0: Pagados y de administración delegada de las zonas afectadas. Las regiones que suspenden clases este miércoles y que se suman a las ya otras regiones que también han suspendido sus clases, que son Coquimbo, Valparaíso, Metropolitano, Higgins y Maule. A este llamado también se suma la región de Ñuble y Biobío. Revisemos el tiempo a esta hora en nuestro país. En Santiago el cielo se encuentra cubierto a esta hora y la temperatura marca 13,1 grados Celsius y una humedad relativa al 62%, mientras que un poco más al sur, ya en Talca, se empiezan a percibir estos chubascos. Tenemos a esta hora 12 grados, mientras que en Chillán misma temperatura y misma condición, ya se empiezan a ver estos chubascos a esta altura del país y se espera que dentro de esta semana, para el día jueves o viernes, llegue este sistema frontal a la región metropolitana. Esto es lo que indica la Dirección Meteorológica de Chile con respecto al tiempo. 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
3: A todos y bienvenidos a un nuevo programa de Los Tres Mosqueteros aquí en Radio Agricultura y Agricultura TV. No sé qué salió volando, pero Marcelo está perjudicando el estudio.
4: Estoy destruyendo
3: ¿ya?
4: el canal.
3: Parte por presentarte, ya que te mencioné.
4: Ya que me estoy echando a la radio.
3: Ya de que te estoy echando a la radio, era como la cosita que sujeta.
4: Sí, parece que el sujetador.
3: El sujeta cable.
4: Mire,
3: ¿tiene un nombre el sujeta cable?
4: Sujeta cable.
3: Sujeta cable.
4: Sí, así se llama. Y sí. Si no se llama así, así le vamos a decir, sujeta cable. Bueno, además ya no lo tenemos porque está allá, lejos.
3: Está lejos, ¿no?
4: Ya lo estoy viendo ya.
3: Tenía
4: está.
3: Alas.
4: Ahí está, no bueno, salió.
3: Bueno. Tomó Red Bull.
4: Adiós.
3: Tomó Red Bull.
4: Le iríamos a Lille, pero hoy día Francia como que no. No,
3: no parece no. que no.
4: O sea, definitivamente no. España 2-0.
3: Sí, sí, España 2-0. Pero exactamente
4: Allez una de cosa. Goodbye.
3: Sí.
4: Sayonara.
5: Bon voyage.
3: Ya la escucharon, Bon voyage. Aquí tenemos a la Sarita. ¿Cómo está, Sarita?
5: Bien, contenta. Hoy hace harto tiempo que no estamos con Marcelo acá, así sí, que pues, muy, muy sí. contenta.
4: Así que hoy día de anteojos.
5: Hoy día de anteojos, día de dolor de cabeza, entonces ya decidimos.
3: Ya hasta ahora hay que ponerse anteojos.
5: Sí.
3: ¿Y tú usas anteojos todo el día?
5: Debería usarlos harto, pero me carga. No me gusta, o sea, los uso desde quinto básico igual.
3: Ah, ¿en serio?
5: Pero no me gusta. Entonces, y los lentes de contacto me dan como alergia. Entonces, uso siempre esto.
3: ¿No? Es que parece que no es tan
5: no.
3: fácil.
4: No, no son tan fáciles.
5: No. Así que esto será nomás.
4: Pero mira, en la Fundación para el Progreso te miran con cara intelectual.
5: Pero por supuesto.

0: supuesto. Claro.
1: ¿Y cómo te ha ido ahí?
0: Bien, súper contenta. Se vienen hartas cosas interesantes con mi jefe Fernando Clark.
1: Con Fernando Clark. ¿Y qué tal, en qué están? ¿En qué entraste? ¿Cómo aterrizaste?
0: Oye, claro, entré como investigadora a la fundación y ahora estamos con un montón de proyectos nuevos, entre ellos un programa que parece que va a salir. Ahí estamos conversándolo con Fernando. Así que se imaginarán que sangre nueva. Fernando tiene 42, yo tengo 19, así que va a ser una cuestión bien chistosa. De cierta forma, pero bien bueno, fíjate, faltaba sangre nueva en la FBP, así que por supuesto que uno va a colaborar.
1: Hay gente bien buena y a mí me encanta.
0: Gente muy buena, así que muy contenta.
1: Muy bien. Bueno, aparte del fútbol, que efectivamente podríamos decir Hispanoamérica derrotó a Latinoamérica, que bien.
0: Muy ya, bien, madre
1: yo
0: patria.
1: Me alegro. Madre patria, que sería aún mejor si se denominaran, yo insisto, los conquistadores, en vez de tener tanta vergüenza de su pasado, porque el pasado español no tiene nada de qué avergonzarse, para nada. Es más, es algo que nos debiese a todos y a nosotros también enorgullecer, y por lo tanto hablar de la madre patria me parece perfecto. Aprovechar de contarle a nuestros auditores.
2: Pero ya no estamos hablando de fútbol, pasamos por otro lado.
1: Sí, estamos hablando de fútbol, pero de España. Y efectivamente, aprovechar de contarle a nuestros auditores que en los eventos que nosotros hacemos en el Hotel Rugiendas, que tú has estado, Sarita, vamos a hacer uno a modo España. Y esos eventos son historia, es gastronomía, o sea, española, obviamente, que es muy buena, y además música española. Así que va a estar, y que vemos que Luchito nos puso en música española. Pero yo creo que ahí es importante, sobre todo en base a lo que estamos hablando, de no tener vergüenza de una historia que no hay de alguna manera de qué ni pedir perdón ni avergonzarse, porque el pasado y los pecados, los errores son individuales, no son colectivos y no son heredables, ¿ya? Y eso es un tema que es importante poner sobre la mesa.
0: Y ya están llamando para pedir cupos, pues, ¿no escuchaste? Están llamando a Marcelo para comprar, más encima la comida es muy rica, se los recomiendo.
1: Ah, pero están llamando a tiro, ¿viste? Maida, nota, no. Bueno, no, ahí me tienes que escribir a maidalena@redcultural.cl para los que quieran información o les interese ese o cualquiera de los otros eventos. Pero bueno, más allá de eso y más allá del fútbol, que mañana va a estar
0: tremendo,
1: porque mañana vamos a tener el enfrentamiento entre Inglaterra y Argentina, que
0: dos
1: tiene
2: vamos por Inglaterra,
1: además,
2: acá, ¿verdad?
1: Además tiene un tema que tiene que ver con el asunto de revivir la animadversión de la guerra de las Malvinas, todo ese tema, la mano de Dios.
2: ¿Cuál es Malvinas?
1: Por eso, ellos hablan de las Malvinas. Yo tengo que decir, porque aquí yo lo he planteado varias veces, que yo por una parte tengo mi corazón, obviamente, porque mi padre era argentino, argentino, pero yo voy por Inglaterra, yo me dedico a la historia inglesa, me gusta la historia británica, y creo que además, lo dije desde un comienzo, merecen ganar porque inventaron el fútbol. Aunque los americanos hablen de soccer, eso no existe. El verdadero fútbol es lo que se está jugando ahora en el mundial. El resto, el otro fútbol que yo llamo fútbol, es un vástago del rugby, y no es otra cosa que
0: Dicen el campeón mundial de fútbol americano, nadie más juega que en Estados Unidos.
1: No, por supuesto. Por supuesto. Lo que pasa es que los deportes los inventaron los británicos, todos son los que pusieron las reglas de todos los deportes, y los anglosajones posteriormente en Estados Unidos crearon vástagos de otros deportes. Entonces,
0: la copia literal.
1: Podemos decir, del rugby nace el fútbol americano, que es un híbrido, y del cricket nace el béisbol, que también es un una derivación, ya, pero el original, y ahí un poco ese ímpetu de, y eso tiene que ver con la revolución industrial, con ser el primer país que logra crear tiempo libre, porque la revolución industrial no solo creó la cuestión social y la explotación como lo han planteado, sino que creó el tiempo libre, las vacaciones pagadas, nunca nadie tuvo vacaciones pagadas, y con el tiempo libre es necesario inventar pasatiempos, y por lo tanto los británicos van a inventar no solamente el pasatiempo, tiempo, que son todos los deportes, que les van a poner reglas para que puedan jugar, porque si uno piensa, empieza a mencionar, está el fútbol, está el tenis, está el golf, está en el fondo el cricket, está el rugby, está el box, ya, todas invenciones británicas, pero también inventaron la sociedad de consumo, y por lo tanto el shopping también es algo que nace y se queda con...
0: Encanta,
1: y por eso, o sea, a los británicos les debemos bastantes cosas.
2: Parte de nuestro diario vivir, además.
1: Exactamente.
3: Y muy en la lógica de lo que Aristóteles llamaba la diferencia entre el ocio y el negocio.
1: Exactamente.
3: El neck ocium, digamos, el tiempo en que tú no estás trabajando, estás dedicado a otras cosas.
1: Ese es el ocio. Y claro, en cambio, el negocio es el tiempo donde no hay ocio.
3: Exacto, estás produciendo.
1: Pero bueno, respecto a la actualidad y a lo que está pasando, estamos totalmente a modo mega reforma. Ya tenemos la hora en que van a comenzar a discutir. Yo creo que se van a apurar bastante, o van a intentar apurarse, porque entendamos que mañana, pasado mañana es feriado. Ya, pero podríamos llegar hasta la madrugada, porque se hasta total despacho, del día jueves.
3: Y parte además de las 15 horas, por lo tanto, 50 senadores, cada uno probablemente, muchos de ellos van a querer intervenir. Venir en sala, significa que esto va a ser largo.
1: Va a ser largo, sí, por eso. Pero podemos llegar hasta la madrugada del otro, porque es hasta total.
3: Por lo tanto, probablemente mañana a esta hora, que nos están escuchando ustedes, queridos auditores o gente que nos ve por televisión, a esta hora se va a estar debatiendo, si Dios quiere, votándose.
1: Si Dios quiere, votándose.
3: Claro.
0: Sí.
1: Pero bueno, el acuerdo famoso, pareciera ser que se cayó, sí, en base al bullying, específicamente de la izquierda, para con aquellos senadores que estaban dispuestos a negociar. Parece que en la izquierda no hay posibilidad de negociación. Es más, hoy día podríamos decir limaron aspereza, ¿cómo se llama esto? Paulina Bodanovic y Chicardini, particularmente para unirse en lo que las reúne, buscar qué las une, y encontraron que había algo que las unía, y eso que las unía era oponerse al gobierno de Kast.
0: Me
1: encontré realmente genial. No tienen lógico, ideas propias.
0: Lógico, eso es. Si se pelean por pequeñez y por tontera, y después andan diciendo, es que la política es sin llorar, pero es distinto cuando te patear el suelo y andas así lloriqueando. Entonces, bien interesante, porque literalmente tú te das cuenta que esto abarca distintas cuestiones de la sociedad. Y voy a dar un ejemplo, quizás me absurdo, pero es verdad. ¿Qué unía, por ejemplo, a los nazis? El odio a los judíos y a cualquier distinto que no fuese ario. En este caso, ¿qué une a la izquierda? El odio a la derecha, el odio al capitalismo, ser la tumba del neoliberalismo. Entonces uno se da cuenta que en realidad no es que tengan ideas propias ni que defiendan cuestiones que realmente vayan a beneficiar a las personas, sino que lo que hacen es obstruir, dificultar conversaciones y discusiones que realmente le van a ayudar a crecer al país, y finalmente se dedican a ser como pataletas de niño chico. Eso es.
1: Un poco hablando de pataletas de niños chicos, o más bien performance, porque estamos a modo performance. Ayer vimos aparecer a Camilita junto con Janet, con respecto a la ley de las 40 horas, que esas que habían bailado, porque las dos bailaron, no sé si bien, porque, pero efectivamente bailaron, celebrando un supuesto, una supuesta ley que daba derechos, que los derechos entendamos que tienen que ser pagados por otro, y que iba a beneficiar a la gente. Y la pregunta es la siguiente, ¿benefició realmente a la gente? Porque de ahí hay un punto de inflexión en el desempleo que es evidente y que las gráficas lo demuestran. Pero más allá de eso, lo que hoy día se está planteando, y aquí literalmente hoy día están mintiendo, porque lo que se está planteando no es terminar con la ley de las 40 horas, que es ley, sino que ya existe dentro de la ley de las 40 horas la posibilidad de, a través de horas extra, llegar a 52 horas. Se puede hacer a través de horas extra. Y lo que están planteando es flexibilizar, es decir, en ciertos periodos donde un negocio, el que sea, requiere más gente. Pensemos en el comercio, Navidad.
3: Sí.
1: Ya, requiere cerrar más tarde y por lo tanto requiere más trabajo, pero probablemente esos trabajos, más horas que trabajaste en diciembre, en enero vaya a trabajar menos porque,
3: y vaya a poder compensar.
1: Y la vaya a poder compensar. Eso es lo que están planteando. O sea, efectivamente vaya a llegar al promedio de las 40 horas. El punto es cómo. Pero ellas aparecen en un video no diciendo eso, sino que diciendo que quieren que todas las personas trabajen 52 horas. Marcelino.
3: Yo voy a hacer un nexo entre los dos temas. Tema número uno, el tema de la votación que vamos a tener mañana, probablemente, insisto, hasta ahora.
1: Sí.
3: Tema número dos, el tema de las 40 horas. Y ambos están ligados por un factor común, la impericia. Porque impericia es de lo técnico, porque, a ver, si uno hubiera querido que el ministro Quiroz hubiese mantenido el acuerdo, lo que tendría que haber hecho es nada. Mantenerse callado, Pero cometió un error táctico del cual se valió el PPD para poder usar, digamos, la válvula de salida respecto a este bullying del cual ustedes acusaban y que tienen razón, efectivamente, la izquierda hizo bullying en forma descarada respecto a los tres senadores. Pero les dieron una puerta de salida. La puerta de salida es que se hizo una modificación, una indicación de última hora, digamos, de rebajar 22% el monto. Todos acá estamos de acuerdo con que hay que bajar impuestos, pero efectivamente lo que se había conversado y se había acordado era una cosa, y lo que trataron de meter en un lapso de 2 horas, porque finalmente esto duró entre las 5 y las 7 de la tarde, es meter una indicación que al final no se presentó nunca, afortunadamente, pero que con eso les dio la excusa perfecta para patear el tablero. Y eso habla de impericia. Impericia legislativa, impericia en el manejo político, impericia en la forma de negociar, digamos, si uno quiere verlo así. Ojalá que el ministro no vuelva a cometer más impericia, digamos, y que efectivamente le dejen esta negociación a los políticos que saben. Hay dos ministros, el Ministerio Interior y el Ministro Secretario General de Gobierno, que de verdad son impresionantemente buenos maquinadores y negociadores, y ojalá que ellos sean los que conduzcan lo que viene. Y impericia respecto de la técnica legislativa, porque cuando Camila Vallejo, ya no están, ustedes que son buenas para el outfit, ya que no andaba con esa ropa de como de $2,000, $3,000, sino que andaba como con una parca, así como mira, desguañangada, digamos, así como tratando de yo soy popular,
0: pero
3: igual que
0: ustedes.
1: Pero tenía el pelo hecho, porque durante un tiempo, bueno. No, es que es importante, porque durante un tiempo que estuvo en el gobierno, comenzó a dejarse las canas como una forma de mostrar como autenticidad, ya, tratando de transmitir algo. Todo eso transmite, todo comunica, y tienes razón. Estaba vestida, no precisamente...
3: Unos jeans y una polera, así,
0: y
3: más
0: con
3: piola,
0: micrófonos,
3: digamos,
0: de J.I. que cuestan como 600 lucas esos micrófonos, que conste.
1: Ah. Bueno, pero eso es la productora.
3: Ya, pero eso... Ya, pero eso... Ya, y son buenos en todo caso.
0: Son muy buenos.
3: De hecho, me quiero comprar unos por los...
0: Son muy buenos.
3: Ahora, y... Lo que trataron de comunicar es una mentira. Hay que decirlo con todas sus letras, porque el artículo 31 del Código del Trabajo, modificado en la ley de 40 horas, o sea, específicamente modificado por la ley que Janet Jara y que la propia Camila Vallejo propiciaron, porque Camila Vallejo fue la impulsora de la ley 40 horas cuando fue diputada, y Janet Jara fue la ministra del Trabajo. O sea, ambas impulsaron esto, y ambas sabían perfectamente qué es lo que estaban diciendo. Este tema de las 52 horas, que lo comento porque varios dirigentes y militantes de Renovación Nacional me escribieron durante estos días: oye, pero si ustedes están de acuerdo con subir a las 52 horas, esta cuestión va a ser una crisis, y muchos no. A ver, no, nadie va a subir nada. Y les contamos, y aprovechamos esta linda instancia para comentarlo, que nadie va a subir nada. Las 40 horas ya están establecidas, ya hay un acuerdo en eso. Hubo un proyecto de ley que presentó el presidente Piñera por medio de su ministro Nicolás Bunker en su minuto, que planteaba 41 horas. ¿Estamos de acuerdo que el tema de 40 horas está dentro de Oleo sacramentado, no hay vuelta? Y está bien. ¿Dónde está el problema? El problema está que hoy día el margen que permite la flexibilidad para efectos de las 52 horas como máximo con aquellos que tienen artículo 22, o sea, los que no tienen jornada efectiva de trabajo, sino que tienen una jornada flexible, solamente tienen un margen de 4 semanas para aplicarla. O sea, yo podría aplicar mis 4 semanas, o sea, 52 horas en diciembre para aplicarlas en enero.
0: Sí.
3: Lo que está negociándose, que parece mucho más razonable, es que tenga una flexibilidad mucho más amplia.
0: Exacto.
3: Que me permita, por ejemplo, tomar más días de vacaciones cuando quiera tomarme vacaciones, por un lado. Y que permita también, porque también la izquierda, hoy día la gente de izquierda me criticaba que no, es que este proyecto no promueve el empleo. Por supuesto que promueve el empleo.
1: Por supuesto.
3: Porque eso lo que significa es que en el lapso de tiempo en que efectivamente no esté trabajando esa persona, va a tener que ser reemplazada por otra. Y eso son fuentes de empleo. Entonces me decían, no, pero es que con esto se encarecen las horas, o sea, con esto se eliminan las horas extraordinarias. O sea, no, al revés. Lo que estamos haciendo es velar precisamente por lo que ustedes dicen que no se va a velar, que son las 40 horas. Entonces, a la impericia técnica de la que hablábamos comienzo, uno podría aplicarles la misma lógica. Pero acá no hay impericia técnica. Uh-huh. Acá tengo que ser honesto, acá esto excede el margen de la impericia técnica y tiene que ver con demagogia.
0: Sí.
3: Porque cuando tú prometes algo o tratas de convencer a la gente de algo que es mentira, actúas en forma demagógica. Y lo que hace Camila Vallejo, lo que hace Janet Jara, ambas con injertos de madera en la cara, porque hay que ser carepalo para esto, ambas cometen un acto que, a mi modo de entender, ustedes estarán de acuerdo conmigo, en democracia debe ser reprochable plenamente, que es mentirle a la gente.
0: Exacto. No, y algo súper interesante, porque en realidad lo que están haciendo es confundir el límite de horas máximas que se puede trabajar por semana versus el periodo mediante el cual se calcula el promedio de horas trabajadas, porque en realidad en Chile con la ley esta se establece que el cálculo se tiene que hacer con 4 semanas, lo que haría un mes. Este cambio, claro, un mes, lo que haría este cambio es, por ejemplo, establecer 15 semanas. Uh-huh. Entonces las 40 40 horas máximas por semana se pueden dividir en esas 15 semanas y por lo tanto se queden como tal 40 semanas.
1: Esto puede permitir incluso, porque esto además se establece que es previo acuerdo del trabajador con el empleador. Pero pongámosle que un trabajador está de acuerdo y que quiere trabajar 52 horas por un buen periodo. Y luego quiere tener un par de semanas de vacaciones.
3: Sí, claro.
1: ¿Ya? Y por lo tanto, legalmente las vacaciones son 15 días hábiles. Ajá. ¿Ya? Pero pongámosle que hay alguien que quiere irse a un viaje y que quiere sumar sus 15 días hábiles
3: y acumular varios días más
1: que le permita irse. O sea, si ustedes me preguntan a mí, yo encuentro que es fantástico.
3: Y además el estatuto administrativo es esto mismo. El funcionario público está establecido. Existen las horas y los días compensatorios. O sea, yo no quiero ir a trabajar el jueves, o no quiero ir a trabajar el viernes porque tengo que tomar exámenes en la universidad. Ok, perfecto, no vaya, pero me lo compenso trabajando otras horas en otro día. Y eso funciona perfecto. Y no hay ningún problema. Pero vuelve al punto, acá se nos trata. Porque
1: no, lo que ellos están tratando de establecer es que el gobierno, básicamente, claro, están tratando de meter todo en el mismo saco porque
0: que vamos como a están en contra,
1: claro, pero como están en contra de la mega reforma y están tratando de poner esa idea de que esta reforma es para el 1% más rico, y claro, solamente
0: es una
1: para ese 1%
0: semántica
1: más rico.
0: Demagogia,
1: claro, y ellas en el fondo están en contra, están tratando de plantear, es más, la semana pasada Camila dijo que esta es era una ley que perjudicaba en el fondo a las familias trabajadoras, ¿ya? Pero en rigor, perdóneme señora Camila, pero usted tiene que ver cuando se aplique si eso va a perjudicar, porque las familias trabajadoras están bastante perjudicadas con 1 millón de desempleados. ¿Qué quiere que le diga? Eso es.
3: No hay nada que perjudique más a las familias trabajadoras que no tener empleo.
1: Exactamente. Y entonces están tratando de juntar esto para mostrar esa idea de explotación. Porque ellos viven de la contradicción y por lo tanto hacen este video que claramente es mentiroso. Porque no es eso. Recordemos a Long Kong, profesora de inglés, English teacher, ya, con su
0: cara noticia.
1: La cara de la noticia, de Face News. Y no sé cuánto tenemos para Guito. Sí, bueno, vamos a la pausa y volvemos.
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1: Y estamos de vuelta aquí en Los Tres Mosqueteros y como siempre vamos a saludar a quienes hacen posible que estemos con ustedes de lunes a viernes a las 7 de la tarde en TV y a las 8 en repetición del dial de la 92.1 en Santiago y en todos los diales de Radio Agricultura. Pero además recordarles que estamos en el canal 47 de BTR, en el 518 de Claro, en el 143 de GTD y Tesur, 114 de Mundo y 166 de Zapping. 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
0: Uy, tremendo.
1: Bastiones de la República.
3: Instituciones que se mantienen.
1: Instituciones que se mantienen. Exactamente. Bueno, con respecto a la mega reforma, que es obviamente el tema que nos tiene
3: más
1: a todos.
3: Nos mueve hoy día.
1: Más que nos mueve es lo que está en la punta del iceberg, digámoslo así, porque efectivamente digo que es la punta del iceberg, porque eso es el comienzo de un cambio en el rumbo. Podríamos decir, vamos en un buque y de pronto aprobar esta reforma implica poder mover un poco el timón, pero eso no quiere decir que todavía lleguemos a puerto, porque efectivamente hay muchas cosas por hacer. Pero que evidentemente podemos tener una mayor agilidad en el movimiento para poder llegar a puerto. ¿Y cuál sería ese puerto? El puerto es que Chile vuelva a crecer, que Chile vuelva a generar empleos y que Chile vuelva a ser un país donde los hijos saben a ciencia cierta que van a vivir mejor que sus padres. La pregunta es si hoy sabemos realmente que uno va a vivir mejor que sus padres. Probablemente tenemos hoy día una generación que tiene certeza que sus padres vivieron mejor que ellos.
3: Totalmente. Las encuestas dicen por lo menos de que el índice de expectativa respecto a los jóvenes es infinitamente inferior al que teníamos nosotros cuando éramos jóvenes.
0: Exactamente.
3: Eso da cuenta, digamos, da cuenta una percepción primero, y la economía se mueve por percepciones. Segundo, hay un tema que es objetivo, la generación de la Sara le resulta mucho más difícil adquirir bienes raíces que la generación nuestra.
1: Por supuesto, es posible.
3: Claro. Es casi imposible por tasas de interés, por falta de liquidez, por precio de la fin. Y eso tiene que ver también con cómo la economía...
0: Los créditos que te dan en el banco, ¿no?
3: No, es muy dificultoso, y eso tiene que ver con una serie de condiciones y factores que hacen muy lamentable todo esto. Uno de los indicadores, lo conversaba con gente que entiende economía, uno de los indicadores que más mueven normalmente la economía cuando hay procesos de reactivación es la construcción. En Chile todavía no se reactiva la economía.
1: No, pero no es que la construcción no esté funcionando. Es cierto que muchas constructoras quebraron y con eso se generó un gran desempleo, pero hay otras constructoras que decidieron no invertir en Chile, pero están invirtiendo en otros lugares. Están construyendo en Miami, están construyendo en Perú, en fin. Pero
0: yo les quiero hacer una pregunta, fíjate, con la mega reforma. Como se va a votar mañana, eso sí me genera duda. Jueves es feriado, entonces si no alcanzan a terminar...
1: No, es que a total despacho.
3: No, hasta final despacho se tiene que votar.
1: Se tiene que votar hasta la mañana.
0: Generalmente.
3: No es que tocar, no es que toque. No. No es que en las 12 de la noche como
0: ya,
3: se le sienta.
0: Porque yo me imagino, sirve funcionarios del Estado, ¿qué quieres que te diga? Yo quiero saber.
3: No sé, ya sí, con
0: análisis.
3: Nosotros, los que trabajamos para el fisco. Sí, algunos de nosotros tratamos de hacer la pega.
0: Bueno, hay un gran porcentaje. Quiero saber, honestamente, cuál es el esperado, el resultado que realmente creen que va a tener esta votación.
1: Yo creo que va a salir.
0: Yo también lo creo.
1: Que va a ser aprobada, pero por digamos, con menos margen que España-Francia.
3: No, pero España-Francia ganó 2-0.
0: Por eso estoy diciendo.
3: Por
0: eso.
3: Va a ganar 1-0, por un gol. Claro, exacto. Por un gol. Yo tiendo a... Mira, además va a llover, perdonen por lo doméstico, pero va a llover, y va a llover harto. Yo espero que lleguen todos los senadores.
1: Sí, va a llover harto.
3: O sea, falta que llegue un senador de repente.
0: Pero lleguen un paraguas y vayan, ¿cómo tanto?
3: No, porque hay unas cosas que se llaman autos, digamos, y tienen que andar por tierra y cuando llueve mucho.
1: No, pero ¿y si no le podemos pasar un barco vikingo y les marcamos así?
0: Sí.
1: Y lo hacemos remar, pero y tenemos, el Congreso.
3: No tenemos a Haaland en el Congreso. No hay alguien.
0: Ya, pero ¿cómo los Selknam tenían sus botecitos?
3: Qué buen punto, pero ¿viste? Buen punto, pero eso aplica para senadores del sur, digamos, a lo mejor los senadores del norte.
1: Bueno, del norte pueden tener los changos.
0: Los pehuenches también tenían
3: los changos, los chonos también, es cierto. Sí. Yo tengo la esperanza de que esto se apruebe.
1: Los changos son del norte,
3: pues, ¿no?
1: Los changos son del norte,
3: sí,
1: y los chonos son del
3: sur. Toda la razón.
1: Ajá, viste que
3: mira cómo el
1: yo apliqué eso también.
3: Usted aplicó colegio, yo no apliqué.
1: La trutruca.
3: Es que lo que pasa es que nuestros telespectadores.
1: No, tú no sabes lo que es la trutruca.
3: Eso iba a ser. El libro con el que uno estudiaba historia, para la prueba de aptitud académica en ese tema.
0: La trutruca.
3: Tenía una trutruca, es decir, un libro, historia de Chile. Y tenía fuera un
0: instrumento.
1: Es un instrumento, pero es un libro con el que las generaciones de nosotros, que estudiaba una prueba distinta que se llamaba la prueba de aptitud académica y que implicaba no solamente conocimiento, sino que lo que buscaba era para ver si las personas tienen la capacidad, sí, aptitudes, por lo tanto, medía otras cosas. Yo creo que era mucho mejor instrumento que los instrumentos posteriores, que además ya perdimos
0: el
1: nombre.
0: Y que salían en el diario los resultados, me contaba.
1: Por supuesto que salían en el diario. Salía en el diario y era un tema no menor, pero el libro era.
3: Hay que explicarle esto. La Sara podría ser hija nuestra, ¿verdad? Así que hay que explicarle esto. Ahí aparece, claro, el libro de historia y geografía de Chile y apareció una
1: trutruca. Nosotros hablábamos de la trutruca. Todo el mundo hablaba de la trutruca.
3: Yeah. Claro.
1: La trutruca era el libro para estudiar historia de Chile, que era un libro súper útil porque tenía un buen resumen, que yo creo que haría tanta falta que muchas personas le echaran una mirada, porque además es cortito, así que lo pueden leer.
3: Era muy útil para calentar la prueba de aptitud, era eso, digamos.
1: Sí, y ahí estaban los pueblos.
0: El rincón del vago de la época.
3: Era el rincón del vago, pero impreso.
1: No, era como el chat GPT, pero impreso.
3: Pero impreso, digamos.
1: Exactamente, porque ahora tú le puedes preguntar al ChatGPT.
3: Así que, bueno, así que los changos, los chonos, en definitiva, lo que pasa es que tenemos la expectativa de que esto se vote y se apruebe por poco. Yo
1: también creo que por poco.
3: Yo tenía la expectativa, y de verdad creo que habíamos logrado avanzar en eso, que pudiéramos llegar con un porcentaje más alto.
1: ¿Y para qué quieren porcentaje más alto?
0: Si se aprueba, se aprueba. Se gana por un gol en un partido.
3: No, está bien, yo entiendo eso. Pero hay una señal que tú le transmites a los inversores extranjeros si efectivamente la votación es por un porcentaje más alto.
1: Pero si
3: de que va a ser más difícil. No es imposible, pero si va a ser más difícil que no se reforme después.
1: ¿Tú crees?
3: Hoy día tenés a Chicardini amenazando.
1: Pero esa izquierda que estuvo dispuesta a quemar el país, cuando si llegan a ser gobierno, ¿no van a intentar cambiar? ¿Crees que los inversores son estúpidos?
3: Yo no tengo muy claro, o sea, tengo claro que existe una izquierda que quiere quemar el país todavía. Hay otra parte de la izquierda que bailó al baile que le plantó esa izquierda. Ahora,
1: bailaron.
3: Y
1: fueron por el apruebo.
3: Y muchos de ellos, me ha tocado conversar con ellos, se arrepienten silenciosa o más expresivamente respecto a aquello. Y yo tengo la expectativa de que al final del día vamos en un esquema en el que vivimos nosotros hoy día como en 5 o 6 puntas, digamos. Vamos a tener que en algún minuto esperar que ellos también vuelvan a esa lógica republicana, en el sentido amplio de la palabra, de los años 90 y 2000. Que ellos se jueguen por Chile. Ya tenemos claro de que hay una parte de ellos que no lo van a hacer, que es esta extrema izquierda refundacional, que en el fondo no le gusta lo que tenemos, no le gusta lo que hemos construido, no le gusta lo que somos.
1: Sí.
3: Pero hay una parte de esa izquierda, hay una parte de la otra izquierda, que con el fondo, digamos, lo mismo que nos critican a nosotros, que siempre dicen la derecha. No hay una derecha, hay varias derechas. Y está bien, digamos, nosotros hemos aprendido a convivir más o menos bien, digamos. Pero las izquierdas aprendieron a convivir sobre la base del vasallaje de la izquierda democrática respecto a la otra.
1: Ajá.
3: Y yo creo que están dándose algunos brotes verdes de esta independencia de esa izquierda.
1: Yo creo que no, yo creo que los años 90... Efectivamente, esa izquierda se comportó de un modo distinto por el simple hecho que no había nada más de modé que ser comunista. Se había caído el muro de Berlín y o se renovaban o morían. Y por lo tanto, una vez que dijeron que se habían renovado, administraron el modelo, se enriquecieron todos ellos.
3: Sí.
1: Y por lo tanto, esa fue la razón por la que mantuvieron el modelo.
3: Uh-huh.
1: Pero el momento en que surgió el viento bolivariano desde Chávez, la nueva izquierda, se fueron envalentonando y cuando vino el proceso del estallido delictual aquí en Chile, se marearon con eso, todos iban por el apruebo, y efectivamente mostraron que en realidad eran y seguían siendo y teniendo esa alma de izquierda. Principalmente podemos hablar, por ejemplo, del ministro Marcel, específicamente, que se veía tan
3: ponderado,
1: que había sido, digamos, presidente del Banco Central, y con el Banco Central tiene la normativa que le impide salirse, pero como ministro de Hacienda mostró toda su alma izquierdista. Y yo me atrevo a decir que mostraron todos los dientes. Y por lo tanto, si tú me preguntas a mí hoy día...
3: Uh-huh.
1: Yo hoy día no les creo, y no le creo a ninguno, porque todos ellos votaron apruebo. Y sus sueños húmedos son precisamente ese mamarracho. Ya hemos visto esta semana bueno, era Baza, pero muchos más, ese eran de los, íbamos inmediatamente, pero solo decir que dijo, ese texto tenía cosas muy buenas, solo que algunos se quedaron en la caricatura. Yo creo que ese texto tenía
3: cosas. Baza lo dice.
1: Vamos a volver a hablar de eso mismo. Vamos.
0: Long live the Queen.
1: Y volvemos.
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1: De vuelta aquí en Los Tres Mosqueteros en este día martes, previo al partido de mañana, que a mí me tiene expectante. Previo no solo al partido, sino que junto con el partido van a estar votando. Yo no sé si van a estar viendo el partido en el celular.
3: Van a estar viendo, ¿ya?, el partido, sí, en el celular.
1: Pero
3: sin
1: yo
3: duda.
1: Creo que va a estar.
3: Yo lo haría.
1: Sí, sí, es muy probable que
3: estuviera en el Senado y
1: van a estar pendiendo. De pronto va a decir: ¡Hola!
3: Si estuviera en el Senado y tocara discursar, estaría discursando por un lado y estaría viendo el partido.
0: Presidente, su intermedio gol.
1: Exacto. Pero un momento, gol. Exacto. Ya, van a estar.
3: Con todas las expresiones intermedias, por cierto.
1: Claro, en ese tema. Y además, vamos a estar a puertas porque tengo entendido que parte lloviendo el día jueves.
18: Puede ser que se haya adelantado para mañana y hay algunas partes donde va a llover mañana. Yo estoy muy preocupado, muy preocupado. Como en nuestra radio se escucha a nivel nacional, uh-huh. Y hay que tener mucho cuidado, particularmente en la región de Coquimbo, en los sectores interiores, donde hay anunciadas lluvias hasta de 400 milímetros.
1: Y eso puede ser muy complicado porque puede tener hasta luz.
18: Precisamente, porque lugares como con Barbalá, como Baiguano, no están preparados para esto. Tienen, digamos, son bajadas, son laderas de cerro, laderas cordillerana, entonces probablemente hay. Y hay otros sectores que también tienen algún riesgo, me hablan de en Ñuble, por ejemplo, en el sur, sectores en Concepción probablemente, y mucho también tema costero. Curiosamente, Papudo, Zapallar va a llover. Ya hace mucho tiempo que no
1: llueve. No, no llueve nunca, sino cuando yo era chica íbamos a Zapallar y siempre teníamos problemas de agua.
18: Sí, pues. Terrible. Y yo me acuerdo en Papudo normalmente no llovía nunca. O sea, ahí llovían dos o tres días y era precioso, uno podía prender chimenea, pero.
0: Bueno, yo siempre veo en TikTok que si llega a caer demasiada agua, háganse una bolsita Ciclo con carnet de identidad, documento y billete así y métaselo a la chaqueta. Si cualquier cosa, se ponen la chaqueta y tienen su bolsita Ciclo con sus cosas.
18: Pero qué
0: sé. Si acaso hay una luz, lo que sea, tienen sus cosas.
1: ¿Y el computador?
0: No, pero es que uno no alcanza a agarrar todo, po.
18: Claro,
0: o sea, una
1: emergencia,
0: po.
1: Bueno. Sí, la verdad es que la lluvia es algo que preocupa al presidente de la República.
0: Agua, háganse una bolsita Ciclo con carnet de identidad, documento y billete así y métaselo a la chaqueta. Si cualquier cosa, se ponen la chaqueta y tienen su bolsita Ciclo con sus cosas.
18: ¿Pero qué
0: se busca? Si hay una luz, lo que sea, tienen sus cosas.
1: ¿Y el computador?
0: No, pero es que uno no alcanza a agarrar todo, po.
18: Claro, o sea,
0: una emergencia, po.
1: Bueno. Sí, la verdad es que la lluvia es algo que preocupa. El presidente de la República decidió quedarse en Santiago precisamente para poder supervisar cualquier emergencia.

0: Recuerdo todavía cuando se estaba incendiando todo y él decía, mañana vamos a convocar el comité de emergencia, y era porque él no trabajaba el domingo. Así que van a estar presentes.
1: ¿Te puedo dar mi teoría conspiranoica favorita de la última semana?
0: Por favor, me encanta.
1: No sé si vieron que en la frontera en Francia hay un acelerador de partículas que está a 300 kilómetros bajo tierra. Y ese acelerador de partículas lo apagaron después de muchos años. Y después de apagarlo, últimamente ha habido terremotos en Rusia, terremotos en Venezuela, terremotos en todas partes. Y además uno siente que el día tiene más hora. Yo antes sentía que, te juro, el día se me iba más rápido. Últimamente siento que los días tienen más hora.
0: ¿Es una batalla aburrida?
1: No, hago demasiadas cosas.
2: Te envío.
1: Y además, creo, estoy segurísima que va a haber un terremoto fuerte en Chile. Estoy segurísima.
0: O sea, bueno, los terremotos no se pueden, predecir. Sí sabemos
1: que cada 100 años hay uno muy fuerte.
0: Debiese haber un terremoto porque cada 10 años hay. Lo que pasa es que en la zona central no correspondería, pero sí va a haber en alguna parte. Nosotros somos un país sísmico y si hay un terremoto o algún temblor, no es algo por que hayan apagado las partículas. Chile es un país sísmico y lo sigo siempre.
2: Yo tengo teorías conspiranoicas más entretenidas y tienen que ver con extraterrestres.
1: Me dijiste fome, Marcelo.
0: Alienígena,
2: por supuesto. De hecho, en Paihuano, ya hablábamos de Paihuano, en Paihuano existen avistamientos permanentes y yo creo.
1: ¿La Isla Pascua igual?
2: No, están esperando.
1: ¿Rapa Nui?
2: Rapa Nui es precioso, digamos. La gran teoría respecto a Rapa Nui es el tema de cómo llevaron los Moais, digamos.
0: ¿Vieron la película de Ryan Gosling? ¿Cómo se llama? ¿Gosling?
1: ¿Cuál?
0: La última. No, Barbie, no, ¿de quién? Una película que él es un científico que lo mandan, en el fondo hay un problema, que la Tierra se está muriendo porque hay en el fondo un tema en una galaxia lejana, y mandan una nave y a él lo duermen y él despierta en una galaxia lejana,
1: ni siquiera la Vía Láctea,
0: y efectivamente él despierta y se da cuenta que los que iban con él habían muerto. Y está solo, pero llega al lugar donde tenían que ir a investigar. Y se encuentra con una ave, o sea, con una nave alienígena. Y entran en contacto. Es lo más linda que hay.
2: Oye, la película es buena.
0: Veanla. Es extraordinario. Además que la alienígena me encantó porque es como una roquita que se movía así. Era
1: amoroso
0: como una roca.
1: ¿Como E.T.?
0: No, es más tierno porque no tiene ojo. Y a pesar que no tiene ojo, es increíble, lo cual encuentro que lo que logró el director es extraordinario, y logran una amistad, y esa amistad, después no les voy a contar el final, pero efectivamente es una amistad real, porque en la amistad uno está dispuesto a ceder, y no solo a ceder, sino que a sacrificar la vida por el otro, y eso
2: no
0: es algo tremendamente importante. No estoy spoileando.
1: Siempre buenas películas
2: que la deseo.
0: Vela, te va a encantar la vida de semana, y me encantó. Tengo que buscarla, ¿cómo se llama?, para darle el dato a todos los que no están escuchando, porque yo soy pésima. Solo sé que él, a mí me encanta, y yo decidí verla por él. Pero me sorprendió, porque era una película, porque a mí no me gustan las películas del espacio.
2: ¿No?
1: A mí
0: me aburre. Pero esta es muy buena.
1: Confío en la medida.
2: Bueno, la cosa es que mi teoría conspirativa va por allá, no va por el tema del del acelerador de protones ni era
1: partículas.
2: Whatever, van a explotar igual, vamos a tardar en plano explotar.
0: Bueno, se llama,
2: ¿cómo se llama?
0: Project Hail Mary.
2: La buscaremos
0: Believe in the Hail Mary. Esta es.
2: La buscaremos.
0: Buenísima.
2: La buscaremos y la veremos.
0: Me encantó. ¿Ya? Así que es para que la vean.
2: Yo la verdad, estoy buscando. De hecho, la compré. La película que tengo pendiente volver a ver nuevamente es una que se llama Desde el Jardín. Probablemente tú la viste. Es una película de un señor que es jardinero.
0: Sí.
2: Y analiza todo desde su perspectiva de jardinero. No quiero hacer spoiler, pero le va muy bien como, digamos, como asesor externo.
1: No, ¿sabes una que te va a encantar, Marcelo? ¿Cuál? American Made.
2: ¿American cuánto?
1: American Made, que es de Tom Cruise, que está orientada a los 80. Tom Cruise era trabajaba de piloto comercial.
2: Okay.
1: Y lo contratan de la CIA para llevar armas
0: a los
2: no la he visto.
0: Pero es antigua.
1: Pero es buenísima. Entonces, es tres veces espía. Trabaja con los narcos, con Pablo Escobar, con los que se están revelando como en El Salvador. Y después con la CIA en Estados Unidos.
2: O sea, podría estar en el PDG, perfectamente.
1: Sí, Fíjate.
2: Es una persona que podría estar en el PDG.
1: Fíjate que sí.
0: Y bueno, el PDG tiene cambio.
2: Sí, pues.
1: Oye, oye.
2: Presidente Batuone renunció, presentó su renuncia. No.
1: ¿Y quién asume? No sé, no se me ocurre.
2: El PDG que tiene.
0: ¿Quién podría estar en el PDG?
2: Déjame adivinar, empieza con Franco y termina con Parisi.
0: Exacto.
2: Y probablemente la secretaria general.

0: catalán asumirá inicialmente la presidencia interina mientras Franco Parisi ocupará ese cargo desde el 15 de agosto. Podemos hacer muchas ironías con esto, ¿no? Por ejemplo, que el idioma oficial en PDG va a ser Spanglish.
1: Claro.
0: Que ahora...
1: Very well.
0: Carter, muy well.
2: Carter.
0: Muy well. A Carter, por ejemplo, digamos. Podemos hacer la segunda ironía, que es pensar la cantidad de personas que fueron a votar en la elección interna del PDG. Un partido que tiene cerca de 55.000 personas militando. ¿Cuánta gente sería lo normal que fuera a votar? ¿Creen ustedes?
2: No sé.
0: Tírenle un número, digamos. 10.000, 15.000.
1: No, era como la nada.
0: 1.050 personas fueron a votar. Y además, como esa elección no tuvo el resultado que Parisi esperaba, porque Sandra Parisi terminó fuera de la elección. El Tribunal Supremo del partido decidió repetir la elección.
1: Como los comunistas.
0: Exacto, como no me gusta el resultado, lo repito. Maravilloso.
2: Muy bien, es que mira, ¿qué podemos esperar si de pensión alimenticia? Todavía no la paga.
0: Yo creo que sí.
2: No,
1: yo creo que
0: ¿todavía no?
1: No,
2: hizo un acuerdo. Eso es lo que ya...
3: Pero hizo un acuerdo.
2: Pero todavía
3: ya,
2: no ha pagado.
3: Yo creo que ese es un tema, mira, que ya está.
0: Todo esto es preocupante porque podríamos estar en presencia si no hacemos las cosas bien, y por eso es importante que a este gobierno le vaya muy bien. Podríamos estar en presencia del próximo presidente de Chile si las cosas se hacen mal.
3: Sí.
2: Ojalá que no, pues.
0: No, claro, vamos Dios a hacer mediante. Todo lo que esté a nuestro alcance para que eso no ocurra, pero...
2: Que yo no sé qué más hace falta para que la gente se dé cuenta que Franco Parisi es donde calienta el sol, si más populista no puede ser. Aparece en cada elección donde le conviene, cambia el discurso a gusto propio, porque, o sea, a los gustos de los colores, porque en realidad es un camaleón este,
0: pero
2: compadre.
0: Que le gusta escuchar a él.
2: Exactamente.
3: Dice que lo que la gente quiere escuchar.
0: Y además tienen otra ventaja. A lo mejor hay mucha gente que está viéndonos y que votó por Parisi. Busca nichos.
2: Sí.
0: Y buscan nichos muy correctos. El nicho que normalmente uno no estaría mirando. Yo sé que a ustedes a lo mejor les pasa lo mismo. Yo, cuando son las 2 de la mañana y la María de los Ángeles se está quedando dormida, tiene algunos problemas de sueño ya, y de repente pasa un auto con escape recortado, yo lo único que quisiera es pescar una escopeta y agarrar balazo a una persona en el escape recortado. Nos impide dormir a todos. Esas personas que tunean el auto son parte del nicho de gente que Parisi, en un minuto pesco, porque el gallo que tunea el auto es un gallo que quiere tener, miren la digresión rara a la que vamos a llegar, el gallo que tunea el auto es un gallo que quiere diferenciarse del resto y por lo tanto tiene valores liberales e individualistas.
3: Ya.
0: Votante, sí, potencial más de derecha que de izquierda.
2: Sí.
0: Lo mismo pasa con los K-popers, si queremos usar el ejemplo, el BTS y todo el tema, digamos. Pero digamos, hay mucho votante K-popper que es, de alguna forma, entronizó, particularmente entre el segmento joven 18-25,
2: sí,
0: que votó por Parisi, precisamente porque les hablaban en un idioma que les resultaba atractivo, cómodo. Y esa gente que es hija de la globalidad, y esa hija de la globalidad nuevamente, ¿son más de izquierda que de derecha? No, sí, pues son más de derecha que de izquierda. Entonces,
2: yo
0: los votos
2: mismo, no. Yo creo que los K-popers son más de izquierda.
0: Yo no tengo mis dudas.
2: No, yo te lo aseguro, como generación Z son más de izquierda.
0: Necesito que me cuentes de esto.
2: Porque es que en general los K-popers, el mundo de las K-popers, además de que son demasiado violentas en redes sociales, a cualquiera que hable en contra de uno de esos coreanos desnutridos que solo come ramen, o sea, cualquiera aparece, uno critica a uno de esos coreanitos, pero transparentes nivel vampiro, y las locas se ponen, pero así, psicópata, a nivel mal. Y es que además estas personas están en este grupo, como de apoyan toda la comunidad LGBTQ+, y apoyan todas estas ideas de que hay que, no sé, el body positive y todas esas cuestiones que además tienden obviamente a la izquierda.
3: Tienes que explicar conceptos,
0: ¿eh? Claro, yo conozco este concepto.
2: Entonces, lamentablemente están tiradas para la izquierda y encuentran que Cast es malo, porque además, como ahora supuestamente para ellas, como no saben entender, no entienden que Cast no es el que les quitó su concierto de los coreanitos ramen.
0: O sea, de partida el concierto existe.
2: Sino que la productora vendió las entradas sin tener el permiso ministerial primero, eso es lo que no entendieron.
0: La productora, en todo caso, hizo lo que normalmente hace las productoras siempre.
2: Claro.
0: No hizo otra cosa.
2: Pero
0: así, en este caso, comunicacionalmente, y volvemos al problema, esto es un tema que hemos conversado mil veces, comunicacionalmente el problema no lo supo manejar el gobierno adecuadamente. Producto de eso tenemos la ministra, hoy día tenemos la ministra nerviosa con un chamán contratado, un ingeniero civil, hay que decirlo en forma de recursos, un ingeniero civil que fuera de las jornadas laborales
2: realizaba actividad como chamán. Está brutal, Marcelo. Estamos brutal.
0: Chamanes, maravilloso. Un chamán, probablemente, la Real Academia Española define chamán como una persona que tiene contacto con otras dimensiones. Además, lo de la mañana fue una tontera, claro. no es que sea experto en chamanismo. Pero, ¿en qué minuto llegamos a esta tontera de además obligaron a funcionarios a quedarse en la ceremonia chamánica?
3: ¿Pero por qué?
0: Porque la ministra está nerviosa. Entonces necesitaba reencontrarse con su
2: chamán.
0: Chamán.
2: Con sus chakras. Yo me acuerdo que
0: chamán,
2: estuvo como de moda como en la como el 2010 en el sur, como en la zona sur, centro, como centro sur, uh-huh. buscar agua en los campos con chamanes porque no había agua. Entonces aparecía un chamán con dos palitos y iba haciendo así.
3: Los palitos funcionan, creo.
2: Yo no sé si funciona, no tengo ni idea.
0: Funciona.
2: Pero yo lo,
0: si la
2: lo vi,
0: dice que funciona,
2: lo vi alguna vez en Tele13 como el 2014 y fue como.
3: Sí,
2: ¡oh!
3: la vieja forma de buscar agua, efectivamente, como se produce como un campo. Entonces los palitos, uno lo va mirando y dice, esta cuestión no funciona. Y de repente el palito empieza a moverse y el tipo te dice, ahí. Y en el caso de los pozos profundos que nosotros hicimos en Santo Domingo, donde dijo el palito,
0: ahí era.
3: Agua.
2: Increíble.
3: No, impresionante. Yo, o sea,
0: ya,
3: a ver. No, tecnología. Estoy diciendo porque...
0: Sí, porque lo viste.
3: Ver para creer.
0: Claro. Ya metió tecnología
3: pero
0: a nivel...
3: es tecnología...
0: Va a llover mucho, me duelen los huesos.
3: Es tecnología... Sí, pero es tecnología antigua. Y entendamos que el mundo antiguo sí sabe.
0: Sí, es cierto,
3: efectivamente.
0: Sí.
3: Tiene un saber que tiene que ver con la experiencia más allá que con una ciencia exacta. Ya, porque hoy día las nuevas generaciones tienen una aplicación que la aplicación les va a decir y sin la aplicación no pueden vivir. Porque ¿qué pasa a las nuevas generaciones si le quitáis el teléfono? Son absolutamente inservibles.
2: Yo sí sirvo.
0: No.
2: A mí me encantaría poder meter mi teléfono en una caja con llave.
3: Mételo.
2: Un mes.
3: Prueba.
2: Es que
3: prueba.
2: Trabajo, po.
0: Prueba. Tengo que cumplir. Que trabaja.
2: Trabajo.
0: Y está conectada con gente que funciona de manera. Ahora, uno podría reírse de las nuevas generaciones y decir también, porque hubo algunos que descubrieron esa cosa que se llamaba sun drying, que era la manera de secar las cosas sin una secadora. Ponerlas al sol.
3: Oh, funciona.
0: Sun drying. Una maravilla.
3: Sí.
0: O sea, pescar la sábana y ponerla a colgar.
3: Yo cuelgo
0: Marta, ¿dentro de la ropa? Eso.
3: Dentro de la ropa,
0: Marta, que va a llover.
3: Y... Bueno, pero en fin, va a llover cantidad.
0: Y mucho.
3: Y efectivamente, prepárense. Lo más importante para los que nos están escuchando, que aquellos que están en Santiago se preocupen de limpiar las canaletas, porque la típica tontera que sucede es que se terminan lloviendo los techos porque las canaletas están llenas de hojas y es el momento hoy, mañana, a más tardar, para limpiar las canaletas, porque cuando ya está lloviendo, limpiarlas es muy difícil o prácticamente imposible.
0: E inútil.
3: Y si tiene una gotera, ponga el tiro al balde porque va a llover cantidad.
2: Efectivamente.
0: Eso uno. Segundo, ojalá las municipalidades. Entiendo que las municipalidades ya habían coordinado trabajos. Entiendo que las delegaciones provinciales, por lo menos me tocó chequearlo en 3 o 4 regiones, sí hubo reuniones con. Se efectuaron los COGRID. Afortunadamente, creo que el gobierno ha tomado una decisión inteligente.
3: ¿Qué es el COGRID?
0: Los COGRID son las reuniones que hacen los consejos de prevención de riesgo. De acuerdo con la nueva ley de SENAPRED, los COGRID son aquellas instituciones que reúnen a muchas instituciones administrativas regionales y comunales para efectos de prevenir.
3: Ya.
0: Entonces, ¿sabe qué más? En San Gregorio de Ñiquén, en la parte de las Ñipas, aparte, arriba, digamos, ahí normalmente se posa agua. Ah, perfecto, vamos a revisar si efectivamente. Entonces mandamos un tractor. Alcalde, ¿necesita una grúa? Sí, necesitamos una grúa y necesitamos 2 tractores. Perfecto, desde Chillán le mandamos una grúa y 2 tractores. Y eso está muy bien, así funciona, descentralizadamente, coordinación.
2: Sí.
0: Eso es uno de los grandes avances que tuvo el sistema de seguridad, de prevención de riesgo respecto del sistema que teníamos antes. Y eso ya se reunió. Y entiendo que además el gobierno, muy razonablemente a mi juicio, dictó el decreto correspondiente a efectos de que en 10 regiones existiera una situación de alerta que permite que, entre otras cosas, las Fuerzas Armadas puedan desarrollar las actividades que corresponden. Así que, bien. Yo,
3: me parece muy bien.
0: Así como uno
3: ¿y
0: se queja,
3: cómo puedes escuchar? Mira, la...
2: Cortina.
3: Se acabó.
2: Pero
3: ya se acabó.
0: ¿Está temprano?
2: Sí, aviso, voy a estar en Sin Filtro a las 8:10, así que vayan a ver.
3: Para que vean ustedes. Sí. ¿Tú también estás ahí?
0: No, ¿eh? yo no, yo estuve allá. Estuve allá.
3: Allá. Te veremos.
0: Se va a tocar con Fernando Solabarrieta.
2: Mira.
0: Un portal de la
3: Mándale cariño de parte de la Maida.
2: Le mando cariño de parte de la Maida.
3: Ya, bueno, mucho cariño a ustedes y nos vemos mañana. Y nos vemos mañana ya con resultado del próximo partido. Mañana se juega. Nuevamente, la mano de Dios, la Malvina, la Falklands. Va a estar interesante y entretenido.
0: Vamos, Inglaterra.
3: Nos vemos. Cariño.
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8: Muy buenas noches, 21 horas en punto. Comenzamos la revisión de las noticias acá en Radio Agricultura. Revisemos lo que ha pasado en política, porque en la antesala de la votación del proyecto de reconstrucción nacional en la sala del Senado, que tendrá lugar mañana, el viceministro del Interior y la CGECOF, Claudio Alvarado, abordó el estado de las negociaciones luego de sostener una reunión con el senador Pedro Araya del PPD, en la que también participó el ministro secretario general de la Presidencia, José García Ruminot. El encuentro se produjo en medio de los intentos del Ejecutivo por recompensar las confianzas con los senadores de la tienda, luego del impasse originado por la indicación que ingresó el Ministerio de Hacienda para rebajar el impuesto de primera categoría desde el 23 al 22%, modificación que posteriormente fue retirada. Consultado por ese episodio, Alvarado descartó que hubiera existido mala fe por parte del ministro de Hacienda, Jorge Quiroz, e insistió en que todo respondió a una diferencia en la interpretación del acuerdo alcanzado con los parlamentarios. Respecto del rol que ha asumido durante las negociaciones y luego de encabezar las gestiones para destrabar este conflicto, el ministro destacó que cuando uno ha estado 16 años en el Parlamento, entiende muy bien cuáles son los códigos que se manejan en las cámaras legislativas. Eso ayuda, pero al final del día, en una negociación, manda la calidad de la propuesta y la forma en que uno logra aunar voluntades, dijo entonces el secretario de Estado. Alvarado también abordó uno de los puntos que aún genera debate en la reforma, que es la exención de contribuciones a la primera vivienda de adultos mayores y su impacto en el Fondo Común Municipal. Al respecto, aseguró que este Fondo Común tiene una compensación en la ley y adicionalmente la recaudación se generará una prima del 1,5% para la invariabilidad tributaria, que permitirá distribuir recursos a través de un nuevo fondo. Finalmente, Alvarado fue consultado por las críticas de algunos parlamentarios de oposición, quienes han señalado que Jorge Quiroz dejó de ser un interlocutor válido para futuras negociaciones, y frente a ello llamó a no extrapolar las tensiones propias de esta discusión al resto de la agenda legislativa. Parte de las declaraciones entonces del viceministro Claudio Alvarado en la antesala de la votación de la mega reforma que tendrá lugar mañana en el Senado a las 3:00 p.m. Vamos ahora hasta el sur de nuestro país. El sistema frontal se concentra esta jornada en la región del Biobío. Ha habido reuniones de monitoreo en la zona. Sobre esto nos informa Marcelo Castro desde la región.
9: En alerta amarilla se encuentra la región del Biobío a raíz del sistema frontal que ya se encuentra dejando sus efectos en la zona. Y es que, de acuerdo a las autoridades, se espera que el paso de este sistema frontal, el cual se extenderá hasta el viernes, deje hasta 200 milímetros de agua, aunque esto se concentrará entre martes y miércoles, donde se espera que caigan hasta 80 milímetros de agua y haya ráfagas de viento de hasta 80 kilómetros. Más detalles los entregó el director regional de Senapred, Alejandro Sandoval.
10: Se espera que mañana martes y el día miércoles sean los días con mayor intensidad de lluvia, pudiendo llegar a los 80 milímetros diarios. Estas lluvias estarán acompañadas de vientos con rachas de hasta 60 kilómetros por hora, pudiendo alcanzar los 80 kilómetros por hora en el sector cordillerano. En ese sector de la región, en las comunas de Altuco y Alto Biobío, se esperan nevadas importantes, pudiendo el día miércoles superar los 90 centímetros. Está vigente un aviso por marejadas normales en todo el litoral. Se esperan vientos en todo el sector del litoral, con mayor intensidad en las bahías de San Vicente y de Talcahuán.
9: Incluso para la alta cordillera se espera que exista viento blanco, por lo que no se descarta que zonas como el Cajón

0: Del Queuco y del Biobío puedan quedar aisladas. A raíz de esto ya hay comunas como Negrete que determinaron suspender las clases para este martes. Desde la región del Biobío informó Noticias en Agricultura.
1: Llueve a esta hora en Concepción, se registran 13 grados en esta ciudad, también en Temuco se registran precipitaciones, 12 grados marca la temperatura allá en esta región, mientras que en Talca y Chillán también a esta hora se registran lluvias a esta hora cuando son las 21 horas con 4 minutos. Y en Santiago la temperatura marca 12,2 grados Celsius con cielo cubierto, según informa la Dirección Meteorológica de Chile. Con esta información dejamos hasta acá las noticias y los dejamos invitados a seguir en sintonía de Radio Agricultura.
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5: La cuña de la semana. ¿Por qué hay que darle certeza a las inversiones? Ser empresario es correr riesgo. Bueno, esa fue la frase de Osvaldo Andrade, exministro socialista, hablando de la invariabilidad tributaria del proyecto de reconstrucción del gobierno. Sí, señor Andrade, ser empresario es correr riesgo. El riesgo de que el negocio funcione o fracase, de que el producto se venda o quede en bodega, de que la apuesta resulte o se pierda hasta el último peso. Ese riesgo lo corre quien invierte con su plata y nadie se lo discute. Lo que usted propone es otra cosa. Usted quiere sumarle a ese riesgo uno que no tiene nada que ver con el negocio. El riesgo de que el propio Estado le cambie las reglas a mitad de camino. Ya eso se llama inseguridad jurídica y usted lo disfraza de virtud. Pensemos en alguien que decide invertir cientos de millones en abrir una mina. Corre un riesgo enorme y es suyo. Puede que el precio del cobre se caiga, que el proyecto no dé la rentabilidad esperada. Todo eso es parte del negocio y nadie se lo asegura. Pero una cosa es que baje el precio del cobre y otra muy distinta es que después de que ya enterró la pala, le cambien las reglas que pactó al empezar. Ningún inversionista serio pone miles de millones en un país donde el contrato de hoy no vale mañana. Y como estamos en el Mundial, imaginemos la final. El equipo corre todos los riesgos, puede jugar mal, puede perder un penal, se puede lesionar su estrella, todo eso es parte del partido. Pero una cosa es perder jugando y otra muy distinta es que en pleno segundo tiempo le cambien el tamaño del arco o le agreguen un jugador al equipo contrario. Ningún equipo saldría a la cancha si sabe que el árbitro puede cambiar el reglamento a mitad del juego. Bueno, eso es exactamente lo que la izquierda pide al que invierte. Que juegue una final donde las reglas cambian según quien vaya ganando. La izquierda no asume el fracaso de su receta ni en Chile ni en el resto del mundo. Si la izquierda no sabe hacer crecer Chile ni generar trabajo, que al menos no moleste y deje al gobierno avanzar. No se separe de nuestra sintonía, ya volvemos en El Radar con Cristian Pizarro, analista político y ex editor del Mercurio.
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5: 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Tal como lo anunciáramos antes de la pausa, vamos a estar conversando con Cristian Pizarro. Cristian Pizarro es analista político, ex editor del

0: Mercurio. Y bueno, está también residiendo por un tiempo acá en Madrid, así que tenemos la suerte de poder conversar con él personalmente. ¿Cómo estás, Cristian?
1: Muy bien, Marcela, muchas gracias por la invitación. Un gusto estar en tu programa, que yo sé que tiene mucha audiencia, así que un privilegio compartir este minuto y estos tiempos contigo.
0: Bueno, repartamos un poco, si quieres, con el tema de la situación económica. Que bueno, le ha tocado a este gobierno, como se dice, bailar con la fea, ¿no es cierto? Las cifras de desempleo están muy altas. Hemos visto toda esta discusión de si estamos o no estamos cerca de una recesión. El ministro Quiroga ha dicho que no habrá recesión. ¿Cómo estás viendo tú esto? Sobre todo porque, bueno, se ve también bastante oportunismo en algunos comentarios que dicen que poco menos que toda esta situación fuera responsabilidad del gobierno que acaba de empezar.
1: Bueno, sin duda que la situación es delicada, es compleja. Las causas creo que son objetivamente diversas. Hay una cuestión de arrastre de la economía chilena que viene hace ya un rato largo con problemas. Problemas que se agudizaron de manera importante durante la administración anterior del gobierno del presidente Boric, por malos manejos, por falta de previsión, por no tener evidentemente un proyecto económico orientado hacia el crecimiento, la inversión y el desarrollo, y hay que decir las cosas como son. Hubo mucha ligereza en el manejo de las cuentas fiscales. Junto con eso vino la guerra, recrudece además en estos días entre Estados Unidos e Irán. Guerra que va y que viene, y esto ha generado, ya sabemos, todos los efectos y todas las consecuencias económicas que hemos podido advertir. Y esto nos está pegando, como tú lo dices en la pregunta, Marcela, muy fuerte. Nos está pegando en las tasas de crecimiento, nos está pegando en el empleo, que es donde más lo resiente la gente. Y por lo tanto, a ver, si vamos a estar en una recesión técnica o no, entiendo que es una discusión de economista, ni tú ni yo lo somos. He escuchado opiniones de personas a quienes le doy bastante crédito, que dicen que no, que un país en el segundo semestre va a tener un repunte en estas variables que estamos conversando. Ojalá que así sea. Pero lo que sí, yo creo que ahí vamos a compartir un poco la perspectiva, es que esto tiene un efecto político muy determinante para el gobierno del presidente Kast. Dos de las grandes palancas sobre las cuales se catapultó la campaña fueron precisamente la mejora económica y el control de los temas de seguridad y combate al narcotráfico, al crimen organizado. Y ocurre que efectivamente la gente no está viendo, sobre todo en la dimensión económica, los resultados que pensó que iban a haber. Y cuando digo la gente, creo que tenemos que ser bien amplios. No solo el ciudadano a pie, la persona que está buscando trabajo por primera vez, o los que lo están perdiendo y no vuelven a reengancharse, sino que también, a la luz de las cifras, el mundo empresarial, los inversionistas, están retacados, están esperando la mejora de las condiciones. Y eso configura un cuadro que tiene todas las implicancias sociales que estamos viendo y económicas, pero también tiene efectos políticos. Me parece bien en esa línea que el gobierno haya empoderado al ministro Mas para que se haga cargo y lidere un conjunto de iniciativas que hay que aplicar para las mejoras de corto plazo. El proyecto de reconstrucción, que está en tramitación parlamentaria, vamos seguramente a hablar de eso un rato más, apunta al mediano y al largo. Entonces, tampoco hay que a la gente indicarle que aprobado el proyecto, en 30 días más o en 60 van a empezar a encontrar pega, porque eso claramente no va a ocurrir. Entonces, yo creo que hay un elenco de medidas de corto plazo que entiendo las tiene en su poder el ministro Mas y el ministro Rau de Trabajo, que van a ser determinantes para poder mejorarle un poco el clima y la percepción, tanto, como digo, al mundo empresarial, pequeño, mediano y grande, como al ciudadano de la calle, digo.
0: Oye, Cristian, un poco en lo que estás diciendo, a mí me gustaría quizás separar en dos áreas, ¿cierto? Uno, todo el tema del problema de empleo, y otro, lo que dijiste de esta expectativa que había de refortalecimiento, resurgimiento de la actividad económica y esta anda por lo que dicen un poco la cifra. Entonces, primero en el tema del empleo, ¿qué responsabilidad asignas tú a reformas heredadas en que tantas veces en donde decía, no, los que están en partidarios de ella no va a afectar el empleo? Bueno, y así ibas subiendo los sueldos mínimos, iba encareciendo el mercado del trabajo, una reforma previsional que aumenta la cotización previsional, bueno, la indemnización previsional. Esa era la cantidad de normas que se fueron, o reformas que se fueron haciendo y que encarecieron brutalmente el trabajo. Y nadie se hace cargo hoy día del daño que esas reformas terminaron haciéndonos al empleo.
1: Bueno, porque efectivamente el mundo de la izquierda, vamos a decir, es especialmente insensible a esto que tú acabas de relatar con mucha precisión. Entonces van mirando más estas medidas que son verdaderamente antiempleo, las van mirando de manera individual, creo. Nadie se hace cargo del conjunto, se espacían en el tiempo.
0: Las 40 horas, se me olvidó.
1: La hora, te iba a decir, efectivamente. Entonces, no hay una visión sistémica, ¿cierto? Y por lo tanto, el daño que se le hace al mundo laboral es tremendo y creo que esto debiera saber, hacernos sacar la lección hacia el futuro, porque yo creo que nos creímos entre todos, pero principalmente en esto hay que responsabilizar a ese sector político, el mundo de la izquierda que gobernó los últimos 4 años, que la economía chilena era como infranqueable, es decir, que se le pudiera hacer cualquier cosa, como que el auto permitía venderlo a la duna, al barro, y que esto iba a quedar exactamente igual. Y bueno, sabíamos nosotros claramente y todo el mundo que miraba con otra perspectiva que las cosas en economía no son así. Entonces, aquí va a haber que corregir cosas de esas, va a haber que desandar muchos de esos caminos y probablemente ahí van a haber conflictos. Gradualizar las parentadoras aún más de lo que están, cosas así que en el discurso que está instalado se entienden como conquistas y como derechos adquiridos que son indesmontables. Yo le pregunto a esos dirigentes políticos, cuando la gente no tiene trabajo y estamos bordeando el 10% de desempleo promedio, porque hay subsectores mucho más afectados, las mujeres y los jóvenes, si a esa misma gente uno le preguntara, señor, mire, vamos a tener que pegarle una vuelta de tuerca a la indemnización por año de servicio. ¿Usted está dispuesto a que se haga o no se haga? Entonces, escuchemos a los que tienen el voto, ¿no? Si en definitiva esto no es para arreglarle la vida al mundo empresarial, a las grandes compañías. No, esto es para volver a activar el empleo que finalmente lo dan, ¿cierto?, las empresas privadas, sobre todo las pequeñas y medianas.
0: Estamos conversando acá en el radar con Cristian Bizarro. No, aquí el ejemplo que pones es tal cual, o sea, la indemnización por año de servicio, y uno ve que al final las empresas, quizás el primero que piden es al joven, más barato, ¿eh? Entonces el desempleo juvenil, y es como la izquierda tan presa de sus consignas que no es capaz de representar a quienes de verdad, como dices tú, tienen el dolor.
1: Y la zona brasileña, eso, más allá de ese punto, yo quiero ahí volver a poner el énfasis en lo de la tarea, la responsabilidad del gobierno. No por cuanto sea culpa atribuible a esta administración, pero lo que sí le es atribuible, no lo va a poder soslayar, es generar un punto de medidas que mitiguen, ¿cierto?, en el corto plazo. Yo insisto mucho en eso, porque esto, si no, va a tener un costo social y político, que es donde más me importa poner el énfasis y el acento, muy importante. No se puede gobernar contra el sentir ciudadano, no se puede gobernar pidiéndole a la gente permanentemente esfuerzos adicionales. Eso tiene un límite, eso tiene un límite. Y no digo que el gobierno no lo esté entendiendo, todavía mucho rato de gestión gubernamental. Entonces es importante que no se pierda de vista. Estamos a 4 meses de que partió este gobierno. Entonces, si esto ya empezó a asomarse al comienzo del camino, no lo perdamos de vista, porque si lo menos valoramos a esta altura, cuando el camino ya esté más allá de la mitad, va a ser irreversible.
0: Cuando tú hablas de los riesgos políticos, creo que, bueno, lo compartimos. Tenemos un amigo en común que escribió un libro, Joaquín García Huidobro, es más Pasto Seco. Y uno tiende a pensar que el malestar por el desempleo o por el malestar por este desempleo juvenil es una especie también como de

0: pasto seco en el que puede prender muy fácil un descontento mucho mayor. Si nosotros estamos mirando esto, nos están mirando también los grupos que creen en la violencia o que utilizan la violencia para avanzar en su agenda. O sea, 100% de acuerdo contigo, que aquí el riesgo político que hay atrás es también fuerte, tanto como el social que ha involucrado.
1: Exactamente, yo creo que ahí está la clave, el punto central. La violencia y los violentistas y los grupos que promueven la violencia andan el día completo buscando pretextos para estallarla. Y este podría ser un buen pretexto, ¿cierto? Que va a encontrar ese eco ciudadano en sectores de la gente, sobre todo los grupos más jóvenes. Entonces, esto hay que abordarlo pronto, luego y bien. Y diferenciar en la estrategia del gobierno lo que es el proyecto de reconstrucción, la inviabilidad tributaria, la rebaja de impuesto corporativo y todo lo otro muy bueno que tiene ese proyecto. Pero trato de insistir, ese proyecto no va a lograr ahora moderar y morigerar los efectos de corto plazo que está viviendo la gente. En el fondo, la aprobación de este proyecto va a venir a encontrarse en 24 meses más, en el mejor de los casos, por los resultados que el ministro Quirúa ha planteado. El problema es que no hay 24 meses de espera política y de dolor social, porque yo aquí junto un poco las dos cosas. ¿Sí? Hay un dolor de la gente, de los jóvenes, de las mujeres, y por otro lado, al gobierno tendrá que importarle, evidentemente, el costo político. Entonces, hay que reaccionar ahora. Yo creo que las iniciativas de estas que encabeza el ministro Mas están en la dirección correcta, como se le dice política. Yo lo único que diría es acelerar. Hay que meter el acelerador más a fondo. Voy a decir una cosa disruptiva. Esto lo entendió Pinochet en algún minuto. Cuando se le complicó el tema político a Pinochet por la crisis económica, le dio un giro, tomó medidas que eran necesarias precisamente para generarle una reactivación a la economía. A nosotros se nos olvida, bueno, a nosotros ya no, pues tenemos algunos añitos, pero Hernán Vigy, cuando llega a ser ministro de Hacienda, lo primero que hace es tratar de reimpulsar el crecimiento del país. Hay medidas de corto plazo, me acuerdo de sus planes de inversión de obras públicas. Después la cosa empezó a agarrar una velocidad de crucero, y es lo que nos quedó como para la historia, como para el legado de esa gestión. Pero si uno la empieza a analizar a partir del año 85, si mal no recuerdo que es cuando él asume, había mucho de esto. Entonces, ministro Quiroga, yo le diría, cuando le dicen a usted que está emulando a Hernán Vigy, no se olvide, Hernán Vigy actuó en el corto y en el largo plazo simultáneamente.
0: Bueno, estamos con Cristian Pizarro acá en el radar de Diana Agricultura. Debo decir que para mí es un agrado estar en el otro rol que estoy preguntando yo y no estoy siendo preguntada por Cristian Pizarro como otras veces en su pasado, trabajos y funciones. No, Cristian, te quiero preguntar, porque dijimos, una cosa era lo del trabajo y el desempleo y otro es que no se han reactivado las inversiones. Se asumió con mucha expectativa de que el país se ponía en marcha, uno sentía que había ese buen ambiente empresarial, pero algo pasa que no pasa nada, o sea, que está frenado la inversión, o sea, se están aprobando miles de proyectos, todo subieron, pero ¿qué crees tú que pasó? ¿Por qué no se está invirtiendo ahora en Chile? ¿No le creyeron al gobierno? ¿No creyeron? A ver, ¿creyeron en el gobierno o Chile, independiente de las leyes que se hagan, el estallido nos produjo un daño a la estabilidad tan fuerte que dejamos de ser atractivo para invertir, ya no solamente por falta de certeza jurídica, sino porque la gente dirá, oh, ¿en qué? ¿En 2 años más tenemos de nuevo otro estallido? ¿Qué crees tú que es la causa por la que esté frenada?
1: Yo creo que efectivamente el estallido a nosotros nos pasó una cuenta, uno, tú misma sobre todo, imagino acá, quien lleva más tiempo, y cuando uno conversa con personas de otros lugares, en fin, se da cuenta que la gente tiene esta cosa del antes y el después, que también la tenemos nosotros, ¿cierto? Entonces yo creo que ahí hay un efecto. Probablemente hay un efecto también un poquito silencioso, ¿ah? Porque muchos de estos países no tienen simpatía a nosotros. Entonces yo creo que tampoco nos dicen con toda la franqueza que nosotros necesitaríamos que nos dijeran, mire, ¿sabe lo que pasa? Es que fue pues, buen alumno hasta como octavo básico, pero usted entró en educación media y no sé qué le pasó, se pasmó. Yo creo que hay algo que no lo dicen, que está más bien instalado y alojado

0: ahí, por una parte. Segundo, yo creo que a los empresarios les vino un poquito el pánico con el tema de la guerra. Yo creo que el tema de la guerra, sobre todo los que hacen grandes inversiones o importantes inversiones, creo que están un poquito apanicados con eso. Más que con el gobierno del presidente Kast, creo que miran con muy buenos ojos lo que está haciendo el ministro Quiró. No veo que el problema vaya francamente por ahí. No veo síntomas de eso. Eso en un segundo término. Y en tercer lugar, yo creo que, las inversiones que se han ido destrabando también, al igual que lo que hablábamos del proyecto de reconstrucción, también son inversiones que no van a reactivar la actividad inmediatamente, porque son proyectos mineros, forestales, tú fuiste ministro de Medio Ambiente, esos proyectos son de larga data. Entonces, ¿cuál es la variable que mueve la aguja en el corto plazo de la construcción? Y la construcción está chantada por el proyecto de reconstrucción porque hay medidas pro industria de la construcción que mientras no se aprueben, efectivamente los constructores, inmobiliarias, van a esperar, porque claramente las condiciones a la vuelta de la esquina debieran serles mucho más favorables. El viernes leí una carta en el Mercurio de Fernando Massú, creo que era, respecto de este tema de los créditos hipotecarios y de cómo reactivar, que me hizo sentido. En el fondo él consideraba que el subsidio este era un poquito bajo. En fin, esa motricidad fina que hay que aplicarle a un área como esa, parece que también puede estar pendiente. Y claro, si no se hace un sector reactivador por naturaleza, como la construcción, no va a ofrecer. Entonces, moviéndose, creo que cambia un poquitito la fisonomía.
1: Oye, Cristian, hablemos un poco del proyecto de reconstrucción. Esta semana hizo noticia de que el gobierno habría llegado a acuerdo con senadores del PPD. Un acuerdo que implica cambiar en algunos aspectos la invariabilidad tributaria. Pero más allá de lo técnico, del acuerdo y todo, vamos a lo político del acuerdo. Primero, si tú crees que van a mantener, si se van a atrever a votar conforme al acuerdo que llegaron después de todo el maltrato que han sufrido por hacer el acuerdo. Llama la atención, uno podrá estar de acuerdo o en desacuerdo, pero todos los que antes hablaban de que había que llegar a acuerdo, llegan a acuerdo los senadores y los han destruido, ¿no es cierto? Y no solamente desde el Partido Comunista, Frente Amplio, el resto del PRD, uno ve Carabina Tobá, personas que podrían haber sido más razonables, están tratando con un nivel de desprecio a los senadores que se atrevieron a acordar algo con el gobierno. Entonces, primero es si tú crees que se van a atrever a cumplir al final el acuerdo. Y dos, ya amenazaron al gobierno con ir al Tribunal Constitucional. ¿Cómo estás viendo la discusión política en torno en el área de la izquierda? Primero, pues pasamos un poquito
0: Mira, respecto del acuerdo, yo creo que antes de contestar directamente la pregunta, el gobierno dijo mucho a través de ministro Alvarado, el propio ministro Quiró, ministro García, de que había disposición a dialogar, a conversar, y no le creía al gobierno. No, estas son palabras, declaraciones de buena crianza, a la hora de los que hubo no se va a demostrar que no. Bueno, a la hora de los que hubo se demostró que sí, porque esto no fue un acuerdo en el que el gobierno no tuviera que ceder. Por lo tanto, no solo estuvo dispuesto a conversar, sino que estuvo dispuesto a ceder en el marco de esa conversación. Segundo, yo creo que estos senadores del PPD, sí, yo creo que van a cumplir el compromiso contraído. Porque, entre otras cosas, si no, ahí terminan de quedar mal con la única mitad que les queda en los hablados. Entonces, si ya están recibiendo, como dices tú, la camotera de sus partidarios, de su correligionario, empezar a recibir después la otra, yo creo que se van a atrever. Y esto también tiene que ver más, me da la impresión a mí con un poco la forma en que los partidos hoy día se articulan, los parlamentarios son bastante díscolos, que claro, uno podría decir, claro, no hay orden de partido, pero podría haber una mínima coordinación, ¿cierto? El nuevo presidente del PPD alegaba y decía, por lo menos avisen que están en esto, eso dice él, ¿no? No fue informado. Pero también les da a esos senadores, y es una señal hacia otros, de que en la medida que puedan ir llegando a acuerdos, también lo dijo el gobierno, vamos a ir construyendo acuerdos para cada uno de los proyectos que necesitemos votos. A todos les da un poco la opción, de, y sobre todo en un contexto donde la derecha tiene un porcentaje muy relevante en el Senado y en la Cámara, porque esto ocurre producto de eso, producto de que las fuerzas de las derechas son muy relevantes. No sé a quién le leí también que decía eso, ahora no nos perdamos. Si no estamos negociando cuando tenemos la oposición, digo, la mayoría, y estamos regalándole al oficialismo un acuerdo. No, la realidad es totalmente la contraria. Así que no, yo creo que van a cumplir. También concuerdo contigo, y a mí me llamó la atención que poses, vamos a decir, moderadas, que ya cada vez creo que son menos moderadas, pero escucho a Vidal, a la Carola Tohá y a otros próceres del mundo del PPD y rajar vestiduras por esto. Toda una cuestión, tampoco se vieron los senadores cuestiones intransables desde el punto de vista del ideario económico que ellos tienen. Es decir, no, me parece que también es un alegato. Yo creo que en el fondo, y termino cierro con esto, se abre un centro de poder y los dirigentes que tienen la campanilla, la Tohá, Vidal y compañía, el presidente del partido por razones obvias, se dan cuenta que estos tres senadores no son manejables tan fácilmente y que a diferencia de lo que pasaba hasta ahora, los van a tener que empezar a consultar porque si no, estos señores van a tomar acuerdos sin preguntarles a ellos. Y como son partidos muy pequeños y muy frágiles, el PPD no está en condiciones de expulsar a estos senadores. Esa es la otra. Es decir, no tienen 30 senadores o 18. No, quieren meter o gato. Echan a estos tres, los pasan al tribunal de Supremo y se desaparecen de la Cámara Alta.
1: Oye, ahí ha quedado de manifiesto, yo creo, y en todo lo que tú estás diciendo, un problema que lo estamos hablando ahora a la izquierda, pero después también lo vamos a hablar en relación a la derecha, que al parecer en la izquierda no hay liderazgos que logren unir internamente a cada uno de los partidos. O sea, vimos en el Partido Socialista a una diputada con la señora Bodanovich prácticamente en casi a los puñetes, ¿no? Pero no se llegó a tanto. En el PPD hemos visto esta verdadera guerra civil. O sea, no hay tampoco líderes al interior del Partido Socialista que unan al Partido Socialista, al interior del PPD que unan al PPD. O sea, están todos divididos. ¿Quién ves tú en la izquierda hoy día que esté con liderazgo político? O sea, no me refiero al alcalde Bodán y su buena evaluación en la encuesta, ¿no? ¿Quién ves tú que esté con liderazgo político? Porque, ¿qué lo digo? A ver, el Frente Amplio hace muy poquito decidió, después de una profunda reflexión, que eran socialistas y que en realidad creían en la PYME. Después vimos la ex Concertación da lecciones al mundo, pero en la primaria pasada demostraron no tener ni un solo voto. Y vemos de repente en el Senado cosas insólitas como una alianza incipiente entre Yanda Proboste y Partido Comunista. O sea, ¿qué está pasando en mi izquierda? ¿Quién ves tú ahí de liderazgo?
0: Mira, yo creo que en las izquierdas o en la izquierda, los grupos más afectados en este minuto son los del socialismo democrático. Es decir, en los casos que tú estás relatando, el PPD y el Partido Socialista. Ahí es donde está instalado el tumor. Ahí es donde está el tumor. En ese par de órganos, al medio de este tumor. Porque los otros dos son el mundo del Frente Amplio y el mundo del Partido Comunista, a su forma yo creo que han capeado mejor, y es curioso, y eso daría para otra conversa, pero han capeado mejor estas faltas de liderazgo, porque yo creo que en lo político, y va a ir de menos a más, el expresidente Boric, con todo lo que uno pueda decir de lo que fue su gobierno, pero él ciertamente mantiene un ascendiente político sobre ese mundo. Tú mencionabas al alcalde Bodanovich, una persona que con otras características, pero que se está proyectando de cara al futuro. Y en el Partido Comunista, sin duda, hay una división, pero los comunistas, ante todo, son comunistas y por lo tanto mantienen un grado importante de disciplina. Entonces, vuelvo al principio, el problema está en el mundo del socialismo democrático, también lo dijiste, en la primaria de ese mundo, Diego, fue la demostración más elocuente, la derrota, pero total y absoluta, ¿cierto?, de la Carolina toda en manos de Jeanette Jara, no nos habríamos imaginado nunca. Yo me acuerdo haber estado acá, en Madrid, de paso, en esa, al tiempo de esa primaria, me invitó a almorzar un grupo de empresarios, muy conspicuos todos y muy influyentes, y me preguntan, me acuerdo, por esto, ¿cómo va a terminar esta primaria? Y yo me despacho un pronóstico de eso, como dicen mis hijos, papá, lo tuyo es el análisis, no el pronóstico.
1: Estás como el, esto no prendió de Clemente Pérez ya.
0: Entonces digo, mire, no, la Carolina toma gana la primaria, tomaré. Yo no me atrevo a ir a verlo ahora, a estos empresarios, porque yo creo que estoy, la credibilidad mía está totalmente en los suelos. Pero yo creo que ahí tienen el principal problema, y si hubiera que buscarle una causa a este problema, es el complejo del socialismo democrático, que no se atreve, o se atrevió, a levantar sus propias banderas, sus propias ideas, su propio estilo, de cara a estas izquierdas duras del mundo del Frente Amplio y del Partido Comunista. Entonces, primero, yo creo que tienen que resolver el problema de fondo, y sobre esa base aparecerán los dirigentes que encabecen y encarnen esa propuesta, pero la verdad sea dicha es que hoy nadie se atreve a levantarla porque le tienen miedo a este veto permanente de las izquierdas duras. Entonces juegan y siguen bailando. Yo, honestamente, en el tema del, ¿se acuerda que se produjo a raíz del tema del proyecto de reconstrucción este anuncio de los socialistas que era respecto de que iban a concurrir al Tribunal Constitucional? Esa es una hierba por quién es más radical y quién es más duro. Entonces, y lo otro, digo, el PPD y luego todos los otros, molestos con el PS por esta, o por algunos diputados, por este anuncio. No es que les molestara el fondo, lo que les molestaba era que se les habían anticipado. Entonces, yo creo que el nivel de desorientación en el mundo del socialismo democrático es feroz. Ahora, en abono o en defensa de ellos, digamos que aquí en Europa, cuna del socialismo democrático, la realidad no es muy distinta. Los socialistas españoles andan más perdidos que Miguel Strauss, los franceses, los alemanes. Entonces, sus grandes referentes mundiales también están marcando espacio y dando la hora.
1: Oye, pasen un poco, a ver, no, antes de pasar a la derecha, porque algo hablante de lo del Tribunal Constitucional, y la verdad que uno no ve ningún argumento jurídico, porque como dices tú, lo importante es quién es el más radical, quién es el que llega primero, quién es el que lo anuncia. O sea, es usar el Tribunal Constitucional como una herramienta política cuando fracasan las otras herramientas políticas para ello. Venía el viernes pasado, estamos ahora conversando con Cristian Pizarro, venían una entrevista al exministro Juan Andrés Fontén, que él decía, me parece que sea una locura que se aleje que es inconstitucional la invariabilidad. O sea, decía, para entender, todos los proyectos aprobados en virtud del decreto ley 600 o cuando Ricardo Lagos negoció los contratos de invariabilidad para endurecer el royalty, todo eso sería inconstitucional, o sea, y todo eso apoyado desde la izquierda. Entonces, uno no ve el rigor en el análisis jurídico, sino más bien el uso político de la herramienta, ¿no?
0: Sin duda, sin duda. Yo creo que...
1: ¿Viste la declaración, una declaración del exministro Andrade? Yo hice mención en la editorial del inicio del programa, pero decía... ¿por qué hay que darle certeza a las inversiones? Si los empresarios, en el fondo, la naturaleza de la empresa es el riesgo. ¿Qué onda?
0: Y más aún viniendo de un dirigente socialista que en parte el día se dedica a la asesoría, mundo de dar empresas. Yo creo que van con alguien y le pregunta a sus propios clientes y le van a responder directamente. Mira, yo creo que con el Tribunal Constitucional, Marcela, estamos en un problema. Y es un problema que hay que ser justo también, no lo tenemos como país solo en forma reciente. Yo creo que la virginidad, la constitucional la perdió hace un tiempito atrás. Y ahí, lamentablemente, lo digo con pesar y con dolor, porque le tengo simpatía, aprecio, respeto, creo que el presidente Piñera cometió algunos errores en las designaciones de algunos representantes que respondían a su nombramiento, porque eso empezó a abrir los apetitos en los distintos sectores políticos de que el Tribunal Constitucional era susceptible de ser opado con criterios políticos. Yo creo que hasta esos momentos y antes, todos los sectores habían resguardado la calidad jurídica, la formación. Eran personas que tenían miradas y sensibilidades distintas. Pero ocurrió un poco lo del Banco Central. Esa virginidad, esa pureza, se perdió. Y esto creo yo que se ha ido deteriorando progresivamente. Hoy día estamos en un cuadro, duda alguna, de esas características. El gobierno anterior hizo también nombramientos muy políticos, muy políticos. Y por lo tanto, me temo que esa condición va a incentivar y a promover a los sectores de izquierda que ven en la integración mayoritaria del tribunal hoy día una tercera cama. ¿Te acuerdas que se discutía en las épocas que la derecha tenía una mayoría o una sensibilidad más relevante, la tercera cámara? Entonces, el gobierno, las fuerzas en ese momento opositoras, llevábamos principalmente, buscaban llevar temas al tribunal porque supuestamente les podía favorecer. Hoy día estaríamos en una situación inversa, eso es súper complicado, súper complicado. Asumió o asume la nueva presidenta, entiendo que ya asumió, pero, y esa nueva presidenta, entiendo de una magistrada apellido Silva, bueno, se haga cargo un poquito de esta situación y vaya generando un mejor ambiente. Y esto solo se arregla con que los nombramientos futuros, porque gracias a Dios estas instituciones van rotando, mejoren y se orienten más a la tarea que se necesita, porque si no vamos a terminar primero, y esto ya lo sabemos, se parte con un órgano del Estado relevante como el tribunal, después se va a pasar a la Contraloría, después se pasa, en fin, y así podemos terminar contaminándolo todo. A mí me preocupa, yo te reconozco que a mí me preocupa, y termino con esto. Creo que para la actual conformación del Tribunal Constitucional, con una mayor sensibilidad hacia el mundo de la izquierda, hay un hito que creo que los marcó muy definitivamente y puede estar como telón de fondo de estas resoluciones que estamos viendo. Exacto. Eso para el mundo de la izquierda es muy duro. Es muy duro. Y ahí el tribunal fue bastante categórico. Y yo creo que ahí se movieron con posterioridad, porque las que se movieron con anterioridad no resultaron, dado el dictamen que ellos evacuaron. Pero yo creo que ahí hubo una suerte de pasadas de cuenta. Y pienso, y esto es hipotético, especulativo, meramente analítico, que estarán de alguna manera honrando el fantasma de Isabel Allende, ronda en el espíritu del Tribunal Constitucional actual, o el caso de Isabel Allende.
1: Igual es casi emocionante ver a quienes consideran esta constitución completamente ilegítima, resguardando con un celo impresionante que se respete la letra de la constitución ilegítima que ellos han combatido. Pasemos, antes de terminar, hablemos un minuto de lo que está pasando en la derecha acá con Cristian Pizarro. ¿Tú eres partidario de que hay una coalición? Bueno, es que esta discusión de la coalición es tan absurda, porque de hecho están gobernando como coalición, pero de que hay una estructura. ¿Cómo estás viendo ese debate?
0: Mira, yo entendí que había que... A mí me pareció razonable finalmente que hubiera campañas presidenciales separadas, que hubiera un acuerdo, ¿cierto? Y un acuerdo, digo, para formar gobierno. Y que durante ya los primeros meses, como en el cuarto, esto podría esperar un par de meses más. Pero a mí me tiende a simpatizar, reconozco, la idea de una coalición. Pero porque tengo la cabeza un poco cuadrada, a mí esta cosa de todos así como tan espontáneo, me genera un poco de duda. Siento que, claro, aquí hay derechos, hay obligaciones, no pueden haber solo derechos, tiene que haber una cierta institucionalización. Ahora bien, es cierto que me puede gustar ahí, pero las derechas son malas para eso. Lo han hecho siempre mal.
1: Nunca ha funcionado.
0: Nunca ha funcionado. Sí, cuando ha habido coalición, Chile Vamos, hace cuánto tiempo que nos contaban Chile Vamos como tal en una mesa, porque si va a haber una coalición, nos juntamos una vez a la semana, tenemos un secretario ejecutivo, tenemos una sede, no sé, pues, tienen que darle forma a esta coalición. Entonces, claro, por otro lado, haciéndose cargo del hiperliberalismo, los tiempos que nos contaban y llevamos como tal en una mesa, porque si va a haber una coalición, nos juntamos una vez a la semana, tenemos un secretario ejecutivo, tenemos una sede, no sé, pues, tienen que darle forma a esta coalición. Entonces, claro, por otro lado, haciéndose cargo

0: Dijo, no se puede decir, o se es de oposición o se es de gobierno.
1: Sí, es que eso no.
0: Pero no podemos ser una especie de oposición gobernista. Una cosa muy rara.
1: A ver, yo, bueno, yo
0: No
1: tengo,
0: eres partidario.
1: yo no soy partidario de la coalición. Un poco, bueno, por lo que dices tú, que nunca ha funcionado, pero además creo que no soluciona un problema que tenemos hoy día, que los partidos, tampoco hay en los partidos de derecha liderazgo que unan a los partidos. También es una división permanente y cada uno dice lo que quiera y hace lo que quiera. Yo diría, salvo, claro, el Partido Republicano y el Partido Libertario tienen son mucho más cohesionados internamente. Yo soy de la época de una UDI muy cohesionada, que hoy día no se ve, cada uno también vota distinto o da libertad de acción cuando
0: Pero yo
1: quiere.
0: creí que ponte tú ahora que vienen cambio directivo en la UDI. La UDI en ese sentido, yo concuerdo contigo, de que primero que cada partido se ordene un poco más en sí mismo y luego buscamos el acuerdo con civil, digamos, a lo menos, o en la coalición. Pero pensar que vamos a partir por la coalición, son los partidos están todos muy desestructurados. La UDI tiene una oportunidad y veremos cómo se desenvuelve, cómo se desarrolla. Dice, bueno, que no se presenta otro candidato, Jorge Alessandri, presidente.
1: Jorge Alessandri, yo creo que, a ver, a mi opinión, es uno de los mejores diputados que tiene la derecha. O sea, creo que va a ser un gran presidente de la UDI y ojalá se recupere esa cohesión histórica. El que dijo la frase y la dijo, pues me quería, Luciano Cruzco, que dijo, no se puede tener chicha y chancho, les dijo a los libertarios. Acá no se puede ser oposición y al mismo tiempo querer ser parte del gobierno. Y yo, perdona, pero aquí me pregunto, ¿y Bosnia? Que en el fondo también lo que la gente está viendo es que los partidos de Chile Vamos son parte del gobierno, pero muchas veces ellos también se transforman en opositores a muchas de las ideas o en los más críticos, porque aquí creo yo, y no sé cómo lo ves tú, una cosa es la crítica constructiva, pero otra es el desmarque por el desmarque.
0: Lo que pasa es que en los partidos de derecha, estimada Marcela, y nosotros conocemos ese paño, como dicen los.
1: Eres psiquiatra, dices tú, bueno.
0: Sí, no, pero los partidos de derecha son distintos entre sí, digamos, porque claro, tomando pie de las declaraciones de Luciano Cruzco, que claro, pero Evópolis es un experimento fallido,
1: Chiquitito.
0: chiquitito, exactamente, entonces.
1: Ya, pero dos diputados, a mí esto me impresiona, y eso siempre lo digo, tienen todos diputados de Evópolis. Votaron los dos distintos en la acusación constitucional. O sea, ni ahí.
0: Después Renovación y la UDI tienen historias muy distintas entre sí. Ahora, también en favor de la UDI, creo que a pesar de otras cosas que uno podrá tener reparos, dudas y críticas, definitivamente, la UDI creo que ha sido hasta ahora, no sé si va a seguir para adelante igual, bastante leal con el gobierno. Yo creo que el partido más leal del gobierno ahora es la UDI.
1: Salvo su candidata presidencial, ¿no?
0: Y que es una ex candidata, me parece que
1: Militante de
0: sí,
1: partido, ¿no?
0: capítulo aparte. Yo creo que el caso de Evelyn Matthei es un capítulo aparte, distinto. Yo creo que ahí hay heridas que no han cicatrizado, no han cerrado. Pero el partido a mí me parece que no se desordena, está bastante lealmente parado, mucho más que Renovación, donde están las voces discrepantes de Diego Chalper, donde están las voces discrepantes en forma intercalada de la prepa Paulina Núñez, sí, y otros más que podríamos mencionar. Si todas estas cosas se van a arreglar o no con una coalición, yo tengo el deseo que se arreglen, me gustaría que se arreglaran, pero yo concuerdo contigo que al final cada partido tiene que enderezarse un poco más. Y si no, bueno, y republicano, perdona, porque claro, libertarios andan dando vuelta por fuera, pero Republicano, yo creo que tiene un tema que también uno podría mandarle un mensaje a nuestro querido amigo Arturo Esquella. Una cosa es ser partido de oposición a un gobierno como el de Gabriel Boric, y otra cosa muy distinta es ser partido de gobierno y, digamos las cosas como son, el partido del presidente. Ahí todavía hay un desajuste que se sigue notando, a mi juicio. Y no solo por el tema de la acusación constitucional, sino que hay un estilo, me da la impresión a mí, ellos le tienen un poquito de exceso de cuidado a no ser vistos como un partido que se transformó por estar en el gobierno. Y yo creo que, claro, si dejaran de defender sus mismas ideas de siempre, sería criticado.

0: que saber ajustarse a que cambió la melodía. Ya no estamos bailando guaracha, estamos bailando, no sé, cueca. Sí. Son cosas distintas. Y yo en eso creo que falta un mayor ajuste en el mundo republicano. Por tanto, me acabo de convencer de que no hay que ir a la coalición todavía porque están demasiado verdes lo que pone.
1: Oye, Cristian, ¿no puedo? Un minuto, dos minutos. Tú dijiste que el socialismo en todo el mundo estaba en decadencia y que los modelos, el modelo de quienes nos gobernaron hasta hace poquito estaba acá en España. La crisis que está afectando al gobierno de Pedro Sánchez y su gobierno, tú con tu experiencia y además ahora presidente acá, ¿qué crees que Pedro Sánchez va a hacer realmente ante la crisis que está afectando?
0: Para quienes siguen la política española de cerca, sabrán que efectivamente el nivel de deterioro del gobierno de Pedro Sánchez es importantísimo. No vamos aquí a relatar los distintos elementos, pero buena parte de su entorno más cercano está hoy siendo procesado, juzgado, incluso ya está condenado por actos de corrupción. El manejo es una cosa. Segundo, el manejo de ciertas instituciones, particularmente las del carácter judicial, ha sido también una cuestión muy controvertida. Y el presidente Sánchez no ha ganado ninguna de las elecciones a las que se ha presentado, pero producto de que un sistema parlamentario logra los apoyos suficientes para ser ungido como presidente de gobierno. Elecciones en España está previsto que haya, en principio, en julio del año 2027. Él es un político muy hábil, político de raza, como diría un amigo común nuestro, ¿no? Y por tanto, además de eso, muy talentoso, es un hombre que frío como un pescado, ¿eh? Y por lo tanto no tiene muchos miramientos a la hora de tomar decisiones. A mí me llama la atención. A ver, hay una discusión instalada internamente en el Partido Socialista de que sus alcaldes le están pidiendo que la elección sea adelantada porque ellos no se quieren ver arrastrados por la impopularidad del gobierno. Esa es una incógnita. Yo creo que eso a Sánchez le da un poquito lo mismo. Digamos, aquí está él primero y su gobierno. A mí hay un dato que me llama la atención y es que se va a tomar 5 semanas de vacación. Nunca lo ha hecho. Este es un político a tiempo completo. Yo no sé por qué tengo la idea de que va a volver a septiembre, que es el marzo chileno, ¿no?, con alguna carta debajo de la manga. Yo creo que va a adelantar elecciones, tanto por esta demanda interna que puede estar recibiendo de sus propios partidarios, como por una suerte de análisis de lo que sea lo que a él más le convenga. Y cierro diciendo de que hoy día también, pero este fin de semana en general, en la prensa española, la pregunta que se hacían los analistas es ¿cuándo se cita a declarar al jefe? Es decir, esto todo parece indicar que en algún minuto, más temprano que tarde, va a llegar a Pedro Sánchez, porque hoy día, bien es que ser honesto, no hay nada que lo vincule directamente con estos problemas. Y probablemente ese sea el peor de los momentos. Y por lo tanto, si él quisiera evitarlo, porque se da cuenta que de aquí a diciembre lo van a convocar en alguna calidad como testigo, como imputado, etc., ahí ya se le desmorona el cambio. Si él adelantara, se pudiera a lo mejor verificar un escenario de elecciones sin eso, que sería como una posible tabla de salvación. Es un olfato, porque la situación está muy apremiada, el pasillo se hace cada vez más estrecho y ¿qué le queda a él? Bueno, tratar de reelegirse, ¿no?
1: Bueno, muchas gracias, Cristian Pizarro, por esta conversación. Esperamos tenerte frecuentemente ahora acá en el Radar de Agricultura. Le decimos a usted que no se separe nuestra sintonía porque después de una muy breve pausa volvemos con el ABC Ciudadano. Gracias, Cristian.
0: A ti, Marcela, por la invitación.
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1: En las últimas semanas, distintas voces han pedido sacar a los militares a la calle para combatir la delincuencia. El gobierno respondió que esa no es la tarea que la Constitución le entrega a las Fuerzas Armadas. Hace unos días, en el aniversario del combate a la Concepción, el propio Ejército recordó que existe para la defensa de la patria. En medio de este debate, vale la pena aclarar, ¿qué dice exactamente la Constitución sobre el rol de las Fuerzas Armadas y por qué en nuestro ordenamiento un militar no cumple la misma función que un policía? La Constitución distingue dos cuerpos armados distintos. Por un lado, las Fuerzas Armadas, el Ejército, la Armada y la Fuerza Aérea, que según el texto constitucional existen para la defensa de la patria y son esenciales para la seguridad nacional. Por otro lado, las Fuerzas de Orden y Seguridad Pública, carabineros y policía de investigaciones, que son las encargadas de dar eficacia al derecho, garantizar el orden público y la seguridad pública interior. Son dos misiones diferentes. La defensa de la nación, frente a amenazas a su seguridad, en un caso, y el orden y seguridad de la vida cotidiana en el otro. Y a misiones distintas corresponden también formaciones, reglas de actuación y marcos legales diferentes. Ahora bien, la propia Constitución contempla una situación en la que las Fuerzas Armadas sí pueden intervenir en tareas vinculadas al orden público, y usted los conoce, los estados de excepción constitucional. Es en ese marco acotado y temporal donde los militares asumen funciones que en tiempos normales corresponden a las policías, y es precisamente lo que ocurre en la macrozona norte y en la macrozona sur. Y a este esquema se sumó además una reforma que facultó al presidente para disponer de las Fuerzas Armadas en el resguardo de la infraestructura crítica del país y zona fronteriza, incluso sin necesidad de un estado de excepción. Es una atribución adicional y delimitada que no convierte a los militares en una fuerza de orden público general. ¿Por qué importa esta distinción? Porque la Constitución no separa a cuerpos armados por casualidad. Un soldado se forma y entrena para la defensa nacional y un policía para el trabajo con la población civil, el control de identidad, la investigación, detenciones bajo reglas específicas. Conocer esta distinción de qué son las Fuerzas Armadas, qué son las policías y cuándo la Constitución permite que se crucen esas funciones es lo que ayuda a que cada ciudadano pueda seguir este debate con criterio propio. Hemos llegado, sí, al final de este programa, de un nuevo capítulo del Radar. Me despido, los dejo invitados hasta la próxima semana. 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
7: ¿Qué tal? Muy buenas noches. Es hora de noticias en Agricultura, 22 horas en punto. Comenzamos la revisión de las informaciones. Un sismo de mediana magnitud 5.4 se percibió en la zona central del país durante esta noche, de acuerdo con testimonios en redes sociales de las regiones metropolitana y Valparaíso, calificaron el movimiento telúrico como de carácter extenso y según el Centro Sismológico Nacional de la Universidad de Chile, el sismo alcanzó una magnitud de 5.4 a una profundidad de 30 kilómetros. Asimismo, la entidad especializada localizó el epicentro a 45 kilómetros al noroeste de Quintero, en la región de Valparaíso. Al respecto también, el Servicio Hidrográfico y Oceanográfico de la Armada, el CHOA, indicó que las características de este sismo no reúnen las condiciones necesarias para generar un tsunami en las costas de Chile. Y a menos de 48 horas del sistema frontal que comenzará este jueves, continúan intensificándose las medidas preventivas. Tras la declaración de emergencia preventiva entre Atacama y Los Ríos, las autoridades mantienen un monitoreo permanente en los sectores de mayor riesgo, mientras los municipios refuerzan la limpieza de sumideros, canales y quebradas, además de la poda preventiva de árboles y la coordinación de sus equipos de emergencia. Las principales preocupaciones apuntan a las intensas precipitaciones que se extenderán por cerca de 5 días, los fuertes vientos pronosticados también para la zona central y los eventuales cortes del suministro eléctrico. Es en ese contexto y debido a la gran cantidad de lluvia que se espera, cerca de 200 milímetros, el alcalde de Peñalolén, Miguel Concha, y también otras municipalidades calificaron este sistema frontal como un evento atípico. Y también han hecho un llamado a la ciudadanía a extremar las medidas de autocuidado y evitar desplazamientos innecesarios. También desde este municipio, desde Peñalolén, reiteraron el llamado a mantenerse informados por los canales oficiales, revisar las condiciones de las viviendas y colaborar con las medidas preventivas, insistiendo en que la corresponsabilidad será fundamental para enfrentar uno de los eventos meteorológicos más intensos de los últimos años. Es parte del llamado que han hecho desde las municipalidades y cómo se preparan también para este sistema frontal que va a impactar durante los próximos días a la región metropolitana. Revisamos el tiempo hasta ahora en Santiago. La temperatura marca 12 grados Celsius, cielo cubierto en la capital y la humedad marca el 67%. Según la Dirección Meteorológica de Chile, mientras que hasta ahora en Talca siguen habiendo precipitaciones, también en Chillán, Concepción y Temuco. Con esta información dejamos hasta acá las noticias de esta jornada. Les recordamos que pueden seguir informándose con nosotros en el sitio web www.radioagricultura.cl y también pueden leernos y comentarnos en todas nuestras redes sociales. Los dejamos invitados a seguir en sintonía de Radio Agricultura. Que tenga muy buenas noches.
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8: Muy buenas noches, estimados amigos de Hablemos de Rodeo, Radio Agricultura 92.1. Desde el norte de nuestro país, los criadores de Putre también desean trabajar junto a la Asociación de Criadores de Caballos Raza Chilena de Arica para ser incorporados próximamente a la entidad para un futuro. Puedan crear su propia asociación. Es así que se van a incorporar por un periodo a la Asociación de Arica para interiorizarse de las actividades. El dirigente contó que ellos tienen una cultura muy distinta, muy rica en costumbres, una cultura ancestral con su propio atuendo típico aymara. Estimados amigos, tengan todos ustedes muy, pero muy buenas noches.
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0: Hola amigos, bienvenidos nuevamente a un capítulo de Desarrollemos Chile, como siempre por las pantallas de Agricultura TV y por la señal de nuestra querida radio Agricultura, que de hecho, ¿saben qué, chiquillos? Les voy a contar algo bien interesante, ¿eh? Porque la radio ya va para los 90 años, así que se vienen muchas sorpresas con eso. Imagínate, un medio tan importante que ha estado tanto tiempo acompañando a todos los chilenos y siempre con esta vocación de búsqueda de la verdad, de apertura, de pluralismo, y de discutir, de crear un espacio para discutir las buenas ideas, como es el lema de este programa, donde hablamos de las buenas ideas, las que le hacen bien a la sociedad, a las naciones y, por cierto, obviamente, a las personas. Y, este capítulo no va a ser la excepción. Tenemos un invitado, pero de lujo, pero antes me quería hacer una pequeña editorial, porque no sé si vieron la noticia de que va a haber racionamiento energético ante una alarma que levantaron las compañías generadoras del país. Yo les quiero decir, bueno, y el Ministerio acogió esta solicitud y le presentó al presidente José Antonio Kast un plan de racionamiento eléctrico, y esto lo quiero decir con toda responsabilidad y directamente a todas las generadoras del país. Dejen de mentir, es increíble cómo están levantando una alerta de que vamos a tener déficit de generación eléctrica, si eso es mentira. Tenemos una cantidad de centrales de respaldo repartidas por todo el país que garantizan que la demanda eléctrica esté cubierta. El tema es que obviamente las centrales de respaldo son más caras, y ahí es donde viene la real alarma de las compañías generadoras, que los costos de sistema de energía suben y esos costos los pagan las empresas. Entonces, ¿qué quieren hacer? Bajar la demanda eléctrica para que esa demanda no haga que los costos de sistema suban, los costos de energía. Entonces, ¿por qué no transparentan eso? Que están protegiendo su bolsillo una vez más. No sean empresas irresponsables que le quieren pasar nuevamente la cuenta a la ciudadanía y creando este fantasma del racionamiento eléctrico. Y además, segundo punto, son absolutamente irresponsables porque desconocen la estacionalidad del sistema eléctrico chileno, que el primer semestre tenemos menos agua y el segundo semestre siempre tenemos agua, y el agua es el 40% de la matriz hídrica del país, y siempre en invierno en Chile, en Patagonia, acá en Patagonia, llueve. Entonces, iba a llover. Si las lluvias se retrasan un poquito, no te preocupes. Ahora vas a tener lluvia hasta para... anda a buscar leña para prender tu chimenea, porque vas a tener que estar encerrado bastantes días. Así que déjense de alarmar a la ciudadanía, déjense de pasarle la cuenta al ciudadano común por proteger sus intereses. Generadoras de Chile, aquí se los digo con toda responsabilidad, porque de este tema yo sí que sé. Así que bueno, esta es la denuncia. Tenemos un invitado de lujo. Y además, imagínense, él fue expresidente del Consejo para la Transparencia, concordante con la editorial de hoy. Es abogado, académico, experto en transparencia, cosa que es un tema clave, porque vinimos de un gobierno que en realidad lo que menos tuvo fue pura turbiedad, cero transparencia. Entonces ahora la verdad se están resolviendo y sacando todos esos trapitos al sol. Y bueno, vamos a conversar de lo importante que es para una sociedad siempre buscar la verdad, estar conformada todas las instituciones en realidad lideradas por buenas personas que garanticen la transparencia, porque la transparencia es información fidedigna y eso genera confianza. Y una sociedad que confía en sí misma es una sociedad que está más cerca de unirse para lograr la prosperidad y abrazar las buenas ideas. Así que es un temazo lo que vamos a hablar hoy día con mi querido Francisco Javier Leturia Infante. Nuestro querido Leturia, ¿cómo estás, Francisco?
11: ¿Cómo estás, Miguel? Gracias. Sí. Oye, quiero aprovechar el tema de la editorial que tocaste, el tema eléctrico, y vincularlo con la transparencia, porque no solamente aquí es falta de información. La transparencia, lo primero es saber qué está pasando, ¿cierto? Es un derecho básico. Pero una vez que sabemos lo que está pasando, poder pensar y poder reflexionar. Y yo me pregunto, ¿cómo es posible que en esta materia y en tantas otras, probablemente en casi todas, Chile esté hace tanto tiempo tan estancado, tan ratón, sin capacidad de pensar cuáles son los problemas que tenemos y cómo solucionarlos? O al revés, ni siquiera pensar cuáles son las oportunidades que tenemos. Yo soy apenas abogado, pero también sé que Chile hoy día suena en todas partes del mundo como un país que no debería tener ningún tipo de problema de abastecimiento eléctrico si nos hubiésemos puesto las pilas. Pero toda la lógica en todo tipo de problema es, no, la torta no puede crecer, hay que repartírsela, y quién se la pelea, o sea, no se pueden hacer recortes, todo es, ¿cómo nos repartimos lo que ya hay? Podríamos estar pensando qué cosas, cómo aprovechar el sol en el norte, qué cambios, o sea, estamos en el año 2026, el año ya que la inteligencia artificial explosionó. Estamos hablando, o sea, nadie está preguntándose qué hacemos con la educación, qué oportunidades tenemos. Creo que la mediocridad está muy institucionalizada y desgraciadamente nos hemos acostumbrado a ella en todo orden de cosas, en la política, en los negocios. Nadie está pensando en grande, o muy poca gente. Estamos ratoneando, y lo que tú acabas de señalar, y que el sistema lo permita, o sea, que sean las empresas que vayan, que el gobierno acepte, en vez de decirle usted que se... ¿cómo se le ocurre? O por lo menos última vez y hagamos algo en serio, o sea, que tú seas una voz minoritaria en algo que debería ser obvio, a mí me indigna. Yo creo que ese es el verdadero problema que tenemos en este país en este momento.
0: Sí, sin duda, ¿no? Y bueno, y déjame hacerte un paréntesis porque dice, solo soy un abogado. Es doctor en Derecho en la Universidad de Salamanca, en España. Un simple abogado.
11: Claro, no, sí, pero de energía sé lo que te escucho. Por lo menos sé a quién escucharle y sé a quién... Sí. Y hay cosas, claro.
0: No, mira, pero para cerrar como ese paréntesis de energía, de hecho la energía en el norte del país se bota, porque tenemos un superávit de generación de energía y por las trabas medioambientales, que dicho sea de paso, este martes se está votando, esperemos tener buenas noticias, la ley, bueno, la mega reforma tributaria y ambiental, justamente para sacar las trabas absolutamente absurdas ambientales que tienen frenados los proyectos, entre ellos de transmisión eléctrica, porque se pierde el cerca del 20-25% de la energía que se genera en el norte, por ejemplo, que eso podría llegar perfectamente hasta Chillán o hasta la Araucanía. Entonces, imagínate, no tenemos problema de
11: sí, y corrígeme eléctrico. Tú si me equivoco, pero yo entiendo que por lo menos en lo que es energía solar con nuevas tecnologías, Chile tiene ventajas que ningún otro país del mundo tiene.
0: Claro.
11: Entonces todavía estamos pensando en cómo lo hacemos para parecernos un poquito más. O sea, el concepto de desarrollo es cómo copiamos a otros países que tampoco lo están haciendo tan bien en este momento. En vez de pensar en qué cosas somos únicos, somos campeones, en qué cosas le podemos ganar al resto del mundo y ser top one y dirigirnos con todo a ello. No somos capaces ni siquiera de sacar rápido o de no haber puesto trabas tontas y que claro, no se justifican para nada. Realmente es indignante y uno ve que no hay cambio. O sea, yo todavía me estoy esperando un gobierno, una clase política, alguien que administre este país que haga las cosas como a mí me gustase que se hicieran. Ahora, todo el mundo habla de la mega reforma que se va a aprobar estos días. O sea, bajamos de un 24, de un 27 a un 23 en 4 años. Claro. Cuando la época del presidente Elwin era 10.
0: Era 10, claro.
11: O sea, de 27 a 23 en 4 años, y le llaman mega.
0: Claro.
11: Mega es volver a... Además, una reforma que los mismos autores dijeron que se había equivocado y que no sirvió y que nos tiene en un agudo estancamiento, con decrecimiento. Claro. Y le llaman mega eso. Entonces, bueno, uno dice... Bueno... Claro. ¿Cuándo llegará alguien que nos salve y que haga cosas mega? Sí, en este país hubo cosas mega. O sea, en todo el mundo, estoy saliendo de temas, pero piensa tú el problema de la jubilación en todo el mundo, con la población envejeciendo, con la natalidad bajando, con los gobiernos endeudados, emitiendo bonos desesperadamente, obligando a los actores institucionales a que los cobren. Y en Chile no tenemos ese problema, porque hubo alguien que tenía... menos de 30 años, y que se le ocurrió convencer a un grupo de señores que había que hacer un sistema de pensiones particular. Claro. Te pongo un ejemplo. Entonces, en algún momento en Chile tuvimos esa fuerza para hacer cosas que en otras partes del mundo claro, no se hacían. No, y ahora es solamente copiar poco, lento y mal. Así, claro, la fórmula, si el mundo está estancado, nosotros vamos a hacer. El modelo debiera ser Estonia, debiera ser Singapur, debiera ser Corea del Sur, por ponerte en algunas materias, en educación, en policía. Venía escuchando a un amigo que te lo voy a comentar después, pero decía que el mundo cambió el año de las Torres Gemelas. O sea, el modelo del Estado-Nación, con ejércitos uniformados, que iban a la academia militar, que tenían aviones y qué sé yo, le pegó un chilito y te tocó donde más te duele un grupo de locos que no obedecen a lógica económica. No es porque los países sean más o menos desarrollados, porque el marxismo, la Guerra Fría, 10 tipos rayados con una tecnología que nadie imaginó y entraron en el punto más vulnerable, el corazón de Estados Unidos. Desde ese momento, y ahora con inteligencia artificial, como hablábamos recién, el mundo ha cambiado demasiado como para que sigamos haciendo las cosas igual como las estamos haciendo en los últimos 50 años. Los 30 años de Chile... tuvimos suerte, estuvimos subidos arriba de una ola de 50 metros, no digamos que los gobiernos de esa época hicieron gran cosa, básicamente no hicieron daño, y no, claro. Pero era un el país estaba globalizando, estábamos recibiendo inversión extranjera, o sea, estábamos pasando de la tele en blanco y negro a la tele color. Claro. Esos fueron los 30 años, pero no significaron, y nos mal acostumbramos, pero mucha de la gente de nuestra generación vimos épocas más o menos donde las propiedades tenían plusvalía, donde las acciones subían, donde el país más o menos funcionaba sin hacer nada relevante. Yo creo que en Chile no hay reformas importantes desde los años 80, esto no es un juicio político, es que el modelo que teníamos servía porque, bueno, estábamos pasando, sí, pasábamos de no tener electricidad a tener, de tener máquina de escribir a tener computador.
0: Claro.
11: Pero ahora ya ese modelo de más de lo mismo en un mundo que no está creciendo, en un Chile que hace rato no está creciendo, creo que también se nos queda corto.
0: Sí, sin duda.
11: Y fue editorial también, ¿viste?
0: Sí, absolutamente. No, y de hecho, va muy de la mano porque para la transparencia, en el fondo, te ayuda a tomar mejores decisiones.
11: Es básico, es lo uno.
0: Proceso. Es lo primero, claro.
11: No hay democracia. Claro. O sea, tú no puedes saber si un gobierno es bueno o malo, no puedes saber si es que las cifras que te está dando, o sea, si ponerle buena o mala nota, o no puedes saber por quién votar si no tienes la información adecuada y a tiempo, y la información que sea de calidad, porque muchas veces también en Chile no sabemos, discutimos si es que estaba... A ver, voy a entrar en un punto.
0: Por supuesto, dale.
11: Que el ministro... A ver, que el gobierno anterior, lo voy a decir de otra manera, todos sabemos que los economistas se pueden equivocar en las predicciones futuras, ¿cierto? Claro. Como los médicos. Pero si te equivocaste en todas las predicciones, mucho, y siempre para arriba... es sospechoso que hiciste trampa. Si te equivocas, te equivocas para arriba, para abajo. Todos los economistas en todos los gobiernos han sido así.
0: Claro, es una tendencia de dolo.
11: En el gobierno anterior se equivocaron mucho y para arriba. Claro. Sospechoso.
0: Claro.
11: Pero tenemos 200 parlamentarios, bien pagados, bien financiados, con asesores, y nadie se dio cuenta.
0: Y la labor
11: tenemos
0: fiscaliza.
11: Prensa, supuestamente, tenemos economistas. Nadie pudo estudiar y decir, aquí nos están metiendo el dedo en la boca. O sea, tan frágil es nuestra institucionalidad. Entonces, claro, la transparencia tampoco te sirve tanto si no tenemos cómo usarla. Podríamos mejorar infinito. Hoy día con inteligencia artificial todo debería ser online, tú debieras poder meterte buscadores, aplicar... O sea, un joven de 16 años podría saber todo lo que está pasando minuto a minuto en el gasto público, etcétera.
0: Claro.
11: Pero no se sabía. Todavía no es claro ¿cuántos homicidios hay al día en Chile? Y uno ve de repente que salen las autoridades diciendo, hemos disminuido la inmigración ilegal de no sé cuántos miles a no sé cuántos, y te dan cifras muy precisas, como y uno les dice, pero ¿cómo puedes saber cuál es la inmigración ilegal si es ilegal? O sea, si no hay nadie contándola. Entonces, también sabes lo que falta es ciudadanía. Falta una ciudadanía más crítica. En eso, antes de entrar en cámara, estábamos hablando de eso, que el mundo de las redes sociales, el mundo del periodismo ciudadano. Si finalmente claro. Ni tú ni yo tenemos cargos públicos, claro. Y probablemente no los vamos a tener en un buen claro. Rato, y que la gente pueda empezar a hablar de las cosas que sabe, sobre todo la gente en cada lugar, en los municipios, en las áreas temáticas que conoce, es demasiado importante, porque si no nos meten el dedo en la boca, como ha sido la historia del poder en Chile y el mundo. Entonces, la transparencia, yo la pondría transparencia, información, periodismo ciudadano, o sea, ciudadanía. La gente mirando, fiscalizando, la gente en cada repartición pública, en cada municipio, sabe exactamente quién es el ñoqui, a quién contrataron de más, cuando dijeron que gastamos 10 millones de pesos la celebración del 18 de septiembre y fueron en verdad 20 personas y no compraron 500 empanadas, sino que compraron 100. Todo el mundo eso lo sabe a nivel local. Lo que falta, y estamos lográndolo poco a poco, es coraje y medios como este que le permitan a la gente salir adelante con las cosas.
12: Claro, en el fondo tener nuestras trincheras, que en el fondo más que trincheras tienen que ser veredas, tienen que ser grandes alamedas, parafraseando a alguien que dijo algo así, de verdad. Hay un trabajo bien importante, porque después te quiero preguntar cómo fue tu experiencia, sobre todo con el Consejo para la Transparencia uh-huh. Y en los gobiernos anteriores, pero claro... En este avance, por ejemplo, Dorothy Pérez últimamente ha aportado bastante, sí. Pero es de las pocas, o sea, las instituciones están súper tapadas, y lo que tú dijiste, tienes toda la razón, o sea, más de 200 parlamentarios, bueno, en fin, todo el parlamento, y la labor, pues, al menos de los diputados, es fiscalizar. Y a todos se les pasa
11: esto. Se les pasa, les dicen cualquier cosa, es como ya meme, como... Claro. Contarle un cuento a todos los parlamentarios. O sea, tuvo que llegar Quirós, instalarse con un grupo de jóvenes y después de un tiempo de revisar las cifras, descubrir esto. O sea, te das cuenta que si no hubiese sido Quirós, si hubiese habido continuidad, ¿cuántas cosas parecidas pueden haber pasado? Antes de entrar en Dorothy Pérez, acá tenemos también un mundo en el Estado que son las fundaciones, que son las corporaciones, que en realidad es un Estado paralelo. Y si tú me haces ir a lo más profundo, te voy a decir lo siguiente. ¿Por qué el Estado tiene que financiar fundaciones?
12: Claro.
11: Yo entiendo que las fundaciones en todas partes del mundo tienen un fundador, alguien que quiere destinar un patrimonio a el bien de la comunidad, a lo que se le dé la gana, y crea una fundación. Pero ¿cuál es la gracia de crear una fundación, pero para que me la financie el Estado? Porque, digámoslo en traducido, esto significa, yo quiero dedicarme a el cultivo de los geranios, pero no tengo plata, sencillamente se me dio el capricho, y quiero que el Estado le quite plata a la fuerza, porque el Estado a la gente nos quita plata a la fuerza,
12: exactamente,
11: para que yo cumpla mi sueño de dedicarme a los geranios, ganar un buen sueldo, viajar en business a la Isla de Pascua, como hacía el doctor Larraín con su pareja, su nana y sus hijos.
12: Exacto.
11: O sea, y que no se puede meter la Dorothy Pérez, que no se puede meter el Consejo para la Transparencia, que no haya ley de compras públicas, yo prohibiría constitucionalmente que el Estado le dé plata a las fundaciones. Así de claro, ya se ha visto que el sistema no funciona, es para darle plata a los amigos, es para robar.
12: Exacto.
11: Es para robar. Y el argumento que te dan es, no, es que el Estado es muy poco ágil. Hazlo ágil. No, es que hay mucha burocracia. Termina con la burocracia.
12: Claro.
11: O sea, oye, tengo una puerta que no cierra. La solución no es abrir un hoyo en la muralla, es arreglar por qué la puerta no cierra.
12: Exactamente.
11: Eso debería, y son cosas que todavía no, ni siquiera hemos empezado a pensar. Prohibición absoluta de que el Estado financie corporaciones, fundaciones. En todas partes del mundo es así. Si no, significa la presión de esos grupos para sacarnos plata. Es tremendo. Bueno, no me quiero meter en el caso de una persona que la van a nombrar para esa embajadora, pero vamos a Dorothy Pérez.
12: Sí, mira, Dorothy... Mira, justo nos están diciendo que estamos en el tiempo de ir a la primera pausa, dejamos a Dorothy Pérez para el segundo bloque. Sí, bueno, me muero de ganas que nombres a la persona, pero bueno, después
11: nombrémosla, porque sí. Yo tuve que pedir un crédito para pagar impuestos, y sé cuánto ganan los agregados y los embajadores, así mira, que, porque no. yo lo fui, de hecho, pero...
12: Sí, claro, después, pero mira, esto lo comentamos en el segundo bloque, porque te has paseado por una cantidad de organizaciones, porque aquí, este hombre sabe de lo que está hablando.
11: Que además sabía que en este programa uno podía hablar con libertad, sabía que era el espacio adecuado, que tenemos buen público, la invitación lo permite.
12: Censura. Así que amigos, bueno, no se vayan, vamos a una breve pausa comercial de ustedes, saben, un minuto y estamos de vuelta.
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12: Bueno, amigos, ya estamos de vuelta en este entretenido programa que yo, la verdad, lo estoy disfrutando un montón porque estamos hablando, pero con un hombre que sabe de la importancia de la transparencia, de que sabe de instituciones, que sabe de cómo las instituciones también enturbian todo este flujo de información, la toma de decisión, cómo se crean mecanismos también para, hacer mal uso de recursos públicos, por decirlo de alguna manera, que no suene tan robo, que no se roben los recursos que son de todos, que lo asignen a cosas que realmente valgan la pena. Y claro, bueno, estoy hablando de nuestro querido Francisco Leturia, que no lo había mencionado al principio del programa, pero bueno, aparte de participar y liderar el Consejo de la Transparencia, estuvo también en muchos organismos internacionales, y aquí te quiero preguntar, Francisco, también para ver un poco la radiografía, no tan solo de Chile, sino de la región, y sobre todo en este proceso de degradación de instituciones que está viviendo Occidente, y no tan solo cultural, sino que también, o sea, económico, cultural y a nivel de instituciones. ¿Cómo se mete la impunidad? Y la impunidad va metiendo corrupción, y lo único que se beneficia con esta corrupción e impunidad desde las instituciones estatales es el crimen organizado, y ahí es donde empiezan estos amigotes. Entonces, claro, tú estuviste, por ejemplo, en las Naciones Unidas, en Suiza, delegado ante la Organización Internacional del Trabajo, en Ginebra.
11: En general, todos los organismos internacionales que hay en Ginebra, que son cerca de 100, lo que claro. Me permitió conocer bastante bien ese mundo. Uh-huh. Para bien y para mal. Y fíjate que yo creo que tú me estabas haciendo elogio. Yo creo que la única gracia que tengo a esta altura es que, como no estoy buscando ningún cargo público, digo la verdad lo que pienso, pero lo que digo yo es lo que piensa la mayoría de la gente normal que conoce las cosas. Naciones Unidas podría tener una utilidad si se reformara completamente. A mí me llamó siempre la atención que la presidenta Bachelet se postulara a Naciones Unidas y el argumento fuera como: es chilena.
12: Claro.
11: Ey, pero si esto no es un concurso de belleza.
12: Claro.
11: Esto es una organización que puede hacer mucho bien o puede hacer mucho mal, porque no hacer nada, o sea, los genocidios que han habido en África, el mundo ha estado lleno de problemas.
12: Sí.
11: Y Naciones Unidas no ha sido capaz de hacer nada.
12: En silencio,
11: los funcionarios trabajan de 10 a 5 de la tarde. Entre ellos mismos se hacen conciliábulos y contubernios para fijarse los sueldos. Mira, yo tenía una practicante que fue a trabajar conmigo. Era abogado española, francesa, había hecho un máster en relaciones internacionales. Me acompañó un día a una de estas reuniones y me confesó tiempo después que había vuelto a su casa y que no había parado de llorar varios días seguidos con la cabeza contra la almohada al ver cómo era en este momento Naciones Unidas. Bueno, es un tema que podríamos profundizar, pero no está cumpliendo sus objetivos, no debería tener el prestigio que tiene, tiene muchas falencias, hay mucha corrupción, para muchas cosas sirve, pero ojo también, cuidado en este momento que está todo el mundo lanzando miedo con la inteligencia artificial, con cosas que yo creo que van a traer grandes progresos y que no hay que tampoco ocultar que tienen ciertos riesgos. Pero si solamente levantamos los temores, vamos a quedarnos. O sea, la solución es un gobierno mundial que sea capaz de controlar estas mega potencias, porque no, esto no es controlar el laboratorio, o sea, controlar la inteligencia artificial solo lo logras con un gobierno mundial, y yo creo que me da más miedo un gobierno mundial, una Naciones Unidas potenciada, me estaba leyendo la encíclica del Papa, me da más miedo eso que cualquier desvío que pueda tener incluso la empresa de inteligencia artificial. Ya, sí, estamos disparando temas.
12: No, pero sin duda, y es súper interesante lo que estás mencionando, porque eso va directamente de la mano con, por ejemplo, cómo ha estado operando Naciones Unidas. Por ejemplo, con, no sé, el acuerdo de Escazú, que allá se votan con nuestros cancilleres, firman acuerdos que nunca le contaron a nadie de qué se trata. Nunca nadie lo votó. Y, por ejemplo, este mismo acuerdo que obliga a que todo el desarrollo de proyectos de infraestructura tengan que pasar por una o sea, está bien presentar los proyectos a la ciudadanía, pero se le da un poder a la ciudadanía que, literalmente, el acuerdo de Escazú obliga a nuestros tribunales de justicia a tomar como recurso de protección, incluso cuando un proyecto ya tiene todos los permisos, pasó todas las tramitaciones ambientales, se construyó. Pero si alguien se siente afectado, al menos dos personas, están obligados, o sea, de tomar como recurso de protección, y los proyectos pueden estar parados por años. Imagínate el desincentivo a la inversión y al crecimiento, y el también, o sea, a la creación de empleo.
11: Creo que es muy importante profundizar en un tema que la gente... A ver, profundicemos en un tema que se dice pocas veces. Para discutir cualquier ley, la ley Cholito, la ley no sé qué cosa, pasamos meses en el Congreso, discusiones, titulares en la prensa, huelgas, para discutir un tratado como el tratado de Escazú. Lo hacen a puerta cerrada, cinco burócratas que ganan en dólares, y que ganan mucha plata, además, un diplomático es de las personas mejor pagadas en Chile. Cinco personas a puerta cerrada, sin conocimiento con la realidad, que nunca van a perder la pega, que nunca van a dejar de vestirse en Armani, y luego se manda al Congreso con un título como Ley que protege el medio ambiente o Tratado Internacional, y se vota en bloque, para arriba o para abajo. No hay discusión artículo por artículo, o sea, la presión que hay. No, el gobierno no quiere apoyar, o el Parlamento no quiere apoyar una ley que protege el medio ambiente, porque así se vende Escazú. Y Escazú, por ejemplo, lo que tú decías, los sistemas de solución de controversias, es pasarse por el aro la soberanía, la ciudadanía. ¿Qué chileno, qué parlamentario tuvo posibilidad de ir preguntando, de ir discutiendo? De hecho, incluso cuando cambian los gobiernos en estos procesos de discusión de tratados internacionales, a mí me tocó participar personalmente. O sea, tú levantas la mano y dices, ¿sabes que no me gusta el artículo 4? Ah, lo lamento, que ya vamos en el 28, su gobierno ya aprobó ese. Pero mi gobierno no, era de otro color. Y además nunca le han preguntado a la gente. Nunca ha sido un tema, se ha hecho a espaldas de la gente. Entonces, bueno, son parte de los problemas estructurales que tenemos, y yo creo que es momento de decir basta. O sea, somos un país soberano, queremos fijar nosotros nuestras reglas y no que nos las impongan, porque tiene un título bonito, pero por dentro nos hace solo daño.
12: Claro, exactamente. La ONU está operando ya como un gobierno mundial con esta soft law y metiéndola entre medio.
11: Solo una cosa, piensa tú, ¿quiénes se van a las Naciones Unidas? O sea, es pura gente de centro izquierda. O sea, se va a ir la expresidenta Bachelet o Lula. No va a ir alguien que sea de centro derecho. Es un reducto, así como el mundo universitario y varios más, que tiene un color político. Es una agencia, son activistas políticos de centro izquierda ochentera, noventera, lo que es quizás es mejor que otros modelos políticos de centro izquierda o de izquierda que hemos tenido, pero claramente es el mundo en blanco y negro.
12: Sí, absolutamente.
11: El mundo es el pasado, algo que ya no funciona bien.
12: Claro, pasado, y además con preocupante, porque ese mundo todavía sigue teniendo alianzas con los narcoterroristas, etcétera. Pero sabes que te quería llevar a reflexionar, y bueno, y quién mejor que tú también, con todos los pergaminos en derecho, el derecho como herramienta de control geopolítico. Impresionante, porque con estos arreglines, cuatro burócratas diseñan estas leyes que también, obviamente, no sé cuánto les pagarán a estos tipos para firmar y comprometer a los países con este tipo de decisiones, y te controlan cuánto creces, cómo tiene que vivir tu ciudadanía, qué puedes hablar y qué no sé, y creando estos conceptos, bueno, y el progresismo se metió así con estos conceptos, no sé, discurso de odio, dejen de joder, y otras cosas, moldeando cultura y moldeando economía.
11: Sobre eso te quiero comentar una cosa impresionante, no sé si llamarla cómica o dramática. Estados Unidos históricamente ha sido lejos el país que más ha financiado Naciones Unidas. Lejos, más de la mitad de los sueldos, solamente un país. Está cambiando ahora, pero...
12: O sea, de hecho, hasta el edificio lo donó Rockefeller en Nueva York.
11: En Nueva York, pero claro, también los de Ginebra, también claro, cada uno, o sea, la OMS, la OIT. Mira, el país que menos tratados internacionales tiene suscrito es Estados Unidos. Creo que la OIT no tiene suscrito ninguno. Claro. Financia más del 50% de la OIT y no tiene suscrito ninguno de los convenios de la OIT. ¿Qué significa eso? Claro. Son regulaciones para otros países. Cuando un país ya está desarrollado, lo que quiere, en mala lid, es que no haya competencia.
12: Exacto.
11: O sea, yo crecí y llegué a este punto sin preocuparme de nada, pero ahora a ti te pido filtros, permisos ambientales, consultas ciudadanas, problemas por aquí y por allá, pero esos son para ti. El convenio 169 de la OIT es un convenio básicamente firmado y suscrito por países latinoamericanos.
12: Claro.
11: Y tú dices, ¿y esto es casualidad? No, esto no es casualidad. Acá hay mucho lobby, acá hay mucha plata. Nada es casualidad, sobre todo cuando toda regulación te significa una distribución de poder, o anchas Alameda o estrechas Alameda, te significa que los flujos de inversión vayan una parte u otra. Entonces, acá hay mucha plata vestida de algo bueno, pero en realidad hay los peores intereses, los más aviesos intereses detrás de todo esto. Entonces, claro, la gente habla de Naciones Unidas, un mundo feliz. Si queremos ayudar al mundo, lo podemos ayudar de otra manera. Y si tú me dices, además, que cuáles son las cosas que han ayudado al mundo, de verdad, han sido desarrollos tecnológicos.
12: Claro.
11: Y todavía, o sea, la pobreza en el mundo y el acceso a la educación la está mejorando Starlink. Claro. No la está mejorando el Ministerio de Educación, que cada año gasta más y más plata y los resultados en educación no mejoran. El Ministerio de Salud, que cada año gasta más y más plata y tampoco mejoran la atención en salud. Y yo creo que voy a cambiar de tema, pero yo en este momento confío más en que el futuro va a ser mejor, se va a ir incrementando en muchas cosas positivamente, pero no gracias a la política, gracias a la tecnología, y no gracias a la tecnología que desarrollamos en Chile, sino que a algunos genios que están en el mundo jugándosela, dando la vida por hacer cambios realmente importantes. En esto, plantar 10 hectáreas más de cerezo o incrementar la producción minera, que es lo que hacemos en Chile, ¿cierto? No se nos ocurre nada más. O sea, minería, energía y un poquito de agricultura, entre cuatro cosas. Desde hace 40 años que estamos en lo mismo. Bueno, nosotros somos los que le vendemos productos, recursos naturales a los que realmente están haciendo cambios importantes en el mundo. Yo creo que hoy día tenemos el capital humano suficiente como para poder pensar en jugar un poquito, en empezar a ser actores más globales y en el mundo. Bueno, vamos viendo, poco a poco.
12: Claro,
11: no hemos hablado de Dorothy.
12: ¿De Dorothy?
11: No, déjame decirte una sola cosa de Dorothy. ¿Sí? Yo creo que ha hecho un trabajo extraordinario, muy mejor a lo que había antes. Pero Chile no puede depender de que llegue un marciano a una institución. Dorothy Pérez es, estadísticamente hablando, un marciano.
12: Claro.
11: Ojalá que llegaran muchos Dorothy Pérez al Congreso, a la Corte Suprema. Mira, yo no la conozco, nunca la he saludado, nunca la he tocado, nunca le he dado la mano. Hay algunas resoluciones que no me gustan, como todo el mundo, o sea, pero sólido, líquido, gaseoso pertenece a los elementos sólidos y a los pocos elementos sólidos que hay en la República. Pero sigo estando preocupado de que dependamos del azar. Acuérdate que Dorothy Pérez, el contralor anterior, la quiso echar.
12: Claro.
11: Es una casualidad muy improbable que haya llegado al cargo donde está. Y lo que ha hecho, además, es cruzar planillas Excel. O sea, un trabajo todavía es como lo que hablábamos al principio. O sea, es pasar de la máquina de escribir al Commodore Big 20, a algo muy básico. Pero es una institucionalidad muy débil. Los organismos unipersonales siempre corren el riesgo. Los seres humanos envejecemos, enfermamos, nos podemos morir, nos pueden reemplazar. Estamos celebrando a ella ahora. Yo soy de los que la celebra 100%.
12: Sin duda.
11: Pero refleja también lo precario que es. No podemos depender del criterio de una sola persona que tenga tanto poder y que podría ser otro y podría corromperse y funcionar de otra manera.
12: Sí, sin duda. Hoy nos dimos una vuelta súper buena desde geopolítica, sobre todo el derecho internacional como herramienta de control global. Hablamos de poder, también un concepto interesante que quiero resaltar, de que obviamente entre la ONU y estas élites que manejan todas estas instituciones internacionales, obviamente no quieren que continentes como el nuestro salgamos adelante. ¿Por qué? Porque le vamos a disputar el poder global.
11: Pues, el norte contra el sur, básicamente.
12: Claro, están tranquilitos allá, entonces por eso nos tiran todas estas leyes que nos frenan la producción y nos traban nuestra soberanía. Bueno, en realidad con políticos vendidos, hay que decirlo. ¿Sí? Todos los que algún día me daré el gusto de hacer una lista de todos los que han votado a favor de estas medidas de la ONU y que justamente están en contra del desarrollo de Chile porque atentan directamente a nuestro crecimiento.
11: Oye, idea. Yo creo que uno debiera prohibir a los políticos, y no lo digo por Bachelet, lo digo por cualquiera, alguien que ha tenido cargos políticos, que pueda volver a tenerlo, irse a Naciones Unidas. Porque se produce un conflicto de interés muy grande. O sea, yo te hago donaciones, te pago unas cuotas más grandes, hago proyectos contigo, te hago caso en todo, pero después me contrata.
12: Claro.
11: Después me contrata. Entonces, eso es puerta giratoria global.
12: Sí, pues vuelven a la peguita ahí en Ginebra.
11: Horrible. Entonces, dependemos de burócratas no elegidos, internacionales, que tienen intereses distintos a los nuestros. Y claro, los burócratas nacionales quieren la peguita después, mal.
12: Claro,
11: su sueño. Debería estar prohibido constitucionalmente.
12: Claro, su sueño húmedo es ir a...
11: O sirves a un país, claro. O sirves a los intereses del globalismo o de todo. Tú no puedes ser abogado de un cliente y de todos sus competidores.
12: No, exactamente. Claro, entonces, la verdad, qué paseo que nos dimos. Y ahora me gustaría, porque, bueno, vamos a ir a la segunda pausa y final para entrar al tercer bloque. Y después de todo este paseo, que en realidad es exactamente como estamos en el mundo actual, bajemos a Chile. Me encantaría que nos comentaras tu visión de cómo, qué perilla podemos mover para ir mejorando, empezar este proceso de mejora y de depuración institucional para, garantizar la prosperidad o, en el fondo, incentivarla, por ejemplo. A incentivar inversión, incentivar la certeza jurídica que ya está cada vez más en duda, pese a que igual seguimos siendo, y esto para que lo escuchen en su casa también, o sea, seguimos siendo el país con mejor investment grade de la región, igual, doble A más, o sea, somos el mejor país de la región aún en cuanto a confianza para inversionistas, para hacer negocios, para instalarse en la región. No estamos tan mal. Pero la idea es que no estemos peor, sino que pivotear y volver a tomar esa senda del desarrollo que, como decíamos al principio del programa, hay que seguir la senda de Estonia, de Singapur, de Corea del Sur, etcétera, países que lo están haciendo muy bien, pero que ellos también en su momento miraron, oye, ¿cómo lo hicieron los chilenos en los 80? ¿Eh? Porque el milagro de Chile, después de pasar de ser el país más pobre después de Haití en los 70, a ser el jaguar de Sudamérica, pujante y pequeñito, ¿eh? Un país pequeñito, con poco territorio, pues bueno, eso puede ser discutible, pero la verdad, llegamos a un punto súper bueno y hay que retomarlo. Entonces, vamos al tercer bloque y profundizamos.
11: Me dejaste la mesa servía.
12: Eso, vale. Ya vivo, ustedes saben. Un minuto y estamos de vuelta.
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12: Bueno, amigos, ya estamos de vuelta en este tercer y último bloque de este entretenido programa con Francisco Leturia, que bueno, fue director del Consejo de la Transparencia y un montón de cargos internacionales, la verdad, doctor en Derecho de la prestigiosa, hermosa, linda, antigua y tradicional Universidad de Salamanca, que la conozco personalmente, que es preciosa, que es del año 1500, se fundó esa universidad, pero es preciosa. Y vamos a profundizar ahora, bueno, después de pasar por toda la geopolítica, manejo global, la importancia del derecho también como herramienta también de control geopolítico, y eso cómo nos impacta a nosotros. Entonces, en este escenario geopolítico, que la verdad hay que estar bastante atento, la soberanía es más que nunca importante protegerla, cuidarla, defenderla, para poder diseñar un traje a tu medida y poder recuperar la prosperidad. Entonces, en eso, Francisco, ¿cuál es tu visión, sin censura y lo más crítico que pueda?
11: Mira, yo creo que estamos en un periodo
12: de cómo mejoramos y recuperamos la senda de la prosperidad.
11: Estamos en un periodo de hace bastante tiempo de mediocridad normalizada. Total. E institucionalizada. Cada vez los gobiernos no tienen grandes proyectos, no tienen sueños de futuro, cualquiera que este sea. Lo único que se hace es escuchar presiones y endeudarse más y tirar cheques por aquí y por allá. Incluso este gobierno que había dicho que iba a terminar con el tema del o disminuir el déficit que tenemos, lo va a seguir aumentando. Yo echo de menos las épocas donde los políticos se atrevían a arriesgar, donde eran audaces y donde querían solucionar problemas. Que yo creo que la principal pregunta que todo político debe hacerse es ¿qué problema hay en Chile? Importante. ¿Y cómo lo puedo solucionar? Y los problemas no son la acusación constitucional contra la Steiner, otras cosas que nos pueden molestar. Uno abre la prensa, es pura farándula. Claro. La farándula de los feos, como se decía.
18: Exacto.
11: En cambio, tú, los problemas son, tenemos 1 millón de viviendas de déficit.
18: Claro.
11: O sea, la gente joven no quiere tener hijos. ¿Cómo va a tener hijos si no tiene dónde vivir?
18: Claro.
11: Las mujeres maltratadas tienen que seguir casadas porque no tienen a dónde irse con sus hijos chicos, el marido les pega y es un problema de plata. Pero es porque la vivienda es muy cara. ¿Y qué estamos haciendo para que la vivienda sea más barata? Creo que es un derecho humano básico. Todo ser humano tiene, es una cosa mamífera, biológica. Necesitamos un lugar donde estar, una cueva, pero hoy día se llama eso una casa. Y no veo ningún político preocupado de eso. Deberíamos, eso debería ser prioridad número uno.
18: Absolutamente.
11: Veamos educación. O sea, tenemos 12 años de escolaridad obligatoria. 8 en realidad, pero bueno, después las universidades. La gente pierde sus mejores años aprendiendo cosas que no lo califican para el trabajo, que podría aprender con un podcast pagando millones. O sea, no será un momento que pensemos, no esperar, porque es como de país cabro chico decir, es que quiero ver los países de la OECD. No, Singapur y Estonia y Chile, en los años en que hacía cosas, universidades. La gente pierde sus mejores años aprendiendo cosas que no lo califican para el trabajo, que podría aprender con un podcast pagando millones. O sea, no será un momento que pensemos, no esperar, porque es como de país cabro chico decir, es que quiero ver los países de la OECD. No, Singapur y Estonia y Chile, en los años en que hacía cosas, no se pusieron a pensar cómo lo hacen los demás países.
18: Claro.
11: Dijeron, ¿cómo se soluciona el problema?

0: más audaces, más realistas, te diría. Es poco serio, es irresponsable no hacer nada o esperar ver qué hacen los países de la OECD. Eso a mí me indigna, porque que el sistema educacional está frito y que y los niños no van al colegio, pero ¿por qué es aburrido? Claro. Si la educación, aprender, capacitarse, es muy hermoso, claro. Si tú aprendes cosas útiles. Si la educación fuera como un videojuego, y así debería ser, en el sentido que los niños y todos deberíamos llegar corriendo a la casa con ganas de saber más y aprender cosas nuevas y útiles, no que nos hagan estudiar cosas que no le interesan ni a los alumnos, ni a los profesores, ni a nadie más. Te diría además, Chile es un país chiquitito, quizás demasiado chico como mercado como para pensar en grande. Aquí el típico empresario junta 50 millones de dólares, se compra una gran casa en Zapallar y es candidato presidencial a la semana siguiente, ¿cierto? Claro. Tenemos que pensar más en grande, quizás hacer un acuerdo más global, más quizás de toda Latinoamérica. Creo que en eso, geopolíticamente hablando y por razones de seguridad, la famosa doctrina Don't Row, nos guste o no, es un hecho que ya se está instalando, cómo nos metemos en ella. Y ver qué cosas necesita el mundo. O sea, necesita energía, podemos proveer. Necesita proteína, estoy pensando en cualquier cosa. ¿Eh? Claro. Pero podríamos pensar cómo proveemos de las cosas que el mundo necesita, pensando un poquito con pantalones largos. En Chile tenemos buen capital humano, pero podríamos tener mejor. Y podríamos estar pensando no en cómo hacer más fábrica o cómo plantar 10 hectáreas más de kiwi. Si eso es muy eso es más de lo mismo.
1: Sí, exactamente.
0: En los 70, 80 estaba bien. Bastaba con que la gente, con que en vez de tener campos de rulo, tuviéramos un poquito las cosas más organizadas. Pero estamos en el año 2026, el año de la inteligencia artificial. O sea, no basta con no hacer daño. Ya, creo que este gobierno está haciéndolo bien en el sentido de que ya el gasto grosero se acabó, las políticas antidesarrollistas. Yo creo que es legítimo tener políticas antiinversión, antiextractivistas, pero yo creo que votamos en este país y no queremos eso. Y eso ya por lo menos es primera vez, yo creo que en, no sé, 50 años que se está haciendo un proyecto para disminuir los impuestos, un poquito, pero es un cambio como un cambio muy, muy simbólico. Pero creo que eso no es del todo insuficiente para el dinamismo y la realidad del mundo actual. O sea, hoy día estamos en una época histórica, se abre una ventana de oportunidad donde o nos subimos a esa micro o no nos subimos. O sea, la respuesta o el planteamiento de las empresas de que vamos a tener restricciones eléctricas, o sea. Y tampoco me gusta, sé que es un argumento, pero decir, oye, estamos mejor que en la región, es como cuando Maradona decía, mira, sí, consumo cocaína, pero igual funciono mejor que tú. Imagínate cómo funcionaríamos, imagínate lo que podríamos ser si hiciéramos algunos arreglos obvios en transparencia, en corrupción. Sí, el Estado tiene mucha plata, mucha más plata si la gastara bien. Y esto no es solo un tema de números o de chochera o de PIB o... Es gente que lo pasa mal. O sea, por cada casa que falta, hay probablemente una mujer maltratada que no puede irse porque no tiene a dónde irse. Esa es una política feminista. No es dar clases de género o contratando un amigo a 200 mil pesos la hora para que no vaya nadie a un municipio a hablar de género. Es solucionar los problemas reales de la gente. Yo me haría esa pregunta en cada área. ¿Qué problema grave existe y cómo lo podemos solucionar y qué oportunidades de verdad tenemos y cómo nos lanzamos en serio? Y en esto quizás voy a ser un poquito distinto al mainstream clásico, ¿sí? Por lo menos de las democracias liberales. Yo creo que hay algunos planes en que el Estado puede decir, yo me lo voy a jugar a full por esto. Como en algún momento fue la minería, que se hicieron las leyes adecuadas, etcétera. No sé cuáles serán. Yo creo que el capital humano debiera ser de todas maneras, porque sin eso, o sea, la gente que estamos produciendo después de 12 años de escolarización forzada, más las universidades, más deuda, estamos desaprovechando muchas oportunidades. Mira, quizás sea hacer una ciudad tecnológica en el norte, zona franca, especie un hub de la ultra tecnología con energía solar, lo que sea.

0: Mira, jugársela más. No podemos seguir siendo tan ratones. Y la política ratona, creo que hay que terminar. Luego te digo, la política ratona, ¿cómo solucionamos esto? Bueno, hay que cambiar a los políticos. ¿Y cómo lo hacemos si no se quieren ir? Si son los mismos que son diputado, senador, ministro, alcalde, no sé qué, ta, ta, ta, vuelve a ser candidato, mete al hijo, mete al cuñado. Es como una forma de repartirse la torta, de ganarse la vida sin producir nada. Hay gente que produce más de lo que gasta, hay gente que gasta lo que otra gente produce. Yo creo que lo único que se me ocurre es limitar más todavía la reelección. Para que haya un recambio, para que hayan caras nuevas. Para que personas comunes y corrientes quieran entrar. Hoy día la gente común y corriente dice, yo, mira, tú abres el diario, ves las fotos y dices, no, yo no quiero estar en una reunión con esta gente. Yo soy normal y veo puros subnormales. O sea, yo quiero gente con un poco. Hablaba el otro día con una periodista a propósito de los escándalos con las asesorías. Yo creo que pasa lo mismo que con las fundaciones. Mientras tú tengas 25, 30 millones de pesos para repartir entre un grupo de personas, la tentación para quedarte con parte de esa plata. Y esto, lo que le comentaba, es una periodista más bien de centro izquierda, le preguntaba por Borgen, la película, ¿cierto? En el Parlamento danés, los parlamentarios no tienen ningún funcionario propio, salvo el jefe de comunicaciones. Todos son parte del staff, lo que tiene otra ventaja adicional, y es que no llegan parlamentarios analfabetos funcionales. Tienen que hacerse, ellos mismos tienen que estudiar las leyes, ellos mismos tienen que hacer sus discursos. Es un poquito más difícil, no solamente es la chequera y los beneficios y la pompa, sino que tienen que trabajar ellos mismos y se nota más el que no lo hace. O sea, esto no es una idea de Peter Thiel, esta es una idea de Dinamarca bien establecida, gobierno parlamentario. Entonces, bueno, tenemos que mejorar la calidad. El sistema político puede tener que ver con la calidad de los políticos, pero los políticos en sí mismos son un problema. Tú me pones a mí de director técnico o de arquero de la selección nacional y te aseguro que va a ser un fracaso. Me pones a mí, me pasas un violín Stradivarius y me pones en la orquesta sinfónica y va a ser un fracaso. Con el Congreso yo creo pasa lo mismo. Tenemos un problema de selectividad negativa de capital humano, que ha ido en permanente deterioro, y deberíamos hacer algo por solucionarlo. Mientras eso no pase, yo pongo toda mi esperanza en las tecnologías, desgraciadamente no en la política.
1: Sin duda, el mercado
0: Triste,
1: haciéndolo propio. Claro, con esta soberbia estatal que pretenden que todo de manera centralizada van a resolver todos los problemas de toda la población.
0: Que además,
1: por eso,
0: empíricamente,
1: claro.
0: o sea, a mí te podría decir, a mí me gusta cualquier cosa que funcione. Soy un pragmático full. Si hubiera funcionado eso, me lo compro.
1: Claro.
0: Pero llevamos 15 años estancados. 15 años estancados. Y la gente joven tiene miedo del futuro. Y es normal, porque le tocó otra vida que la que nos tocó a nosotros. Y si queremos. No sé si tú tienes hijos, pero
1: Claro, sí, tengo una hija.
0: si queremos que nuestros nietos vivan en Chile, vamos a tener que ponernos más las pilas, parece.
1: Sí, tal cual. Sobre todo, no, y abrir a que el mercado resuelva las cosas. Y miles de personas trabajando de manera espontánea, saliendo adelante, entregando lo mejor, decía el prójimo, con productos y servicios, siempre va a ser más eficiente porque tiene la información al día ahí mismo. Siempre va a ser más
0: Oye,
1: eficiente que un Estado
0: porque si
1: centralizado.
0: la hace mal, no come.
1: Claro.
0: En cambio, sí. ¿Por qué los ladrones roban donde roban? Bueno, porque no los pillan, porque no hay demasiado incentivo para que no se fiscalice.
1: Pero
0: ¿Por qué
1: claro.
0: no van a, ¿por qué no vienen a robar acá? Bueno, porque aquí hacen un robo y quiebra la radio. En el Estado hacen un robo y se emiten bonos.
1: No, y después
0: o se suben los impuestos.
1: No, se roban todo y después sale el Senado y los defiende como Grau. Grau, te defendieron todos los senadores. Ah, eso se llama privilegio. Mi querido Francisco, te tengo un regalo, nuestra
0: Gracias,
1: chapita del programa,
0: gracias, gracias.
1: Nuestro símbolo que nos recuerda ahí el trabajo que hacemos día a día
0: inmediatamente.
1: Para sacar adelante nuestro
0: Oye,
1: querido país.
0: y se nos quedó, nos quedamos cortos de
1: Sí,
0: tema.
1: no, increíble, si una hora se pasa volando estos tres
0: Sí.
1: bloques, pasa súper rápido. Desde ya invitado
0: Cuando quieras, cuando
1: claro,
0: quieras. Feliz,
1: a otra,
0: feliz.
1: a la...
0: Realmente este espacio que se
1: Acá
0: valoran.
1: tu casa, cuando quieras, cuando hay algo que amerite comentar, lo comentamos. No, muchas gracias por tu lectura súper franca. honesta, valiente de este tercer bloque, porque deja clarito también dónde están las cosas a mejorar. El diagnóstico es crudo y tenemos que tener coraje, sobre todo de la clase política, sobre todo también de los del Parlamento, y también a avanzar en estos trabajos, porque claro, a los parlamentarios se les carga la manta, sí, porque son responsables, sí. Ellos tienen que discutir también para dónde va nuestro marco normativo, que también se basa en nuestro marco moral, hay que decirlo, cómo hacemos las cosas, qué permitimos y qué no. Y por otra parte también, ¿qué pasa con los ejecutivos de las iniciativas, con las iniciativas por decreto? Si por decreto se pueden hacer varias cosas también, pero eso ahí lo podemos conversar en otra oportunidad.
0: Desgraciadamente el coraje es un bien mucho más escaso en el mundo político que lo que uno se imagina que es, o sea, empíricamente uno lo ve. Bueno, ojalá que no se enojen mucho con nosotros por decir estas cosas, pero los estamos ayudando a que la historia los juzgue mejor. O sea, presión positiva.
1: Siempre buscando el mejorar. Eso es. No, querido Francisco.
0: Gracias, muchas gracias.
1: Pancho Leduria, aquí lo tuvieron con ustedes. Tremendo tipo. Así que, bueno, qué gran programa. Nos dicen que estamos justo con el tiempo, así que me voy a despedir rapidito. Los dejo invitados desde ya a repetir los otros capítulos en Agricultura TV y invitados al capítulo de la próxima semana. Chao, chao.
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5: 55 años y 67 días tardó en transformarse casi en una profecía la conversación que mantuvieron Gilmar y Nilton, dos cracks de la selección brasileña, en los vestuarios del estadio Ullevi durante la Copa del Mundo de Suecia en 1958. El guardameta no se fiaba del modesto Gales en cuartos de final. Ganó Brasil 1-0 con gol de Pelé y declaró que estaba dispuesto a morir por la selección. El lateral, sin dudarlo un segundo, respondió: si hay que morir, moriremos juntos, le dijo Nilton a Gilmar ese día del 1958. Saltamos a agosto del año 2013, y con menos de 24 horas de diferencia, fallecieron estas dos grandes figuras, Nilton de Sordi y Gilmar. La profecía se había cumplido tristemente.
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6: Bienvenidos, estimados amigos. Martes 14 de julio del 2026, esto es Chile Público. Como pueden ver, no está nuestro amigo Jorge Pomar, pero aquí estamos reemplazando. Mi nombre es José Ignacio Concha y los saludamos y les damos la bienvenida a Chile Público. 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En Talca somos la 94.5 y en Concepción la 88.1. Hay un WhatsApp al cual usted puede escribirnos, el más 569-88-68-49-23. Y además les tenemos una gran noticia. 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Bueno, y en este panel de día martes tenemos un panel de lujo. Las damas siempre primero, parto con ella. Gran líder política, gran defensora de las ideas, nuestra estimada amiga Macarena Cornejo, de Evópoli, pues, ¿eh? Tienes un cargo en Evópoli, tú corrígeme.
7: Secretaria General
6: de Evópoli. Pues bienvenida, Macarena, ¿cómo estás?
7: Muchas gracias, muy bien. Saludarlos a ambos y a nuestros auditores, por supuesto.
6: Muchas gracias a ti, pues. Bueno, compañero de tantos debates, ¿eh? Nos ha tocado siempre juntos, coterráneos más encima, colega, somos ambos abogados.
7: Y ahí,
6: sí, pues, y gran representante ahí de las ideas del derecho ahí, y defiende muy bien sus ideas, gran amigo don Ignacio Bustos. ¿Cómo estás? Bienvenido.
8: Muy bien, querida Maca, José Ignacio. Nosotros, la gente, nos hemos encargado de contarlo esto en todos los programas en los que vamos, pero estudiamos en el mismo colegio.
6: Sí, pues.
8: Él, José Ignacio, es un poquito más grande que yo, pero...
6: un poquito nomás.
8: Un poquito, yo cuando llegué
6: al colegio
8: estaba ahí él... leyendo el Mercurio abierto de par en par, mientras yo llegaba atrasado a pedir autorización para que me dejaran entrar.
6: Y seguimos leyendo el diario, ¿te fijas? Mira dónde nos ha llevado a leer el diario, mira dónde estamos por leer las noticias.
8: Eso, qué importante, que es una costumbre que se ha perdido con el tiempo.
6: Sí, bueno, es importante.
8: Ya hacemos hoy día, vemos TikTok.
6: Tal cual, pues no hay que perder la costumbre ahí por leer. La prensa escrita, sobre todo la editorial, es sumamente importante.
8: Y más importante que eso, escuchar la radio.
6: Además, obvio, eso. Sobre todo Radio Agricultura, ¿ves? 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Bien, partimos con los temas de hoy porque... a ver, hay una reforma tramitándose, ya se estaba viendo en la Comisión de Hacienda, hoy día estuvo a punto ahí de empezar a verse ya también en la sala, pero mañana miércoles ya debería analizarse con toda profundidad y votarse en particular. También hay dimes y diretes, gente que se sube, se baja a las negociaciones, lo que pasó ahí con el PPD. Y quiero partir contigo, Ignacio, porque sí. En una entrevista que dio Francisco Vidal, todos sabemos quién es, exministro, un líder emblemático de lo que fue la concertación de la nueva mayoría, en fin,
8: del PPD. Profesor de historia.
6: Sí, además. Y él es del PPD, y precisamente a raíz de la crisis que habría en el socialismo democrático, él señaló textual: le regalamos una semana comunicacional al gobierno. Esto se suma a otras declaraciones que han tenido líderes históricos, llamémoslo así, de la centroizquierda, respecto a esta búsqueda de relato, también denominémoslo de esa forma, que está haciendo la centroizquierda a propósito de la negociación con el gobierno del presidente Kast sobre la reforma. Entonces, la pregunta va para los dos, evidentemente, sí. pero parto contigo, que vienes de ese mundo. Entonces, ¿cuál es tu visión? ¿Cómo lo abordas tú?
8: A ver, crisis en el socialismo democrático, yo creo que es un titular demasiado grande para esta pequeña coyuntura que es la negociación por la mega reforma. En lo general, hay crisis, pues. Si perdimos una elección, como nunca antes, la derecha más identitaria, si usted quiere, no quiero decir radicalizada, más identitaria, significando don José Antonio Kast, el presidente de la República, ganó con una amplia mayoría y una votación histórica, y eso, por supuesto, que genera una crisis respecto a el horizonte programático, identitario, político, electoral, de mi mundo, la izquierda. A mí lo que dicen, no soy de centro-izquierda, matizan. Nosotros lo primero que tenemos que hacer es comprender que tenemos una posición que se ha perdido, fíjese, yo creo que por muchos factores distintos. Generacionalmente, aprovechando que estamos en esta patrulla juvenil...
6: Mira, buen nombre.
7: Buen nombre.
6: Me encantó.
8: Yo le diría que... se me va la onda, ve que me estaba pensando en hacer una maldad, pero mejor me quedo callado.
6: Hágala nomás.
8: Un chiste, nada. Mire, creo que hay una buena parte de la izquierda, sobre todo los cuadros más jóvenes, que no entienden cómo vive la gente, que no entienden lo que vive la mayoría de los chilenos y chilenas, que no necesariamente uno tiene que nacer en una cuna de mimbre para saber lo que es la pobreza.
6: ¿Se ha elitizado?
8: Absolutamente, poiga. Pero mire, Cedir Seu, que fue uno de los grandes compañeros de batalla de Lula da Silva en Brasil, que tuvo un, hay algunos problemitas, pero en su biografía él explicaba, a propósito de todos los avances que son innegables de la izquierda en Brasil respecto a sacar gente de la pobreza, de la escolaridad y qué sé yo, que habían ciertas capas medias que iban, obviamente, cambiando sus intereses, ¿no es cierto? Que su papá probablemente era muy pobre, pero que gracias a las reformas políticas fueron avanzando y tenían mejores condiciones materiales. Creo que en la izquierda ha pasado lo mismo en los últimos 30 años. Claro. Hay una élite de la izquierda que, no sé si gracias a la política, pero dado su desarrollo en el mundo público, se le abrieron puertas, claro, y un poquito se le olvida cuál es el origen. Y eso creo que, sobre todo a las generaciones sub-40, no podemos perderlo del horizonte, porque de repente mucho Instagram, mucha cosa bonita por aquí, mucho viaje, y se nos olvida que nosotros estamos aquí, militamos en la política justamente por la gente más pobre, no porque queramos cambiar el auto, ni cambiar el teléfono, ni todas esas frivolidades que a veces, aunque la gente no lo crea,
9: pasan a ocupar
8: son parte de la vulgaridad muchas veces de la política.
9: Claro. Maca, en ese sentido, a ver, que uno diría, uno que está en la derecha, en el otro ámbito, uno igual le gustaría, al menos estoy hablando en teoría, le gustaría tener al otro lado del mostrador, como se dice, una izquierda con la cual dialogar de buena fe, ¿ah? Una izquierda con la cual, evidente, de eso se trata la democracia, que hay indiferencia, y la democracia está para eso, para procesarlas, para administrarlas. Entonces, cuando vemos que al otro lado, tomando lo que dice Ignacio, hay una izquierda que se preocupa de otras cosas, como que abandonó lo que históricamente hizo, como que igual se hace un poco difícil desde este lado del mostrador dialogar o conversar, y los acuerdos, que palabra que ha estado tan ha tenido mala fama en el último tiempo, pero que está recobrando su buena fama, porque se está demostrando que la única manera que los países avanzan es precisamente cuando nos ponemos de acuerdo, ¿o no?
10: Totalmente. Mira, yo siempre he sido de la política de buscar los acuerdos. Yo creo que en general la política ha ido variando, y como tú bien decías, se sacrió mucho el poder llegar a acuerdos, como si fuera algo malo la búsqueda de acuerdos para poder gobernar y poder tener mejores reformas, obviamente, de cara a la ciudadanía. Y yo siempre he sido una defensora de los acuerdos. Yo creo que acá, tanto es lo que se busca en la izquierda, como nosotros en el gobierno de Gabriel Boric anteriormente, también la derecha cedió con ciertas cosas. Más que ceder, llegó a acuerdos en ciertos proyectos y en ciertas reformas que eran necesarias para el país.
8: Claro.
10: Y frente a eso, yo siempre voy a ser una defensora de los acuerdos. Yo creo que acá tenemos que buscar estabilidad, y esa estabilidad también la dan las izquierdas con las derechas, trabajando juntas en lo que se puede obviamente trabajar. Acá no es un desconocimiento que hay un gobierno que es de derecha, que va a impulsar o va a intentar impulsar obviamente las reformas para las cuales fuimos convocados, pero eso no quiere decir que nosotros no tengamos que buscar los acuerdos necesarios con los grupos de izquierda. Y yo creo que esa es la mínima de la política, ¿cachai? O sea, acá nosotros necesitamos sí o sí buscar el acuerdo para poder tener reformas que vayan bien encaminadas. El gobierno puede presentar A, y ese A siempre puede ser perfectible. Lo mismo pasa con la izquierda. La izquierda puede presentar, cuando ellos son gobierno, un proyecto, y también es necesario de parte de nosotros como derecha poder presentar las indicaciones necesarias para que ese proyecto pueda ser mejorado. Y obviamente esto en búsqueda de el bien común para todos, claro, no solamente ideológico.
9: Claro. Ignacio, en esa línea hay también, ya, o sea, hay varios tipos, pero si uno pudiera hacer como una clasificación, uno ve un estilo de hacer política en la izquierda, representado por varios senadores, diputados, y ve el otro estilo, que es esta dupla Chicardini con Manucheri, que a varios lo hace sentir incómodo, digamos, sí, porque va un poco lo que tú señalabas de antes, quizás mucho video para las redes sociales, pero poca sustancia en el hecho de poder llegar a acuerdos, de poder sentarse a conversar, de oponerse por oponerse. Entonces, es obvio que cuando hay un gobierno que no es de tu signo, tú partes de un presupuesto en que estás en la línea contraria, pero eso no implica que estés en desacuerdo en todo. Entonces, como que ahí uno dice, ¿cuál es este relato? Porque pareciera ser, a la luz de lo que está pasando en los últimos días, que la dupla Manucheri-Chicardini está ganando la partida.
8: Mire, yo creo que todo lo que ha ocurrido en las últimas semanas solamente fortalece la posición del Frente Amplio y el Partido Comunista. Y no lo planteo, parece que me escuché como militante del Partido Republicano, Lucho.
9: Sí, hasta...
8: No, lo planteo tácticamente justamente para los sectores del socialismo democrático. Y a mí que me revisen, yo soy independiente. pero por supuesto que tengo una identificación o soy más crítico del Frente Amplio, que sí les tocó gobernar con una tremenda oportunidad y se la echaron al bolsillo. Ahora, ¿por qué digo esto? Porque creo que el desorden dentro del Partido Socialista y dentro del PPD, o esta escaramuza, don Osvaldo Andrade los trató de escaramuza.
9: Esta mini rebelión que hubo.
8: Claro, que no quiso ocupar la palabra rebelión. Bueno,
9: Andrade. Fue una rebelión, hablemos.
8: Una escaramuza, claro. Como ocurre en la historia de este país, pues de la cuarta región vienen dejando la crema para acá. Bueno, el tema es que esta mini escaramuza tributa al Frente Amplio porque, primero, genera desorden y, en segundo lugar, algo más importante, pone la discusión o pone a quienes quisieron avanzar en una negociación como conservadores,
9: claro,
8: como liderazgos políticos que están un poco bailando la música del gobierno. Y yo entiendo que en esta primera parte del gobierno, en estos primeros meses, para mi sector, para la oposición, es tremendamente atractivo atrincherarse en un rincón y negar la sal, el agua, el azúcar, los carbohidratos y todas esas cuestiones que tengo prohibidas. Entonces, todas esas cosas creo que tributan al Frente Amplio porque fortalecen su identidad radical o que le habla a su base, ¿no es cierto? Sí, claro. En cambio, el Partido Socialista y el PP parece que le hablan a todo y a ninguno. Entonces, ahí creo que hay una exigencia de liderazgo mayor por parte de la senadora Paulina Ovanovich. Ahora hay una exigencia de un liderazgo más fuerte del recién asumido presidente del PPD, el diputado Raúl Soto, que creo que tiene la capacidad de poder llegar a esos acuerdos, pero tienen que ordenar la casa rápido y los eventos que vimos la semana pasada no se pueden repetir. Ahora, en toda esta ecuación hay un elemento no menor, pues ya. El estilo del ministro de Hacienda, Jorge Quirós, que yo lo tengo súper claro porque he conversado con algunos parlamentarios de derecha, del oficialismo, que también los tienen cómodos, porque no permite que avancen de manera más fluida los acuerdos en el Congreso cuando se necesitan, si esos son los objetivos del presidente.
9: Maca, en esa línea, a ver, tú cuando empeñas, la palabra es lo más sagrado que uno tiene, entonces cuando uno la empeña, tiene que respetarla. Entonces cuando se pierde la confianza, esto es como el jarrón, digamos, que el presidente Lago se hizo famoso por una metáfora al respecto, pero esto es como la confianza igual que un jarrón. Si tú lo rompes, aunque lo vuelvas a armar, nunca vuelve a ser igual. Entonces las confianzas, cuando se traicionan de lado y lado, afecta la capacidad, ojo, la capacidad, no el acuerdo mismo, pero la capacidad de llegar a acuerdo. Entonces, ahora que se está debatiendo el tema de la reforma o la mega reforma, proyecto de reconstrucción, es fundamental, quizás tomando lo que dice Ignacio, el tema de las confianzas. Entonces, el ministro de Hacienda ahí ha jugado un rol que, claro, ha tenido que salió el ministro Alvarado el fin de semana, el ministro García Ruminot. Entonces, como que los parlamentarios se sienten más cómodos, incluso los del oficialismo se sienten más cómodos con el ministro García y con el ministro Alvarado. Entonces, ¿cómo ves tú esa y dicotomía que pudiera presentarse?
10: Mira, bueno, yo creo que es natural, obviamente, que se sientan quizás más representados con los ministros que vienen de Chile Vamos, que en general, a ver, Chile Vamos siempre ha sido un conglomerado que se ha destacado, obviamente, primero porque ha gobernado anteriormente.
9: Dos veces
10: fuimos parte del gobierno, y segundo porque obviamente tenemos a personas ya con un trabajo político o una trayectoria política, mejor dicho,
9: un currículum
10: político que se ve. En el caso de el ministro García, obviamente fue senador, sabe cómo funciona, cómo llegar a acuerdos, cómo buscar también obviamente los votos necesarios para poder obviamente avanzar en ciertas reformas, que son es lo que necesitamos hoy en día, obviamente. Y respecto a las confianzas, obviamente en política, sí, obviamente uno trabaja en base a las confianzas idealmente, pero también, claro, en política las cosas también van variando dependiendo de, pueden haber errores, obviamente, que se pueden ir cometiendo en el camino, pero más allá de eso, yo creo que obviamente lo que uno tiene que buscar acá es lograr que tengamos confianza, tanto con la izquierda como con la derecha. También los ministros, obviamente, que puedan confiar en los parlamentarios. Muchas veces también esa pega es muy difícil, pero es parte de lo que hay que hacer. Y no nos podemos simplemente atrincherar y buscar oye, el gobierno me falló en esto, o yo no confío en esto otro porque me dijeron A y ocurrió A más B, ¿cachai? Porque finalmente nosotros tenemos que buscar, obviamente, trabajar. O sea, que trabajemos bien y bueno, esas confianzas obviamente yo creo que se pueden recuperar en algún minuto, pero es un trabajo que es a mediano plazo, a corto plazo, porque obviamente, bueno, en política esto ocurre, pero uno nunca tiene tampoco 100% de confianza en lo que está trabajando o en la vereda al frente, finalmente.
9: Claro. Pero, a ver, escuchándolo a ustedes dos, surge naturalmente la pregunta de que quizás el problema de fondo de todo esto está en el sistema político. A lo mejor estoy diciendo una obviedad, ¿eh? No estoy diciendo ninguna, no estoy inventando la rueda, ni mucho menos, pero cuando tú hablas de que algunos se atrincheran, cuando tú hablas de que cuesta llegar a esto, quizás por el pirquineo que existe, uno dice, bueno, el sistema político, y ya lo planteó el presidente Frei, o sea, no es nada nuevo, insisto, el sistema político está presentando problemas. Entonces, y acá no tiene nada que ver con el número parlamentario, ¿no? Sino que con la proliferación de partidos. Entonces, eso dificulta quizás llegar a acuerdos, porque algunos, el incentivo que tienen es hablarle más a su barra brava, comillas, comillas, más que tratar de propender a generar grandes mayorías, que es lo que te genera o te posibilita la gobernabilidad de un gobierno, cualquiera que este sea. Ojo, no estoy acá circunscribiéndolo al gobierno actual, porque incluso gobiernos anteriores también han tenido el mismo problema. O sea, desde el presidente Piñera también tuvo varios problemas, incluso Bachelet 2 también tuvo problemas. Entonces, en esa línea, quizá a lo mejor habría que hacer una ingeniería, pensar bien una ingeniería del sistema político, ¿no?
8: Es algo que ha estado arriba de la mesa durante mucho tiempo, pero fíjese cuáles son los antecedentes recientes. Los de la semana pasada, sin ir más lejos. O sea, hubo una negociación con algunos díscolos en el Senado, algunos parlamentarios díscolos, quiero decir, ¿no es cierto?, que se fueron a sentar con buena intención, espero, un ministro que les dio una oferta y después se la retiró y se enteraron por la prensa. O sea, yo entiendo que el senador Celis del PPD fue informado por el senador Ibáñez del Frente Amplio que se había incorporado una indicación bajando
9: del 23 al 22.
8: Claro, entonces, ahí yo no sé si hay un problema de estoy de acuerdo, hay ajustes que hacer al sistema político en nuestro país, pero los elementos recientes dicen otra cosa, que hay más bien una cuestión de estilos.
9: Yeah.
8: Y ahí yo sumo un elemento que puede agravar toda esta tormenta, que en el fondo es el cambio y la renovación, que son dos elementos permanentes en la política, pero que los estamos viendo con mucha intensidad, creo, en este periodo, ¿no es cierto? En la derecha hay cambio y hay renovación. No necesariamente gente más joven por gente más grande, ¿no?
9: No necesariamente con un tema de edad.
8: No. En la derecha vimos cómo hay un cambio y una renovación, porque quienes asumen la dirigencia, en este caso, el presidente, sin ir más lejos, una persona que ofreció una alternativa a lo que Chile Vamos venía ofreciendo. Y la Maca lo planteaba muy bien. Hay muchos cuadros políticos de Chile Vamos que están fuera del gobierno, porque hubo un cambio y una renovación. O sea, no quiero hablar de personas que ya no tienen un cargo, pero ¿para qué vamos a decir de la ex ministra Cedini? Ella es cambio y renovación. O sea, no tenía una trayectoria política que la hubiese puesto ahí como ministra vocera de
9: gobierno. No tenía ese currículum que aludía a la...
8: Claro, pues. Entonces, adaptarse al cambio y renovación, además, y aquí yo lo planteo, en un momento revolucionario de la historia de la humanidad. O sea, a veces nosotros como que nos hacemos todos los lesos y miramos para el techo y no nos damos cuenta que estamos en la mitad de una revolución del trabajo, de las comunicaciones, una revolución que genera alteraciones en la forma en las que nos relacionamos.
9: Por la inteligencia artificial.
8: Por la automatización, la inteligencia artificial, la robotización, la hiperconexión. O sea, estamos en una revolución tan importante como lo fue la revolución industrial, seguramente.
9: Sí, claro.
8: Con magnitudes que son inexploradas.
9: Al menos así lo planteamos el Papa en esos términos.
8: Absolutamente, pues. Entonces, es como a veces nosotros decimos, chuta, la política está tan desordenada. Sí, pues, pero está todos funcionando con todas las herramientas nuevas, las nuevas herramientas digitales, y eso altera, claro, por supuesto, las formas que percibimos tradicionalmente.
9: Claro. Maca, yo soy de Chile Vamos, pero no soy de Bópoli, pero sí algo le he admirado siempre a Bópoli y a muchos de sus miembros, por cierto a ti, es la responsabilidad que tienen, el sentido de responsabilidad. Porque en materia de sistema político, en varios temas, han formulado propuestas que incluso los perjudican a ustedes como partido, pero no tienen miedo de hacerla, digamos. Sí. El Luciano Cruzco, el senador, el exministro Briones, varios, hacen propuestas que uno dice, oye, pero hay que tener bastante valentía, ya que está de moda la palabra valiente y cobarde, hay que tener harta valentía para proponer algo que uno sabe que te va a perjudicar. Pues yo lo encuentro notable. O sea, es como decir, ¿sabe qué? embárguenme mi casa, o sea, a ese nivel. O sea, son propuestas que uno dice, de verdad hay un sentido de país, llamémoslo así, bien fuerte. Entonces, que ha sido, digamos, yo diría desde hace bastante tiempo, bastante notorio en varios de ustedes. Entonces, tomando ese antecedente, ¿cuáles crees tú que deberían ser ahora cómo ves tú el tema del sistema político? ¿Cuáles crees tú que deberían ser los cambios que deberíamos hacer? Quizás estás de acuerdo o no con lo que planteó el presidente Frei, que es el gran cuello de botella que tenemos precisamente en torno a los temas que estamos hablando.
10: Mira, yo creo que acá, a ver, sí, es verdad que se viene hablando hace mucho tiempo y Evópoli también ha hecho propuestas respecto a obviamente a modernización del Estado, sí, y obviamente a cambios en el sistema político. Yo creo que esto tiene que ser una conversación más amplia, más allá de las conversaciones que pueda proponer un partido u otro. Nosotros en general siempre nos hemos destacado por hacer distintas propuestas. Como tú bien dices, obviamente tenemos esta suerte de... somos un poco suicidas, creo yo.
9: Responsables, diría.
10: Responsables, sí, pero muchas veces, obviamente, uno va... A ver, si tú ves, los partidos políticos en general hacen propuestas y no muchas veces que se vean directamente afectados. Nosotros en general siempre hemos sido responsables, pero obviamente esa responsabilidad también... incluso si es que eso significa que nosotros no estemos, o desaparezcamos, o...
9: Votaron en contra de los retiros.
10: Bueno,
9: alineados.
10: Alineados
9: todos, ¿eh?
10: Todos alineados, y eso obviamente a nosotros como partido nos costó después la reelección de algunos de ellos. Nos costó la reelección de 3 de ellos, de hecho. Entonces, claro, nosotros sí nos hemos destacado por eso, y yo creo que es lo que deberían hacer los partidos en general, ¿cachai? O sea, acá hemos tenido también una ola de populismo en el país en general, después del 18 de octubre en adelante, donde obviamente la política cambió muchísimo, y cambiaron obviamente los políticos, las propuestas que hacían. Por eso el fenómeno Zicardini con Manuzzeri también es, o sea, no es mucho, no hay mucho que analizar ahí, si básicamente ellos están llevando la política de lo mismo que ya veníamos viendo hace años. Entonces, yo creo que acá esta es una oportunidad para este gobierno, también para este Congreso, de que al menos podamos buscar cuáles son las reformas que son necesarias al sistema político. Y sí, quizás, obviamente, subir el, no sé, el umbral para los partidos políticos, para formarlos primero, porque obviamente había muchos partidos chicos que ya desaparecieron hartos partidos, obviamente, con la última elección. Pero quizás una de esas es... aumentar como los requisitos para que un partido político pueda ser partido político, porque al final el incentivo de armar partidos políticos con pocas firmas para después recibir financiamiento del Estado, claro, es harto, y hay hartas que son pymes, finalmente, como políticas, ¿cachai? Pero hay otros que hay otros cambios que también son necesarios. No sé si es el bajar los diputados, que yo creo que también
9: es una propuesta que anda dando vuelta,
10: que es bajarlo a 135, hay algunos que proponen 120, también 120, bueno. Que es volver a lo anterior. También, obviamente, en su momento, cuando se aumentó, era para que los diputados pudieran tener mayor representatividad, sí, también en los territorios, porque obviamente acá, si tú tienes 120 diputados, esos 120 diputados, ¿cómo se hacen cargo, obviamente, del trabajo territorial que tienen que hacer en sus semanas distritales, claro, y el vínculo, obviamente, con la ciudadanía? Que gracias. Eso... No muchos lo cumplen, pero hay algunos que hacen efectivamente esa pega.
9: Y perdona, hay distritos que son gigantes.
10: Hay distritos que son enormes. O sea, acá en Santiago, el 8 es enorme.
9: ¿Cómo le pides a un pobre ser humano que se haga cargo de ese distrito, que es casi más grande que una circunscripción senatorial?
10: Es imposible. Es
9: gigante.
10: Es enorme. El distrito 12 también, ¿cachai? El 14 que tiene San Bernardo. Es enorme. Y hay distritos en general, no sé, el distrito 23 de la Araucanía. Sí. Tiene 16 comunas. Gigante. Cada comuna, si tú te mueves, te demora 1 hora y media en llegar.
0: Sí.
10: O sea, tú te armas una agenda, por mucho territorio que tú quieras hacer, te armas una agenda y finalmente logras estar en Cholchol y después en, no tengo idea, en Temuco, y ya está.
9: Y hay distritos, corríjanme, hay distritos que equivalen a la circunscripción senatorial.
10: Sí. Los Ríos, Ñuble,
9: creo. Entonces, como que dice, como sí. No entiendo esa lógica, sí, porque el incentivo está quizás mal puesto, entonces como que no sé, cuando hicieron el mapa en la mesa parece que...
10: El redistrito.
9: Sí, como que no estuvo muy bien elaborado, no sé.
8: No, ahí habían intereses de algunos senadores, seguramente. Sí.
9: Ah, pero fuertes declaraciones de mi colega.
8: No, pero sí, es que claro, si la política es así, pues mi amigo, no saca el sorprendido usted.
9: No, yo hago uso de mi beneficio como conductor, hoy día me hago el leso nomás, ¿eh?
10: No, pero es verdad que tienes muchos distritos, además, que son... Es un mismo distrito, tanto para diputado como para senador. Claro. Entonces, finalmente, la persona que ganó de diputado, claramente la próxima puede ganar de senador, claramente.
9: Claro,
10: justamente claro, si ya ganó sí. el
9: porque podría el verse que ese diputado saque más votos que el Exacto. senador, entonces sí. como raro, ¿te sí. fijas? No, no sé, como que Extraño. No me cuaja a mí esa idea, ¿no?
8: Pasa, y, sí. tomando el tema de lo la dupla Manu Chini, Daniel Manucheri, la
9: dan hasta para memes, he visto varios memes en torno a ellos por ahí.
8: No, es, no, pues Daniela Chicardini y Manucheri.
10: Daniel, Manucheri. No, no es Daniel.
8: No,
9: Daniel bueno. Manucheri, sí.
10: Sí, Daniel.
8: ¿Y
10: Daniel
8: ella? Y Daniela. ¿Y Daniela? Daniela. Ah, mire, ya nos acabamos de dar cuenta, Lucho. Oye, a ver, respecto de eso, yo creo un punto. Efectivamente, hay una oferta desde la política que ha tiktokizado todo. No sé si nos tenemos que ir al punto.
9: No, todo lo contrario, me están avisando que usted puede hablar tranquilo.
8: Hay un autor que se llama Cristian Salmón. Cristian Salmón es un francés que escribe en la primera parte de los 2000 un libro que se llama El Storytelling, la máquina de modelar las mentes, ¿no?
9: Ah, mira.
8: A raíz de la elección de Barack Obama, ¿no? Que fue como el cénit de contar una historia. Pues imagínense, todos sabemos la biografía de Barack Obama y qué sé yo. Después, cuando gana Donald Trump su primera elección, él escribe una antítesis y habla de la era de la confrontación. Dice, la verdad, contar una historia ya no.

0: es tan importante. Sigue siendo un elemento de la comunicación política y de la historia de la humanidad, pero hoy día, producto de la hipercomunicación, en realidad lo que vale es la confrontación. La confrontación llevada a la política es: yo grito, grito, grito, usted me grita, me grita, me grita, y ninguno de los dos nos escuchamos. Y eso se pone como oferta ante la audiencia, / electores, ¿no? Ciudadanos, ciudadanas, y ellos elegirán, por supuesto, tal vez el que grita más fuerte. Tiene algunas claves y algunas condiciones. Por ahí hubo una diputada que le sacó la madre a un presidente, ustedes acordarán, y que no le fue muy bien con eso. Un día una votación, una diputada rubia, que le sacó la madre al presidente, que en paz descanse. Bueno, entonces, como estamos en la era de la confrontación, hay una oferta, ¿no es cierto?, que comúnmente nosotros planteamos como populismo. Pero, ¿no les pasa que también hay una demanda? Ojo, porque yo a todos los paneles a los que voy, todos critican a los Mannuccini. Y yo tomo palco un poco, porque hay cosas que son, no sé, criticar a la primera dama por no ocupar mascarilla me parece una pelotudez.
1: Tontera.
0: Pero en otras cosas, fíjese, si usted empieza a revisar los resultados de las encuestas, de distintas encuestas, encuestas regionales, chuta, le empieza a ir bien, pues. Entonces, no solamente es exposición mediática, sino que también tengo la sensación, lo planteo como una duda, que hay una demanda por parte de la ciudadanía. No,
1: o sea,
0: de,
1: que a la gente le gusta ver eso.
0: Pero no de radicalismo ni de morbo. A veces puede ser sinceridad, salir de ese empaquetamiento de la política, ¿no es cierto?, de finales de los 90. Y creo que hay que tener mucho ojo con eso, porque no solamente son los cabros jóvenes los que quieren políticos rebeldes. A veces la gente adulta también dice: ¿y sabes qué? Me gusta este compadre porque dice las cosas pam pam, vino vino.
1: Claro, de frente.
0: Eso.
1: Bueno, pero lo que sí esperamos es que a usted le gusta cómo decimos las cosas acá en el programa. Así que lo invitamos a que se quede ahí en nuestra sintonía y nosotros vamos a una pequeña pausa comercial. Vamos y volvemos. Esto es Chile Público, Radio Agricultura. Vamos y volvemos.
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1: Ya estamos de vuelta a Chile Público por Radio Agricultura, la 92.1. 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Recuerden que ya mañana miércoles está anunciada lluvia bien fuerte, casi diluvio. Sí. Así que ya se ha anunciado tanto que, no sé, ojalá que no sea como Pedrito y el Lobo y sea verdad, porque el agüita pucha que la necesitamos, pero evidentemente ojalá nadie lo pase mal y nadie tenga que sufrir. 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Bien, seguimos con los temas porque ha habido cambios, digamos. Hubo también hay un vuelo de el subsecretario del Interior lo decía, un vuelo con inmigrantes ilegales que fue expulsado, ahí daba la cifra en relación al gobierno anterior. Pero hay otro tema que ha pasado un poquito colado, que es igualmente importante, porque alude a un tema que también ha estado muy presente, sobre todo en los barrios, las poblaciones de Chile, porque la Municipalidad de Peñalolén eliminó Rayados de la Garra Blanca, un piño de matones, comillas. Entonces, esto se va quizás en la línea de lo que están haciendo otros municipios con el tema de los rucos, con el tema de limpiar las calles. Ha habido como una gestión ahí de los alcaldes están tomando un rol muy, muy importante. Creo que fue una, no sé si el alcalde de Independencia o alguien más, que había propuesto un consejo de alcaldes para que el gobierno los tomara más en cuenta, digamos, en algunas opciones de políticas públicas. Entonces, acá, bueno, siempre lo hemos dicho, el municipio es la primera puerta del Estado. Pero cuando uno ve este tema hay muchos alcaldes que tienen amenazas de muerte. Sí. ¿Eh? Ojo ahí. Entonces quizás meternos en ese ámbito, porque los alcaldes se exponen demasiado.
0: Mucho.
1: Hacen un trabajo que de verdad es muy delicado, se exponen mucho, y yo no sé, se los dejo como pregunta a ustedes, yo no sé si el sistema en su conjunto como que los respalda lo suficiente para que hagan esa labor, Maca.
4: Mira, yo creo que acá falta obviamente apoyo a los alcaldes vienen hace mucho tiempo pidiendo distintas cosas, pero por sobre todo más seguridad, ¿Por qué? Porque los alcaldes, obviamente, con el recurso humano que tienen en los municipios, no les alcanza para poder llevar

0: Para adelante, obviamente, una agenda de seguridad y, como tú bien decías, la primera puerta de entrada de las personas al Estado es el municipio. Entonces, claro, acá vemos distintos alcaldes que están amenazados de muerte. De hecho, estaba revisando el alcalde Concha, que es el alcalde de Peñalolén, que estaba recibiendo amenazas de muerte después de haber eliminado, obviamente, estos murales de la Garra Blanca. Y acá, claro, tienes un problema porque finalmente la gente, ¿qué quiere? Más seguridad. ¿Cómo logran los alcaldes entregar esa mayor seguridad si al final los barrios también están tomados por distintos grupos violentistas o grupos, obviamente, de barras bravas, los grupos narcos? Entonces, finalmente, un poco que los alcaldes están de manos atadas porque no tienen los recursos suficientes para poder avanzar en ello, claro. Pero a la vez, obviamente, son los primeros que tienen que llegar a acudir a la ciudadanía para prestarles auxilio y ayuda, obviamente, en los distintos sectores. Entonces, si me preguntas a mí, obviamente yo creo que están un poco solos, efectivamente, y que en general, además, hay otro problema, que cuando los parlamentarios legislan respecto a distintas cosas que tienen que ver con temas municipales, en el Congreso no lo hacen de la mano de los alcaldes, o sea, finalmente van, aprueban una propuesta.
1: Legislan en blanco.
0: Legislan, obviamente, con la información que tienen, pero quienes deberían ser los primeros llamados a trabajar esos temas con ellos en mesas o que los inviten a las propias comisiones son los alcaldes. Entonces, claro. Finalmente ha ocurrido, y voy a poner un caso que no tiene nada que ver con esto, pero, por ejemplo, la ley Cholito. La ley Cholito, yo he hablado con hartos alcaldes, y la ley Cholito, cuando se aprueba sin recursos.
1: Sí, pues, si no.
0: Entonces,
1: recursos.
0: ¿Qué pasó? Llegó a los municipios y les dijeron, oye, tienen que hacer tal.
1: ¿Y con qué?
0: ¿Y con qué? ¿Y cómo lo haces? ¿De dónde sacas esos recursos, claro, si los recursos no están destinados para ello? Y lo mismo pasa con la seguridad ciudadana.
1: Claro. Ignacio, en esa línea, la seguridad uno tiene que entenderla como una política de Estado. Yo creo, esto es una opinión muy mía, yo creo que uno de los grandes daños que se le ha hecho al tema de la seguridad es politizarlo al extremo, en el sentido de tomarlo como una bandera de lucha política, porque yo creo que no debe ser así. La seguridad pública es un derecho humano, partamos por ahí, sin seguridad no hay libertad, en fin. Entonces, uno debería entender que, independiente del color político, el alcalde, uno, a ver, lo que decía la Maca, o sea, si el alcalde está haciendo un trabajo que es duro, que es difícil, el Estado debería respaldarlo, no dejarlo solo, porque de verdad hace una pega que es muy dura, que es muy incómoda, y que es lo primero que los vecinos te piden. Y lo que dice la Maca, quizás a lo mejor lo puedes ahí dar tu visión, el tema cómo se legisla, porque cuando se hacen leyes que incorporan a los municipios, la ley Cholito que mencionaba acá la Maca, pero hay varios ejemplos más, ¿eh? Sí. Se hacen leyes y como que los alcaldes se enteran por la prensa, literal, oiga, mire, tengo que hacer esto, pero no tengo los recursos, no tengo esto. La ley de seguridad municipal, algo ahí, un tema de que como que lo incorporaron, pero tuvieron que arreglar algunas cosas. Hay otras leyes más, hasta la ley de ferias libres, creo que se tiene que implementar en un año más, y así está lleno de ejemplos. Entonces, como que uno dice, como que falta que conversen ahí un poquito más, ¿o no?
2: A ver, dos o tres elementos. En primer lugar, no quiero imaginar, quiero pensar de buena fe, que los diputados no le tienen miedo a sus alcaldes, pues.
1: ¿Anda polémico hoy día usted? Está despachando.
2: No, y eso, quedando tranquilo, porque ya estamos terminando el día.
1: Mire, menos mal que no es la mañana.
2: No, la mañana.
0: Imagínate.
2: Pero tengo la sensación que algo de eso hay en esta pequeña política, ¿no? Que a veces los parlamentarios le tienen miedo a los alcaldes, que pueden figurar mucho con un buen proyecto de ley, que pueden figurar mucho conteniendo el narcotráfico, las incivilidades, y eso les quita votos o les da votos a un posible competidor, ¿no es cierto? Entonces,
1: no quieren fabricar a un contrincante.
2: ¿Sí? Claro, yo esperaría que las cosas no ocurrieran por eso, ¿no?
1: Ya.
2: Ahora, en segundo lugar, respecto aquí, para mi sector, la izquierda no puede seguir pensando que la seguridad pública tiene una visión doctrinaria. La derecha, por otra parte, la derecha más identitaria, no puede pensar que son los propietarios de la narrativa sobre la seguridad. No puede creer tampoco esa derecha identitaria que solo la mano dura soluciona los problemas en materia de seguridad pública.
1: Claro.
2: Y los sectores, digamos, que comprenden que este es un tema de Estado, ¿no? Como usted lo decía, tenemos que avanzar con mucha decisión. Para mí hay una barrera que es fundamental, que es el respeto y la garantía por los derechos humanos. O sea, la seguridad no es a cualquier costo, pero si hay que revisar alguno de esos criterios, hay que hacerlo. Por ejemplo, yo siempre he estado de acuerdo con el despliegue de militares en zonas estratégicas o al resguardo de infraestructura crítica.
1: Infraestructura crítica, ya. Yeah.
2: Pero infraestructura crítica podemos también utilizarlo como un criterio variable.
1: Sí, claro.
2: Oiga, si en Europa la gendarmería o a veces la policía muy armada...
1: Se despliega.
2: Los militares se despliegan
1: en Suecia.
2: En los aeropuertos.
1: En Suecia los desplegaron sin ir más lejos.
2: En el metro. Porque hay amenazas terroristas. Bueno...
1: En Nueva York, gobernador demócrata, ojo. Sí, desplegó a los...
2: Sin ningún problema.
1: A la Guardia Nacional.
2: Hay también el corporativismo. Yo entiendo que hay heridas recientes. Pero el corporativismo de nuestras Fuerzas Armadas tampoco puede existir. Sí, es una locura que... algunos dirigentes políticos digan pa' callado, porque no se deben de decirlo frontalmente, que no, que lo que pasa es que los altos mandos no permiten, algunas veces, ¿no? No, pues tienen que estar, ¿no es cierto?, obedientemente a lo que dicte el poder civil. Y en ese sentido, uno también tiene que comprender que nuestras Fuerzas Armadas tienen que recibir la preparación suficiente para estar en situaciones de exposición ante la ciudadanía. Han pasado 6 años desde que esto se viene discutiendo.
1: Sí.
2: No se ha avanzado nada, absolutamente cero. Entonces, ¿qué vamos a esperar? ¿Que secuestren a un alcalde? ¿Que maten a una autoridad política?
1: Como en México.
2: Vamos a esperar que esos elementos...
0: ¿Qué ocurrió con un alcalde el año pasado?
1: ¿Cómo, perdón?
0: ¿Qué ocurrió eso, me parece, con un alcalde del sur?
1: ¿Acá en Chile?
0: Sí.
1: ¿Que lo extorsionaron?
0: No, que lo secuestraron, pero fue cortito, o sea... Sí,
1: no, porque hubo un caso con un exalcalde, pero sí, fue un tema
0: un
2: exalcalde. De conflicto entre privados, digamos.
1: Sí, fue, claro, muy privado, de hecho, no calificaba para esto.
2: No, y mire, yo, todos acá creo que conocemos alcalde, y todos los alcaldes de este país, hasta la comuna más tranquilita, han sido víctimas de una amenaza por un WhatsApp, o por una carta a la casa, o por un piedrazo, algo les ha pasado. Entonces, ni Dios quiera que nos tengamos que encontrar en una situación mucho más grave. Y que recién ahí, como estamos acostumbrados a este país, tomemos decisiones. Entonces, creo que esos elementos son fundamentales. Y respecto a lo que han hecho los alcaldes, acá no hay bandera. Lo hace Concha, que es de Frente Amplio en Peñalolén. Lo hace el alcalde
1: Iglesias.
2: Entonces, nada, creo que hay que avanzar decididamente, pero acá el Estado también tiene que comprender que si los municipios no tienen más herramientas, más recursos, quien tiene que suplir esa necesidad inmediata, es el Estado central. Claro. Es el Estado central. Si los municipios no tienen hoy día las herramientas. Ahí está, entiendo que está todavía el estatuto ahí de la Ley de Seguridad Municipal dando vueltas,
1: sí,
2: y que no sale adelante. ¿Hasta cuándo? Ahí metámosle presión.
1: Pero en esa línea, y esto lo entronco con la otra discusión, porque uno de los temas quizás más discutidos de la reforma es el tema de la exención de las contribuciones. Yo aquí me voy a guardar mi opinión porque para no sesgar el debate, pero... precisamente, no es el momento, no es el lugar, pero la puedo decir al final. Pero la discusión está precisamente, la han planteado, desde la derecha y la izquierda, desde Evelyn Matei hasta personas de izquierda han dicho ya, pero a ver, si se terminan las contribuciones, hay que ver cómo seguimos financiando a los municipios. Ahora hay alcaldes incluso que se han manifestado a favor, oye, quítenmela. Otros han dicho no. Entonces el gobierno está diciendo, oye, momento, porque esto también se lograría compensar en la medida que los municipios cobren, por ejemplo, ingresos que tienen, que todavía no han cobrado, derechos de aseo, en fin, varias cosas. Entonces, otros dicen ya, pero reduzcan personal, porque también no nos tapemos los ojos, hay algunos municipios que funcionan casi como con favores políticos, entonces también hablemos la realidad como es. Entonces, ahí como que uno dice, recojamos el guante, pero también veamos qué se puede mejorar respecto al tema de la administración municipal, porque el tema seguridad, que es lo más importante, y varios asuntos más, uno podría decirlo, ojo, se pueden hacer mejor, y cómo conversa eso con la reforma ahora, con el tema de las contribuciones. Entonces ahí quizás escuchar la visión de ustedes, Maca.
0: Mira, yo, a ver, con el tema de las contribuciones, bueno, yo he escuchado tanto alcaldes hoy que están a favor, obviamente, de eliminar las contribuciones, y otros que se ven claramente afectados porque son municipios que reciben una cantidad de plata que es muy baja para poder llevar adelante sus proyectos. O sea, si tú te vas, de hecho, a comunas más rurales, las comunas rurales básicamente subsisten porque sus alcaldes postulan a fondos de la subdere o a fondos del gobierno regional, y no porque les alcance realmente con lo que ellos tienen, además de lo que les entrega obviamente el fondo común municipal. Frente a eso hay otras comunas obviamente que no van a quedar obviamente en bancarrota porque se eliminan las contribuciones, pero eso sí obviamente significa que esas comunas, y para ser bien honesta, Providencia, Las Condes, Vitacura, Lo Barnechea, que son las que más entregan recursos al Fondo Común Municipal, esas comunas no van a dejar de tener más seguridad porque se eliminan las contribuciones. pero sí claramente esos son los municipios que le entregan la mayor cantidad de plata al fondo común municipal. Entonces ahí tienes un problema, ¿por qué? Porque por una parte uno podría entender que es injusto, obviamente, un impuesto sobre un impuesto ya pagado. Ya, o sea, el tema de las contribuciones va más allá. Un adulto mayor, por ejemplo, voy a poner un caso en Vitacura. Adultos mayores de más de 65 años que quizás en su época de gloria y de trabajo, obviamente, lograban vivir en Vitacura, uh-huh. Se compran una vivienda que no necesariamente son viviendas que son exageradamente caras ni nada por el estilo, y al día de hoy obviamente están recibiendo sus pensiones. Uh-huh. Y con esas pensiones no pueden pagar las contribuciones que tienen. Y yo te estoy dando el caso de Vitacura, ¿por qué? Porque normalmente se caricaturiza en la comuna de Vitacura como que fuera una comuna donde viven solamente personas que tienen un ingreso social alto, y eso no es así. Tienes adultos mayores que no logran pagar sus contribuciones. Tengo casos, porque estuve con ellos de esto cuando fui candidata, de personas que obviamente no les da, y que de hecho yo estuve en sus casas y ni siquiera lograban, cambiar la fachada de la casa que se está como destruyendo, porque obviamente no logran pagar, porque no logran subsistir con la plata que tienen el día de hoy, y esas personas están obligadas a pagar contribuciones, siendo que ya tienen más de 65 años, ya pagaron por esa vivienda, ya se pagó el impuesto, y tienen que seguir pagando un impuesto territorial por esa propiedad. Entonces también, obviamente, hay casos que son mucho más complejos. Sí, también es cierto que es una parte de la población la que paga mayoritariamente contribuciones, pero yo creo que esto sí se tiene que, mi opinión personal es que esto sí se tiene que ver y revisar, no para todos, pero sí para obviamente los adultos mayores, al menos avanzar en esa línea.
1: Bueno, yo no voy a decir mi opinión porque la Maca la sintetizó. Yo opino lo mismo que ella, así que slash, no. Ignacio, en esa línea, ¿cómo lo ves tú este tema, el tema de las contribuciones, que obviamente es uno de los puntos que ha sido más discutido en el debate de la reforma, ¿eh? Sí. De hecho, mañana ya se ve en profundidad en el Senado.
2: Fíjese que no es tanta plata en el universo de la reforma, ¿no? Si no me equivoco, estamos hablando de 200 millones de dólares, uh-huh, respecto de un universo, al menos en la rebaja del corporativo, sí, que son 2.000 millones, 1.800 millones.
1: O sea, al lado de la invariabilidad, esto es...
2: No, sí. Ni hablemos de la invariabilidad.
1: No se quiere meter en la invariabilidad. No, metamos. ¿Eh? Alcanzamos, así que métase nomás.
2: Pero mire... No, que lo que me pasa es que justamente en un momento en el que está todo cambiando tan abruptamente, pensar en una cuestión a 25 años por lado y lado, ¿eh? Pero respecto al tema de las contribuciones, cuando hablamos de... Primero afinemos el titular, porque si no la gente que nos escucha en la 94.5 en Talca, por ejemplo,
1: eso, Radio Agricultura, nuestra ciudad, sí,
2: nos va a decir, oye, van a eliminar estos gallos, escuché en la radio que van a eliminar las contribuciones y toda la gente salta en una pata. Primero, no.
1: Se lo escuché a los talquinos, man,
2: sí, man. Ahí nos volvemos más a comer completo, güey.
1: No cierran la puerta, Talca.
2: Esta es una suspensión del impuesto para las personas mayores de 65 años. No para todas, fíjense. Si no, estamos hablando de una solución para aproximadamente 225 mil compatriotas. Pues no son todos, porque ya hay... En Chile, más o menos, sobre 65 años...
1: Que están exentos.
2: Más o menos 1.100.000 que ya están exentos del pago de las contribuciones. Después tenemos, según ingresos, un porcentaje que paga la mitad de las contribuciones. Entonces estamos hablando de un porcentaje menor que efectivamente tienen ingresos por sobre los 2 millones de pesos. O sea, para esas personas está destinada esta reforma legal. O sea, para mayores de 65, que tienen casa sobre los 200 millones de pesos, claro, que tienen ingresos sobre los 2 millones de pesos, y que eventualmente, yo entiendo, hay casos en los que puede no alcanzarle la plata.
1: Sí, claro.
2: Uno no sabe cuáles son los compromisos privados de esas personas. Por tanto, en vez de generar una regla general, ¿no es cierto?, que efectivamente genera una complicación desde el punto de vista de la recaudación. Hoy día que estamos en un momento, lo ha dicho el propio presidente, estamos en un momento de carencia, de ausencia de recursos. Bueno, entonces...
1: De vaca flaca.
2: El que puede poner, que ponga, hombre. O sea, que el problema no son las familias que ganan que tienen ingresos por 2.1 millones de pesos en Vitacura y que con ese sueldo de 2.1 millones de pesos mensuales no le alcanza para pagar la contribución y no le alcanza para los remedios, para los tratamientos y para todos los compromisos que tienen. Bueno, sobre esos casos que se aplique una política dirigida. Mi problema es qué pasa con las personas que tienen mucha más plata que esa, ingresos muy superiores por 2 millones de pesos y que un día para otro se van a ahorrar un par de luquitas que se las van a echar al bolsillo, pudiendo esos recursos redistribuirse para los vecinos, incluso de esa misma comuna, de la Vitacura, de Lo Barnechea, de Las Condes, que tal vez no tienen plata. El 60% de las comunas de nuestro país, y que son parte a su vez del 60% más pobre, reciben un 70% de sus ingresos gracias al Fondo Común Municipal. Entonces, un peso menos que ponen las personas que más plata tienen es un peso menos que recibe la gente más pobre de las comunas más pobres de este país.
1: En esa línea, Maca, muchas veces uno ha escuchado también transversalmente que hay municipios que tienen mucho más dinero que otros, y eso evidentemente impactaría en la calidad de los servicios que...
2: El 60% más pobre reciben un 70% de sus ingresos gracias al Fondo Común Municipal. Entonces, un peso menos que ponen las personas que más plata tienen es un peso menos que recibe la gente más pobre de las comunas más pobres de este país.
1: En esa línea, Maca, muchas veces uno ha escuchado también transversalmente que hay municipios que tienen mucho más dinero que otros, y eso evidentemente impactaría en la calidad de los servicios que entregan, sobre todo en seguridad. O sea, ahí lo digo con nombre y apellido, o sea, la calidad de servicio en seguridad que pueden entregar, no sé, Las Condes o lo van a...

0: pensar, ya pensando en el bien del país, digamos, futuro, más allá del tema de las contribuciones, ¿eh? ¿Cómo podría uno empezar a pensar y generar medidas para igualar un poco la cancha, para ver que estos temas, al menos seguridad, al menos, no sé, retiro basura, los temas básicos, y nadie está diciendo que lo inviten a Disney ni a Fantasylandia, ¿no? Pero temas básicos del día a día, pensar que esos temas quizás lleguen bien para todo y el servicio sea equivalente al menos. ¿Cómo podríamos pensar quizás reforma en ese sentido? ¿Cómo lo podríamos enfocar?
1: Mira, no tengo una respuesta específica, yo no soy experta en este tema, pero yo creo que, a ver, lo primero es que se siente una mesa de alcaldes, quizás la AMT, la MUT, juntos, que saquen ellos mismos un documento, que se pongan de acuerdo, uh-huh, obviamente las distintas realidades que tienen, claro, los municipios, para poder hacer una propuesta ya a nivel central y que hagamos reformas y que esto sea conversado obviamente con el poder legislativo para que ellos obviamente hagan los cambios en las leyes que es necesario cambiar para esto. Obviamente no vas a tener los mismos servicios porque la cantidad de recursos que recibe cada municipio es muy distinto, pero al menos que tuviéramos un piso mínimo, un piso desde para todas las comunas. Es súper un sueño porque la realidad es bastante más compleja que decir, oye, ojalá que todos tengamos el mismo acceso a, obviamente, a distintas cosas en temas de seguridad, por ejemplo. No vamos a comparar Vitacura o Arnestea con lo que puede ocurrir con el municipio de Ercilla, por ejemplo. Es un municipio que tiene una cantidad de plata muy limitada, que tiene seguridad, o sea, que en temas de seguridad, obviamente, están en un sector muy complejo. Y no tienen obviamente los recursos. O sea, yo veo muchos alcaldes van, por ejemplo, a la municipalidad de Vitacura a ver cuál, como a comparar la estructura que tienen ellos en tema de seguridad. Y obviamente es a lo que podríamos aspirar. Pero claro, Vitacura tiene una cantidad de ingresos que es infinitamente superior a lo que puede tener otro municipio. Y yo creo que acá tienen que haber mesas que yo creo hasta el día de hoy no han ocurrido esas conversaciones, ni siquiera. Y empezar a juntar obviamente a los municipios con el ejecutivo y con el legislativo y que empiecen a trabajar en propuestas que vayan en esa línea.
0: Mira, una buena idea, ¿viste? Yo sé que aquí sale una buena idea. Por eso se los planteo, porque al final, claro, uno, sobre todo en regiones, ¿eh? Llevémoslo al Maule el tema. Uno ve que en regiones el asunto se acentúa aún más. O sea, uno ve que incluso hay más problemas, como que, porque hay como tres Chiles distintos, o sea, un Chile dentro de la misma región metropolitana y otro Chile en regiones, sí. O sea,
1: Chile rural.
0: Claro, y ojo, aquí no me estoy poniendo, no, es una realidad que uno constata, digamos, el Chile rural es muy distinto al Chile urbano, sí. Entonces hay uno como que dice, bueno, quizá eso requiere más acuerdos, ya que la palabra está tan manoseada, pero hay que volver a utilizarla bien, requiere más acuerdos de pensar en el futuro a largo plazo, ¿eh? No tan solo la política del día a día, del like, del momento, sino que pensar en el bienestar de los chilenos hacia adelante, ¿eh? Esto lo digo a propósito de la...
1: Políticas a largo plazo.
0: Claro, políticas a largo plazo.
2: Yo provocadoramente les diría que a ver, en la cuestión municipal hay una pura solución nomás, meter más plata. Es así de sencillo, esta cuestión es plata. A veces la política, la solución es mucho más clara y generalmente la solución clara es la plata. De vuelta me van a decir, sí, pero oye, tenemos a la mayoría de los municipios acusados de corrupción, sí, pues, sí. De malversación. Bueno, entonces,
0: gracias por hacer la pregunta que yo iba a hacer.
2: Entonces de vuelta yo le digo, una policía municipal. Igual homogénea, bajo un mismo mando, bajo una misma formación, y después me van a decir, no, pero es que la policía municipal está más cercana a ser corrompida por el narcotráfico, que son las peroratas que uno a veces escucha, uh-huh, en la izquierda. Bueno, claro, entonces tengamos 360 policías diferentes, por Dios. Sí, los amarillos de Vitacura parecen el ejército de Star Wars. Después va usted, cruza a otra municipalidad y andan unos gallos de naranjo, y después va a otra y andan unos de azul. Entonces tenemos hoy día tenemos que aceptar que en estricto rigor los guardias municipales son policías de proximidad, así se llaman, policías de proximidad.
0: Sí. Bueno, y de ahí la reforma que se hizo, por la ley que se hizo.
2: Sí, pero es que no es suficiente, porque al final del día vamos a terminar con los municipios, nuevamente cada cual con uno con más lucas y otros con menos lucas, porque no es solamente el aporte que se hace basal para mejorar la situación de las guardias municipales, sino que si la alcaldesa en Vitacura quiere poner más plata, saca de un ítem y le meterá y enchufará más plata y tendrán ya no drones, van a tener no sé, ovni, claro, cuidando la ciudad. Entonces, para que tengamos algo, no solamente pasa por una cuestión hippie de izquierda de ser iguales. O sea, aquí esta cuestión se trata de que los delitos se van arrastrando. Entonces,
0: sí, pues eso es el efecto globo que se habla, sí, muchas veces.
2: Justamente, entonces a la gente, no sé, de Las Condes, Vitacura, La Reina,

0: que tiene muy buena seguridad municipal, chuta, sepan que los delitos que comienzan en San Bernardo o en la zona poniente van a terminar probablemente en sus comunas, o pueden atravesar por ahí y atropellar a un niño. Y para eso necesitamos tener una fuerza. Si hoy día tenemos déficit en carabineros, tenemos a la Fuerza Armada
1: 12.000 carabineros menos.
0: No sabemos por qué no salen a la calle, o sea, lo sabemos pero no lo queremos decir. Bueno, pongámonos las pilas y de una buena por todas pongamos una policía de proximidad chilena, nacional, uniformada, con una escuela, con un estatuto, con recursos asignados, y que nos permita solucionar los problemas que hoy día son más necesarios, las incivilidades.
1: Sí, por la famosa incivilidad.
0: El gallo que está tomando en la calle, el que vive aquí, que raya la muralla, que hace todas esas cosas que generan un ambiente proclive a la
1: delincuencia. A delitos mayores, claro. A delitos mayores. Oiga, nos quedan ya 2 minutos para terminar nuestro programa, así que obviamente un minutito por si acaso ustedes quieren saludar a alguien, cerrar con algo, así que un minuto de libre disposición al país.
2: Muchas gracias por este minuto libre. Agradecida. Cambiando la dinámica del programa, Jorge no nos está dando este minuto libre, así que se lo vamos a empezar a cobrar. Sí. Oye, no, yo nada, solo agradecer, esperar obviamente que mañana en el Senado avance la mega reforma. Creo que es necesaria, que necesitamos avanzar en distintas materias, y obviamente también que las empresas empiecen a invertir en nuestro país, que tengan más certeza jurídica. Así que solamente esperar que eso ocurra mañana para que podamos seguir avanzando y que vivan los acuerdos.
1: Mira, muchas gracias, Maca. Usted, Tocayo, su minutito.
0: No, aprovechando, yo ya lo había mencionado en otro lugar, pero aprovecho que estoy con usted, saludar a nuestro Liceo Abate Molina, que a pesar de que ya ha pasado algunos días...
1: 199 años.
0: Imagínense, estamos a puertas del Bicentenario. ¿Vamos a ir juntos para el Bicentenario allá o no?
1: Yo creo que sí.
0: Vamos
1: un acuerdo al aire.
0: Sí. Vamos a ir al Bicentenario. Sí. Yo le cuento rápidamente a quienes nos escuchan. El Liceo Abate Molina de Talca, el cuarto más antiguo de este país, fundado, ¿no es cierto?, hace 199 años, es un ejemplo de educación pública. Y yo lo dije en otra editorial, fue resultado de un acuerdo improbable, ¿no es cierto?
1: Un resultado de un acuerdo.
0: De un acuerdo improbable. Ah. Usted sabe más de historia que yo, había un gobierno liberal, había un jesuita expulsado.
1: El Abate Molina.
0: Que entregó su plata para que pudieran administrar, ¿no es cierto? Acá con este colegio, que lo que ha generado durante muchas generaciones, durante casi 200 años ya, es igualar la cancha. Porque en el Liceo de Molina, Maca, Lucho y la gente que nos escucha, va desde del hijo del doctor más importante de la región hasta el hijo del último obrero del fondo perdido en Linares de Perales.
1: Gente de derecha y gente de izquierda, me
0: saqué. Así es. Todo, ¿ve? Entonces, ese es el ejemplo que tenemos que recobrar y tenemos que lograr un acuerdo improbable para que ocurra un nuevo milagro en nuestra educación pública.
1: Ese es su acuerdo que quiere hacer.
0: Ese mismo, un acuerdo improbable.
1: Mire, oiga. 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Muchas gracias por su cariño, por su sintonía. Nos estamos viendo. Gracias, Maca. Gracias, querido Tocayo. Nos estamos viendo. Okay. Chao, chao. Gracias.
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5: Yo no sé si tú juegas pádel, pero seguramente conoces a alguien que juega pádel. ¿Por qué todo el mundo juega y sigue jugando pádel? Porque tiene solo beneficios para la salud cardiovascular, para la tonificación y la fuerza muscular. También quema de calorías, control de peso, se juega una hora y media. No es menor. Mejora la coordinación, la agilidad, los reflejos, la salud ósea y articular. Los beneficios mentales, mejor ni te digo. El pádel reduce el estrés y la ansiedad gracias a la liberación de endorfinas. Mejora el estado de ánimo y promueve una mente más enfocada y también alerta. Aspecto social y comunitario. Es un deporte que se juega en parejas, por lo tanto doble, por lo que impulsa a ser cada día más sociable. Y muchas veces, sobre todo en la tardecita o el fin de semana, hay un tercer tiempo. Alarga la vida y previene enfermedades. Tips para que no te lesiones, porque eso también trae el pádel. Calentamiento previo, estira y moviliza las articulaciones. Técnica adecuada, postura correcta, el swing para evitar lesiones. Hidrátate constantemente. Ideal jugar de 2 a 3 veces por semana. Complemento ideal, agregar entrenamiento de fuerza, movilización articular y estiramiento. Variar los niveles, pero de verdad que la vas a pasar muy, pero muy bien. El pádel está de moda. ¡Qué buena moda!
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6: En Atenas 2004, Argentina logró por primera vez el título en fútbol y baloncesto. Dos deportes colectivos, pero que estuvieron marcados por las figuras individuales de Carlos Tevez y Emmanuel Ginóbili, respectivamente. El Apache, delantero de Boca Juniors en aquel tiempo, marcó el tanto del triunfo en la final ante Paraguay por 1-0, con lo que cerró una magnífica campaña de la selección albiceleste, dirigida por el gran Marcelo Bielsa, con 6 victorias sobre igual cantidad de partido. 17 goles, la valla invicta, y Tevez, goleador del certamen, con 8 dianas. El escolta de San Antonio Spurs, Emmanuel Ginóbili, lideró al quinteto trasandino que se dio el gusto de batir a Estados Unidos en semifinales y conseguir el oro ante Italia en la final. Para el recuerdo, Ginóbili regaló el agónico doble que efectuó cayéndose en el debut argentino en un triunfo dificilísimo frente a la selección de Serbia.
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1: Estamos directo al grano este martes 14 de julio. Mira, todavía queda mundial ciudadano, todavía queda mundial. Y estaba pensando que hoy día juega
2: Francia-España.
1: Un 14 partido. De julio. Ni más ni menos. Francia jugándose todo ese 14 de julio. El paso a la final nuevamente. Gran equipo. Ahí España también tiene un gran equipo, ¿no? Yo creo que de ahí. Debiera salir el campeón, ¿no? ¿Qué dice usted?
2: Ojalá. A mí me gusta esa llave. Yo soy hincha de por cariño de España, pero creo que Francia tiene un equipazo y tiene más posibilidades de ganarle a Argentina si es que llega a la
1: Qatar,
2: final.
1: En Qatar fue injusta la derrota de Francia, ¿no?
3: Había no, yo voy por España siempre.
1: Siempre por España. Bueno, pero ahí vamos a ver hoy día a las
3: sobre
1: 3.
3: Sobre todo si son contra los españoles, o sea, los franceses.
1: Mira, ya. Bueno. Eso es una cápsula mundialera.
2: A las 3 de la tarde vamos a estar ahí mirando la primera llave de la semifinal.
1: Muy poco, entre que todo el mundo está preocupado de la lluvia, que viene la lluvia, cuidado, que vienen 5 días de lluvia en Santiago. Bueno, no ha llovido en todo el año. Y ahora vamos a pasar un sistema frontal durísimo, ¿no? Que hay que tener preocupación, que mucho viento, el temor a que haya cortes de luz importantes. Así que a prepararse, ¿no? Todo el mundo yo creo que está tomando los resguardos debidos. Pero nuestro programa, y en Directo al Grano, estamos preocupados también, y estamos aquí, ¿no?, con Begoña Torres, concejal de la comuna de Peñalolén, con Rodrigo Arellano, vicedecano de la Facultad de Gobierno de la Universidad del Desarrollo, de lo que está pasando, sobre todo porque estamos llegando, así como al final del Mundial, al final del camino también, con la mega reforma, ¿no? Ese es el nombre, tantos nombres, tanta creatividad que hubo, y se terminó llamando mega reforma. No, y estamos hablando de la ley de reconstrucción, la ley que busca que Chile vuelva a crecer. Ya se aprobó en la Comisión de Hacienda del Senado la mega reforma impulsada por el Ejecutivo, por el presidente José Antonio Kast. Si uno mira, estuvo en tramitación, entró un 4 de mayo la reforma. Va a salir básicamente 3 meses después, un poco antes, un poco menos de 3 meses, ¿no? Estamos pensando en mayo, junio y parte importante de julio. Y en esos 3 meses, un poco menos de tramitación, se han ido despejando bastantes dudas, ¿no? Si uno mira hoy día, se ha ido acotando en la crítica hacia la propia mega reforma. Y quiero detenerme ahí un punto, porque se decía que un gobierno que no dialoga, un gobierno que no escucha, es lo último, la última estrategia, porque partimos en otro lado, con una mega reforma que solo favorecía a los más ricos y todo. Terminamos en un gobierno que no escucha y que no flexibiliza. Pero falso lo uno, falso lo otro. Porque uno mira lo que está saliendo de la mega reforma y sí ha tenido cambios importantes. No solo la invariabilidad, ¿no?, que se gradualizó, se puso de acuerdo al tamaño de la inversión, además se le puso un peaje a la invariabilidad producto de la negociación con el PPD, quizás es lo más nítido de lo que fue el proceso de acuerdos, sino que también el crédito tributario para favorecer al empleo también sufrió modificaciones importantes. Entonces hay artículos que finalmente no fueron, como el que afectaba a la propiedad intelectual. Ha tenido al menos 10 o 12 cambios muy importantes la mega reforma. Pese a eso, hay una parte de la izquierda que se sigue atrincherando en este gobierno que no conversa. Raúl Arellano. Rodrigo Arellano.
2: Se confundió de invitado.
1: Sí, los martes está Raúl Figueroa, le mandaba un saludo, nos acordamos de él.
2: Ahora, Rodrigo Arellano. Compañero de generación en derecho, así que se puede equivocar por ese lado. Es indudable, bueno, varias cosas. La primera, efectivamente, pese a la correlación de fuerzas que existe, recordemos que ni en la Cámara de Diputados ni en el Senado el actual gobierno tiene la mayoría legislativa para aprobar los proyectos de ley que se discutan. Requiere de acuerdos de otras fuerzas. Harina de otro costal. Se pudo haber evitado, y tú lo has repetido muchas veces, si es que el oficialismo actual lo hubiese ido unido, quizás. De
1: la derecha tenía una sola lista parlamentaria.
2: Exacto, ¿no? O sea, tendría 10 diputados más y 4 senadores más. O sea, ahora, independiente de eso, de las mayorías, se lograron construir en la Cámara de Diputados. Recordemos que esta reforma avanzó con una gran aprobación, 90 votos a favor, y en el Senado también ha habido espacios para eso, para conversar. La izquierda, como dices tú, ha ido modificando y cambiando su discurso desde la ley de los super ricos, la ley omnibus, hablan ahora del gobierno, pero el gobierno efectivamente desde que presentó la ley hasta la fecha se ha sentado en reiteradas oportunidades con la oposición. Ha dado espacios para que presenten indicaciones con propuestas, que es una cosa diferente a criticar y querer destruir desde el minuto uno, que un sector de la izquierda así lo plantea como estrategia. Me refiero básicamente al Partido Comunista y al Frente Amplio, que ellos nunca han creído en el crecimiento, nunca han creído en atraer inversión extranjera al país. Recordemos que en el gobierno el ex subsecretario Omar quería cerrar las fronteras y no hacer más tratados internacionales. Sectores de la izquierda hablaban de decrecimiento. Bueno, puras recetas que al final del día han traído perjuicio a la economía del país. Y esta reforma va justamente en la dirección contraria a lo que se planteaba en ellos. Por tanto, no me hace ruido y me hace mucho sentido que existe un sector de la política chilena que no esté de acuerdo con este proyecto de ley. Pero existe otro sector que ha sido protagonista de quizás los mejores años de crecimiento económico del país, después del año 1990.
1: Hagámonos un punto ahí, ¿eh? Es verdad, tú estás hablando del socialismo democrático.
2: Y el PPD también.
1: Sí, es parte del socialismo democrático, ¿no? Socialismo, PPD y todo, pero cuando uno mira los rostros que hay ahí hoy día, no fueron protagonistas de los 30 años. Son más bien herederos, ¿no? Y como suele pasar con los herederos, hay que ver cómo administran la herencia.
2: Exacto.
1: Porque no han estado a la altura de la herencia, esa es la verdad, ¿no? Recordemos, hasta hace poco querían pasar al expresidente Frei, lo querían pasar, ¿no es cierto?, al Tribunal Supremo, expulsarlo, ¿no? Lo tenían como un adversario, y resulta que él sí fue protagonista.
2: Pero algo tiene que quedar de, yo creo que de eso, sí. Es indudable que los protagonistas han cambiado. Ya no tenemos, además, en el Senado, personas que durante mucho tiempo fueron abiertas al diálogo, o sea, de ambos sectores, particularmente de la actual oposición. Me refiero al Senado, por ejemplo, Ricardo Lagos Weber. Uno puede tener diferencias ideológicas con él, pero siempre una persona abierta al diálogo, el mismo Andrés Saldívar. Había personas que estaban más disponibles para conversar, y claro, hoy no están, y hemos visto también en este proceso las caras verdaderas de ellos. Pero han habido gérmenes y han habido disposición de ambos sectores. O sea, cuando critican al gobierno que no tiene espacio para conversar ni dialogar ni cambiar la reforma, bueno, la semana pasada hubo un acuerdo justamente en el tema de la inviolabilidad, que se estableció un sistema progresivo.
1: Acuerdo que fue aprobado ayer en la comisión.
2: Exacto, tal cual como se acordó con los tres senadores del PPD. Entonces hay crítica de que este gobierno quiere pasar con una aplanadora, sin diálogo, sin conversar, que el ministro Quirón no escucha. Bueno, el ministro Quirón se ha conversado, se ha sentado en la mesa. Entonces, son críticas que al final del día lo que buscan, yo creo que es establecer un eslogan, más que de verdad aportar a la discusión. Hoy se va, bueno, va a depender de los acuerdos de los comités, si se empieza a votar ya en el Senado la reforma, o si no se traslada a mañana, pero es indudable que...
1: Pero está lista para ser votada, digamos.
2: Está lista para ser votada, hoy o mañana.
1: Podría ser en sala, ya se podría votar hoy día, o va a más tardar el miércoles. Algunos que hablan de votarla hoy día en la tarde, ¿no? Estaría de hecho citado el pleno del Senado.
2: Y todo indica que, independiente de estos sectores que no van a aportar, y de aquellos sectores que han sido absorbidos por aquellos mismos, me refiero por ejemplo al socialismo democrático, esta reforma va a pasar a la Cámara de Diputados, probablemente también se apruebe en la Cámara de Diputados, como la está llevando el Senado, y en un plazo récord, porque hablábamos siempre de que estuviera lista antes del presupuesto, septiembre, agosto, probablemente va a estar antes de julio una reforma que yo tengo la convicción de que va en la línea directa de lo que este país requiere para otra vez volver a crecer, para otra vez tener empleo más estable, más formal y más empleo que hace tanta falta hoy a nuestro país.
1: Se echó mucho el paralelo de la reforma tributaria del 2014, Michelle Bachelet, ¿no? Que también tuvo una tramitación dura, ¿no? Difícil, pero que terminó en la práctica 12 años después produciendo un estancamiento económico muy duro, desempleo, terminó frenando el impulso que traía el país, y uno puede marcar casi un antes y un después de esa reforma, ¿no? Entre la trayectoria que traía Chile y lo que ocurrió después. Esta reforma, la mega reforma que está instalando el presidente José Antonio Kast, cambia el rumbo del país. O sea, no es una reforma más. Cambia el rumbo del país respecto a lo que veníamos haciendo desde Michelle Bachelet hasta aquí. ¿De qué manera, Begoña, eso, que tiene un componente ideológico obvio, se transforma también en una manera distinta, si uno mira las encuestas, de cómo la ciudadanía está mirando y la expectativa que tienen respecto a la mega reforma, ¿no? De que se produzca el crecimiento económico, que se produzca la inversión, y que también, muy importante, se produzcan oportunidades de trabajo? Begoña Torres.
3: Bueno, estoy muy de acuerdo con todo lo que dijo Rodrigo. Y sin duda esto es una buena noticia, no solo por todo lo que hemos comentado, de que efectivamente si se apruebe o cuando se apruebe, va a aumentar los fondos que va a recibir el Estado, por lo tanto vamos a tener más plata, si hay más plata se puede reconstruir más. Además es una reforma que llama a la inversión, por lo tanto van a haber más empleo y así un poco saliendo de este hoyo. Y voy a agarrarme una de las cosas que decía Rodrigo, y las grandes críticas que ha tenido la oposición es que el ministro Quirós no quiere conversar, es que él no quiere negociar, no quiere llegar a acuerdo. Y yo estoy en desacuerdo con esa acusación, no creo que sea verdad. O sea, las demostraciones de la cantidad de modificaciones que han ido haciendo al proyecto en todo este tiempo demuestran lo contrario. contrario. O sea, al final, dato mata relato. Lo que sí no están dispuestos a cambiar es la esencia del proyecto. O sea, si es que esto es una propuesta del presidente Kast, que lo que busca es reducir los impuestos para que pueda haber más inversión y por lo tanto pueda haber más empleo, entonces por supuesto que no van a aceptar una propuesta en que suba los impuestos, porque obviamente cambia la esencia del proyecto. Pero eso no deja de lado que puedan ir modificando todas estas cosas más laterales o propuestas más de literal propuesta. Así que creo que este es un proyecto bueno. Me alegro que haya avanzado. Hay que ver, ahí si es que se vota hoy o mañana, vamos a estar todos muy expectantes. Y respecto a lo que tú me preguntas, Gonzalo, de cómo esto representa o refleja lo que busca el gobierno, creo que le dan el clavo a las prioridades que dijo en el inicio, no solamente las que puso en su programa de gobierno, sino que las que dijo cuando él salió electo presidente el 11 de marzo y dijo, nosotros nos vamos a preocupar en la seguridad, en el empleo y en el crecimiento económico. Que las últimas dos van muy de la mano, o sea, el crecimiento económico va muy de la mano con el empleo, y de hecho la propuesta de la flexibilidad en las 40 horas es precisamente eso, poder aumentar o disminuir la tasa de empleo o aumentar el empleo. Al final, todo esto va en el mismo sentido, si aumentamos la inversión para que las empresas puedan crecer más, por lo tanto van a contratar a más personas, y además, si le damos flexibilidad en cómo pueden contratar, si es que las 40 horas se cumplen en una sola semana o en 15 días, entonces obviamente también da más flexibilidad y se puede contratar a más personas. Estamos en tasa de desempleo altísima, seguimos en 10 puntos porcentuales de mujeres, sobre todo mujeres jóvenes, entonces para mi generación, las mujeres de mi generación, de mi edad, por supuesto que vemos esto como algo con muchísima esperanza y hay que ir viendo cómo avanza, porque todas las cosas que tienen esperanza también hay que jugar un poco con la realidad, pero son planes a largo plazo y cuando uno dice que un avión está en un rumbo puede estar así como un grado desviado, pero a largo plazo va a estar a kilómetros y kilómetros y kilómetros de distancia del aeropuerto en que tenía que llegar. Entonces siento que esta reforma logra ajustar, aunque sea en un 3%, 4%, sea un grado pequeño, para volver a llegar a un rumbo que haga que el país crezca y tenga mayor retorno económico también.
1: Eso respecto de lo último que señala Begoña, tiene toda la razón, ¿no? Aquí la clave es que Chile recupere el rumbo, ¿no? Que vuelva a crecer. Y mira lo que estamos pidiendo, que no es mucho, ¿no? Un país que fue ejemplo en materia económica durante los 90, durante los 80, durante el 2000 incluso. 30 años fuimos ejemplo para América Latina, para el mundo, muchas y con orgullo lo hacemos porque fue parte del esfuerzo de los chilenos, ¿no? Y hoy día tenemos que aprender de nuevo, como aprender a caminar de nuevo, ¿no? Primero, y se invierte. La inversión genera crecimiento, el crecimiento trabajo, y de ahí viene la recaudación. Como que nos habíamos quedado pegados, que todo aquí lo único importante era la recaudación fiscal, que el Estado tenga plata. Y resulta que lo único importante es que las familias tengan recursos suficientes, que las personas tengan recursos suficientes para realizar, satisfacer sus necesidades, desarrollar sus proyectos de vida, y no el Estado, ¿no? Pero aquí como que nos bajó una obsesión de que aquí lo único importante era la recaudación, y de hecho nos dejamos de preocupar de crecimiento y nos empezamos a concentrar todo en recaudación. Como que subir los impuestos era sinónimo de mayor recaudación, y no lo fue. No, fue un camino equivocado, largo y equivocado, y hoy día nos toca volver a aprender a caminar, volver a dar los primeros pasos. Y esta mega reforma, creo yo, es un primer gran paso en recuperar eso, ¿no? En el sentido de que primero se esfuerza uno, después recibe los beneficios. No hay beneficio sin esfuerzo. Vamos a la pausa y volvemos en directo a grabar.
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14: 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Además, el uso de herramientas como sensores, automatización y monitoreo facilita una mejor planificación del recurso hídrico, aumentando la eficiencia y contribuyendo a una agricultura más sostenible y competitiva. 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
1: Aquí estamos de vuelta en directo al grano en Radio Agricultura junto a nuestro panel con Begoña Torres, concejal de la comuna Peñalolén, con Rodrigo Arellano. Estamos conversando en torno a lo que significa, ¿no? Esto, estamos al final del camino de la mega reforma y haciendo un poco el análisis, ¿no? De lo que significa. En paralelo, ¿no? Lo que estamos viendo, y lo mencionaba Begoña en su intervención, el gobierno ingresa un proyecto que flexibiliza la aplicación de la ley de las 40 horas. Y como el cuento de Pedrito y el Lobo, ¿no? Nuevamente, una parte de la izquierda vuelve a levantar la voz y decirle, mira, los derechos sociales. No se preocuparon nunca del empleo, ¿eh? En los 4 años. O sea, uno mira el video, sale doña Janet Jara, ministra del Trabajo, 4 años, promedio de desempleo más de 8.5%, casi 1.100.000. Se le preguntó, creación de empleo nula en el gobierno anterior, nula creación de empleo. Cero preocupación. Pero bastó que el gobierno dijera que no íbamos a preocupar del empleo, que no íbamos a hacer cargo de la crisis que se está viviendo en los últimos años, ¿no? Y así lo plantean los expertos como David Bravo y otros que ya llevan varios años en esta emergencia laboral, como la llaman. El gobierno ingresa al proyecto que flexibiliza la aplicación de la ley de 40 horas y lo primero que hay, el grito, ¿no? Ahí está el grito de nuevo. Ah, Pedrito y el lobo. Viene el lobo, las 40 horas que ellos van a defender. Oiga, no hay nada que defender, para variar. Aquí no se tocan las 40 horas, el proyecto no las toca. Lo único que hace es flexibilizarla. Y sería bueno explicarlo un poco, ¿no? Porque para mucha gente dice, bueno, ¿qué significa flexibilizar las 40 horas? Le da la oportunidad a trabajadores y empleadores de conversar y decir, bueno, hay muchas cosas que de repente hay semanas en el año, ¿no? Que son más intensas, piensa usted en el comercio, ¿no? Marzo.
2: El turismo.
1: El Día de la Mamá.
3: Navidad.
1: El 18 de septiembre. Hay momentos donde se requiere mayor intensidad porque se juega gran parte del negocio, el sector turismo, en el verano, ¿no? Uh-huh. Y dice, bueno, se flexibiliza para que se pacte trabajar más algunas semanas y en la semana siguiente se trabaje menos. ¿Para qué? Para promediar, ¿no? En una semana, por ejemplo, se trabajarán 45 horas, en la semana siguiente o dos semanas después, 35 horas, para poder compensar y promediar las 40 horas. En nuestro actual código laboral, el mismo código laboral que tenía Janet Jara, el mismo código laboral que no sé si leyó o no la ex ministra Vallejo, se autoriza la jornada laboral más 10 horas. Uh-huh. ¿De dónde vienen las 52 horas? De ahí. Eso es lo que autoriza. La jornada laboral, que hoy día en Chile son de 42 horas, no hemos llegado a las 40 horas uh-huh. todavía.
3: Bajando gradual,
1: exacto. Bajamos ahora de 44 a 42, a partir de abril, estamos en 42, más 10 horas extras, 10 horas extraordinarias, máximo de jornada. Entonces, eso es, le dice aquí, nadie está subiendo a 52. Es lo que existe hoy día. Lo que se permite es la flexibilidad, conversación entre empleadores y trabajadores para decirle, ¿sabe que esta semana vamos a trabajar 45? Las próximas dos semanas trabajaremos 35 y quedamos en promedio en torno a las 40 horas, que es lo que se está pidiendo, ¿no? Entonces, uno dice, volvemos a escuchar a Pedrito y el lobo. La izquierda como que no tiene un argumento o no tiene una preocupación, uno tenía que decirlo, una de las dos, ¿no? Vamos a conversar sobre cómo recuperar el empleo en Chile, no tiene propuesta, y lo único que se preocupa es decir, oiga, cuidado que le van a quitar todo. No es verdad. Rodrigo Arellano.
2: Es verdad, no tiene propuestas, pero tiene algo que yo admiro a ese sector, es la capacidad para inventar eslogan que son finalmente igual atractivos. ¿Qué es la ley para los super ricos? Mentira. ¿Ah? ¿Que se van a cortar todos los planes sociales? Mentira. ¿Que se van a acabar las 40 horas? Mentira. ¿Ah? O sea, la izquierda está construyendo un relato de eslogan que de alguna otra forma igualmente cala a veces en la ciudadanía. Pero como dice Begoña, dato mata relato, y aquí es importante que todas las medidas que está impulsando el gobierno, la mega reforma o la ley de reactivación, esta flexibilidad al régimen laboral que lo que busca justamente en épocas de gran, sobre todo en funciones de gran estacionalidad, entregar la posibilidad de que justamente haya un acuerdo entre empleador y trabajador para ir compensando, pero poder responder adecuadamente a los minutos de que requieren gran capacidad de trabajo, y después también dar la posibilidad de debido descanso cumpliendo la ley. Entonces, lo que busca el gobierno es poder flexibilizar, entregar más facilidades, pero sin reducir los derechos y dándole más estabilidad justamente al empleo. Una de las razones del bajo crecimiento y por lo tanto también el impacto al empleo, que no lo ha dicho ni el ministro Quiroz, que no lo ha dicho ningún actual personero del gobierno, es justamente una inyección de normas que se impulsaron en el último tiempo.
1: Hay un informe del Banco Central, eso te iba a decir, en medio de la campaña.
2: El Banco Central, sí, que justamente anticipó un escenario negativo por el alto costo que se le estaba agregando a la contratación. Las 40 horas, el aumento de la reforma de las pensiones, que son medidas que son positivas.
1: Mínimo, más allá de la productividad.
2: Exacto. Son medidas que son súper positivas porque mejoran la calidad de vida de las personas, pero también generan un cargo adicional a poder contratar. Y lo que se busca actualmente es justamente entregar las facilidades para que las nuevas contrataciones, oye, existen 25% de jóvenes que salen a buscar empleo y no lo encuentran. Entonces hay que entregar y hay que hacerse cargo de esa cifra y hay que buscar mecanismos para que exista la posibilidad, exista la herramienta para poder darle espacio a esos jóvenes que están buscando empleo. Y este gobierno se está haciendo cargo. Pero tenemos una izquierda que históricamente lo que ha buscado siempre es como estatizar, es como poner límites, es no creer en la posibilidad de la autorregulación, del diálogo, de conversar, de flexibilizar los acuerdos entre trabajadores y empleadores. Yo creo que esta flexibilidad a la ley de 40 horas, la ley de esa laguna universal, la ley de reactivación económica, van en la lógica de lo que requiere nuestro país. Pero vamos a encontrar siempre un sector, y no nos sorprendamos que las guaripolas de este ataque sea la ex ministra vocera de gobierno y la ex ministra del trabajo, ex candidata presidencial que perdió junto con José Antonio Kast, con sus eslóganes que buscan no aportar a la discusión porque no tienen ninguna propuesta, sino que solamente destruir bajo lo que ellos creen que es lo correcto. El ministro Rau ya anticipó, ya dijo que no se iban a terminar las 40 horas y que se iba a buscar mecanismos justamente para impulsar algo que requiere el país, que es darle más empleo a los chilenos, más empleo formal, más empleo a las mujeres y más empleo a los jóvenes.
1: No deja llamar la atención un detalle, más que un detalle, ¿no? Cuando uno habla de construcción de la democracia, fortalecimiento de la democracia, que la ex vocera de gobierno que se gastó, ¿cuántos recursos, cuántos viajes, no? En luchar contra las fake news, se está mandando la tremenda fake news. O sea, ¿para qué tanto seminario? Digamos, ¿para qué tanto viaje internacional de la ministra Vallejo? ¿Tanto protocolo? ¿Quería impulsar una ley? Bueno, por sus obras las conoceréis. Ahí está la mega fake news que se manda respecto a las 40 horas. Y resulta que no es la primera, porque la semana pasada fue el Congreso. Y con toda personalidad empezó a decirle, este es el gobierno de la ultraderecha, este es el gobierno que amigo de Milei, amigo de Trump, amigo de bueno, y todos los personajes que nombró, más allá que sean cercanas o no al gobierno, más allá que sean más simpáticos o menos simpáticos de la forma en que gobiernan, son todos regímenes democráticos, elegidos por mayoría. Y resulta que doña Camila se le olvida siempre, oye, a su amigo en Nicaragua, no lo eligió nadie, ¿no? A su amigo Díaz-Canel en Cuba, la dictadura más larga de la historia, ahí está, instaladísimo, para qué decir Kim Jong-un, que son cada vez que se resfría le mandan una carta muy conceptuosa, ¿no? Que no sé, que se mejore. O sea, hay que tener personalidad. Y resulta que vuelve a insistir ahora con una fake news. Y uno dice, bueno, ¿qué aprendió el Partido Comunista estando en el gobierno? ¿Qué aprendió del fortalecimiento de la democracia? Parece ser que nada. Begoña Torres.
3: Pero nos sorprende si la misma Janet Jara, que dejó de ser comunista después de haber militado desde los 14 años en plena época de campaña, que no, que ella era casi que era socialista, que ella era de la socialdemocracia. Y después terminó la campaña, perdió, y a los dos días ahí estaba de nuevo en el Partido Comunista. Así que no es algo de sorprender esto. Pero a mí sí me sorprende la falta de entender los proyectos de ley. Si son ellos mismos los que estaban en el gobierno cuando se redactó la reforma de las 40 horas, ¿cómo no van a entender lo de las 52 horas? Eso es algo que hoy ya existe, que ya permite que las personas en un máximo puedan llegar a trabajar 52, que ya existe. Entonces simplemente es ahora, de lo que ya tenemos, hagámoslo más flexible para que pueda haber más empleo. Porque entre más flexible, más se puede llegar a un acuerdo entre empleador y empleado, que eso es muy importante. No es que va a venir el jefe y te va a exigir exigir que tú ahora tienes que trabajar 50 horas esta semana y la próxima vas a trabajar 30. Es un acuerdo. Oye, en esta época vamos a estar más complejo. Tú puedes venir más tiempo, puedes destinarle estas horas extras, entonces te lo compensamos en no sé cuántas semanas más adelante, distinto. Así que es algo que ya existe, entonces que lo vengan a vender, que va a ser una sobreexplotación de los chilenos, no puede ser más erróneo y solo representa o demuestra un poco su falta de entendimiento de las mismas leyes que ellos crearon cuando estaban en gobierno. Y lo otro que me gustaría comentar sobre esta propuesta, que además es como lo tienen la gran mayoría de los países europeos desarrollados, o sea, los mismos países que nosotros muchas veces admiramos o seguimos como ejemplo, tienen esta misma flexibilidad y la necesitan, porque son en gran parte países que dependen del turismo. Entonces, esta reforma o esta propuesta no solamente hace la flexibilidad para toda la empresa productiva, el mundo productivo, pero además hace un anexo especial para el turismo, que va a tener una especie distinta de régimen de flexibilidad para que pueda ser por temporada. Entonces, eso se ajusta perfecto a Chile, porque Chile también es un país extremadamente turístico. Dependemos del verano, dependemos del invierno, dependemos de las temporadas, nuestros recursos naturales, la gente que va a Torres del Paine o que va los salares en el norte, o sea, somos un país altamente turístico, sobre todo en la región. Entonces, que esta flexibilidad laboral se ajuste a cómo nosotros nos desarrollamos como país es una excelente noticia. Entonces, que la vengan a vender como una sobreexplotación del trabajador porque va a tener que trabajar 52 horas, es que no es así. Es un máximo y agradezcamos que existe un máximo porque es lo que ya existe. Obviamente la idea es resguardar a las personas, pero ese máximo va a ser compensado simplemente en un mayor periodo para que esa persona junto con su jefe o jefa, dependiendo de quién sea, puedan llegar a un acuerdo y ver qué es lo que mejor le conviene a la empresa y por ende a la larga al país.
1: Entramos en el detalle del proyecto, ¿eh? Porque hoy día eso se puede hacer.
3: Sí, po.
1: Hoy día esa flexibilidad existe. Lo que pasa es que está acotada a un mes, a 4 semanas. Entonces, si usted trabaja una semana más de 42 horas, trabaja 47 horas, la siguiente tiene que trabajar 37.
3: Así.
1: Entonces, ¿qué es lo que está pidiendo el gobierno? Que cosas que ya existen, como las 52 horas, que ya existen en el código máximo, ¿no? Como un máximo, la flexibilidad, se haga en un periodo más largo. Y como decía muy bien Begoña, cuando uno mira en países de la OCDE, en general, el promedio está en 15 semanas, 16 semanas. ¿No? Esa es la realidad. Así se toma el promedio. Entonces, en el promedio de esas 16 semanas, tú tienes que haber trabajado 42 horas hoy día, ¿no? En el futuro, 40 horas. Y en algunos casos específicos, como el turismo, se aumenta 6 meses el promedio. O sea que en 6 meses tú, en promedio, trabajes las 40, 42 horas, de acuerdo, en el futuro a las 40 horas, ¿no? Hoy día a las 42. Y con el tope siempre, ¿no? Porque tiene un tope, uno puede trabajar ilimitadamente hasta... Entonces, que vengan el video Camila Vallejo explicando cómo los chilenos van a empezar a trabajar 52 horas a partir de mañana si se aprueba esta ley. Eso, a esta altura, tiene un solo nombre. Y se llama mentir. Mentirle a las personas para jugar con el miedo, ¿no? Para jugar con el miedo a perder las cosas que tienen, para jugar con el miedo, en este caso, a sus propios derechos. De lo único que no tiene derecho un político es a eso, a mentir y a jugar con el miedo. Vamos a la pausa y volvemos en directo a Grano Radio.
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19: En Chile generamos millones de toneladas de residuos domiciliarios cada año y reciclamos menos del 10%. 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
1: Aquí estamos de vuelta en directo al grano en Radio Agricultura. Aprovechamos de saludar a quienes hacen posible nuestro programa. 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Y aquí en Directo al Grano vamos a tener la oportunidad de ahora conversar con, le damos las gracias a nuestros panelistas, ¿no? Que se fueron Rodrigo Arellano y a Begoña Torres. Y vamos a tener la oportunidad de conversar con Claudia Bascur, vicerrectora de Transformación Digital de la Universidad Andrés Bello. Bienvenida, Claudia, aquí a Directo al Grano.
22: Muchas gracias por la invitación.
1: Y con un tema muy importante, ¿no? Que es la encíclica papal, ¿no? La encíclica Magnífica Humanitas, del Papa León XIV, que analiza el presente y el futuro de la inteligencia artificial y su relación con los seres humanos. Y más que la primera pregunta, digamos, que surge, ¿no? Decirle, ¿por qué el Papa, en medio de toda esta revolución en torno a la inteligencia artificial que estamos viviendo todos los días, que vemos cómo afecta al mundo del trabajo, decide intervenir con su primera encíclica, ni más ni menos, para ver y fijar una conversación y el nombre que elige para la misma, ¿no, Claudia?
22: A ver, este papa se llama León y su predecesor fue quien hizo la Renum Novarum. En ciertos puntos la humanidad cambia radicalmente la forma de producir y eso trae impactos sociales profundos. El Renum Novarum nace en la Revolución Industrial y Magnífica Humanidad nace en épocas de inteligencia artificial, que es bastante más multidimensional, creo yo, que lo que fue la Revolución Industrial, pero que claramente trae implicancias importantes, sobre todo para ver qué es lo propio del hombre, qué es lo propio de la tecnología. Entonces, una encíclica súper completa.
1: Así es, ¿no? Y se hace cargo, bueno, de ese paralelo, ¿no? Entre León XIII y León XIV, ¿no? Más allá que los separan más de un siglo, lo separan ambas, ¿no? Y en ese contexto, dice, este cambio que está surgiendo, como tú dices, multidimensional, porque no afecta solo el mundo del trabajo. Bueno, la Revolución Industrial también movió las estructuras sociales completas, ¿no? Cambió todo, la manera de relacionarnos, cambió todo. Algo similar se espera para la inteligencia artificial. ¿Y de qué manera la Iglesia considera de que es necesaria la discusión sobre todo respecto de la mirada del ser humano, ¿no? De la persona humana, como eje, en términos de la dignidad, y que la economía o lo que rija el mundo a través de la inteligencia artificial respete y valore esa dignidad.
22: Claro, en el fondo esta es una encíclica que se pronuncia profundamente respecto de la dignidad humana y de las preguntas fundamentales de este tiempo y a la luz de la IA, que tienen que ver sobre trabajo, justicia, dignidad. Y de alguna manera no es contra la tecnología, pero sí dice que la tecnología tiene que avanzar, ¿no es cierto?, hacia el bien, para el bien, respetando la dignidad humana. Y también habla del valor del trabajo, más allá que solo algo que tiene que estar optimizado, sino que lo vincula íntimamente el trabajo a la dignidad del ser humano. Incluso habla de la vulnerabilidad como algo tremendamente humano y tremendamente valioso. Para los cristianos, Jesús fue una persona que no era poderosa, era tremendamente vulnerable. Entonces, ¿cómo? De alguna manera es una encíclica que nos invita a poner al hombre por sobre la tecnología, guiando su evolución hacia el bien. De alguna manera, preocupados de el alcance, la sostenibilidad de los alcances, los impactos sociales de la transformación.
1: Así es, ¿no? Estamos conversando con Claudia Bascur, que es justamente vicerrectora de Transformación Digital de la Universidad Andrés Bello, sobre la encíclica papal, ¿no? Esta magnífica Humanitas de León XIV. Y me quiero referir a un ángulo de esta discusión, porque lo que hasta ahora conocemos como personas, ¿no? Dotadas de autonomía en el pensamiento, de voluntad propia, ¿qué es lo que nos define como personas, ¿no? Y cuando uno ve la inteligencia artificial y empieza a escuchar, yo no soy experto en inteligencia artificial, pero uno escucha que esta inteligencia artificial generativa, autónoma, y que va a tener cierta capacidad, va a tener criterio, voluntad propia, ¿qué separa en algún minuto? Vamos a tener que hacernos la pregunta, ¿qué separa a una persona humana de la inteligencia artificial, ¿no? ¿Qué la distingue y de qué manera, ¿no? Transformamos, mantenemos la primacía de la persona humana por sobre la tecnología.
22: A ver, yo creo que la principal diferencia es que el ser humano es una persona. Ya la inteligencia artificial es una tecnología creada por personas. Ahí ya hay una jerarquía. Ya el ser humano tiene conciencia, tiene emociones, tiene experiencia, sobre todo tiene libertad y responsabilidad moral, ya, y capacidad para dar sentido a lo que hace.
1: Pero todas esas características que tú bien defines, Claudia, que son propias de la persona humana, están en el borde hoy día, quizá no hoy, pero uno dice, la inteligencia artificial está a punto de adquirir muchas de esas cualidades.
22: Pero nunca va a sufrir, nunca va a formar vínculos. En general, lo que hace bien la IA es que procesa datos, reconoce.
1: Pero todas esas características que tú bien defines, Claudia, que son propias de la persona humana, están en el borde hoy día, quizá no hoy, pero uno dice, la inteligencia artificial está a punto de adquirir muchas de esas cualidades.
22: Pero nunca va a sufrir, nunca va a formar vínculos. En general, lo que hace bien la IA es que procesa datos, reconoce patrones, genera respuestas según la programación, se autoentrena con

0: es calcular, simular, pero el ser humano de alguna manera es quien al principio comprende, elige, responde moralmente, por ejemplo, por lo que crea, no responde la IA. Entonces, la idea es que acá la inteligencia artificial es una tecnología que puede potenciar al ser humano, si el ser humano es quien la gobierna con sentido y la puede y puede potenciar y avanzar súper fuerte en problemas de la humanidad que hoy día tenemos, no sé, el cambio climático, puede optimizar el riego de aguas lluvia, puede hacer un montón de cosas muy importantes en la medida que de alguna manera esté gobernada, controlada y mejorada por humanos.
1: Hoy día la IA está controlada por humanos, es creada por humanos, es financiada por humanos, y uno dice, bueno, esas personas adquieren un poder importantísimo respecto del resto, ¿no? Porque son muy pocos esas personas humanas que gobiernan la IA hoy día, y lo hacen de una manera en que está muy lejos de ser neutra, ¿no? Sino que tienen un fin que está por ese creador o por esa empresa. Entonces, ¿de qué manera, si bien la encíclica, como tú muy bien decías, Claudia, no va contra la tecnología ni contra la inteligencia artificial, sino que dice hay que tomar conciencia de que también, de que no mirarla como algo neutro, ¿no? No, sino que tiene una agenda propia, tiene una intencionalidad detrás, y esa intencionalidad, esa agenda le da poder, ¿no? A muy pocas personas.
0: Bueno, es un tema de lo que los cuales se hace cargo la encíclica. Todo sistema tecnológico no es neutro, o sea, contiene, fue modelado con decisiones sobre qué medir, qué optimizar, qué ignorar, cómo clasificar. Y por lo tanto, en ese mismo contexto es que el rol de la universidad, creo yo, se vuelve súper clave. Nosotros estamos formando, la universidad está llamada a formar personas para un mercado del empleo en total transformación. Y esa formación obviamente es tecnológica, ¿ya? Los estudiantes nuestros tienen que entender, ¿no es cierto?, cómo funciona la IA, cuáles son sus limitaciones, cuáles son sus potencialidades, pero sobre todo tienen que tener un pensamiento analítico, crítico y ético muy arraigado para poder, ¿no es cierto?, llevar adelante el desarrollo de la IA, aprender y desaprender muchas veces. O sea, lo que nosotros vemos es que los modelos van cambiando, se van perfeccionando, van a tener que soltar algunos, adoptar otros, pero sobre todo siempre teniendo clarísimo cuáles son los riesgos, qué es usarla para bien. Es decir, nosotros tenemos que formar personas capaces de aprender durante la vida, adaptarse y gobernar la inteligencia artificial.
1: Y en eso, cuando hace la bajada hacia las universidades, ¿no? Y en general al mundo del trabajo, que está muy desafiado por la inteligencia artificial, lo estamos viendo cada día, no solo por la automatización del reemplazo, sino que por la manera, ¿no? La manera en que la inteligencia artificial va a redefinir lo que significan algunas profesiones, eliminando algunas, potenciando otras, pero cambiando de todas maneras ese entorno. ¿De qué manera la universidad asume esto, incluso desde la formación, ¿no? Porque, y lo digo como profesor, muchas veces uno dice, el uso de la inteligencia artificial conlleva inmediatamente una necesidad de una formación ética, ¿no? Colaboro en la construcción de un ensayo que me pidió mi profesor para una prueba, ¿colaboro con la IA o le pido directamente a la IA que me lo haga? ¿Cuáles esas pequeñas diferencias que marcan también el propio aprendizaje y la formación ética de sus alumnos, ¿no?
0: Absolutamente. Yo creo que esto está desafiando a la universidad. Las universidades al principio estaban, yo te diría, como perplejas y ahora todos avanzando muy fuerte en que acá lo que tenemos que hacer es primero formar a la persona, ¿ya? O sea, una vuelta bien relevante a toda la formación fundamental, analítico-crítica, muy importante. Segundo, de alguna manera enseñarle herramientas. No es el oráculo de Delfos, esto tiene datos, esos datos pueden estar sesgados, tiene que entender todo eso, cómo funciona, cuáles son sus potencialidades y cuáles son sus límites. En segundo lugar, igual hay que transformar la evaluación y eso implica un trabajo súper profundo con los profesores. ¿Por qué? Porque de alguna manera, históricamente nosotros medíamos el output. O sea, alguien resuelve un problema bien, alguien me entrega un ensayo bien o ha logrado el aprendizaje. Hoy día, la verdad es que las evaluaciones van a estar mucho más observando el proceso, cómo lo aplica, como argumento.

0: cuenta, etcétera. La capacidad de defender una posición. Resurgen algunas estrategias evaluativas como la evaluación oral, pero es una evaluación que se va más del resultado a una evaluación de proceso, y para eso es bien requerido entonces trabajar con el cuerpo de profesores. Y así entonces estamos de alguna manera formando la herramienta, formando en el aprendizaje, en el fondo a la persona, en la parte como analítico-crítico, transformando la evaluación y en una formación ética y humanista bastante transversal. Hoy día todos tienen que entender los aspectos básicos de inteligencia artificial, de datos, de privacidad, de sesgo y de la responsabilidad en todas las disciplinas. O sea, acá va a cambiar el mercado del trabajo en todas las disciplinas. Van a haber más trabajo, pero esos trabajos requieren de una comprensión y un dominio de esta tecnología.
1: Así es, ¿no? Y parte del mensaje nos traía Claudia Bascur, de la vicerrectora de Transformación Digital de la Universidad Andrés Bello, en torno a esta conversación que pudimos tener de la encíclica papal, Magnificat Humanitas, ¿no? El sentido de la inteligencia artificial y la voz de alerta, no solo de la iglesia, sino que del mundo científico, de las propias universidades. Así que muchas gracias, Claudia, por tu tiempo y por la entrevista, ¿no?
0: Muchísimas gracias por la invitación, fue muy interesante, que les vaya muy bien.
1: Y así terminamos este Directo al Grano de martes 14 de julio, un día histórico, ¿no? El 14 de julio, Día de Francia, y vamos a ver si es el Día de Francia o no. Eso lo vamos a ver a las 3 de la tarde aquí en Deporte en Radio Agricultura. Me imagino va a estar muy atento a eso, yo no me lo pierdo. Quédese en la radio porque vienen las noticias en nuestro departamento de prensa y a continuación la voz de la gente con la gran Pepa Hoffman en los micrófonos. Yo me despido, hasta mañana, un abrazo, chau chau.
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3: ¿Cómo se recupera la seguridad de un país? ¿Con discursos o con resultados? Chile empieza de a poquito a retomar el rumbo. Después de años en que parecía que todas las noticias iban en la dirección equivocada, la última encuesta nacional urbana de seguridad ciudadana, ENUSC, entrega una señal alentadora. Baja la victimización, disminuye el temor a ser víctima de un delito y empieza a mejorar la percepción de los chilenos. ¿Significa esto que está el problema resuelto? De ninguna manera. Todavía estamos lejos de ese punto de inflexión donde la seguridad deje de ser la principal preocupación de las familias. Los homicidios siguen golpeando, el crimen organizado no ha desaparecido y la delincuencia continúa siendo una amenaza cotidiana. Pero también sería un error negar los avances que hemos visto en estos últimos meses. La seguridad no se recupera de un día para otro, se recupera con perseverancia, con decisiones difíciles y sin caer en la tentación de confundir una buena noticia con una misión cumplida. Porque si algo esperan hoy los chilenos es que este sea solo el comienzo y no el punto de llegada. Es imposible en este punto no reconocer la labor que está haciendo el ministro Arrau y el subsecretario Máximo Páez. Soy María José Hoffman y esta fue la apertura editorial en La Voz de la Gente.
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3: Martes 14 de julio, muy buenos días, ¿cómo están? A nuestros queridos auditores de Radio Agricultura y de La Voz de la Gente. Estamos hoy día preparando un tremendo panelazo que tenemos ya acá en nuestros estudios. Y vamos a partir con un tema súper contingente, porque es importante, lo hicimos ayer en el programa, pero insistir en el llamado a prepararse para la lluvia. De hecho, el gobierno, ayer nos contaba el presidente de la UDI, Guillermo Ramírez, que ayer todo el comité político estuvo dedicado, así casi que ministros encuartelados, para que los tres frentes que generalmente... Aquí, ¿qué es lo que pasó? Que hay como tres sistemas de medición de cómo vienen las lluvias, los temporales, y aquí los tres dijeron que se viene fuerte, y esas coincidencias no pasan siempre. Así que yo les quería pedir a nuestros panelistas, ahora que los voy a presentar, recomendaciones básicas, porque aquí hay páginas del gobierno y todo. Buenos días, Alejandro Webers.
9: ¿Cómo está doña Pepa Hoffman?
3: Muy bien, ¿y tú? ¿Todo bien?
9: Muy bien, pues muy bien.
3: ¿Cómo está Connie por ahí?
9: Está todo bien. Oiga, pero eso va...
3: No, pero bien. Usted sabe a lo que me refiero, son nuestras indirectas, complicidades entre panelistas y conductora. ¿Cómo estás, Kevin, hoy día también que nos acompaña? Kevin Canales, director de Formación Idea País.
10: Así es, muchas gracias por la invitación, muy contento de estar acá.
3: Sí, ¿alguna recomendación especial? Porque a uno se le olvida.
10: Sí, en el sur, por ejemplo, cada vez que llueve ponemos mucho aserrín en la entrada de las puertas. Yo creo que quizás en todo el mundo,
3: ¿cierto?
10: Sí, por las baldosas suelen ser un poco resbaladizas y pueden generar accidentes, así que ese puede ser un llamado también a revisar las techumbres, eso es bien importante.
3: Sí, todo ese tipo de cosas. Yo ayer, de hecho, quiero agradecer a Manuel, al pololo de mi hija, que le pidió a su madre su kit de, ¿cómo se llamaba? No era kit de seguridad, kit de temporales, donde ella, y me parece súper notable que las personas se empiecen a preparar con las canaletas, con los techos, una mochila, un kit, no sé, pues si tenías estufas de parafina, de gas, todo ese tipo de cosas. Yo creo que son importantes, sí, sin ser escandalosos, pero más vale prevenir, ¿o no? Negro González, buenos días.
11: Sí, un gusto estar acá, co-conduciendo con mi querida Pepa. Kevin, Alejandro, bienvenido. Bueno, sobre la lluvia también soy de Conce. Acá nos reunimos varios pesquistas en estos paneles muchas veces. A mí siempre creo que me ha hecho sentido lo que decían mis papás. Más vale que zozobre que fafalte, ¿no es cierto? Más vale prevenir que lamentar. Y hay una idea que es muy sencilla que puede ayudar, que es como simplemente un protocolo mínimo familiar. O sea, sobre todo para sectores, pienso en el norte, donde dicen que puede llegar a duplicar incluso la cantidad de lluvia anual en tan solo 5 días, la que se esperaba para el año.
3: Ayer el diputado Salantay nos contaba que los milímetros que caen en la cuarta región son los de todo el año.
11: Eso.
3: 100.000, 90.000, uno
11: entiendo
3: no cacha.
11: ¿Qué significa Coquimbo, eso en la práctica? Eso es Coquimbo, ¿cierto? Sí. Coquimbo se espera algo así y puede que Atacama sea más, o sea, en cuanto a expectativas relativas. Entonces, hay que estar preparado simplemente, conversar con la familia, qué vamos a hacer en caso de que haya un derrumbe, digamos, situación aluvión, hacia dónde podemos arrancar, con quién podemos juntarnos, de quién hay que estar pendiente, adultos mayores de la comunidad, etcétera. Adelantar esas conversaciones siempre puede ayudar mucho, porque en momento de crisis uno, si no, puede quedar medio paralizado, así que hay que estar atento a eso.
3: Totalmente. Conversarlo en familia, tomar las precauciones, así que no se olvide, porque esto es muy, muy relevante. Oye, vamos a ir hoy día, vamos a tener en unos minutos más al senador Javier Macaya, que ha sido protagonista de toda esta conversación y tramitación de la mega reforma, principalmente en el Senado, y para que nos vaya contando ahí un poco los entretolones, que son bastante desalentados hoy día en el diario. Pero, ¿cómo ha sido esto estos últimos días y qué pasó, si se subió o no el PPD, qué pasó el finalmente con eso? Porque yo creo que es bien relevante entender la responsabilidad que tenemos de lo que se ha aprobado. Y yo lo escuché de hecho a él hoy día en la mañana, y Alejandro Weber decía algo que es bien notable. ¿De dónde, de qué lado quieres estar? ¿De los que van a aportar, de los que van a ser parte de que Chile vuelva a crecer, o de los que obstruyeron esa salida de la, digamos, de la grave crisis que estamos hoy día? Yo, me pareció notable el análisis, que se lo van a preguntar más rato al senador, pero quería saber también tu opinión, porque tú además, no solamente como es subsecretario y también hoy día decano de Economía de la San Sebastián, has estado en hartas reuniones con el gobierno tratando de colaborar y tratando de empujar que el país cambia el rumbo, pues eso es al final, ¿o no?
9: Sí, eso es al final. A ver, primero, ¿qué lujo invitado vamos a tener? Además, allá de la amistad que tenemos con Javier, él ha tenido una conducción muy, muy importante en la Comisión de Hacienda, ¿eh? Y con algo que es característico de él también, que es el tono, es sin perder el fondo, muy claro en las convicciones, con un tono de diálogo, de conversación genuina, que también ha generado confianza entre los parlamentarios, y eso es muy importante para hacer mejor política y hacer mejores políticas públicas. Eso primero respecto del senador. Y luego, Pepa, yo creo que no hemos reparado lo suficiente, esto se va a convertir en ley, es un hecho, no hemos reparado lo suficiente en la envergadura de esta reforma. Y que es realmente muy notable cómo un gobierno en sus primeros 4 meses logra aprobar un cambio de esta magnitud. Cuando uno piensa en cuáles son las prioridades de los nuevos gobiernos, siempre en los primeros días se ve la verdad de la milanesa, es decir, ¿dónde está el foco? Y aquí el foco está crecimiento, inversión y empleo. Y no lo hemos dicho lo suficiente, pero en medio de la tremenda crisis laboral que tenemos hoy día, con las cifras que ya hemos comentado y que lo vive la gente en carne propia, esto es un cambio en las reglas del juego. Sí. Y esto va a generar más pega, va a generar mayores ingresos. La pregunta es, bueno, ¿cómo nos hacemos cargo hoy día?
3: Al menos va a cambiar lo que está pasando. Dios dice, ¿pero qué nos asegura que puede hacer para mejor? Pero por lo menos no vamos a seguir cayendo. No,
9: y va a cambiar la tendencia. Y en esto, mira, se ha dicho mucho de que, oye, todos los gastos son ciertos, pero los ingresos son inciertos, pero miremos la evidencia internacional, y la evidencia internacional, Pepa, y eso hay que decirlo, es muy contundente en señalar que bajas de impuestos, mayor certeza en el mediano o largo plazo, reducción de la malaña de permiso del Estado, sí genera más inversión, sí genera más crecimiento y sí genera más empleo.
3: Yo creo que es una apuesta muy relevante de romper la inercia en la que se encuentra hoy día Chile, Y Kevin, no sabemos bien qué va a pasar, porque tú sabes que los acuerdos en el Congreso se toman y después se cambian por unanimidad. Entonces no hubo acuerdo para cambiar las sesiones, hay hoy día sesión a las 4 de la tarde. Y esto es bien importante porque efectivamente hablábamos antes del temporal, las circunstancias tienen mucho que ver en las grandes. Uno dice, oye, nada que ver el de temporal. Sí tiene que ver porque hay senadores que tienen que volver a su región, hay senadores que tienen además las fiestas propias de su región en la Tirana, en el norte. Entonces, eso hubo, creo que hubo un intento de tratar de cambiar, digamos, las fechas para que nos aseguráramos de que estuvieran todos y todos puedan participar. ¿Cómo ves tú esta pareciera que evidente aprobación de esta mega reforma?
10: Sí, yo creo que tal como decía Alejandro, la pregunta no es si este proyecto se va a aprobar o no, porque parecieran que los votos están, sino la duda es con cuántos votos, con cuánto respaldo esto se va a aprobar. Evidentemente que en el mejor de los casos, y creo que en eso el ministro Alvarado ha hecho un esfuerzo muy sustantivo con sumar a nuevas voluntades a esta reforma, lo mejor por supuesto sería que lograr la mayor cantidad de votos posible. Uh-huh. En ese sentido yo valoro que los senadores del Partido para la Democracia han estado dispuestos a llegar a un entendimiento con el gobierno a pesar de todas las funas que recibieron, recibieron luego de eso. Pero, y esperemos que esos votos puedan estar, pero yo creo que también hay que recordar que la izquierda ha sido tremendamente obstruccionista en el Congreso, o sea, se manifestaron en contra incluso del proyecto antes que ingresara a la Cámara de Diputados, sin tener el detalle del texto, habían anunciado que votarían en contra de la idea de legislar. Entonces, ahora el anuncio ante ir al Tribunal Constitucional me parece también súper complejo. Entonces, evidentemente uno esperaría que concurriera una mayoría sustantiva, pero si eso no se logra, hay que hacer valer las mayorías democráticas que expresaron los chilenos en la urna, y si se gana por un voto, va a revestir también la misma legitimidad que si se gana con tres votos adicionales, y eso creo que el gobierno tiene que tenerlo súper claro, porque aquí el foco es lo que no hay que perder, ¿cierto? Que es atraer mayor inversión, mayor trabajo, por supuesto, y mayor crecimiento. Y tampoco digamos que la Cámara se aprobó con pocos votos, o sea, se aprobó con 90 votos, que es casi el 60% de los diputados en ejercicio, entonces sí creo que eso es bien importante. Y solo lo último, para ir terminando, creo que lo decía el rector Carlos Peña en una columna del domingo, que igual hay una izquierda que está sin idea, sin conductas, la disputa entre la senadora Bojanovic y Chicardini da un poco cuenta de eso, de una izquierda que luego del proceso constituyente no ha logrado tener un proyecto político, y eso creo que es incluso complejo para el gobierno, porque tienes un interlocutor o alguien con el cual tú tienes que negociar que tampoco sabe bien lo que quieres. Entonces esas disputas que se han dado creo que son tremendamente perniciosas, sobre todo para el sistema político.
3: Es curioso que la izquierda tenga que definir entre si da testimonio o influye, cuando puedes hacer las dos cosas. Nadie te dice que votes todo a favor, puedes hacer tus puntos políticos, de eso se trata, y por eso me pareció tan relevante la reflexión de Javier en términos de ponerlo en la perspectiva del tiempo, de lo que significa hoy día votar en contra, y no me refiero aquí a la capotera que hay que hacer a los que voten en contra, claro. Me refiero al sentido de responsabilidad que tiene, y eso es lo bueno que tiene el PPD, que no, de hecho, no votó todo a favor, al contrario, pero hizo sus puntos políticos y logró que la invariabilidad tributaria, y de hecho se respeta incluso sin los votos de ellos, el acuerdo, el gobierno respeta la palabra y el compromiso que asume, más allá del chascarro, que es de lo que vimos el fin de semana, que el ministro reculó súper rápidamente. Me parece que renunciar a influir solo por dar testimonio les va a pasar la cuenta.
11: Sí, yo creo que están presos de la improvisación en la oposición, porque no han tenido ni la autocrítica respecto de su rol con el gobierno de Boric. Recordemos que ellos siguen creyendo que lo hicieron increíble y negando, digamos, la sal y el agua al oficialismo, pese a que estamos teniendo que lidiar con los resultados de un pésimo desempeño en materia fiscal, en materia económica, en materia de empleo, en materia de seguridad. Entonces, están tapando todavía el sol con un dedo, y por supuesto que eso los lleva a tener mucha pobreza de argumentos y de ideas para lidiar con la contingencia política. O sea, decir que esto favorece a los ricos, que no he visto que salgan de esa minuta, digamos, impide que puedan, como dices tú, influir de verdad, ¿no es cierto? Marcar la agenda más allá de estoy en contra o a favor del gobierno, ¿no es cierto? Recordemos que el Frente Amplio, y esto son cosas que pasan coladas para la contingencia, a veces tuvo un congreso doctrinario hace poco, uno diría, oh, es una oportunidad para la autocrítica, para reformular el rumbo, para que salga algo más maduro de ahí, y en verdad revalidar consolidaron casi todas sus posiciones respecto de el postmarxismo que los tiene presos, de las posiciones más progresistas de las que no han podido salir, del socialismo, digamos que no tiene mucho, por decir que no tiene ningún prontuario de éxito en el mundo. Entonces,
3: están presos, yo creo. Como que a mí al final, si uno también lo mira en perspectiva, es como que los últimos resabios de la Concertación ya con esto terminan de morir. Sí. Porque en el fondo el tironeo que les hacen, la capotera que se hacen entre la propia izquierda, también están demostrando quién manda en la izquierda. El Partido Comunista está calladito, el Frente Amplio calladito, y uno ya va viendo que al final, entre las capoteras, entre los gritos, la pelea de la senadora, que fue una vergüenza, pero te empiezas a dar cuenta de hacia dónde va la izquierda.
11: ¿Quién pone la música?
3: ¿Quién pone la música? Y el poco espacio que tenemos también para, más allá de los acuerdos, y los acuerdos, insistamos, no son un fin, son un instrumento para poder lograr, y si están los votos, bueno, se quedarán fuera. Alejandro Weber, tú que fuiste subsecretario, ayúdame a acordarnos, porque ahora viene el tercer trámite constitucional, vuelve a la Cámara de Diputados, debiera volver, si sale todo bien en la sala del Senado, debiera volver, al menos con la invariabilidad, digamos, reformada. Entonces, de ahí, si se aprueba, sale, y si hay discusión, mixta.
9: Exactamente.
3: Y parece que ayer el ministro Quirós, o algún ministro, no me acuerdo, estuvo conversando también con Parisi, porque hay cambio, entonces como para empezar ya, ¿estamos o no estamos?
9: Sí, exactamente. Si hay acuerdo pleno, finalmente el trámite termina en la Cámara de Diputados, que es por donde ingresó, y si hay modificaciones, entonces esto seguiría una comisión mixta. Yo tengo la impresión, Pepa, de que no va a haber comisión mixta, y que esto se va a cerrar en la Cámara de Diputados. Por lo tanto, vamos a tener una ley.
3: Yo tengo la misma impresión.
9: Vamos a tener una ley de la República sólida, una transformación profunda, muy pronto, en los tiempos en que había anticipado el ministro Quirós. Ojo con eso.
3: ¿Cómo? ¿Perdona? ¿Se me fue la onda?
9: Claro, que el ministro Quirós siempre dijo, mire, yo espero que esto se convierta en ley en julio. Y muchos dijimos, oye, pero esos plazos están súper difíciles considerando la envergadura. Bueno, finalmente el tiempo le dio la razón al ministro Quirós y vamos a tener una ley muy importante en muy corto tiempo, lo que también nos entrega varios aprendizajes. Un aprendizaje, a mi juicio, tiene que ver con la sobrevaloración que hay en la sociedad o en cierta elite respecto de la necesidad de un acuerdo amplio. ¿Y por qué esto es importante? Porque respecto de los acuerdos amplios, en términos generales, hemos tenido las manitos levantadas con acuerdos que han sido muy malos. La reforma tributaria del año 2014 fue una muy mala reforma y hubo un apoyo transversal, prácticamente de manos arriba. Los retiros de los fondos de pensiones, llegamos a tener 90% de los parlamentarios aprobándolo, con una muy mala política. Entonces, ¿es deseable que tengamos más votación? Por supuesto. Uno siempre quiere tener la mayor votación posible. Pero si tener más votación significa tener una mala reforma, yo prefiero tener una muy buena reforma aprobada por un voto. ¿Por qué? Porque son los resultados de la reforma los que tienen que hablar. Sí. Y no el acuerdo.
11: Si esto genera empleo,
9: si esto genera inversión, si esto genera crecimiento, bueno, la reforma se va a defender sola. Y por el otro lado, si luego hay otro partido político, otra coalición que tiene la mayoría y quiere cambiarlo por motivos ideológicos, pierdan cuidado que lo va a cambiar. Entonces, no nos enredemos acá en esta cosa buenista, a mi juicio, respecto de la magnitud del acuerdo. Lo importante es que sea una buena reforma y que genere los cambios, y así va a ser, que se propuso originalmente.
3: Totalmente. Yo espero que salga todo lo... Porque además, aquí hay un tema que se habla poco, pero hay como mucho ruido de que vienen desafuero y que estas mayorías estarían súper debilitadas, frágiles. Entonces, aprueben rápido la reforma para que podamos tener este cambio que al final, porque mira, ya la gente tampoco del contenido, como que uno al ciudadano común dice, ya parece que es bueno, yo creo que solo porque es distinto ya parece que será algo mejor, pero sin duda que es un tema que tenemos que estar permanentemente empujando para que esto no se nos vaya de las manos.
10: ¿Por algo muy pequeño?
3: Sí, por
10: que
3: favor.
10: Quizás lo que habría que entrar a ver ahora sería el Tribunal Constitucional, que parece decir hacer que es el último recurso que tiene la izquierda, porque dado que tomaron la decisión política de no influir,
3: la tercera cámara, y no que negociar, tanto
10: Ellos están poniendo su ficha en bloquear esto a través del TC. Y ahí, bueno, quizás la buena señal o la buena noticia es que el día de ayer finalmente hay un cambio de presidencia. Y lo digo porque evidentemente uno siempre pensaría que es un organismo jurisdiccional que falla conforme a derecho y no conforme a lo que equilibrios políticos que hay internamente, pero hay un cambio de presidente, y eso, pues, no digo yo que sea beneficioso, sino que entiendo que una persona que al menos fue designada por la Corte Suprema, que es una jueza con vasta trayectoria, y que si hay algún momento donde hay que dirimir una mayoría, como lo que ocurrió en escuelas protegidas, al menos hay alguien que tiene una experiencia muy importante y que da, creo yo, ciertas garantías de que se falle conforme a derecho y no conforme a las mayorías políticas circunstanciales que tiene el TC.
9: Sí, solo un comentario respecto de eso. Lo que yo entiendo, corríjanme, es que más allá del alegato político de ir al Tribunal Constitucional, que es una forma de decir, oye, queremos echar abajo esta reforma, ¿cierto? En realidad, lo que se estaría esgrimiendo es respecto del componente de invariabilidad tributaria, fundamentalmente, que es una de las tantas piezas del proyecto. O sea, el proyecto, de hecho, cuando uno mira el informe de productividad del gobierno, lo más importante para el crecimiento y la inversión es la reducción de la burocracia en el sistema de evaluación ambiental, luego la reducción de la tasa corporativa, etcétera, la reintegración del sistema, y luego la invariabilidad tributaria. Y con el acuerdo que se llegó con el Partido por la Democracia y que el ministro Alvarado va a ratificar del lado del gobierno, lo voten o no lo voten a favor desde el PPD, lo que es una muy buena señal, a mi juicio se morigera el riesgo de un rechazo constitucional, porque se está poniendo cortapisas y además se incorpora una prima, es decir, hay un sobreprecio que va a compensar la invariabilidad de mediano a largo plazo. Así que yo veo menos riesgo hoy día con el acuerdo de un rechazo del Tribunal Constitucional.
3: Le vamos a tirar la oreja al senador Macaya, si es que nos está escuchando por ahí, partner mío, que entró a una reunión con el ministro de Justicia, así que a ver si lo tenemos más ratito, pero sigamos nosotros con algo. Yo quería preguntarte, Alejandro y Kevin, conversemos un poco de, además, algo que estás coordinando tú, Negro González, que tiene que ver con la crisis laboral. Al gobierno le cambió la agenda, hoy día efectivamente las cifras son dramáticas, son estructurales, lo hemos explicado un montón de veces, Alejandro, acá en el programa, pero quiero que nos cuenten un poco esta mesa, que no es paralela, sino que es para contribuir y lograr tener todas las miradas. Ayer a mí me pareció fantástico tener en esta, estabas tú, Alejandro, estaban los parlamentarios, estaban exministros también, como Nicolás Monkever, Evelyn Matei, Camila Merino, todos exministros del trabajo, Fontaine también, Juan Andrés Fontaine. Entonces, esa mirada, esa riqueza de, no sé si se acuerdan de esa, yo no puedo filtrar todo, pero que la Evelyn es muy entusiasta en las obras públicas, entonces decía ella, pero mira, yo fui ministro, son estas y de esta manera, notable lo de Corfo. Cuéntanos un poco en esta crisis, qué ideas, porque yo sé que son muchas cosas, Alejandro, y que no hay una bala de plata en este tema, pero ¿cómo en el fondo logramos de alguna manera visibilizar esto como un problema relevante y como el verdadero temporal que se viene para Chile, o que estamos viviendo? ¿Cuáles son las medidas? ¿El gobierno actual bien, correcto, debiera ser más audaz? ¿Qué opinas?
9: Sí, solo para recapitular, Pepa, tenemos una crisis en el mercado laboral profundo y hay soluciones de mediano plazo que pasan por regulaciones. Algunas están en la mega reforma, otras en la agenda legislativa del gobierno, con introducir algunos mecanismos de flexibilidad con la indemnización por año de servicio, pero a todo evento, y una serie de iniciativas que tenemos que impulsar, pero que van a generar resultados en el mediano plazo. Pero la crisis es hoy día. O sea, hoy día tenemos 980.000 personas sin pega. Fundamentalmente mujeres y jóvenes, y los jóvenes son jóvenes con nivel educacional superior en su mayoría, es decir, son universitarios o tienen una carrera técnico profesional, y por lo tanto la pregunta es cómo incentivamos eso, y hemos hablado de una terapia de shock, es decir, generar incentivos hoy día. El gobierno tiene un instrumental disponible, y el mejor instrumento se llama presupuesto de la nación. El presupuesto de la nación se puede administrar, se puede ejecutar, y eso permite, por ejemplo, utilizar programas que hoy día hay en Corfo, y que permiten generar incentivos para la creación de empleo.
3: No era el FOGAPE, nombró Fogai, ayer el FOGAI. Yo no lo conocía.
9: Eso por un lado. Por otro lado, la SUBDERE también administra muchos recursos, y que a través de los gobiernos regionales y de los municipios se pueden ejecutar. Las obras públicas, que si bien son menos intensivas en mano de obra hoy día que hace 10 o 15 años atrás, también generan empleo. Me tocó estar en Concepción la semana pasada y se está desarrollando una serie de plan de obras viales que son importantes para la reactivación y la creación de empleo. Y por el otro lado, vivienda, ¿no? En vivienda, la construcción de viviendas sociales y el desarrollo de todos los subsidios permite también generar empleo. Entonces, hoy día hay que focalizar los esfuerzos en lo que se llama gastos de capital, que es inversión pública, para poder gatillar el empleo en el corto plazo. Y en el mediano plazo, bueno, va a ser el sector privado el que va a crear el empleo, pero para eso tenemos que generar las condiciones y las reglas del juego con la iniciativa propia.
11: Pepa, lo que pasa es que nosotros partimos en esta mesa que me toca coordinar con el diagnóstico bien claro de que la mesa convocada por el gobierno de reactivación laboral había dado en el clavo con una batería de propuestas bien pensadas. Además, está decir que el nivel es sobre lo óptimo de los especialistas convocados, y el ministro Rabu está haciendo un excelente trabajo, está más que capacitado, nadie disputa eso en esta mesa. Pero lo que vemos es que en general dieron en el callo con cuestiones de mediano plazo, o sea, muchas requieren de propuesta legislativa. Todos estamos viendo lo que pasa con el proyecto de reconstrucción, muy conscientes de las dificultades de nuestro sistema político para sacar las cosas rápido. Entonces pensamos cómo colaborar con personas, sobre todo tenemos especialistas, académicos, gente de distintos ámbitos en la mesa, pero sobre todo nos centramos en la experiencia de gobernar. Entonces, esta mesa cuenta con gente como Alejandro y varios otros que conocen desde adentro los cuellos de botella del sistema y lo que tiene que ver con prácticas. Por solo mencionar un ejemplo,
3: sí, bien notable.
11: Hay un enorme costo para las empresas pequeñas y medianas, sobre todo, que tienen que ver con la judicialización de lo laboral, del vínculo laboral, la justicia laboral como un costo para las empresas, y cómo contribuimos a reducir eso a nivel de las prácticas, cómo opera el sistema, los criterios que se utilizan de interpretación por los dictámenes de la Dirección del Trabajo, los distintos actores del sistema. Entonces, estamos intentando encarar el diente ahí y contribuir con propuestas para el gobierno para que pueda sacar adelante esta crisis de emergencia laboral.
3: Buenísimo. Vamos a ir a una breve pausa para volver en la voz. Ay, se me olvidó el
11: referente. La voz de la gente.
3: La voz de la gente. Vos en Chile, el programa que teníamos antes. Vamos a una breve pausa y ya volvemos.
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22: 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Le dije, espérate un ratito porque recién se lanza para que prueba y error. 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Soy Luis Undurraga, Pura Tecnología en Agricultura FM.
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11: Así parece. Me cuentan que tenemos en línea a Javier Macaya, si no me equivoco, senador de la República. ¿Cómo estás?
24: ¿Cómo estás, Pepa?
3: Hola, buenos días, senador Macaya. ¿Cómo le va? ¿Cómo viene ahí viajando?
24: Viajando, sí, viajando rumbo al paraíso, lo que sé, he estado con múltiples actividades en estos días, pero aquí vamos, dándole. ¿Usted con quién está acompañada?
3: Estoy con Alejandro Weber, ex subsecretario, también con Kevin de Idea País, Kevin Canales, y el Negro González, José Miguel. Estamos aquí conversando, te hemos tirado flores durante todo el programa de La Tremenda
24: Pera. ¿En serio?
3: Mira. Sí, sí, no sé si te la mereces tanto, pero sí, es verdad. No, auditores, ustedes saben que somos súper amigos, así que entre bromas broma y broma, te hay mandado una pega, senador Macaya, increíble, con esa seriedad que te caracteriza, con esa facilidad para escuchar. Primero un comentario de cómo ha sido el liderar el peso, que también significa estar a cargo de la reforma más relevante en el Senado para Chile. ¿Cómo ha sido así, como esto de los tiempos, de hay tiempo para ir al baño, para todas esas cosas que uno de repente, cómo ha sido?
24: Mira, yo estoy contento, creo que se ha hecho un trabajo serio, valoro el tono que hemos tenido en general en el debate en el Senado, fui parte también de una iniciativa de la mesa del Senado para tratar de sacar adelante una conversación más virtuosa, donde bueno, terminaron ganando los termocéfalos y no se pudo llevar adelante, pero uh-huh. yo valoro que al menos haya generado ese intento, porque sí. Lo que se está votando hoy día es algo demasiado importante para el crecimiento de Chile, que probablemente no se va a notar mañana, pero desde la perspectiva del shock de confianza, de recuperar un país que vuelve a crecer, que vuelve a generar empleo, va a ser muy importante. Por eso estamos convencidos de que a pesar de que de repente se pueda pensar que se dilata con cuando uno trata de negociar, trata de invitar a más personas a participar en esto, bueno, no resultó. El proyecto, yo estoy convencido que se va a aprobar igual. El proyecto no va a generar un impacto distinto porque se apruebe por 26 votos o por 40 votos. Sí. Yo creo que el proyecto en sus efectos los va a causar porque va a generar empleo, va a generar crecimiento, y esa es una de las razones más relevantes por las cuales fue elegido además este gobierno. Así que estamos muy contentos con el trabajo que se ha hecho. Yo espero que esto se pueda confirmar en la votación tanto hoy o mañana. Todavía no se define si va a ser hoy día en la tarde o mañana, porque estamos uh-huh. en la expectativa de una reunión de comité que pueda hacer que se adelante la votación hoy en el Senado. Eso uh-huh. depende, en los próximos minutos lo vamos a saber. Pero si es mañana, bueno, lo importante es que sea rápido, porque el impacto lo va a ir generando inmediatamente en las confianzas. Mira, sin ir más lejos, ayer salió un informe de un banco importante, que no es ni aliado del gobierno, un banco independiente privado, de Banco Famérica, uno de los bancos más importantes del mundo, yeah. que dice, bueno, la reforma le cambia las expectativas a este país, por lo menos en una tasa de crecimiento del 3% el próximo año. Y eso son noticias buenas, pues son noticias alentadoras después de muchos años de mediocridad económica, de poco capacidad de generar empleo, crecimiento e inversión que ha tenido Chile.
3: Alejandro Weber, Javier, siempre nos dice que la economía se mueve por expectativas. ¿Cómo ves tú que esta reforma va a incentivar la inversión? ¿Cómo transmitirle a los chilenos que este cambio de rumbo, que uno puede decir es una apuesta, pero al menos salimos de la inercia de lo que sabemos que no funciona, que es lo que hemos vivido hasta ahora? ¿Qué esperanza? ¿Cómo transmitirle a los chilenos de que este proyecto aprobado, de a poco, no va a ser de un día para otro, puede incentivar la inversión e ir mejorando en el breve plazo, esperamos, pero en el tiempo, que se cambien las expectativas de las personas?
24: Mira, es una buena definición la de Alejandro Weber, porque en el fondo esto tiene que efectivamente que ver con expectativas, pero tiene que ver con que Chile tiene que recuperar la esperanza de un camino que no le es desconocido, de un camino que ya ha recorrido, y por eso la invitación es a recuperar la memoria, sobre todo a personas que desde gobiernos de centro izquierda, Elwin con su ministro Foxley, Frey con su ministro Aninat, el propio Lagos en ese tiempo con Nicolás Izaguirre, fueron los ministros de Hacienda y con sus presidentes que abrieron la economía de Chile al mundo, que suscribieron tratados de libre comercio, y lo hacían en esos tiempos con tasas de impuesto corporativo del 15%, después del 17%, lo hacían con regímenes de invariabilidad tributaria, lo hacían con responsabilidad fiscal, había ahorro del Estado, no había un irresponsable gasto que hacía que finalmente cuando tuvieses tiempos de vacas flacas, como ocurrió con la crisis subprime en 2008, bueno, había recursos para hacerle frente a esos tiempos complejos. O sea, por eso es la invitación a recuperar la memoria, a que ojalá esa disposición que tuvo Paulina Duano y Juan Luis Castro, que tuvieron algunos como los parlamentarios del PPD, ojalá que ganen ellos, ojalá que se suban a este carro del crecimiento, porque lo que se vota ahora es crecimiento versus estancamiento, y cada senador va a tener que explicar porque votó a favor o en contra, y la oposición en este caso tiene todo el derecho a rechazar, pero también tiene derecho, o tiene la obligación más bien, de decir cuál es su alternativa para crear empleo y crecimiento, y las que pusieron arriba de la mesa el 2014 en adelante no han resultado, y Chile, no tengo ninguna duda, Pepa, que va a mirar a quienes ayudaron a levantar al país en este momento y quienes se quedaron en la trinchera Y es por eso el llamado, ¿eh? Yo lo sigo haciendo hasta la última hora, las puertas tienen que estar abiertas hasta el final a esa oposición que tenga vocación de Estado, que no se dejen arrastrar por quienes quieren que al gobierno le vaya mal, aunque termine eso, de que el gobierno le vaya mal, termine perjudicando a Chile. Se hicieron muchas correcciones al proyecto, el Alejandro las tiene claras, porque muchas las conversamos en lo que dice relación con el costo del crédito al empleo, con la invariabilidad tributaria, que queda más firme con certeza constitucional. Y ahora lo que corresponde es decidir si queremos que Chile vuelva a crecer o si vamos a seguir buscando excusas.
9: Senador Macaya, Alejandro Weber, por acá. Usted sabe que una de las dolores más grandes de las familias chilenas hoy día es la crisis del empleo, ¿no? Con cifras que son brutales y que golpean a las familias chilenas. ¿Cuál de las medidas cree usted o qué conjunto de medidas son las que gatillan en el mediano plazo la creación de más y mejores empleos formales?
24: Yo creo que la más relevante yo te diría que tres. A mí me parece que cuando aquí se ha hablado harto de la rebaja del impuesto corporativo, que obviamente es la diferencia de una tasa impositiva que hace que determinados proyectos se puedan realizar o no. Si un proyecto se realiza, genera empleo ya de cero a la cantidad de empleos que signifique ese proyecto. O sea, obviamente la rebaja del impuesto corporativo es muy importante, porque además en términos corporativos, en tiempos donde los capitales, las platas, toman la decisión de irse a Perú, Argentina, los capitales son móviles.
3: Paraguay.
24: Los inversionistas, los empresarios, Paraguay, y los inversionistas toman la decisión de moverse a donde tengan mejores condiciones y mejores tasas de retorno. Por lo tanto, creo que esa rebaja del impuesto corporativo es importante. Segundo,
3: se le va la onda de venir viajando.
24: Impuestos más.
3: Dale, ahí sí, volviste.
24: ¿Me escuchan o no?
3: Sí, ahí volviste.
24: Ahí sí. Segundo, la invariabilidad tributaria, porque me estoy deteniendo acá en la costanera para que no se me corte. Segundo, la invariabilidad tributaria, porque si bien la tasa es más alta, porque tiene un punto y medio más de... Está pensado en el largo plazo, está pensado en la confianza que un país no te va a cambiar a mitad de camino las reglas del juego tributarias. Uh-huh. Además, es una herramienta que con la que cuentan casi todos los regímenes con los que nos comparamos, los argentinos, los paraguayos, los peruanos, los ecuatorianos, y Chile en estos complejos ideológicos de decir que esto había sido del gobierno de Pinochet, o que, bueno, se nos olvidó que Lagos la aplicó y hizo una reforma para invariabilidad tributaria específica, hasta Frei Montalva hizo una. Así que esa es la segunda medida que a mí me parece más relevante.
3: ¿Y la tercera?
24: Y la tercera es la reintegración tributaria, la posibilidad de que tú tengas la posibilidad de tener un fondo de utilidades tributarias. El FUT es un tema muy técnico, pero yo te lo pongo en un ejemplo fácil, Pepa. Es la diferencia en que un empresario retire las utilidades de la empresa o las deje en la empresa para generar más empleo, para construir el segundo piso de su ferretería, contratar más gente, tener más capital inmovilizado ahí en el trabajo de la empresa, o retirar las utilidades de la empresa y comprarse un auto, o comprarse, no sé, una casa en la playa, o hacer un viaje. Para el país, para la generación de empleo, es mucho más importante que ese empresario deje la plata en la empresa, contrate más personas y le genere más valor a su negocio, porque si se la lleva y se la gasta, bueno, paga algunos impuestos, pero eso no permanece en el tiempo. Por eso creo que son las tres medidas más importantes.
3: Perfecto.
10: Senador Macaya, Kevin Canales de Idea País por acá. Quisiera hacerle una pregunta respecto de lo que viene en la tramitación legislativa de este proyecto, porque sabemos que ayer se terminó de aprobar en la Comisión de Hacienda del Senado, entendemos que entre hoy o mañana debería votarse en la sala, y después pasaría a una tercera instancia que sería la Cámara de Diputados. ¿Qué viene para ahora para que la gente en su casa pueda saberlo? Y sobre todo, si hay algún riesgo que usted ve sobre este requerimiento que eventualmente la oposición va a interponer en el Tribunal Constitucional. ¿Qué tanto eso podría retrasar la publicación y promulgación de esta ley?
24: Yo veo que, a ver, primero lo que va a pasar, hoy o mañana, yo espero que sea hoy, pero si es mañana tampoco es tan grave, se vota en la sala del Senado, después del trabajo que hizo la Comisión de Hacienda, la Comisión de Trabajo y la Comisión de Medio Ambiente. Eso, después de la aprobación en la sala, tiene que ir a un tercer trámite constitucional, que es en la Cámara de Origen, que fue la Cámara de Diputados, y tiene que ir porque el Senado hubo modificaciones relevantes que tiene que ratificar, aprobar la Cámara de Diputados. Yo espero que ahí termine. Creo que ahí debiera terminar, pensando en los acuerdos que se han alcanzado con otras fuerzas políticas, con el Partido de la Gente en la Cámara de Diputados. Yo me imagino que esto va a ser ratificado en el tercer trámite, una vez que el proyecto vaya hacia allá. Si eso no ocurre, siempre hay un riesgo de que las cosas no salgan como lo estaba esperando, pero si eso no ocurre, eventualmente el proyecto ahí va a lo que se denomina una comisión mixta, donde la comisión mixta resuelve las diferencias entre cada cámara y pasa nuevamente por el Senado, por la Cámara y por el Senado. Pero del riesgo yo creo que quedó bien acotado, ¿eh?, del Tribunal Constitucional, porque no veo ninguna norma. Ellos han puesto encima de la mesa la invariabilidad tributaria como la norma, entre comillas, más inconstitucional. Solamente en términos de ejemplo, el presidente Ricardo Lagos lo hizo en términos de una reforma que hizo el año 1997. Se ha ocupado este régimen, eventualmente, si es que se quiere modificar, porque ellos dicen se amarra al Parlamento. No es verdad eso. Se amarra, o sea, si hoy día se aprueba la invariabilidad tributaria y los proyectos que ingresen con este régimen de invariabilidad tributaria la van a tener hasta que cambie la ley, lo que no significa que ese régimen de esa empresa en particular, de hecho, hasta el día de hoy tenemos empresas que en Chile funcionan con el decreto ley 600 de invariabilidad tributaria, porque si bien se eliminó el régimen, hay los proyectos que partieron con esa invariabilidad se les ha respetado. En esto ocurriría algo más o menos parecido, pero yo no tengo ninguna duda que cuando se evalúe esta política pública en algunos años más, se va a decir, bueno, esto le ha significado a Chile creación de valor, generación de empleo, mayor recaudación tributaria, así que no tengo ninguna duda que quienes están hoy día objetándola, ojalá cambien de opinión con las circunstancias del crecimiento económico y la generación de empleo que va a haber conseguido Chile en los próximos años.
3: Perfecto. Senador Macaya, de verdad que muchas gracias por el contacto. Y aquí viene mi queque. La región de O'Higgins tiene que estar muy orgullosa del senador que tiene, articulador, serio, capaz de sentarse a conversar, a liderar una de las reformas más relevantes. Así que te felicito en lo personal, en lo político. Y nada, pues que hoy día les vaya muy bien y siga brillando usted ahí en el Senado. Ahí siempre todo llega a Colchagua, todo siempre. Yo les voy a contar
24: siempre después de una anécdota. Colchagua, San Fernando, se escucha en la 99.1. Mira, así que les mandamos un abrazo a todos los auditores de la radio Agricultura.
3: Siempre mostrando tu lado guaso ahí de tu región. No, así
24: totalmente, siempre. Ahí están los orígenes, es muy importante eso, siempre a los orígenes.
3: Muy bien, muy bien. Senador, que tengas un muy buen día, esperamos tenerte luego en nuestros estudios. Gracias por esta conversación y que te vaya bien hoy y en el resto de la vida. Cariño, gracias, Javier.
24: Un abrazo grande, sobre todo a mi amigo Alejandro. Chao,
3: que ¿cómo que sobre todo a mi amigo Alejandro? Oye, Macay.
9: Gracias, amigo senador.
11: Oye, Pepa, le leo algunos comentarios que han ido llegando desde hace rato. Bien en línea con lo conversado, dice, por ejemplo, Opinión Libre, ¿qué importa? Se gana con un voto y ya. Lo importante es no desnaturalizar el proyecto, ya lo habíamos comentado. De lo contrario, no tendrá el efecto que se busca y eso es lo que en verdad está enfrentando la izquierda. Es mayoría, es democrático y le hace bien al país. No hay que enrearse más. La izquierda ya venía sin idea hace rato, dice David Pizarro, que se contaminó con el capitalismo de la derecha. El Frente Amplio dio una nueva razón de ser, pero se cayó. Ahora flotan sin rumbo. Y acá hay un punto súper importante que encontré muy bueno. Recuerdo que parte de las razones por las que la gente se sumó a la moda del estallido fue porque estaba todo caro. Eso es pasto seco y eso no ha cambiado. Pasto seco en el sentido de que se prende. Puede prender fácilmente. Entonces hay que tener mucho ojo con las cosas relativas a empleo y a crecimiento, a economía, a bienestar básico, ¿no es cierto? Porque ahí se incuba el malestar que la izquierda suele instrumentalizar. Y luego Renato Navarro, esto es un tema que podríamos tocar. Salud desde el Biobío, dice, por supuesto que de vuelta, ¿no es cierto, Kevin?
3: Muchos saludos. Y acá los fanáticos.
11: La izquierda, los penquistas orgullosos.
3: Tú sacas los ríos.
11: Dice, la izquierda debe ser encarada con más energía. Las mentiras de Vallejo y Jara son inaceptables, ambas quieren ser sanadas. Y ahí pongamos ese tema, ¿no? Que ellas enfrentaron esto de la política, entre otras, que está empujando al gobierno para recuperar el empleo. Crisis, digamos, de gran envergadura la que tenemos en desempleo. Y resulta que ya salieron diciendo es que el gobierno quiere aumentar la jornada a 52 horas en vez de 40.
3: Sí, qué bestia.
11: Y lo único que estaban haciendo, ahí podemos explicarlo, tenemos a Alejandro, que hay una cabra que nos ayuden, es cambiar cómo se computa, ¿no es cierto? Esas 40 horas, digamos, la cantidad de semanas que se incluye, ¿no es cierto? ¿Cómo es esto, sí, Alejandro?
3: Que no te engrupan las comunistas, explícanos.
9: Sí, es muy en simple. Yo encuentro bastante complicado que aparezcan dos exministros del Partido Comunista señalando algo que es directamente falso, ¿no? Uno quisiera ver contribuciones, pero no este tipo de alocuciones. ¿Qué es lo que dicen? Es que el gobierno estaría aumentando la jornada a 52 horas. Eso es completamente falso. La ley hoy día permite que si hay un acuerdo con el sindicato puedas llegar a una jornada de hasta 52 horas semanales, incluyendo las horas extraordinarias, ¿bien? ¿Y qué es lo que hacen los países de la OCDE? Es computan de una manera distinta las 40 horas tal cual como lo hacemos nosotros. Entonces, lo único que está proponiendo el gobierno es entre un poco más de flexibilidad para que, por ejemplo, un trabajo que requiera una semana 45 horas, pero la próxima requiera 35, y esto genera un promedio de 40, efectivamente se pueda realizar siempre de común acuerdo entre el trabajador y el empleador. Entonces, no hay que mentir sobre este tema, es fundamental.
3: ¿Que no te engrupan las comunistas, Kevin Canales?
10: Sí, muy breve.
3: 30 segundos.
10: Muy breve, solamente quiero también que hay que volver al origen de por qué se están modificando también las 40 horas. Tenemos un mercado laboral que está extremadamente rígido, hay que darle mayor flexibilidad.
3: Buen punto.
10: Sobre todo en los tiempos en los que estamos, que todo cambia todo tan rápidamente, y evidentemente que hay que darle mayor flexibilidad a los trabajadores, y sobre todo además porque junto con lo positivo que tiene las 40 horas, que permite mayor descanso, también el Banco Central ha alertado que el encarecimiento de la contratación es una de las principales causas del desempleo que tenemos, y dentro de eso está el aumento sostenido del salario mínimo y también la entrada en vigencia de las 40 horas, que todavía no está 100% vigente, o sea, en 2 años más recién van a entrar las 40 horas. Entonces creo que el gobierno tiene que mitigar eso, y creo que en ese sentido es porque se está proponiendo algo como esto.
3: Así es. Bueno, yo estoy indignada. Ayer me pareció una vergüenza lo que hicieron las dos ministras. Quizá voy a ser un poquito más dura, pero ¿hasta cuándo el Partido Comunista intenta tergiversar, mentir? Camila Vallejo se hizo famosa diciendo cifras falsas, mintiendo como vocera.
11: No, pero empujó una comisión contra las fake news, ¿te acuerdas? No, y ahora está encabezando las fake news.
3: Pero hoy día más sembrar, ayer me gustó mucho, lo conversamos en la radio, el ministro Rau salió de inmediato, tajantemente, con un tono suave como lo caracteriza, pero también a rechazar estas afirmaciones, que además es verdad lo que dice Kevin, sí, hay que ir viendo, son aspiraciones legítimas de países desarrollados, pero también hay personas que, ¿cuánta gente, Alejandro Weber, hace Uber después de la pega y trabaja porque necesita también sacar a su familia adelante? Entonces es una delgada línea que tenemos que ir trabajando entre todos. Les quiero agradecer a Alejandro Weber, decano de la Facultad San Sebastián, ex subsecretario
9: de Hacienda, sí,
3: de Hacienda,
9: sí, sí. Y
3: de
9: Economía
3: Hacienda.
9: De la San Sebastián.
3: Ya, gracias por ponerme todos los títulos. Gracias siempre por esta conversación tan profunda y dinámica que nos das. También a Kevin Canales de Idea País, muchas gracias por habernos acompañado. Aquí los dos hicieron también de reporteros periodistas entrevistando a Macaya.
10: Tal cual.
3: Qué conductora más generosa.
10: Sí, es demasiado. Mi primera incursión como periodista, así que muchas gracias por la
11: entrevista. Gracias.
3: Y a mi partner también, Negro González, que nos queda poco con él acá porque se va a los Estados Unidos luego.
11: Así es.
3: Ahí a estudiar, así que te vamos a sacar el jugo este último mes.
11: Gracias, Pepa. Feliz de estar acá ayudando, acompañando en esta conversación.
3: Que tengan un buen día, prepárense para la lluvia, vamos a insistir siempre en eso, y quédense en Radio Agricultura, que ya viene Conectados con Chechirán. Muy buen día.
11: Nos vemos.
10: Muchas gracias por la
11: entrevista. Excelente, Kevin, gracias.
3: Y a mi partner también, Negro González, que nos queda poco con él acá porque se va a los Estados Unidos luego.
11: Así es.
3: Ahí a estudiar, así que te vamos a sacar el jugo este último mes.
11: Gracias, Pepa. Feliz de estar acá ayudando, acompañando en esta conversación.
3: Que tengan un buen día, prepárense para la lluvia, vamos a insistir siempre en eso, y quédense en Radio Agricultura, que ya viene Conectados con Chechirán. Muy buen día.
11: Nos vemos.
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1: Muy buenos días, queridos amigos. Dice el viejo y sabio dicho popular chileno que otra cosa es con guitarra. Una frase que los gobiernos han usado casi como un escudo para justificar el freno de mano, la burocracia y las promesas que se quedaron en el camino. Pero la ciudadanía ya se cansó de escuchar cómo desafina la orquesta del Estado mientras el país se nos escapa de las manos. Hoy la oposición le niega la sal y el agua al Ejecutivo y el Congreso se ha transformado en un pantano donde los proyectos naufragan solo porque la oposición de izquierda lo único que le interesa es propinarle derrotas legislativas al gobierno, postergando incluso las necesidades urgentes del país. Ante este escenario, al presidente de la República le queda una sola opción. Si quiere salvar su gestión, dejar de intentar armonizar con todos, tomar el instrumento y mandarse un solo de guitarra. Gobernar con la fuerza de sus atribuciones exclusivas sin pedir permiso. ¿Cómo se traduce esta melodía en la práctica? Primero, con un respaldo real y sin complejo a Carabineros. Ya no bastan las querellas contra quienes resulten responsables, ni le dar el pésame a las señoras de las víctimas de Carabineros. Una señal de autoridad potente sería indultar a los carabineros procesados o condenados en el contexto del estallido social. Si en su momento se tuvo la manga ancha para indultar a civiles bajo el prisma de la paz social, hoy la urgencia nacional exige usar esa misma herramienta para devolverle la moral y el respaldo político a quienes arriesgan la vida en la calle por nosotros. Segundo, tolerancia cero a la inmigración ilegal. No podemos seguir gestionando la frontera a cuentagotas, con expulsiones administrativas de papel. Se deben utilizar medidas extraordinarias para concentrar en campamentos de tránsito a los extranjeros en situación irregular, especialmente a quienes vinieron a delinquir, con un solo objetivo: la expulsión masiva e inmediata. Que la burocracia no sea la excusa para no subir a los aviones o ponerlo en la frontera. Tercero, reactivar la economía por decreto. Si el Parlamento prefiere el gatillo político antes que ver al país crecer, el presidente debe usar al máximo su potestad reglamentaria y su facultad exclusiva. Que se pelee voto a voto en el Congreso, sí, pero con la cancha marcada desde la Moneda. Si las trabas que sea la oposición, si hay trabas que sea la oposición la que asuma el costo de frenar el desarrollo ante la gente. Miremos el vecindario. No es casualidad que mientras los liderazgos tradicionales de la región están en el suelo, Nayib Bukele lidere la aprobación continental. La ciudadanía no pide matices teóricos cuando tiene miedo de salir a la calle. Pide decisiones duras y autoridad. Presidente, la partitura está escrita y el público está esperando. Es hora de dejar de pedir permiso, golpear la mesa y de una vez por todas tocar ese solo de guitarra. Soy Checho Irane y aquí comienza Conectados con Agricultura.

0: Muy musical mi editorial de hoy, queridos amigos. ¿Cómo están ustedes?
1: ¿Cómo estás, Chechito? Bien. Te veo muy naranjo.
0: Sí, ando trayendo la primavera antes, porque como viene el temporal.
1: No, dicen. Pero, ¿ah? Dicen que vamos a tener que practicar el. ¡Ru! Vamos a tener que remar.
2: Vamos a tener que remar. Entre todos juntos.
0: Bueno, ustedes ya están viendo y escuchando a nuestros panelistas del día de hoy: Magdalena Milvirá, Pato Gajardo y nuestro querido co-conductor aquí, Javier Pérez. ¿Cómo están?
3: Bien, muy bien, Chetito, muy bien.
0: Todo bien.
3: La Maida siempre me sorprende. Por Dios, la mujer elegante, Dios mío.
1: Elegantísima, ¿viste?
3: No, pero no,
1: es que la de tweet.
3: No, pero es que no, pero es que una cosa es increíble. No
2: solo fuera de serie, de todas maneras.
0: No solo defender la libertad.
2: Un pelele.
0: No solo es una mujer que defiende la libertad con datos históricos irrefutables, sino que además nos da una lección de moda permanentemente.
3: Elegancia.
0: De ahí viene el amor a Inglaterra.
1: El clima frío permite vestirse elegante.
3: Bueno, sí. Ah.
1: En cambio, el clima, cuando hace calor, uno no puede vestirse muy elegante.
2: Es verdad.
3: Bueno, la tesis de la gente que se dedica a la alta costura es que efectivamente la moda se desarrolla en los países que tienen clima frío. Sí. Porque si tienen climas cálidos, no hay alta moda.
1: No hay alta moda, pues claro que no. Claro que no. Por eso ahora yo el próximo viaje, el 25 de agosto me voy a Escandinavia, porque además que ahora estoy más feliz que nunca, porque yo lo tenía planificado de antes, pero de verdad los noruegos ganaron mi corazón en el mundial. Encuentro fantástico que sientan orgullo.
0: ¿Viste
1: de
0: la recepción
1: su pasado
0: que le hicieron a la selección?
1: No, fantástico,
0: masivo, todo
1: masivo,
0: haciendo
1: total. Entonces yo de verdad ahora llevo a mi hijo.
3: Pero te tengo que hacer una pregunta histórica por eso, porque tú no sé si viste, pero hay una polémica en el mundial porque había uno de los hinchas en medio de la barra noruega que no hacía el row. Y no hacía el robo, y él se declara historiador y decía que los vikingos no remaban, que eso era una falacia histórica y que la realidad era que se movilizaban a vela y que el remo se usaba en muy pocas ocasiones.
1: Es las dos cosas.
3: Ya,
1: es
3: okay.
1: Las dos cosas. Tenían vela, pero tenían remos también. O sea, efectivamente. A ver, la quilla es de la época de la figura de cuando nosotros hablamos de Ragnar Lodbrok, porque sí. Todo esto está en la saga y es parte que está como en la mitología, sí. Y parte que se combina con la historia. Pero efectivamente cuando comienza la era vikinga a saquear básicamente las costas de Inglaterra, y por eso era como volver a los vikingos invadiendo Inglaterra, el partido, digámoslo, llevémoslo al partido. O sea, todos estos partidos ahora son como absolutamente heroicos. O sea, hoy día juega Francia-España, y entendamos que Francia fue la gran enemiga de España y de Hispanoamérica, y inventó el concepto de Latinoamérica literalmente.
2: Así
1: para
2: es.
1: Desplazar a España, y hoy día tenemos ese partido. Y después tenemos Argentina-Inglaterra, o sea,
2: eso es genial.
1: No, está como reivindicando la historia. Pero efectivamente los vikingos van a ser tremendamente importantes. Por 200 años van a poner en jaque Occidente, eran paganos, pero después se van a convertir al cristianismo y se van a incorporar al cristiandad. De verdad, los que puedan, el viaje, nosotros ahora vamos a Dinamarca, vamos a Estocolmo, o sea, solo en Suecia vamos a estar en Estocolmo. Suecia fue súper importante en el siglo XVIII y en Estocolmo hay tesoros inconmensurables de otros países, o sea, así de importantes, saqueadores, no eran menores. Y a Noruega, y vamos a los fiordos, así que lo que quieran, a nosotros nos quedan 4 cupos. Si a alguien le interesa, me escribe, magdalena@redcultural.cl. O sea, los noruegos, yo ahora voy feliz. magdalena@redcultural.cl. Llevo a mi hijo chico, que está fascinado. Él jura que se va a encontrar con Haaland. Y yo le digo, no sé si nos vamos a encontrar con Haaland, pero va a haber varios que se parecen a Haaland.
3: Tiene que irse a Manchester si quiere encontrar a Haaland.
1: Bueno,
0: bueno, yo quiero llevarlo a la contingencia, que está muy sabrosa también, ¿no? Esta semana se define la nave madre, del proyecto de gobierno. Y vamos a ver qué pasa. Yo hice este editorial porque veo una total y absoluta falta de interés de la...
2: Potente tu editorial, Checho, sí. Potente.
0: Sí, de la oposición para ayudar a sacar a Chile del estancamiento en que se encuentra. y sin proponer, porque por último tienen todo el derecho a negarse a un proyecto de ley, pero alternativamente tienen que decir algo o creen que estamos bien así como estamos y sigamos así. Entonces por eso que siempre se dice que otra cosa es con guitarra gobernar, la burocracia, la lentitud del Estado, te cuesta más para tomar medidas, pero mi recomendación al presidente es que haga un solo de guitarra y efectivamente use todas las atribuciones que él tiene para poder sacar adelante al país en materia de seguridad y en materia de economía, que son los dos grandes temas que nos están afectando.
2: A mí me gustó las expresiones de Quiroz hoy día, o ayer tiene que haber sido, en la cual dice, bueno, ya se acabó el tiempo ya para subirse, bajarse o cambiar de opinión. O sea, ya es el momento de que tomar decisiones de una vez por todas.
0: ¿Ah? Así es. Por eso que yo personalmente no tengo ninguna esperanza en aprobar esta mega reforma mayoritariamente para que tenga mayor validación.
1: Da lo mismo.
2: Sí, da lo mismo.
0: Yo creo que la mega reforma se va a validar en la medida
1: por
0: que empiece
1: resultado.
0: A dar resultados, claro. Cuando la gente empiece a ver que gracias a la mega reforma hay más trabajo, el país empieza a crecer, llega mayor inversión, ahí se va a validar sola y ahí los que sean gobierno en el futuro, ojalá no vuelva a ser un gobierno de izquierda como el que tuvimos, pero si llega a ser, les va a costar mucho cambiar una legislación por la presión social de que la gente ya sabe que el modelo de ellos no funcionó y este modelo sí funciona. Lo noto muy callado también.
3: No,
0: asustado con su nuevo rol como conductor un par de semanas.
3: No, asustado. Oye, no, pero que si usted me da la palabra, yo opino. A ver, yo creo que el problema acá en el fondo es si la izquierda quiere mantener una unidad política en donde lo importante es unirse contra el gobierno de Kast, o si quiere trascender en algo o ser importante en algo. Y creo que efectivamente han tomado el segundo camino, erróneamente, porque creo que lo único que están haciendo es que Franco Parisi, perdón por lo ordinario del término, le esté comiendo la color por dentro. ¿Por qué? Porque efectivamente esto es como, yo tengo mi parola, la niña linda, pero no me preocupo tanto, y aparece otro señor entre medio. Entonces, ahí me parece que hay un elemento. Entonces, hoy día tenemos una izquierda que ha decidido dar, por favor, lo digo entre comillas, un testimonio de unidad en contra del gobierno, pero que va a pasar a ser y va a llegar en la absoluta intrascendencia. Fueron intrascendentes en la formación de la Cámara y del Senado. Han sido intrascendentes en la ley de reconstrucción. Fueron intrascendentes en el tema del alza a la bencina. O sea, es hoy día un sector político intrascendente. Y creo que ese problema, en el fondo, a mí me parece, Checho, yo lo dije en el programa de la semana pasada. Creo que los que no quieren sentarse a negociar, y si no hay ánimo de negociar, no hay ánimo de negociar. Ahora creo que obviamente sí, hubo un error entre medio, que fue lo que pasó con el ministro Quiroz el fin de semana, y que obviamente todos hubiéramos querido que estuviera sido más holgado y de mejor forma, por supuesto. Pero creo que el gobierno sabe y entiende que tiene que sacarlo rápido, que esta es una reforma muy importante para el gobierno, y por lo tanto yo en ese sentido sí estoy de acuerdo con Quiroz, en que ya hubo tiempo suficiente para subirse o para bajarse, y ya al final lo que está esperando ahora es voluntad política, o la mala voluntad política, más que el interés superior del país.
0: Déjame contestar. Darle a una auditora, Marían, que siempre nos escribe, estimado, colocar a Bukele como ejemplo, no sabiendo que de a poco se ha ido convirtiendo en un autoritario reformando leyes para eternizarse en el poder, es desopilante. Saludo, Marían. Entonces no entendiste mi yo no quiero tener un Bukele acá, no quiero tener un dictador acá, pero cuando uno ve a los líderes latinoamericanos, como todos han caído en la encuesta, y Bukele se sigue manteniendo en el primer lugar, uno tiene que buscar por qué la gente, no creo que la gente en Salvador quiera tener una dictadura, no creo, ¿no? Pero sí creo que quisieron en un momento alguien que tomara decisiones y pudiera parar la delincuencia que había en ese país. Y por eso que Bukele sigue siendo, a pesar de que pueda subir o bajar en la encuesta, sigue siendo el líder latinoamericano con mayor nivel de aprobación. Y yo lo puse como ejemplo de él por la forma como él gobierna. No no que lo imitemos, que se eternice en el poder. Yo no estoy de acuerdo con las dictaduras, a mí me gusta la democracia y la he defendido siempre, pero que ponga mano firme, sí, y que tome decisiones contra viento y marea para poder solucionar los problemas de Chile.
2: Pato. Sí, yo quiero hacer una reflexión con respecto a lo que señaló aquí nuestro estimado protagonista, don Javier, en relación a la oposición. Mi impresión es que es un problema de fondo, y que eso se reflejó muchísimo con la negociación que hizo el ministro Quiroz con los senadores del PPD. Es decir, no es que es un tema de que quieren dialogar o no quieren dialogar, sino que ellos están en una postura de que hay que oponerse a todo. Pero que más de fondo, en el sentido que no hay tampoco ninguna proposición de parte de ellos.
3: No, por eso yo dije que ellos
2: un verdadero chantaje a los senadores del PPD que llegaron a este acuerdo, que después se cayó, pero
1: se cayó porque no aguantaban el bullying.
2: Exactamente.
0: Oye, vamos a ir a la primera pausa. Antes voy a leer un mail. Dice: hola Checho, buen día, recibe un saludo al igual que a tus panelistas. Para resumir, Piñera, con golpe de estado y pandemia, le entregó a Boric una guitarra eléctrica. Boric la transformó en guitarra acústica y le entregó a Kass un charango. Kass quiere transformar ese charango en una guitarra eléctrica con amplificador, pero a la izquierda le gustan los charangos. Saludo a todos, David. Está buena la analogía. Vamos a la pausa y regresamos.
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0: 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Bien, ya estamos de vuelta. No le habíamos dado la palabra a la Magdalena sobre los temas que estamos hablando, partiendo hablando. Yo creo que hoy día vamos a hablar prácticamente
1: Están en eso.
0: Estamos todos en eso. Es probable que se vote hoy día en la tarde o mañana a más tardar. Y ahí vamos a ver realmente qué está pasando. Yo no espero nada de la izquierda.
1: No, a ver, primero lo que hay que decir es que el acuerdo con el PPD es un acuerdo que llegaron ciertas partes que estaban de algún modo dispuestas a dialogar. Sí, correcto, es cierto. Sí. Pero que luego vino el bullying de todo el sector, que además el sector estaba dividido porque se estaban peleando entre ellos. O sea, pensemos lo que estaba pasando en el Partido Socialista. Por una parte estaba Paulina Jovanovic intentando buscar conversar, por otro lado estaba Manucheri, Chicardini tratando de acercarse más al Frente Amplio, estaban en esa pugna y desautorizando a la presidenta del partido, o sea, como que no existiera, como si no fuera importante. Y entre tanto aparece este acuerdo del PPD, que evidentemente dejó la hecatombe, porque lo que quería Paulina Jovanovic era decir: yo, Partido Socialista, soy el primus inter partes, soy la primera, soy la que negocia, y de pronto la desayunaron, ¿ya? Y por lo tanto la hecatombe fue mayor, porque aquí había un costo político de quién puede colaborar con el gobierno, y que si bien esta reforma trae beneficios, porque lo saben, que sí los va a traer, poder decir nosotros fuimos parte de ese acuerdo. Pero el bullying fue mayor. Los senadores se bajaron, les vino muy bien el cambio del 23 al 22, pero en realidad esa es la excusa, porque y aquí viene el punto. Cuando dicen hay que ganar con holgura para que tenga mayor legitimidad, no, momento, hay que ganar por lo que sea, porque no va a tener, no le asegura que después no lo van a cambiar si esto es un tema ideológico. Es más, cuando nosotros vimos ayer reaparecer a Camila con Janet, que habían bailado por las 40 horas, no estando dispuesto a que haya una mayor flexibilidad en un mercado laboral que se contrajo y que tenemos casi 1 millón de desempleados, la reina de las, voy a usar el término de la señora Loncón, de las Face News. Porque face ella news. Era profesora de inglés, pero no decía fake news, decía face. Face. La, el rostro de la noticia. ¿Ya? El rostro de la falsa noticia es Camilita. ¿Ya? Y efectivamente ayer aparecieron con un discurso que pretende engañar. Y usted en su casa que está escuchando tenga bien claro. A ver, queremos buscar que se creen empleo. Queremos buscar más inversión. Si usted tuviese plata para invertir y supiera que en Chile las reglas del juego de hoy son tal, pero que en 4 años más, cada 4 años cambian el gobierno y que le van a cambiar las reglas del juego. Usted, si tuviera la plata, ¿la invertiría en Chile o la invertiría en otra parte? ¿Qué explica que los chilenos estén invirtiendo, por ejemplo, en Perú? Porque el otro día alguien me decía, sí, pero es que lo que pasa es que la estabilidad política es demasiado importante. Entonces yo lo miré y le dije, me estás molestando, nadie invertiría en Perú, porque ahí no hay estabilidad política. Pero sí hay un consenso en cuanto a lo económico que aquí se perdió. Y que aquí se perdió y que hay que volver a recuperar. Y eso es ese es el gran tema. O sea, con la izquierda, si me preguntan a mí, no hay que esperar nada.
0: Y con el Partido Comunista, menos. Partido al cual pertenecen estas dos nuevas voceras que tenemos, Jara y Vallejo, la verdad que yo ya me había alegrado de no ver una vocera que mentía cada punto de prensa, alguna mentirita incluida en su
2: pero ella siempre preocupada por las fake news.
0: No, pero ahora están mintiendo descaradamente, porque lo que salen a decir para generar una campaña del terror es que el gobierno va a eliminar las 40 horas y las va a subir a 52, y eso es mentira de principio a fin.
2: Absolutamente.
0: Lo que se está dando es una agilidad en el empleo, ¿cuál es la palabra?
1: Flexibilidad.
0: Eso es.
1: Porque las 52 horas se podían hacer con horas extras.
0: También son flexibles. Las 52 horas, nadie va a trabajar 52 horas permanentemente como ellas creen, quieren hacer saber a la gente. Sí. Lo que se está haciendo es que hay ciertas industrias o cierto empleo que, por ejemplo, una cosecha que requiere más tiempo para poder sacar la cosecha, que ese día trabaje en 52 horas y eso se compensa con otro día que en vez de trabajar 40 horas van a trabajar 30 horas. Entonces, otra semana. Ya, por eso que,
1: otra semana, claro, pero esto es además como un acuerdo del empleado con el empleador.
0: Además,
1: o sea, nadie
0: que llegar a acuerdo. Sí, por
3: supuesto. Y es que, claro, lo que pasa es que Para precisar un poquito más, incluso hoy día la legislación permite que en el fondo la productividad asociada esté a 15 horas. Lo que está haciendo el gobierno es que efectivamente un proyecto de ley en donde eso pueda llegar hasta 16 horas semanales como horario de producción diaria que puede tener una empresa. Ergo, eso no significa que la gente vaya a trabajar 52 horas, por favor, porque en el fondo eso es lo que han querido instalar.
0: Eso es lo que quieren
3: instalar. Si se amplía el horario de productividad, se va a necesitar más mano de obra. Por lo tanto, lo que hace es que va a fomentar el empleo como política pública. Entonces, cuando uno oye esto, esta mala fe, porque la verdad es que es mala fe, no es otra cosa en el fondo. Uno entiende que efectivamente hay un porcentaje de gente, y también lo dije la semana pasada acá, que con la que uno tiene que decirme, ¿sabe qué? No vale la pena sentarse
2: en la mesa porque no hay posibilidad de negociar. Javier, yo creo que más allá de mala fe, yo creo que hay una estrategia política. ¿Piensa tú que la flexibilización en temas laborales afecta particularmente a los sindicatos?
1: Sí, pues.
2: Porque no hay...
1: Por supuesto.
2: Lo peor que le puede ocurrir al sindicalismo en Chile, que en tasa de sindicalización es muy baja, no alcanza, o los promedios, por lo menos las últimas cifras, es un 15%, pero la CUT sigue teniendo un peso relevante. Ahora, la flexibilización laboral, si lo llevamos con la inteligencia artificial, que permitiría a mucha gente trabajar desde su casa,
1: claro,
2: que eso es una realidad, disminuye la fuerza que tienen los sindicatos. O sea, si hay una sindicalización, que estamos hablando de las personas que están con trabajos formales, mucho menor. Y hay posibilidad de tener tu propio horario de acuerdo a las reglas del juego y poder trabajar incluso con la inteligencia artificial, que como conversábamos el otro día, que en un interesante panelista aquí en el mismo programa va a transformar las relaciones no solamente personales sino que laborales también, va a perder fuerza los sindicatos, y eso es no sé, pues es como cicuta para el Partido Comunista, sin lugar a dudas.
0: Perdonen, pero a mí me saca de las casillas la mentira pública. O sea, de verdad, me descompone.
1: Da rabia.
0: Que dos personas que fueron ministras del gobierno anterior y que se habían mantenido calladas, ahora pareciera ser que estratégicamente salen juntas el mismo día a mentir sobre la misma cosa.
2: Pero te sorprende,
0: y no veo yo. Ah, y más encima se molestan porque el presidente republicano las trata de cara de palo. ¿Ah?
2: Pero si tienen cara
0: de palo. No, ¿cómo pueden tratar a una ex ministra de cara de palo? No son cara de palo, si tienen razón. O sea, la oposición. Son cara de raja.
1: Exacto, que le den gracias. Que le dijeron cara de palo.
0: Son cara de raja, por favor. ¿Cómo pueden mentir así tan descaradamente a la población y que no salgan todos a desmentirlas de inmediato? Es mentira que el gobierno quiere cambiar las 40 horas. Las 40 horas se van a respetar. Las quiere distribuir para mejor el resultado de la misma actividad de cada una de las empresas. No todas las empresas tienen que tener el mismo horario. No, son distintas las funciones. Así que me gustaría que quedara claro que estos dos personajes salieron a mentir. Bueno, sabemos perfectamente que el comunismo miente permanentemente.
2: Pero una de ellas era pretendía ser socialdemócrata, Janet Jara, no se olvide.
1: Pero después se le pasó.
2: Fue una cosa temporal, Magda.
1: Y era para decirle a la gente, había que engañar a la gente. Yo dije que era igual que la bruja, tal cual, de Hansel y Gretel, que inventó una casa de chocolates para atraer a los niños, pero que adentro lo que había era el caldero de la bruja.
0: Bueno, van a atacar con mentiras, con frases,
3: puedo hacer una breve reflexión. Yo creo que para que esto no pase tan bien, creo que el gobierno tiene que mejorar su comunicación en algunas cosas.
2: Sin lugar a dudas.
3: Salió los 52 horas, salió mal, salió en malas circunstancias, mal dicho, etcétera, etcétera. Y creo que efectivamente, frente a una izquierda absolutamente intransigente, intolerante, antidemocrática, pongamos todos los adjetivos que queramos ponerle, podemos encontrar 20 adjetivos. Creo que el gobierno sí, si bien se ha ordenado con la mano del ministro Alvarado, en la CGGOV, etcétera, etcétera, pero creo que sí todavía estamos al pendiente en que algunas cosas salen no de buena forma y al final le da excusa o caldo de cultivo a esta gente para que aparezca diciendo tonteras en cualquier parte.
0: Es verdad, sí, mira, si el gobierno está tomando las medidas correctas, yo ayer lo pregunté al panel, y sigue bajando en la encuesta, quiere decir que nos estamos perdiendo la batalla cultural. Porque no estamos comunicando bien.
3: Pero ¿sabes qué? Esto, mira, me llamó la atención, perdón que monopolice, me llamó la atención un número de la encuesta Criteria del fin de semana. A mí, en general, la aprobación o no aprobación me importa bien poco, ¿ah? Porque semana a semana. Bro. Hay un número que me gustó, fíjate, Maida, y a propósito de batalla cultural y de gente que hizo la pega, donde yo creo que la Maida y el Checho se han sacado sombrero en eso. El 56% de los chilenos cree que para salir de la pobreza y tener mejores condiciones de vida, el crecimiento económico es fundamental.
0: Fundamental.
3: Algo que hasta hace 3 o 4 años atrás era totalmente
0: no era así.
3: Creía que los impuestos y que la redistribución eran el motor de
2: absolutamente.
3: Entonces me parece que habiendo culturalmente o socialmente todavía algunas raíces, me parece que el gobierno tiene que afinar aún un poquito más la comunicación para evitar estos desaguisados.
0: Luis Canales nos escribe: buenos días, estimado Checho y panel. ¿Qué puede esperar de Jara, que se quedó callada junto a Vallejo con el caballero que murió en La Moneda por trabajar más de 16 horas? Se quedaron calladas ambas. Sin decir varias fake news como centro de tortura en la estación Baquedano o el carabinero de Panguipulli. Jara se queda callada en el tema de la Universidad Arci. Ahora tenemos a la sinvergüenza Campillay, que contrató al delincuente de yerno como chofer. Saludos cordiales, Luis Canales. Bueno, con ese mail nos vamos a la pausa y regresamos.
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0: Bueno, ya que el auditor mencionó a la senadora Campillay y está toda la polémica de que contrató a su yerno como chofer, un yerno que abiertamente tiene un prontuario y que además es primo del que conducía el auto que arrastró al niño de 12 años.
2: O sea, así es.
0: Está metido ahí en la misma población, vive en donde mismo. Bueno, eso no lo hace delincuente, pero él tiene su prontuario propio y la Campillay lo contrata. La Campillay, para que la gente sepa, es la senadora que salió senadora porque la gente le dio pena, donde había perdido los ojos, porque no tenía ningún mérito para llegar a ser senadora.
1: Ni capacidad, ni actitud, ni
0: nada. Y además, con actitudes súper antidemocráticas y rayando lo delictual cuando llamó a quemarlo todo y a destruirlo todo. Doy la palabra para que cree partir tú.
3: Oye, no sé, es que hay una frase, hay una gran serie, El Encargado, no sé si la vieron, de Guillermo Francella.
1: Sí, fantástico.
3: Ya. ¿Te acuerdas de la temporada 2 cuando Francella, Eliseo, en el personaje dice, mira, desconfía siempre profundamente de los que andan de santo por la vida.
0: ¿Los que andan de qué?
3: De santo por la vida. Bueno, esa es Fabiola Campillay. Yo desconfío profundamente de la gente que anda de santo por la vida, de que yo soy una víctima, de que esto me pasó a mí, de que yo no he hecho nada, de que todos son malos y yo soy bueno. Y esta es una demostración más de que en el Chile de hoy hay que tener primero mucho cuidado con lo que uno dice, después segundo muchísimo cuidado con aquello que hace, y tercero, me parece que efectivamente estamos frente a una situación del todo irregular. O sea, tener a alguien que es tu yerno, no existe lazo de consanguinidad porque entiendo que no existe matrimonio, pero que es tu yerno, que tiene antecedentes penales. Y que un tipo con antecedentes penales le estamos pagando todos con nuestros impuestos su sueldo, desconfía siempre de la gente que anda de santa por la vida.
2: Pero yo agrego, fíjate que lo que tocas de decir, Javier, de la victimización, que es un problema como casi estructural, sociológico de la izquierda. Porque a mí me llamó la atención, sí, en el caso que mencionabas tú, Checho, del niño que fue arrastrado en San Bernardo, que después salió en un programa, no me acuerdo quién, pero que señalaba, pero bueno, en realidad hay que pensar también en estos niños, me refiero a los autores del arrastre, que podrían haber detenido el auto, haberse preocupado de que había un niño que estaban arrastrando. No creo que haya sido una situación que no la vieron venir, sino que hay que preocuparse de ello. Entonces, y después esta persona, que no me acuerdo, pero en un programa de televisión decía, bueno, pero es que ellos han sufrido a lo mejor en un
0: hogar siempre la culpa es de la sociedad,
2: disfuncional, en una sociedad que no le da oportunidades. Pero yo creo que hay mucha gente que tiene muchas dificultades en la vida, nadie se las lleva gratis.
3: Claro, sí, claro.
2: Nadie se las lleva gratis. Todos tenemos oportunidades y problemas, pero eso no justifica, no, en términos reales, la acción de personas que traspasaron todo tipo de acto de misericordia, digo yo.
1: Hay una cosa que es bien importante, si uno hace una comparación con un caso que sucedió hace muchos años, yo creo que fue en los 80, y si no, comienza en los 90, en Inglaterra, en la que un niño de 3 años desaparece en un supermercado y se lo llevan dos niños de 10 años.
2: Sí.
1: 10 años tenían los niños y lo ven en las cámaras, entonces se quedan más o menos tranquilos porque se fue.
0: ¿El de 13 se llevó a los de 10 años?
1: Los de 10 años se llevaron a un niño de 3 años.
2: Son dos.
1: Del supermercado, sí, dos.
0: Yeah.
1: Y lo sacaron afuera y lo torturaron, y no solo eso, sino que lo terminaron matando. Y por lo tanto después encuentran a esta guagua literalmente digamos muerto, y fue todo un tema. Pero estos niños los encontraron porque además habían quedado grabados en el video del supermercado
0: de 10 años,
1: y los juzgaron y los metieron preso como adultos.
2: Los juzgaron como adultos.
1: Los juzgaron como adultos.
2: Exactamente.
1: Y fue un caso, y entendamos que hay ciertas cosas que no tienen justificación. Lo que estamos hablando recién de estos niños adolescentes que arrastraron a un niño que en el auto, esto, a ver, ni siquiera Aquiles con el cuerpo de Héctor. O sea, una cosa espantosa. No hay justificación alguna. Y aquel que lo está justificando o que lo está cuestionando y que está justificando porque la sociedad le empedraba, a ver, momento, hay personas que tienen muchas carencias y que no son psicópatas. Eso entra a nivel de una psicosis, digamos, complicada. Tienen un problema de no distinguir el bien y el mal. Y por lo tanto, al menos, merecen, o sea, ser juzgados como adultos, de todas maneras. De todas maneras.
2: Y volviendo a la Campillay, no olvidemos que ella en su momento llamó a quemar todo.
1: Sí.
2: ¿Ah?
1: Sí.
2: Es decir, cuando una persona, entendiendo su situación personal,
0: empatizando con
2: su situación personal,
0: humanamente, no quiere que nadie pierda la vista,
2: sin lugar a
0: dudas. Yo tengo la peor opinión de ella, digamos, no, yo no le creo que iba pasando por ahí. Yo creo que es una activista de izquierda, claramente. Curiosamente iba pasando por ahí, le llegó la bomba lacrimógena, que además las bombas lacrimógenas no se dirigen, no son dirigibles, se mandan nomás, no, tú no puedes apuntar con una bomba lacrimógena. Y nada, pues hemos ido sabiendo de muchos casos que iban pasando por ahí, que era el fotógrafo, resultó que no era fotógrafo, sino que era fotógrafo que en vez de tirar fotos, tiraba piedras. Y nada, pues yo la verdad que tengo la peor impresión, no entiendo cómo en Chile se elige a una persona como Campillay como senadora de la República, y el único mérito que tiene haber sido víctima de esta violencia que la provocó la gente de su mismo sector. Entonces no entiendo.
2: Eso te prueba, Checho y panel, digamos, en ese sentido, de que el voto muchas veces es, en un porcentaje significativo, emocional.
0: No, es 100% emocional.
2: Ah, bueno, no, yo diría un porcentaje significativo, que dejo una racionalidad.
1: O sea, de la gran mayoría es pasional.
2: ¿Ah? Pasional.
1: En la gran mayoría el voto
0: es emocional. O sea, definitivamente la gente vota de acuerdo a su
2: porque
0: emoción.
2: Porque el fotógrafo también salió elegido.
0: Claro, diputado, por eso que te digo. Sí, tenemos, que... Bueno, se juntan con otros
2: bueno, con otros delincuentes. Yo te entiendo, Checho, pero es así. ¿Ah?
0: Bueno, con ese tipo de gente que
2: fíjense,
0: ¿qué tipo de leyes queremos tener?
2: Estimado Checho, mira, la discusión entre Chicardini y Bodanovich de la semana pasada, que fue entre redes sociales, fue top. En el fondo dejan de ganadora a la Chicardini por la actitud que tuvo frente a la Paulina Bodanovich, y marca de alguna forma un control del sector más radical del Partido Socialista. Y en ese sentido es una visión, una imagen que no tiene ningún otro sentido. Pero cuando ella se para y se pone con los brazos en la cadera, está marcando: yo soy la que mando, por muy presidenta que tú seas del Partido Socialista.
0: Normalmente en un circo el que manda es el señor Corales, y no los payasos, pero parece que aquí están mandando los payasos. Entre la Sicardini y el Pololo.
2: La Manuchere. No,
1: son pareja.
0: Son pareja.
1: Eso no. Que dicen ahora,
0: entre
1: pareja.
0: La Manucini y la pareja y el papá de la
2: del papá que es alcalde Copiapó.
1: Que ella apoyó, rompiendo el Partido Socialista, a su padre, para que saliese, cuando el candidato del Partido Socialista era otro.
2: Era otro, sí, así es.
1: A ella no le importó, o sea, ella el partido.
2: No, si no tiene problema en ese sentido.
1: Ella no tiene ni Dios ni ley.
0: Bien, vamos a hacer la pausa, o todavía no. No, todavía tenemos tiempo. Oye, a propósito de nada que ver, pero les voy a contar, porque
1: dale.
0: No, yo no me guardo nada.
2: A ver.
0: Mi hijo me mandó un Instagram donde aparece Pedro. ¿Cómo se llama Pedro? Este, el humorista del
4: Pedro Ruminot.
0: Pedro Ruminot junto a Edo Caroe en un video, y están con mis dos libros de humor que yo escribí hace más de 20 años, y lo escribí como una forma de dejar un registro del tipo de humor que se escuchaba en esa época. Esos libros, vergonzosamente para mí, fueron récord de venta histórico. Se vendieron, tú que sabes de libros, se vendieron 110.000 ejemplares.
1: Pero cantidad.
4: Una brutalidad.
0: Pues eso es una brutalidad. Y en esa época era el humor que se escuchaba. Y de hecho participaron otros humoristas como el Coco Legrand, el Bombo Fica. Todos me aportaron. En la última página pedí un aporte de mis colegas humoristas. Bueno, este par de señores, que son los dos de izquierda, bien de izquierda, y que yo no cuestiono su quehacer humorístico, empezaron a agarrar el libro y a buscar los chistes más fuera de época, ¿no es cierto? Porque la sociedad cambió, hay chistes que feministas, por ejemplo, que hoy día no los podrías contar, pero ahí están registrados lo que era el humor. Lo que era el humor de esa época. Yo la verdad que nunca contesto las redes sociales, pero me pareció tan burdo lo que hicieron, tan burdo que lo contesté. Y les voy a decir exactamente lo que les contesté para que vean ustedes, para que vean la verdad del tema. Yo normalmente no me meto a las redes sociales, pero les contesté lo siguiente. Esos libros fueron una recopilación del humor que se escuchaba en esa época, cuando no había internet, y fue un material que ocuparon muchos colegas. Muchos colegas lo usaban para necesitaban chistes de niños, sacaban para su rutina. Se vendieron más de 110.000 ejemplares, convirtiéndose en el libro más vendido y más pirateado de la época. O sea, se deben haber multiplica por 5 los piratas, deben haberse vendido unos 600.000 libros, digamos. ¿Eh? Es obvio que la sociedad cambió y el humor también, ya que es un reflejo de la misma. Pero también cambió los humoristas y los comediantes. En mi época eran mucho más decentes y con mucho más ética profesional. Jamás vi un colega hablando mal de otro. En mis 50 años de profesión nunca critiqué ni hablé mal de un colega. Y aunque la tentación es fuerte, tampoco lo haré en esta oportunidad.
2: Esa fue muy buena respuesta.
0: Esa fue mi respuesta. Bueno, y ahí voy a dejar la polémica.
3: Es señal de que estamos avanzando, Sancho.
0: ¿Sí? No, pero claro, pero es que escúchame, ¿cuál es el objetivo de dos personas que son exitosas, porque Edo Caro es exitoso, Lord Amé, de agarrar y hacer un bullying en un video de un colega por un trabajo que hizo hace 30 años? ¿Cuál es la? No entiendo, a no ser que sea un objetivo político, ¿ah? De tratar de desacreditarme, porque este programa se escucha mucho. Así que no tengo duda de eso, y la verdad, ahí dejo la polémica y no voy a seguir con el tema. Vamos a las noticias y regresamos.

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1: Oprah Winfrey no nació con nada, nació en Mississippi en pobreza extrema, criada por su abuela en una casa sin agua ni corriente. 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
8: Muy bien. 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Muy bien, ya estamos ya. Nos escribe Patricia Salina, dice: tengo dos hijos que con esfuerzo enviamos a la universidad, pagando por ellos 60 millones de pesos en 4 años de estudio a universidades públicas y privadas de este país, para que hoy tengan un trabajo en el cual le pagan 1.400.000 pesos. Pues bien, hoy aparece un chofer lleno de campillay con antecedentes penales ganando un sueldo de 1.000.000 de pesos. Se pregunta la auditora, ¿qué hicimos mal? Saludos, Patricio Salinas. Patricia Salinas, por eso que este tipo de contrataciones, de parientes, qué sé yo, de alguna forma, ¿cómo que se llama? La gente se indigna porque además los sueldos en el Estado son muy superiores a los sueldos hoy día. Antiguamente era al revés, ¿ah? La gente en el sector privado ganaba mucho más, hoy día en el Estado ganan mucho más, porque han ido subiendo los gastos, y ahí está gran parte de la grasa que creo yo un gobierno debe tratar de eliminar. Y esto afecta a la gente, ¿ah? Este tipo de cosas. Javier, ¿usted está pensando o va a hablar?
9: Lo que pasa es que, mira, yo creo que, a ver, el tema de la discrecionalidad de los sueldos en el Congreso es un tema, ¿ah? Porque efectivamente hay buenos sueldos en el mundo público, sí, cuando cumples con ciertas condiciones y ciertos requisitos, en el fondo, ¿ah? Título profesional, etcétera, etcétera. En el Congreso esa cuestión todavía es una... es un pantano, ¿ah? En donde hay mucha discrecionalidad, en donde tú a un chofer con... porque los parlamentarios tienen un monto de asignaciones, ¿no? Ya, tienen 7 millones para asignaciones. Y hay cierta discrecionalidad en cómo el parlamentario distribuye eso. Puede decir que un parlamentario puede decirle, yo al chofer le pago 1.000.000 de pesos, el otro parlamentario puede decirle pago 800, y el demás allá puede decirle pago 1.500.000.
10: Claro.
9: Por ejemplo, Calisto, su jefe de gabinete era también su chofer. Esa es una de las cosas que se está investigando, de hecho. Entonces, obviamente, ahí hay un elemento, Checho, que creo que todavía en el tema del Congreso hay mucha discrecionalidad. A mí no puede ser que alguien reciba 1.000.000 de pesos, que tenga antecedentes penales y que no tenga ni siquiera, o que tenga cuarto medio.
8: Eso se arregla muy fácilmente, muy fácilmente. ¿Cuáles son los cargos que en promedio necesita un parlamentario, ¿no es cierto? ¿Necesita un chofer? Sí, necesita un chofer. ¿Necesita una secretaria? Sí, necesita una. Y que el Congreso
9: necesita un jefe de gabinete, un jefe de comunicación,
8: que el Congreso,
9: y un de pesos, que tenga antecedentes penales y que no tenga ni siquiera, o que tenga cuarto medio.
8: Eso se arregla muy fácilmente, muy fácilmente. ¿Cuáles son los cargos que en promedio necesita un parlamentario, ¿no es cierto? ¿Necesita un chofer? Sí, necesita un chofer. ¿Necesita una secretaria? Sí, necesita una. Y que el Congreso
9: necesita un jefe de gabinete, un jefe de comunicación,
8: que el Congreso,
9: y un asesor legislativo normalmente.
8: Y que el Congreso le pague a esas personas. Entonces, que el Congreso diga, para

0: general, que yo creo que es donde está.
1: Es que para evitar la corrupción que hemos visto
0: en el país. La corrupción, es que te digo, yo en un momento estuve trabajando, he trabajado varias veces en la administración pública, y llegó un oficio en el cual había que utilizar en los memos y en los oficios, la redacción de género. Y yo sé. Redacción de género, o sea, que tú tenías que o sea, tenías que usar en los oficios y en los memorándum y en los mails.
1: Ah, la tontera es el lenguaje inclusivo.
0: Del lenguaje inclusivo. Gracias, que esa se me había olvidado la palabra. Bueno, durante el gobierno de Boric se colocó, porque yo realmente no utilicé lenguaje inclusivo, porque es sumamente complejo muchas veces las instrucciones a nivel de administración pública para que la gente la entienda. Entonces, si más encima tú le sumas lenguaje inclusivo, entiende menos. Entonces, pero en el gobierno Boric hubo oficinas encargadas en los distintos ministerios, ¿sí?, para vigilar, ¿sí?, que se cumpliera esa normativa. Es decir, dime, ¿qué razón había? Y con sueldos bastante contundentes, no eran...
1: Bueno, pero se eliminó ahora con el proyecto de ley.
0: Bueno, ahora se eliminó. Pero te digo, habían controladores de que se utilizara el lenguaje inclusivo y con sueldos bastante contundentes.
2: Y no solo eso, a través de una ley que es de las cuotas como indígena, intervinieron, porque eso es lo que hicieron, los colegios subvencionados, literalmente con un burócrata puesto que no necesariamente es un alguien entendido en materias indígenas, ni mucho menos, sino que es... usando esa excusa, un interventor dentro de los colegios, donde además velan por todo el tema de los temas inclusivos, y básicamente por la velan por la ideología. Pero además, a mí me tocó conversar con varios dueños, porque la gente que es dueña de un colegio es dueña de un colegio. No se llaman sostenedores. Los únicos sostenedores que yo conozco son los sostenes que afirman las pechugas. Okay. Esa cuestión de inventar del sostenedor es un eufemismo para no aceptar que existe propiedad privada y donde puede haber un proyecto creado por un alguien que esté dedicado a la educación, ¿ya? Y eso es sumamente importante, y yo creo que sobre todo nuestro sector no debe repetirlo. Yo recuerdo cuando conocí, y mando mi cariño a Rodrigo Tapia, un gran sostenedor, como se presentó él me dice: hola, soy un sostenedor de un colegio en Coquimbo. Entonces yo le dije: ¿tú eres un qué? ¿Un sostenedor? Me dice: no, tú eres dueño. Y así partimos conversando.
0: Qué buena, somos
2: muy amigos, teníamos conversaciones muy importantes, y puedo decir que pude entrar en la realidad de los colegios subvencionados, aquellos que son buenos. Es un colegio en Tierras Blancas extraordinario, pero que les han hecho la vida imposible, y llenos de burócratas, gastando una cantidad de dinero para, literalmente, con un objetivo fijo, que es hacerlos colapsar.
1: Muy bien. Muy interesante la disertación de Magdalena, la comparto 100%. Vamos a escuchar lo que está diciendo la gente.
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4: Increíble tu editorial de hoy día. Te encuentro toda la razón. Fantástico. Es muy lejano a todo lo que habitualmente tú hablas. En mi opinión, tú eres de la derechita cobarde. Pero este titular no fue así. Fue espectacular. Ya, espero que te mantengas ahí. Ahora, no te defiendas, ya no me respondas. No, es un punto de vista de la realidad. Tú puedes tener otro, y cada persona puede tener una distinta opinión. Pero es mi opinión, ya, y la de muchos que hemos dejado la derecha de la Renovación Nacional y la UDI por cobardes. Ya, porque negocian con la izquierda, aunque lleguen a los intermedios, llegan a los puntos medios, ya, pero con eso van cediendo. Eso es cobardía. Así que este editorial te lo aplaudo.
5: Leyendo la noticia, me desayuno que el IDH está en contra de vandalizar los rayados en las calles, los grafitis. Yo no sé si esta gente tiene conectada sentido realidad, no sé dónde, en qué parte del cuerpo. Yo vengo llegando a un viaje a Europa, estuve en Praga. Ningún muro rayado, ninguno. Todo limpio, todo ordenado. Llegar a dar gusto caminar por las calles. Yo no sé cómo a la gente le gusta vivir de esta forma. Yo creo que opinarían distinto si algún artista le rayara la fachada de su casa. Ahí sería distinto, pero para el resto que se joda, ¿cierto?
6: Oye, para la izquierda no es necesario tener una reforma hecha ni siquiera a su medida. Ellos se van

0: poner si no la plantean ellos. Si como la plantea el presidente Kast, obviamente que la van a rechazar sin ni siquiera leer.
1: La comparación de los instrumentos musicales me parece un poquito peyorativa, torpe y con poca inteligencia. El charango no tiene nada que envidiarle al arpa, nada que envidiarle al violín ni al violonchelo. Quizás la comparación hubiese sido una guitarra de palo, podría ser, pero me parece poco adecuado. Si lo pueden inventar, háganlo.
2: Me quiero referir a las pupilas de Goebbels, ese que en el gobierno nacional socialista de Hitler decía, miente, miente, que algo queda. Bueno, Vallejo y Jara están dando muestra que son sus mejores alumnas, casi 100 años después. Es increíble la mentira que dijeron sobre las 40 horas que iba a pasar a 52 horas, sabiendo que hay una ley de por medio y sabiendo que lo que Chile necesita, eso sí, es flexibilidad.
3: Sí. Pero básicamente le sirve a los dos.
4: Sí, le sirve a los dos.
5: Sí.
4: Al amigo que me reta por el charango, yo no metí el charango en mi editorial. Yo metí el concepto de otra cosa con guitarra, que el concepto que siempre se dice cuando uno ha sido oposición y pasa a ser gobierno y las cosas que criticaba le cuesta para cambiarlas, porque otra cosa es con guitarra. Así que si no entendió mi editorial, lo lamento. Lo del charango fue un auditor que hizo una comparación con los distintos instrumentos, pero era parte de una cosa más irónica. Quería revisar algo. Los muros rayados. Es cierto, a mí me da vergüenza cómo en Chile no respetamos. Fíjate que Perú, que es un país que vive bastante revolucionado, han tenido 8 presidentes en 9 años. Tú vas y los monumentos y los.
5: Sí, impecable. Toda la parte histórica de Lima está impecable.
4: Entonces, y los mismos argentinos dicen, pero ¿cómo los chilenos destruyen así el país? Ahora, el tema del graffiti está instalado en varios países, la Magda nos puede decir. En Nueva York, el graffiti, hay barrios que es puro graffiti, o sea, tampoco somos los únicos, pero uno quisiera que el país se viera un poquito más limpio.
3: Pero al auditor que estaba hablando, yo también acabo de estar en Praga. Yo estuve en Praga antes, el año 93, la primera vez, 93. O sea, estaba recién caído el muro y era un país, o sea, era una ciudad preciosa, pero era gris, era, digamos, precaria, no había comercio. Ahora está bullante, con un comercio impresionante y efectivamente limpísima. Una cosa increíble. De ahí nosotros nos fuimos a Bratislava, que eres hoy día la capital de Eslovaquia. Antes fue en algún momento Checoslovaquia pegado con Scotch, pero Bratislava es una ciudad que fue muy destruida en la guerra, que tiene spots bonitos, no es bonita, pero estaba entera rayada. Y yo le dije al grupo, estábamos con un grupo de amigos, entonces le dije, te apuesto que el gobierno de Bratislava es socialista. Tal cual. Todo rayado, ¿ya? Y después fuimos a Praga
6: y con graffiti, Bratislava,
3: graffiti y sucia y deteriorada, o sea, una cosa que tiene potencial, pero que no realmente no. Y después fuimos a Budapest, que está bastante ordenado. También yo fui el año 93, por lo tanto fue volver a un mundo después de que se aplicó el libre mercado por extenso, porque claro, cuando yo los conocí eran muy soviéticos. Pero quiero plantear eso, hay una manga ancha con respecto a el valor de la propiedad, no solo al valor de la propiedad, sino que no importarles vandalizar la propiedad pública, privada, bajo esta idea de que es arte. Recordemos que hubo gente aquí en Chile grafiteando el Museo de Bellas Artes, no sé si se acuerdan.
5: Sí, claro.
3: Y que también consideraban que era arte. Eso no es arte. Entonces tendríamos que tener otra discusión. ¿Qué es arte? ¿Ya? El arte, por naturaleza, busca trascender, busca, de alguna manera, es la forma que tiene el ser humano de intentar podríamos decir, tocar el cielo estando aún en la tierra, ¿ya? Y por lo mismo el arte busca quedar más allá de la propia vida. Por lo tanto, cuando nosotros nos enfrentamos al arte contemporáneo, que es un arte que es incluso de instalaciones, que se vota, en rigor, y yendo al arte mismo, no es arte. El arte y la belleza sí hay una unión importante. Les recomiendo a nuestros auditores leer, hay un libro maravilloso de Roger Scruton que se llama La Belleza, Beauty, ¿ya? Y que efectivamente es esa discusión. Yo tuve una discusión una vez, porque llevé a un grupo a la ciudad de Bilbao y fuimos al Guggenheim. Y estábamos con la curadora del Guggenheim y nos quedamos conversando harto. Y yo estaba indignada, porque el edificio es extraordinario.
7: Sí, es una maravilla.
3: Es una maravilla, pero es cuando el edificio es más importante que lo que alberga, tenemos un problema. Y yo le dije eso, entonces ella me queda mirando así, porque tú en el Guggenheim podés tirar un papel al suelo y va a haber gente sacándole foto pensando que es arte. Entonces, hay un problema de un atentado contra la inteligencia, ¿ya? Que pasa a ser... O sea, piensa tú que hubo una persona que vendió un podio de una escultura que no había nada, pero se llamaba, imagínese lo que quiera. Y se vendió a una cantidad de millones de dólares que uno dice, a ver, pero estamos todos locos. Entonces, la cultura callejera,
4: el arte
3: sí
4: tiene mucho de locura también.
3: Sí, pero a ver, dentro de los graffiti, ciertamente hay algunas expresiones que pueden ser consideradas arte, pero la gran mayoría son rayas. Sí. Y por lo tanto, ahí no,
5: no hay. Y hay graffiti bonitos, hay graffiti lindos que están así.
3: Y hay espacios, por ejemplo, en el caso de Miami, hay espacios que han dejado para que haya expresiones de graffiti, pero no puede existir por mi derecho al arte, sí, claro, rayarle la casa a alguien que además generalmente terminan poniendo una A con un círculo que significa anarquismo, entre otras cosas.
4: Bien, vamos a ir a la pausa. ¿Qué es el arte? El arte es matarte de frío. Vamos a la pausa y volvemos.
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8: Estamos viendo una foto con la tenida de Eva o de Adán y Eva, de la Pamela Giles, que subió a sus redes sociales. Sí, sí. Era bien estupenda. Sí. No voy a decir, es bien estupenda porque me va a retar si digo era.
9: No, sí, ten cuidado, sí. Checho. ¿Eh?
8: Me va a retar. Oye, voy a leer los tweets que nos han llegado. Anne Rose dice: siglo XX la lleva a las redes sociales. Ignorarlas sería un error. Las usan muy intensamente la clase política, hasta puede llevar a un candidato al poder.
10: Bueno, salió.
8: Ejemplo, Milei.
10: Salió un no sé si lo vieron, pero salió un informe de Consumo y Medio. Hoy día la gente se está informando de política esencialmente por plataformas. La gente que se informa política, más del 60% se informa por plataformas más que por programas o medios tradicionales.
8: No, bueno, yo las redes sociales las ocupo para informarme. Sigo a los periodistas, sigo a la gente que informa. Pero la verdad que no escucho los comentarios ni me busco mucho los comentarios sobre las cosas que yo subo, que son los editoriales o alguna frase que sale de aquí el programa, porque no quiero tener una cuestión tóxica, porque la encuentro que son muy tóxicas. Tú abres la boca y hay un grupo de izquierda dura que poco menos que te trata de asesino, de no sé qué, una cuestión que no tiene ningún sentido con lo que publicaste. Así que yo ya a esta altura no me quiero hacer mala sangre. Jaime, jaja, el gobierno en caída libre en la encuesta, y es obvio si toman puras medidas correctas, pero para el gran empresario. No, yo creo, ayer justamente hicimos un análisis de por qué el gobierno estaba perdiendo aprobación en la encuesta, y todo el panel opinó que la estaba perdiendo de su sector, de la gente que había votado por él.
9: Así es.
8: Porque, y por eso tiene que ver un poco mi editorial, que la gente como que espera que tenga más mano dura, que sea más rápido los cambios, y que efectivamente no le haga guiño a la izquierda, sino que avance con su programa. Y así que no
9: te olvides, Checho, que el CAS sacó 24% en la primera vuelta.
8: Sí.
9: Por consiguiente, los votantes
8: que votaron por él son
9: gente que no necesariamente adhiere a CAS.
11: Claro, claro.
8: Pero que adhieren al rechazo de la Constitución.
9: Exactamente.
8: O sea, es gente que busca un país libre, un país democrático y un país
9: crecimiento, con crecimiento económico, orden, etcétera.
8: Es más o menos similar. Ese fue Jaime el que escribió eso. Y a mí me encanta como la derecha, la izquierda salen todos a decir lo mismo, ¿eh? Todos diciendo que esta es una medida para los más ricos, para los empresarios. Y ojalá fuera medida correcta para los empresarios, porque que haya muchos empresarios que den trabajo y que generen riqueza. Así que no, yo no entiendo por qué hay parte de la derecha que le tiene miedo a decir que defienden al empresariado. Yo defiendo que haya muchas empresas, y muchas de esas empresas que ustedes las ven como unos monstruos gigantes, en algún momento fueron pymes, partieron chiquititas.
11: De hecho, yo hoy día escribí, claro, en mi columna del Libero, para que la lean, pero hay una parte que yo aquí hablo, digo que, porque en relación a que Camila salió la semana pasada con un alfabetismo económico importante, ya diciendo que era un castigo para las familias trabajadoras, ya, y yo digo, no hay peor castigo que un millón de desempleados, y quien jamás ha dado empleo o pagado cotizaciones laborales pretende dar cátedra moral. En su agenda altamente ideológica usó la cántiga de siempre para encender emociones nacidas de la envidia, enfatizando que la reforma solo busca beneficiar al 1% más rico de la población. Un dicho que olvida que ese 1% son 150.000 contribuyentes que aportan el 80% de impuesto corporativo y que lideran el 65% de la inversión productiva del país, reinvirtiendo el 75% de las utilidades en el ciclo productivo, es decir, son el motor. Además, ese 1% emplea directamente al 35% de la fuerza laboral formal. Un 1% que hace mucho más que cualquier comunista por el pueblo.
8: Bueno, sigo leyendo los tweets. Martina Araneda dice: se venden las ideas que no hacen sentido. Bencinazo no genera crecimiento económico, sino que lo contrario. Idea del IVA en la construcción ha parado las ventas de las construcciones. Fíjate que estoy de acuerdo en la segunda parte, pero no estoy de acuerdo en la primera parte de tu tweet, Martín. Si bien es cierto, el bencinazo no es un tema chileno, es un tema que viene del exterior, y apróntense que va a venir otro si sigue la guerra como se está viendo. Va a ser peor, así que apróntense, y eso no lo manejamos en Chile. Lamentablemente, en Chile no producimos una cantidad de petróleo que nos permita autosatisfacernos, así que dependemos del precio internacional del petróleo. Y sobre lo segundo, yo lo comparo con el error que tuvo Boric de decir que iba a perdonar la deuda del CAE. Cuando a ti te dicen que vas a perdonar la deuda del CAE, tú dejas de pagar, pues. ¿Para qué voy a pagar si al final nos van a perdonar esta deuda? Así funciona el ser humano. Cuando tú dices que vas a bajar el IVA de la construcción sin haberlo bajado, ¿qué pasa en el mercado de la construcción? La gente espera antes de comprar una vivienda. Yo creo que, y ese sí te lo reconozco, que creo que fue un error del gobierno, sin lugar a duda, anunciar algo que todavía no estaba listo, porque, y además, los que crean que las viviendas van a bajar un 19%, no es así, porque la vida de la vivienda es compuesto, tiene una serie de otras cosas, y no va a bajar un 19%, pero que efectivamente frenó las compras. Estoy de acuerdo con el auditor. Ricardo Ortiz dice: Checho, ayer Kaiser la tenía clara, porque no viene de la casta política, casta que ha gobernado por más de 30 años, acostumbrados a mamar del Estado. La baja de CAS es porque los que votamos por él sentimos que va con freno de mano. Faltan expulsiones, indulto a carabineros, cierre de Instituto de Derechos Humanos, etcétera. Bueno, un poco lo que decía yo en el editorial. Rodrigo Peñalosa dice: ¿qué razón tiene Checho Irane cuando pregunta quién paga? Paga Moya. Tiene que dar explicaciones la senadora Campillay y explicar el nepotismo con esos pesos de los chilenos.
10: ¿Puedo hacer un comentario chiquitito?
8: Ya terminamos de leer.
10: No, del penúltimo tuit respecto al tema de la caída y la desafección del presidente. Efectivamente, cuando uno ve quiénes se desafectaron primero del presidente, son gente que votó súper higiénicamente o utilitariamente por temas económicos. Esos son los primeros que se desafectaron. Gente que en el fondo tiene como motor su situación de bolsillo. Y ahí, obviamente, el tema de la benzina golpeó muy fuerte. Eso fue lo primero que salieron.
8: Así es.
10: Están en el borde de empezar a salir la gente que tiene los propósitos que mantiene el o sea, que señaló el auditor ahí. Gente que votó por el tema de los indultos, gente que votó por el tema de la auditoría, gente que votó por el tema de la migración, que efectivamente es gente de un voto más duro o más ideológicamente de derecha. Y yo creo que el presidente no puede descuidar eso,
11: ¿eh? Claro.
10: Cuando Piñera descuidó su base electoral dura, terminó en el despeñadero. Yo no creo con esto que vaya a pasar lo mismo con el presidente, falta mucho para eso, pero creo que el presidente, después de todo este proceso de reforma económica y medio de reforma, tiene que volver a sus compromisos. Tiene que volver al compromiso de indulto, tiene que volver a esos compromisos que para su base electoral más dura son importantes y relevantes, porque tiene que evitar que la fuga venga por ahí. Como les digo, los primeros que se fueron es la gente que votó más por temas económicos, que le importa mucho el bolsillo, ingreso, empleo, etcétera, etcétera. Pero hay que tener mucho ojo con los otros, sí, que claro, son los que votaron por temas mucho más ideológicos o políticos.
11: Sin duda.
10: Ese era mi comentario.
9: Estoy totalmente de acuerdo, Javier, te apoyo.
11: Es un comentario que además deberíamos tenerlo súper claro, y lo debiesen tener muy claro, porque cuando uno veía, por ejemplo, los gobiernos de izquierda, cada cierto tiempo le hacían un guiño a su barra más dura. Y efectivamente,
9: es que hay que hacerlo.
11: Por eso,
9: Magda,
11: hay que hacerlo. Y eso es un algo que tienen que tener en cuenta, sobre todo cuando tenemos una situación en la que el sector no es capaz de definirse como coalición, no es capaz de trabajar en conjunto, donde tenemos peleándose entre ellos, donde además hay empresarios tratando de crear programas nuevos para destruir a otros que supuestamente están en la misma, en el mismo barco. Esto es como cuando hace años atrás a mí me pasó que un movimiento de la Iglesia Católica quería hacer un tema conmigo y me dice, bueno, pero nosotros no hacemos nada si tú sigues haciendo cosas con otro movimiento. Entonces yo los quedé mirando y le dije, perdón, pero ¿ustedes no son la misma iglesia? ¿En qué parte me perdí? Pero es un poco lo mismo. Esa idea de competir entre ellos, o sea, dejen de canibalizarse, porque lo único que van a conseguir, y efectivamente los empresarios que están apoyando ese tipo de cosas, decirle que ellos van a ser los responsables de que el próximo gobierno sea alternancia de izquierda.
9: Es que hay un punto, además, yo creo que estamos viviendo, Javier y Magda y Checho, una situación económica compleja. Sí. Y yo creo que...
10: Y que, fíjate, no se va a solucionar tan pronto tampoco.
9: Se va a solucionar tan pronto, pero hubo un mensaje cuando se planteó la acusación constitucional a Grau, y que yo creo que más allá de los fundamentos jurídicos, políticos, etcétera, que la sensación de que la situación compleja depende o ha dependido más que de la herencia de Boric, de la administración Boric, del ministro actual y de la administración Kass. Entonces, ese mensaje era relevante. Es decir, la acusación constitucional a Grau no tenía, yo creo que como fundamento, y para algo de una acusación política, solamente marcar los errores, las fallas, las cosas que no se hicieron durante la administración Boric, o las cosas que se hicieron mal durante la administración Boric, sino que marcar quién era efectivamente el responsable de la situación que estamos viviendo hoy día.
8: Les comento esta realidad, Chechito, dice Andrés Marcelo Peñalosa. Los empleados públicos son un gasto permanente necesario en algunos casos, otros no. Reitero, son un gasto permanente. Solo deberían tener aumento si el país crece. Cuando un funcionario público dice que paga impuestos, lo que hace es devolver los impuestos que puso en su bolsillo la señora Juanita. El Estado no tiene más plata.
11: No.
8: Cuando él deje de ser empleado público, emprenda, o bien pase a ser empleado de una empresa privada y pague impuestos, entonces el Estado tendrá más recursos. En caso contrario, solo es gasto permanente. Lo único que se le pide a un funcionario público para justificar su sueldo, que cumpla su horario y no abandone su puesto de trabajo con licencias truchas y dé a cambio un buen servicio. Bueno, yo tampoco me gustaría estigmatizar el trabajo público, que chupaya que es importante, por Dios, o sea, acordémonos de la pandemia, la gente que salvó miles de vidas, o sea, sin funcionarios públicos el país definitivamente no andaría. Sin embargo, es obvio que en cada gobierno de distintos signos políticos van poniendo a sus amiguis para devolver favores políticos, y eso hace que muchas funciones se dupliquen, que haya mucha gente que está de más en el Estado, y eso es lo que uno esperaba con una auditoría, como dijo por ahí tú.
11: Sí.
8: Que uno quisiera que un experto le dijera: a ver, en esta institución están sobrando 10 personas, en este ministerio están sobrando 20 periodistas, porque hay ministerios que tienen 20 periodistas, sí. No entiendo para qué.
11: No.
8: ¿Ah? Entonces, eso es lo que uno critica, ¿no es cierto? La grasa del Estado, pero por ningún motivo criticamos la labor que hacen los funcionarios estatales, que es súper, súper importante.
11: No, sin duda. A ver, primero, sobran funcionarios, sí. Hay buenos funcionarios, sí. Hay malos funcionarios, sí, también. Y ahí viene un punto. En el mundo privado, cuando hay alguien malo, sale.
8: Se va.
11: ¿Ya? Y si la empresa privada quiere contratar a quien quiera y que no hace la pega, pero lo quiere hacer porque lo quiere hacer, lo puede hacer porque es su plata. Pero en el caso del mundo público, si hacen eso, lo están haciendo no con su plata, lo están haciendo con la tuya.
8: Sí.
11: ¿Ya? Y entonces ahí viene un punto. Mantener a alguien ineficiente dentro del Estado pasa a ser un problema moral. Un funcionario eficiente, sí, por supuesto, y que ascienda y que se ganen los bonos. Pero cuando tú ves que todos se ganan los bonos, y por otra parte los problemas siguen estando, porque si todos se ganan los bonos como se los ganan aquí, el PMG es una mula, es una mula arreglada donde cada uno se pone sus metas, se evalúan ellos mismos, pero básicamente si eso respondiese a una realidad, tendríamos que reconocer que estamos gobernados por ángeles y que Chile no tiene ningún problema y que no hay listas de espera y que no hay nada, pero eso no es real. Entonces, no puede ser que todos se saquen 7, porque en un curso solo hay algunos de 7.
8: Así
11: y el
8: es.
11: Resto se sacan un 6, un 5, un 4, y hay varios que reprueban, y esos que reprueban debieran salir del Estado porque no tienen por qué ser mantenidos con la tuya.
9: Magda, pero hay un punto que no es menor, que en el caso de la administración Boric hubo una estrategia,
11: sí.
9: Una estrategia que fue incluso discutida, conversada con Podemos de España para justamente cooptar el Estado financieramente, con la finalidad de ahí el tema de las fundaciones, el tema de los recursos, de disminuir incluso los requisitos para las entregas directas a mano, sin la necesidad de los tres presupuestos que uno tiene que se exigen en cualquier digamos contrato público, incluso sin boletas de garantía, etcétera, que entonces estableció una estrategia de expropiación de recursos para financiar el momento en el cual el Frente Amplio no iba a estar en el poder.
11: Sepo.
8: A ver, un auditor me escribe, H. González, dice: estimado Sergio, ya son muchos los casos que se prestan para la corrupción de los pagos a los parlamentarios. Tenemos el caso de Calixto, senadora Camila Flores. No veo la razón por qué se le deben pagar a los parlamentarios estos gastos. Si ellos quieren tener chofer, secretaria y asesores, estos deben ser asumidos directamente de su sueldo. Tal como están las cosas, esto se debe cambiar, pues el sistema de prestar para cualquier tipo de artimaña. Y fíjate, yo comparto un poco lo de este auditor, en el sentido de que hay que buscar todos los mecanismos para evitar la corrupción. Y un mecanismo sería ya, como necesitan chofer, secretaria, qué sé yo, subirle un poquito el sueldo. Subirle un poquito el sueldo, pensando que necesitan esos asesores o esa gente que le colabore, pero que la plata salga de su sueldo. Y así, ¿no? ¿No te parece?
10: Es que yo creo que al final es más. Sí, a ver, ¿cuál es el tema de los parlamentarios? El tema son las asignaciones, ahí es donde está el problema.
8: Ahí está
10: ahí está la corrupción. Y yo creo que efectivamente, claro, pensemos, porque uno puede decir ya, pensemos en un parlamentario de la región de Aysén, que es una región que tiene
9: 60.000 habitantes.
10: 60.000 habitantes, pero tiene, no sé, 350 kilómetros de extensión.
9: Sí, así es.
10: con caminos, muchos de ellos caminos rurales, caminos de ripio. ¿Ah? Entonces, claro, uno dice, depende de la realidad, bueno, claro, y, o volvamos a Santiago, pensemos en el distrito 8, Maipú, Colina, Pudahuel, Estación Central, etcétera, etcétera.
12: ¿Cuál es tu punto? Que se tienen que mover más que los otros y que eso deberían tener una asignación mayor.
10: Que hay asignaciones que yo creo que debieran predefinirse y que debiera haber una banda para las asignaciones. O sea, un chofer podría ganar, no sé, estoy diciendo cualquier cosa, entre 800.000 y 1.200.000, no estoy dando el sueldo, pero que haya una banda de cosas. Lo que pasa es que lo que ocurre hoy día es que hay mucha discrecionalidad en eso. Hay mucha discrecionalidad, entonces los parlamentarios le pagan a gente que de repente no tiene los estudios dos millones y medio de pesos y venga el recorte para acá y hagamos lo que tengamos que hacer. Entonces, a mí me parece que ahí es donde está hay un problema de fondo y creo que efectivamente el Congreso, como el legislador, el que hace la ley, no ha querido meterse mucho en eso.
8: Muy bien, vamos a ir a la última pausa y regresamos.
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8: Vamos a tener que preguntar, estamos todos medio perdidos en ese tema.
9: Lo vamos a preguntar
8: y seguramente vamos a... No, que estamos hablando, queridos amigos, de qué pasa cuando un parlamentario es desaforado, se pierde el cupo o no se pierde el cupo. En un caso creo que no se reemplaza, y en otro caso, si renuncia, se podría reemplazar. No entiendo bien la figura legal, ¿eh? Lo vamos a averiguar para explicárselos bien a ustedes. Pero antes quiero hablarle de nuestros auspiciadores. 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Nos quedan algunos minutos de programa. ¿Hay algún tema que nos faltó por tocar? Oye, no hemos hablado nada de la cosa internacional, ¿eh?
11: Está el desastre nuevamente, todo cerrado, ahora van a cobrar al revés, los americanos van a cobrar. Vamos a ver qué pasa.
8: Donald Trump ya se ha vuelto impredecible, ¿eh? Los iraníes también.
9: Es impredecible, ¿no? Hecho.
8: Pero ahora que quiera cobrar 20% a los barcos que pasen.
11: Bueno, yo dije en una charla hace tiempo atrás, si la pregunta era si no podía terminar con el conflicto o no quería terminar con el conflicto, porque el gran problema y la gran debilidad de Estados Unidos es su deuda, y mientras tanto él está vendiendo petróleo y por lo tanto va mejorando la situación. Recordemos que el presidente de Estados Unidos, America First, no es... sí, America. Pero Make America Great Again es un lema que venía de Ronald Reagan, que lo repopulariza Donald Trump, pero esa idea de America First es el punto que pongo yo hoy día sobre la mesa, porque efectivamente para él America First...
9: Hay que...
8: ¿Y qué pasa con los otros países?
9: Un elemento interesante es que Trump además ayer planteó el tema de los drones iraníes en Cuba. Que hay drones iraníes en Cuba y que se va a hacer cargo del tema lo antes posible.
10: Bueno, está todo el mundo. Bueno, hay una reunión de cancilleres con Marco Rubio ahora.
9: Así es.
10: Esta semana, ¿no? Final de esta semana.
9: Esta semana.
10: El canciller dijo que no iba a ir, y bueno, dicen en la trastienda que
9: el canciller chileno no iba a ir.
10: No, porque el canciller chileno que está muy va a mandar una representación, pero el canciller chileno está muy orientado al tema económico, va a Taiwán.
8: Al Asia. Tenía compromiso antes en el Asia.
10: Dice que esa reunión con cancilleres de Latinoamérica se va a tratar el tema de Cuba. Eso es lo que dicen en la
9: trastienda. Es bien importante esa reunión, por eso la que tú estabas mencionando, Javier. Me sorprende que el canciller no vaya.
8: Ya, voy a leer un mail de la gatita sexy. Checho, saludo a todo el panel. Las mesas del diálogo que instaló Paulina Núñez demostró que la izquierda nunca estuvo dispuesta a dialogar, y para ellos el mínimo acuerdo posible es que el gobierno se rindiera con la reforma, a tal punto de que funan y amenazan a los suyos que se atreven a dialogar con el gobierno. Checho, esto es súper preocupante. La izquierda no ve un legítimo interlocutor al gobierno para llegar a acuerdos, ya que los ven como un enemigo al cual hay que destruir. Pero lo que más sorprende aún es que esa centro izquierda amorosa que Chile Vamos tilda democrática también se suma a este golpismo de declararle la guerra al gobierno y de rechazarle todo sin importarle la crisis que estamos viviendo, y se atreven a funar a sus propios senadores que quisieron dialogar con el gobierno. Esto es el colmo, Checho. Lo que pasa en la centroizquierda, ¿por qué se rinden ante la extrema izquierda y dejan que los más radicales les peguen? Ellos saben que el país no está bien y que estamos viviendo una crisis, pero el miedo que le tienen a la extrema izquierda no les hace despegarse, sino es miedo. Siguen enamorados de su golpeador. Bueno, yo creo que define un poquito lo que le está pasando a la centroizquierda, que está absolutamente desdibujada.
9: Absolutamente. ¿No?
8: Y cooptada por el Frente Amplio y el Partido Comunista.
9: Nos y no vamos... los dejan salir de ahí. ¿Ah?
8: Sí.
11: No, pues no los dejan.
8: ¿No nos vamos todavía? Sí. No, todavía tenemos un par de minutos para consideraciones finales. 30 segundos.
10: Yo estoy en.
9: No, yo reitero lo que señalo: es que decir que la funa que se le hizo a los senadores del PPD fue terrible.
11: Terrible.
9: Y un verdadero chantaje. Porque la idea
11: no
9: es.
11: No pueden soportar que alguien empiece un milímetro distinto.
9: Nada, exactamente.
8: Bien, aquí nos están explicando. De la Biblioteca del Congreso, si un parlamentario desaforado queda suspendido de su cargo y sujeto al juez competente como cualquier otro ciudadano, su escaño queda vacante en cuanto a su labor presencial sin generar un reemplazo, ya que la ley no contempla la sustitución temporal.
10: Sí, efectivamente. Y si hay una sentencia firme, que es la causal constitucional para perder el escaño se reemplaza, que es lo que
8: nos
10: es.
8: Vamos, gracias Magdalena, gracias Javier, gracias Patricio. El 4 de agosto, queridos amigos, este programa cumple 24 años de vida.
11: Que está grande, Checho.
8: Ya, viene Chayán va a venir personalmente a celebrar los 24
11: años. Elmer Figueroa.
8: Nos vamos, chao.
9: Chao.
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22: Buenas tardes, queridos auditores de Nuevas Voces. Comienza su programa aquí en Radio Agricultura, siendo las 1:06, 1:07 según el reloj de allá. Tenemos ahí dudas sobre el tiempo, pero no sobre el clima, porque estaría avanzando un frente importante de lluvia, ¿no? Que incluso los municipios estamos preparando todos los planes contingentes a propósito de la lluvia, que dicen que va a ser monstruosa, que debería llover lo que llueve en el año en 4 días, y que por supuesto genera mucha alerta y genera mucha preocupación. El mismo presidente Kast, que tenía preparada una gira hacia la región de Tarapacá, se queda en la metropolitana precisamente por los sustos que hay en esta región, en la metropolitana, y en Coquimbo, que dicen que también va a ser un tema bastante importante y fuerte. Pero para comentar no solo sobre esto, sino sobre la contingencia nacional y política del país, me acompaña primero desde la distancia Felipe Layón, que lo mudamos ahora para los martes. ¿Cómo estamos, Felipe?
23: Muy bien, muy bien.
22: Ya ¿sin lluvia por allá?
23: Semana fuera. Mira, la verdad es que una de las cosas que uno de los shocks que uno se lleva viviendo donde vivo yo, por ejemplo, es que acá es raro que no llueva, digamos. Estamos en pleno verano hoy día con más de 30 grados de temperatura, mucha humedad. Y acá es raro que no llueva. Llueve en verano mucho, en invierno, si no llueve, nieva. Así que es muy distinto. Y acá, y es bien increíble porque es, en el fondo eso hace que esté todo mucho más preparado. Obviamente no vamos a comparar con Chile, que es evidente que no necesita los niveles de preparación que hay acá para la lluvia, pero acá no hay poza, está todo se va porque están demasiado acostumbrados y el suelo absorbe todo.
0: Mira qué agradable.
23: Es distinto.
0: ¿Desde qué parte nos escucha del mundo Felipe Layón? ¿Desde qué parte nos conversamos? Más bien que nos escuchan.
23: Ahora estamos en. No, estoy de vuelta en mi casa en Indiana, en South Bend. Sí. La semana pasada estuve en Bogotá.
0: Pues aquí en el barrio.
23: Sí, estuve por ahí cerca, estuve por ahí en un congreso. Lo bueno es que hoy día nos estamos topando con el Mundial, porque ese fue nuestro problema la semana pasada con Rodrigo, que así. Estábamos de reojo ahí viendo cómo iba Argentina con Egipto, pero ahora ya.
0: Oye, yo tuve la oportunidad de ver el partido desde Argentina, así que mira. Aquí revelo aquí en público.
23: No, casi funeral.
0: Pero pasó. Yo, mira, con lo que estamos en las semifinales, creo que hay que aplicar criterios generales. Se apoya primero los que hablan igual que uno. O sea, Argentina y España están por sobre los demás. Y entre España y Argentina yo creo que hay libertad de acción. Esa es mi opinión. Rodrigo Meléndez, subdirector del Instituto República, ¿cómo estás?
1: Muy bien, muchas gracias. Ahora sí, yo creo que tú estás profundamente equivocado por lo demás. Hay una máxima antes de lo que tú dijiste, y es que no se puede apoyar ni a Argentina ni a Francia. Pero por definición. Y ahí ya libertad para todo lo demás.
0: No, yo y con Inglaterra imposible. Imposible.
23: Tengo que estar más con Rodrigo en esta.
0: No. Este es un programa amplio.
1: La diversidad.
0: Felipe, se debería aprobar esta semana en el Senado el plan de reconstrucción. Más allá de todos los cahuines, de toda la problemática de la crisis en la oposición, ¿no? Que trataban, salieron voces bien un poquito disparatadas, ¿no? Acusando de cohecho a los senadores que habían vendido su voto, a los senadores del PPD que habían vendido su voto al gobierno, los acusaban de traidores, precisamente por sentarse a conversar. Quiero preguntarte sobre la posibilidad de aprobación de esta reforma, que por lo que se ha conocido y planteado es casi un hecho, estarían los 26 votos, pero además también por lo que nos demostró de la oposición, ¿no? Que lo hemos hablado largamente en este programa, porque pareciese haber evidenciado dos cosas: no solo la gran división que hay en algunos sectores de la oposición, sino también dónde están los criterios de división, porque acá no significa que el PPD se haya puesto casi las mismas banderas que el gobierno. Únicamente estaban negociando, ¿no? Arreglar, modificar, acercar a su idea la invariabilidad tributaria, y el solo hecho de sentarse a la mesa con el gobierno le valió epíteto, como decíamos, de traidores. O sea, pareciese que el quiebre que quiere plantear la izquierda es quiénes se sientan con el gobierno y quiénes no. Es una definición mucho más profunda. Felipe.
23: Claro, sí, de acuerdo. A ver, primero dos comentarios, uno desde el punto de vista del gobierno y el otro desde el punto de vista de la oposición. Desde el punto de vista del gobierno, yo creo que a pesar de este, y pido disculpas desde ya por mi voz que está recuperándose de días complejos, pero yo creo que desde el punto de vista del gobierno, a pesar de este impas que hubo estos últimos días, ¿cierto?, de los dimes y diretes, de la famosa indicación presentada el último día que hizo que se bajaran los senadores del PPD del acuerdo y después la aclaración por parte del ministro Alvarado, yo creo que demostró generar una buena capacidad negociadora, una capacidad de sentarse a la mesa y a negociar. Acá, como tema general, todos los que tenemos experiencia en el Congreso, en mi caso como asesor, pero y que observamos la política, sabemos que en política no puede ser todo una línea roja, no puede ser todo indebatible, todo de principio, sino que hay temas que son de principio, hay temas que uno puede definir, que cada quien define como intransables, pero eso no son todos los temas, son pocos temas en general, y que en lo demás hay grises, y hay posibilidad de, en el fondo, decir, oye, yo quiero que se cumpla este objetivo, pero para llegar a ese objetivo podemos tener distintos mecanismos, distintas ideas. Yo creo que el gobierno en ese sentido fue demostró ser flexible, llegando a este acuerdo con el PPD, sobre todo respecto de esta invariabilidad tributaria con escalonada, ¿cierto? Y eso creo que fue una buena cosa. Después, no quiero demorarme mucho en el problema que se produjo después, que hay, como bien dices tú, Vicente, ya entramos en terreno de los dimes y diretes, de si estaba o no dentro del acuerdo, bajar el puesto corporativo, si no, la verdad que no estoy lo suficientemente cerca del conflicto, del debate como para saber qué fue lo que pasó exactamente, pero yo creo que en línea general eso habla bien del gobierno y también yo creo que va a ser una buena noticia para el gobierno que esto avance, para poder empezar a ponerle, digamos, cara y concreción a esta promesa de recuperar la inversión, recuperar el crecimiento económico, recuperar en el fondo recuperándose económicamente, ¿cierto? Pero respecto de la oposición, yo creo que habla muy mal en general de la oposición, ¿cierto? Dejando de lado este grupito PPD, ¿cierto? Yo creo que acá lo hemos comentado, ¿cierto? Cuando tú estás en la oposición y no eres parte de la oposición, si tú quieres más dura, más radical del Partido Comunista, no sé, tú tienes dos opciones, o eres la cola de ese grupo y decides en el fondo decir, acá yo nunca voy a negociar nada con el gobierno, y todo es una línea roja porque si lo propone el gobierno es malo, y la otra es intentar demostrarle a Chile que también eres capaz de negociar y llegar a acuerdos que le sirvan a la mayoría de los chilenos, por ejemplo, para recuperar para la recuperación económica. Entonces ahí yo creo que hay que aplaudir al menos la intención, digamos, de sentarse y no aplaudir y ser crítico de esta idea de que cualquier negociación con el gobierno es mala, ¿cierto? Y esto no deja de ser paradójico cuando, como conversábamos la semana pasada, la única solución que le va quedando sobre la mesa es vamos a ir al Tribunal Constitucional, vamos a utilizar un mecanismo que hace poco tiempo llamábamos un enclave autoritario que recurría a esta institución no democrática, argumentando con una constitución que dimos por muerta que llevamos años queriendo derribar, diciendo que está que en el fondo es antidemocrática, etcétera. Entonces da una paradoja política, ¿cierto? Entonces yo creo que eso habla muy mal de la oposición, y yo el último, para terminar, el llamado que haría es seguir más el camino del PPD, digamos. Ojalá al final hubiera sido distinto, ¿cierto? Pero ese camino y de no llamar y no recurrir a decir que la impunidad tributaria es Pinochet y cortar el diálogo de una, sino que intentar en aquello que no es línea roja, que es la mayoría de las cosas, negociar y avanzar por el bien de Chile.
22: Rodrigo Meléndez.
1: Yo estoy muy de acuerdo con Felipe. Es cierto que todos los partidos y todos los sectores políticos pueden y deben tener líneas rojas, ¿cierto? Si no, cada uno sería cualquier cosa y ¿para qué estamos haciendo esto? ¿Para qué entramos a negociar? Pero es verdad también que no todo puede ser una línea roja. Y ahí también uno tiene que entrar a ver, bueno, ¿cuáles son las líneas de todos los otros partidos? Sobre todo de la izquierda, porque los que somos de derecha sabemos cuáles son nuestras líneas rojas, pero tenemos que también entender quién está al otro lado. Para un partido como el Partido Comunista, por ejemplo, un partido de ultraizquierda, obviamente va a tener más líneas rojas, y no solamente por el color, sino porque como su finalidad es la dictadura del proletariado, en definitiva, todo lo que signifique proteger la propiedad de las personas, de los trabajadores, la libertad o la autonomía frente al Estado, va a ser una línea roja. Nunca van a estar por proteger los fondos de pensiones, por ejemplo. Nunca van a estar por permitir una mayor libertad para emprender, salvo que ellos crean que es instrumental para la dictadura del proletariado. Todo queda subordinado a ese objetivo final, pero de suyo, por sí, no lo van a proteger. Pero también hay otros partidos dentro de la izquierda, unos partidos que yo en este programa en reiteradas ocasiones he dicho que son partidos más bien de izquierda democrática. Estoy pensando en el PPD, algunos sectores también del Partido Socialista dentro de esta guerra civil que está viviendo, que reconocen que el Estado es un medio para algo, que el Estado no es una finalidad en sí mismo. Solamente algo que me sorprendió, pero muchísimo, uno de estos días, no sé si fue ayer o hoy día quizás, en el Rancagüino, diario de mi ciudad, de mi querida Rancagua, salió en portada una entrevista a Paulina Badanovich que dice que el Estado tiene que estar al servicio de la persona humana. Pero no, ojalá no la vayan a expulsar del Partido Socialista por haber dicho eso. Un principio que es evidentemente patrimonio, no de la derecha, sino que patrimonio de cualquier persona que cree en el Estado de Derecho, en un correcto de orden de cosas. De la tradición occidental y más allá, de nuestra propia Constitución, que lo dice textual, que el Estado debe servir a la persona humana. ¿A qué voy con esto? Uno también tiene que saber con quién puede entrar a negociar. Evidentemente, y esto yo creo que fue un error de Paulina Núñez, abrir una mesa técnica, que en verdad una mesa negociadora, que de técnica tiene poco y nada, una mesa evidentemente política, invitando a todos los partidos, suena bonito, pero en la práctica es algo que nació muerto, porque tú tienes partidos como el Partido Comunista, como el Frente Amplio, que no van a entrar ahí en esa mesa con una voluntad de diálogo, para una voluntad de negociar y de alcanzar un acuerdo. Van a simplemente torpedear las negociaciones. Entonces, si el sueño de Paulina Núñez era alcanzar un texto consensuado ahí, lamento, pero su sueño nació fracasado.
22: Claro.
1: Por eso es mucho más pragmático y capaz de llegar a logros concretos para los chilenos una aproximación como la de el ministro Quiroz, Alvarado y García, en donde tú entras a buscar los votos en aquellos que están, tú ya sabes que te lo pueden entrar a prestar, en aquellos que van a estar más dispuestos, y que tú sabes que hablar de baja, rebaja de impuestos, de mayores certezas para los inversionistas y en el fondo una mayor prosperidad para el país, no es una línea roja para ellos. Y ahí entra el PPD, ahí entra parte de la Democracia Cristiana, creo yo, y también un sector de esta guerra civil que está viviendo el Partido Socialista.
22: Déjame poner un punto arriba de la mesa. Quizás después podemos abordarlo más en el segundo bloque, pero yo creo que es importante quizá analizar cuáles son como normalmente los distintos puntos, las perspectivas con que se está analizando este debate, ¿no? Primero está esta acuerditis que sigue muy permanente y frecuente en no solo opinólogos, sino también corrientes políticas, de que básicamente todo lo que suene a acuerdo es bueno y lo que no suene a acuerdo o no suene a un acuerdo total es malo. Y ahí yo creo que se expresan dos cosas igual de terribles. Primero, quienes dicen casi que esta reforma ojalá fuera casi unánime, que yo creo que eso no es ni democráticamente deseable, porque alguno de esos representantes estaría estafando a quienes votaron por él, porque evidentemente los chilenos no tienen la misma posición respecto a esta reforma, respecto a sus consecuencias, respecto a los mecanismos que está tomando. O sea, si el Partido Comunista se sumara a esta reforma, evidentemente estaría traicionando a sus votantes, porque esta reforma plantea un modo de entender, un modo de comprender la sociedad, un modo distinto al que se ha hecho en Chile por lo demás en los últimos 20, 30 años, donde cada solución fue subir impuestos y crear ministerios. Bueno, esta reforma apunta directamente a lo contrario. Y hoy día, como se demostró en la votación que recibió el presidente José Antonio Kast, también yo creo en algo de lo que había rechazando el proyecto refundacional de la izquierda, es que precisamente la mayoría de los chilenos, pero no todos, creen en soluciones en esta medida. Creen que el crecimiento económico es bueno, que es bueno que haya trabajo porque el esfuerzo es el que determina el futuro de las personas, y creen que el Estado efectivamente está más gordo de lo que debería, ¿no? Ha comido demasiado, ha recibido demasiada plata y la ha ocupado mal. Hay mucho donde recortar y hay poca plata puesta en la calle en la necesidad de las personas. Pero también, yo hago un llamado a una segunda patita de esto y con esto pasamos la pausa. No vaya a ser, esto también pasaba para la elección de José Antonio Kast, no vaya a ser que vayamos a perder en esta reforma con 26 votos. O sea, estos cantos de sirena de que casi va a ser solo legítimo el proyecto, claro, si se aprueba con 30 votos, es falso. Es falso. Las reglas democráticas están clarísimas. Se gana con mayoría, con el 50+1. ¿Y por qué digo con tanto énfasis esto? Porque lamentablemente, como esto es política y no solo técnica, como esto no solo se refiere a los hechos, sino también a cómo se expresan y cuentan los hechos, es terrible que el día siguiente, que puede ser mañana o puede ser en un mes más, en los diarios el día siguiente que se aprobó la mega reforma del gobierno, diga el gobierno gana pena o el gobierno pierde pero aprueba la reforma. No puede quedar esa sensación. Lo que se va a aprobar, como creemos que va a pasar, estas semanas, es el plan más mañana o puede ser en un mes más, en los diarios el día siguiente que se aprobó la mega reforma del gobierno, diga el gobierno gana pena o el gobierno pierde pero aprueba la reforma. No puede quedar esa sensación. Lo que se va a aprobar, como creemos que va a pasar, estas semanas,

0: minutos más. Espérenos dos minutos y volvemos aquí a la pausa en Nueva Cosa.
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0: Estamos de vuelta en... Ahora ya no estamos con la lucecita roja, ¿eh? Por eso no sabemos bien cuándo entramos. Estoy como... Tengo que entrar a, como Cerati, ¿no? Calculando cuándo está el tambor y yo no tengo el odio absoluto de Charly García. Así que me voy confundiendo. Pero ya estamos de vuelta aquí conversando con Felipe Layón, con Rodrigo Meléndez, precisamente sobre la contingencia, sobre el plan de reconstrucción, sobre el acuerdismo, ¿no? El acuerdismo o el aprobar... El plan de reconstrucción como está, que va más o menos como podemos ordenar el debate. Vamos a seguir conversando, pero déjenme saludar por supuesto a quienes nos escriben aquí en el chat. Luis Pérez nos manda muchos saludos y pone su like. Es fundamental el like para llegar cada día a más personas. Ponga su like, suscríbase a Agricultura TV para cada día ser más en esta gran familia de Nuevas Voces. María Jimena Contreras nos escribe, Cecilia Castro también nos manda muchos saludos, Jorge Eduardo Gutiérrez, muy buenas tardes a todos, nos dice Ramiro Gutiérrez también, no sé si serán familiares, pero le mandamos saludos, Juan Zapata también nos manda muchos saludos, Jorge Rivera nos escribe, bueno, y mucha gente más, José Luis González Bustos, agradecerles por supuesto a todos siempre su lealtad, acompañamiento aquí todos los días de 1 a 2. En Radio Agricultura. Saludemos, por supuesto, a quienes hacen posible este programa. 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

0: Felipe, está el riesgo, ese riesgo, ¿no? De tratar de, ya sea por esta tentación de que hay un acuerdo amplio, por lo que va generando también en el debate público esta idea de que no, es que se tenía que ganar con 29, de que el gobierno, por un lado, no pueda, no es celebrar la palabra, pero sí no pueda decirle a los chilenos que la aprobación de esto, ex post, estoy hablando, fue tan relevante como lo fue precisamente por estos cánticos que hemos visto en el debate de esta última semana.
1: Sí, bueno, a ver, primero que nada, yo estoy de acuerdo contigo en el sentido de que en la política un acuerdo es un medio y no un fin. Claro. Y es un medio, como casi todo en política, o sea, yo insisto, en política, la política es un espacio, es una práctica, una disciplina y también una disciplina, digamos, una práctica, una profesión que requiere administrar las contingencias y requiere también estar abierto a conversar, a discutir. Pero eso no significa que siempre tengo que llegar a un acuerdo contigo, sobre todo cuando estamos hablando de temas en los que quizá no hay ninguna posibilidad de acuerdo, ¿cierto? Entonces, por eso hablábamos antes, yo creo que todos tocamos el tema de las líneas rojas, de definir esas líneas rojas, etcétera. Pero yo no creo que acordar sea una línea roja, digamos. O sea, llegar a acuerdo no es una necesidad de principio para alcanzar el bien común, ¿sí? Ahora, dicho eso, también parte de la magia del éxito en política está en entender el espacio y entender cuándo conviene llegar a acuerdo y cuándo no, y en qué cosas se puede llegar a acuerdo y en qué cosas no, ¿cierto? Y yo creo que en este caso en particular todavía tenemos un proyecto que alcanza los objetivos que se trazó el gobierno y alcanza los objetivos que el gobierno le prometió a los chilenos. O sea, yo creo que esa, no sé, mi impresión es que eso todavía no ha pasado. Como sí pasó, se ha pasado en otras conversaciones de gobiernos de lado y lado. Y además parte de entender el escenario, ¿sí? Y saber en qué se llega a acuerdo y a qué no, está en entender el sistema político que tenemos, el sistema altamente fragmentado que tenemos, donde es muy difícil tener mayoría. Entonces tú, yo creo que el sistema actual te obliga siempre a, para aprobar algo, tener algún grado de pragmatismo, pero insisto, nuevamente ese pragmatismo tiene un límite. Y respecto a lo que dijiste tú, o sea, y yo creo que esta reforma no ha pasado ese límite, esa es mi opinión hasta este momento, y ojalá siga siendo así. Yo no creo que la unanimidad sea buena de por sí, ni que el acuerdo sea bueno de por sí. Va a ser bueno en cuanto sirva al fin de bien común, al fin, de, en este caso, de crecimiento económico, de recuperar inversión, de cumplir promesas que se le hicieron al electorado y a los ciudadanos chilenos y para lo que fue electo este gobierno. Y un último comentario respecto a lo que dijiste tú de gente que piensa que siempre va a ser bueno que se apruebe con más o menos votos. Los efectos de una reforma se van a producir igual. Obviamente la narrativa puede cambiar, pero yo solo quiero dar como ejemplo el segundo gobierno de Bachelet, en el que se aprobaron muchas reformas por poquito que han causado los últimos 10 años, la mayoría de ellos estragos, digamos, han causado muchos problemas en el sistema educacional, en justamente la economía y la inversión, en el sistema electoral. Estábamos hablando recién del sistema político fragmentado. El binominal se cambia por este sistema proporcional que tenemos hoy día por uno o dos votos que se dieron vuelta. Me acuerdo hoy día la senadora Lili Pérez, por ejemplo. Sí. Y los efectos se dieron igual, digamos. Entonces, al final, no sé si tanto vale la pena centrarse en eso, cuando en realidad los efectos se pueden se siguen viendo, digamos, hasta el día de hoy.
0: Y ahí sobre ese mismo punto, porque normalmente el argumento va aparejado, el argumento de se necesitan más votos va aparejado en que, en una disyuntiva falsa, a mi parecer, de si se aprueba con 26, en 4 años más con otro gobierno va a estar como la posibilidad, la chance de echarlo para abajo. Pero con 29 agarraría o tendría cierta legitimidad que impediría eso. O sea, contarle a quienes defienden esa postura. Si el Partido Comunista entra en 3 años más, vuela lo que vuele con voto de más, con voto de menos. O sea, van a terminar con ese sistema. Entonces, ahí la mayor preocupación para la trascendencia de estas políticas públicas es precisamente que gane un gobierno que tenga las mismas ideas que, o parecidas ideas que el actual, ¿no? Y segundo, que la legitimidad, no creo que sea la palabra, la validación social de las distintas reformas se da por su efecto en la realidad y no por sus votaciones de origen. Miren ustedes el mismo ejemplo que decía Felipe, ¿no? Eran reformas que tenían más o menos apoyo, pero hoy día, por ejemplo, la reforma educacional, el problema de su validación social es que los chilenos han vivido lo que significa la tómbola, lo que significa que no se reconozca el mérito y que los padres no puedan participar de la educación de su hijo, y eso es lo que lo lleva a tener una opinión muy negativa y a querer cambio. No que se aprobó con 28, 29 o 25. Eso no lo saben y no importa. Y uno no se acuerda de eso. Lo que importa es que, lamentablemente, se han demostrado como malas reformas. Rodrigo.
2: Y no solamente a nivel legal. Si tú te pones a pensar, aquello en lo que todos debiéramos compartir un mínimo, ¿cierto?, de estar de acuerdo, ojalá entre todos, es la Constitución. Hoy día, los mismos que están pidiendo tener casi un acuerdo absoluto en todo un proyecto de ley, que es sobre tributos, que para tributos basta tener la mayoría y listo, eran los mismos que pretendieron imponer una Constitución de una absoluta minoría y que después en plebiscito perdieron por goleada. O sea, ¿dónde está la coherencia? Si tú me dices que para algunas cosas hay que imponerse en una minoría, pero para otras, no, es que ahora nosotros tenemos que tratar de... No, o sea, la verdad es que esto es de una hipocresía tremenda. La Constitución, como tal, es aquel marco mínimo que nosotros debésemos estar, ojalá todos de acuerdo, o al menos que no nos moleste tanto. Y en eso los chilenos han ratificado la Constitución del 80, el mismo año 80, el 89, el 2005 por medio del Congreso, y el 2020, acuérdame con la fecha, 22 y 24, si no me equivoco. Que apoyaron, puedo estar equivocado, las últimas dos.
0: Sí, el tsunami de elecciones que tuvimos.
2: El tsunami de elecciones, pero en el fondo lo que está es que tendremos una Constitución ultra legitimada en donde la mayoría de los chilenos en cada una de estas fechas, que espero haber dicho bien, se legitimó y los chilenos dijeron yo quiero esta y no cualquier otra cosa. Esa es la realidad. Y para poder aprobar reformas tributarias, para poder aprobar reformas sobre procedimiento administrativo, para poder aprobar cualquier otro tipo de temas como que son los que son parte del proyecto de reconstrucción, basta la mayoría.
0: Aparte,
2: y listo.
0: Oye, insisto con la importancia de la realidad, ¿no? Sí. O sea... La misma, el mismo argumento que se ocupa para criticar a la izquierda, ¿no? De la paradoja de quienes quisieron reventar este sistema, borrar la Constitución, hoy día la utilizan, incluso ya con el TC tenían un tema aparte, ¿no? Antes, claro. Antes de que se hicieran muy fuertes y tan masivos los vientos por la nueva Constitución. Ya con el TC era la tercera cámara política que no permitía la verdadera legitimidad democrática, ¿no? Bueno, eso hoy día ellos lo utilizan. Y yo, más allá de pegarle a la izquierda, que por supuesto que hay una paradoja, pero nada más parecido a la política. Mi punto es que la Constitución en esto también demuestra que en la realidad funciona. La Constitución que tenemos, el marco jurídico chileno, funciona. Y funciona para lo que quizá no le gusta al diputado Chalper, como las acusaciones constitucionales, y funciona para lo que quizá no le gusta al gobierno, que es que la oposición pueda llevar al TC ciertas normas que le parecen cuestionables o que estima que necesitan de un control especial. Funciona. Y funciona por un lado y funciona para el otro, y eso no solo lo demostró la legitimidad democrática, que tuvo casi que ganar sola esta Constitución dos plebiscitos, sino también el mismo uso que la clase política le da a estos distintos mecanismos. Felipe, no sé si quería agregar algo de este, sí, ya matemos estos cuatro minutos en este tema, ¿no?
1: Sí, no, una frase, solo una cuña muy chica, que es que con la idea, esta idea de los acuerdos, yo creo que así como, o sea, es una falacia decir que mientras más grande el acuerdo, eso es más sinónimo de bien común, por así decirlo. Claro. Yo a eso, y que el acuerdo, insisto, nuevamente, es un medio que sirve para alcanzar un fin, que a veces acerca más al bien común, a veces no. Y la contracara de eso es la utilización del poder que te entregó la ciudadanía democráticamente, ¿sí? Y que te entregó una mayoría, también es puede significar en muchos casos apuntar al bien común y acercarse más al bien común. Y yo siento que a veces en el sector de la derecha, centro derecha, como que hay miedo, hay como una como que se utiliza el poder con freno mano, por así decirlo. Y yo entiendo que a veces en política los criterios importan y la forma en que se ejerce el poder importa, y los acuerdos pueden ser un buen mecanismo muchas veces, pero también a veces la urgencia de una situación, hacerte cargo de las promesas que hiciste en campaña, avanzar hacia donde prometiste que ibas a avanzar, como pasa con el actual gobierno, también requiere utilizar el poder cuando tienes la mayoría y avanzar lo más rápido y eficientemente posible. Y eso también, eso no significa menos bien común que llegar a un acuerdo. Eso.
0: Oh, es que esto, lo propio de la democracia, ¿no? Si, claro. Si, no hay infalibilidad, pero tampoco dentro de las reglas hay inmoralidad o casi una cuestión de que no, es que arrasar con ello, que esto es muy propio del mundo como más que se representa con el centro, ¿no? No, es que están arrasando y esto no va a generar, casi que la semilla no va a caer en tierra fértil. Oye, lo que no ha demostrado la historia básicamente es que cuando la cuestión funciona en la realidad, es donde importa. Claro. Más allá incluso de su legitimidad de origen.
2: Y hay una diferencia entre arrasar de una forma u otra.
0: Obvio.
2: Una, tú puedes arrasar porque los chilenos te dieron los votos, tienen el mandato para poder implementar un proyecto político dentro de un marco constitucional con respeto a los derechos de las minorías, y eso está perfecto. Ese es el arrasar legítimo y completo. El problema es que la izquierda, cuando habla de que ellos quieren arrasar, yo creo que más bien a veces se imagina la revolución cubana que la constitución chilena. Y esa otra forma de arrasar es completamente ilegítima.
0: Claro. Y aquí también, no sé si los pudieron leer, pero hace un par de semanas, creo, Bettina Horst comentó este tema en El Mercurio, economista de Libertad y Desarrollo, y decía, ojo con esta cuestión, la intención de llegar a 29, con este fanatismo, obsesión con más cantidad de votos, porque si la posibilidad de llegar a mayor cantidad de votos se juega en desnaturalizar el proyecto y en quitarle la posibilidad de tener efecto en la realidad, lo estamos matando. Estamos matando a la gallina los huevos de oro. Porque, nuevamente, apuntando a lo mismo, ¿no? El verdadero partido del plan de reconstrucción es que precisamente sirva y tenga un efecto en la realidad de darle un envión a la economía chilena, de dar trabajo a las personas y de poder, por lo menos, estabilizar este avión que se llama Chile, que va cayendo en picada. No los 29 votos, sino su capacidad de transformar la realidad de los chilenos que hoy día lo están pasando mal. Ese millón de personas que está sin pega. Sí.
2: O sea, volvemos a la diferencia entre los fines y los medios, ¿cierto? El fin del gobierno y el fin de todo Estado, digamos, correcto, es permitir el mayor desarrollo posible a la persona humana, y eso se da por distintas formas. Y en este caso, y para eso tú necesitas una economía que funcione, digamos, que es uno de los presupuestos básicos. Si no, miren todos los estados totalitarios comunistas que han habido en la historia, en donde la miseria abunda, lo único que abunda. Pero otra cosa distinta son los medios, y tú tienes muchos medios. Y una votación en el Congreso de un proyecto de ley como este, con más o menos votos, con más o menos transversalidad, ¿cierto? Pero en la medida que se apruebe, ese es también el medio. Tener esta transversalidad que tanto pregona la izquierda, lo colocan como una de las finalidades. Y un medio nunca puede ser la finalidad de algo.
0: Así es. No, y ya tenemos que entregar para ir al tercer bloque, pero... Y sobre eso, ¿no? A mí, que la izquierda lo diga, no me preocupa tanto, porque es evidentemente una estrategia política, ¿no? Una manera de centrar el debate en algo que después les da conveniencia. ¿O ustedes de verdad creen que la izquierda se hubiera sentido mal si hubiera aprobado la Constitución, el proyecto refundacional con el 50+1? No hubieran salido a celebrar. O sea, no, le damos la suerte entre gitanos, ¿no? El punto real es que parte de la derecha se compra ese discurso y se lo sigue comprando, ¿no? Y cae en ese juego de que el verdadero objetivo sería un acuerdo transversal, pero que dejaría tranquilo al Congreso, pero no tendría efecto en la realidad. Yo creo que contra eso, hay que estar en un discurso permanente en el debate público, porque precisamente discursos como esos son los que nos hicieron mucho daño en los últimos 12, 15 años de nuestro país. Vamos a la pausa y ya volvemos aquí a Nuevas Voces de Radio Agricultura.
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0: Estamos de vuelta en este último bloque de Nuevas Voces, conversando con Felipe Lyon, con Rodrigo Meléndez, y empecemos al tiro porque hay un tema muy relevante que comentar. Sale aquí, tengo el diario digital Emol, que titula una noticia a propósito de un debate político, ¿no?, que se ha dado estos días. Cito el título: proyecto que condiciona aborto a oír latido fetal es acusado de tortura. El debate abierto, ¿no? Creo que el diputado Urrito Quechea fue quien lideró la iniciativa, ¿no? Que básicamente condiciona que cada vez que se toma la decisión a propósito de las causales, ¿no?, de abortar, se debe obligatoriamente escuchar el latido del corazón del que está por nacer. A esto respondió la ex ministra de la Mujer, Antonia Orellana, diciendo: esto es una tortura. Felipe Lyon.
1: No sé si quiere partir, Rodrigo, porque yo he partido en todos los bloques.
0: Ah, y como quieras, como quieras.
1: Lo dejo un poco tiempo, no sé, como tú quieras.
2: No, bueno, muchas gracias, Felipe. A ver, yo creo que... Primero, yo creo que hay que aplaudir a los diputados que presentaron este proyecto de ley. Todos sabemos, o al menos en este panel, creo que compartimos la idea de que el aborto en cualquiera de sus formas es un mal, y como mal siempre tiene que ser intentado derribarse, ponerse fin a ese mal que se inicia. Es cierto que el gobierno de liderado por el presidente José Antonio Kast dijo que las tres causales no iba a ser su tema, y yo creo que fue una decisión estratégica, en el sentido de que él sabe que está mal, él sabe que esto es algo que tiene que eventualmente a futuro ponerse término, pero dada la emergencia que tiene el país actualmente, no es la primera de las prioridades, y eso incluso puede entorpecer poder sacar adelante otros proyectos. Y me parece que está bien esa situación, uno tiene que saber cuándo poder dar su batalla. Pero en este caso, el proyecto que fue presentado por la diputada Barquesia, Catalina del Real, Álvaro Jofré, Jimena Sandón, Claudia Reyes y Cristóbal Urrutikoetxea, yo creo que es precisamente lo que como diputados tienen que impulsar, que sin ser el gobierno tienen que colocar estos temas en la palestra, tienen que impulsarlo y tienen que seguir trabajando, dado que tienen la autoridad para hacerlo, trabajar para poder cambiar la ley de aborto. Y de manera particular, yo me quería referir fundamentalmente a lo que señaló la ex ministra de la Mujer, Antonio Orellana, que es que dijo que solamente se busca dar un efecto coercitivo o de mucho dolor psicológico a la mujer que se le presenta por mandato legal, ¿cierto? Esta posibilidad de abortar. Bueno, cuando uno se siente mal, cuando hay un dolor psicológico en la mente de una persona, es porque se está precisamente frente a un mal. Nadie siente dolor porque está ocurriendo algo bueno, es porque se reconoce que hay algo malo. Y si por escuchar el latido del corazón del hijo que tú estás, al menos pensando en abortar, ¿cierto? Que es una decisión difícil, no estoy diciendo que es algo baladí, ¿cierto? Pero si por escuchar el latido del corazón de tu hijo, tú te angustias, es porque en el fondo esa persona está reconociendo que lo que va a hacer está malo. Y lo que el ordenamiento jurídico no puede amparar, primero, es la maldad, el mal moral. Y en segundo lugar, si es que existe una ley de aborto, porque no tenemos los medios ahora los que estamos por la vida, no tenemos los medios para poder derogar la ley de aborto, bueno, hay que colocar distintas instancias dentro de la ley para que las personas no tomen la decisión del mal moral, para que las mujeres no tomen la decisión de abortar, de asesinar a su hijo, sino que se puedan retractar. Porque el fin de esto es poder salvar la vida de un inocente. El que está por nacer no quiso ser concebido, no quiso nunca nacer. Todos nacimos acá porque nuestros padres, ¿cierto? Así lo decidieron, gracias a la gracia de Dios. Pero uno no decide nacer, no quiere nacer. Y por tanto, en todo aborto hay un inocente que es afectado y es el que está por nacer, que termina asesinado. La ley lo que tiene que hacer es prevenir que se tomen esas decisiones por las personas, decisiones que, como ya dije, pero vuelvo a decir, son un mal moral en sí mismo, porque ponen término a la vida de una persona. Y tenemos esta ley, que además se llama engañosamente ley de interrupción del embarazo, que no se interrumpe, se le pone término, porque después no se puede retomar. Creo que por eso que esto, la iniciativa de los diputados es la correcta, es lo que hay que hacer, y espero que tenga los apoyos suficientes para poder seguir adelante.
0: Felipe Layón.
1: Bueno, gracias Rodrigo, porque explica muy bien un montón de... O sea, la parte, digamos, más valórica y filosófica, digamos, los fundamentos filosóficos de por qué estamos en contra del aborto, ¿cierto? Yo solamente quería tocar, quería hablarle a tres grupos distintos, digamos. Primero, a quienes nos definimos como pro vida y a los que creemos que la vida empieza en la concepción. Me parece que es importante aplaudir, tal como dijo Rodrigo, y felicitar, digamos, y darle visibilidad a lo que están haciendo estos diputados, porque yo creo que hay un error muy grave cuando uno dice de creer que esta es una batalla perdida, ¿cierto? Y uno puede ver en las distintas sociedades occidentales qué ha pasado después de que se ha ido haciendo más permisivo el aborto. Y uno es el... Si lo queremos simplificar, un camino es el europeo, en el que básicamente la derecha renunció, la gente y el mundo conservador en muchos casos renunció, o en su mayoría renunció, a seguir dando vuelta, digamos, esta tendencia. Y está Estados Unidos, donde esa tendencia sí se ha ido revirtiendo, donde tuvimos hace un par de años un fallo muy importante de la Corte Suprema que le quitó la categoría de derecho federal al aborto, ¿cierto? Y que hizo que cada estado pueda regularlo de manera distinta, y eso permitió, por cierto, permitido a salvar muchas vidas. Entonces, no dan lo mismo que se hace cuando ya tenemos una ley de aborto, se puede ir retrocediendo y se puede ir permitiendo salvar vidas. Y luego, quería decir otra cosa, que es que aquellos que han apoyado la ley de tres causales, y en aquellos que hoy día sostienen que hay que mantenerla, yo creo que hay dos grupos, ¿cierto? Un grupo es el grupo más ideológico, y es el fondo donde está la exministra Orellana, que dice esto, y habla de tortura. La tortura es transversalmente reconocida como el único derecho humano, entre comillas, absoluto, que no admite limitación ni relativización. Por eso, yo creo que por eso también lo hace, porque nunca podemos aceptar un trato humano o degradante, nada lo justifica. Esto evidentemente jamás sería tortura. Esto es proveer información a una persona que sí, lo está pasando muy mal, pero no tiene nada que ver con la tortura, y me parece que es no solamente de mal gusto, sino que me parece terrible que utilice ese concepto, y habla muy mal, habla muy mal, digamos, de quienes están utilizando ese tipo de lenguaje. Pero hay otro grupo de gente que yo creo, porque esto yo lo he escuchado muchas veces, de gente que, de acuerdo con la ciencia, sí cree que en el vientre materno hay vida humana, pero que cree que acá estamos hablando de un drama humano tan grande de ciertas mujeres que debería permitirse el aborto. Yo estoy en desacuerdo con esa postura, pero yo lo que quiero decir es que para esa gente esta ley debería ser una buena noticia y deberían aprobarla, porque es gente que reconoce que el aborto es un mal, que están dispuestos a tolerar, insisto, yo no estoy de acuerdo con eso, pero esta iniciativa se ha aprobado en lugares como Estados Unidos, que sí disminuye la cantidad de abortos. Si tú crees que el aborto es un mal en sí, aunque estés dispuesto a tolerarlo, te deberías estar de acuerdo con una iniciativa que, por ejemplo, en Texas, en 10 meses solamente, redujo un 12% la cantidad de abortos respecto del año anterior, que fue el 2022, antes de que se, de Dobbs, antes de la, del fallo de la Corte Suprema, y permitió que hubieran 10.000 nacimientos más en solo 10 meses. Entonces, ¿cómo no una persona, insisto, que cree que el aborto es un mal, que yo creo que es la mayoría, a pesar de que, insisto, hay un grupo que cree que hay que tolerarlo, debería estar de acuerdo con una ley que le permite y le da la oportunidad a más seres humanos de nacer y de vivir y que no tiene ninguna culpa con el drama que está viviendo su madre, que por supuesto es un tema que, del que también hay que hacerse cargo?
0: Incluso en el debate chileno, a propósito del aborto libre, pero también el de antes, las tres causales, precisamente si algo como, por lo menos en la discusión, no se ponía en juego, por supuesto que habrá una cierta parte radicalizada de la sociedad que sí lo considera, pero en el amplio debate, abortistas y no abortistas tenían coincidencia en que el aborto no era deseable. En que incluso lo que decían, no, es que esto es un conjunto de células, esto es un feto y no un niño en desarrollo. Bueno, pero tampoco sabéis, por el trauma que genera la madre, se trataba más bien de un posicionamiento de derechos, que ellos, si bien consideran que estaba equivocado, creían que el derecho de la madre estaba por encima, ¿no? Déjeme plantear un par de puntos. Yo coincido con lo que ustedes dicen. Yo creo que lo primero es lo que planteaba Rodrigo, ¿no? El aborto es un mal que hay que evitar. Y esa es la posición que tenemos de este programa, es la posición también del presidente de la República, de una buena parte de la sociedad, y al cual no vamos a renunciar. Y no debemos ni tenemos por qué renunciar. Y en eso,
2: línea roja.
0: Claro. Y en eso, por un lado, cabe felicitar a los diputados que hacen, que hicieron la pega, que presentan este tipo de proyectos, porque precisamente como es un mal aborto, más allá del devenir o de la realidad del debate público y de las convicciones de la sociedad, cabe un proyecto así, que es lo que pretende, es precisamente que haya menos abortos en Chile, más allá de la legislación actual. Lo segundo, que yo tengo una pequeña diferencia contigo, Rodrigo, que es, yo creo que el gobierno no es que postergue este debate por la emergencia, porque y ahí yo sí estaría en contra si ese fuera el argumento central. Yo creo que el gobierno posterga esta conversación o este debate público, la derogación de la ley del aborto, porque no ve las mayorías culturales ni políticas para lograrlo. Y yo creo que, si bien esa es una posición estratégica razonable, eso tiene que ir aparejado con que el gobierno tiene dos deberes que se le generan, ¿no? Al decir, oye, esto no va a pasar por la ley ahora, pero sí, primero, el hacer todo lo posible para seguir y aumentar esas mayorías culturales, concientizar sobre la vida, y yo creo que ese proyecto ayuda en esto, y segundo, sobre hacer todo lo posible porque haya menos abortos en Chile, que este proyecto también ayuda en eso. Pongo una batita, y acá perdón la autorreferente, nosotros en Santiago, en la comuna de Santiago, en el municipio de Santiago, hicimos un convenio que el primero de su tipo, ¿no?, con la Fundación Chile Unido. La Fundación Chile Unido hace una pega notable.
2: Increíble.
0: Acompañando a mujeres con embarazo vulnerable, y la cantidad de personas que llegan con miedo, queriendo abortar, y terminan teniendo a su hijo porque precisamente hay alguien que la acompaña, que la respalda, es gigante. En Santiago pusimos toda la estructura municipal a disposición de poder difundir por nuestros canales oficiales la Fundación Chile Unido y sus servicios, para que cada una de las mujeres de nuestra comuna pueda, en el caso que esté en la situación de un embarazo vulnerable, recurrir a profesionales que la van a ayudar, precisamente para ayudar a esa madre con miedo y para ayudar a ese niño que merece vivir la vida.
2: Increíble.
0: Felipe Lyon, Rodrigo Meléndez, muchas gracias por acompañarnos en este programa, por aparte haberme dicho, porque yo no, a mí se me había pasado, entre tanto del debate público, este tema que sin duda es el más importante. Un gran abrazo a todos los que nos escuchan, los que nos escriben. Quédese en Agricultura, porque viene el deporte, y a las 3, España contra Francia. La semifinal del Mundial. Un gran abrazo.
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1: Ya nomás, aquí estamos. 2:02 p.m. Qué lindo día que se viene. Con Mundial, por fin volvió la Copa del Mundo con semifinales. Estos son los títulos. Más encima, 14 de julio, Día Nacional de Francia, y juega Francia. Qué locura, porque conoceremos pronto al primer finalista. Francia y España lucharán desde las 15 horas por un cupo en el último partido del Mundial. Claro, la final. Solo hay un antecedente de ambos en Mundiales, por supuesto, con victoria para los azules, para Le Bleu. Será un partido único. Rodrigo De Paul se refirió al partido entre Argentina e Inglaterra por las semifinales de la Copa del Mundo. El volante habló sobre la importancia del partido, pero evitó referirse a temas sociopolíticos. Qué bueno, obviamente van a estar. Solo fue un susto. Universidad Católica descartó fractura en el rostro de Juan Francisco Rosell tras el duelo ante San Luis. Aclaró que fue solo una contusión. En Colo-Colo, oferta insuficiente. Colo-Colo recibe un portazo desde Vélez Sarsfield tras la primera oferta por Diego Valdés, mientras que los albos siguen su preparación en Colombia. Y por último, en la U se acerca el regreso. Octavio Rivero supera test de fuerza e iniciará la última etapa de su recuperación tras operarse la rodilla. Además, los laicos anunciaron 3 salidas de plantel. Y atención, que tenemos noticia de último minuto con respecto al fútbol de este fin de semana por el frente de mal tiempo. Se lo contamos en segundos. Quédese ahí. Previa linda. 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
1: Pero qué tal. Ahí estábamos conversando. Hola, Patricio, ¿qué tal?
2: Buenas tardes.
1: Ah, buenas tardes. Te llegó un
2: regalo.
1: Hola, Camaño, ¿qué tal?
3: Hola, Matías, ¿cómo estás?
1: ¿Todo bien? ¿Qué pasó acá? Yo llegué al puesto acá, maestro, y había
3: lo que nos tenía. La gente de San Camilo.
1: ¿Había San Camilo?
2: No te creo.
3: ¿Es San Camilo hoy día?
1: Sí, pues. Así que nos entregaron un regalito ahí los amigos de San Camilo.
2: Pastelito.
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3: 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Ahí viendo el partido,
2: un
3: Selva Negra.
1: ¿Qué te tocó? A mí igual.
3: Selva Negra,
1: mira.
3: Ahí está Selva Negra.
1: Qué extraordinario.
3: De partido.
1: Ahí por el lado, Patito.
3: Ajá. Ahí está.
1: Por el costadito.
3: Ahí. Oye. Qué lindo día, muchachos. ¿Eh? San Camilo, 14 de julio. ¿Qué te tocó, Patricio?
2: Me tocó. ¿No es País de León? ¿País de León?
3: No, es no, el clásico. Es el
1: clásico, clásico.
3: Bizcochito con cremita y durazno, exacto, algo así.
1: Oh,
3: qué lindo. 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
2: 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Gracias, muchachos.
3: Muchas gracias.
1: Pastelero a tus pasteles.
2: Eso es.
3: Qué lindo, maestro.
2: Toda la razón.
3: Tenemos una linda jornada, Patricio, hoy día.
2: Así es.
3: ¿Ah? Ya estamos gran en partido. Sintonía. Gran partido. Sí. Vamos a estar con declaraciones, pero a priori, ¿algún favorito, Patricio? ¿Esperas un buen partido?
2: Buen partido.
3: ¿Se decidirá esto en los penales, en el alargue?
2: Largo partido. Con una leve ventaja para Francia, porque considero que tiene más recursos. Hoy, en todo caso, las estadísticas son contundentes a favor de España, ¿no? De los 11 partidos que ha entrado Lamine Yamal de titular, los ha ganado todos. Los 11.
3: Invicto.
2: Entonces, son datos que de alguna manera van alimentando esto que tiene que ver con que España le ha ganado los últimos 2 partidos relevantes, importantes a las selecciones francesas. Es cierto que no cuenta con Nico Williams, que era un hombre que de verdad estaba ya metido en la órbita junto a Lamine Yamal. Yamal está en vías de recuperarse. Entonces me parece que en ese sentido puede crecer España, puede crecer mucho España, pero se encuentra con una selección que, para mi gusto,
3: contundente en la última parte de la cancha, sí, ¿no? Ahí con Dubé. Ya tenemos las formaciones y todo, Patricio. Así que las vamos a ir conociendo,
4: Lo que pasa es que esta estadística...
3: Irían los cuatro adelante, Camaño.
4: Esta estadística que marca de alguna manera el pato y que la refrendan los números. Esto no es que lo inventamos nosotros. Esto está escrito, que Lamine, cada vez que jugó como titular, España no perdió. Que los últimos dos partidos con prácticamente la misma generación de futbolistas, España ganó los dos partidos los 90 minutos, es para de alguna manera cortar ese favoritismo que está instalado por Francia. Yo creo que nadie duda de que si tú haces una encuesta en la calle, quién llega mejor a este partido, te van a decir Francia. Francia viene aniquilando, salvo el partido con Paraguay, ojo, porque parece que el partido con Paraguay lo ganó por secretaría a Francia y sudó la gota gorda apenas ganar 1-0 de penal y sin generar tantas situaciones de gol.
3: Pero
4: un
3: partido atípico. Con el freno igual cuidándose de las patadas.
4: Yo creo que más... Claro, pero ganaste con lo justo, y España, te puedo decir, yo también quise ganar con lo justo porque yo entendía que con el 70% de mi capacidad me bastaba para ganarle a Bélgica, pero le ganó a Portugal. Nadie puede desconocer hoy día que Portugal era un mal equipo, pasa que no respondió a las expectativas.
3: Sí.
4: Pero estaban todas las estrellas de Portugal en la cancha ese día, y resulta que España le ganó 1-0 y Portugal remató dos veces al arco. Entonces yo creo que a partir de ahí uno puede decir, sí, Francia tiene a Dembélé, a Mbappé, a Olise, a Dogué, o a Barcola, no sé, ya vamos a escuchar la formación, pero indudablemente que España tiene demasiados argumentos también como para decir, ojo, den favorito a Francia, pero cuando se empieza a jugar el partido, nosotros tenemos una forma que incomoda a Francia.
3: Sí,
4: y eso es algo que está ahí.
3: ¿Veremos a España? Porque el equipo es tiquitaca, digamos, mantener la pelota, defenderse con la pelota, hacerla circular, transiciones rápidas y buscar el espacio y pum. Pero Francia te recupera, te mete un contraataque y ya está. Se acabó.
2: Claro, lo que hablaban técnicos, que si en esta rotación de balón, en este juego de tenencia que tiene la selección española, te llegan a pinchar una, está liquidado.
3: Claro,
2: la salida tiene que ser muy prolijo, tiene que ser muy efectivo, porque entienden ellos, entre ellos técnicos connotados del medio español, decían que eran uno de los elementos, y lo otro, que necesita la profundidad por los costados. Si no es Porro, si no es Cucurella, y necesitan que tanto Lamine Yamal o Baena sean así. Y si ingresa Nico Williams, son hombres clave en ese sentido. Así que como que hay hartas cositas, pero está instalado lo que Francia
3: ahora
2: tiene.
3: El único cambio sería
2: Rabiot, no sé si va al medio
4: Tchouaméni o Koné.
2: O Koné o Tchouaméni, daban algunos
3: en la mañana Tchouaméni, me aparecía Koné y ahora me aparece Tchouaméni.
2: Claro, daban a Tchouaméni.
4: ¿Confirmada la formación?
3: Sí, digámosla.
2: Sí, Koné, entonces tiene dos laterales también muy confiables tiene Francia.
4: Como Francia va con Mañán,
2: ¿ya?
4: Koundé, Upamecano, Saliba, Digne.
3: Ya, eso siempre lo mismo.
4: Digne, en realidad. Tchouaméni con Rabiot.
2: Perfecto.
4: Y después Dembélé, Olise, Barcola,
3: mira,
4: y Mbappé.
2: Ah, quitarlo Dembélé.
4: Va Dembélé por la derecha, Barcola por la izquierda en su zona natural. Y España va con Simón, Porro, se confirma Porro por sobre Llorente, Cubarsí, Laporte, Cucurella, Rodri, Fabián Ruiz,
3: exactamente.
4: Pedri fuera. Lamine Yamal, Olmo, Baena y Oyarzabal. El mismo equipo que arrancó el otro día contra Bélgica, por ejemplo. El punto es que Francia no necesita de los laterales para hacer daño. Digo, los laterales son más estacionales, es decir, van acompañando la jugada, no aparecen por los carriles interiores, no les interesa hacer más de lo que hace el tradicional lateral. España necesita de los laterales para generar desmarque, para generar
3: superioridad
4: numérica.
2: Sorpresa,
4: ocupan, claro, rompimiento por pasillos que no son habituales.
2: Pasar por los costados,
4: España se jugará a todos. Francia necesita que Dembélé, Mbappé, Barcola y el otro muchacho Lice, entre los cuatro te desarman cualquier defensa. Eso es Francia, lo tiene.
3: Y en el mano a mano,
4: asegurado.
3: Esos cuatro también,
4: claro,
3: te ganan duelo.
4: El tema es, si el partido se juega como quiere España, ellos van a quedar a 70, 80 metros del arco rival. Y esa es una situación
3: que España quiere que se juegue.
4: Pueden correr, que pueden ser muy habilidosos, pero hay que correr 80 metros permanentemente con el balón. Sí. Mientras Francia recupere y esté jugando en campo español, claramente va a estar sometiendo a España. Pero creo yo, así, sin ser mago ni mucho menos, pero siento que el partido se va a jugar más como que en España. Más desde posesiones largas, terminar la jugada permanentemente, no tener pérdidas cerca de la mitad de la cancha con la defensa saliendo, porque eso sería letal, como fueron los últimos dos partidos. Sí.
3: Es que de qué otra forma igual lo podría jugar.
4: Por eso te digo, de ninguna otra manera. Es que sí juega España contra todo el mundo.
3: Obvio.
4: Y Francia sí
2: tiene mucha tenencia, yo creo que no va a tener nada que hacer. Porque cuando quiera darle profundidad a Francia, aprieta y te cierra los espacios, se reacomoda. No digo que no juegue así, pero lo que quiero decir es que tiene que tener de alguna forma el paso de la recuperación al ataque, tiene que ser con cierta velocidad. Porque si no, si empieza a lateralizar, a tenerla, a trasladarla, que sube Cucurella, no puede para atrás central, la cambian para llevar Escaporro, se mete Rodri, y todo esto lo hace con una cadencia que le permite a Francia y estar siempre bien parada y pinchar una pelota.
3: Tanto desgaste en la espera, ¿cierto?
2: Claro, ahí yo creo que no tiene muchas chances, por eso que la activación de los laterales, lo decían estos sabios técnicos, es clave, y lo de esperan mucho porque decían, bueno, este es el partido de Lamine. Este es el partido. Es decir, este es el partido.
3: ¿Llegó?
4: No tiene mañana.
3: ¿Llegó, maestro?
4: Claro. ¿Qué llegó?
3: Yamal.
4: Ah, llegó Lamine.
3: Llegó Lamine. Aquí, mira, dice, no siento presión, es el partido increíble de Lamine Yamal, dice Patricio Yáñez. Va a estar con su hermanito, la guaguita, ahí en la gradería.
2: Yo creo que le emociona esa cuestión, yo creo que lo mueve.
3: De verdad que sí.
2: No, sí, es verdad.
3: Él dijo, lo amo.
4: Con lo contento que estaba el otro día.
3: Él dijo, lo amo.
2: ¿Qué edad tiene el niñito?
3: ¿5 añitos? Tiene...
2: ¿Cuántos años tiene Martín?
3: Sí, ahí Martín lo va a buscar, pero...
2: No han puesto la luz roja, no han puesto la chicharra, no han puesto nada acá, güey.
3: Ya, no, pero tranquilo, no, Patricio. Adelante, maestro.
4: El paciente Patricio Villayes, que pase al urólogo.
2: Oye, quería ver si se la había...
3: Ahora que viene el frente mal tiempo,
2: gracias,
3: te van a
2: muchacho,
3: revisar las cañerías, Patricio.
2: Vale.
3: 4 años tiene el maestro y se llama Kane.
2: Kane tiene 4 añitos.
3: 4 añitos. Pero es Patricio.
2: Cara, weón, es ver a Lamine Yamal al chico, en las fotos que hay de niños son iguales.
3: Cada foto es un meme, porque es tan simpático el niñito. Saca la lengua, le hace morisquetas.
2: Algunos estaban contentos, mira lo que es la cuestión, ¿no? que el papá de Lamine no haya aparecido, no haya asomado, que es.
4: Oye, el medio
2: papá
4: controversial.
2: Exacto,
4: es que siempre más distracción, un elemento distractivo.
2: Como que estaba ya en la tercera fila de lo mediático, digamos, de lo que es un mundial, y como que lo dejó, lo soltó, y eso lo agradecían mucho los entendidos, los que siguen en la vida de
3: el papá de Lamine Yamal. Tener menos que
4: Camaño. 40 años. Sí, 40. Lamine celebró 30, o sea, 19 el otro día.
3: Imagínate.
2: Él dice, cuando cuenta parte de su vida, que su mamita lo tuvo a los 16 años. Su mamita tenía 16 años.
3: Imagínate.
2: Cuando nació Lamine.
3: Son del norte de Barcelona, de Badalona,
2: Badalona.
3: Sí.
2: Badalona. Badalona es como Vallecas, Madrid. Badalona, claro, es muy popular, muy...
3: Y está a la orilla del mar, o sea que Badalona tiene playa.
2: Sí,
3: es
2: claro,
3: la parte norte de...
2: No lo comparo que esté al...
3: Sí.
2: No, te digo Vallecas que... no está al mar, pero te quiero decir que son populosos. Son barrios de mucho inmigrante, de mucho pueblo.
3: Exacto.
2: Bravo.
3: De ahí es Yamal, lo quieres escuchar.
2: No salí.
3: Yo conozco
2: Vallecas,
3: tenía un amigo que vivía ahí en Badalona y era.
2: No, tú en Vallecas no salí.
3: No, en Vallecas no. Ahí tenés que hacerte amigo de los bucaneros.
4: Tenés que hacer.
3: ¿De dónde somos? Me trapiqué nomás.
2: Somos todos chilenos, che.
3: Sí, me salió el tenés y después.
2: Somos todos chilenos.
3: Me casé con eso. Lamine Yamal, maestro. Mira, para Patricio, habló. A ver.
5: Yo creo que hemos madurado mucho, hemos pasado por momentos difíciles, como el primer partido contra Cabo Verde, como cuando Bélgica nos empata. Yo creo que desde la Eurocopa estamos creciendo mucho como equipo, como familia, y sobre todo estamos orgullosos de eso, que sabemos pasarlo mal. Y yo presión pues no siento. Vosotros mismos decís que no estoy a mi mejor nivel, entonces no tenéis que esperar nada de mí, pero estoy seguro que me va a ser un día especial.
3: tranquilo. 19 años cumplió el otro día, efectivamente, ahí en medio de la concentración, y en un día especial para Francia, Patricio, 14 de julio, Día Nacional de Francia.
2: Exactamente.
3: Todas las cosas que están pasando, se corre una etapa del Tour de Francia hoy día, por ejemplo. La gente está pendiente de eso. Después, a las 9 de la noche en Francia va a ser el partido. No. Y aparte, el día, la toma de la Bastilla hoy día, en 1789.
2: Imagínate.
3: Así que tiene su condimento
2: algo
3: especial.
2: Algo muy simbólico, para los franceses.
3: Y para el humano moderno también, porque ese fue el inicio de la Revolución Francesa, y de ahí Rusia, y de ahí cambió el paradigma, Patricio. Que me miras con esa cara histórica. Y me llegaron declaraciones de Francia.
2: A ver.
3: Koundé, no podemos dejar que tengan el balón. Justo lo que estábamos comentando. A ver lo que dice Jules Koundé ahí con las rastas en lateral derecho. Lo escuchamos.
6: Son dos equipos, sí, muy, muy ofensivos. ¿A quién le gusta tener la pelota? Sabemos que históricamente España siempre ha jugado un juego de posesión, aunque te pueda hacer daño también en transiciones. Y nosotros también. Nosotros somos un equipo que está cómodo con jugar con la pelota y hundir el contrario. Y también podemos jugar un poquito más abajo y explotar en transiciones, porque tenemos mucha calidad para jugar así. Así que también tenemos en cuenta que vamos a tener que y también tener la pelota, porque contra España no puedes dejar la pelota 90 minutos, porque al final te encuentran espacio, te cansan y no puede ser.
3: En un perfecto español, Koundé estuvo en el Sevilla de haber aprendido español, ¿no? Si no me equivoco,
4: ¿cómo? Sí, pues estuvo en el Sevilla, bueno, juega en el Barcelona.
3: No, claro, pero
4: estos muchachos tienen la capacidad para aprender idiomas, se adaptan evidentemente a todos los contextos. Ahora, bien lo que dice Koundé, porque él reconoce que el rival tiene una característica que no la va a traicionar. Y yo creo que eso es lo que todos entendemos de España. Y Francia, lamentablemente, los partidos que ha tenido que jugar últimamente, no le ha podido encontrar la vuelta. ¿Qué es lo que hace Francia? ¿O qué es lo que hizo muy bien contra Marruecos, que era un equipo que tenía la pelota? Ir a romper permanentemente en la primera zona de recuperación.
3: Rabiot,
4: y ahí Dogué, Coné, Sedía y Rabiot, permanentemente cortaron el juego en campo rival. Y eso hacía que Francia estuviera permanentemente cara al gol. Hoy día, si eso no ocurre, España te va a ir empujando hacia lo profundo de la cancha. Y decir de lo profundo es que vas a necesitar que tus extremos se conviertan en laterales, y eso Francia no está acostumbrado. Francia hasta ahora ningún rival lo empujó hacia su arco. Todos los rivales salieron a defenderse. Sí. Derechamente. Senegal, Noruega cuando jugó con suplente. Después vino el partido con
3: Paraguay.
4: Con Paraguay. Anteriormente también tuvo un rival cómodo. Marruecos no estuvo a la altura. Pero ahora te vas a enfrentar con un rival que te va a tener la pelota. ¿Y cómo va a responder Francia con cuatro delanteros? Es el tema. ¿Cómo respondes con cuatro delanteros que no están acostumbrados a jugar en bloque bajo? Porque lo mejor que hace el PSG es estar permanentemente.
3: No habrá puesto
4: Olise,
3: por eso a
4: Olise, el que más juega, que podría ser un volante.
3: Poquito, claro.
4: Pero era como hacía Griezmann,
3: claro,
4: antes.
3: Claro.
4: Pero no es volante Griezmann. No
2: tenencia sin profundidad, yo creo que le favorece siempre. 100% a Francia. Yo creo que han destacado mucho todos los franceses la tenencia, como que están
3: del rival.
2: Del rival, claro, como que tengan la.
3: Es que es la escuela española, prácticamente.
2: No, pero como que, digamos, de alguna manera, que la tengan. Si no profundiza, yo insisto, no va a sacar absolutamente nada a España.
3: Datitos.
2: En la pasada de los laterales,
3: sí,
2: en lo que puede hacer. Claro, yo, si el partido está complejo, va a entrar Pedri, que es mucho más ofensivo.
3: No, y el comodín, Patricio, más. El comodín, que es
2: el goleador,
3: Miquel Merino.
2: Merino, ¿ah? El goleador.
3: Lo van a poner en minuto 75, claro, aproximadamente, si el partido
2: pero
3: está cerrado.
2: Pero ¿cuánto lo hay? Táctico. Interesante.
3: ¿Cuántas veces hemos hablado de la tenencia sin profundidad acá, claro, en nuestro fútbol? Claro. Todos los equipos en algún momento han pasado por eso, y yo creo que en la individualidad es donde gana, en los duelos más que, claro, nada. Porque la tenencia de España, esta lateralización, en algún momento hay alguien que te tiene que
2: ¿te
3: romper?
2: La puede pinchar.
3: Alguien, o sea, a alguien hay que pasarse, digamos, a alguien hay que sorprender a la, claro, defensa con, claro, un duelo. Y ahí me parece que Francia, con esos cuatro, por lo menos en velocidad, quizás en la,
2: claro, ahora como dice que
3: la tiran a correr,
2: si,
3: y ya está.
2: Si esta tenencia de alguna manera los franceses comienzan a retroceder, ya es una pésima señal para Francia.
3: Sí.
2: Porque uno debiera decir, bueno, no se va a meter en su propia zona. Yo creo que la recuperación y la posición de Mbappé va a estar ahí 10, 15 metros sobre de la mitad hacia el terreno español. meterse atrás es un mal negocio por eso, para cualquier selección.
3: ¿Cuánto puede hacer España para hacer retroceder a Francia, que en esta Copa del Mundo no lo ha hecho nadie?
4: Claro,
3: no lo ha hecho nadie.
4: Es el tema.
2: Un lindo partido.
3: ¿Duelo táctico, Patricio?
2: Sí.
3: ¿Sí? Este es un ajedrez entre Luis de la Fuente
2: esa
3: y
2: frase
3: Didier.
2: Echaba de menos. Partido ajedrez.
3: Partido
2: ¿Hay
3: ajedrez.
2: Peones?
3: Hay peones y.
2: Hay torres.
3: Caballos.
2: Hay caballos. ¿Ah? Alfil.
3: Se mueven en L.
2: Alfil que meten diagonales.
3: Tranquilo.
2: Y está el rey y la reina.
3: Oh.
2: Ojo con eso.
3: En España tenemos. Hay realeza, así que calza.
2: Ojo con eso.
3: Ojo con eso. Datitos para ti, Patricio Camaño. Mira, ¿quién arbitra, dijo el otro? ¿Quién arbitra el salvadoreño Iván Bartón? ¿Barton o no, Bartón este? No, no es Barton. Será el juez del partido. Ya dirigió Turquía, Paraguay, Japón, Suecia, Suiza, Colombia, de los octavos. Salvadoreño el maestro. Ay, salvadoreño.
4: Increíble los favores que se pagan, ¿eh? Un salvadoreño. Claro.
3: Un salvadoreño.
2: Hola, Candy.
4: Lo discutíamos en la mañana con el Pato.
2: ¿Cómo no ponen otro?
4: ¿Cómo lo ponen europeo? Si el otro día cuando fue a Inglaterra con Noruega pusieron un francés, Turpan,
3: de los
4: mejores.
3: Si no llega a Francia a la final, puede ser.
4: Pero ¿cómo no va a haber un portugués, un belga, un polaco que siempre?
2: Ingaray,
4: incluso sudamericano.
3: Facundo Tello, argentino no puede ser.
4: Klaus, el brasileño.
3: Rafael Klaus.
4: O sea, yo creo que
3: Wilton después Sampaio,
4: el arbitraje que hizo
2: Sampaio,
4: Klaus, que fue
3: el robot.
4: Uno dice, ¿qué mejor que haber respaldado a Klaus después de las quejas de Trump acusando él de corrupto a alguien? Trump acusando a Klaus que tiene un pasado sospechoso, imagínate. ¿Qué mejor que para la FIFA haberle dicho a Klaus, ¿sabe qué, compadre? Usted se queda hasta el final. Nosotros lo respaldamos, no solo con un comunicado, sino que con designaciones. Si Brasil se fue temprano, qué mejor que tener un árbitro de un país tremendamente futbolizado.
3: Y por ejemplo, el mejor de África que lo. Él podría haber arbitrado.
4: El somalí. Está de vacaciones viviendo.
3: Patricio, el somalí diciendo, yo podría haber estado ahí.
2: Arbitrar en Europa.
3: ¿Ah? Qué increíble.
4: ¿Va a arbitrar la Supercopa Europea?
2: La UEFA.
4: El partido del PSG contra el Aston Villa.
2: Claro.
3: Y mañana.
2: Premio para él.
3: El árbitro va a ser el estadounidense iraní. ¿Cuál fue el partido?
4: No, iraní-australiano. Iraní-australiano, el de México-Inglaterra.
3: Y el de
4: Uruguay-España. Ahora es Estados Unidos.
3: El de Uruguay-España, Ismael El Fat. El que fue una sarta de patadas de ese partido.
4: Pero el México-Inglaterra fue el iraní-australiano.
3: ¿No?
4: No, porque va a arbitrar creo que un norteamericano, Barton.
3: Ismael El Fat, mañana.
4: No.
3: Sí, Ismael El Fat, confirmado. Que fue.
2: ¿Pero cuál es el que se comió la patada de Inglaterra con México? No fue ese,
3: pero Ismael El Fat ya que sí estoy seguro
4: Ismael
3: de que arbitró.
4: El Fat es un árbitro estadounidense de origen marroquí.
3: Ahí está.
4: Es estadounidense de origen marroquí. Pues ese que era un norteamericano.
3: Ya.
4: El otro claro, era iraní australiano.
2: Claro,
4: ese que se tomó la patada de Kwanzaa, que cobró que no vio el penal de Harry Kane.
2: Sí,
4: se le fue las manos al partido.
2: No, ese no es.
3: Qué locura.
4: Pero
3: qué
4: por
3: locura.
4: Eso insisto, ¿por qué la CONCACAF tiene dos árbitros designados? Cuando, sin menospreciar a nadie, pero las ligas y los campeonatos de la CONCACAF son de un nivel mucho menor que Sudamérica y Europa. O sea, yo entiendo que esté Argentina, pero ¿cómo no va a haber un brasileño para Francia? Y de pronto un portugués, un suizo, no un suizo porque Argentina lo acaba de eliminar, pero para Inglaterra, Argentina, un polaco, un húngaro, que son habitualmente
3: quizá le tocaba,
4: árbitros.
3: Le tocaba en la repartija, le tocaba una semi a la CONCACAF.
4: Pero tiene dos, salvadoreño y estadounidense.
3: Ah, y el otro estadounidense también.
4: Por eso te digo. Ojalá no hablemos de los árbitros, pero llama la atención, pues si estamos de un mundial con tipos que están acostumbrados a un sistema de arbitraje, que todos estos juegan Champions. Y la Champions hemos visto que son de verdad los mejores árbitros del mundo.
3: ¿Y
4: cómo
3: sabes
4: no
3: que el
4: establecer
3: FAT,
4: eso?
3: Mal árbitro, me acuerdo. Brasil-Noruega y España-Uruguay.
4: Brasil-Noruega no vio el penal a Cuña, por ejemplo.
3: Exactamente. Y medio, o sea, bien hablador con los jugadores, pero siento que se le va de las manos. Ah, como que tiene carácter, le gusta hablar, pero no lo vi firme. Es de los peores árbitros.
2: Bla, bla.
3: De los peores desempeños que he visto.
2: Que habla mucho, pero que no toma. No se hace respetar.
3: No se hace respetar. ¿Ya? Se le va de las manos el tema de.
2: Conozco varios acá que están en el switch.
4: Sí,
2: que hablan mucho
4: respetar.
2: Y no se hacen respetar.
4: Es verdad. Esos son terribles.
3: Otros que se hacen respetar y.
2: Y no hablan nada.
3: Y también. Hay de claro. Todo, Patricio. La última de Francia. Por ejemplo, te puedo contar que se han enfrentado en 38 partidos. En todas las competiciones. Con 18 triunfos para la Roja Española y solo 3. Para los galos. Hubo 6 empates. España ha obtenido las victorias más recientes en duelos de mata-mata, con el triunfo de las semifinales de la Eurocopa 2024 y en la Nations League 2025, que fue 5-4 ese partido. Increíble. Así que vamos a escuchar la última de los franceses, porque ya vemos la previa. Faltan 34 minutos.
2: Nunca ha perdido España, ¿es verdad eso? En semi de cualquier competición, búscame ese dato, Martín.
4: A ver, Eurocopa 84, que pierde con Francia en la final, la ganó, evidentemente, porque llegó a la final. Después del 2010.
2: Es de estos datos sueltos que te tiran para engordar la.
3: 2010 con Alemania.
4: Sí, ganó las dos euros también. Después ¿qué otra? La ganó la semi a Francia en la Eurocopa y en la Nation. Sí, puede ser. Eurocopa 84, que pierde con Francia en la final, la ganó, evidentemente, porque llegó a la final. Después del 2010.
2: Es de estos datos sueltos que te tiran para engordar la.
3: 2010 con Alemania.
4: Sí, ganó las dos euros también. ¿Qué otra? La ganó la semi a Francia en la Eurocopa y en la Nation. Sí, puede ser.
2: Que lo leí, por eso me llegó a la mente otro dato más para engrosar esta cuestión de que.
3: O se te vino a la,

0: España. Me parece que estaba España en ese cuadrangular final del 50. Entonces, claro, como Brasil necesitaba el empate para ganarle el título a Uruguay, era todo contra todo ese cuadrangular.
1: Pero no llaves de.
0: No había llaves. Sí. De hecho, fíjate que el Mundial del 74 no hubo llave semifinal, el 78 no hubo llave semifinal, sí, el 82 volvieron las llaves.
2: Que era liguilla.
0: Y ahí España llegó al triangular previo a semifinales. El 86 perdió un cuarto.
3: 2020 perdió con Italia, dice aquí Houston. La Eurocopa 2020.
0: ¿España?
3: Sí, España.
0: No, España pierde con Suiza.
3: Mira.
0: Sí, con Italia perdió en la Eurocopa. Listo, sí. Ahí está.
3: Ahí está.
0: Y, por penales.
3: No, te decía lo de la frase de
1: dijo,
3: La Volpe.
1: ¿Qué dijo La Volpe?
3: Que está, sí, por penales. Está hablando con Carles Puyol y le dijo, ¿qué me hablas de táctica? Si ustedes antes del 2010 no existían. Se lo dijo La Volpe. En vivo se lo dijo a Carles Puyol.
1: Y quedó ahí.
0: ¿Qué? O sea, no existían en cuanto a grado de compensación, que quiere decir
3: de mundiales.
0: Y México tampoco.
3: Y México
0: bueno,
3: tampoco.
0: Él cuando le conviene a argentino. La Volpe, le conviene.
3: Impresionante. No, se agarraron, pero con todo. Ah, estaba Juan Pizorín ahí tratando de calmar todo y no.
0: Pasa que
3: no
0: España, Pato vivió en esa época en España. Buena parte siempre se quedaba en el camino y cuando parecía que iba a despegar. El 86 se lo comió Bélgica por penales. El 90 había hecho un gran mundial y resulta que en octavo de final Stojkovic le clava un tiro libre en el último minuto y Yugoslavia juega con Argentina en cuarto. Siempre España parecía, prometía hasta el 2008. El 94 pierde con Italia un partido increíble, 2-1.
3: Ese fue el codazo a Luis Enrique.
0: Codazo tazote a Luis Enrique, 2-1, un partido que lo tenía controlado. El gol de Italia, el 2-1, un contragolpe extraordinario de Bayo. Después el 98, quedan fuera rápidamente.
3: ¿En fase de grupo? En
0: fase de grupo pasa Nigeria y Paraguay en ese grupo, un fracaso. 2002 se lo robó Corea del Sur, unos goles que ganó el árbitro en cuarto.
3: Impresionante.
0: El 2006 le gana en octavo Francia 3-1 y después viene el título del 2010.
3: Konaté, la última de Francia y ya nos metemos en el partido que se va a jugar mañana también y cositas del fútbol chileno.
1: El partido de hoy.
3: ¿No hemos hablado nada del partido de hoy, Patricio?
1: No.
3: ¿No? ¿Te falta más? Es que me están llegando muchas declaraciones. Si quieres, hasta las 40, le damos con. No. Konaté, no hay que temerle a nadie. Epa, esta es buena. Epa. A ver, Konaté, la última de Francia y nos metemos también en Argentina y en nuestro fútbol.
4: No, con toda honestidad, no escuchamos lo que se dice al respecto. No hay que tenerle miedo a nadie. Hay que mantenerse en esa humildad que se tiene desde el principio. No hay que caer en esa trampa, especialmente en este momento de la competición. Ahora puedes decir lo que quieras. Nosotros vamos a intentar prepararnos lo mejor posible hasta este momento. Y al final del partido, espero que el resultado sea favorable para nosotros.
3: Ya no más, estamos a 30 minutos de que comience, esto se va a jugar en Arlington, Texas, en el estadio de los Dallas Cowboys. Qué lindo, vamos a estar viviendo la previa seguramente ya con las formaciones confirmadas. Mañana hay otro partido.
0: Sí, ya las dimos las formaciones.
3: Ah, sí, ya las dimos.
0: Confirmadísima.
3: Confirmadísima. Mañana se juega otro partido con formaciones hasta ahora no confirmadas, el partido de Argentina ante Inglaterra. ¿Sabes qué, Camaño? Te traje una data muy buena para defenderte, porque... Tú postulaste ayer y ha causado mucho comentario.
0: Mucho insulto, muchachos.
3: Sí,
0: muchacho,
3: también.
0: Una cosa es que no te guste que Messi sea el mejor jugador, pero otra cosa es el insulto. Yo no te voy a insultar a ti por las barbaridades que puedes hacer en tu vida.
3: Exacto.
0: Respeta.
3: Y lo que dijiste no es una barbaridad tampoco.
0: Que Messi va a ser el mejor, que Messi ya ganó el premio al mejor jugador del mundial. Con 39 años, una actuación histórica.
3: Y para...
0: Eso digo, nada más. Si no te gusta, bien. Si te gusta, perfecto también.
3: No para salvarte.
0: Gracias.
3: Pero. Para. Acá. Para darte la razón. ¿Dónde está? No, o sea, bueno, ya lo voy a encontrar. Pero todos los números.
1: Está clarito.
3: Todos los números de Lionel Messi en este mundial superan. En goles, en asistencia, en participaciones, en jugadas clave. Supera a todos los jugadores que podrían competir con él hasta esta instancia en
0: por
3: la Copa del Mundo hasta ahora. Compáralo con Olise, con Mbappé, con el
0: Arrique,
3: de España, con Rodri, con el que quieras.
1: Y Mbappé te marca dos Pepa 2-0 y en la final dos Pepa 2-0.
3: Pero hasta ahora, hasta aquí.
1: No, pero es que por eso te digo, está abierto. ¿Y qué pasa si Messi le mete dos goles a Inglaterra? Y después marca uno de penal.
0: Que yo establezco.
1: Entonces lo que en definitiva se elige el mejor del mundial. No la estadística, no cómo llegar, porque evidentemente que Messi, yo pensé que después de estar en Miami ahí pasándolo bien y jugando una liga bastante inferior, lesionado, yo dije va a llegar

0: sin el nervio que llegó.
1: Lo encontré.
0: Y con el nervio
2: que hace más trascendente lo que ha conseguido, Pato.
0: Claro, y el nervio con que llegó ha superado, pero todo lo que uno esperaba. Ha sido un gran mundial.
2: Eso es lo que yo sostengo.
0: Un gran mundial de Messi.
2: Tú dices, ya, Mbappé. Puede hacer dos goles más.
0: No, lo que te digo es que puede ser el mejor jugador del mundial. Pero uno no puede dejar de destacar lo que ha hecho Messi.
2: Obvio,
0: en semi y en la final se define, entonces...
2: No, pero lo que yo planteo, Pato, si yo te encuentro toda la razón. Mundial. Yo te encuentro toda la razón y que finalmente puede ganarlo Mbappé.
0: Y
2: o
0: yo también te encuentro razón
2: que el argumento que yo doy, el argumento que yo doy es que ya es el mejor jugador.
0: Queda la semi y la final.
2: Pero pues. ¿Por qué yo
1: por
2: digo,
1: eso se ha generado el debate.
2: ¿Por qué yo digo que ya es el
0: para
2: mejor?
0: Ser el mejor jugador del mundial. Pato, una cosa, ¿no?
2: Pato, si yo entiendo, y seguramente si yo tengo que ir a votar mañana y veo que Mbappé hizo 4 goles, 2 en la semifinal y 2 en la final, evidentemente que podría decir ahí que en realidad Mbappé es lejos.
0: Que ahí se define
2: el
0: mejor.
2: Sí, yo entiendo eso. Ya. Lo que te quiero plantear es que la actuación de Messi sobrepasa cualquier análisis. Porque con 39 años, nadie. Imagino una actuación de este tipo. O sea, a Cristiano le decimos, sí, mira, en realidad fue un mundial decoroso, con 3 goles. Un tipo que hizo 8 goles.
0: Pasó
2: asistencia. Puso el mundial de cabeza.
1: Te lo voy todo a eso lo generó Messi.
0: No, estoy completamente
2: nada
0: de acuerdo.
2: Más que eso. Claro. Después, oye, perfecto, compadre, tu antiargentinismo te hace ver todo negro. No, listo, es que y no, perfecto. Pero, compadre,
0: lo que tiene que ver las actuaciones de la semi,
2: el contexto.
0: Y final, no, por ejemplo, si Mbappé hoy día te mete 2 pepas y 2 pepas en la final, Mbappé es el mejor jugador del mundial.
2: ¿Y sabes lo que digo yo? ¿Y sabes lo que yo te digo?
0: Ya es la estadística, ¿no?
2: Lo que yo te digo, Pato, es que lo que va a hacer Mbappé es con 27 años, compadre. Es lo mínimo que se tiene que pedir a un futbolista.
0: No, por edad,
2: con 39, no.
0: No por edad, quítale los méritos.
2: No, le quito el mérito. Sí.
0: No, si es que se da,
2: lo
0: estamos
2: que digo,
0: acá.
2: Con 39 ya fue algo ya
0: muy bueno,
2: pensado.
0: Extraordinario.
2: Es que no,
0: si estoy de acuerdo.
2: Algo que no lo imaginaba ni él mismo. Yo
0: estoy de acuerdo, ¿no? Si en eso estoy de acuerdo.
1: Y anota.
0: Pero.
1: Hoy.
0: Pero.
1: 14 de julio, Lionel Messi es el jugador con más goles, 8, más ocasiones generadas, 22 en toda la Copa del Mundo, de todo el mundial.
0: ¿Cómo se llama?
1: Más ocasiones generadas de todos los jugadores del mundial, de los 5.000 jugadores que hay.
2: ¿Cómo se llaman los que dan 900 pase? Y tanto.
1: 900 y tanto, 22 ocasiones generadas, más chances claras producidas, 7, top.
0: No,
1: el primero. También está en el top 3. Lo único que no es primero es que está en el top 3 de regates exitosos, 15. O sea, que y con 39 años.
0: Increíble.
1: O sea, la tesis de Camaño.
0: Extraordinario.
2: Lo que pasa es que.
1: Ha generado polémica, pero ya, tiene su sustento.
2: Olvidémonos de que Messi.
1: Tú dijiste que ya votarías por él.
2: Sí, no, o sea,
1: sin la final.
2: Sí. No, lo que yo digo.
1: Ahí no, se genera el.
2: No,
1: debate.
2: Pato, lo que pasa. Lo que yo retruco ahí.
0: Lo de hoy y lo de.
2: Sí, olvidémonos de eso. Lo que yo digo es cómo la gente, aún estableciendo todos los argumentos. Te dice de a dónde, a quién se lo hizo, cuáles son los rivales. O sea, pareciera que no han visto el mundial. O sea, solo se quedan en que un cobro por aquí, una situación polémica por allá, que el rival que no era tan bueno. Compadre, todas las selecciones han jugado con rivales.
1: Trompena.
2: Pero pareciera que el único.
0: Instrumentos de viento.
2: El único parece que ha sido Messi. O sea, todos los demás han jugado entre sí. Francia ha jugado 5 partidos con España, con Alemania, con Portugal. Muchachos, el mundial ha sido. Hasta ahora es el primer plato fuerte.
1: Para,
2: ¿qué decimos de Francia?
0: Bien,
2: hasta ahora es el primer gran rival que ha enfrentado.
1: Para
2: porque
1: España,
2: Noruega.
1: Quizá pasó con. La tuvo con
2: España
1: Portugal.
2: Tuvo Portugal y Bélgica, bueno.
1: Ya,
2: más o menos,
1: más
2: que
1: o
2: eran
1: menos.
2: Cabezas de serie.
1: Más o menos.
2: Que eran 2 cabezas de serie. Francia no se ha topado con ningún cabeza de serie.
1: No.
2: Y Noruega, cuando pudo, le puesto el mejor equipo, le puso solo suplente.
1: España y Argentina, bueno, Argentina
2: no
1: ya lo sabemos.
2: Nunca cabeza serie, tampoco.
1: E Inglaterra, aquí
2: Inglaterra tampoco jugó con un cabeza serie.
1: Partido más complicado fue con México.
2: No sé si Croacia era cabeza serie.
0: Hacemos lo que viene y sacamos las conclusiones. Porque los equipos han tenido altibajo, han tenido
2: todos.
0: Rivales de instrumento
2: bueno
0: de viento, bueno y malo. Se han visto forzados,
2: discretos.
0: Sí. Eso, por eso lo de hoy y lo de mañana es tan relevante para ver, bueno, en definitiva, a la hora de meterte en una final, compadre, ¿qué es lo que ves? ¿El gen competitivo argentino?
1: Me encanta esa.
0: ¿Ah? O lo que ha mostrado Francia, o la tenencia más profundidad, transiciones rápidas de España. o el carácter que sacó el partido con México.
1: La que más me gusta es el gen competitivo. Le pregunto a Patricio,
2: a propósito del
1: algo tiene Argentina.
0: Gen competitivo.
2: Mira,
0: tiene nervio.
2: Mira lo que llama la atención en todo esto. El árbitro norteamericano, que va a dirigir la semifinal mañana de Argentina a Estados Unidos, dirige a Messi en la MLS. ¿Ya? Y se ha viralizado un video
1: donde
2: el árbitro le pide disculpas a Messi por un cobro. Entonces, evidentemente, está toda Inglaterra.
1: Inter Miami Nashville 2024.
2: Estaba de alerta diciendo, pero ¿qué estamos favoreciendo? No, sí. O sea, ¿qué estamos...?
0: La prensa española titulada el árbitro preferido de Messi.
2: Exacto.
0: El amuleto de Messi. Ya tirando...
2: No, o sea, no es casual. Las cosas no son casuales ya a esta altura, ¿no?
1: Y es que lo peor de todo es que es malo el árbitro. Sí, da lo mismo si sea amigo o no. Pero es malo. Es malo, poca personalidad.
0: ¿Es un malo que es amigo tuyo?
1: Nervoso.
0: Oye, y si es malo.
1: ¿Ya?
0: Y amigo tuyo...
1: ¿Y yo soy quién?
0: ¿Tú pensaría ahí algo así? Oye, este gallo es malo y amigo de María.
1: Obvio.
0: Algo puede pasar.
1: Y tenemos otro ingrediente para la...
0: Yo confío en los...
1: Para la conspiración, señores.
0: Confío en los árbitros, vamos.
1: Vamos a escuchar a un argentino, porque aquí está la duda. Yo leí estas cosas allá en Olé, en TIC, en todos los medios argentinos están tirando formaciones. Ya hubo una que me llamó la atención de que cambiaría el esquema Scaloni.
0: Sí, yo lo vi también.
1: Línea de 5, el damnificado Rodrigo De Paul, entre otras cosas que se han dicho. Y tenemos a De Paul, le preguntamos y dijo: es un partido único, es solo fútbol. Porque todos han dicho, oye, pero ¿y la cuestión de las Malvinas y todo? No, esto es solo fútbol. Lo ha dicho Scaloni. ¿Cuán convencidos estarán los jugadores de esto, de que es solo un partido de fútbol? Escuchamos a De Paul.
3: Muy receptivo a toda esa energía que nos manda la gente. Un partido único, la verdad. Una semifinal de Copa del Mundo contra un gran rival, contra una gran selección. Así que nada, muy motivado, con mucha ganas de jugar. Todos saben que este tipo de partidos me encantan, me motivan, tienen un condimento especial en el cual me despierto un montón de cosas. Así que nada, viviéndolo, sobre todo con mucha alegría. Es una selección que nunca enfrenté, así que lo estoy viviendo eso, con mucha alegría, con mucha emoción, con mucha ansiedad. Tengo mucha ganas de que llegue el día de mañana. Sí, el mensaje es el mismo. El mensaje del técnico fue puertas para afuera y puertas para adentro, lo mismo. Es un partido de fútbol único porque bueno, es una semifinal contra Inglaterra. Pero eso es un partido de fútbol. Esperemos que venga la gente a disfrutar de un espectáculo. Y que bueno, que los argentinos cuando termine el partido estén muy felices.
2: Entendamos una cosa, porque pareciera
1: difícil
2: que es
1: abstraerse igual tamaño, ¿no?
2: Es obvio, lógico, es imposible, porque no existe hoy ningún medio argentino que no recuerde lo que fue el conflicto de las Malvinas. Ellos fueron los derrotados.
1: Van a prohibir banderas con cualquiera alusión.
2: Bueno, eso ocurrió en el 86 ocurrió en el 86 también. Que estaban prohibidas todas las banderas. Hoy día creo que hay un control más estricto todavía en eso. Bueno, Estados Unidos también tiene un control más estricto que México. Pero lo que yo te quiero señalar es que, por ejemplo, en España 82 el conflicto todavía estaba cuando Argentina ya había iniciado la concentración. Incluso cuando... El pato ya empezaba.
1: Adelante, Patricio.
2: Pasa pato.
1: Entonces, dentro sin golpear.
2: Anda el urólogo. Está llamando al urólogo.
1: Patricio, entra nomás.
2: Vale, pato, bien. Sí.
1: Oye, toma asiento, pato. Mira, y te dejaron unos pasteles y todo para que. Ya. Grande, Patricio.
2: Entonces, el 86, bueno, cuando ocurre, ya habían pasado.
0: La moción en todo caso.
2: Excelente. Pasaron cuatro años del conflicto. Pero claro, era la primera vez que se enfrentaban. Argentina con Inglaterra.
1: ¿En mundiales?
2: No, en cualquier competición, no había ni siquiera un amistoso, porque antes del Mundial de España 82 hay un famoso amistoso en que Maradona hace casi el mismo gol de México 86, pero en esa oportunidad, en vez de eludir al arquero, le pegó de cachetadas hacia un palo. Fíjense el gol que Maradona no le hace a los ingleses en un amistoso antes de la Guerra de las Malvinas.
1: Pero en el 66 fue por la Copa del Mundo,
2: ¿se enfrentaron? Sí, pues también, pues, no, sí. Pues te digo que entre el 82, después del conflicto de las Malvinas,
1: no sabían
2: también jugaron en Chile en 62 y en Argentina en Rancagua.
1: Ya, pero claro, entonces, no se habían juntado
2: en esa oportunidad que venía calientísimo el tema. 4 años después, todavía con todos los horrores de la guerra, en muchos de los sobrevivientes, hubo gente del fútbol, Carlos Gustavo de Luca, después llegó acá, Omar de Felipe, un entrenador que estuvo a punto de llegar a la U en su momento, fueron combatientes las Malvinas.
1: Exacto.
2: Era la primera vez. Entonces se habló mucho hacia afuera de que Argentina no quería hablar de guerra, y hablaba Bilardo que esto es fútbol, los jugadores declaraban lo mismo, pero hacia adentro, incluso lo han reconocido exjugadores como Borghi, que ha estado hoy en Chile, decían que ese día en el camarín no había música, había una tensión muy muy especial de parte de todos los protagonistas, se vivía de manera especial hacia adentro, pero hacia afuera hacían creer que estaba todo dentro de los
0: marcos. ¿Quién lo pasa ahora
2: con fútbol? Lo mismo va a hacer ahora, por eso
0: Scaloni dijo para. Apareció un Matías,
2: dice en redes, hay un debate.
0: Y le dice, bueno, este partido tiene algo diferente, especial, porque para, le dijo Scaloni, esto es un partido de fútbol. Esto es un partido.
1: Pero yo te dije los jugadores en el camarín cantando, el que no salta
0: es un inglés. Cristian, es cierto, porque muchas veces
1: los mismos jugadores.
0: Tú declaras una cosa para afuera y dentro de la conversación, la cuestión está todo lo que sucedió. Que yo no lo voy a volver a repetir.
2: Bueno, lo mismo que tú cantes, que el que no salta sus inglés, es como si jugaran con Brasil, empezarían Brasil, dime qué se siente.
1: Sí.
2: Y sería lo mismo, parte del.
1: Maradona no está insultando a nadie. Más grande que Pelé.
2: Por un momento, el que no salta es un inglés. Sí. Ya lo vi, no está insultando a nadie, nada.
1: Ahora Camaño van a estar juntos, ¿sabes? Que también se ha generado debate.
2: Fíjate que el 86 también estuvieron juntos. No había separación. Los argentinos se agruparon con hinchas mexicanos, con hinchas irlandeses y con hinchas escoceses. La guerra que se produjo en la calle Reforma, cerca del Ángel, antes en la noche anterior al partido, donde fue la gran pelea. Después hubo combates dentro de las tribunas, pero hay la batalla campal entre los hooligans y los barra argentinos fue en el Paseo Reforma. Eso fue la noche anterior. Después llegaron al estadio, un partido que se jugó al mediodía. O sea, no había esa posibilidad y nos juntamos a las 9 de la mañana a pelear. No, por eso ellos se invitaron a pelear. Y después en el estadio, donde se encontraban, peleaban. Donde se encontraban unos con otros, se quitaba el lienzo. Ojalá en esta oportunidad no ocurra nada, porque hasta el Mundial en ese sentido ha sido muy correcto. Sí. Hay llamados de los barras argentinos para que les levantaran la prohibición de salir del país. Para poder ir a Estados Unidos. O sea, es como, Pato, vámonos a Estados Unidos. ¿Tenéis plata? Sí, tengo. Ah, ¿y de dónde? Da lo mismo, compadre. Vamos a pelear. Vamos a agarrar una combo.
1: Tenés que decirle...
2: A eso querían ir.
0: No falta la gente. Lo bueno que los deportistas, lo más relevante e importante del fútbol, los jugadores y el técnico, díjense...
2: Todo al margen.
0: No queremos saber absolutamente nada. Esto es un partido
1: de fútbol.
2: Fútbol.
1: Fuiste a la oficina, ¿cierto?
0: Sí, dijeron que sí.
1: Me acaban de informar que se sometió a comité tu petición.
0: ¿Sí?
1: Y que el no es del porte de un edificio. A tu petición, sí, señor. El no es gigante.
0: ¿Pero que no?
2: Te fuiste a parar. ¿Sabéis por qué pasó? Porque dijiste, los del control se creen choro. No, pero en realidad no pesan nada. Ahora llegaste diciendo, autorizar la moción, y en realidad no pesáis nada, porque me están diciendo por dentro que...
1: Me están diciendo que...
2: Anda a poner la jineta
0: campeón otra de América.
2: Subcampeón de Copa América y campeón de la Copa Libertadores. No sé cuántos jugadores pueden decir eso.
1: Anda a buscar tu instrumento de viento, Patricio. 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
1: 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Buena, Camaño. 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
2: No,
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1: Pausa, y a la vuelta, ojalá que con Patricio comentémoslo. Ahí llegó. Pausa y volvemos. Llegó. Pasa.
2: Vamos a conocer el examen del urólogo.
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8: 10 minutos exactos faltan para que sean las 3 de la tarde y también para que comience el partido. Ya están los jugadores de España y de Francia saliendo ahí al campo de juego en Arlington, Texas. Camaño, Patricio, yo de verdad, esto es fuera de broma. ¿Mm? Lo que les voy a decir ahora es una noticia oficial que nos llega, ¿sí?, desde la selección de Senegal, ¿ya? Y quiero su opinión.
9: Lo del médico.
10: Sí, increíble.
8: No dejen, por favor.
9: Ya. No, yo no dije nada.
8: Hubo muchos jugadores dale. Dijeron, después de esta declaración, muchos jugadores dijeron que muchas cosas le hacían sentido.
9: Tírala.
10: Claro, se me duele el gemelo y le toca. ¿Cuál tírala. Gemelo? ¿Cuál gemelo? Le decía.
8: Tírala. De Senegal es de Ghana. Es de Ghana.
9: Ya, tira la información.
8: Se trata de Abdoulaye Fall, quien contó en conferencia de prensa, es el presidente de la Federación de Fútbol de Ghana, que el médico de la selección, el doctor Baye Dame Fedior, llevaba 10 años en el cargo. Mira, 10 años. No tenía el perfil adecuado para el puesto, ya que era ginecólogo. ¿Qué dijo el señor?
9: Dije, lo repítelo.
8: El presidente de la Federación de Ghana dijo que el doctor, que descubrieron que el doctor que llevaba 10 años trabajando
9: era
8: con ellos.
9: Traumatólogo, todos pensaban que manejaba las lesiones, los
8: componedor de hueso, les componía de todo. Bueno, él era ginecólogo, no tenía nada que ver con traumatólogo, nada. Y dijo, lo descubrí tarde. El doctor Fetior es ginecólogo, dijo. Los jugadores no estaban convencidos. Habían cosas raras. En realidad, nuestro médico principal no tenía las calificaciones académicas adecuadas para supervisar a nuestros jugadores. Otro escándalo. Es que en el fútbol africano, Patricio.
11: faltan. Oye, les quería arreglar el tobillo y después tiraba las manos y tú decías, no, si. Profe, si no,
9: pero si es ginecólogo.
11: No estoy lesionado acá.
9: Claro.
11: ¿Ah? Fíjate, y te gustaba.
10: Acá están los equipos en el túnel, estamos contando a la gente. Y salió Buffer. No es Michael Buffer, es el hermano, ya. Que es el presentador oficial de la UFC. Ya. El que anuncia los combates. Hizo el anuncio ahora para la salida de los equipos. O sea, el sentido del espectáculo, los gringos ya dándole mayor realza a estos partidos. Ahí lo enfocaban a. Si me pueden ayudar con Buffer, pero el de la UFC, ¿no? Michael Buffer, que es el famoso, no, el que tira la frase: ¡Let's get ready to rumble! Bueno, este otro
11: ese
10: muchacho.
11: No.
10: Ese no. El ese hermano, no. El de la UFC. El de Main Event es el que hizo el anuncio para la salida de los equipos, así que Dallas se prepara para la fiesta.
11: O sea, el que presenció el papelón de McGregor el otro
10: exactamente,
11: día.
10: Exactamente, el que presentó el combate de McGregor con Holloway.
11: Sí. Duró menos que
10: antes, cuando se sacó el pantalón para que lo revisara el médico, ya se lesionó.
11: No, sí. Papelonazo. Ya varios amigos le pusieron el McGregor.
10: El McGregor, sí. Durante 10 segundos.
11: 10 segunditos y.
9: Yo quiero ver cómo lo van a hacer el domingo con todos los artistas invitados para el cierre. El entretiempo donde hay 13 minutos.
10: ¿No era media hora
9: entendí, 13 minutos.
10: ¿Se acortó ahora? ¿Se acortó a 13?
9: Es decir, media hora.
10: ¿Es que decían que era 30?
9: Media hora, no.
10: Sí, porque decían 30 minutos.
11: Decían 30.
10: Es que para el Mundial era 30 minutos.
9: ¿Que cómo iban a hacer con 13 minutos?
11: Mira, te puedo decir, Patricio, que en el partido de México con Inglaterra, muchos no se dieron cuenta, pero tocó maná en el entretiempo.
10: Sí,
11: Y eso duró mínimo 20 minutos, esa pausa. Sí, se mandaron tres temitas, Celito Lindo y la que te gusta a ti.
9: Fácilmente pueden llegar a la media hora.
11: Oficialmente era media hora.
9: Lo cual técnicamente un jugador se enfría, se pierde su
11: tendrá que
10: la patomina. Tienes ahí toda está, la razón.
11: Mira que.
10: El primer show de medio tiempo en la historia mundial se habrá acabado durante la final del domingo. El espectáculo durará 11 minutos.
9: No.
10: E incluirá Madonna, Shakira, BTS y Justin Bieber.
9: No, imposible. No.
10: Bueno,
9: no.
10: Eso. O sea,
9: ya no, no, si claro. Te digo 11 minutos para toda esa. Constelación.
10: Exactamente. Quizás. Sin escenario como en el Super Bowl. Porque en el Super Bowl te pone un escenario.
9: A capela
10: ganó. Y tú compras entrada para estar debajo del escenario y esa gente después se pierde el Super Bowl. Antes y después ya lo ven en las
11: pantallas gigantes. Ese ya es otro formato de.
10: Es una entrada extra que
9: es
10: se vende.
9: Es una lona y van a cantar
10: me
9: ahí.
10: Me imagino, claro. No queda otra. No. O la otra vez cuando fue el Mundial de Clubes, en la previa aparecían desde las tribunas. En ese mismo estadio, en el MetLife, apareció en la tribuna, claro, sí. Apareció Maluma en una zona, yeah. Estaba Laura Pausini, bueno, una serie no recuerdo.
11: Pero bien Patricio, mira lo que sorprendió a todos.
9: No me lo dijeron.
10: Que 30 minutos. Qué bueno que la FIFA tomó carta en el asunto.
9: 30 minutos era
11: bastante. Oye, claro, lo último.
10: Los cooling break.
11: Antes de despedirnos,
9: si vamos a estar
11: se suspendió la.
9: Menos
11: no, partido. Si ya todo lo que propusiste, Patricio, de verdad que.
10: Se suspendió todo el fútbol en la zona central.
11: Ahí está.
10: La Copa, final de la Copa de la Liga, estaba programada para el sábado a las 18 horas. Se suspendieron los partidos de fútbol formativo, fútbol femenino. Así que sigan las redes sociales de cada uno de los clubes, porque ya, por ejemplo, Huachipato anunció que está todo suspendido a propósito de este frente mal tiempo que va a atacar desde el miércoles hasta el domingo.
9: De Talcahuano, perdón, ahora, ¿ya? Cortito. Tremendo el temporal que había, así un viento a la cantidad. Lo vi hace 20
10: años. La final de la Copa de la Liga
11: se va a jugar pronto, yo creo,
10: el 17 de octubre, con 4 meses más. Clarito.
11: Perdón, ¿en octubre?
10: 17 de octubre, no encontraron otra fecha, 17 de octubre, en el medio de una fecha FIFA.
11: Patricio, antes de despedirnos, acá está tu solicitud para que la enrolles. Ahí están tus exámenes.
10: Y
11: para que de esa misma forma los puedas.
10: Y te vaya a ver la hemorroide.
11: Comienza el partido, que esté bien. Mañana acá estamos analizando esto y mucho más. Chau, chau, chau, chau.
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0: 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Muy buenos días.
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2: ¿Qué tal? ¿Cómo están? Muy buenos días. Bienvenidos a esta primera edición de Noticias en Agricultura, día miércoles 15 de julio. Atentos a lo que va a suceder dentro de los próximos días con estos distintos sistemas frontales que van a afectar desde el centro norte hasta el centro sur de nuestro país. Han estado desplegadas las autoridades haciendo recomendaciones a la ciudadanía, pensando en que en muchos lugares se van a hacer 4, incluso 5 los días en los que van a caer precipitaciones, así que a estar atentos a esa situación. Les cuento que hasta ahora tenemos en Santiago 11,4 grados de temperatura, cielo cubierto en la capital, se espera una máxima de tan solo 14 grados según indica la Dirección Meteorológica de Chile, y como les mencionaba, se anticipa que ya mañana jueves, a partir de la tarde de mañana jueves, comenzarán a caer las primeras precipitaciones, al menos en la capital. Como es habitual al inicio de este informativo, los invitamos a participar junto a nosotros a través de nuestras distintas plataformas, redes sociales, en X, arroba Agricultura FM, en el Facebook, también en fanpage de Radio Agricultura, en Instagram, Radio Agricultura, y por supuesto lo puede hacer en nuestra página web www.radioagricultura, donde está toda la información, las noticias y también cada uno de los programas que se emiten día a día acá en Radio Agricultura. Comenzamos este espacio informativo con el dato práctico de la jornada.
3: ¿Qué tal? ¿Cómo les va? Acá les traemos el dato práctico de esta jornada. Mañana, jueves 16 de julio, se conmemora el Día de la Virgen del Carmen, una celebración católica que corresponde al festejo más masivo de la región de Tarapacá, con la tradición del pueblo de La Tirana, donde las personas participan en bailes, celebraciones religiosas. Esta fecha es tan importante en el país que es feriado desde el año 2017. Sin embargo, no corresponde a un feriado irrenunciable, es decir, que el comercio no está obligado a cerrar sus puertas y funcionará normalmente, lo que incluye supermercados y malls, así como también cines, restaurantes, entre otros. En cuanto a los feriados irrenunciables, para este año se establecieron 5 días y desde ahora restan el 18 y 19 de septiembre y el próximo 25 de diciembre.
2: 6 de la mañana con 4 minutos, revisamos los titulares. Emiten advertencia por precipitaciones moderadas a fuertes entre las regiones de Atacama y Los Ríos. Hoy el sistema frontal se intensificará entre el Maule y el Biobío. En Santiago podrían caer hasta 150 milímetros de agua durante el fin de semana. El sistema frontal viene acompañado de fuertes vientos y marejadas. Advierten riesgo de remoción en masa. El gobierno anunció la suspensión de clases en 5 regiones para este viernes. La medida rige para Coquimbo, Valparaíso, la Metropolitana, O'Higgins y Maule. Presidente José Antonio Kast hizo un llamado a la colaboración ante el pronóstico de precipitaciones. Identificaron 175 puntos críticos en la región metropolitana. Empresas eléctricas despliegan casi 3.000 cuadrillas. A 7 aumentó la cifra de fallecidos tras el violento accidente de tránsito en el barrio Franklin. El vehículo intentaba escapar de una fiscalización de carabineros. Todos los ocupantes, 5 hombres y 2 mujeres, fallecieron al interior del automóvil sin estrado. Este miércoles a las 15 horas se vota la mega reforma en la Cámara Alta. El Partido de la Gente mantiene en suspenso su postura tras reunirse con el ministro José García Ruminot. Biministro Claudio Alvarado sostuvo un encuentro con los senadores del PPD. El gobierno defendió la adaptabilidad laboral con un tope de 45 horas y una compensación posterior. Ministro Daniel Mas descartó que existan retrocesos en las condiciones de los trabajadores. Y en el mundo, el precio del petróleo se volvió a disparar tras el bloqueo naval de Estados Unidos sobre Irán. En Venezuela, los muertos por el doble terremoto llegan a 4.774. Y en el deporte, España derrotó a Francia y se transformó en el primer finalista del Mundial de Norteamérica. Su rival saldrá del partido de esta tarde entre Inglaterra y el actual campeón Argentina. Para el partido de hoy está prohibido el ingreso de banderas y alusiones a las Malvinas.
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2: 6 de la mañana con 5 minutos, lo anticipábamos, se acerca un tren de sistemas frontales que afectará desde la región de Atacama a Los Lagos y no se descarta la presencia de tormentas eléctricas y fuertes marejadas en distintos puntos de la costa. En Santiago, en tanto, se espera que dentro de los próximos días precipiten cerca de 200 milímetros, una cifra cercana a lo que llueve en promedio en un año en la capital. Tema que abordamos en la entrevista de la mañana de Agricultura.
4: Le hemos dicho que viene un tren de sistemas frontales que va a dejar intensas precipitaciones. Bueno, ¿va a llover tanto? ¿Qué regiones se van a ver afectadas? ¿Es cierto que va a llover así? Helio Bruford, está bien dicho, ¿no? Meteorólogo de la Dirección Meteorológica de Chile está con nosotros. ¿Cómo está?
5: Hola, muy bien, gracias. Muchas gracias por la invitación.
4: Muchas gracias a usted. Déjeme contarle una cosa que me sucedió ayer. Le comenté a una gente en un cumpleaños que iba a llover mucho y me dijeron, ay, siempre los meteorólogos dicen que va a llover tanto y nunca llueve como dicen. En esta ocasión parece que efectivamente sí va a llover así, ¿o no?
5: Esperemos que precipite lo que se está esperando. Estamos esperando precipitaciones desde la parte sur de la región de Atacama hasta principalmente la región de Los Lagos. Y tal como lo decía, con un tren de sistemas frontales va a llegar uno tras otro, y eso a la larga se va a juntar todo como que si fuese un sistema frontal y va a dejar montos estimados que están en torno a los 200 milímetros en los valles de la zona central. para, en primera instancia, el 19 de julio, y luego tenemos el 20, un segundo pulso de sistema frontal que dejaría precipitaciones del 20 al 24 de julio.
4: O sea, desde el domingo para uno y entra inmediatamente otro el 20.
5: El 20,
4: el lunes.
5: Sí. El lunes.
4: Y los datos que hemos ido recibiendo también, y pendientes por supuesto de las informaciones que están entregando los distintos meteorólogos y la propia Dirección de Meteorología de Chile, es que aquí estamos hablando de una suerte de río atmosférico como categoría 5. ¿Es tan así? ¿Cuánta agua viene considerada en estos tres sistemas frontales?
5: Es categoría 4.
4: ¿4?
5: Lo último análisis que indican, categoría 5 era cuando estaba en el océano, pero ahora que vemos que se está llegando a la Tierra, está pasando a categoría 4. Está bajando un poco su intensidad, pero eso no quiere decir que las precipitaciones dejen de ser intensas a raíz de este río atmosférico. El río atmosférico es un elemento de un sistema frontal y es el elemento que aporta la humedad necesaria para que el sistema frontal pueda dejar precipitaciones, pueda hacer caer precipitaciones.
4: Ya, es entonces, una condición, es un factor, no así un sistema en sí mismo.
5: Es un elemento del sistema frontal.
4: Perfecto, nos queda clarísimo ese punto, súper interesante también entenderlo así. Cuando hablamos de precipitaciones y precipitaciones tan intensas como las que se prevén que vamos a tener, primero le quiero preguntar cuánto se está cuantificando en términos de lluvia, y dos, la famosa isoterma cero, que también genera preocupación.
5: A ver, para la región metropolitana estamos esperando, insisto, en estos 5 días de precipitaciones, montos que están entre los 150 y 200 milímetros en la región metropolitana y 300 a 330 milímetros en los sectores cordilleranos, con un isoterma cero que va a estar entre los 2.500 metros descendiendo a los 2.000 metros de altura. Este isoterma cero es mediana, no es ni alta ni baja, entonces va a caer nieve en las partes que generalmente cae nieve y agua en las partes que generalmente cae agua.
4: Pero eso es una buena noticia, porque cuando cae agua en los sectores altos, finalmente se activan los riesgos también de eventuales desprendimientos de tierra, aludes, etcétera, etcétera.
5: Sí, justamente, y derrite la misma nieve que ya había presente antes de la llegada del sistema frontal. En este caso, esa nieve en los sectores más altos se va a conservar y va a precipitar en los niveles medios hacia abajo. Eso igual posiblemente pudiese traer algunas afectaciones como crecidas de río o desborde de algún canal, dependiendo también del estado de los canales, del estado de los ríos, si no están tapados con basura, si están bien mantenidos, si existe la facilidad del agua para poder escurrir por estas vías.
4: Sí, perdona que lo interrumpa. Cuando se dice que va a llover 150 milímetros, 200 milímetros, 300 milímetros, a ver, pongámoslo un poquito en perspectiva para entender. ¿Cuánto llueve en promedio en Santiago?
5: En un año, la media son 289 milímetros.
4: O sea, nos vamos.
5: Pero es un año normal.
4: Ya, o sea, nos podemos concentrar solamente en un par de días con una cantidad importante de lo que es el promedio de lluvias de la región metropolitana.
5: Se podría concentrar en un par de días, pero eso es lo que registran las estaciones y con eso se hace la pluviometría. Entonces, no necesariamente es lo mismo. Ahora, por ejemplo, actualmente tenemos 23 milímetros de agua caída en lo que va del año. Y lo que deberíamos de llevar a esta fecha son aproximadamente cerca de los 180 milímetros. Entonces, con lo que caiga ahora, se espera que se recupere todo lo que no cayó en julio, en junio.
4: Nos vamos a poner al día, como por así decirlo, pero rápidamente.
5: Nos vamos a poner al día.
4: Estaba revisando la página de la Dirección Meteorológica de Chile y están con 5 alertas naranjas. ¿El color tiene algo que ver o no?
5: Sí y no. Ya, pero tenemos avisos que son de color amarillo, las alertas que son naranja y las alarmas que son rojas, pero el color en sí no indica nada más.
4: Perfecto.
5: Que el tipo de avisamiento que es lo que es.
4: Es que en SENAPRED, claro, utilizan las colores para hacer la analogía respecto del nivel de despliegue y de preocupación también sobre los fenómenos que se están viviendo. Particularmente las alertas que tenemos hoy día, viento moderado fuerte en las zonas de Tarapacá, Antofagasta y Atacama, nevadas moderadas, precipitaciones moderadas, y me quiero ir también a lo que ha sido, y no lo encuentro acá como parte de las alertas, pero sí ya había ayer inquietud con las marejadas.
5: Las marejadas las ve el Servicio Meteorológico de la Armada.
4: ¿Ustedes no las ven?
5: No.
4: ¿No hacen la advertencia tampoco?
5: nuestras jurisdicciones desde la tierra, claro, hacia adentro. Y el Servicio Meteorológico de la Armada es desde la tierra hacia el mar.
4: Y ahora, esto es parte también de este mismo sistema frontal que estamos enfrentando, las marejadas. Me imagino que usted maneja ese dato, ¿sí?
5: Lo más probable es que sí, porque en este sistema frontal, que no lo había mencionado, viene acompañado con vientos que posiblemente alcancen hasta 60 kilómetros por hora en los valles y sobre todo en los sectores costeros de la zona central completa, parte de la región de Atacama hasta la región de la Araucanía. Y adicionalmente a eso, estas alertas por viento están asociadas también a rachas con vientos de hasta 70 kilómetros por hora o inclusive en algunos lados hasta 80 kilómetros por hora. Y ese viento posiblemente sea el origen de las marejadas que se puedan ocurrir en el mar.
4: ¿Y posibilidades de tormentas eléctricas vienen también en estos sistemas?
5: Sí, pero son muy pocas. No están avisadas, pero debería estar la probabilidad de alguna tormenta eléctrica. Entiéndase que tormenta eléctrica la llamamos y nos referimos a ella cuando ocurre un rayo, a lo menos, ya se convierte en tormenta eléctrica. Entonces, si se ve un rayo, estamos hablando de una tormenta eléctrica. No hay que esperar esa batería de rayos y truenos y lo que uno acostumbra ver en la televisión.
4: Sí, claro. Estaba viendo aquí ahora la página del Servicio Meteorológico de la Armada y el aviso de temporal es de Caldera Constitución. ¿Qué tan habitual es tener un sistema o varios sistemas frontales que afecten una zona tan extensa en términos de territorio?
5: Es poca. O sea, los sistemas frontales en sí son grandes. Generalmente afectan desde la zona sur y la zona austral. Pero ahora, como estamos en una condición de niño, estos se mueven más hacia el norte y pueden llegar a donde comúnmente no llegan, que es, por ejemplo, la región de Coquimbo y parte de la región de Atacama. Entonces, teniendo en cuenta eso, sí, los sistemas frontales pueden afectar tantas regiones, no son poco comunes y se producen más en año niño. Eso sí, también hay que tener en cuenta que, a pesar de que en la región de Atacama y la región de Coquimbo no van a caer tantas precipitaciones, sí hay que tener cuidado en esas regiones porque esas regiones tienen muchas quebradas que han estado inactivas, que pueden estar tapadas con basura, que el polvo que o la tierra que hay está muy suelta, entonces eso genera rápidamente barro y puede generar eventos de remoción en masa. Entonces, más que la zona central, más que la zona sur, está un poco mejor preparada para los sistemas frontales que la zona norte del país.
4: Ya, atención entonces con la zona norte. Queremos agradecerte mucho a Elio Bruford. Lo hemos dicho también, la posibilidad de prepararse para las precipitaciones. Hay que revisar las canaletas, los techos. Lo hemos estado contando acá también. Cargar baterías, porque esto además viene con vientos, como decías tú, Elio. Así que mucha preocupación, mucha ocupación también, más que quedarnos ahí mirando, ocupar también para prepararnos de buena manera para enfrentar estos sistemas frontales que van a comenzar a llegar con mucha fuerza dentro de las próximas horas. Elio Bruford, de la Dirección Meteorológica de Chile, muchas gracias.
5: Gracias a ti por el contacto.
4: Que te vaya muy bien, gracias.
2: 6 de la mañana con 16 minutos y nos cambiamos de tema porque comenzó el juicio oral en contra de los acusados por el ataque al molino Grolmus. El fiscal regional del Biobío, Marcela Cartagena, calificó el proceso como histórico. Nos cuenta Marcelo Castro.
6: En el Tribunal de Juicio Oral en lo Penal de Cañete comenzó este martes el juicio oral por el ataque al molino Grolmus ocurrido la tarde del 29 de agosto de 2022 en Contulmo. Durante la primera jornada de juicio oral se dio lectura al acta de apertura y las acusaciones que presentaron tanto el Ministerio Público como los querellantes. En ese sentido, el presidente del tribunal, Julio Ramírez, aseveró que a una de las víctimas, Carlos Grolmus, se lo utilizó como escudo humano.
7: Procedieron a iniciar diversos focos de incendio independientes entre sí en la leñera, el molino y el museo familiar, resultando completamente destruidos por la acción del fuego. Un grupo de los imputados ingresó a una vivienda contigua y redujo violentamente a Carlos Enrique Grol Mustile, de 79 años de edad, a quien sacaron del lugar y arrastraron hasta donde se encontraba apostada las dos camionetas, colocándolo en medio de la línea de fuego, utilizándolo como una especie de escudo humano con el objeto de evitar la acción defensiva de don Helmut y don Cristian. Luego lo agredieron con golpe de pie y puño. Uno de los imputados, provisto de una escopeta, le disparó a corta distancia a la altura de una de sus piernas.
6: Siguiendo esa línea, el fiscal del caso, Danilo Ramos, argumentó que en este ataque existió un ánimo homicida.
8: En aquel trayecto le dieron muerte a un pequeño animal de su propiedad. Lo colocaron como escudo humano para efecto de que al interior de la vivienda no siguieran efectuando disparos en contra de los sujetos. Finalmente, a don Carlos le efectuaron un disparo a corta distancia en una de sus extremidades, provocando la pérdida, por cierto, de aquella, y sin perjuicio del riesgo vital que la misma víctima debió soportar durante varias semanas en un centro hospitalario. Y la secuencia de estos hechos que vengo describiendo se encuentra nada más con Cristian Cid, con su padre, don Nonato, a quien también interceptan. Comienza un forcejeo, le efectúan disparos a corta distancia a don Cristian, uno de los cuales finalmente le provoca la pérdida definitiva de visión de uno de sus ojos. Lesiones que, más allá, por cierto, de su gravedad y entidad, indudablemente tienen un ánimo homicida.
6: Mientras que el abogado querellante por el Ministerio de Seguridad Pública, Francisco Castro, sostuvo que por la hora en que se concretó el ataque al Molino Grolmus, los atacantes buscaban que este fuera repelido por los afectados.
9: Ningún fuego se encendió solo, ni las balas se han disparado al azar. Aquí operó una maquinaria de verdadero terror operando en perfecta sincronía. Cuando usted se pregunta, bueno, ¿y a qué hora pasó esto? Usted ve que el ataque comienza, digamos, cerca de las 6 de la tarde. A las 6 de la tarde las personas no están durmiendo, las personas están levantadas. Estamos en fecha 29 de agosto, que los acusados, dentro del concierto previo en el cual se organizan para realizar este ataque, saben que se van a encontrar con personas que no están durmiendo y que van a enfrentar precisamente acciones que pretenden repeler el ataque.
6: Desde la defensa de uno de los involucrados, en este caso de José Melgarejo, a cargo de la abogada Daniela Sierra, esperan durante esta etapa de juicio oral descartar la participación de su representado.
10: Están en el probatorio y las pruebas vertidas en juicio van a ser insuficientes como para demostrar la responsabilidad o la culpabilidad, ni siquiera la participación de una determinada organización de mi representado. En ese sentido, estamos tranquilos, esperando que se fortalezca y se defienda la independencia de los poderes del Estado. Si bien la violencia política ha permanecido en la zona, es absolutamente ilegal y vulneratorio el condenar a personas inocentes a propósito de que el Estado no puede resolver un conflicto que es antiguo.
6: En total son 19 los acusados, todos ellos integrantes de la resistencia mapuche lafkenche, quienes están acusados por los delitos de incendio, robo con violencia, homicidio calificado en calidad de frustrado, entre otros delitos, por lo que arriesgan hasta presidio perpetuo calificado.
2: 6 de la mañana con 19 minutos y la región de O'Higgins activó un comité para la gestión del riesgo de desastres con el objetivo de coordinar las medidas preventivas ante la llegada de la lluvia, nos cuenta Emilio Araya.
11: El Servicio Nacional y Prevención y Respuesta ante Desastres, SENAPRED, declaró alerta amarilla para la región de O'Higgins por un evento meteorológico pronosticado para los próximos días, cancelando así la alerta temprana preventiva que se mantenía vigente. De acuerdo con la información entregada por el organismo, desde este miércoles 15 hasta el viernes 17 de julio, se esperan intensas lluvias de hasta 90 milímetros en las provincias de Cachapoal y Colchagua, y fuertes ráfagas de hasta 90 kilómetros por hora de vientos con intensidad mayor en la provincia de Cardenal Caro. Así lo señaló Marcelo Montesinos, director regional de SENAPRED.
12: Tenemos desde el día jueves hasta el día sábado lluvias intensas, fuertes vientos y nevadas en la cordillera. Todas las condiciones propicias para que ocurran incluso remociones más, aluviones, desprendimiento de rocas, etcétera, en los sectores precordilleranos. Por lo tanto, quiero hacer un llamado enfático a la población a que no acudan a sectores de la precordillera, de la cordillera, a la cordillera, a la costa, a las quebradas, donde puedan haber desprendimiento de roca o algún tipo de aluvión. Tampoco acercarse a los cauces de los ríos.
11: Por otra parte, y tras la realización de una mesa técnica para monitorear las labores preventivas ante el sistema frontal que afectará a gran parte del país, el gobierno anunció la suspensión de clases para este viernes 17 de julio en la zona centro-sur del país. Así lo señaló Jorge Obarzúa, seremi de Educación.
13: Bueno, se tomó la decisión de suspender las clases para el día viernes de esta semana en toda la región de O'Higgins. Esto debido a que nosotros hasta el momento nosotros ya teníamos alrededor del 90% de los establecimientos educacionales con una suspensión por interferiado. Nosotros decidimos ampliarlo en virtud de los factores de riesgo que consideran estas lluvias.
11: Finalmente, de la delegación presidencial regional de O'Higgins confirmaron que mantienen una coordinación permanente con los 33 municipios de la región con la finalidad de estar en constante monitoreo ante posibles emergencias.
2: 6 de la mañana con 21 minutos y vamos a realizar nuestro primer alto comercial y ya volvemos con más informaciones acá en Noticias en Agricultura.
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18: El sector frutícola chileno retomó el crecimiento en junio, registrando un alza de 3,4% respecto al mismo mes del año anterior, tras la contracción observada en mayo. Con ello, la actividad acumula un crecimiento de 1,6% durante el primer semestre del 2026. El repunte fue impulsado principalmente por el buen desempeño de las exportaciones de kiwis, manzanas y avellanas, destacando estas últimas como uno de los cultivos con mayor dinamismo y crecimiento en los mercados internacionales. El informe concluye con la recuperación que refleja una mayor diversificación de la fruticultura chilena y confirma que especies como las avellanas están ganando protagonismo como motor del crecimiento del sector exportador. 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
2: 6 de la mañana con 26 minutos y estamos de vuelta en esta primera edición de Noticias en Agricultura y nos vamos hasta la región de Valparaíso porque se activó un plan de emergencia ante la llegada del sistema frontal que podría dejar, como mencionábamos, hasta 200 milímetros de lluvia en la zona. Nos cuenta de esto Carlos Tapia.
19: Buenos días. El sistema frontal que se pronostica para la región de Valparaíso, donde incluso las precipitaciones pueden dejar hasta 200 milímetros de agua, mantiene la alerta a las autoridades. Por ello que ya comenzaron las distintas coordinaciones desde Senapred, luego que la entidad decretara alerta temprana preventiva para la región de Valparaíso, producto de las lluvias. El delegado presidencial de la región, Manuel Millones, advirtió posibles problemas que se puedan generar por la acción de las lluvias, especialmente en Valparaíso y Viña del Mar.
20: Si se desarrolla la lluvia como está pronosticada, de 200 milímetros en dos días, vamos a tener problemas complejos, especialmente en Valparaíso y Viña y en otras ciudades con topografía compleja, incluyendo probables remociones más. Estamos convocados varios COGRIS en las provincias del interior, que ciertamente también va a estar el problema allá. Tenemos que ya tenemos una preparación, tenemos mañana una reunión con la directora nacional de Senapred. Estamos en línea con el Ministerio del Interior, se han tomado todas las medidas para efectos de hacer las prevenciones, también están alerta las Fuerzas Armadas, que es lo que hemos hablado también ahora con Carabineros. Es decir, estamos tomando todos los recuerdos para minimizar los impactos, fundamentalmente lo que corresponde a la coordinación.
19: Por su parte, el gobernador regional Rodrigo Mundaca anunció la disposición de los recursos del 2% para emergencias, con el objetivo de financiar las medidas para enfrentar las consecuencias de los sistemas frontales.
21: Nos llegó una resolución de la DIPRES que señala que los recursos de emergencia hoy día se van a definir en la región a propósito de iniciativas de emergencia propuestas por el gobernador regional al COGRI, al Comité de Gestión de Riesgos de Desastre, o a propósito de que el COGRI levante iniciativas para atender la emergencia y que el gobierno regional, en particular el gobernador regional, considere pertinente. Esto es muy importante porque objetivamente hoy día se descentralizan los recursos de emergencia que finalmente administran los gobiernos regionales, y es un avance en materia de descentralización. Es un avance porque finalmente, y a propósito de lo que se avecina, seguramente vamos a necesitar recursos, y recursos de rápida disposición.
19: En Viña del Mar se reforzó el plan invierno y una reunión de coordinación para evaluar las distintas medidas que se implementarán durante la emergencia. Así lo dio a conocer la alcaldesa Macarena Ripamonti, quien dio cuenta de las acciones que se ejecutarán en la comuna.
22: Nosotros comenzamos desde marzo nuestro plan de invierno, que trata de diferentes acciones, entre ellas la limpieza de cauces, la limpieza de más de 1000 sumideros y la recuperación de una centena de espacios públicos, entre ellos muchas quebradas que estaban llenas de materiales, de escombros, en fin, basura. Esto va sumado al mantenimiento de diferentes estaciones meteorológicas. Tenemos más de 6 en diferentes puntos de la comuna, de modo tal que podemos ir monitoreando la carga hídrica, los vientos, en fin, de manera muy específica para desplegar a los equipos de gestión de riesgo y desastres de manera muy estratégica en el territorio, y así ocupar muy bien los recursos también humanos del municipio. Nuestro compromiso en definitiva es que nos anticipamos, nos preparamos en este ciclo de la emergencia y actuar con la mayor coordinación posible.
19: Mientras que la sanitaria Esval dio cuenta de sus planes para enfrentar estas lluvias en caso de que han señalado que están en acuartelamiento, según lo dio a conocer el gerente regional subrogante Alejandro Salas. Señalar de que el pronóstico indica que las lluvias llegarían durante la jornada del jueves y se mantendrán al menos hasta el próximo martes en la zona, dejando una gran cantidad de agua, fuertes vientos en la costa e intensas nevazones en la cordillera. Desde Viña del Mar informó Agricultura.
2: 6 de la mañana con 29 minutos. Vamos a revisar los titulares de esta jornada. Emiten advertencia por precipitaciones moderadas a fuertes entre las regiones de Atacama y Los Ríos. Hoy el sistema frontal se intensificará entre el Maule y el Biobío. En Santiago podrían caer hasta 150 milímetros de agua este fin de semana. El sistema frontal viene acompañado de fuertes vientos y marejadas, advierten riesgo de remoción en masa. El gobierno anunció la suspensión de clases en 5 regiones para la jornada del viernes. La medida rige para Coquimbo, Valparaíso, La Metropolitana, O'Higgins y Maule. Presidente José Antonio Kast hizo un llamado a la colaboración ante el pronóstico de precipitaciones. Identifican 175 puntos críticos en la región metropolitana. Empresas eléctricas despliegan casi 3.000 cuadrillas. A 7 aumentó la cifra de fallecidos tras el violento accidente de tránsito en el barrio Franklin. El vehículo intentaba escapar de una fiscalización de carabineros. Todos sus ocupantes, 5 hombres y 2 mujeres, fallecieron al interior del automóvil siniestrado. Esta jornada a las 15 horas se vota la mega reforma en la Cámara Alta. El Partido de la Gente mantiene en suspenso su postura tras reunirse con el ministro José García Ruminot, y el viceministro Claudio Alvarado sostuvo un encuentro con los senadores del PPD. El gobierno defendió la adaptabilidad laboral con un tope de 45 horas y una compensación posterior. Ministro Daniel Mas descartó que existan retrocesos en las condiciones de los trabajadores. En el mundo, el precio del petróleo se volvió a disparar tras el bloqueo naval de Estados Unidos sobre Irán. En Venezuela, los muertos por el doble terremoto llegan a 4.774. Y en el deporte, España derrotó a Francia y se transformó en el primer finalista del Mundial de Norteamérica. Su rival saldrá del partido de esta jornada entre Inglaterra y el actual campeón Argentina. Para el partido de hoy está prohibido el ingreso de banderas y alusiones a las Malvinas.
0: Revisamos los indicadores económicos. El dólar se cotiza en 927 pesos con 10 centavos. El euro tiene un valor de 1059 pesos con 24 centavos. El cobre se transa en 6 dólares con 14 centavos. La libra en la Bolsa de Metales de Londres. El petróleo Brent tiene un valor de 83 dólares con 30 centavos el barril. El WTI se transa en 79 dólares con 96 centavos el barril. La unidad de fomento para esta jornada es de 40.844 pesos con 79 centavos, en tanto la unidad tributaria mensual es de 71.649 pesos.
2: 6:34 y les contamos que el ministro Daniel Mas aseguró que las modificaciones al cálculo de la jornada laboral considera un tope de 45 horas a la semana. Pese a las críticas, desde el gobierno recalcaron que acá no va a haber ninguna modificación a la normativa. Desde el oficialismo llamaron a las exministras Camila Vallejo y Janet Jara a que tengan un poco de pudor considerando el mal momento del mercado laboral. Nos cuenta de esto Felipe Sobarzo.
0: Es un debate que sigue al rojo el de la ley de reducción de la jornada laboral tras un encuentro con representantes de partidos oficialistas. El viceministro de Economía y Minería, Daniel Mas, aclaró que las modificaciones que tiene considerado el gobierno son de 45 horas tope a la semana. Esto luego de las críticas que se han levantado luego de conocer que el Ejecutivo va a impulsar un proyecto que cambia el método de cálculo de la jornada laboral en el país. La idea, dicen, es entregar mayor flexibilidad. Todo esto tras una cita con los partidos en donde abordaron el plan Modo Empleo de la Moneda. Una vez terminado el encuentro, el secretario de Estado dijo que acá no hay ninguna modificación respecto a las 40 horas, que lo que se busca con esto es que los sectores se puedan adaptar a los meses donde existe una mayor demanda laboral.
3: Acá no hay ninguna modificación respecto a las 40 horas. Lo que estamos buscando particularmente en el sector turismo, en un inicio, es dar adaptabilidad a esos meses donde hay muchísimo más trabajo y la verdad que por la rigidez del sistema laboral no permitía hacer todos los turnos. Esto tiene un tope de 45 horas, tiene un tope de horas de mayor trabajo y en el mes que se trabaje 45 horas después va a tener una compensación de menor trabajo. Así que en ese sentido no le vemos ningún problema.
0: El viceministro Mas dice que acá se va a seguir hablando con parlamentarios de oposición sobre el tema, ya que es importante ir sumando actores a los acuerdos. Tema obligado también fueron las críticas de las exministras Camila Vallejo y Janet Jara por el tema de las 40 horas. Al respecto, el presidente de la UDI, Guillermo Ramírez, les pidió un poco de pudor considerando lo grave de la situación del mercado laboral del país.
5: Yo le quisiera pedir a las exministras Vallejo y Jara un poquito de pudor. La situación del empleo que tenemos hoy día en Chile es realmente mala y es la herencia de un gobierno que en esta materia fue deficiente, inoperante y negligente. A las ministras no les pedimos que colaboren, porque sabemos que no lo quieren hacer, pero les pedimos al menos que no estorben con campañas del terror basadas en falsedades. Los chilenos van a trabajar 40 horas a la semana.
0: Desde el gremialismo catalogaron las palabras de las ex autoridades como una campaña del terror. Desde la oposición, en tanto, han sido críticos con el anuncio del Ejecutivo. Dicen que acá se altera de forma tramposa el objetivo central de la ley que fue aprobada de forma transversal en el Congreso. El senador del Partido Socialista y miembro de la Comisión de Trabajo de la Cámara Alta, Gastón Saavedra, asegura que eliminar derechos laborales no genera más inversión ni empleo.
4: Lo que requiere el país son inversiones, lo que requiere el país es seriedad a la hora de establecer los vínculos entre los trabajadores, los empresarios y el gobierno. Y por tanto eso no se ha dado. El tripartismo es la base de la construcción de acuerdos democráticos y al mismo tiempo de atracción de inversiones. Si usted no tiene eso, es muy difícil que solo centrando en eliminar derechos de los trabajadores, usted va a crecer o va a tener más inversiones o va a tener más empleo. Eso no va a pasar.
0: Esto cuando se conocieron los resultados de la encuesta suplementaria de ingresos del Instituto Nacional de Estadísticas, que reveló que la mitad de las personas ocupadas en Chile recibió ingresos líquidos mensuales de 680 mil pesos o menos durante 2025. En tanto, el ingreso laboral promedio alcanzó los 962.945 pesos netos mensuales, lo que refleja la diferencia entre el promedio y la realidad de una gran parte de los trabajadores del país.
2: 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Vamos a nuestro segundo alto comercial y ya volvemos con más y noticias.
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2: 6 de la mañana con 40 minutos. Estamos de vuelta en esta primera edición de Noticias en Agricultura. Una jornada clave se va a vivir hoy en el Congreso. A las 15 horas se vota la mega reforma en la Cámara Alta. El Partido de la Gente mantiene en suspenso su postura tras reunirse en las últimas horas con el ministro José García Ruminot de las Express, mientras que el viceministro del Interior y también vocero Claudio Alvarado sostuvo un encuentro con los senadores del PPD. Nos informa de todo esto Matías Guerrero.
6: Reuniones del gobierno con el PPD y el PDG y algunos descuelgues por parte del oficialismo es parte de lo que ha sucedido en la antesala de la votación, en particular del Senado, por la mega reforma, instancia que tendrá lugar hoy a las 3 de la tarde. Para afinar los últimos detalles, el viceministro del Interior y vocero de gobierno, Claudio Alvarado, llegó al Congreso para reunirse con los senadores del PPD que suscribieron el acuerdo con el gobierno por la invariabilidad tributaria escalonada para que reconsideren su voto a favor. Sin embargo, estos intentos de diálogo de Alvarado fueron frustrados debido a que los parlamentarios se expresaban cerrados a retomar un entendimiento con el gobierno luego de ver defraudadas las confianzas con el movimiento del ministro de Hacienda, Jorge Quirós. En ese sentido, el presidente del PPD, Raúl Soto, al ser consultado por la posibilidad de que los senadores rechacen su propio acuerdo y estimen ir al Tribunal Constitucional, el tribunal respaldó sus decisiones y explicó que se trata de temas distintos.
9: Aquí se rompieron las confianzas y en eso tienen absolutamente el respaldo del
10: partido. ¿Es contradictorio?
9: Para nada, porque la constitucionalidad que se está revisando por parte de la invariabilidad no tiene que ver con los años de esta, ¿verdad? Lo que hicieron los senadores fue bajar de 25 a 10 años y eso no es lo que se está cuestionando. Lo que se está cuestionando es el mecanismo en sí mismo y cómo este conversa o no con los principios democráticos que están consagrados en nuestro ordenamiento constitucional.
6: Palabras del presidente del PPD que emitió posterior a una reunión de la oposición para tomar definiciones de cara a la agenda legislativa. En ese contexto, la senadora y presidenta del PS, Paulina Bodanovich, criticó al gobierno por realizar la votación en medio del sistema frontal que está afectando a diversas regiones y también confirmó que la oposición recurrirá al Tribunal Constitucional por la invariabilidad tributaria y artículos medioambientales del megaproyecto.
11: La verdad es que el gobierno debería haberse preocupado de este frente de mal tiempo, concentrar sus esfuerzos allí y no en apurar una votación que de todas maneras, como todos saben, tienen los votos y la van a ganar. Por lo tanto, apurar esto no tenía ningún sentido y mañana es el día en que se va a votar. Nosotros hemos estado conversando con los distintos jefes de bancada para enfrentar esto en el Tribunal Constitucional, como todos saben, en temas de invariabilidad, en temas medioambientales. Ahí ya hay una primera decisión que se ratifica.
6: Por parte del oficialismo, el sector goza de cierta tranquilidad, ya que cuenta con la mayoría simple de 26 votos para aprobar la mayoría de las indicaciones. Sin embargo, podrían presentarse algunos descuelgues en ciertos temas. Uno de ellos, el senador de Demócratas, Matías Walker, advirtió que votará en contra de la exención de contribuciones a mayores de 65 años si es que el gobierno no ingresa una indicación para compensar los recursos de los municipios.
12: Yo no voy a votar a favor la exención de contribuciones si no se garantiza estos recursos a los municipios de Chile. Le hemos planteado al gobierno es que esta garantía de compensación de esos recursos tiene que hacerse vía indicación. No basta con un protocolo de acuerdo, no basta con una declaración de buenas intenciones. En la ley tiene que garantizarse esos recursos porque es la única manera de llegar a los municipios.
6: Por otro lado, desde el Partido Republicano se mantienen confiados en que ya cuentan con la mayoría simple, pero de todas formas realizaron un llamado a los senadores del PPD a respetar el acuerdo refrendado la semana pasada. Así lo declaró el senador y presidente de la tienda, Arturo Esquella.
13: Quienes estamos en el debate, quienes vimos pasar el proyecto por nuestras comisiones, sabemos que los votos de alguna u otra manera están. Habrá algunas medidas que van a ser más ajustadas, otras van a ser más holgadas, pero independiente de eso, yo apelaría a cumplir con la palabra. Es el llamado que se le hace a todos los parlamentarios, no solo los 3 o 4 que estuvieron en esa discusión a propósito de la invariabilidad y los cambios que se hicieron. Si no hubo otro cambio, uno no entendería que esos parlamentarios no asintieran, digamos, con su voto en el texto que se va a poner sobre la mesa.
6: En cuanto al gobierno, tras las críticas recibidas respecto de llevar adelante la votación en medio de las fuertes lluvias, el ministro de las Express, José García Ruminot, descartó aplazar la citación de la sala afirmando que les interesa que se tramite lo antes posible.
10: De aplazar la votación no, nos interesa que cuanto antes este proyecto sea votado, tanto en el Senado, luego ir a la Cámara de Diputados en tercer trámite y luego de eso terminar y completar el trámite. Nos interesa que pronto sea ley de la República.
6: García, al ser consultado por posibles cambios a la mega reforma para asegurar más votos, dijo que las compensaciones al Fondo Común Municipal serán estudiadas, a la vez que descartó por completo una rebaja del impuesto a los combustibles, condición que sugirió el senador del PPD, Pedro Araya, para contar con su voto a favor. También el ministro aseguró que se encuentran acelerando el proyecto que permite la devolución del IVA en medicamentos y pañales, el cual sería la moneda de cambio para que el PDG apruebe enmiendas de cara a la próxima votación que tendrá lugar en la Cámara Baja. En ese sentido, el ministro de Hacienda, Jorge Quirós, sostuvo conversaciones con el PDG para evitar que la mega reforma caiga a una comisión mixta, la que dilataría la discusión más allá de julio, que es el plazo del gobierno para despachar a ley la mega reforma.
2: Ya, entonces vamos a quedar atentos a lo que va a suceder esta tarde ahí en el Senado. Hasta total despacho está programado entonces la votación de esta mega reforma, el primer gran proyecto del gobierno de José Antonio Kast, con el cual busca, entre otros, subsanar temas físicos, también económicos y también de carácter institucional. 6:47 y les contamos que la región de la Araucanía se mantiene bajo alerta temprana preventiva en medio del sistema frontal que afecta a esta zona. Desde Senapred advirtieron que van a existir intensas lluvias, nieve y también fuertes vientos, nos informa Cristian Cárez.
14: A eso del mediodía de ayer comenzó a notarse la llegada del sistema frontal en la región de la Araucanía. Todo se inició con viento y durante la noche de ayer las precipitaciones fueron intensas y en poco tiempo el agua caída inició los primeros anegamientos en las calles. Al viento y la lluvia de los próximos días se suma un nuevo evento en la zona costera. El director de Senapred en la región, Ian Gorayev, actualizó el pronóstico y confirmó fuertes rachas de viento en la zona valle.
15: Al momento se suma una alerta temprana preventiva por marejadas anormales a contar del día jueves hasta el sábado 18 de julio. Además, se actualizó el viento para el día jueves también en el valle de la región hasta 90 kilómetros por hora. Y el resto de la costa y la cordillera de la costa, 70 kilómetros las rachas.
14: En la provincia de Malleco se concentrará la atención de las autoridades. Angol, Purén, Los Sauces, Lumaco y Renaico, algunas de las comunas de la zona norte de la Araucanía que estarán más expuestas a posibles situaciones de emergencia, producto de la gran cantidad de precipitaciones. Así lo dijo el delegado presidencial en la zona, Francisco Lubetich.
16: Nos preocupa la situación que pudiese suceder en Malleco, que es la provincia que la vez anterior no fue afectada desde el punto de vista de las lluvias y los vientos, y que ahora, por el sistema frontal, que se espera que no es uno, sino que son varios, de aquí a 5 o 6 días más, podría verse con algunas afectaciones, ¿no es cierto?, fundamentalmente en la zona de Nahuel Huta y las comunas aledañas.
14: El monitoreo es constante en la zona. Durante esta jornada se realizará un nuevo COGRID regional con la intención de recoger un balance de las comunas, antecedentes que permitirán evidenciar posibles daños a viviendas u otras emergencias generadas por el viento y la lluvia.
2: Ya, atentos también quedamos a la situación entonces en la novena región. Recordar que ya ha comenzado a precipitar en algunos puntos de nuestro país, pero lo más intenso se debería aproximar dentro de las próximas horas, así que también hacer caso a las recomendaciones que han entregado las autoridades. Y seguimos en este tema porque emitieron una advertencia agrometeorológica por precipitaciones moderadas a fuertes entre las regiones de Atacama y Los Ríos. En Santiago son cerca de 150 los milímetros que se proyectan puedan caer durante los próximos días. El gobierno también anunció la suspensión de clases en 5 regiones para el día viernes. Esto será en Coquimbo, Valparaíso, Metropolitana, O'Higgins y Maule. Todo el detalle, las recomendaciones y el despliegue del gobierno en el informe de Carolina Flores.
17: Con un fuerte llamado a la corresponsabilidad, las autoridades intensificaron las coordinaciones para enfrentar el sistema frontal que ingresará este jueves y que podría dejar más de 200 milímetros de lluvia en la región metropolitana, además de fuertes vientos y marejadas en distintos puntos del país. En ese sentido, desde el gobierno decretaron alerta meteorológica para las regiones de Coquimbo, Valparaíso y la metropolitana. La principal preocupación radica en que corresponde a un evento poco habitual, tanto por la intensidad como por la duración de las lluvias. A esto se suma que ocurrirá en medio de un fin de semana largo, lo que podría incentivar los desplazamientos hacia sectores de riesgo, como cordilleranos y el borde costero. En ese contexto, el presidente José Antonio Kast emplazó a la ciudadanía a colaborar con las medidas preventivas, evitar acercarse a estas zonas y apoyar labores como la limpieza de canaletas y sumideros.
3: Nada más importante que el autocuidado, y en esto tenemos que reiterarle a todas las personas, no se internen en zonas cordilleranas donde pudieran ver arriesgadas su integridad física. No se acerquen al borde costero si es que hay anunciado marejadas. Que nos colaboren con la limpieza de cualquier curso de agua que pueda estar cercano a su vivienda. Que vean quiénes están hoy día en una condición de soledad, que el autocuidado. Y en esto tenemos que reiterarle a todas las personas, no se internen en zonas cordilleranas donde pudieran ver arriesgadas su integridad física. No se acerquen al borde costero si es que hay anunciado marejadas. Que nos colaboren con la limpieza de cualquier curso de agua que pueda estar cercano a su vivienda. Que vean quiénes están hoy día en una condición de soledad. Que se preocupen de que hasta esas personas tengan el kit básico.
17: El llamado respecto del borde costero.

0: archipiélago de Juan Fernández. Más detalles los entregó la directora del organismo, Alicia Cebrián.
1: Efectivamente, se ha emitido el aviso por marejadas anormales entre el Golfo de Penas y la provincia de Huasco, incluida además el archipiélago de Juan Fernández. Entonces está confirmado que al sistema frontal se suma además un aviso por marejadas anormales, condición que es muy riesgosa para las personas de acercarse al borde costero. Entonces les pedimos por favor informarse, hacer caso de esta solicitud de no acercarse al borde costero.
0: En paralelo, las autoridades regionales continúan monitoreando los sectores más expuestos. Según informó el gobierno de Santiago, existen 175 puntos críticos identificados en la región, de los cuales 74 presentan un nivel de riesgo elevado. En ese sentido, ya fueron desplegadas motobombas, maquinarias y equipos de emergencia para responder ante eventuales anegamientos, crecidas de cauces y caídas de árboles. Si bien el gobernador Claudio Rego insistió en la importancia de la corresponsabilidad, hizo un llamado a mantener la calma.
2: Sin exagerar, sin alarmar, hacemos un llamado a la corresponsabilidad, a que cada vecino de Santiago revise sus canaletas, revise los sumideros de agua y lluvia, que durante el sistema frontal reporte a la autoridad. A través de este sistema que tenemos de respuesta, vamos a estar informando a todos los actores. Y lo más importante es que mantengamos la calma y evitemos salir cuando hay demasiada lluvia.
0: Y si bien los municipios también reforzaron los trabajos preventivos, alcaldes como Miguel Concha de Peñalolén e Ítalo Bravo de Pudahuel advirtieron que ninguna comuna está completamente preparada para enfrentar un evento de esta magnitud. En ese sentido, reiteraron la importancia de que los vecinos colaboren y eviten desplazamientos innecesarios.
3: Hemos limpiado sumideros, estamos revisando las quebradas, nos ayudan para evitar cualquier tipo de aluvión o remoción en masa. Los equipos municipales van a estar desplegados en terreno, vamos a recibir casi todo el agua promedio de un año normal.
4: Ninguna comuna de la región está preparada para tanta agua en tan poco tiempo. Entonces decirle a nuestra comunidad que contamos con su responsabilidad. Más de 30.000 vecinos hemos capacitado en respuesta a la emergencia y esperemos entonces que esta primera respuesta sea la prevención, sea el cuidado y sea también la respuesta comunitaria.
0: Ante este escenario, las autoridades confirmaron la suspensión de clases para este viernes 17 en la región de Coquimbo, Valparaíso, O'Higgins, Maule, Ñuble, Biobío y la Metropolitana. Esto como una medida preventiva para reducir los desplazamientos durante las horas de mayor intensidad. Asimismo, reiteraron el llamado a las empresas eléctricas a reforzar sus cuadrillas y canales de atención ante eventuales cortes de energía.
5: Ya están todas las recomendaciones, el despliegue que están haciendo las autoridades y este llamado también al autocuidado durante los próximos días, evitar salir si es que está lloviendo con mucha intensidad, trasladarse también entre regiones, se está recomendando evitarlo. Hoy también se suspendieron las clases, según informó el Ministerio de Educación, en la región del Ñuble y también Biobío, y en las últimas horas, tras una reunión en Senapred, se dio cuenta que entre las regiones de Atacama y Los Ríos había hasta anoche un total de 20.069 clientes sin luz eléctrica. También se refirieron a situaciones específicas como lo que se reportó en la región del Biobío durante la jornada, que a causa de subida del estero Bellavista en Tomé hay 9 viviendas que están afectadas en evaluación. Reuniones que van a estar durante toda esta jornada y durante los siguientes días de las autoridades para ir dando respuesta entonces a este tren de sistemas frontales que van a comenzar a arribar a distintos puntos de nuestro país. Nosotros les contamos que hasta ahora en Santiago tenemos cielo cubierto con 11,4 grados de temperatura, una humedad relativa en el ambiente de un 67% y vamos a llegar tan solo a 14 grados de máxima para este día miércoles 15 de julio, según indica a esta hora la Dirección Meteorológica de Chile. Nosotros nos comenzamos a despedir luego de esta hora de noticias. Recuerde que puede revisar todas las informaciones en nuestra página web www.radioagricultura.cl y vamos a estar informando minuto a minuto lo que está sucediendo en gran parte del territorio nacional con este sistema frontal que va a afectar a partir de las próximas horas a la zona centro-norte y también centro-sur. Nos despedimos. Usted continúa en compañía de Radio Agricultura.
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4: Hans Gunnar Lichtenvall es un pentatleta sueco que provocó la descalificación de su equipo masculino en los Juegos Olímpicos de México el 68 por su consumo de alcohol. Lichtenvall fue el primer atleta en ser descalificado en los Juegos Olímpicos por el uso de estimulantes tras la introducción de regulaciones hechas por el COI en el año 67. Lichtenvall, ¿sabe lo que hizo? Se tomó dos cervezas para calmar sus nervios antes del tiro con pistola del pentatlón moderno. El equipo sueco tuvo que devolver las medallas de bronce por las chelitas que se había tomado el pobre Lichtenvall. Una exageración. Pero los reglamentos son para cumplir.
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11: ¿Qué tal? ¿Cómo están? Bienvenidos al puntapié inicial de este miércoles, ya 15 de julio. Mitad de mes, el ombligo del mes, del séptimo mes del año, esperando a Godzilla, Ultraman, a todos los robots, a todo lo que establece a los meteorólogos para este largo fin de semana. Recordemos que mañana es feriado, el viernes mucha gente se tomará el sándwich o hará teletrabajo ante las precauciones que habrá producto de toda esta advertencia del río atmosférico, del temporal de viento y lluvia que ya lamentablemente está azotando la zona sur de nuestro país. Veíamos imágenes ayer de la zona de la octava región que estaba bastante complicado, un panorama complejo. La zona también de Hualpén, Arauco, Talcahuano, allí se veían algunos daños ya producto de este frente de mal tiempo que afectará incluso a la zona norte de nuestro país. Ya estamos acá junto Pancho Sagredo y Pato Yáñez.
12: Yo le creo al Patito. Me rebota el audio mía, Beto. Yo le creo al Pato. Pato, tú siempre eres, fuera del deseo, eres muy aficionado y estás mirando y generar la chuntada. Y a veces, cuando vemos los matinales que están todo el día, va a llover el fin de semana, tú decís, no va a llover, van a caer dos gotas y todo. Ahora viene en serio la cosa.
13: Sí, ahora al mediodía creo que hay un último informe donde va a ratificar todos los modelos que indican que... Que viene con fuerza.
12: ¿Y los noruegos, esas aplicaciones noruegas que tenían?
13: Sí, muestran.
12: ¿Qué dicen?
13: Muestran harta lluvia. Menos que las que están en este momento proyectando para la zona central, cuarta región y sur de la región de Atacama. Pero viene pesado.
12: Donde no llueve agua, pero llueve entusiasmo y llovió fútbol ayer y un dominio, una demostración de categoría extraordinario es en España, donde cada año te voy a hacer el reconocimiento, Pato, hay que hacerlo, que cuando hablamos de nuestros candidatos previo al Mundial, cada año dijo, mi candidato es España, por volumen de juego.
13: Claro.
12: España debutó en un desabrido empate a cero con Cabo Verde, ¿era? República, exacto. Y mantuvo, no voy a claudicar, mi candidato es España. Y ayer España le dio un toque a Francia en términos de que lo maniató, lo durmió, lo anestesió, logró contrarrestar toda la potencia en ataque, física que tiene España. Fue un partido que en la previa uno decía, la capacidad de elaboración en el mediocampo de España contra la contundencia de los cuatro atacantes de Francia. Es que esos cuatro atacantes no les llegó nunca la pelota, no pudieron marcar la diferencia. Y con esto cierro, Patito, Cristiano, a ver cómo lo vieron ustedes. Me acordé de los primeros 72 minutos de la final del Mundial de Qatar, cuando Argentina le estaba dando un toque a Francia y después apareció Mbappé. Ayer no la alcanzó y fueron 90 de toque, Pato, sí. Y España es el primer finalista.
13: Sí, sí, sí. Jugó, bueno, fue encontrando el equipo en el camino España y el funcionamiento. Fue encontrando rendimiento de laterales, dentro de cierta irregularidad en el mediocampo, fue encontrando un equipo. Y finalmente desplegó lo mejor que tenía. Y cuando uno decía, bueno, ¿qué puede plantearle España a Francia? Es el quitarle el balón. Y tenerlo. Profundizar por los costados con laterales, con Porro y Cucurella, que fueron de verdad importantísimos. Oyarzabal, que cumple una buena función, que ya lo viene repitiendo, a lo mejor no se exhibe tanto en el gol, y fue superior de principio a fin. Y el arrugue, cómo arrugaron los franceses, yo de verdad me llama la atención. El, la falta de carácter que tuvo esta selección el día de ayer.
12: Porque, lo que estaba pasando en Qatar, en esa final, acuérdate.
13: Claro, no pasó absolutamente nada, no hubo poder de reacción, y que por ejemplo, lo tiene la selección argentina, ¿no? Que en ese sentido te ofrece cuestiones que van más allá de lo que colectivamente puedan estar mostrando en un momento determinado, físicamente, tácticamente. Así que, no, muy muy bien España. Pero... y arrugó. Bueno, todo esto no le quiero quitar mérito a España, por el contrario, quiero abonar cada momento más. Si no funcionó Francia, fue producto del trabajo español. Pero,
14: Pato, ¿te parece que cada vez que haya una derrota de alguien es porque arrugó? El otro día teníamos el mismo comentario.
13: Sí, yo creo
14: que
13: ayer lo han dicho los propios jugadores, porque
14: ¿qué jugador
13: tuvieron la estatura que no estuvieron a la altura, es decir, el emblema de Francia.
14: Arrugar, la gente confunde el discurso de ese arrugar.
13: No, te lo vuelvo a repetir, es decir, arrugó Francia de una manera extraordinaria.
14: Es que cuando un rival no te pasa la pelota, es que lleva tres derrotas.
13: No hubo carácter, no hubo nada, jugadores que no eran capaces de sacarse un jugador de encima, jugadores de una jerarquía que valen cientos de millones de dólares, como tú lo dices, no son capaces de entrar a un partido. Eso es arrugar, es decir, les pesó España, miraron para arriba España, y yo no sé, como dice Pancho, lo que fue la final de Qatar, que ya está bastante distante, no me gusta a mí retroceder mucho en el tiempo, pero arrugó de una manera espantosa, producto, primero, de lo que hizo España, que hizo un tremendo partido, ni los propios españoles lo esperaban. Y después el arrugue francés fue monumental para mi gusto.
14: Sí, yo creo que cada vez que hay un equipo superior al otro, no puede estipularse que el otro arrugó. Yo creo que finalmente cuando te juega España a su nivel cercano al 100%, porque todavía no despega la MIN, que seguramente le daría todavía mayor versatilidad en ataque, cuando un rival te tiene la pelota y lo anticipamos acá, España te puede tener la pelota a los 90 minutos y tú puedes estar corriendo detrás del balón y no hay fuerza individual que supere una fuerza colectiva en el fútbol hoy día, y eso es España. España puede prescindir de Lamin y sigue siendo España. Si Francia no tiene un Mbappé inspirado, pasa a ser un equipo como el de ayer, pues terrícola, que queda a merced de un equipo.
13: No hables solo de Mbappé, porque los otros.
14: Ya, pero Mbappé es la figura del mundial.
13: Hablamos de cuatro, sí, siempre no de uno.
14: Sí, Pato, pero estamos hablando.
13: Entonces, si tú metís zombie a la cancha, verdad que no.
14: Sí, pero Pato, a ver, ayer discutíamos quién era el mejor jugador del mundial, Messi o Mbappé. Pues estamos hablando de un jugador que está peleando por el balón de oro del mundial, a eso me refiero. Lamine está peleando por el balón de oro, pero seguramente la figura de España es Rodri. Pero uno se centra siempre en la estrella, en la mega estrella. O sea, a eso me refiero. Que Francia necesitaba de un Mbappé rebelde y no aparece Mbappé en el partido más importante.
13: Deja de ser la figura del mundial.
14: Es
13: lo que hablábamos ayer.
14: Pues, pero es un jugador normal.
13: Si mete dos Pepe ayer y mete dos Pepe a la final, Mbappé ya no fue.
14: Por eso, pero en el partido más importante, lamentablemente, queda reflejado que una gran suma individual, sobre todo una gran delantera, no puede contra un gran equipo que tiene el mejor mediocampo del mundo. O sea, si finalmente cuando está el volante central del City, el volante mixto del Bayern Múnich, perdón, del PSG, y el volante mixto del Barcelona, y el reserva es el volante mixto del Arsenal, el volante mixto del Barcelona, entonces no hay fórmula hoy día en Europa, Europa para frenar España. O sea, no es casualidad que el último partido que perdió España en 90 minutos con una selección europea en Mundial Eurocopa se remite al año 2014 con Países Bajos, ese 5-1. En los últimos 3 años España no ha perdido un partido oficial.
13: Yo estoy hablando de ayer, Cristian.
14: Sí, Pato,
13: ayer,
14: pero es que ayer Francia...
13: Es que
14: todos los equipos han arrugado, Pato, con España.
13: No, pero es que
14: Portugal arrugó contra España.
13: Tú puedes encontrar mínimas diferencias, tú puedes encontrar, oye, lo que siempre suelen decir los técnicos, los detalles, no cometer errores,
14: superioridad de un equipo ante otro, cuando se define por un detalle.
13: Ayer Francia no entró a la cancha,
14: hasta el 1-0 no, pero que tú me
13: convenza,
14: estás diciendo.
13: No me convenza a mí,
14: diciendo,
13: tú sigue tu argumento.
14: Pero tú estás diciendo que arrugó,
13: compadre. Sí, pues arrugó Francia.
14: No, pues que no se puede establecer cuando un equipo muy superior.
13: No arrugó, no tuvo la estatura, se asustó, por el calificativo que quiera. No,
14: es que cada vez que un equipo pierde, insisto, cada vez que un
13: pero
14: equipo
13: que
14: pierde,
13: no, de la forma.
14: Que el otro arrugó.
13: Pero es que no... es la forma, es que es Francia.
14: Es que esto es Francia.
13: No, pues esto
14: Argentina.
13: No es Francia, pues en el Mundial no era Francia. Y ayer apareció
14: pero
13: una Francia.
14: Nunca un equipo que le tuvo la pelota, pero, ya, Pato.
13: Bueno, pero por eso
12: bueno,
13: digo,
12: pero claramente
13: no me convenzas a mí de lo que tú piensas.
12: No, no se van a convencer, uno cree que arrugó.
13: No, pues claro.
12: Cristian cree que no arrugó. En tu caso, Cristian, te pregunto ahora tu visión, ¿por qué Francia, o sea, España logró maniatar? ¿Cuál está siendo la clave de esta España que ya finaliza el
14: Mundial? Porque lo dijimos antes del partido, es que ahora nos damos cuenta que España juega de esta manera. Es que lo venimos sosteniendo desde hace muchos programas. España tiene una forma de jugar que es una kriptonita para prácticamente todas las selecciones del mundo. No hay selección en el mundo que logre jugar mano a mano con España. O lo defiende en bloque bajo, o terminas pagando como Francia, que lamentablemente no tiene la capacidad colectiva para sostener un partido profundo en su área. El segundo gol ya es producto del cansancio, es producto de que los extremos no persiguieran a los laterales. Porro recorre la cancha casi 80 metros en conducción hacia adentro, hacia afuera, una circulación perfecta a España. Y cuando arranca ya definitivamente, cuando ya tenía adormecido a Francia, no lo sigue el extremo. No lo sigue Dogüe, creo que a esa altura estaba en la cancha. O sea, un hombre incluso fresco, porque no tienen la concentración de hacer persecuciones individuales como lo tiene Uruguay, por ejemplo, que lo maniató, que trató de hacer lo que pudo entendiendo la superioridad de España. Y España jugando con el nervio competitivo de una fase de grupo sin arriesgar demasiado. Pero a la medida que la exigencia es mayor, España te va aminorando, te va comiendo la cabeza. Estar corriendo detrás del balón es realmente imposible hoy día en el fútbol, sobre todo frente a esta calidad de jugadores. Mbappé lo dijo, nos equivocamos, tratábamos de salir 2-3 cuando había que hacer persecuciones individuales. ¿Pero están estos jugadores capacitados de selección a hacer persecuciones individuales? No. Y la fuerza colectiva de España, con un Cucurella de 1.60 m, con otros volantes que al lado de los portentos físicos franceses parecía que siempre iban a perder en el choque, resulta que tienen mejor organización, tienen mejor capacidad técnica para sostener el balón. Francia estaba más preocupado de quedar mano a mano que de elaborar. España tenía esa paciencia de empujar a Francia siempre hacia bloque bajo. Y a partir de ahí, cuando Francia recuperaba balones, le quedaba como pista aeropuerto la cancha. En los primeros minutos hubo ahí cierta paridad hasta el gol. De hecho, España no había hecho demasiado para abrir la cuenta hasta el gol de penal de Oyarzabal. Pero después del gol le comió la cabeza a Francia y lamentablemente para los franceses no apareció el tridente, el cuarteto, porque quedaron absolutamente alejados de los mediocampistas. 2-5 nunca va a ser más en ninguna parte, ni siquiera en el fútbol. 2-5, 2 volantes contra 5 volantes españoles nunca fueron más, y a partir de ahí se explica la victoria de España.
12: Una victoria contundente. Ahora, Pato, ¿sabes qué me calienta a mí? Que tal como fue la final en Qatar, hasta que se transformó en lo que se transformó, increíble. Partido malo, en fin. O sea, no malo, pero es tal el nivel de superioridad que tú ves que Francia no tiene por dónde reaccionar, que el partido ya está metido en una caja de congelamiento futbolístico por parte de España.
13: Que no hay respuesta.
12: Claro. Que España te mueve
13: y
12: la pelota.
13: España...
12: te adormeces, ahí de qué me acordé.
13: Le llegó, tuvo 10 oportunidades, pudo haber hecho 1 o 2 goles más, le anulan un golazo.
12: Exacto, era un golazo.
13: A Lamine Yamal.
12: ¿Sabes de qué me acordé? Esa sensación del mejor Villarreal en la Liga Española, ese que fue segundo con Pellegrini, que uno lo veía el sábado en la tarde, a los 10 minutos del primer tiempo uno estaba durmiendo la siesta y se despertaba para el pitazo final, ganó el Villarreal 2-0, 3-1. Ese Villarreal que tenía tanta posesión, sin mucha profundidad, pero que te marcaba.
14: Esto es como el City también, el City cuando
12: el
14: te ponen 1-0.
12: Lo mismo,
14: se hacen partidos quizás lateros. Ayer, anoche leía comentario en el programa que decía: no, me dormí en el segundo tiempo, un partido chato. España es el campeón con menos aura y carácter. Ojalá tuviésemos nosotros una selección que domine a todas las selecciones del mundo.
13: Chato no fue el partido.
14: Pero digo que para la gente que no entiende esto de tener, sostener el balón, ¿ustedes creen que Francia, no digo a ustedes dos, sino que a los hinchas que reclaman contra, no creen que Francia no estaba desesperado por ir a buscar, recuperar el balón? Estaba desesperado, pero no tiene una organización para quitar. No existe en Europa, porque no se ha enfrentado mucho a sudamericanos España. En Europa, un equipo que mejore su nivel ante España. Para jugarle a España, o es bloque bajo en Europa, o no es nada. Pues algo insisto con esa estadística. 10 años, hace 4 años, cuando estaba Luis Enrique en la banca de España, y pronosticamos la muerte del tiki-taka, porque dijimos, lamentablemente este fútbol ya no va con la evolución del mundo, con el ataque directo, con estas transiciones rápidas, que lamentablemente no tiene intérprete de España para eso, le surge Lamine y Nico Williams. Y a partir de ahí, España sumó velocidades que no tenía antes en los últimos 30 metros. No ha aparecido Lamine y aún siguen manteniendo el mismo recurso de sostener y control de balón. Claro. Sostener y
13: ahí,
14: control de
13: ahí
14: balón.
13: Ahí es donde no apareció Francia, es lo que te quiero decir, es lo que tú estás estableciendo. Porque lo de Qatar era, da la impresión que Luis Enrique era por tenencia, ¿no? Por 50 toques era medio gol, con 100 toques era un gol. Y eso nunca lo hizo. España fue de verdad en ese sentido un equipo que hacía bien la tenencia del balón y sin profundidad, sin gol. Pero ayer no me digas que fueron fuerzas iguales en términos de lo que tú venías apreciando, nada más.
14: No, sí, Pato, si
13: no
14: yo
13: te vayas al
14: lo que
13: pasado,
14: yo te digo, Pato, no, si yo te estoy hablando de ayer, yo no te puedo, lo, yo no puedo establecer ayer, que un equipo arrugue, ¿sabes por
13: pero
14: qué?
13: ¿Cómo no?
14: Pero mira, escúchame,
13: arrugó,
14: mira, yo te voy a decir algo.
13: Miró el Everest, yo te voy a decir algo, ¿sí? que tú lo veís también en una cancha, te das cuenta, las miradas de los jugadores en los primeros minutos ya era de fastidio, ya era de qué estamos haciendo, qué tenemos que hacer, y no tuvo carácter. Yo lo que siempre espero de los equipos, que es lo que me encanta de Argentina, el gen competitivo, es cómo reaccionan cuando te superan futbolísticamente. Tú pones algo más, mucho más. Y eso Francia ayer miró, observó, y finalmente no fueron capaces de dar 3 pases seguidos.
14: Está bien, pero eso producto, Pato, mira, yo te voy a decir, hay una estadística, goles esperados contra España en este Mundial. El equipo que más le provocó a España, goles esperados, imagínense lo que significa España, porque además España jugó con 3 cabezas de serie, Portugal, Bélgica y Francia. No hay otro equipo que haya jugado con 3 cabezas de serie esta Copa del Mundo como España. En todo el Mundial, España tiene 0,6 gol esperado al rival. O sea, ni siquiera ha tenido un rival siquiera la posibilidad de llegar a 1 contra España. No estamos hablando de atacantes.
12: Goles esperados.
14: Que por ejemplo, ayer un partido como el de Suiza con Argentina, por la calidad de la situación de gol, Suiza llegó a tener 2.5 goles esperados contra Argentina, estadística.
12: Ah, ya, pero
14: en cuanto
12: eso,
14: al nivel.
12: Pero
14: esa es
12: oportunidad de gol.
14: No, no, claro, por eso. Pero, no, es oportunidad de gol. No, porque no son remates al arco.
13: Son estadísticas que meten dentro una juguera de todos los aspectos de
14: tenencia. Hoy día está muy requete contra analizado. Dice, claro, ya, España, por ejemplo, con el tiki-taka, con el toque-toque, en algún momento generaba, ponte tú, 1,2 situaciones claras. Se esperaba 1,2 goles. En otros partidos, 3,5, por ejemplo, hay un partido de Francia en este Mundial que gol esperado era 3,5, terminó haciendo 3, porque no solo hizo no solamente es el gol, sino que es la calidad de la situación de gol.
13: Del técnico argentino y las métricas.
14: Sí, las métricas.
13: Es, esto es lo mismo.
14: Pero
13: vamos a defender en 3.2.
14: Claro, pero esa estadística que es lo que estoy haciendo yo, es que a España no le llegan. Es que España la calidad de gol, la calidad de situación de gol del rival es un contragolpe generalmente. No es una situación elaborada del rival. Si Francia no tenía una recuperación alta, le era imposible elaborar una situación de gol porque no alcanzaba a atravesar la mitad de la cancha cuando ya querían poner a Mbappé de cara al gol. Y no tiene elaboración Francia. Contra otros rivales, evidentemente que sí, porque Marruecos te mira para arriba. En cambio, España te mira a la par y te empieza a mover la pelota y te desespera. Por eso hablo de Europa contra España. Europa contra España son fuerzas disímiles, desgraciadamente, hace muchos años, no solo en este Mundial. Por algo ganó la Eurocopa, sí. Por algo se va en penales.
12: Se jugó en Texas, entonces triunfo 2-0 de España, los goles de Mikel Oyarzabal a los 22 de penal, fue penal clarísimo, y Pedro Porro a los 58. De las últimas 11 semifinales de España, las diferentes competencias oficiales, perdió solo una, esa Eurocopa 2020 ante Italia por penales, y va a jugar su segunda final de la historia de los mundiales, la primera el 2010, cuando le ganó a Países Bajos. Y lo que veníamos comentando, España le ha ganado a Francia los últimos 3 partidos mata-mata oficiales, Eurocopa 2024, Nation League 2025 y el partido de ayer. Escuchamos a Pedro Porro, su lateral, buena figura, es un sueño, dice, jugar una final.
15: Bueno, Pues un sueño hecho realidad, la verdad que ni en mis mejores sueños. Muy feliz por la actitud del equipo desde el principio hasta el final. Yo creo que hemos hecho un gran partido, hemos hecho todo lo que teníamos que hacer hoy para poder pasar. Sabíamos que era una selección muy, muy difícil, que venía haciendo las cosas muy bien y la verdad, esto es del equipo, no es nada mío. Simplemente es dar la enhorabuena a todos porque han hecho un partidazo. Por supuesto, sabíamos que uno de los puntos que nos acercaban a la final era ese, tener el balón. Sabíamos que contrarrestar su punto fuerte era clave, ¿no? Y yo creo que lo hemos hecho y la verdad que muy feliz.
12: Porro muy aplicado, Pato, en la marca.
13: Sí. Y de menos a más. Porque ahí estaba Llorente instalado como una situación que al comienzo le podía dar más seguridad al técnico. Y esas son cuestiones que van observando los técnicos, así como Scaloni le metió algunos cambios en algún momento del Mundial de Qatar y tuvieron un resultado perfecto. Ayer Porro, bueno, le dijo al técnico, no se equivocó, estoy preparado, estoy apto, de menos a más, ¿eh? Hubo partidos donde prácticamente no apareció por la banda, pero ayer repitió un partido, algo que ya había detectado su técnico cuando dijo partido perfecto, y la verdad que yo no vi un partido perfecto, pero él ya lo vio, ya lo proyectó con relación a que había recuperado el gen de las bandas, de la profundidad, y eso me pareció muy, muy, muy relevante en el partido ayer.
14: Sí, yo creo que hay una situación también, porque todos estamos de acuerdo en que lo mejor que tiene España es la tenencia, pero insisto, con esta seguridad defensiva, y a partir de ahí surgen figuras que no están en el radar de los grandes defensores del mundo. O sea, lo de Cucurella en este Mundial, bueno, anuló a Pedro Neto,
12: por algo se fue al Madrid,
14: anuló a Dembélé, el anterior tenía los duelos con Trossard o con Doku, o sea, todos delanteros top, y resulta que no pierde un duelo. Creo que no ha sido regateado en ningún partido de la Copa del Mundo Cucurella, como para un poquito dimensionar, exacto, no encandilamos con uno mente, el mejor lateral izquierdo, sin lugar a duda, con otros laterales que son más profundos, pero primero el lateral tiene que defender. Si además eso le aporta progresión en el campo, correcta, claro, intentar siempre.
13: Yo creo que aparecer en sorpresa, lo que yo veo que eso el es además, fundamental. El además ya no corre.
14: Es una sumatoria. Tienes, claro, que tenerlo. Bueno, pero tenerlo. Por algo es tan bueno, claro, pero siempre decir, primero defender.
13: Dice, sí, claro.
14: Porque esa es la función del lateral. Primero, claro, defender.
13: ¿Te acuerdas que tú decías, bueno, defiende y además se... No, acá tenés que defender y atacar. Es decir, está... No.
14: Versátil.
13: Claro, claro.
14: Pero ahí es donde yo digo, no necesita ser un portento físico, porque pareciera que tenemos que tener, a lo mejor, las características que tiene Ecuador, de mucho claro, físico. Oye, España no recurre... Africano. Claro, España no recurre a eso. España recurre a primero una escuela de fútbol, a una forma de jugar que todos, independiente del equipo que estén, porque hay algunos que no tienen nada que ver con el tiquitaca, el Athletic de Bilbao está lejos de, claro, ser un equipo de posesión, y mira, y tiene un central, tiene el arquero que juega, después otros jugadores que vienen de academias que no son en la Masía como el Barcelona, y sin embargo se insertan en este fútbol de cualquier entrenador que llega a la selección española, y lo interpretan de una manera brutal. Por eso es tan destacado esto, porque un día llega un entrenador y te dice, hoy día vamos a jugar de esta forma, mañana vamos a tratar de imitar a esta selección, pasado mañana yo traigo mi librito, y resulta que llega el jugador y en realidad se da cuenta que a lo que salga nomás. Acá en España, el que se pone la camiseta tiene que jugar de una manera.
13: Sabe lo que hago.
14: El 9 es volante, el 10 es 9, mañana el 8 es 6, el 6 después es extremo derecho. O sea, todos tienen muy claro un rol, pero primero la pelota. Después vamos viendo cómo nos organizamos dentro de la cancha, pero primero tratemos bien a la pelota, y eso se agradece, aunque para algunos signifique dormir la siesta o quedarse dormido o no tener aura.
12: Habló Luis de la Fuente, Chocho, el orgulloso, el entrenador de España, quien afirmó, hizo una sentencia, a veces previo a una final yo encuentro que hay que cuidarse, pero bueno, su convicción, somos el mejor equipo del mundo.
16: Sí, seguramente es lo que hemos hablado también adentro. Hoy nos enfrentábamos a uno de los una de las mejores selecciones del mundo. Pero enfrente tenían al mejor equipo del mundo. Eso es diferente. Eso es un plus. Esta gente, estos jugadores se merecen todo porque demuestran día tras día eso, su compromiso, su generosidad, su solidaridad, su talento. Maravilloso verles jugar. Hoy ha sido un espectáculo. Y hacen fácil lo que es tan difícil, lo hacen fácil. Entonces, insisto, orgulloso, feliz. Ahora yo voy tranquilizándome y ya empiezo a saber dónde estamos.
12: Fíjate que está buena la precisión que hace. enfrentábamos a una de las mejores selecciones, selección de jugadores del mundo.
13: La cantidad de jugadores que hay.
12: Pero nosotros somos el mejor equipo del mundo.
13: Claro, bueno. Y lo otro que quería agregar, que ayer lo discutía con gente en términos de que confunden la habilidad con la técnica. ¿Ya?
12: Y, sí, hay jugadores que no son hábiles, pero son muy técnicos.
13: Y eso es una cuestión básica para el fútbol que deben desarrollar, ¿no? No es que le agarren el balón y tengan un como dicen los españoles, un regate, un dribbling, donde pisen la pelota, donde le metan el taco, donde se saquen a un jugador de encima, lo vuelvan a repasar, como puede ser un jugador brasileño, un Vinicius, que él tiene habilidad. Estos tienen técnica y hay que entender que la técnica es un elemento importante para poder desarrollar todo lo que muestra España, todo lo que muestra Francia. Esto no es habilidad, no es el dominar el balón de manera un Ronaldinho, ¿no? Que era una cuestión espectacular. Esto es técnica y los gallos superan el 100% de precisión. Claro, no juegan a la pelota, juegan al fútbol.
14: Entonces, es la distinción entre jugar a la pelota y jugar al fútbol.
13: Claro, España... eso es lo que hemos hablado permanentemente. Que una cosa, hay muchos jugadores que juegan a la pelota y otra cosa es jugar fútbol. Y con una técnica que de morir lo que
14: es
13: son.
14: Es que los controles orientados, cómo se perfila. Una cosa, además, jugar sin balón. O sea, cómo se perfilan los zagueros españoles para ir en carrera contra Mbappé, contra Dembélé y ganar. Porque muchas veces tú ves, solamente te quedas porque la pelota siempre atrae. Cómo se mueve el equipo con el balón, pero cómo se mueve sin balón, cómo va achicando, cómo va orientándose el equipo hacia la presión sobre los costados, cómo se perfila el central, el paso adelante que da, todo eso forma parte de jugar al fútbol. Después, cuando te llega el balón, claro, tratar de siempre entregárselo primero a un compañero, pero estar perfilado para recibir, perfilado para el control, como decía Marcelo Bielsa, tú no te tienes que preocupar de quién te da el pase, sino de a quién se lo vas a dar, perfilarte y con eso ganar un tiempo. Bueno, España eso lo tiene aprendido hace muchos años, que después se traduzca o no en título, lo veremos el domingo en New Jersey, pero claramente España tiene una forma, que le ha ido otorgando ciertos matices ahora con estos extremos. Pero esta escuela la venimos viendo desde el 2010, claro. 2008 en realidad, cuando gana la primera Euro.
13: No hay que desenchufar, ¿eh? No desenchufe el título con lo que está jugando España.
14: ¿En qué sentido, Pato?
13: Que tienes que...
14: Es que lo han ganado, es que han ganado eso, cosas. O sea, ellos no además han dado el lujo.
13: Que si no son campeones del mundo, bueno, ya, pero... No,
14: por eso le estoy diciendo.
13: Ser campeón del mundo.
14: Te digo que
13: por
14: ellos, ellos no varían. Pero es que ellos no varían, pues, Pato. Después del 2014, que no pasan fase de grupo, después del 2018, que se van con Rusia, perfectamente pudieron haber dicho, ¿sabes qué? El paradigma no está acá. Hoy día, el que tenemos que abrazar. Tenemos que ir a buscar otra forma. Y sin embargo, continuaron. Lo que te digo es que aún en medio de los fracasos ellos mantuvieron su línea, no cambiaron, no modificaron. Extraordinario si esto lo consagran con un título, pero España tiene esa capacidad de no variar. Otros van buscándose estilos para tratar de abrazar. Pero si todos quieren ganar, yo creo que España quiere ganar. ¿Tú crees que no sufre cuando está eliminado?
13: No, lo que te quiero decir es que están para ganar el Mundial. No,
14: sí,
13: no digo que...
14: están para ganar, pero ahora, que no cambian, no les va a cambiar la aguja si no salen campeón. Van a mantener este estilo, esta línea de juego.
12: Yo creo que la única selección que le puede pelear a España en términos de este concepto, me gustó que hace esta precisión, que hace la fuente de somos el mejor equipo del mundo, creo que el otro mejor equipo del mundo es Argentina. Como equipo. No estoy hablando de expresión futbolística, de volumen, que no ha sido bueno en términos...
14: Pero es que eso se refiere a la fuente.
12: Por eso. Por eso
14: Argentina contra Suiza fue superado como equipo.
12: Por eso.
14: Eso no ocurre con España.
12: No. Es que yo estoy viendo que De la Fuente hace una distinción entre unas selecciones que tienen destellos, que jugadores son competitivas, jugadores extraordinarios y todo. Creo que, independiente de uno, dos, tres partidos, el equipo más fuerte del mundo, según junto a España, según su técnico, es Argentina. Este sentido de equipo, este sentido de competitividad, de cuando están metidos, prendidos, que todo, salvo Messi, y ahí puede haber una diferencia, porque a este nivel, uno menos que corre, uno menos que marca, porque Oyarzabal no es que es un portento físico y todo, pero está ahí siempre flotando. Sí, aparece de repente al lado de los volantes centrales.
14: Claro,
12: aparece,
14: pero es que yo vamos
12: no estoy diciendo cuál es mejor o peor. Estoy diciendo que es Argentina podría venir detrás en ese concepto. No sé qué otro hay.
14: No. Es que yo creo que yo lo interpreto de otra manera, pero bueno, hay que ver. Se puede repetir la final de la Eurocopa, por ejemplo. Si gana Inglaterra, se va a repetir la final de la Eurocopa entre Inglaterra y España, y a partir de ahí podríamos establecer que en esa final que se jugó en Berlín, España le ganó el tiempo largo, con todo el tiquitaca, con Lamine, con Nico Williams en otro nivel. Claro, se lesionó Rodri el primer tiempo, pero también Inglaterra tiene, creo yo, una capacidad competitiva ahora.
12: Que la mostró, por ejemplo, sufriendo ante México. 40 minutos de solidaridad, de, ya sabéis qué, un libreto.
14: Yo creo que ahí lo que trata de explicar es que la suma de individualidades de Francia,
12: sí, pues fue menos,
14: muy, finalmente triunfa el trabajo colectivo. Y ese trabajo colectivo creo que Argentina lo tuvo en Qatar. Creo que en este Mundial ha estado demasiado preso de la individualidad de Messi. Messi ha sido demasiado importante, y cuando no apareció Messi, el otro equipo, el otro día contra Suiza, se vio un equipo muy terrenal, muy, muy sometido a lo que, al control que tenía Suiza del juego 11 contra 11. Después, evidentemente, cambió toda la situación, pero vamos a ver hoy día. Yo creo que pasa Inglaterra, más allá de ciertos comentarios en favor de Argentina. Yo creo que Inglaterra tiene mejores jugadores que Argentina, y como hoy día no es esa fuerza colectiva argentina desde el juego, creo que se va a terminar imponiendo la mayor calidad individual de Inglaterra.
12: Otra de las fuentes en este post semifinal ante Francia, un partido casi perfecto en términos de cómo se sometió al rival, y un equipo que realmente demostró que tiene unas condiciones extraordinarias para aspirar a ser campeón del mundo por segunda vez en la historia, después de lo que ocurrió frente a Holanda en ese momento, Países Bajos, en Sudáfrica 2010. Escuchamos a De La Fuente.
16: Ahora es difícil describir lo que uno siente, pero sí, creo, entiendo que sería que sea algo parecido a la felicidad y al orgullo que reitero una y otra vez de dirigir a un grupo de jugadores tan excepcionales como este. Y todavía queremos seguir haciendo mejor las cosas y nos queda un paso más. Vamos a intentar conseguirlo. Ahora hay mucha tensión acumulada, es una grandísima responsabilidad estar en la final del Mundial. Es un lujo y ahí es solo para los elegidos. Y uno tiene que asimilar todo esto. Allá cuando empezamos, no en esta concentración, no. Allá cuando empezamos años, bueno, hace tres, casi cuatro años atrás, y con una idea, y esta idea, pues hemos sido fieles a ella y nos ha traído hasta aquí. Así que orgulloso, insisto.
12: Bueno, ¿qué pasó al otro lado? Habló de Shams, que en el concepto creo que tiene razón, pero no pasó por ahí el partido. Dice, yo les pregunto, dijo en conferencia, y no voy a responder. Se los pregunto, pero sin querer pasar por llorón porque perdimos. Pero este árbitro, ¿tenía el nivel para arbitrar una semifinal de la Copa del Mundo? Yo creo que no, pero no pasó por el árbitro. O sea, lo entiendo, pero explíquenle a Champ que este es un negocio, que la CONCACAF pone un billete atómico, que el árbitro de ayer fue de la CONCACAF, que el de hoy día, que también está generando polémica, el estadounidense Farad, también es de la CONCACAF, así que a llorar a la iglesia.
14: Sí, lógico, tuvo que haber llorado antes. Eso, porque si ganaba Francia, seguramente el árbitro pasaba a segundo plano. ¿Qué le puede reclamar? La amarilla, quizás tan rápido a Rabiot por ese pisotón a Dani Olmo, pero le perdonó la vida quizás, o mereció una reacción a la entrada de Olise a Rodri en el primer tiempo cuando todavía estaban 0-0. El penal es penal. No, la verdad es que no hubo mayor, no se habla del árbitro. Lo que sí, nosotros lo dijimos ayer acá con el Pato, ¿qué méritos tienen estos dos árbitros para estar dirigiendo semifinales de Copa del Mundo cuando no están acostumbrados a dirigir a esta clase de jugadores? Es lo que llama poderosamente la atención. Nada más.
12: Hablaron algunos jugadores. Fue el caso de Cherki, quien dice: perdimos contra nosotros mismos, somos los principales responsables.
17: Es una gran decepción. Hoy perdimos contra nosotros mismos, no contra el árbitro ni contra España. Todos sabemos que le dábamos miedo a todo el mundo, y el único equipo capaz de eliminarnos éramos nosotros mismos. Eso fue lo que pasó. Fuimos vencidos técnicamente, tácticamente y en los duelos. Nuestro rendimiento no estuvo a la altura, y eso nos costó caro. Es una gran decepción y un llamado a reflexionar sobre cómo mejorar y no repetir los mismos errores.
12: Bueno, se cierra el día sábado entonces con la definición del tercer lugar, un ciclo extraordinario que comenzó el 2012 y que tuvo finales de Copas del Mundo, otra, ahora una semifinal, tercero o cuarto lugar, muy bueno, que tuvo ¿Ganó Eurocopa Francia?
14: No, perdió con Portugal la suya.
12: Pero no se puede, no se puede decir nada de que fue un mal proceso el de Deschamps, y se dice que está listo Zinedine Zidane.
14: Claro, hay que...
12: Zidane, hay lindo que pato. Bueno. Zidane con el buzo de la selección francesa. Sí. Bonito.
14: Vamos a ver qué es lo que ocurre con Zidane, que no dirige desde el 2021, cuando salió del Real Madrid tras perder...
18: ¿Cuánto ganó ahí, oye?
14: No, ganó 3 Champions en su primer ciclo, después lo llamó Ancelotti para...
18: 3 Champions como pa técnico.
14: Para recomponer la moral, y se fue eliminado de manera muy... No fea, pero quizás muy superior el City, y después el año siguiente el Chelsea lo elimina en semifinales. Al Real Madrid se le exigen títulos, si no, los que de semifinal de Champions y tuvieron que sacar a Zidane. Perdió el...
18: Con 3 Champions en el cuerpo.
14: Y anteriormente con 3 Champions y había ganado la Liga Española se había quedado a un punto de ganar la segunda liga consecutiva. No. Hoy día, ¿cuánto haría el Real Madrid por ganar una liga y a la siguiente llegar con un punto?
18: Esa es una máquina de molero y...
14: Carne.
18: De todo.
12: Vamos con lo que tiene que poner hoy día Argentina, y también lo va a hacer Inglaterra. ¿Qué cosa?
14: Los huevos,
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12: 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Y hoy, la otra semifinal. España espera a su rival en la definición del próximo domingo en New York, en New Jersey. Y hoy día va a estar jugando. Qué partido, qué morbo, qué choque de dos portaaviones, cada uno con su estilo. Inglaterra y Argentina en Atlanta. Patito, ¿qué te imaginas para hoy?
18: Partido parejo. Argentina defendiendo en su propia zona. No lo veo intentando destruir los circuitos arriba, y me parece que hay una leve ventaja para Inglaterra. Mira. Pero ojo con el gen competitivo, que no lo voy a dejar de destacar, de Argentina, que puede tener alguna respuesta, alguna reacción, pero dada la instancia que hay, lo que hay en juego, Argentina este partido, y me imagino yo, para Messi en su cabeza, aunque no lo verbalice, hay más contenido de lo que uno piensa y lo que han declarado correctamente jugadores, técnicos, ¿no? Que han dicho, es solo un partido. Yo creo que eso sí, para afuera, porque Scaloni es demasiado pro en ese sentido, pero yo creo que íntimamente es un partido que ellos lo van a jugar con otra cosa también, no solo con la pelotita. Sí,
14: si esto fuera un poco lo de suma individualidad, evidentemente hay una ventaja de Inglaterra, pues son todos jugadores de elite. Argentina tiene jugadores en la MLS, saco a Messi, pongo a De Paul ahí, tiene jugadores en la Liga Argentina, claro. Tiene jugadores en la Liga Francesa, en cambio Inglaterra tiene solo jugadores de elite, jugadores todos, salvo el arquero, que actúan regularmente en Champions, titulares de los mejores equipos del mundo, y eso no lo tiene Argentina, salvo Julián Álvarez, McAllister, Enzo Fernández, Cuti Romero y Lisandro Martínez, los laterales, Nahuel Molina es suplente en lateral español. Marco Llorente, y así podemos ir desmenuzando. Pero claro, está demostrado en este Mundial que lo colectivo supera la individualidad, y quizá Argentina va a tener que recuperar la memoria de Qatar para superar a esta versión de Inglaterra, que parece tener mucho más carácter y personalidad que otras selecciones inglesas en Copas del Mundo. Ahora, puede quedar en el camino de Inglaterra perfectamente, pero hay un dato curioso de esos que se encuentran de manera brutal y que por ahí minan la confianza de muchas selecciones. ¿Tú sabes cuándo fue la última vez que Argentina le ganó en 90 minutos a una selección campeona del mundo en un mundial?
18: Ya.
14: Da un año.
18: No tengo idea.
14: Estamos en el 2026.
18: No sé.
14: El último partido que Argentina le ganó a un campeón del mundo en un mundial en 90 minutos fue Brasil en 1990. Después nunca más le ganó en 90 minutos un campeón del mundo en una instancia así. Todas las victorias o fueron al alargue o fueron en penales. Italia en 90 minutos, claro. Alemania, claro. O sea, Francia en la final del mundial. Pero en 90 minutos, la última victoria fue ante Brasil. Imagínate, qué curioso.
18: Pero te das cuenta que
14: Inglaterra en 98
18: podríamos, por penales. Podríamos decir, yo creo que hay que establecer más datos, ¿eh? Tú sabés que en 60 minutos nunca.
14: Pero es que.
18: Pero es que 90 minutos. Es que hay.
14: Incluso fase de grupo.
18: Es que hay alargue y hay penales.
14: Pero en fase de grupo también, pues. Tampoco le puedo ganar.
18: Como que ahora mismo aparecen, yo he visto estadísticas.
14: No, pero no te llama la atención que sí, una potencia que dice, no, que el gen competitivo. Sí, en penales a lo mejor no aparece el gen competitivo, es aparece que, ahí. Claro,
18: en 90 minutos.
14: Otra situación, digamos. Pero incluso. A mí me
18: hay dos llaves que no ganó en 90 minutos.
14: Argentina. En este mundial, sí, no, pero
18: por eso digo que
14: del mundo, pero desde el 90, sí, no, 36 años.
18: No, cierto, sí, no.
14: O sea, qué
18: no
14: raro
18: estoy, para una selección no tan histórica. No estoy apaleando tu dato, pero
14: evidentemente hay otras situaciones, pero no deja llamar la atención que le cueste tanto a Argentina los mundiales, los campeones del mundo.
18: Los 90 minutos, hay que aclararlo, porque no el partido. Porque el partido lo construyen además de la larga y los penales. Pero en 90,
14: claro,
18: desde el 90.
14: Claro, desde esa victoria sobre Brasil 1-0 en un partido increíble, el gol de Canilla. La jugada de Maradona en Turín.
18: Y ese toque.
19: A propósito de Maradona, habló Canilla, McAllister, el autor del primer gol ante Suiza, el hombre del Liverpool, y le preguntaron por esta aura de Maradona en esta Copa del Mundo, campeón en México 86, ahora un Mundial que se juega en América del Norte, y lo dijo, para nosotros Maradona en este Mundial es una inspiración.
20: Inspirarse sobre lo que hizo Diego es complicado, ¿no? Llevar a cabo las cosas que él hacía dentro de una cancha es prácticamente imposible, quizás solo Leo puede hacerlo. Obviamente, como dije antes, a veces en redes sociales aparecen diferentes cosas y estos días, no sé si fue casualidad o qué, pero empiezan a aparecer algunos videos del Diego, el partido en el 86 y demás cosas que a uno obviamente lo ayudan e intenta verlas y recordarlas, así que nada, desde ese lado sí, obviamente que para nosotros Diego es una bandera muy importante para el país y bueno, ojalá que podamos hacer algo parecido a lo que yo decía.
14: Pato, te duplico la apuesta. Yeah. Ni en 120.
18: Ya. Yeah.
19: ¿Qué cosa?
14: No le ganó.
19: ¿Qué cosa?
14: No le ganó ni en 120 a un campeón del mundo.
18: No, o sea, le ha ganado.
14: Solo por penales avanzó ante campeones del mundo.
19: Argentina.
14: O consiguió la gloria desde el 90.
18: Es decir, habría que esperar a los penales para ver
14: si rompe la racha.
18: Si rompe la racha.
19: Se da.
18: Buen dato ese.
14: Solo por penales.
18: No, está bien.
19: Otra declaración de McAllister. Le preguntan por el rival. Analiza.
18: Buen dato.
19: A Inglaterra.
20: Significa un montón por ser justamente eso, una semifinal del mundo. No creo que el hecho de jugar en Inglaterra cambie demasiado, porque al final todos queremos jugar este partido, todos queremos estar en la final del mundo. Todos somos súper argentinos, amamos nuestro país, amamos nuestra selección y lo único que queremos es representarla de la mejor manera. Así que no creo que sea algo súper especial, pero sí obviamente capaz que tengo esa ayuda de conocer y de enfrentarlos todos los fines de semana. Ojalá que sí, lo dije el otro día y bueno, ya tener esa experiencia obviamente que es un plus, no te garantiza nada obviamente. Ellos también tienen jugadores de mucha jerarquía, jugadores que juegan en equipos importantes y que han enfrentado estas instancias o que en sus equipos han jugado partidos importantes. Entonces, no garantiza nada, pero obviamente que es un plus.
19: Ahí está entonces McAllister. Habló de Paul también. Hay mucho morbo en cierta prensa argentina, que las Malvinas, que la rivalidad, etcétera. Y de Paul le bajó el perfil. Esto es un partido de fútbol solamente.
1: como muy, muy receptivo a toda esa energía que nos manda la gente. Un partido único, la verdad. Una semifinal de Copa del Mundo contra un gran rival, contra una gran selección. Así que nada, muy motivado, muy, con mucha ganas de jugar. Todos saben que este tipo de partidos me encantan, me motivan. Tienen un condimento especial en el cual me despierto un montón de cosas. Así que nada, viviéndolo, sobre todo con mucha alegría. Es una selección que nunca enfrenté, así que lo estoy viviendo. Lo estoy viendo eso, con mucha alegría, con mucha emoción, con mucha ansiedad, tengo mucha ganas de que llegue el día de mañana. Sí, el mensaje es el mismo, el mensaje del técnico fue puertas para afuera y puertas para adentro lo mismo. Es un partido de fútbol único, porque bueno, es una semifinal contra Inglaterra, pero eso es un partido de fútbol. Esperemos que venga la gente a disfrutar de un espectáculo y que bueno, que los argentinos cuando termine el partido estén muy felices.
19: Han jugado 15 veces entre amistosos y en Copa del Mundo 5, 3 triunfos ingleses, 1 argentino y 1 empate. Fíjense la historia. En el 62 en Chile, Inglaterra le ganó 3-1 en fase de grupos. El 66 en cuartos de final, Inglaterra le ganó 1-0. El 86 cuarto de final, Argentina 2-1, los goles de Diego. El Mundial del 98 en octavo de final, empataron a 2 y Argentina avanzó 4-3 por penales. Y en el Mundial del 2002, fase de grupo, estuvo en ese partido en Sapporo. Argentina perdió 1-0 con penal de Beckham. Habló Pickford, el portero de Inglaterra, que me ha sorprendido, ha tenido un buen Mundial.
14: Sí, otro día se comió un gol de Noruega.
19: Sí, ahí falló, pero ha tenido un buen Mundial. Exacto, y reconoce, será un partido muy especial.
21: Es un gran honor. Estamos llegando al lugar donde queríamos estar. Estamos llegando a los niveles que queríamos y vamos a seguir esforzándonos. Vamos a ir paso a paso. El primer capítulo era pasar la fase de grupos y lo hicimos. Después pasamos por México y por Congo y cada partido es un desafío. Y ahora es Argentina. Vamos a estar listos para eso. Sí, se siente un partido especial para ambos, pero es mi trabajo. Así que estamos preparándonos mentalmente para eso. Vamos a seguir esforzándonos y es otro partido de fútbol contra un país fuerte. Y eso es lo que vinimos a hacer. Todos los partidos son difíciles en una Copa del Mundo y Argentina es nuestro próximo desafío.
14: La Nueva York activa plan de emergencia porque hoy estamos donde se va a jugar la final a las 3 de la tarde el domingo, ¿no? Son buenas.
21: Mañana. Sí, se siente un partido especial para ambos, pero es mi trabajo, así que estamos preparándonos mentalmente para eso. Vamos a seguir esforzándonos y es otro partido de fútbol contra un país fuerte. Y eso es lo que vinimos a hacer. Todos los partidos son difíciles en una Copa del Mundo y Argentina es nuestro próximo desafío.
14: La Nueva York activa plan de emergencia porque hoy estamos donde se va a jugar la final a las 3 de la tarde el domingo, ¿no? Son buenas.
18: Mañana pasado llega el...
14: Dicen que el sábado llueve.
18: ¿A dónde? El calor extremo a Nueva York.

0: decíamos que el show no iba a durar más de 11 minutos.
1: Claro.
0: Pero aparentemente la FIFA ya estableció por decisión propia que fuese de 30. Entonces hay mucha polémica en España porque se le quitó la potestad en el reglamento de este mundial al árbitro de prohibir un entretiempo mayor a 15 minutos.
1: Claro,
0: y eso lo determina la FIFA.
1: Lo que establece el reglamento.
0: Claro, pero como este es un reglamento de mundial y la FIFA quitó la potestad al árbitro, como la última palabra, es un poco lo de la sanción de Balogun, que la última palabra la tenía el presidente de la comisión de árbitros,
1: claro,
0: que fue el que
1: la culpa a
0: Infantino, claro, que Infantino dice, no, yo no tengo nada que ver, fue el presidente. Así que ayer habló Balogun, pues dijo que...
1: Oye, era raro.
0: Estaba nervioso.
1: No, la decisión. Claro, ¿no te pareció raro que en 11 minutos me dieran todos los artistas que
0: están? Sí, porque son demasiados. No alcanzan una canción completa cada uno.
1: Claro, por eso digo, tendrían que hacer un coro.
0: Claro, no, tendrían que hacer...
1: Un coro dominical y
0: un cover rápido.
2: We Are The World.
1: Bueno, ya, listo, me gustó.
0: Ahí podría ser. Que no tienen nada que ver uno con otro. BTS con Shakira no tiene nada que ver. Por ahí un Shakira con Justin Bieber.
2: Me cuentan que de BTS mandaron dos tickets VIP para Fidel Oteiza.
0: Sí, y
2: para la dirección.
0: El chamán.
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2: 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Antes de irnos, lo de siempre, Pato, ¿quién pasa? ¿Inglaterra o Argentina?
1: Inglaterra le dan superior en este partido.
2: Cristian Caamaño, ¿quién pasa?
0: Inglaterra,
2: muy bien. Nos vamos, que esté muy bien. Yo creo que pasa Argentina. Que esté muy bien, chao.
1: Chao.

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7: Buenos días, es hora de noticias en Agricultura. Comenzamos la revisión de las informaciones con noticias del ámbito policial que nos trae a esta hora Felipe Soarzo.
8: Buenos días, en estado grave permanece un ciudadano ecuatoriano que fue baleado en la vía pública en Estación Central. Esto todo indica que se trataría de un ajuste de cuentas. Este hecho ocurrió a las 2 de la madrugada este miércoles en la intersección de Arica con Padre Hurtado. En ese lugar circulaban dos personas de nacionalidad ecuatoriana que fueron abordadas por otros dos sujetos, hasta ahora no identificados. Según relató una de las víctimas, los individuos tomaron a su amigo y lo golpearon con pies y puños. Luego, uno de los atacantes sacó un arma de fuego y le disparó al lesionarlo, para finalmente darse a la fuga. Tras ello, su acompañante lo tomó y lo trasladó en vehículo hasta el Hospital San Juan de Dios, donde está en estado grave, pero fuera de riesgo vital. El fiscal Centro Norte, Felipe Olivari, dijo que la víctima fue baleada en el abdomen. Abordan a una de las víctimas y lo comienzan a agredir con golpes de pie y puño, y uno de ellos posteriormente saca un arma de fuego y le realiza un disparo a la misma víctima a la altura del abdomen y se retira del lugar sin robarles ni sustraerles especies, fue lo que aseguró. Agregó que el acompañante de la víctima, que no resultó lesionado, lo trasladó rápidamente en un vehículo de aplicación hasta el Hospital San Juan de Dios, donde se mantiene hospitalizado y en carácter grave. 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
7: Muchas gracias, Felipe. Y en otros temas les contamos que la exalcaldesa de Antofagasta, Karen Rojo, llegó a nuestro país para cumplir su condena de 5 años y un día de presidio por el delito de fraude al fisco. La exautoridad arribó al aeropuerto Arturo Merino Benítez acompañada de funcionarios de la Policía de Investigaciones en un vuelo comercial proveniente desde la ciudad de Madrid. Rojo viene de estar casi 4 años encarcelada en un recinto penitenciario de Países Bajos luego de ser capturada en julio del año 2022 tras la condena de fraude al fisco que fue confirmada durante el presente año por la Corte Suprema. Con su presencia en territorio nacional, la exalcaldesa será trasladada hasta el cuarto juzgado de garantía de Santiago para enfrentar su control de detención. Posteriormente será ingresada al Centro Penitenciario Femenino de Santiago. Y nosotros estamos atentos a la situación en la zona centro-sur de nuestro país. Está desarrollándose un punto de prensa en Senapred, liderado por el subsecretario del Interior, Máximo Pavés, junto a la directora de este organismo, quienes están dando cuenta del escenario y lo que se proyecta para las próximas horas desde la zona norte hasta la zona sur. Vamos a estar profundizando esa información más adelante. A esta hora en Santiago tenemos cielo cubierto, nublado. En la capital, 11,5 grados de temperatura. Se espera una máxima de 14 grados para este día miércoles. Nos despedimos. Usted continúe junto a nosotros. Ya llega la mañana de agricultura con la periodista Cristina González.
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9: Muy buenos días, ¿cómo están? Bienvenidos a La Mañana de Agricultura. Este día, miércoles 15 de julio, 8:04, 11 grados a esta hora en la capital. Y como decía Pancho Arriagada en el informe de noticias recién aquí en Radio Agricultura, estamos atentos a lo que está sucediendo ya con el paso de este sistema frontal, el primero, particularmente en las regiones del sur, estamos hablando de las regiones del Biobío, particularmente ahí en Ñuble, Maule, donde ya se está dejando sentir este sistema frontal con intensas precipitaciones, también muchísimo viento, y que dentro de las próximas horas va a comenzar a llegar a la región metropolitana. Lo decía también Pancho recién, hay un balance en Senapred de lo que está pasando a esta hora, y el subsecretario del Interior, Máximo Pavés, ha confirmado que 70 casas ya presentan distintos daños por el viento, precisamente en la región del Biobío. Así que se está actualizando la información, se está monitoreando. Más adelante vamos a estar con la ministra de Energía, Jimena Rincón, para precisamente hablar sobre cómo se están preparando, por ejemplo, las empresas eléctricas para enfrentar esta contingencia. Ella ha sido designada por parte del presidente Kast como una de las ministras que se va a desplegar en terreno, que va a ser como de enlace, ¿no?, para también informar a la central, a la autoridad central, y tomar las decisiones lo antes posible para ir en ayuda de las personas que puedan resultar con daños. Acuartelamiento preventivo también de las fuerzas militares. Se ha decretado entonces esta emergencia preventiva que estamos monitoreando y que vamos a estar actualizando sin duda también aquí en la Mañana de Agricultura. Por ahora queremos saludar de inmediato y para entrar de lleno también a los otros temas que están marcando en la noticia este miércoles 15 de julio, al diputado y presidente de la UDI, Guillermo Ramírez. Diputado, ¿cómo está?
10: Muy buenos días, Cristina. Muy bien. ¿Cómo estás tú?
9: Aquí, pues, atento a lo que va a pasar dentro de las próximas horas, esperando que los efectos de estos tres sistemas frontales no sean tan graves como se han advertido, pero, por supuesto, también inquietos, como todos, yo creo.
10: Sí, la verdad es que vamos a tener muchísimas lluvias. Ayer informaron de que va a ser especialmente crítica la situación en la región de Valparaíso, en la región metropolitana y en la región de Coquimbo. Por lo tanto, todavía estamos a tiempo de comunicarle, pedirle a la ciudadanía que revise las canaletas de sus casas, que si tiene una de estas rejillas en la calle enfrente de su casa, estas que por las que corre el agua y ven que tiene hojas, puedan remover las hojas. Si entre todos vamos ayudando, yo creo que las cosas pueden ir mejor. Sugerimos obviamente que puedan haber cortes de luz. Esperamos que si se producen no sean muy largos, pero las personas todavía pueden ir al supermercado, comprar velas, si tienen linterna, comprar pilas. Creo que hay que tomar las providencias del caso porque la lluvia va a ser muy fuerte. Son tres sistemas frontales que, como tú dices, llegan de manera prácticamente simultánea. Y la verdad es que en muchos lugares va a caer el equivalente, en 2 o 3 días va a caer lo que suele caer en un año en términos de cantidad de agua. Entonces, es bueno que las familias se preparen para lo que viene. No hay que alarmarse, no hay que asustarse, esto es una lluvia, pero es una lluvia fuerte y pueden haber cortes de luz y es bueno también tomar las providencias en la casa para evitar algún problema con el agua.
9: Sin duda, ¿no? Y estamos súper pendientes de lo que está pasando en el Biobío ya, porque el viento además viene a complicar muchísimo más las cosas. Diputado, mientras estamos pendientes de lo que está sucediendo y se toman también como buen consejo las recomendaciones que usted hace, queríamos comenzar a preguntarle lo que va a suceder hoy día. Y más de lo que va a suceder hoy día, las consecuencias que también esto está teniendo, respecto del megaproyecto, ¿no?, de esta ley de reconstrucción, que comienza a votarse a las 3 de la tarde en el Senado, donde cada senador va a tener 10 minutos aproximadamente para poder argumentar su voto en la medida que se vaya votando cada una de los artículos de esta norma. Se pretende que esto incluso pueda pasar ya debatiéndose durante la noche. No sé si se va a estar el ánimo, además, con este sistema frontal, de poder alargar la discusión tanto. Pero, ¿qué espera que suceda hoy día? Porque los cálculos dicen que los votos están. Esto debería pasar rápido por el Senado, ¿no?
10: A ver, son 50 senadores. Si cada uno habla 10 minutos, son 500 minutos. Uh-huh. Y eso son aproximadamente 8 horas. Uh-huh. Y por lo tanto, claro, solamente en el debate, si parte a las 3 de la tarde y todos usaran su tiempo y el máximo de su tiempo, a las 11 de la noche ya habrían hablado todos, digamos. Pero mire, acá la parte difícil en el Senado ya pasó, que fue hace un par de semanas cuando se votó en general el proyecto de ley. Ahí lamentablemente la oposición votó en bloque en contra, hubo un senador que se abstuvo de la oposición, pero el resto votó en contra, y luego el oficialismo sacó 26 votos de 50. Hoy día lo que va a ocurrir, para que lo sepa la ciudadanía, es que se vota en particular, es decir, cada cosa se vota en particular.
9: Cada artículo.
10: Los cambios ANSENSE, una votación. Claro. La invariabilidad tributaria, otra votación.
9: Exacto.
10: La reducción de impuestos de primera categoría, otra votación. El tema de las contribuciones, otra votación. Y lo que probablemente ocurra en cada una de estas votaciones es que el gobierno logre, ojalá, conformar distintas mayorías. O sea, en el tema de contribuciones pueden haber dos senadores de izquierda que estén a favor, pero luego en invariabilidad puede haber un senador distinto de izquierda que esté a favor, y así con distintos senadores uno puede ir armando distintas mayorías para aprobar finalmente todas las normas. Lo realmente complejo era la votación general que se produjo hace 3 semanas. Yo espero que hoy día el proyecto se apruebe íntegramente. Si es que eso ocurre, el proyecto llegaría a la Cámara de Diputados entonces la próxima semana para ya ojalá despacharlo a ley. Y a mí lo que me importa más de todo esto no es ganar el gallito legislativo, sino estamos para eso. Es el efecto que esto pueda tener. Un informe que apareció hace un par de días del Bank of America, que es uno de los bancos más grandes de Estados Unidos y más antiguo, dice que si Chile aprueba esta reforma, el crecimiento el próximo año va a ser significativo. Y ayer se entregaron las proyecciones de crecimiento para el año 2027. En caso que se apruebe la reforma, se habla un 3,6%. 3,7. Si eso se cumpliera, sería una brutalidad. O sea, una brutalidad en términos positivos. Sería un crecimiento muy importante como el que no hemos visto hace un buen tiempo. Y por lo mismo, yo espero que se apruebe hoy día la reforma.
9: Claro, llevamos 10 años creciendo a ritmos de menos del 2%. Y lo que, referenda también ayer el director de presupuesto, José Pablo Gómez, en este nuevo informe de finanzas públicas, es que efectivamente el 2027 podríamos llegar a crecer hasta un 3,7%, todo sujeto, eso sí, a que se apruebe esta llamada ley miscelánea. ¿Qué lecciones, más allá de los votos y de lo que se pueda demorar el trámite hoy día y que todos saben que va a pasar en el Senado, qué lecciones saca usted de todo este proceso de negociación? Que en momentos ha sido muy virtuoso, pero en otros momentos también ha sido preocupante, sobre todo respecto del rol, para algunos, del ministro de Hacienda, Jorge Quirós.
10: A ver, yo me quedo con gusto dulce y agraz al mismo tiempo. El sabor dulce es por el hecho de que el proyecto se va a aprobar, que en la Cámara de Diputados logramos una mayoría muy importante, y eso por supuesto que la aprobación de este proyecto le puede cambiar la vida a miles de chilenos, porque cuando hablamos de crecimiento, de lo que hablamos en la práctica es de más pega. Y hoy día hay un problema de trabajo que es importante. La parte amarga, la parte agraz, es que finalmente en el Senado, que es el lugar donde siempre se llega a acuerdo, que es en el lugar donde se mejoran los proyectos, se terminó por imponer la lógica de los que defendían el no diálogo, la no conversación, el no acuerdo y el no mejoramiento de los proyectos. Hubo algunos senadores que intentaron conversar, hubo algunos senadores que intentaron mejorar el proyecto cumpliendo con el rol tradicional del Senado, pero a ellos se les persiguió, se les insultó, se les acusó, se les hizo bullying por las redes sociales, y esos senadores finalmente no aguantaron la presión y terminaron allanándose a esta lógica de no conversar. A mí eso me parece muy preocupante porque queda mucho tiempo todavía de gobierno del presidente Kast, y si vamos a tener un Senado comportándose de esa manera, la verdad es que va a ser malo para la democracia, malo para la calidad de los proyectos de ley, malo para la calidad de la política. Es una pena que al final un par de senadores hayan logrado influir sobre los otros y hayan impuesto esta lógica de no conversar y estén destruyendo un rol tradicional del Senado que tanto bien le ha hecho a Chile en el pasado.
9: Ya. Y más allá de la postura de los senadores, ¿no? Que particularmente aquí se armó todo un problema entre el Partido Socialista o dentro del Partido Socialista y del PPD con el resto de la oposición. Usted recuerda los insultos que recibieron estos tres senadores particularmente por allanarse un acuerdo con el gobierno, que finalmente lo más paradójico de todo es que la norma sobre invariabilidad quedó como la habían propuesto los senadores del PPD. Sin embargo, los senadores del PPD, que luego se restaron del acuerdo, van a votar en contra. Es una paradoja lo que va a suceder, pero bueno, en fin, cada partido sabe las decisiones que toma y cada senador sabrá lo que decide. Pero más allá de eso, se ha puesto mucho el foco en el rol del ministro Quirós, en eventualmente un error, en cómo se presentó la famosa indicación de la rebaja de impuestos. ¿Cómo evalúa usted el desempeño del ministro? Y si efectivamente, y ayer lo hablábamos con la senadora Valladares, la política a los políticos, entendiendo que hay que tener cierto olfato para tomar decisiones y la pertinencia también de cuándo se toman estas.
10: A ver, esta negociación, al final, si es que esto se termina aprobando la próxima semana en la Cámara de Diputados, va a haber sido una tramitación de unos 3 meses, la tramitación de este proyecto, más o menos. Y en 3 meses, por supuesto que cuando uno está negociando en 3 meses y tiene un adversario enfrente, uno tiene avances y uno tiene retroceso, uno tiene aciertos y uno comete errores. Al final, lo importante es mirar el resultado final, mirar el global. Y cuando miremos el global, cuando lo miremos para atrás, lo que vamos a ver es algo bien poco usual en Chile, que es que el gobierno habrá logrado aprobar un proyecto grande que toca muchos temas, todos por supuesto relacionados con la reactivación económica, pero un proyecto grande, complejo, difícil, polémico, como ha demostrado la relación que hemos tenido con la izquierda en el debate de este proyecto, y que ese proyecto habrá salido adelante en menos de 3 meses de tramitación. Eso, por donde se le mire, es un tremendo éxito. O sea, si yo miro la gestión del ministro Quirós por lo que logró hacer en el tiempo que logró hacerlo, yo digo, esto lo han logrado muy pocos ministros en la historia de Chile. Y el estilo de Quirós, que a algunos les puede molestar, porque es más bien frontal, a veces un poquito confrontacional, hay que decirlo, fue finalmente quizás el que permitió que este proyecto se aprobara. Y si esta va a ser la tónica, si el ministro Quirós va a lograr aprobar proyectos como este cada 3 meses, o sea, sería una tremenda noticia para Chile y se terminaría transformando en un ministro histórico. Yo espero que le siga yendo bien que cada negociación tenga cada vez más aciertos y menos errores, pero si el resultado va a ser este cada vez que él intervenga, yo la verdad es que lo evalúo muy bien.
9: Sí, ya, pero usted reconoce que han habido errores por parte del ministro Quirós, y sin querer juzgarlo, finalmente, ¿usted preferiría que también fuera aprendiendo rápidamente de la política, de la pertinencia? Porque uno le puede dar el mérito al ministro, pero también le tiene que dar el mérito quizás a los ministros políticos que, entre comillas, fueron como a apaciguar los ánimos, particularmente con el PPD en este episodio.
10: Sí, por supuesto. Sí, mira, al final cada ministro tiene su rol, pero en cada tema hay un ministro, porque si no las cosas no funcionan. Tiene que haber una persona que jinetee, un capitán, una persona que sea el responsable del tema. Si no hay un responsable, si son varios responsables, entonces nadie es responsable. Y así como en toda esta agenda interministerial de empleo, el responsable es el ministro de Economía, Daniel Mas. El responsable de que este proyecto de ley, de esta reforma, saliera adelante era el ministro Quirós. Todos aportan con lo suyo, todos intervienen, esto es un equipo, pero el responsable último es uno, y en este caso el ministro Quirós. Y si esto finalmente se aprueba, bueno, una estrellita para el ministro Quirós, que es el responsable. Esto no significa minimizar el rol de los otros ministros. De hecho, es evidente que la intervención del ministro Alvarado en esto ha sido clave en muchas etapas, y que la experiencia que él tiene y el manejo político han sido claves para poder sacar esto adelante. Nadie está minimizando el rol de los otros ministros, pero acá el dueño de la pelota, al que el presidente Kast le encargó sacar esto adelante, es el ministro Quirós. Yo por eso creo que en el global lo que hizo el ministro Quirós es bien notable.
9: En el global. Ahora, y entendiendo aquello, ¿cómo debería actuar todos los partidos que respaldan al presidente Kast? No hablo de coalición porque en términos concretos no existe, pero los partidos que respaldan al presidente Kast, ¿cómo deberían, no sé si apuntalar y también destacar eso del ministro Quirós? Porque igual hay críticas internas.
10: Sí, bueno, es que siempre hay críticas internas. Algunas son correctas. Sí, aquí, durante estos 3 meses de tramitación, hubo, como te dije hace un rato, aciertos y errores. Sí. Hubo avances y retrocesos. Sí, eso es parte de la política. Y muchas de esas críticas, cuando se produjeron errores, son justas. O sea, hubo errores, pero al final, cuando ya estamos sobre el final del camino, no estoy cantando victoria por adelantado, pero creo que vale la pena mirar el global, y creo que al final eso se impone. Y yo lo que espero es que, nosotros sabemos que vienen otros proyectos de ley muy importantes, que tienen que ver también con temas de reactivación, y yo espero que repitamos el éxito, que el oficialismo, los parlamentarios apoyen al gobierno, apoyen al ministro Quirós, apoyen los proyectos que se presentan, porque si nosotros logramos sacar adelante esta agenda, el resultado al final, después de los malos ratos, de las noches de trasnoche, en fin, el resultado es que Chile va a empezar a volver a despegar, los motores se van a volver a prender, la gente va a volver a encontrar pega, los salarios van a empezar a subir de nuevo, y para eso fuimos elegidos, bueno, en segunda vuelta, en nuestro caso, que nos allanamos o no apoyamos al presidente Kast en segunda vuelta, para eso nos eligieron en segunda vuelta, para poder resolver los problemas, y yo espero que el oficialismo haga exactamente lo mismo que hizo con este proyecto, apoyar, votar a favor, dejar en manos de los ministros políticos las negociaciones, dejar en manos del ministro Quirós todo el tema del articulado, lo que se puede entregar, lo que no se puede entregar, en fin. Si nosotros repetimos esta lógica 3 o 4 veces más, este país va a ser otro cuando tengamos que entregárselo al próximo gobierno.
9: Ya, lógica de equipo, podríamos decir.
10: Y lógica de sentido de urgencia, lógica social. Todo esto tiene impacto social. Ya, esto va a beneficiar a las familias más vulnerables.
9: ¿Y lógica de coalición también, aunque no lo sean?
10: Bueno, nosotros dijimos en diciembre, cuando el presidente Kast fue electo en segunda vuelta, y él hablaba de un gobierno de emergencia, la UDI en minuto uno dijo, bueno, para un gobierno de emergencia, una coalición de emergencia. Después veremos si es una coalición permanente, si es una coalición electoral, si es una coalición, todo eso se verá en su tiempo. Pero para un gobierno de emergencia, una coalición de emergencia. Y eso que dijimos en diciembre lo hemos venido repitiendo todos estos meses, y nuestra postura frente a este asunto no ha cambiado. Un gobierno de emergencia, si quiere ser exitoso, necesita formar mayoría. Si no, no puede enfrentar la emergencia. Y la UDI siempre ha dicho, nosotros vamos a estar disponibles porque un gobierno de emergencia es una coalición de emergencia. Eso es lo que yo creo que se ha formado en el Congreso y espero que siga funcionando de esa manera.
9: Perfecto. Queremos hablar de lo que también estamos con el diputado Guillermo Ramírez, presidente de la UDI. Queríamos hablar también, diputado, sobre lo que se viene ahora. Lo más probable, de acuerdo a los cálculos, esto vuelve a la Cámara. ¿Cuánto está dispuesto el oficialismo a ceder frente al partido de la gente que pareciera tener la llave para evitar que esto termine en comisión mixta? El propósito del gobierno es evitar que esto se siga dilatando y además llegar a comisión mixta puede abrir un escenario mucho más incierto para la aprobación de algunos artículos en particular de la mega reforma. Dicho eso, ¿cuánto está dispuesto a ceder el oficialismo frente a un partido que tiene votos claves como el PDG?
10: A ver, entiendo que ayer ambas partes, el PDG y el gobierno, refrendaron el acuerdo original. Entiendo que ayer el PDG dijo que va a aprobar este proyecto en la Cámara de Diputados la próxima semana, y entiendo que el gobierno dijo que iba a ingresar el proyecto con urgencia del IVA a los medicamentos y a los pañales. Por lo tanto, entiendo que el acuerdo original se mantiene. El acuerdo original, hasta donde yo sé, no era un acuerdo solamente para el primer trámite en la Cámara de Diputados, sino que era para aprobar, apoyar esta reforma de reconstrucción, de reactivación económica, y por lo tanto en el tercer trámite, en el último trámite, que es la próxima semana, deberíamos ver al PDG apoyando y al gobierno ingresando urgencias para cumplir con su parte del acuerdo.
9: Sí, claro, y con este sentido de urgencia, la reunión fue con Sandra Parisi, bueno, hermana del líder del PDG, no es el presidente del PDG, pero el líder natural del PDG, Franco Parisi, y se comprometió precisamente a la presentación de este proyecto. ¿No temen que en el tránsito de los días pueda aumentar, entre comillas, la apuesta del PDG por abrochar esos votos? ¿Usted confía en que esto se va a respetar?
10: No, yo creo que el PDG y el gobierno se dieron la mano, llegaron a un acuerdo, y yo creo que el acuerdo se va a cumplir. Yo no imagino que ninguna de las dos partes faltara al acuerdo, porque este acuerdo finalmente le conviene a las dos partes y queda mucho gobierno y quedan muchos acuerdos por cerrar en el futuro en otros proyectos. Entonces, echar a perder las confianzas, cortar los lazos en el primer proyecto, yo creo que ni al gobierno le conviene ni al PDG le conviene, yo tengo la confianza.
9: Es lo que pasó con el PPD, podríamos pensarlo así también. O sea, hubo una sorpresa de último minuto para el PPD.
10: Sí. Efectivamente, por eso yo te decía que en todo esto a mí me queda un gusto amargo, que era, al final el gobierno en el Senado se quedó sin interlocutor válido. El gobierno no tiene a quién llamar en el Senado. No hay alguien en el Senado que te asegure los votos, que te asegure que lo que se comprometa a hacer lo va a cumplir. Eso es dramático para la democracia. Y habla, creo yo, de la falta de liderazgo en la izquierda, porque al final el PPD, todos los senadores del PPD estaban por conversar y llegar a acuerdo, la mitad de los senadores socialistas lo mismo, pero al final uno o dos senadores socialistas lograron arrastrar a todo el resto hacia el lado oscuro, que es el del no diálogo, el no mejoramiento de los proyectos, y eso obviamente que es lamentable.
9: ¿Y quiénes son los que se habían levantado en el Senado como eso dialogante? La senadora Bodanovich, por ejemplo, que tuvo que pagar altos costos. La tuvimos acá el otro día, incluso súper afectada también por lo que habían sido las acusaciones de la senadora Chicardini.
10: Así es. Los que querían dialogar eran los senadores del PPD. Y dentro del socialismo, la presidenta del socialismo quería dialogar. De hecho, de lo que se le acusa a ella, Chicardini, de lo que acusa a Bodanovich, es de tener conversaciones con el gobierno. Una acusación insólita, como si eso fuera un pecado. Entonces, lamentablemente, esa lógica de que conversar es pecado, de que llegar a un acuerdo es traición, de que mejorar los proyectos es inútil, es lo que se terminó imponiendo, y yo creo que eso es justamente lo que los chilenos no quieren ver.
9: Queremos agradecerle mucho.
10: Titi, y ojo que esa batalla al interior de la izquierda sobre si hay que conversar o no, dialogar o no, mejorar los proyectos o no, lo hemos visto también en la derecha. todos tenemos que reflexionar respecto de qué, de cuál es la buena política y qué es lo que los chilenos esperan de los políticos.
9: Queremos agradecerle mucho, diputado Guillermo Ramírez, diputado y presidente de la UDI. A las 11 es la cuenta pública, además, donde el presidente de la Cámara, que es de su fila, por eso saco a colación el rol que va a tener hoy día Jorge Alessandri, también tiene que rendir cuenta pública. Va a estar el presidente Kast en una ceremonia bien republicana. Bueno, también lo va a hacer Paulina Núñez, ¿no?, presidenta del Senado. Van a estar ahí presentes, me imagino, ¿no?
10: Sí, yo ya estoy llegando a Valparaíso. Tenemos antes de eso sesión de sala, sesión ordinaria. Después a las 11 tenemos, como tú dices, la cuenta pública. Jorge Alessandri ha sido un gran presidente de la Cámara, ha restablecido tradiciones, ha tenido un manejo muy bueno, hemos aprobado proyectos de ley en materia de seguridad como nunca. Así que creo que va a ser una cuenta con harto que mostrar.
9: Ya, vamos a estar pendientes de eso también y por supuesto lo que vaya a pasar en el Senado más tarde con la votación de la ley miscelánea. Muchas gracias, diputado Ramírez, que le vaya muy bien.
10: Muchas gracias, Cristina. Chau, que tengas un buen día.
9: Gracias igual.
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9: Ya, vamos al nerviosismo probablemente que están teniendo los mercados frente a los vaivenes del petróleo, sujeto también a lo que hemos dicho, las tensiones entre Irán y Estados Unidos. Les contamos del Brent, que se está cotizando en $83. Ayer en algún minuto estuvo incluso en $86, $87 el barril. Está abriendo las operaciones hace un rato, ya en $83.30 el barril. El WTI, también para tener una cierta referencia, se está transando en $79. Les contamos también del dólar, que se está cotizando en $927. Y el euro está aquí en nuestro país en $1,059. El cobre se transa internacionalmente en $6.14 la libra, la Bolsa de Metales de Londres. Y hablamos también de la UF congelada, por supuesto, en 40.844 pesos, congelada a partir del último IPC, con una variación cero para el mes de junio. Vamos a ir a la pausa. Les contamos que estamos con 12 grados de temperatura aquí en la capital, de acuerdo a la Dirección Meteorológica de Chile. Algunas gotitas podrían dejarse caer hoy día en Santiago, pero muy, muy marginales. Ayer, un poquito más tarde, hablábamos con la gente de la Dirección Meteorológica de Chile, que hablaba básicamente de los avisos y de las alertas que tenía la Dirección Meteorológica. Ayer en la mañana, un poquito cercano al mediodía, se activaron las alarmas y establecida precisamente por parte de la Dirección Meteorológica de Chile una alarma que abarca las regiones de Coquimbo, Valparaíso y Metropolitana por precisamente estas precipitaciones intensas que siguen estando en el horizonte dentro de los pronósticos establecidos por la Dirección Meteorológica de Chile. Vamos a estar profundizando más adelante en eso. 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Son las 8:30 en punto. Vamos al corte.
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9: Volvemos a La Mañana de Agricultura, 8:33, y saludamos de inmediato a la ministra de Energía, Jimena Rincón, que va rumbo a Valparaíso, porque, lo decíamos abriendo el programa, es una de las ministras que se va a desplegar para enfrentar esta contingencia con este tren de sistemas frontales. Ministra, ¿cómo está?
16: Muy bien, Cristina, gracias. Camino efectivamente de regreso a Valparaíso, porque ayer estuvimos ahí también en Puchuncaví, en Valparaíso mismo y en Curauma. Y hoy día volvemos nuevamente por la cuenta pública y nos quedamos en la región.
9: Se queda en la región. Bueno, estos son sistemas frontales que además vienen con un río atmosférico categoría 4, entiendo, que trae mucha agua, lo hemos dicho, las advertencias están hechas. ¿Dónde están los focos de mayor inquietud hoy día, antes de hablar de Valparaíso, a nivel nacional? Porque son varias las regiones afectadas, al menos 10.
16: Bueno, la verdad es que, tal como tú lo dices, son 10 regiones. La región de Valparaíso es una de ellas. El norte del país es una preocupación para nosotros. Y básicamente esto tiene que ver, Cristina, con el tema de los vientos y lo que eso significa desde el punto de vista, sobre todo, de energía. El tema aguas, por lo que impacta en las comunidades en materia de anegamientos y otras situaciones que hemos visto en otros años que hemos tenido estos frentes tan crudos como el que se anticipa para esta oportunidad.
9: Sí, sabemos particularmente que estos sistemas frontales vienen con mucho viento. Viento sinónimo también de árboles caídos sinónimo de tendido eléctrico, ministra, para ser súper franca y directa. ¿Cómo se está preparando precisamente ese sector, el sector eléctrico, para enfrentar esta contingencia? ¿Qué le está pidiendo el gobierno precisamente a las eléctricas?
16: Bueno, nosotros, tal como recordarás, hicimos un plan de despliegue que se llamaba Empecemos por Casa, donde hicimos un llamado a las vecinas, vecinos, tuvimos reuniones con los alcaldes, coordinándonos a través de las tres asociaciones de municipalidades y con todas las empresas de distribución y de transmisión de energía, para preparar este frente de mal tiempo que se venía anunciando ya hace algún tiempo, con todo lo que significa poda de árboles, despeje de línea, para impactar positivamente o para que no impactara negativamente este frente de mal tiempo. De hecho, los datos de la superintendencia es que un tercio de los cortes de luz se provocan por ramas o caídas directamente de árboles sobre la línea. Uh-huh. Y por eso era tan importante desplegar a las empresas, a los municipios, a los vecinos para las labores preventivas. Y eso además se refuerza ahora ya con el frente de mal tiempo a puertas, con cuadrillas que sean hasta, en algunos casos, en el caso de Enel, 9 9 veces el número de cuadrillas que tenían en el invierno crudo que pasamos hace 2 años.
9: Sí, todos tenemos en la retina esos mega cortes donde duraron incluso personas con hasta un mes sin electricidad, sin suministro eléctrico. Entendiendo la contingencia y entendiendo la adversidad además del sistema frontal, probablemente la prevención se queda muchas veces corta. ¿Cómo va a reaccionar y qué le está pidiendo el gobierno también a las empresas eléctricas en caso de que hayan cortes eléctricos, que es probable que ocurran, ¿no?
16: Bueno, para que efectivamente vamos a tener cortes y eso es algo que tenemos que tener claro todos y todas. La autoridad regulatoria, la autoridad fiscalizadora ha estado en permanente contacto con las empresas. Una de las cosas que también se hizo en este plan de prevención fue suscribir un convenio entre todas las empresas eléctricas para asistirse mutuamente. Eso ya lo vimos en operación con ocasión de la situación que vivió la Araucanía hace más de una semana, en donde se desplegaron 450 cuadrillas en distintos puntos, que no eran solo de las empresas locales, sino que también de otras, para poder asistir y socorrer la reposición del servicio eléctrico. Y eso es algo que esperamos ver, obviamente, en todo el país con ocasión del frente de mal tiempo, que ya empezó a impactar en la región del Biobío, tal como los propios medios han estado informando.
9: Pero, ministra, ¿hay una coordinación con las empresas? ¿Mesas de trabajo? ¿Se ha hecho ese trabajo con las empresas? Porque más allá de las multas que eventualmente y las sanciones que puedan pagar las distintas compañías por eventuales cortes que, como usted dice, van a suceder, el ideal es que sean los menos afectados, la menor cantidad de personas.
16: Y el menos tiempo posible. Exacto. Efectivamente. Y de hecho, estamos en coordinación permanente con las empresas. Tuvimos este lunes una nueva reunión con todas las empresas eléctricas y vamos a mantener ese monitoreo permanente. ¿Por qué? Porque entendemos que esta es una situación que va a durar varios días y que necesita que la autoridad esté en comunicación con las empresas, que la autoridad reguladora lo esté, que es la Superintendencia de Electricidad y Combustible, y por eso tenemos este espacio de coordinación y fiscalización permanente con las empresas. Necesitamos que haga la labor preventiva y una vez que pasa, ¿no es cierto?, ese periodo, cuando ya empiezan los temporales, que las cuadrillas, la reposición sea lo más pronta e inmediata posible y obviamente también segura.
9: Ahí, bueno, las cuadrillas, como dice usted, de trabajo en terreno pasa a ser fundamental para restablecer el servicio, pero además para asistir a aquellas personas que dependen vitalmente de la electricidad, lo que son llamados los electrodependientes. Ahí hay un registro, ¿no?
16: Efectivamente, los electrodependientes son la primera prioridad. De hecho, tenemos un registro, hay más de 13.000 electrodependientes en todo el país, más de 5.000 corresponden a la región metropolitana y hay más de 2.000 cuadrillas, que significa quintuplicar la cantidad desde el invierno pasado, que fue más crudo. Así que no podemos repetir lo que ocurrió en el 2024 y por eso hemos hecho la labor preventiva, la labor de coordinación permanente, la labor de fiscalización, y ahí incluimos obviamente los electrodependientes, que son la prioridad uno. ¿Qué es lo que se ha hecho con ellos? No solo repasar el que estén debidamente inscritos, hay una responsabilidad hoy día de los electrodependientes o sus tutores para que revisen la actualización de domicilio de los electrodependientes y de las empresas para que tengan los servicios, ¿no es cierto?, de autonomía que son tan necesarios cuando hay un corte.
9: ¿Estos servicios de autonomía son los generadores que uno conoce?
16: Efectivamente, los generadores, que estén en buen funcionamiento y que tengan, ¿no es cierto?, el combustible necesario para ser operados.
9: Ya, porque las empresas tienen que llegar con ese sistema de respaldo en caso de una coyuntura.
16: Sí, sí.
9: ¿Las empresas o los municipios también lo hacen?
16: Las empresas. Las empresas, y lo que ha ocurrido es que las empresas han dejado estos artefactos generadores en los domicilios de los independientes de manera permanente.
9: Ya, perfecto. Ministra, para ir despidiéndola, porque sabemos que tiene mucho trabajo hoy día, ¿cuál es el llamado que también se hace a la ciudadanía frente a este sistema frontal y a estos sistemas frontales? Se habla mucho de cargar baterías, de
16: bueno, yo creo que
9: sí.
16: Yo creo que aquí todos tenemos responsabilidad de las autoridades más que nadie. Pero yo aquí me voy a plegar a los alcaldes que hoy día le pedían a las personas que fueran
9: Upa, estamos perdiendo justo la comunicación, ministra. Sí.
16: ¿Me escucha?
9: Sí,
16: ¿me escucha?
9: Ahí, ahora sí, ahora sí.
16: Sí, no, decía que ahí sí, que todos nos cuidemos, básicamente, que los que puedan no salir de sus casas se queden en sus casas, que los que quieran moverse por el feriado traten de evitarlo, porque la situación va a ser compleja.
9: Sí, va a ser compleja, y ha sido una recomendación incluso de los alcaldes también del litoral central, particularmente de los sectores costeros, para evitar que la gente se vaya de paseo, porque la ideal es quedarse en casa durante este fin de semana. Ministra Jimena Rincón, ministra de Energía, muy amable por estos minutos con nosotros.
16: Muchas gracias a ustedes, que tengan
9: que le vaya muy bien, muchas gracias.
16: Gracias.
9: Vamos a saludar al alcalde, ¿no? Avísenme, chiquis, si tienen ya al alcalde Héctor Vega, que es el alcalde de Ovalle, porque precisamente hemos dicho durante todo este tiempo, atentos también a este sistema frontal, que uno de los sectores más afectados, o una de las regiones más afectadas, va a ser la región de Coquimbo, particularmente porque la gran cantidad de agua que se prevé ahí puede llegar a superar lo que cae en 2, incluso 3 años en la región de Coquimbo. No solamente va a llover en la zona más sur de la región de Coquimbo, si esto incluso puede llegar hasta Atacama, para que entendamos la extensión también del sistema frontal. ¿Está el alcalde?
17: Sí, por acá.
9: Ya, ahí está el alcalde. ¿Cómo le va?
17: ¿Cómo está? Muy buenos días, Cristina. Bien, gracias a Dios, acá esperando con ansia la lluvia, pero también preocupado y ocupado por los pronósticos, porque como bien lo indicaba recién, nosotros acá en Ovalle estamos acostumbrados a que nos llueva no más allá de 100 milímetros y estamos esperando en este minuto una lluvia en 5 días aproximadamente 250 milímetros.
9: O sea, claro, dobla el promedio. Casi triplica lo que puede caer en un año precisamente en ese sector, en Ovalle. ¿Dónde están las principales preocupaciones en su comuna, alcalde?
17: Bueno, nosotros, especialmente como una comuna que llueve poco, la ciudad no está muy adaptada a lo que es la lluvia. O sea, si bien hemos hecho un trabajo preventivo desde febrero, que estamos trabajando en limpiar los colectores, tanto los colectores primarios como los secundarios, con coordinación con el MOP y la Dirección de Obra Hidráulica, pero aún así hay algunos colectores que no tienen la capacidad quizás de poder evacuar tanta agua, así que por eso también hemos hecho refuerzos con motobombas, con electrobombas en algunos puntos críticos, hemos hecho mejoramiento de algunos colectores, construimos algunos colectores nuevos. Y lo principal, la afectación, yo creo que se va a hacer obviamente en la ciudad, por eso le pedimos también a la comunidad que por favor no salga durante el frente de mal tiempo, trate de estar, que se mantenga en sus hogares, porque la ciudad lo más probable es que no tenga la capacidad para poder aguantar tanta lluvia, tanta agua en tan corto plazo. Así que se van a inundar sí o sí las calles. Esperemos que no tengamos inundaciones en las casas de habitación, que es lo más probable porque hemos tomado las medidas del caso. Pero aún así, pedirle a la comunidad que se resguarde. Y Ovalle también tiene un sector rural muy grande. Nosotros somos una de las comunas que tiene una ruralidad bastante especial, porque tenemos 157 localidades rurales, en donde en este minuto las localidades rurales, muchas no tienen camino en este minuto con asfalto, y esas localidades muchas van a quedar aisladas. Sí. Especialmente hay 2 sectores que tenemos dentro de nuestras comunas que siempre quedan aisladas. Cuando llueve muy poco, así que ahora que va a llover harto, lo más seguro que van a pasar por lo menos una semana aislado.
9: Una semana aislado, es la proyección. ¿Y cómo se logra hablar con esas comunidades? No sé si es posible quizás evacuarlas preventivamente, o no se ha evaluado eso.
17: Sí, mire, lo que pasa es que hay algunas localidades que están más alejadas, que bueno, en verdad, como están acostumbrados cuando llueve, que se queden que queden aisladas, porque se cortan, especialmente hay un estero muy grande que sale acá, que es el estero Punitaqui. El estero Punitaqui crece bastante cuando hay pocas lluvias, y ahora que va a llover mucho debe crecer el doble o el triple. Entonces, lo más probable es que ese sector quede aislado por lo menos durante todo el periodo que llueva. En este caso sería como 5 o 6 días, porque creo que se está alargando la lluvia hasta el día miércoles. Entonces, si es que tuviese todo ese periodo, estuviese como 2 días después de la lluvia, empieza recién a bajar lo que es el estero y recién se puede cruzar por los badenes, si es que no se llevan los badenes. Pero ese sector está acostumbrado a eso, a quedar aislado, que es el sector de los Canelos, decía la Calera San Julián, Chalinga, Cerro Blanco. Entonces, lo que le pedimos a ellos es que se abastezcan. Nosotros igual hemos tratado de hacer un trabajo colaborativo con ellos, hemos entregado algunas cajas de alimentos en algunos sectores donde son más alejados, para poder abastecerse durante por lo menos una semana y media, para que tengan abastecimiento, y posteriormente nosotros vamos a llegar con la maquinaria ya, por tanto, de la municipalidad. También hemos pedido apoyo al gobierno regional, a ver si nos entrega algunos recursos, la delegación presidencial y vialidad, con el fin de poder habilitar estas rutas, porque estas rutas siempre quedan muy dañadas y no se pueden transitar con vehículos, pero con la maquinaria uno lo empieza a habilitar y ya podemos volver al flujo normal. La problemática que se nos ha generado durante todas las lluvias ha sido cuando se empieza a cortar la electricidad.
9: Exactamente.
17: Los camiones de
9: ahí hablamos con la ministra recién.
17: Sí, pues los camiones CGE, que es la empresa concesionaria que tenemos acá en la región, no pueden atravesar estos esteros, y entonces, por lo tanto, la electricidad muchas veces queda 2 semanas, 3 semanas sin electricidad a esa zona. Así que eso se complica un poco más.
9: Sí, ahí la ministra decía es que se han redoblado en la mayoría de las empresas las cuadrillas, las que precisamente después tienen que trabajar en la reposición del servicio.
17: Claro, no, si se han reforzado eso, lo tuvimos ayer en el COGRI provincial, que lo vimos con la delegada provincial de acá de la provincia de Limarí, pero aún así no hay tampoco que levantar falta de expectativas. Las personas, esos sectores no pueden cruzar los camiones, yo lo dije directamente, lo hablé con la persona que está representando a CGE, y me dice que mientras no puedan cruzar con los camiones no van a poder reponer la electricidad en el caso que se corte.
9: Rápidamente,
17: igual hay que estar prevenido.
9: Sí,
17: hay que estar prevenido.
9: Habla usted del estero Punitaqui y que bueno, se desborda generalmente con las lluvias. ¿Qué pasa con el Limarí y otro, no sé si hay otros afluentes, perdóname la ignorancia sobre particularmente la geografía de Ovalle, pero ¿qué otros lugares también pueden activar preocupación? Porque precisamente la gran cantidad de lluvia va a afectar los distintos flujos, tanto de ríos, afluentes, esteros.
17: Claro, por ejemplo, yo le comentaba el sector de hay el sector que queda aislado, el que le comenté recién del estero Punitaqui, el otro sector que queda aislado también sería donde está la quebrada del Dorado o donde está también el Talhuén. Ahí tenemos otra problemática porque como Ovalle, ustedes saben, y esta región ha estado con una sequía bastante grande, llevamos mucho tiempo sin que llueva. Entonces esto ha generado también de que las personas se vayan a vivir al sector rural y muchas han construido en lugares donde hay quebradas y estas quebradas en este minuto se encuentran con casas. Entonces ya fuimos a notificar a estas personas que tenían que evacuar esos lugares.
9: Ya.
17: Porque están en zonas de riesgo y de inundación.
9: ¿Y esas personas han evacuado?
17: La notificamos ayer, hoy día la vamos a volver a ir al lugar y estamos pidiendo refuerzo a carabineros también para ya hacerle la notificación de que tienen que evacuar, porque lo más probable es que las quebradas con esta lluvia se activen, es seguro que se van a activar, y esos sectores donde hoy día hay casas y antiguamente eran quebradas y pasaba el agua, va a retomar el cauce natural y se las va a llevar el agua.
9: Ya,
17: entonces
9: esas casas
17: es una zona de riesgo bastante importante.
9: Sí, ayer el gobernador regional acá en Santiago, junto también con las otras autoridades, hablaba precisamente de los asentamientos irregulares, de casas de que se han instalado en lugares donde no están habilitados precisamente para aquello. Particularmente él hablaba de campamentos y de tomas. ¿Cuál es la situación en Ovalle sobre eso? Porque usted dice, claro, fuimos a notificar a las personas que tienen que salir de ahí. Pero ¿esas casas se han levantado de manera irregular?
17: Mire, son irregulares porque no tienen permiso de edificación, o sea, la dirección de obras no le da un permiso para poder construir una vivienda en ese lugar. Pero también la tenencia del terreno no es irregular, porque el SAC permite subdividir los terrenos en 5.000 metros cuadrados. Por lo tanto, estas son parcelas de agrado. Pero las personas, las parcelas de agrado, lo que hacen es construir viviendas. Y eso también lo permite la ley, construir una vivienda dentro de una parcela. Se puede construir hasta dos viviendas, la casa del dueño y la casa del cuidador. Eso lo permite la ley. Entonces, este vacío legal que existe, especialmente que se ha dado mucho hacia el norte, de las parcelas de agrado, de estas parcelaciones, que para el sur también se está dando bastante, donde se generan las parcelas agrícolas, las terminan loteando porque es mucho más rentable, pero el problema es que cuando las venden, no se preocupan de que están construyendo viviendas en zonas de riesgo. Y esas viviendas no tienen permiso de edificación, no tienen autorización para estar construidas ahí, y hoy día se nos genera este problema. Es más, en ese mismo sector que yo le estaba indicando, incluso hay al lado un relave minero que de la planta Delta, que justamente tiene su evacuación por ese sector donde están construidas las viviendas. Entonces, de verdad es preocupante, ya lo hemos notificado, es un vacío legal, creo que esto lo hemos hablado bastante con los parlamentarios, y ojalá que en algún minuto se pueda tomar las cartas en el asunto y poder legislar respecto a ese tema.
9: Sí,
17: es peligroso.
9: Claro, es peligroso y es una de las preocupaciones que muchas veces tienen los jefes comunales, porque, claro, usted dice, nosotros lo fuimos a notificar que tienen que salir de ahí, pero convengamos que muchas veces la gente no quiere salir de ahí y después se pone en riesgo su vida, y son precisamente los municipios con sus cuadrillas, con sus equipos, los que tienen que, en algunos casos, incluso arriesgar la vida para sacar a esas personas. Es una complicación.
17: Sí, es muy complicado, y especialmente como le comentaba, que existe un vacío legal que aún así igual se los permite, así que vamos a seguir notificándolo nosotros y esperamos que evacuen. Ese sería como el otro sector rural que tendríamos problemas. El resto es la costa de Ovalle. Ovalle tiene toda la provincia de Limerí, toda la costa que tiene es de Ovalle, son 8 caletas pesqueras, que es para que más o menos se grafiquen entre Tongoy y Los Vilos, toda esa costa de Ovalle.
9: Claro, ¿ya? ¿Ya?
17: en ese sector también, bueno, ellos también lo hemos contactado con el sector costero, ellos le pedimos que se resguardaran, que buscaran algún lugar seguro y también que esperaran hasta que pasara el evento meteorológico para nosotros poder habilitar los caminos. Todos esos caminos son de tierra, en este caso todos ellos quedan aislados por el periodo bastante largo hasta que podamos llegar a habilitar con la maquinaria. Por eso lo que más vamos a necesitar, por lo menos en esta zona, va a ser maquinaria para poder empezar a habilitar los caminos. Una vez pasado el frente de mal tiempo. Y en la ciudad, como le comentaba, lo más probable es que tengamos algunos colapsos, especialmente con los colectores que no están preparados para recibir tanta cantidad de agua en tan poco tiempo, pero por lo menos nosotros tenemos una barrera que es la del río Limarí, justamente que el río que a todos le preocupa porque es donde el que se alimenta tanto del río Hurtado como el río Grande, que es el que viene de Montepatria, para que se ubique un poquito. Hay dos embalses arriba, está el embalse Paloma y está el embalse Recoleta. Cuando la ventaja que tenemos hoy día es que estos embalses funcionan como reguladores de flujo, por lo tanto, como están secos, porque los dos están bastante secos, no tienen agua, debiesen retener el agua hasta que ya logren su capacidad de llenado completa. El Paloma es muy difícil que se llene porque está muy vacío. La verdad, tiene alrededor de, le faltan 700 millones de metros cúbicos. Hoy día esperamos que con esta lluvia lleguen alrededor de 300 millones de metros cúbicos nomás, así que debiese quedar hasta como aproximadamente la mitad de su capacidad. Recoleta, lo más probable es que se llene. Entonces ahí vamos a poder tener una mayor cantidad de flujo por el lado que es río Hurtado y que se junte con el río Grande, que es lo que bota el Paloma, que solamente va a llegar los aportantes, podríamos decir, de las quebradas, porque el Paloma debería estar soportando todo el resto de agua arriba.
9: Es una buena noticia eso, al menos.
17: Sí. No, para nosotros por lo menos el río no nos preocupa. Y ahí recién se forma el río Limarí, que es el que va bajando hacia por la comuna de Ovalle. Entonces nosotros tenemos un enrocado que el año 97, que fue la última lluvia grande acá, no existía. Que son unas barreras fluviales que bordean toda la ciudad.
9: ¿Y eso les ayuda a contener?
17: Y esas barreras en el año 97, cuando hubo la última inundación y la última corriente en Niño Fuerte acá en Ovalle, no existían. Hoy día ya existen. Por lo menos el río no nos preocupa. Y ahí recién se forma el río Limarí, que es el que va bajando hacia por la comuna de Ovalle. Entonces nosotros tenemos un enrocado que el año 97, que fue la última lluvia grande acá, no existía. Que son unas barreras fluviales que bordean toda la ciudad.
9: ¿Y eso les ayuda a contener?
17: Y esas barreras en el año 97, cuando hubo la última inundación y la última corriente en Niño Fuerte acá en Ovalle, no existían. Hoy día ya existen, están construidas y esas debiesen contener por lo menos toda la cantidad de agua grande, de afluente que llegue tanto.

0: No debiésemos tener mayores problemas. Sí, aún así que hay algunas personas que estamos notificando también que en la ribera del río también se instalaron con viviendas, que todas las personas cuando creen que nunca más va a llover empiezan a construir casas en los lugares que son inundables, que eso son claramente lo indican inundables a través del plano regulador comunal, pero son están irregulares.
1: Claro.
0: Así que estamos haciendo ese levantamiento y notificándolo.
1: Sí, bueno.
0: Pero no debiésemos tener mayores problemas en respecto al tema del desborde del río Limarí. Lo que sí, la boca toma del agua del valle, que es la empresa sanitaria de nosotros donde se produce el agua potable, debiese tener complicaciones porque está justamente en el cruce entre el río Grande y el río Hurtado. Entonces, en la turbidez del agua, bajando todas las quebradas que no han bajado durante bastante tiempo, debiésemos tener complicaciones con la turbidez del agua, que ha sido algo que también había ocurrido en eventos meteorológicos anteriores.
1: Sí, con el suministro de agua potable, entonces también, ojo, hemos hablado de la energía, del corte de camino, evidentemente también hay que estar pendientes también sobre la turbidez del agua y el suministro de agua potable, que también es esencial, por supuesto, también para el día a día. Alcalde, nos tenemos que despedir, pero desde ya seguir en contacto con usted para lo que necesite en esta coyuntura, en esta emergencia, y disponibles aquí desde la Radio Agricultura para, por supuesto, también apoyarlo en lo que sea necesario desde la perspectiva de la información, de la comunicación, que es tan relevante en estos episodios. Muchas gracias, alcalde Héctor Vega.
0: Muchas gracias, Cristina, y muchas gracias a todos los televidentes también de Radio Agricultura.
1: Que le vaya muy bien, alcalde de Ovalle, Héctor Vega, con nosotros aquí en la mañana de Agricultura. Tenemos que ir al corte, al último. 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Vamos al corte, regresamos de inmediato.
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8: Bien, nos vamos rápidamente, son las 8:59, así que vienen las noticias directo al grano, yo me despido, nos encontramos el viernes, que estén bien, chao.
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15: Buenos días, es hora de noticias en Agricultura. Comenzamos contándoles que las autoridades realizaron un balance de las últimas horas respecto al sistema frontal que afecta en estos momentos principalmente a las regiones del Maule, el Ñuble, Biobío y también la Araucanía. Desde las dependencias de Senapred, el subsecretario del Interior, Máximo Pavés, confirmó algunos daños que definió como menores en la octava y novena región, entregando el detalle de ello. Junto con esta situación, también descartó que por el momento existan situaciones de emergencia en algún punto de nuestro país.
16: No hay situaciones de emergencia reportadas en el territorio nacional, no hay caudales de ninguno de los ríos fuera de condiciones, digamos, normales. Hubo afectación de viento en la región del Biobío, en el Gran Concepción. Hay una serie de viviendas, alrededor de 70, con daño menor que se están evaluando. Respecto de la región de la Araucanía, hay un poquitito más de afectaciones menores en relación a alcantarillados y algunos sectores que están más inundados sin afectaciones graves.
15: En tanto, Alicia Cebrián, directora nacional de Senapred, se refirió a medidas adoptadas para enfrentar este fenómeno climatológico, reiterando que desde la región de Coquimbo al Maule las clases estarán suspendidas el viernes 17 de julio. Junto con ello, también confirmó que se mantiene el cierre del paso fronterizo Los Libertadores, que de forma preventiva también solo podrán ingresar residentes al sector de San Gabriel en San José de Maipo, además de otros cierres preventivos en distintas rutas de montaña. Se espera que este sistema frontal continúe avanzando durante las próximas horas y durante la tarde arribe a la región de O'Higgins para mañana pasado el mediodía ya ingrese directamente a la metropolitana, donde se espera que precipiten entre 150 y 200 milímetros de lluvia. Nos cambiamos de tema, nos vamos al ámbito económico, nos cuenta Felipe Sobarzo.
17: A las 20 horas del martes y sin una exposición ante el Congreso como es costumbre, el Ministerio de Hacienda y la Dirección de Presupuestos dieron a conocer una nueva actualización del panorama macroeconómico y fiscal para este año y los próximos cuatro. Todo esto mediante la publicación del informe de finanzas públicas del segundo trimestre de 2026. Una de las principales novedades del reporte fue el sinceramiento de parte del Ejecutivo del lento inicio de este año para la economía nacional, lo que llevó al gobierno a recortar en 3 décimas su proyección de crecimiento del Producto Interno Bruto para este ejercicio a 1,8%. Eso sí, la cifra se ubica levemente por encima del rango proyectado por el Banco Central en el último informe de política monetaria. Respecto del IFP del primer trimestre, prácticamente todas las variables se redujeron, como el PIB minero, asumiendo incluso una caída este año, la actividad no minera y la demanda interna. En este contexto, Hacienda asumió una menor inflación con un índice de precios al consumidor promedio de 3,6% a diciembre de este año, una corrección de 1/10 versus el IFP anterior. Ahora, al analizar los pronósticos para 2027, el tono cambia con perspectivas de crecimiento en prácticamente todos los indicadores, de la mano de un factor en específico, la aprobación de la ley miscelánea de reactivación y reconstrucción nacional, que este miércoles se vota en la sala del Senado y cuyo despacho desde el Congreso se espera para el mes de julio. Así, Hacienda corrigió al alza en 5 décimas las perspectivas de expansión del producto para este próximo año a un 2,9%. 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
15: A esta hora, cielo cubierto, 13,2 grados de temperatura en Santiago. 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
21: Buenos días, aquí estamos en directo al grano este miércoles 15 de julio, un día especial por varias razones, ¿no? Algunas, primero, porque hoy día se espera que se apruebe en el Senado la ley de reconstrucción nacional, ¿no? Se espera que sea ya a partir de las 3 de la tarde. Mira, el horario mundialista también, vamos a decirlo, ¿no? El horario del partido de Argentina-Inglaterra, pero hasta ahora parte la conversación en el Senado sobre la votación, ¿no?, de reconstrucción nacional. Se estima que la discusión será hasta las 11 de la noche al menos, porque tienen que hoy día despacharla a la hora que terminen, hasta su total despacho, la ley de reconstrucción nacional. En medio de la ley de reconstrucción nacional, la noticia en el Congreso, tenemos al gobierno movilizado, ¿no?, por este sistema frontal que ha ido causando ya sus primeros daños y con un llamado especial y del que nos hacemos parte también, ¿no? Gran parte de los alcaldes de los distintos balnearios, sobre todo en la región de Valparaíso, donde se espera que el sistema frontal y los ríos atmosféricos, ¿no?, que dejen caer unas grandes cantidades de agua este fin de semana, dicen: por favor, no viajar. ¿Ah? Que desde Santiago no viajen como que fuera cualquier fin de semana largo, dice, porque va a ser un fin de semana durísimo, donde van a tener que estar en los grupos de emergencia, de alguna manera dándole cobertura, y prefieren hacerlo, sobre todo en estas comunas, ¿no?, en las comunas balnearios, con los residentes permanentes y no con todos aquellos que llegan a propósito de este fin de semana largo. Se han ido suspendiendo distintas actividades, también se suspendía la actividad en torno a la Virgen del Carmen, porque no se lo olvida, pero el día jueves es feriado por eso, ¿no? El feriado de mañana jueves tiene que ver con la festividad de la Virgen del Carmen, pero se trasladan. Se han ido tomando muchas medidas, el gobierno ha dado muchas señales de prepararse para lo que viene este fin de semana, grandes lluvias, ¿no? También en la región metropolitana, pero toda la zona centro-sur, también en la región de Coquimbo. Entonces, a tomar conciencia, a ver las necesidades, ¿no?, desde las cosas más básicas, ¿no?, tener una linterna, existen posibilidades de cortes de luz, porque, como usted lo vio ya anoche, gran problema con los vientos, ¿no? Y a partir de eso, vamos a conversar también con alguien que sabe mucho de emergencia, tiene una vocación de bombero, Gonzalo Ledantec, desde la región de Valparaíso, y estamos comentando un poco las medidas que han pedido los alcaldes, que no se desplace gente a los balnearios, el turismo típico, ¿no? Tiene un costo eso también, pero bueno, este fin de semana largo, producto del riesgo que implica la alerta del sistema frontal que se ha levantado por estos ríos atmosféricos, que se espera que grandes cantidades de lluvia, ¿no?, más de lo habitual, en periodos muy cortos de tiempo, muy concentrados. Solo para hacer una imagen, 180 milímetros más o menos, entre 180 y 200 es lo esperado para normal para un año hasta esta fecha. Y se espera que caigan exactamente esos 200 milímetros en 2-3 días, lo que va a generar, sin duda, problemas, ¿no? Emergencia, y de alguna manera así nos hacemos eco de este llamado que están haciendo los alcaldes también a no viajar. Es fin de semana largo, y que en mi casa yo voy, sí, pero tomando en consideración de poner en riesgo, y de que los grupos de emergencia que van a estar asistiendo tienen una capacidad limitada, ¿no? Gonzalo Leantec. Ya, vamos a recuperar la conexión con Gonzalo Antec, también con Flor Weiss. Vamos a conversar de lo que está pasando en el Congreso, de las lluvias que se esperan, de los distintos ir y venires, ¿no? Porque algunos dicen, bueno, se aprueba hoy día, miércoles, se aprobó la ley, ¿no? El primer paso del Senado, vuelve a la Cámara de Diputados, entiendo que se vota el día lunes, ¿no? El lunes 20 de julio, y de aprobarse el día lunes 20, ya la próxima semana tendríamos ley de reconstrucción nacional. A propósito de eso y de estas votaciones, han surgido algunas voces, oye, no es que vuelve a la Cámara de Diputados y ahí parte todo de nuevo. No, ya una mayoría que muy amplia, ¿no? Que incluyó al PDG y a otros parlamentarios independientes, que le dieron una mayoría por casi el 60% de la aprobación. Así que se espera, como decíamos, de que esa aprobación ocurra también en la Cámara de Diputados la próxima semana. Pero recuperamos un poco y quiero dar esa señal, ¿eh? Vamos a pasar a los temas políticos, sin duda, pero dar esa señal de lo que significa la emergencia, y por eso que le queríamos preguntar a Gonzalo Ledantec, desde la región de Valparaíso, una de las regiones que va a ser más golpeada según todos los pronósticos, una región de Valparaíso, la región de Coquimbo, dentro de la zona centro-sur, de las más golpeadas, con este alerta de sistema frontal de estos ríos atmosféricos que van a golpear a nuestra costa. Gonzalo Ledantec.
0: Hola, Gonzalo, buenos días. Flor. Bueno, efectivamente, yo creo que somos un país que siempre hablamos de ser muy preparados, de sentirnos que estamos expuestos, y lo sabemos, a distintas situaciones de la naturaleza, los terremotos, las lluvias, en fin, los volcanes. Sabemos que son cuestiones que ocurren regularmente, los incendios, y por lo tanto lo importante es que en estas ocasiones demostremos que efectivamente estamos preparados, que todo el trabajo que hemos hecho como país a lo largo de tantos años y de tantas catástrofes que hemos sufrido, hemos aprendido algo. Yo tengo la impresión de que la población y la comunidad está mucho más preparada y entiende, y tenemos que luchar contra ese turismo de catástrofe, sobre todo acá, por ejemplo, en la costa, en Valparaíso, Viña, Concón, que la gente le gusta irse a los roqueríos a tratar de mirar la lluvia o los temporales. Tiene que entender que es un riesgo, y que no solo se ponen en riesgo ellos, sino que también ponen en riesgo a los rescatistas. Y eso es algo que muchas veces se olvida, porque cuando ocurre una emergencia, uno siempre espera que el rescatista llegue a salvarlo o reclama porque no llegó, pero nadie piensa en el riesgo que está corriendo esa persona y cuánto hay detrás. Hay familias, hay trabajo, en fin. Todo eso que está detrás es lo que uno pone en riesgo cuando actúa de manera irresponsable. Entonces, yo creo que hay que insistir, y te agradezco, Gonzalo, que comencemos con este tema, aunque no sea muchas veces el foco de este programa. Hay que insistir muy fuerte a las personas que hagan lo que les dicen las autoridades. Si al final uno no le dice a las personas que se cuiden por capricho, les dice porque en realidad siente que es necesario, les dice porque uno tiene que estar dispuesto o disponible para resolver los problemas reales y atender a los problemas que se generan producto de las condiciones del tiempo y no producto de la responsabilidad de las personas. Ya sabemos que este frente que va a afectar gran parte del país va a afectar de manera importante y va a generar situaciones complejas de emergencia. No le agreguemos además emergencias causadas por la irresponsabilidad de las personas. Y en ese sentido yo me sumo y creo que comparto plenamente el llamado que hacen los alcaldes y el llamado que están haciendo las autoridades en cuanto a a generar el autocuidado, a entender que este no es el fin de semana ni los días para salir a pasear ni para salir a andar en la calle, sino que por el contrario, generar condiciones de seguridad para cada uno de nosotros, para nuestras familias y para nuestro entorno.
21: Para que cada uno tome sus decisiones, ¿no? Pero consciente del riesgo, va a llover muchísimo, o sea, los desplazamientos, ¿no? Si finalmente estamos hablando, bueno, perdón, estamos hablando un poco de desplazamientos de la región metropolitana hacia la región de Valparaíso, pero ocurre en todo el país, ¿no? En los fines de semana largos se producen los desplazamientos desde los grandes centros urbanos hacia el campo, hacia la costa, hacia distintos lugares. Y resulta que el domingo, que es el día que la gente va a volver, va a llover muchísimo. Entonces ya los propios desplazamientos son un riesgo. No es necesario correr ese riesgo, salvo que sea muy indispensable trasladarse, tratar de no hacerlo, quedarse en su casa ya. Entonces, oye, que es un fin de semana largo, yo hago lo que quiero. Sí, cada uno puede hacer ejercicio de su libertad, pero también de la responsabilidad que esta implica, ¿no? Siempre la libertad va asociada a la responsabilidad. Como decía Gonzalo, no ponerse en riesgo uno y no poner en riesgo también a los grupos de emergencia, a los rescatistas, que van a estar concentrados en aquellos que no tienen opción, ¿no? Que van a estar sufriendo también las consecuencias de este fin de semana. Algo que ya de alguna manera ha ocurrido en la región de Biobío, ha ocurrido en el sur de Chile, así hemos visto las consecuencias, la región de los ríos, ¿no? En Valdivia específicamente, vimos las consecuencias hace poco más de 10 días. Algo similar es lo que va a ocurrir ahora en la región metropolitana, la región de Valparaíso, la región de Coquimbo, que no está habituada a la lluvia, también va a recibir grandes, grandes cantidades de agua, y por lo mismo hay que tomar todos los resguardos del caso. Flor Weiss.
1: Sí, hola Gonzalo, qué bueno insistir en esto de la prevención. Cada día, así como bien decía Gonzalo Leantec, tenemos un poco más ya de cultura de prevención. Yo encuentro que las personas ya tienen más conciencia a punta de todo lo que nos ha ocurrido. Pero claro, es un fin de semana largo y es verdad, muchos tenían ya organizado de mucho tiempo salidas o juntas familiares, en fin. Entonces, bueno, bien la libertad de decidir, pero con la responsabilidad que tiene que estar, pero en todas las decisiones. Y eso significa que todos colaboramos. Aquí está emergencia en las zonas costeras, están las marejadas, están las remociones en masa que vienen por la lluvia, precisamente en los lugares quizás los más vulnerables, pero aquí está el foco puesto también en los edificios de Reñaca. ¿Qué va a pasar con eso? Porque claro, van a ser lluvias que son muy intensas.
21: Ya hubo los socavones hace un par de años.
1: Ya hubo los socavones, por eso estaba en la mañana, escuchaba también que todos mirando qué va a ocurrir ahí. Bueno, Dios quiera que nada, pero claro, hay que tomar resguardo en la zona norte. Hay 60 milímetros en Vallenar, me parece que era 60 milímetros en el año, ahora van a caer 120 en estos días. Entonces, imagínense lo que significa. Bueno, por eso hay que tener, yo considero que aquí nada es exagerado, pero también hay que tener la prudencia, ¿cierto? La prudencia para tomar decisiones responsables, y para eso a mí me parece que hay tres cosas importantes. Primero, informarse de manera correcta a través de los medios oficiales, sean las autoridades, los canales oficiales, los municipios, ministros, en fin, SENAPRED, tener ahí la información. Luego también hacer prevención. Todavía acá no está lloviendo en Valparaíso, en la zona sur ya partió, pero los que puedan todavía, o aún con lluvias no tan fuertes, revisar todas sus viviendas, digamos, todo lo que son techo u otros elementos que estén muy frágiles, que con el viento, porque los vientos son los que también, no es solo la lluvia, es viento, que pueden provocar, bueno, las voladuras de techo o cualquier otro elemento que pueda resultar grave, los cortes, pero evidentemente que puede ser una situación muy dramática. Y también lo mismo, por reiterar lo que cuando no es indispensable salir, ojalá mantenerse en los sitios, en las casas o de manera más resguardada, y así colaboramos todos con las instituciones. Hemos visto, todos están, el gobierno está desplegado, las autoridades, los municipios también, todos con sus equipos de emergencia preparados, con todo lo que es toda la logística de maquinaria, en fin, para reaccionar de manera, ojalá, de la mejor manera, oportunamente, y no tener que lamentar tragedias, como hemos visto ya, que nos ha tocado perder incluso vida como país. Entonces, me parece que en este momento, obviamente, que la responsabilidad, y también nos vamos a poner a prueba cómo estamos como país aprendiendo, y cómo nuestra cultura también de la prevención o de la reacción oportuna, y darle la real importancia que tiene esto, que tienen las emergencias, que lamentablemente como país la vivimos mucho, bueno, que también aprendamos de eso y vamos sorteándolas de la mejor manera posible. Hay cosas que no se pueden predecir, el clima, la naturaleza a veces nos sigue sorprendiendo, pero bueno, hasta donde lo que nos dé la desde nuestra capacidad de organización, en fin, que nos den las capacidades, tenemos que protegernos todos, y obviamente hay lugares que son más vulnerables y esos son los que tienen que estar en el foco también de las autoridades para poner ahí todas las atenciones.
21: Así es, ¿no? Proteger la vida de todos los seres queridos y todo eso es lo más importante, ¿no? Tener, además, estamos hablando de la cultura de la prevención, todos tenemos un pequeño kit, ¿no? De emergencia, ¿sí? Si se corta la luz, tener una radio a pila para poder seguir escuchando Radio Agricultura, tener una linterna, ¿no? Tener esas cosas disponibles a mano, que todos sepan dónde están. Agua, sí, agua, un par de bidones de agua. Algunos se ríen y dicen, junten agua. No, sí, es importante. ¿Por qué? Porque son para frente a la emergencia, ¿sí? No improvisar, tener las cosas, esa tranquilidad. Algunos dicen, oye, si no pasa nada, bueno, si no pasa nada, mejor todavía. Va a poder disfrutar el fin de semana en su casa igual, y de alguna manera va a tener la tranquilidad de que si se corta la luz y pasa algo, usted ya tomó las medidas de protección necesarias. Vamos a una pausa y volvemos en directo al grano en Radio.
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30: La presencia de la mosca de la fruta ya ha provocado la pérdida de 40.000 kilos de paltas en la comuna de Montepatria, afectando a cerca de 60 productores como parte de las medidas sanitarias para evitar la propagación de la plaga. El Servicio Agrícola y Ganadero informó que hasta ahora se han retirado 950.000 kilos de la fruta desde las zonas bajo control sanitario y mantiene un amplio operativo con 480 funcionarios, además de controles carreteros para impedir el traslado de fruta desde las áreas restringidas. El SAG estima que las medidas de control podrían extenderse hasta enero del 2027, siempre que no se registren nuevas capturas o focos larvarios de la plaga en la zona. 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
21: Aquí estamos de vuelta en directo a Grano en Radio Agricultura. Junto a nuestro panel estamos con Flor Weiss, diputada de la República por la región del Biobío, y con Gonzalo Leantec, ¿no?, destacado abogado de la región de Valparaíso. Estamos conversando y vamos a entrar derechamente a los temas políticos, ¿no? Hoy día un día clave para la ley de reconstrucción. Se aprueba en el Senado hasta total despacho, hasta última hora, parten a las 3 de la tarde, al mismo tiempo que se toca el pitazo inicial entre Inglaterra y Argentina. Se inicia el debate en torno a la aprobación ahora en sala y hasta su total despacho de la ley de reconstrucción. Todavía hay una duda, ¿no? El gobierno decidió cumplir su palabra y el acuerdo que llegó con el senador del PPD modificó y presentó la indicación y la sostuvo. Así se aprobó en la comisión y ahora la lleva al pleno con la invariabilidad por tramos, ¿no?, de inversión. La inversión es más pequeña, con menos años, 10 años, y así creciendo hasta los 20 años, más una sobretasa del 1.5, que es interesante esa sobretasa, porque parte de esa sobretasa, un tercio de esa sobretasa, va para el fondo común municipal, ¿no?, para paliar por la rebaja de las contribuciones, para poder, de alguna manera, compensarlas. Flor Weiss.
1: Así es, Gonzalo, ya hoy día van a estar hasta total despacho, significa la madrugada del jueves probablemente, y nosotros lo vemos la próxima semana, y a mí me parece que aquí ya es tiempo de que, bueno, nosotros hubiésemos querido que se hubiese votado esta semana, o sea, hoy día haber estado votando nosotros, pero ayer la reunión de comités del Senado mantuvieron el acuerdo de votar hoy día, y nosotros hemos manifestado en todos los ámbitos que el gobierno mostró seriedad en las conversaciones que hubo en el Senado y mantiene el acuerdo, como bien lo dices tú, un acuerdo que fue solicitado de las conversaciones, del diálogo con los senadores PPD, que luego aducen a esta, bueno, lo que pasó la semana pasada, el cambio de la tasa, en fin, que fue un tema que se corrigió inmediatamente el ministro Quirós lo corrige y mantiene el 23%, y sigue entonces en pie esta proporcionalidad en los años de la invariabilidad, que efectivamente de 10 a 20, donde van a ir de acuerdo a la inversión, partiendo de 50, que era lo que tenía originalmente, cualquiera inversión sobre 50 millones, ahora llega hasta de 3.50 hacia arriba, es cuando llega a los 20 años de invariabilidad, el resto son 10 y 15, y que nos parece que es una fórmula que, de acuerdo a todos los análisis, los estudios y en la búsqueda también de los acuerdos, sin ninguna duda, para sacar adelante este proyecto, esta mega reforma, era muy importante que se lograra precisamente estos acuerdos y no llegar con solo los 26 votos, sino que tener más. Igual nosotros habíamos planteado que con un voto más se aprueba, y así va a ocurrir, porque hasta ahora los senadores PPD insisten en que no van a votar a favor de esta indicación o de la modificación al articulado que es propuesta por ellos, lo cual resulta absolutamente extraño.
21: Es raro eso. Dejámonos un segundo ahí, Flor, porque ellos dijeron, esta es la mejor fórmula, ¿no? Porque la propuesta dice, hagámoslo así, escalonado, con una sobretasa, esta es la mejor manera de hacerlo. Y ahora que el gobierno lo transforma en indicación, más allá de lo ir y venir del acuerdo, ¿no?
1: Claro.
21: Dice, no, ahora la votamos en contra. La idea que tuvimos nosotros ya no nos gusta. La votamos
1: ahora
21: en contra.
1: No les gusta.
21: Es
1: claro,
21: raro.
1: Ahora no les gusta. Entonces el mismo senador Celi, que lo escuché ayer, que también él manifestaba, nos va a resultar incómodo, decía incluso, mire cómo vamos a tener que hacerlo, votar en contra de lo que nosotros mismos propusimos. O sea, ellos lo tienen que votar en contra, ¿por qué? Porque a mí me parece que al final es una excusa, perdonen, pero es una excusa esto de que se había cambiado la tasa del 22, que fue un tema que se corrigió de inmediato. ¿Por qué? Porque todos los partidos de la oposición, y los deben estar presionando, yo me imagino, incluido el PPD, el partido PPD, que saca una declaración, una vez que se logra este acuerdo, inmediatamente sacan una declaración. Todos los partidos de oposición donde dice que no comparten el acuerdo y que van a ir sí o sí al Tribunal Constitucional. Entonces, yo me imagino que las conversaciones entre los partidos de oposición, ellos están buscando lograr actuar en bloque, sin ninguna duda de eso, y tienen que tener unas conversaciones y presiones, yo creo, presiones, para mostrarse también ellos con unidad y granito, y con lo que nosotros hemos querido siempre acá, y que lo hemos logrado en votaciones de la UDI a lo menos. Pero entonces a mí me parece que es un tema netamente político, no tiene que ver con la sensatez de lo que se logró a petición de ellos. O sea, esta es la propuesta del PPD y que se la concedió el gobierno, le concedió la propuesta al PPD para tener más votación en la búsqueda de lo que ellos mismos criticaban, que se necesitaba un acuerdo que tuviese más voto y no fuera solo por un voto más, porque eso le da más solvencia, más sostenibilidad, en fin. Bueno, todo eso se cae pero se cae no porque se caiga el acuerdo, o sea, se carga el lo que estaban solicitando, sino porque ahora dicen que no les gusta, o sea, la votación, a lo más decía me tendré que abstener, escuché yo al senador Celino, no sé el resto, y hasta ayer se estaba conversando con el senador Araya, que estaba conversando el ministro Alvarado. Entonces, resulta muy difícil de entender, a no ser que sea por una presión política y por una presión dentro de los propios partidos o de la oposición y, o del propio PPD, no sé qué es lo que van a decir, seguramente van a decir que en libertad, que cada uno, digamos el presidente del partido, que votan en conciencia, cada uno ve lo que hace, pero aquí obviamente a mí me parece que no es serio que quienes plantean una necesidad de modificar en tal sentido, una vez que se hace, ahora no les gusta. De un día para otro, de una hora para otra, no les gustó.
21: Yo creo la verdad, Flor, que se están disparando en los pies el PPD, ¿no? Porque todo lo que habían capitalizado, ¿no? Todo lo que habían capitalizado con su acuerdo, con la capacidad de ponerse por encima de la trinchera política y del gobierno, ¿no? De aportar, claro. Porque finalmente el PPD había aportado. Así como el PDG en algún minuto, el PPD ahora estaba aportando con una idea, escalonado, estaba funcionando, y resulta que a propósito de cualquier diferencia y el bullying feroz que recibieron, ¿no? Así le gritaron de todo, ¿no? Vendidos, traidores, su propio partido les quitó el piso, como dices tú. Bueno, eso provocó este cambio y hoy día no se atreven ni siquiera a aprobar lo que ellos mismos propusieron. Entonces, se desdibuja esa primera impresión de un partido capaz de proponer, de estar a la altura de la conversación. Se desdibuja mucho, ¿no, Gonzalo Leantec?
1: Se desdibuja, sí.
0: Mira, yo creo que lo que va a pasar, o lo que está pasando en el día de hoy, y luego va a cerrarse el martes con el tercer trámite, es un poco algo que veníamos conversando. Y hay que tomar en cuenta ciertos elementos. Lo primero, revalorizar, que lo hemos dicho muchas veces, la política. Los ministros Alvarado y García han sido fundamentales en todo este proceso en que ocurren ciertos elementos en que algo se traba, en fin, y ellos han sido capaces de mantener la línea, de mantener la constancia, y de que así como comenzamos con una mayoría aprobatoria, hoy día estamos enfrentando el cierre de este proyecto, y manteniendo esa mayoría con todo lo que ha ocurrido entre medio, pese al inmenso bullying que ha existido por parte de una oposición dura, que no tiene ningún interés en conversar y que no ha tenido ninguna intención en hacer algo bueno para el país, sino que simplemente trancar o evitar que ocurra todo. Ese yo creo que es lo primero que podemos ver o que queda a la vista. Lo segundo es que, tal como se dijo el día que se ingresó este proyecto, el proceso parlamentario es un proceso que iba a generar sin duda un mejor proyecto. Yo creo que nadie tiene duda hoy día que el proyecto que está saliendo del Senado y que va a llegar a la Cámara es mejor que el que ingresó por parte del gobierno. Ni siquiera el gobierno tiene la duda de aquello, porque se hicieron las mejoras y para eso está el proceso parlamentario, para poder discutir, para poder revisar qué es lo bueno, qué es lo malo, qué es lo que se puede mejorar. Y en ese sentido, entramos quizás al tercer análisis, porque cuando uno está en el Parlamento, lo que tiene que hacer es parlamentar. Y aquí hemos tenido dos oposiciones, una oposición que ha tenido la intención de discutir, de parlamentar, de dar ideas, de participar, y que sin duda su participación ha permitido mejorar este proyecto. Si al final este proyecto que sale no es un proyecto que inventó solo el gobierno, sino que fue mejorando gracias a los aportes de los parlamentarios, tanto de gobierno como de oposición, como de aquella oposición que quiso participar, porque de la otra ni hablar. Ellos, de entrada, antes de que entrara el proyecto, ya dijeron que lo iban a rechazar. Entonces, finalmente, lo que nos queda es, bueno, ¿quién manda? ¿Quién manda en la oposición? ¿Quién manda en todo ese grupo? Porque ya sabemos que hay una oposición como la del PDG que está siempre abierta a conversar y que tiene la intención de mejorar, de que del Congreso salgan mejores proyectos de ley y trabajar con el gobierno. Sabemos que hay otra oposición que dice estar formada de muchas oposiciones. Ahí está el PPD, la Democracia Cristiana, el Partido Socialista, el Frente Amplio, el Partido Comunista, en fin. Pero al parecer, pese a que hay algunos que intentaron, como el PPD, llegar a un acuerdo y mejorar el proyecto, parece que el empujón y el tironeo desde la extrema izquierda, que no tiene intenciones de mejorar ni de conversar, sino que simplemente utilizar sus votos para decir que no, es el que estaba mandando, y eso lo vamos a ver. Muchos han hablado del PPD, del Partido Socialista, pero ¿dónde está la Democracia Cristiana, que supuestamente representaba el centro? Y hoy día ha sido monolítica en cuanto a su posición respecto de todo este proyecto. No, porque hemos visto conversar al Partido Socialista, hemos visto conversar al PPD, Pero la democracia cristiana ha asumido la misma posición que el Partido Comunista y que el Frente Amplio. O sea, ninguna intención de mejorar el proyecto. Y por lo tanto, creo que finalmente, después de este proyecto de mega reforma y de que finalmente se pueda aprobar la próxima semana, nosotros vamos a tener que tener a la vista una especie de reconfiguración de la izquierda y de las oposiciones. Y vamos a saber con quiénes o quiénes están dispuestos a trabajar para mejorar en los próximos 3 años y fracción que tiene el gobierno para gobernar, y quiénes, y con quiénes realmente se va a encontrar con una muralla. Y por lo tanto, no sé si vale tanto la pena seguir conversando, porque sabemos que puedes conversar todo el día con ellos y al final te van a decir que no y te van a mandar al Tribunal Constitucional.
21: Bueno, es parte, ¿no? Es parte ahora. Y te quería preguntar a Flor Weisse, porque decíamos, bueno, no fue esta semana, va a ser el lunes, entiendo, la votación de la Cámara de Diputados. Ya hubo una mayoría muy amplia a favor del proyecto de reconstrucción en la Cámara de Diputados, pero ahora obviamente que hay cambios, ¿no? Hay cambios como lo que estamos conversando, la invariabilidad y otros, ¿no? Hay cambios que se le hicieron en el Senado y por lo tanto tiene que volver a la Cámara de Diputados para ratificar esos cambios, que es lo que le corresponde por tramitación legislativa. Pero se abre la incertidumbre de que, bueno, esa amplia mayoría también está en función de ciertas conversaciones, de ciertos acuerdos, y la derecha no tiene mayoría propia, ¿no? Y por lo tanto, es un acuerdo con el PDG, con diputados independientes, lo que generó esa amplia mayoría. ¿Se va a respetar esa mayoría o hay incertidumbre en lo que ocurra? Porque algunos hablan de comisión mixta. Es decir, si no se logra aprobar en la Cámara de Diputados, tendría que ir a una comisión mixta. Flor Weisse.
1: Bueno, esperemos que eso no ocurra. Y nosotros debiéramos sumar incluso más votos. O sea, a ver, nosotros vamos a mantener el apoyo a esta mega reforma con las modificaciones que se hicieron, y también un poco, bueno, haciendo lo que decía Gonzalo Leantec en relación a que nosotros también planteamos que para conversar había que tener la disposición a conversar, a dialogar y a respetar los acuerdos. Y aquí volvemos a cero con lo que dijimos antes, que se logró en el Senado, cuando van a rechazar finalmente, o quizás no, veamos lo que va a ocurrir. Esperemos los votos cómo van a ser. O sea, espero que no sean ni abstención ni rechazo. O sea, la suma sería lo beneficioso para respetar acuerdos de lo que propuso el PPD, sería que votaran a favor.
21: Solo para dejar ese tema,
1: la Flor. La abstención no sirve.
21: Flor, sí. Porque entiendo que si un senador...
1: Porque el PPD acá había votado en contra igual. En la Cámara
21: de Diputados. No, pero si un senador, en este caso los senadores del PPD, se abstienen, eso es lo mismo que rechazar, digamos. No hay diferencia entre abstenerse y rechazar, digamos.
1: Es lo mismo que rechazar, entonces no sirve, la abstención no sirve, y ellos lo saben. Entonces, pero claro, da un argumento para decir, para justificar después de alguna manera, no sé, pero aquí si tuviera dudas sobre el acuerdo, cuando tiene dudas uno si la abstención existe, pero aquí ellos no sé cómo podrían abstenerse de algo que ellos mismos propusieron y que claramente el gobierno les concedió lo que pidieron. Entonces no hay, a mi juicio, no hay más que estar de acuerdo, que es la aprobación, pero ahí ya lo dijimos, las razones políticas de presión y tironeo, en fin. Pero nosotros esperamos que acá en la sala incluso se sumaran más, porque la invariabilidad también fue tema en la sala. Nosotros, el primer trámite fue tema de los años, que era mucho, incluso la Democracia Cristiana, aquí lo decía Gonzalo, plantearon también eso, fue una de las razones que se conversó algo, pero que finalmente no prosperó, porque fue uno de los temas, así como el crédito tributario, que también se mejoró. Se mejoró a juicio de los que de la oposición, que pedían también hacer una diferenciación ahí en los montos según las empresas, en fin. Y por lo tanto ahora nosotros esperaríamos que haya más votos ahora en la Cámara, que hubiese más votos ahora. El PDG espero que mantenga lo que no ha habido hasta ahora incertidumbre, hasta ahora. Esto puede ir cambiando, pero a mí me parece que deberían sumarse más votos de algunos independientes, o PDG, Democracia Cristiana, o PPD, dependiendo de lo que ocurra, si no sabemos todavía. Yo espero que la sensatez y la responsabilidad y la seriedad en política sea respetada por parte de los senadores del PPD y podamos tener algún voto, uno o dos más. Estaba viendo también lo de Bianchi. Ayer también algo se comentaba que podría sumarse alguna de las votaciones. Entonces, yo esperaría que con esta, digamos, acuerdo o mejoras solicitadas por la oposición, hechas en el Senado, el proyecto vuelva a la Cámara y sea incluso con sume más votos de quienes son hoy día oposición. Estamos a la espera y eso va a ocurrir el martes.
21: Eso es, ¿no? ¿El martes próximo o el lunes próximo?
1: No, hasta ahora es el martes. El lunes están los estados de excepción y bueno, pero tampoco está... Todas estas cosas pueden ir cambiando, pero hasta ahora es el martes.
21: Ya, pero entre el lunes y martes, ¿no? Estamos hablando entre el 20 y el 21.
1: Entre lunes y martes, digamos, para no... Sí, ya. Sí.
21: Se va a votar. Pero lo digo porque... ¿Por qué habría cierta incertidumbre sobre el PDG? Porque el día domingo, el día domingo, Pamela Giles, ¿no? La diputada Pamela Giles, se comunicó con Canal 13 para informar de que ellos no estaban seguros de votar por la invariabilidad. Sería raro,
1: o sea, ellos prefieren,
21: ¿no?
1: Prefieren los 20 años fijos. Preferían los 20 fijos.
21: No, eran 20 o 25 años los originales.
1: 25.
21: 25 años, pero, originales. O sea, es difícil, así como,
1: de acuerdo con eso.
21: Así como los senadores del PP, es difícil que no voten a favor de su propia fórmula, es raro.
1: Claro, es raro.
21: Más raro aún sería que el PDG votara en contra de algo que flexibiliza la invariabilidad, claro. Pues la hace más digerible. Votaron por los 25 años, claro. y sin tasa extra, sin nada, ahora que hay una mejor versión, una versión acordada con la centroizquierda, sería raro que el PDG la votara, no quisiera votarla a favor, digamos. Pero vamos a esperar qué pasa el día martes, porque aquí las cosas...
1: Vamos a esperar. Sí, lo único sería para pedir otra cosa, más allá de pañales.
21: Sí, pero el tema
1: de
21: es...
1: De aquí al martes o al lunes.
21: El tema es de que, así como los partidos de repente capitalizan el alcanzar acuerdos y quedan en una situación de ventaja, ¿no? El PDG, sobre todo, logró capitalizar muy bien su acuerdo en la Cámara de Diputados, no solo por lo que obtuvo, sino por la estatura que le dio, la capacidad de sentarse a la mesa, llevar propuestas, a diferencia de la izquierda. Bueno, hoy día... eso se puede perder si después aparece no cumpliendo con los mismos sentidos, sobre todo cuando las normas no son ni siquiera las mismas, sino que son aún mejores. Bueno, se espera que haya un amplio apoyo a la ley de reconstrucción. Chile necesita la ley de reconstrucción, la necesita luego. Tenemos bajo crecimiento. Ya hoy día es una noticia de esperanza. Hacienda dice que podríamos llegar a crecer con la ley de reconstrucción aprobada 3,7% el 2027, una cifra que hace mucho rato que no vemos, desde el presidente Sebastián Piñera.
1: Así es.
21: Vamos, bueno, a la pausa.
1: El tema no está, sí, Gonzalo, el tema no está en la Cámara de Diputados, creo yo, más allá de lo que ha señalado Pamela Giles, bueno, siempre hay que estar atento, sin ninguna duda, pero está el Senado. Hoy día el tema y la presión está en lo que ocurre en el Senado, efectivamente.
21: Ahí van a estar los ojos de todos, ¿no? Le damos las gracias a Flor Baiza, que nos acompaña. Ahora tiene que ir a una votación a la comisión.
1: Sí, porque empezamos a las 9:45 hoy día. Empezamos en la sala a las 9:45.
21: Así que la dejamos libera.
1: Investigadora que quieren proponer por el caso ministra Steiner, nosotros estamos en contra, así que vamos a ir a votar.
21: Es importante su voto, diputada. Así que vaya nomás, nosotros le damos las gracias por habernos acompañado. Nosotros vamos a la pausa y volvemos.
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21: Aquí estamos de vuelta en Directo al Grano en Radio Agricultura y aprovechamos de saludar también a quienes hacen posible nuestro programa. 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Estábamos conversando con Flor Weise, que fue a votar, ¿no? Esto de la comisión investigadora que fracasó ayer. Vamos a ver qué pasa con eso respecto a la actuación de la ex ministra Steiner. Y también respecto a lo que viene, ¿no? Decíamos, el PDG tiene la oportunidad de terminar de abrochar una diferencia. Recordemos que como una posición constructiva, ¿no? Eso es, y no es poco, ¿ah? En un país donde la oposición es rara vez son constructivas. Ha logrado el PDG de alguna manera no solo presentar propuestas, sino concurrir con sus votos, hacer, sin ser parte del oficialismo, sin ser parte del gobierno del presidente José Antonio Kast, estar dispuesto a colaborar. El propio Franco Parisi no se reunió varias veces con el ministro de Hacienda para estar discutiendo puntos específicos de la reforma. Es lo que uno espera de la política, ¿no? De la política con mayúscula. Y no el atrincheramiento, no la descalificación, incluso hacia los propios. ¿De qué manera se terminó quebrando la izquierda? ¿Para qué decir el Partido Socialista, el PPD? Cuando uno dice, ¿qué pasa con la democracia cristiana? Están más asustadas que todo, porque ellos sí que están invitados de piedra ahí, digamos. O sea, si al Partido Socialista se le produjo un quiebre como el que le ocurrió la semana pasada, solo por la posibilidad de que pudiera llegar a acordar algo con el gobierno. Gonzalo Leantec.
0: Bueno, yo creo que tú das el clavo a propósito de lo que ocurre con el PPD y su desafío. Yo creo que estamos frente a una gran oportunidad. Por primera vez vemos que un gobierno de derecha, que no, con lo que no contó Sebastián Piñera en ninguno de sus dos gobiernos, puede contar con una oposición dispuesta a conversar, dispuesta a mejorar los proyectos, dispuesta honestamente a trabajar en proyectos de ley que mejoren las condiciones para el país. Eso Sebastián Piñera no lo tuvo, más aún en el cierre de su gobierno, tuvo más bien una oposición férrea, dura, que trató incluso de acusarlo constitucionalmente y lo hizo en dos oportunidades. Y hoy día nos enfrentamos y nos encontramos con una oposición más disponible, aquella que entiende la política y que por lo tanto da esta esperanza, una esperanza que yo creo que debemos transmitir a todos, de que con un trabajo así, con una disponibilidad de esa forma en el Parlamento, nosotros podemos llegar a conseguir mejores cosas, a que los proyectos de ley se mejoren, pero que además permitan avanzar. El presidente Kast tenía una posición y una idea muy clara respecto de las necesidades que tiene el país, y muchas veces se choca en el Parlamento con respecto a eso. Hoy día hemos chocado en el Tribunal Constitucional, pero esperemos que eso ya vaya también menguando, a propósito del cambio de la integración del tribunal que ocurre en estos últimos días. Y por lo tanto, a mí me parece que ese es el desafío. El PDG tiene esta oportunidad de instalarse realmente Y también la invitación es a toda la oposición. Yo creo que nunca hay que dejar de invitar a conversar, nunca hay que dejar de esperar que se sumen a esta conversación. Sabemos que en la oposición, no solo en la oposición del PDG, sino que en la otra oposición, hay gente muy dispuesta y que entiende muy bien cuáles son los problemas de Chile. Solo tienen que atreverse a resistir este bullying, que es el bullying que permanentemente se hace desde la izquierda más dura, y este tironeo que busca siempre empujarlos a que estás conmigo o estás contra mí, y entender que en realidad no estás ni conmigo ni contra mí, sino que tienes que estar siempre por Chile, y eso es la función de los parlamentarios, es la función del Parlamento, la del gobierno, y tanto de quienes están hoy día gobernando como de quienes están en la oposición. Y hoy día el ejemplo que estamos viendo es que gracias al trabajo conjunto del gobierno y una parte de la oposición, se está obteniendo algo mejor para Chile y se está cumpliendo el fin de la política.
21: Así es, ¿no? Nada más ni nada menos que el fin de la política, ¿no? Encontrar soluciones para los problemas que enfrentamos en Chile, ¿no? La falta de crecimiento, la falta de empleo. Bueno, esta ley apunta en el camino correcto, la ley de reconstrucción, para salir de ahí, ¿no? Después de un estancamiento que nos hizo perder tanto tiempo, una década, poco más de una década. El daño que hizo la reforma del 2014, ¿no? Esta lo va a revertir en parte importante esta reforma, la ley de reconstrucción nacional. Uno esperaría, ¿no? Yo sigo pensando, vamos a ver qué pasa hoy día con los senadores del PPD. Me cuesta creer que un senador del PPD va a poner la rodilla en tierra frente al bullying de la izquierda más radical. Porque de eso no hay vuelta. No hay vuelta. O sea, si usted cede frente al bullying, frente a los gritos, me consta, ¿no? Lo dijo en varios medios, el senador Celi estaba muy sentido que le habían gritado, que se habían vendido con los senadores del PPD. Me cuesta creer que un senador del PPD va a poner la rodilla en tierra frente al bullying de la izquierda más radical. Porque de eso no hay vuelta. No hay vuelta. O sea, si usted cede frente al bullying, frente a los gritos, me consta, ¿no? Lo dijo en varios medios, el senador Celi estaba muy sentido que le habían gritado, que se habían...

0: quedar marcados por esta actuación, ¿no? Sí, de verdad.
1: Más aún cuando ya lo hicieron una vez, lo hicieron en el gobierno de Sebastián Piñera, sucumbieron ante el bullying de la izquierda y el acto seguido fue que la izquierda les fue a decir que ellos tenían una moral distinta, una moral superior.
0: Claro.
1: Recuerden lo de Giorgio Jackson cuando les dice a la izquierda más tradicional, al socialismo democrático, es que nosotros tenemos una moral superior a la de ustedes, distinta, después de que lo hayan empujado a acompañarlos y a votar por ellos con todo ese bullying. Eso es lo que están hoy día exponiéndose.
0: El riesgo, ¿no? El riesgo de alguna manera poner la rodilla en tierra es camino a desaparecer, pierde el sentido, ¿no? De un socialismo democrático, una sola. Y por otro lado está la competencia, porque la política es contraste, ¿no? Hay sectores moderados de centro izquierda que miran lo que hace el PDG, miran lo que hacen sus partidos y dicen, bueno, ¿quién me está representando mejor en términos de mejorar la legislación, de avanzar en mejores condiciones, o simplemente seguir el tambor batiente, ¿no?, del Partido Comunista, del Frente Amplio? ¿Quién realmente me va a seguir mejor? Yo creo que esa situación se va a producir, porque la política es contraste, y el contraste entre lo que haga el PPD hoy día y lo que haga el PDG el próximo martes se va a notar con mucha fuerza respecto a aquellos que tienen la autonomía, miran al futuro. Se ven ganadores y otros que de alguna manera prefieren poner la rodilla en tierra y agachar la cabeza. Le damos las gracias a Gonzalo Ledanté, que desde la región de Valparaíso, que nos acompañó. Esperamos que sea leve, ¿no?, este fin de semana respecto del tema climático, ¿no?, que sea solamente un susto. Algunos dicen, oye, ¿y si no llueve? Bueno. Buena noticia, que a algunos parece que fuera una mala noticia, que no lloviera con la intensidad, o no se produjeran todos los daños, que no se produjeran todos los problemas. Bueno, si no ocurren, bienvenido sea, ¿no? Pero tenemos que ser preparados, tenemos que estar advertidos todos, y por eso le dedicamos parte de nuestro programa también a eso, a tomar los resguardos, sobre todo aquellos que tienen menos recursos, que están más vulnerables, ahí donde se tiene que concentrar la ayuda, ¿no? La emergencia, como decía Gonzalo Ledantec, y no en aquellos que tenían ganas de ir o de pasear o con justicia, no lo critico, pero que pueden terminar desviando, ¿no?, la capacidad de reacción de estos grupos de emergencia. Así que, Gonzalo, siempre un gusto tenerte acá en Directo al Grano. Mandamos saludos a todos los amigos ahí en la región de Valparaíso. Y nosotros les decimos, quédense en Radio Agricultura, porque ya vienen las noticias de nuestro departamento de prensa. Y a continuación, la voz de la gente con la gran Pepa Hoffman aquí en los micrófonos. Así que quédese en Radio Agricultura, que opinión hay toda la mañana. Nosotros nos despedimos hasta el viernes. Un abrazo. Chau, chau.
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4: Buenos días, es hora de noticias en Agricultura. Comenzamos la revisión de las informaciones con noticias que precisamente surgieron acá en la radio. Habló el presidente de la UDI, Guillermo Ramírez, se refirió a la tramitación de la mega reforma. Nos cuenta de esto Carolina Flores.
5: Muy buenos días, Francisco. A solo horas de iniciar la votación en particular del megaproyecto de reconstrucción, el diputado y presidente de la UDI, Guillermo Ramírez, criticó la falta de diálogo en el Senado durante la tramitación de esta iniciativa, asegurando que se impuso la lógica del no diálogo y que los senadores que intentaron conversar fueron perseguidos, insultados y acusados. Fue en conversación con Agricultura, donde el jefe de la colectividad se refirió a la votación del proyecto de reconstrucción, donde pese a las críticas, se mostró optimista y aseguró que lo realmente complejo era la votación en general que se produjo hace 3 semanas. En ese sentido, sostuvo que espera que hoy el proyecto se apruebe íntegramente y se refirió al apoyo que podrían tener de la oposición. Escuchemos sus palabras.
6: Que probablemente ocurra en cada una de estas votaciones es que el gobierno logre, ojalá, conformar distintas mayorías. O sea, en el tema de contribuciones pueden haber 2 senadores de izquierda que estén a favor, pero luego en invariabilidad puede haber un senador distinto de izquierda que esté a favor, y así con distintos senadores uno puede ir armando distintas mayorías para aprobar finalmente todas las normas. Lo realmente complejo era la votación general que se produjo hace 3 semanas. Yo espero que hoy día el proyecto se apruebe íntegramente.
5: Cabe precisar que la votación comienza hoy a las 15 horas y será hasta total despacho. Cada parlamentario cuenta con 2 minutos para debatir, por lo que si todos usaran el máximo de su tiempo, a las 11 de la noche ya habrían hablado todos y podríamos conocer el resultado de uno de los proyectos más importantes del actual gobierno. Informo Noticias en Agricultura.
4: Y nos cambiamos de tema, nos vamos al sur de nuestro país porque seguimos atentos al avance de este sistema frontal que está golpeando precisamente a esta zona. Nos vamos a la octava región. Marcelo Castro nos actualiza qué es lo que sucede hasta ahora allá en esa zona.
7: Claro, Francisco, buenos días. Hasta ahora en Senapred, en Concepción, se desarrolla un COGRIT regional para analizar el escenario de la región tras el paso de este sistema frontal que deja 76 milímetros de agua caída. De acuerdo al reporte, son 88 viviendas con daños que se registraron tanto en Talcahuano como en Tomé, aunque desde el municipio de Talcahuano precisaron que estas 70 casas no tendrían el daño reportado, ya que estas se ubican en el sector de Gaete y La Vega, y el daño apuntaría a que les habría entrado agua a raíz de la inundación de las calles. El director regional de Senapred, Alejandro Sandoval, se refirió al paso de este sistema frontal.
8: Una alerta amarilla por crecida del río Pichilo para la comuna de Arauco, una alerta temprana preventiva por crecida de todos los cauces de la región y una alerta temprana preventiva por marejadas anormales en el litoral de nuestra región. El día de hoy, miércoles, las precipitaciones seguirán tan intensas como el día de ayer. La Dirección Meteorológica de Chile nos indica que se esperan nevadas en el sector cordillerano de hasta 95 centímetros y lluvias en el resto de la región de hasta 80 milímetros.
7: Con respecto a la alerta SAE que se emitió en las últimas horas para el río Pichilo, se informó que el caudal del afluente volvió a sus números normales y se reiteró que no se debe acercar la gente a ese sector. Desde Concepción, informó Noticias en Agricultura.
4: 10 de la mañana con 4 minutos, dejamos hasta acá este boletín informativo. A esta hora en Santiago tenemos cielo cubierto, 14,1 grados de temperatura según indica la Dirección Meteorológica de Chile. Dejamos hasta acá las noticias, usted continúa en compañía de Radio Agricultura.
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11: ¿Qué hacemos cuando la naturaleza nos pone a prueba? El temporal ya comenzó a sentirse en el sur de Chile y según la Dirección Meteorológica no estamos frente a una lluvia cualquiera. Un río atmosférico de alta intensidad, acompañado de fuertes precipitaciones, viento, nieve y riesgo de remociones de tierra, afectará a gran parte del país durante los próximos días. Por eso, la primera prioridad hoy no es la rutina, es la prevención. A las familias les queremos hacer un llamado muy simple: no subestimen este frente de mal tiempo. Evitemos desplazamientos innecesarios, aseguremos techumbres y objetos que puedan volarse con el viento, limpiemos canaletas, desagües, mantengan linternas, baterías, agua, medicamentos a mano y sigan únicamente la información de los canales oficiales. La experiencia nos ha enseñado que muchas tragedias ocurren cuando alguien cree que no va a pasar nada. También corresponde valorar que el gobierno haya optado por anticiparse. La declaración preventiva de emergencia en 10 regiones, el despliegue de maquinaria, el monitoreo permanente de miles de puntos críticos y la coordinación con municipios y servicios de emergencia muestran que frente a eventos de esta magnitud, prevenir siempre será mejor que lamentar. Chile ha enfrentado muchos temporales. Sabemos que los momentos difíciles se superan cuando cada uno hace su parte. Hoy no es tiempo para alarmismo, pero tampoco es tiempo para la imprudencia. Es tiempo de calma, de responsabilidad y de unidad. Porque cuando la naturaleza golpea, la mejor respuesta siempre es una comunidad preparada, solidaria y cuidándose mutuamente. Soy María José Hoffman y esta fue la apertura editorial en La Voz de la Gente.
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11: ¿Qué tal? Buenos días. Este miércoles 15 de julio ya conversábamos la editorial que está en el sur, ya partió, que está a punto de empezar aquí también en la ciudad. Hemos visto acá entrando a la radio acá en Providencia, ya empezábamos a sentir algunas gotitas. Y es por eso que hoy día decidimos tener junto con José Miguel Negro González. ¿Cómo estás? Buenos días.
19: Bien, feliz de estar acá nuevamente, como todo día miércoles.
11: Nuestro invitado hoy tiene las patas en el barro, literal. Quisimos poner calle en este programa La Voz de la Gente, y para eso, qué mejor que invitar a Jaime Belolio. Antes de que me salude, déjame hacerte mi oda, por favor. Jaime Belolio, economista a la Católica, máster en Chicago, de las personas más inteligentes que conozco, exdiputado, exministro vocero, regalón del presidente Piñera, y hoy flamante alcalde de la comuna de Providencia. Ahora sí, buenos días.
19: Muy buenos días, Pepa, un gusto estar contigo. José Miguel, un gusto, muchas gracias, Jaime, por invitarnos.
11: Muchas gracias a ti. Y partamos al tiro, Jaime, porque me va a costar mucho no decirte Jaimito, pero ya, alcalde. Partamos al tiro, alcalde. No, pero de verdad, yo creo en esto uno tiene que ser, a los políticos y a los conductores nos cuesta tanto de repente reconocer personas que se sacan la cresta. Y el mundo municipal, como que, no sé, bueno, está en la primera línea. Entonces, tú has pasado por todo. Fuiste diputado, vocero de gobierno. ¿Qué tal hoy día como alcalde?
19: La verdad, para ser franco, es la pega más entretenida que he tenido dentro de la política. Y yo diría que hay dos cosas clave. La primera es que realmente uno está con la mano en la masa. O sea, uno siente que puede trabajar en equipo, en mejorar la calidad de vida de las personas de manera inmediata, y tiene una retroalimentación también rápida en eso. Cuando uno está en el Congreso, tú lo sabes súper bien, Pepa, nosotros hacíamos proyectos que por definición tienen que ser un poco más abstractos, porque son de una realidad nacional. Obviamente que uno lo enfoca en su distrito o región, pero son, por definición, de implementación nacional. Uh-huh. Y cuando uno está en el gobierno, esa implementación baja como a nivel regional máximo, pero aquí uno lo tiene que bajar a nivel de cuadra, a nivel de calle, a nivel de pasaje. Entonces eso lo hace muy distinto, y por tanto la aproximación de los vecinos también es distinta. O sea, no les importa mucho a los vecinos si uno es de izquierda o derecha, quiere que
11: la relación
19: calle
11: con el elector es completamente distinta, ¿no?
19: Es inmediata, es permanente, y claro, siempre hay un listado de peticiones que uno tiene que saber también cómo contestar.
11: El cliente y
19: obvio,
11: a la guaite.
19: Además, nuestra comuna acá en Providencia tiene una particularidad, que es que durante los días de semana, todos los días vienen 2 millones de personas. que pasan por la, por la comuna. Algunos se quedan porque vienen a trabajar, vienen por razones de estudio, de salud, de trámite o gastronómica, de turismo, lo que fuera. Y entonces encontrarse a los vecinos es obviamente temprano en la mañana, en las tardes, los fines de semana. Y por lo mismo hay que hacer como harto recorrido, tenemos muy buenos equipos territoriales, la Dideco muy encima, centros de
11: integral adulto mayor. ¿Cómo está etcétera? La preparación ahora, Jaime, alcalde Belolio, en cuanto a estas lluvias? Que mira, igual voy a decir un manso piropaso del gobierno, porque me ha gustado mucho la organización, me recuerda mucho el gobierno del presidente Piñera, o quizás nos dejó tan malos recuerdos la gestión de Gabriel Boric, que también uno hoy día ve, sí o no, que uno hoy día ve que están haciendo cosas, que anuncian, que se juntan. Guillermo Ramírez nos contaba que todo el comité político del lunes, comité político, fue dedicado a esto. ¿Cómo has visto la gestión del gobierno? ¿Y cómo te estás preparando tú en Providencia?
19: No, yo la verdad es que he visto muy bien al gobierno, justamente porque se está adelantando en lo que uno puede adelantar, obviamente.
11: Claro.
19: Y nosotros hace un mes atrás hicimos nuestro COGRID comunal, en donde vinieron bomberos, vinieron personas de distintos ámbitos que son parte del COGRID comunal, para prepararnos para el plan de invierno. Entonces partimos hace un mes, y eso significó que durante estas últimas tres semanas, sobre todo que intensificamos el trabajo, hicimos 2.000 puntos de poda para tratar de evitar
11: 2.000 puntos de poda en Providencia.
19: Para tratar de evitar que ramas con el viento que va a haber en este temporal caigan arriba de cables electrificados y por tanto que eso signifique el corte de luz. Así, lo otro que nos pasa siempre es que hay ciertos puntos de la comuna que los sumideros, es decir, donde se va el agua lluvia, se tapa por las hojas. Nosotros tenemos 53.000 árboles en la comuna de Providencia, en el espacio público, y por tanto con las lluvias evidentemente caen hojas. Tengo árboles muy añosos y por tanto tienen hojas muy grandes. Los plátanos orientales, por ejemplo, tienen obviamente hojas muy grandes. Entonces, 5 hojas de plátanos orientales ya te empieza a tapar un poco este sumidero y se empieza a llenar de agua. Entonces, lo primero que hicimos fue limpiar todos los sumideros, ya está el 100% limpio. Reforzamos, de hecho, el día de ayer en los puntos más críticos, y vamos a tener cuadrillas especiales que van a estar recorriendo durante todo este fin de semana, para apenas encontremos un lugar que se está...
11: Vas a tener cuadrillas atentas, así como acuartelados esperando que, por si acaso.
19: Y de emergencias, y de nuestra dirección de seguridad, de nuestra dirección de aseo y ornato. De hecho, en estos minutos hay también unas cuadrillas que van a algunas viviendas de personas mayores que nosotros sabemos que tienen techos a veces en malas condiciones, y por tanto ponemos preventivamente nylon, digamos, arriba para evitar que esas personas tengan que mojarse.
11: ¿Y esa gente la tienes identificada?
19: Las tenemos identificadas. Lo mismo, yo creo que esto es algo que va a pasar y por tanto uno tiene que tomar las prevenciones, que se va a cortar la luz. Ojalá que no, digamos, pero dada la experiencia que tenemos hacia atrás, se corta la luz, y en un caso como Providencia, en donde el 92% de las personas viven en edificios, hay algunos edificios que son súper antiguos.
11: Espérate, para ahí. ¿Cuánta gente vive en el edificio?
19: 92% de las personas en Providencia viven en edificios.
11: Tus vecinos de Providencia, 92%, no te puedo creer que sea tanto.
19: Es muchísimo. Mira. Y sobre
11: todo tu casa a casa, vos.
19: Sobre todo es conserje a conserje, ¿no?
11: Claro.
19: Y lo que nos pasa es que los edificios más antiguos en general no tienen como un generador de respaldo. Entonces, literalmente, las personas mayores que vivían en esos edificios más antiguos se corta la luz y se quedan sin agua y se quedan sin la posibilidad de bajar del piso 12, digamos, a 14, caminando. Y por tanto, hay una dificultad en eso. Entonces, nos preocupa mucho. Tuvimos esta reunión con el delegado presidencial y con el encargado regional de Senapred, que fue una buena reunión donde habíamos muchísimos alcaldes. Y todos planteaban, obviamente, sus respectivos temores en sus sectores. Y el nuestro fue decir: por favor, cuadrillas de Enel reforzadas, queremos saber cuántas van a estar disponibles. Han salido diciendo que van a tener más de 2.000 y tantas, pero yo creo que puede ser poco, dada la magnitud de las lluvias que van a haber. Y sobre todo en los sectores precordilleranos, tenemos ahí un riesgo de que
11: ¿cuáles
19: haya...
11: ¿Cuáles son tus sectores precordilleranos?
19: No, yo no tengo, pero
11: en general.
19: Claro, en los sectores precordilleranos puede ser que haya remoción de masa, que le llaman, es decir, que haya deslizamiento de barro, tierra, rocas, y eso va a venir, obviamente, desde por el río Mapocho. Entonces, a mí me afectaría en esa parte, si es que ya llega mucho escombro, digamos, aquí a Providencia. La parte de Providencia tiene un cauce muy grande, está encajonado muy grande, o sea, puede resistirlo bien. El otro es el canal San Carlos, que es donde termina la comuna, y obviamente con las aguas lluvias sube muchísimo el
11: ¿Tú
19: nivel.
11: ¿Te coordinas, por ejemplo, con los alcaldes que están colindantes a Providencia?
19: Sí.
11: ¿Ahí existe? ¿Quiénes son? ¿Las Condes?
19: Sí, o sea, tengo hay algunas que son más pequeñitas, pero Las Condes es todo Balaba y por tanto el canal San Carlos. Ahí hay un pedacito que también me topo con La Reina. Son algunos pocos metros, pero nos topamos también, somos vecinos. Ñuñoa, en donde nuestro límite no es solo una calle, pero son varias. O sea, Iglesias Pará, Jaime Guzmán, y Pedro Lautaro Ferrer, etc. Después Santiago, en Vicuña Maquena.
20: Recoleta
19: y Recoleta en Pío Nono.
11: Ahí salió Recoleta. Sí,
20: pero muy bien. Estaba pensando en eso porque otra cosa es la que se notaba.
19: Y el Parque Met, que si bien no es la tuición no es del municipio, porque es del Ministerio de Vivienda, ahí sí tengo algunas preocupaciones de algunas canaletas y otros del Parque Met, que como va a caer mucha agua, puedan caer algunos...
11: ¿Qué es el Parque Met? ¿Metropolitano?
19: El Cerro San Cristóbal, sí.
11: Ya. Uy, qué modernidad, no sabía que se llamaba así.
20: Bueno, se nota mucha prevención y qué bueno, y ojalá que salga bien, se nota preparación.
11: Ya mira, se anda hasta con Parca el alcalde aquí.
20: Sí, pues, todo sí, está, muy bien. Y otro tema donde es importante, hemos notado prevención, esto de las cámaras de seguridad, vimos algún anuncio reciente en Providencia, siempre ha sido, yo estaba justo pensando, porque me tocó ser candidato en el Distrito 9, por Recoleta, Conchalí, etcétera, y era muy brutal, palpable, el contraste del barrio Bellavista, ¿no es cierto?, en que uno entra a Pío Nono, esto es sin ánimo de tirar ninguna flor exagerada, es real, pero uno ve que en el lado de Providencia están todos los números de seguridad, hay un reforzamiento de patrullaje que es visible, palpable, y del lado de Recoleta, digamos, no voy a entrar en detalles también por respeto, pero era distinto, bastante distinto.
11: Dilo y... con su nombre, horroroso, no, desordenado, o sea, sucio, cochino.
20: A mí me tocó, de hecho, hace
11: con
20: un año...
11: Con lo lindo que es Recoleta, sí, con lo precioso sí, que es Recoleta, mal
20: no,
11: cuidado.
20: No, es abandono, o sea, son un lugar donde ha entrado el crimen organizado con fuerza, digamos, pandillas operando, hace mucho tiempo viste Paciencia, la situación de los locales nocturnos es de mucho abandono, desamparo, derechamente ya han cedido
11: como, mire para acá, de los y criminales. Así gobierna la derecha, mire para allá, así gobiernan los comunistas.
20: Exactamente, no lo quería decir, pero sí. Y entonces, Jaime, ¿qué cosas son replicables? Porque obviamente cuando uno habla de Providencia, la gente se empieza a decir, es que ellos tienen recursos, pero me imagino que tú has podido ver desde adentro y al detalle cómo opera la política pública de seguridad preventiva, esto de la seguridad municipal, que es un cañón para poder enfrentar en el ámbito preventivo también, colaborar con las policías. Entonces, ¿qué podrías transmitir tú para otras comunas que se puede aplicar en términos de prevención y con la pobreza franciscana con la que tienen que operar algún otro municipio?
19: Oye, mira, yo creo que tienes razón que nosotros tenemos más recursos, eso es una cuestión evidente, pero entregamos el 47% de nuestros ingresos al Fondo Común Municipal. O sea, de todo el dinero que a mí me llega,
11: la mitad
19: se va al Fondo Común Municipal, y tengo que atender no solo 150.000 residentes en la comuna, sino que 2 millones de personas diarias. Claro, y uno de los cuales que más tenemos que invertir es en seguridad. Entonces, no solo recursos, sino que también es gestión y cierta decisión en que la seguridad municipal es esencial. El alcalde anterior de Recoleta consideraba que, y esto fue algo que lo dijo públicamente, ¿no?, que la seguridad municipal era una forma de fascismo.
20: Daniel Jadwe, sí.
19: Y por tanto, eso significó que algunos locales comerciales que quebraron después del estallido social y de la pandemia fueron tomados por el Tren de Aragua. Cuando nosotros decíamos esto hace un año y medio atrás, nos miraban así como medio escandalizados algunos. Hasta que ahora la Operación Tokio demuestra que efectivamente eso fue así. Compraron estos locales comerciales y hacían extorsiones. Entonces, el barrio Bellavista es un barrio que es un barrio compartido. Se separa por Pío Nono, y por tanto se separa en Providencia y Recoleta, pero las personas quieren transitar sin importar cuál es la vereda. Yo no le puedo decir a alguien, oiga, camine por la vereda oriente, claro, y siéntase tranquilo, pero si camina por la vereda poniente lo pueden asaltar. No funciona, simplemente deja de ir. Entonces, en eso, y sí quiero rescatar al actual alcalde Fares Jadwe, el primer día que nos vimos, de hecho, le dije, alcalde, tenemos que rescatar Bellavista. O sea, para mí eso es parte como del objetivo. Mm. Sobre todo, era en los límites comunales suelen haber problemas de seguridad porque mis patrulleros llegaban hasta Pío Nono y no podían cruzar al otro lado. O llegaron hasta Vicuña Maquena y no podían seguir haciendo una persecución a un motochorro. Y nos pusimos de acuerdo, fue unos 6 meses de trabajo de generar las confianzas, los equipos salieron a fiscalizar juntos, nos compartimos información, nosotros incrementamos nuestra cantidad de cámaras en Bellavista, es el punto donde hay más cámaras permanentes, tengo más de 60 cámaras instaladas, y fue una alianza también público-privada. Y en 8 meses bajamos un 40% de los delitos violentos.
20: Notable.
19: Gracias a ese trabajo conjunto. Todavía nos falta mucho, pero fue una buena tarea, como decías tú, de copamiento, de limpieza, de iluminación, de trabajo con los locatarios, con los vecinos. Y en eso he visto una buena disposición. Ahora,
11: déjame poner en valor algo haciendo una pausa. Porque, Jaime, tú eres una persona súper reconocida, pero también de repente hay gente que, irrespetuosa también, como que dice, no, es que tú siempre has sido capaz de construir puentes con personas que piensan distinto, y quiero ponerlo en valor, porque a veces como que se critica, yo, de hecho, yo fui testigo, nosotros, les quiero contar a los auditores, fuimos diputados juntos en la Comisión de Educación años de años, 8 años, súper, bueno, yo estuve un poco más, porque estuve más tiempo, también a ti te sacó el presidente, y en esa comisión estaba Giorgio Jackson, Camila Vallejo, Yasna Proboste, o sea, una comisión súper filúa, y tú siempre fuiste capaz de agárrate de las mechas, de las pocas que te quedan, digamos, pero también
19: es verdad,
11: somos amigos. Pero también de construir, es lo mismo que veo que estás haciendo hoy día, porque yo le quiero dar un valor hoy día, como que siento que estamos tan atrincherados que el solo hecho de conversar con otro es visto como una situación de entreguista, de traición, y a ti te han dado duro también por eso.
19: Sí, pero yo creo que eso es absurdo, porque la ciudad no funciona así. Entonces las personas que van a las universidades en torno a Bellavista lo que quieren es poder caminar por todo el barrio de manera tranquila. Los turistas, en esta época no han venido tantos como el año pasado, pero el año pasado vinieron 700.000 brasileros a nuestra comuna, a Chile, pero particularmente a nuestra comuna. Y ellos lo que quieren es sentirse seguros en todas partes. Entonces esa es una tarea compartida. De otra forma es imposible. Tú mencionabas que nosotros hemos hecho una buena inversión en materia de cámara, pero no es para grabar delitos, sino que es
11: ¿cuántas cámaras tiene Providencia?
19: Ahora tenemos 1.010.
11: Wow, N.
19: Cuando partimos teníamos operativas 370, hoy día tenemos 1.010, y la 1.000 es una especial porque es una cámara térmica que permite reconocer personas a cerca de 4 kilómetros, rostros a 2 kilómetros, y como es térmica, obviamente en esta época ahora que hay algunos delincuentes que tratan de esconderse debajo del follaje, digamos, de árboles y otro, con eso lo pillamos al tiro, pero también lo tuvimos que ocupar el otro día que hubo un incendio. O sea, porque puede captar muy bien, y ahora que vienen este temporal, digamos, también nos puede servir justamente para ver dónde enfocar nuestra ayuda. Pero déjame terminar en eso algo que es clave. Nosotros lo que buscamos más cuando vemos temas de seguridad es buscar un modus operandi para entregarle la mayor cantidad de información posible a Carabineros y la PDI. Sería imposible sin el trabajo de ellos. Uh-huh. Y la misma fiscalía. Y así hemos desbaratado, en lo que va del último año y medio, 52 bandas que operaban en la comuna de Providencia. Algunas son bandas de 4 o 5 personas y otras son bandas más grandes y más sofisticadas. Pero gracias a que vemos cierta forma en que se cometen ciertos delitos, juntamos esa información, gracias a que nos llaman a nosotros sostenidamente en el 1414, tenemos una llamada cada 3 minutos. Y es gracias a una cuestión sostenida. O sea, a mí me tocó heredar de Evelyn Matthei una muy buena tarea en materia de seguridad, y por tanto poder incrementar desde ahí en hacia adelante. Si yo hubiera parado la pelota, hubiese sido imposible. Entonces la continuidad también me parece que es una cuestión muy necesaria.
11: ¿Cómo te llevas con Evelyn? ¿Se ven o poco?
19: No, muy bien, hablamos cada cierto tiempo, y por supuesto que ella está siempre invitada a todas nuestras actividades. La siguen queriendo muchísimo en la comuna. Yo siempre digo, mira, cuando yo entré en la municipalidad trabajan directamente 1.300 personas y yo entré con 6 personas. O sea, ese fue el cambio que hubo en los primeros meses.
11: Básicamente.
19: Muy poquito. Y ahora que ha pasado un año y medio, nos habrán cambiado 20 personas, porque algunas se fueron al gobierno, se fueron a distintas cosas.
11: Tenía buen equipo.
19: Tenía muy buen equipo, tenemos muy buenos profesionales en la comuna. Yo me encontré con una municipalidad que estaba ordenada, y obviamente que hay énfasis distinto. Nosotros hemos hecho un énfasis especial en personas mayores, en poder recuperar el eje de Avenida Providencia. Tenemos muchos proyectos que están en el eje de Providencia. Hemos cambiado vereda en los lugares donde hay mucho tránsito. Hemos incrementado algo que a la Evelyn le encantaba, ¿no? Que son los jardines sustentables. Lo hemos multiplicado por 3. Pero es gracias a que teníamos la inversión inicial de eso. ¿Cómo se hacía? ¿Cuál era la metodología? ¿Cuál era el pensamiento de lo que teníamos que lograr? Y por lo mismo, ahora que vienen épocas, digamos, de temporales, hay una buena operativa, y yo quiero agradecerle especialmente a nuestro equipo del 1414, de fiscalización, de la Dirección de Aseo y Ornato, y también de emergencia, nuestro administrador municipal, porque han estado todos estos días dedicados así hasta el más mínimo detalle. Por ejemplo, vamos a tener puntos de carga para, si se corta la luz, vamos a tener puntos de carga en nuestro centro integral de adulto mayor con baterías para que las personas vayan a cargar sus teléfonos. tenemos eventualmente refugio, si que es necesario, digamos, activado en alguno de nuestros gimnasios o inclusive en algunos hoteles, uno que está acá al lado, digamos. Entonces, si una persona, no sé, se le cae el techo, obviamente que necesita una cuestión de emergencia, y esa emergencia puede ser en un hotel en el cual tenemos un convenio.
11: ¿Y ha habido solamente cada alcalde se ha organizado o también había una coordinación con el gobierno?
19: Sí, el delegado nos invitó a esa reunión con...
11: ¿El delegado quién es?
19: Delegado presidencial, Codina, alcalde de Puente Alto.
11: Sí, claro que sí.
19: Manco Codina.
11: Tenemos que invitarlo también algún día, si no
19: bueno, que como justamente como tiene este espíritu también de alcalde y le tocaba una comuna difícil como Puente Alto, que tienen desde cordillera, digamos, hasta una un sector súper urbano y algunos sectores medio rurales, conoce, digamos, cuáles son los puntos críticos de la ciudad. Así como también el director de Senapred Regional, que lleva muchos años y por tanto sabe mucho. Y ahí también estamos coordinados, todos cruzando los dedos, digamos. Yo sé que todos hacemos todo lo que está disponible a nuestro alcance. Y como digo, nosotros ya hicimos los puntos de poda, limpiamos todas nuestras canaletas. Le hemos pedido a las personas que también ayuden a limpiar sus propias canaletas, como bien decías tú al inicio, que traten de no hacer viajes que no sean estrictamente necesarios, que carguen batería, que traten de buscar luces de emergencia eventualmente, que si se puede, tengan el resguardo. Mira, una cosa que nos pasa, que es como tragicómica, ¿no? Cuando se corta la luz en algunos edificios, sobre todo los más antiguos, hay personas que quedan encerradas en los ascensores. Entonces nos llaman para poder ayudar a sacar a esas personas y los bomberos en eso hacen una pega notable. Pero algunos edificios tienen respaldo eléctrico. Entonces se corta la luz, las personas llaman, las van a sacar y después se prende el generador eléctrico y se vuelven a prender los ascensores y se vuelven a quedar encerradas otra segunda camada de personas. Entonces uno dice, tratemos de que eso no pase. O sea, si la energía no ha vuelto... No ocupemos los ascensores porque si no hay un riesgo de quedarse allí.
11: Estamos conversando con el alcalde Jaime Belolio, alcalde de Providencia, viendo también no solamente su innovación en materia de seguridad, nos está contando también lo virtuoso que es también haber asumido en una comuna donde antes había estado el Inmatei. Y hay un tema, alcalde Belolio, que tú has sido, ¿cómo decirlo? ¿Cómo eres, vos? Con mucho carácter has enfrentado este tema que tiene que ver con las contribuciones. Yo quiero decir al tiro que no comparto todo, a pesar de todo el cariño que te pueda tener, pero me gustaría que nos explicaras, porque acá hay un tema de fondo, de principios, pero también tú has sido muy, no sé si duro, pero has dicho que el ministro Quiroz está profundamente equivocado al minimizar el impacto en los municipios. Vamos a lo primero. ¿Tú estás de acuerdo? Porque tú una vez dijiste algo, Jaime, que tenía que ver con que fuera una especie de gastos comunes. Ahí yo tengo una diferencia, pero me gustaría que explicaras por qué piensas esto.
19: Lo primero es que nosotros conocemos muchas personas mayores en la comuna de Providencia que están acogotados por sus contribuciones. Bajaron sus ingresos, aumentaron sus contribuciones sin que haya cambiado su calidad de vida. Es decir, viven en el mismo departamento que hace 20 años y porque se construyó una estación de metro o un edificio al lado, aumentó la plusvalía de su casa, pero no ha generado ningún beneficio en el bolsillo de esa persona, sino que la casa vale más, pero ellos siguen viviendo de la misma manera. Y por tanto, conocemos a esa familia y sí creo que hay muchas más personas que tienen que estar exentas. Nosotros ya tenemos 7.000 vecinos que están exentos de pago de contribuciones por la regla que sacó el presidente Piñera hace algunos años atrás. Y eso debería ser incrementado. Entonces, eso me parece que está muy bien. Pero ¿por qué decía yo que este es como un gasto común de la ciudad? Porque en un edificio está el gasto común de la mantención de los pasillos, de la electricidad, de los espacios comunes, de los jardines, de la conserjería, de la seguridad, etcétera. Lo mismo ocurre en el caso de una ciudad. O sea, una cosa es el derecho a aseo, que ya está incorporado como tal, que es para el retiro de basura, pero también es la mantención de las calles, de las plazas, de la cultura, de la educación, de la salud, obviamente de la seguridad, etcétera. O sea, hay otros aspectos de la ciudad que son fundamentales y que no son únicamente para sus residentes. Entonces, cuando el ministro después cambió su lenguaje, ¿no? Pero decía, oiga, esto va a afectar solamente a las comunas que tienen más plata. Y le decía, ministro, usted no entiende cómo funciona una ciudad. El 92% de mis alumnos de la enseñanza media no viven en Providencia. Y yo pongo casi $1,000,000 por cada uno de ellos, le digo. ¿Y usted me va a pagar eso? No me lo va a pagar, le digo. El 30% de las personas que yo atiendo en mis consultorios no viven en Providencia, trabajan en Providencia.
20: Interconectado todo.
19: Absolutamente. Los 8,000,000,000 que yo invierto en seguridad, teóricamente ese debería ser una inversión del Estado. Sin embargo, tengo que reemplazarla. Tanto es así que el año pasado Seguridad Providencia detuvo prácticamente la misma cantidad de personas que Carabineros de Chile en la comuna de Providencia. O sea, esa es la magnitud de la importancia que tiene la seguridad de Providencia. Y eso es un gasto que, en comillas, o sea, una inversión en seguridad. Sin embargo, el Estado te dice, bueno, gástelo usted.
11: Ya, pero tampoco lo pagan todos los vecinos, pues, porque hay muchos exentos. Entonces, termina siendo haciendo una sobrecarga para aquellos que pueden hacerlo.
19: Es que ese es el punto, porque y de ahí que venía esto que le decía yo, que nosotros entregamos mucha parte de nuestros recursos al Fondo Común Municipal. En Providencia se generan 100 mil millones en contribuciones. 65 mil se van al Fondo Común, 35 mil me quedan a mí. Las patentes comerciales, esto es algo, hay solo tres comunas en Chile que tienen esta condición. Yo también entrego el 65% de mis ingresos en patentes comerciales. Solo Providencia, Las Condes y Vitacura. Uh-huh. Sin embargo, y Santiago es un 55%, 10 puntos menos. Sin embargo, es Providencia hoy día el centro de la región metropolitana. Es el lugar por el cual pasan mayor cantidad de personas. Entonces es imposible pensar que es solo para quienes residen acá, quienes se ven afectados con menores recursos. Entonces yo le decía, ministro, avancemos en una exención más alta para personas mayores, pero ¿por qué la cuenta tenemos que pagar lo que ellos que hemos hecho?
11: Entiendo el punto.
19: Hemos hecho sobre todo un ajuste de todas nuestras piezas para invertir en el espacio público. Deja ponerte un ejemplo. Cuando el vandalismo quemó el café literario del Parque Bustamante,
11: lo quemaron dos veces. El vandalismo el 18 de octubre.
19: Así es. Significaron 1.600 millones de pesos recuperarlo. Lo
11: ¿cuánto?
19: Mismo, 1.600 millones
11: harta
19: de pesos.
11: Plata,
19: Café literario del Parque Balmaceda. Lo quemaron solo una vez. Y por tanto, no fueron 1.600, sino que fueron 1.200. Esa es inversión pública. No es inversión única para los residentes. Van 10.000 personas al mes al claro. Café literario del Parque Bustamante. Eso lo hacemos con nuestro presupuesto. Entonces, si es que se nos limita esa capacidad, en el fondo estamos limitados en la capacidad de hacer más bien público, que no es solo para
11: los
19: providencianos, sino que es para
11: toda la
19: región. Es
11: una comuna muy de paso, además.
20: Yo creo que esto no es más que recuperar el principio de responsabilidad en política. O sea, me pasa que claro, el debate público es mucho de emociones, ¿no es cierto? Entonces, cuando uno ve algo que es injusto, a todas luces, que te estén, como decía el alcalde, cobrándose más por el solo hecho del paso del tiempo, básicamente, y que tu situación sigue igual, sobre todo pensando en adultos mayores, te hierve la sangre, ¿no es cierto? Pero hay que entender que cualquier modificación a la situación tiene costo y va dejando caído en el camino. Entonces yo creo que es importante que el debate se pueda dar de esta manera. Yo celebro como lo plantea Jaime.
19: Ahora, sí nos escuchó el ministro en dos cosas. Tres. Porque tú sabes, Pepa, que yo a veces puedo ser medio pesado en algunas cosas.
11: No te conozco en esa faceta.
19: Pero en esa reunión, claro, cuando el ministro nos decía los ingresos de las municipalidades han aumentado un 55% en los últimos años y los del Estado en un 25%, y por tanto ustedes tienen espacio de ajuste. Yo le dije, ministro, primero hablemos de las cifras reales, porque aumentaron 55% en términos nominales. Entre medio hubo inflación y por tanto eso no es real. Entonces me miró con cara de ya y se puso a notar. Segundo, le dije, usted no está tomando en cuenta cuánto nos ha aumentado a los municipios los costos de, por ejemplo, retiro de basura, limpieza de calles, porque las 40 horas, porque las sucesivas leyes que se han hecho en materia de laborales y otras han incrementado los costos en materias que son muy intensas en personas. Y eso significa que nuestros costos fijos, digamos, como municipios también se han incrementado. Uh-huh. Yo creo que es cierto que nosotros podemos hacer mejores ajustes y gastar mejor nuestra plata, de todas maneras. Y hemos emprendido dentro de la municipalidad también una línea de demorarnos menos en entregar patentes, de ver en qué áreas nosotros podemos ser mucho más eficientes. Uh-huh. O sea, eso de todas maneras yo creo que es algo que todos los municipios podemos
11: ahorrar, pero sin bajar la eficiencia, mejorarla.
19: Producir más con los mismos recursos que hoy día uno tiene. Pero otra cosa completamente distinta es suponer como que hay una especie de malgasto generalizado. Yo no estoy de acuerdo con eso. Y ese como ninguneo, le digo, no, cuidado, porque no se entiende lo que hacemos en la práctica. Y entonces le propusimos esta idea de población flotante, ¿no? Esta cantidad de personas que vienen a una comuna como Providencia, como Santiago, como Ñuñoa, como Viña del Mar, como Valparaíso, como Antofagasta, como La Serena, como Concepción, y suma y sigue, ¿no? Pasa en muchos lugares de todo Chile. Y lo entendió. Entonces, una parte de lo que se debería aprobar hoy día en la tarde es por la invariabilidad tributaria. Perdón que me cambie de tema, pero ese proyecto...
11: Se entiende para dónde va.
19: Dice que si tú quieres tener invariabilidad por estos 15 años, digamos, que no te van a cambiar tu tasa de impuestos, tienes que pagar una sobretasa. Uh-huh. Es decir, en vez de pagar el 23 punto, te bajan de 27 a 23, vas a tener que pagar 24.5.
11: 1,5
19: más. De ese 1,5 más, el 30% va a ir a un fondo para los municipios que tienen alta población flotante. Todavía no está el reglamento de cómo se va a distribuir esa luca, pero, pero el monto total de eso son cerca de 200 millones de dólares en régimen, y por tanto es harta plata.
11: Es harta plata.
19: Y tiene sentido en esta lógica de ciudad, y eso fue algo que nos escuchó. Segunda cosa que también nos escuchó y agradezco.
11: Chuta, Jaime, no sabía, qué buen punto. Sí.
19: Y otra cosa que también nos escuchó que es muy importante es que los municipios, Providencia tiene que gastar, por ejemplo, como 750, 800 millones de pesos en Correos de Chile para notificar vía carta certificada a las personas. Más de la mitad de las cartas se devuelven porque las direcciones están malas. Entonces, de esos 800, yo tengo que recaudo como 100 de vuelta. Y 700 los tengo que perder. Obligado porque la ley me exige hacerlo así. No porque yo quiera, es porque estoy obligado a hacerlo. Entonces, la cobranza es una...
11: Es
19: muy cara, muy poco eficiente. Estoy obligado a hacerlo un mecanismo y tengo pocas facultades. Entonces le pedimos que las empresas, en la operación renta de cada año, en abril, tengan que mostrar que pagaron las patentes municipales. Y así está puesto hoy día en la ley, en una indicación que agregaron. Entonces eso significa menos costos, ingresos más ciertos, no solo para Providencia, sino que para todas las comunas de Chile que tienen patentes.
11: Algo de esto nos había contado Sebastián Figueroa, también el SUPEDRE. Sí. Oye, estamos conversando con el alcalde Jaime Belolio, vamos a hacer una breve pausa y vamos a volver con Jaime. Y además le vamos a preguntar qué está haciendo con el río Mapocho. Díganme si no tiene... Yo estoy muy curiosa de que nos cuente. Uh-huh. Vamos y volvemos.
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20: Bueno, han llegado algunos comentarios aquí a La Voz de la Gente, Pepa.
11: A ver, ¿qué cosa tiene Jaime Belolio?
20: Por ejemplo, Alejandra Duarte dice que la alcaldía deben dejar de hacer tanto festival y ser más eficiente. Recuperen la plata en Providencia que se robaron en el periodo de la alcaldesa Razzuri. Vamos a dejar que la gente se exprese después para más de esa presión. ¿No creen que mucho despilfarro en las municipalidades? Hay que acabar con eso, dice. También está Maritza que dice, me encantaría cómo lo está haciendo el alcalde Belolio. Me encantaría verlo de presidente de la República.
11: Wow, grandes...
20: Y José López dice, ¿cuántas obras se parece al presidente Piñera? ¿Lo echará de menos? Chuta, llegó de todo, Jaime, no sé si quiere hacerte cargo.
11: Vamos, ¿por dónde quieres? Yo parto
20: como
11: con
20: quiera.
11: Lo último.
2: Déjame partir por la otra.
19: Uno que mencionaba como de festivales. Yo hay que tener un matiz en eso. La verdadera seguridad para las personas no es encerrarse más temprano en sus casas, sino que es poder ocupar los espacios públicos, poder salir a la calle, al parque, a la plaza, cuando ellos más lo desean. Y eso se hace con cultura, con belleza, con arte, con deporte, con familia, con mascotas, etcétera. Entonces, yo creo que en eso hay que tener cierto cuidado, porque uno de los grandes problemas que tenemos en la ciudad hoy día es cómo hacemos comunidad. En Providencia, el 38,9% de las personas vive solas. Y hay una concentración muy grande en personas mayores que viven solas, que en la práctica están casi abandonadas por su familia. Y el antídoto que nosotros podemos hacer como municipio es comunidad. Nosotros tenemos varias líneas de proyectos que le llamamos políticas contra la soledad, directamente. Y una de ellas tiene que ver con lo cultural. Entonces, es verdad, hay mucho espacio de mejora de recursos, de licitaciones, uh-huh, y otros que se pueden hacer. Pero cuidado mitificar, digamos, de que esto es un problema con la lógica de la cultura. Yo creo que no. La lógica de la cultura significa más seguridad en el espacio público. Sí. Entonces, yo no se tendría cuidado.
20: De acuerdo.
19: Y sobre el presidente Piñera, quiero reconocerlo, lo echo muchísimo de menos. Mucho. Estuve la semana pasada, además, en su oficina, porque yo soy parte del directorio de la Fundación Presidente Piñera, Y todavía da un poquito como de dolor de guata y cierto escalofrío ver ahí el escritorio, el escuchar como su voz, digamos, que falta, ¿ah? y que ordena y que da como momentos de claridad. Y algo que mencionabas tú con respecto al mapocho, me acordé el otro día porque fuimos a una actividad. Sí.
11: ¿También tiene un poco que ver con él?
19: Absolutamente. O sea, el presidente Piñera tenía siempre esta idea que parecía muy loca, ¿no? De que el mapocho fuera
11: navegable. Sí.
19: Y hoy día hay un pedacito chiquitito que sí, que en el Parque de la Familia, en donde efectivamente tú puedes subirte en un kayak y en estos botecitos pedaleables. Pero más que hacerlo como un río Sena, digamos, o como otro que es imposible.
11: Ojalá, ¿no? No debiera ser tanto licitado, ¿no?
19: El problema que teníamos, o que seguimos teniendo, es que en general la ciudad le da la espalda al río. Como que lo considera un obstáculo y no un lugar de encuentro. Y en general las ciudades más desarrolladas, sus ríos que la cruzan, no son un obstáculo. O sea, por algo se instalaron cerca de los ríos. Entonces, la ciudad de Santiago...
11: Son parte del turismo, son parte de la belleza...
19: ¿Sí? De la vegetación, uh-huh, y etcétera. Entonces, yo creo que nosotros en general hemos visto al río como un obstáculo. Y es momento de que lo veamos más también como un punto de encuentro. Entonces... El otro día el gobierno regional tiene una licitación de como cerca de 20 mil millones de pesos que va a unir desde Padre Mariano. Hay una bajada por el Parque Uruguay en Andrés Bello. Tú puedes bajar al río, uh-huh, a la altura de Padre Mariano, un poquito más abajo del Costanera Center. Hasta el Parque Los Reyes. Podrías llegar en una ciclovía pedaleable, obviamente, y caminable.
11: Uy, también, esa subida, Dios mío.
19: Sí, la subida es más intensa. Pero la idea es hacer un parque inundable, obviamente, porque en épocas en donde hay crecida del río, la vegetación tiene que ser capaz de sobrevivir, digamos, a esta inundación. Cosa que se ha hecho en muchas partes del mundo, ¿eh? Sí, no es el único.
11: Y con espejo a los lados también.
19: Exacto. Entonces, la verdad es que necesitamos poder entrar al río sin que sea... algo peligroso, y que sea algo también familiar que nos permita disfrutar, digamos, de la ciudad. Y cuando empiece en enero a funcionar el teleférico...
11: Te iba a decir, yo, es que se me cae la baba, paso por ahí, probablemente nunca lo use porque no voy para Huechuraba, pero pasar por ahí, encuentro que le da un toque a Santiago. Necesitamos que nuestra ciudad también...
19: Es
11: maravilloso, son los medios carros.
19: Es muy bueno, es muy bonito, le va a mejorar mucho los tiempos de traslado a las personas que vienen desde Huechuraba a Providencia. Hoy día se demoran 45, 50 minutos en micro desde el Estando equivalente cerca. De la ciudad empezar Areal hasta sí, Tobalaba, y esto se va a demorar 13 minutos.
2: Qué buena.
19: Y viceversa, hay muchos estudiantes hoy día porque hay dos universidades allá en la ciudad empresarial, y por tanto también vamos a tener mucho tránsito hacia allá. Y también
11: van a llegar más empresas para allá, pues si va a facilitar.
19: Absolutamente. Y también esto tiene otra estación que es en el Cerro San Cristóbal. Entonces también te va a servir para encontrarte con ese mundo de la vegetación. Pero cuando vas a subir a lo alto, vas a ver el lecho del río completo. Y por tanto, nos interesa qué es lo que pasa en el lecho del río, qué es lo que pasa en los muros del lecho del río. A mí me encantaría tener muchos murales, por ejemplo. Hay una cuestión que es media burocrática, ¿no? Pero para bajar al cauce del río tenés que pedirle permiso como a 15 personas. Sin embargo, cuando llegan tipos a hacer rayado, no le piden permiso a nadie y después no podés borrarlo. Esas son cosas que a uno le molestan, digamos, en la cuestión práctica. Entonces, es una muy buena noticia esta inversión del gobierno regional en el río Mapocho, que es un río que conecta 16 comunas, y por tanto partir haciéndolo acá me parece que es genial.
11: Oye, Jaime, te voy a preguntar una cuestión, nada que ver, pero tú fuiste muy cercano al presidente José Antonio Kast, muy cercano. Ya, después hubo diferencias y todo, ¿cómo están las relaciones hoy día?
19: Bien, bien, o sea, yo diría que no hemos tenido tiempo tampoco para conversar esas diferencias.
11: Ni para pelear tampoco.
19: Poquito ocupado. Porque claro, yo también me ubico en mi situación, pues yo soy alcalde de la Comuna de Providencia y el expresidente de Chile. Por tanto, hemos hecho varias actividades en donde lo hemos invitado y ha venido acá, y en eso ha sido muy cordial, ha sido muy agradable. Yo le planteaba, por supuesto, mientras en esos ratos, todas las dificultades que tenemos.
11: ¿Le pasáis el sobrecito con las peticiones?
19: Casi, sí.
11: Ya, ok.
19: y ha tenido una muy buena disposición en ese sentido. Así que, nada, la verdad es que no hemos sentido bien apoyado. Nosotros vemos cómo cambió la mano, por ejemplo, en el ámbito educacional. En el gobierno pasado nosotros también tuvimos hechos de violencia gravísima, y cuando nosotros nos querellábamos y pedíamos apoyo de parte del gobierno, y sonaban los grillos. En este caso, instantáneamente, el Ministerio de Educación y el Ministerio de Seguridad han estado con nosotros en apoyarnos para erradicar la violencia extrema en nuestros liceos, para recuperar la calidad de nuestros colegios. O sea, ahí se nota el cambio de mano inmediato. El ministro Raúl, la verdad es que yo creo que es un gran ministro. Teníamos hartas cosas que hacer con él cuando era ministro de Obras Públicas, digamos. Sí. Pero ahora que está como ministro de Seguridad, nos acompañó, de hecho, cuando hicimos el hito.
11: Y tiene un estilo bien municipal, bien de terreno, súper, de estar en la calle.
19: Y muy práctico. Entonces, la verdad es que creo que él es una... Es un muy buen ministro y creo que lo está haciendo bien también en una promesa que para este gobierno es clave, ¿no? Que es mejorar la situación de la seguridad, de la migración irregular, y por tanto no hay una segunda oportunidad en eso. Y creo que los municipios podemos aportar mucho y el ministro lo ha hecho bien y el presidente lo ha dejado también actuar en esa misma línea. Así que bien.
11: Oye, y lo último, ¿qué esperas tú que cómo salga la malla del contenido? ¿Qué te ha parecido esta, ahora que además estás más en el mundo municipal, ahí con las patas en el barro? ¿Cómo has visto la tramitación? Tú que además conoces a la izquierda porque estuviste en el Congreso, ¿qué te parece esto de que no tengan propuesta, de que digan a todo que no? ¿Te recuerda cómo fueron también con Piñera? ¿Cómo ves tú a la izquierda hoy día?
19: Primero una cosa antes, yo espero que una vez pasado el trámite de esta mega reforma, ley de reconstrucción, no solamente sea la agenda económica de apretarse el cinturón la que siga vigente, sino que me gustaría escuchar más a la ministra Wulff del MDS, a la ministra de Educación, al mismo ministro de Seguridad y a otros más. Creo que es muy importante que un gobierno de derecha no solamente signifique el que tengamos más inversión y apretarnos el cinturón por la pésima herencia que nos dejó el gobierno pasado, que a todo esto paréntesis hay una columna de hoy día que escribió el exministro Grau, que me pareció impúdica, o sea, realmente inaceptable, tratando de dar clase de, no les han dicho de que van a tener que recortar los gastos cuando lo que hicieron en el gobierno pasado fue inflar los ingresos para poder gastar más, pero eran ingresos mentirosos, y eso me parece inaceptable. Pero creo que el gobierno no solamente puede tener un relato en términos de apretarse el cinturón económico, sino que también de un desarrollo social que es muy relevante. Y sobre la izquierda me parece que es no sé si es paradójico, ¿no? Pero al menos es como que no hubieran aprendido algo. Esto cuando lo que hicieron en el gobierno pasado fue inflar los ingresos para poder gastar más, pero eran ingresos mentirosos. Y eso me parece inaceptable. Pero creo que el gobierno no solamente puede tener un relato en términos de apretarse el cinturón económico, sino que también de un desarrollo social que...

0: Francisco. Entonces, no puede ser que la izquierda esté permanentemente viendo quién es más duro en contra del gobierno de derecha y que entonces al otro lado de la derecha se vea quién es el que ataja más a esos grupos de derecha que quieren pelear con esos otros extremos de izquierda. Entre medio está la gente común y corriente que lo que quiere es que le solucionen sus problemas.
1: ¿Y esto podría significar entonces que si se quedan atrapados en esto podría ser más fácil que no se reelijan porque están ahí a la guaite? Sin proyecto, sin idea, Jaime.
0: Yo creo que obviamente pasa la cuenta. O sea, no veo que hoy día la oposición tenga una muy buena evaluación por parte de la ciudadanía. Más bien tiene una muy mala evaluación. Y estas disputas que hemos visto en física, digamos, hasta no solo verbales, sino que físicas también en el Congreso, creo que es malo para Chile también, porque uno necesita que haya una crítica legítima a cómo se hacen las cosas, propuestas para, por ejemplo, para cómo crecer de nuevo. O sea, está claro que la propuesta de la izquierda para crecer fracasó. ¿Qué nos proponen ahora? Salvo decir que no. No tenemos idea, digamos. Sí. Entonces, ¿cuál es el apoyo para las pymes? A todo esto, no puedo irme sin mandarle saludos.
1: ¿A quién?
0: A Pastelería Tuca. Sí, me dijo mi señora que está ahí produciendo en este minuto, así que ya que hablé de pyme, así que le mando un saludo, porque sé que estaban produciendo ahí y sabía, no estaba escuchando, así que le
1: Cuatro
0: un
1: niños, un saludo, un abrazo gigante para la Tere. Si nos trae un día un pedacito, podemos aquí promocionar la Tere. Siempre las cosas ricas que hace esa mujer,
0: la próxima
1: y las
0: semana,
1: historias que tiene.
0: Próxima semana, el miércoles, cumplimos 20 años de matrimonio.
1: Ay, cacho. Oye, ¿y qué le decimos a Maritza que le gustaría verte de presidente de la República?
0: Que estoy feliz de alcalde.
1: Tan inteligente este gallo. Ya, oye, tenemos que despedir el programa. Muchas gracias a todos. Espero que les haya gustado esta conversación con un hombre con una visión extraordinaria y además hoy día en una pega mucho más de terreno. Oye, se pasó como se combinan esas neuronas que yo siempre he envidiado a ti, con nada más con tanta calle. Último consejo para tus vecinos y también para el país sobre las lluvias que ya están empezando.
0: No, cuídense, que estén bien atentos, que ayuden a aquellas personas que saben que están solas, sobre todos, que sean...
1: Es un buen punto.
0: Sí, y particularmente en la comuna de Providencia, si tienen alguna emergencia o algo que les llame la atención, llámenos al 1414.
1: Perfecto. Nos vamos
2: Muchas
1: entonces.
2: Gracias, alcalde.
1: Gracias, Negrito. Gracias, Jaime Belolio. Vamos ahora a Conectados y de verdad que ha sido una conversación muy, muy entretenida. Que tengan un buen día, a prepararse y a refugiarse en esta lluvia. Muy buen día.
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4: Buenos días, es hora de noticias en Agricultura y comenzamos la revisión de las informaciones porque el presidente José Antonio Kast hizo un llamado a puertas de este sistema frontal que va a afectar dentro de los próximos días a la zona centro porque ya está golpeando a parte del sur de nuestro país. El detalle con Carolina Flores.
5: ¿Cómo está, Francisco? Esta mañana el presidente José Antonio Kast visitó las dependencias del Servicio Hidrográfico y Oceanográfico de la Armada, más conocido como CHOA, donde encabezó una reunión de coordinación con distintas instituciones, esto ante el sistema frontal, que sabemos afectará gran parte de la zona centro-sur del país. Desde el lugar, el mandatario destacó el trabajo en conjunto que se ha desarrollado de manera anticipada y reiteró la importancia de la prevención. En ese contexto, el presidente llamó a la ciudadanía a prepararse, especialmente considerando las intensas lluvias, fuertes vientos y marejadas pronosticadas. E instó a las personas a colaborar con medidas preventivas en sus hogares, apoyar a vecinos que puedan necesitar ayuda y evitar desplazamientos hacia sectores cordilleranos y el borde costero durante los días de mayor intensidad. Escuchemos parte de sus declaraciones.
6: Lo que podemos hacer hoy día es pedirle a la ciudadanía que, así como el Estado entero, y eso no es un gobierno, es el Estado el que se está anticipando, que cada vecino a lo largo de las zonas afectadas se prepare. En cosas tan básicas como tener un kit con lo necesario en caso de, Dios no lo quiera, se corte la luz. ¿Cómo acudimos en ayuda del vecino, de personas que hoy día están solas? Y que quizás no van a tener las condiciones para enfrentar esta tragedia. Que aquellas personas que sean electrodependientes estén bien cubiertas. Y reiterar ese llamado a la tranquilidad.
5: Asimismo, el mandatario informó que las Fuerzas Armadas se mantendrán acuarteladas y desplegadas durante los próximos días para colaborar en labores preventivas y responder ante eventuales emergencias. Y en paralelo, distintos ministros y subsecretarios se mantendrán desplegados de las regiones que serán afectadas por este sistema frontal, con el objetivo de responder de manera oportuna ante eventuales contingencias. Reiteramos entonces el llamado de las autoridades a la prevención y a mantenerse informado por los canales oficiales. Informo Noticias en Agricultura.
4: Claro, y justo en estos momentos vemos también cómo el presidente José Antonio Kast llega hasta la sede del Congreso Nacional en Valparaíso para participar de la cuenta pública del Congreso, lo que se va a desarrollar dentro de los próximos minutos ahí en la quinta región. Nos cambiamos de tema, nos vamos al ámbito policial. Hubo un importante operativo en varias regiones de nuestro país. Nos cuenta de esto Felipe Suarzo.
7: Un mega operativo entre la Policía de Investigaciones y la Fiscalía Supraterritorial permitió desbaratar una organización delictiva dedicada al tráfico de armas a nivel nacional a través de sus redes sociales. El Ministerio Público dio cuenta de allanamientos a nivel nacional por tráfico de armas. Producto de esta operación se han incautado armas de fuego, munición, dinero en efectivo y otras especies. Asimismo, se han incautado máquinas tridimensionales empleadas para la elaboración de armamento. El operativo es liderado por la Fiscalía Supraterritorial y ejecutado por el equipo multidisciplinario de la PDI. Hasta ahora se han allanado viviendas en 12 regiones, incluyendo varias comunas de la región metropolitana. Llevan 40 detenidos hasta el momento. Desde la Fiscalía Supraterritorial destacan que se trata de uno de los operativos más grandes del último tiempo, tomando en cuenta la cantidad de regiones en las que se trabajó de forma simultánea. El operativo está en desarrollo, por lo que el número de detenidos y objetos incautados aumentará con las horas, informó Noticias en Agricultura.
4: A esta hora en Santiago, 14,1 grados de temperatura, cielo cubierto en la capital, ya bordeando los 15 de máxima anunciados para este día miércoles 15 de julio. Nosotros nos despedimos, usted continúa en compañía de Radio Agricultura, ya llega Conectados.
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0: Hola, buenos días. Hoy día quiero hablarles del temporal que nos va a dejar bajo el agua. Se anuncian lluvias, vientos fuertes para las próximas horas. El gobierno afortunadamente se está anticipando al desplegar a la mayoría de las instituciones del Estado para minimizar los efectos negativos. Pero el verdadero temporal que hoy inunda Chile es un frente de mentiras políticas diseñado para bloquear el único motor que nos queda para salir del pantano. La realidad es dramática. Si no aprobamos una reforma pro crecimiento que reactive de verdad la inversión, Chile no va a salir del hoyo en que se encuentra. Nos vamos a quedar estancados mirando cómo el resto del mundo avanza mientras nosotros nos hundimos en el barro de la mediocridad. Y frente a esta urgencia, ¿qué escuchamos? Anteayer nomás, las exministras comunistas Camila Vallejo y Janet Jara salieron a desplegar su paraguas ideológico para advertir con tono de catástrofe que este proyecto busca eliminar las 40 horas. Por favor, nadie está borrando las 40 horas. Lo que introduce la reforma es flexibilidad. Palabra que parece que una ex ministra del trabajo no maneja, permitiendo que esa jornada se distribuya de común acuerdo entre la empresa y el trabajador. Si el trabajador no se pone de acuerdo, no se cambia el tema. Pero claro, para el relato comunista es mejor tratarnos como rehenes sin criterio que como adultos capaces de decidir. A esa mentira le sigue el viejo majadero y mentiroso mantra de que esto solo beneficia a los ricos. ¿Hasta cuándo? Todos sabemos que la política social más digna y efectiva no es un bono estatal que se licúa con la inflación. Es un trabajo estable y los empleos no caen del cielo. Se crean cuando hay inversión, cuando asfixias al que emprende, a los primeros que dejas en la intemperie es a los más vulnerables. Bloquear la inversión hoy es condenar a miles de familias chilenas a seguir sin oportunidades mañana. Para colmo, nos quieren hacer creer que la invariabilidad tributaria es un regalo a los empresarios. ¿Quién en su sano juicio va a arriesgar millones de dólares en Chile si le pueden cambiar las reglas del juego a mitad del partido? Sin certeza jurídica, el capital simplemente vuela. Lo mismo pasa con los impuestos. Nos consuelan diciendo que nos igualamos a la OCDE, pero omiten que esos países primero se hicieron ricos y competitivos y después subieron sus tasas. Si de verdad quisiéramos salir del estancamiento, deberíamos estar discutiendo cómo bajar aún más los impuestos para que Chile vuelva a ser atractivo. El diagnóstico es grave. Si no dejamos de lado los mitos y aprobamos estos cambios, el daño será irreversible. Prepárense, porque el temporal de mentira viene fuerte, pero preocúpese más por el día después, porque esta inundación económica y de este estancamiento, si no nos anticipamos, podría durar varios años. Soy Checho Irane y aquí comienza Conectados con Agricultura. Bien, saludamos a nuestros panelistas del día de hoy. Tremendo panel que tenemos hoy día. Paz Suárez, ¿cómo está usted?
1: Muy bien, Checho.
0: Bien abrigadita.
1: Es que entré al estudio y hacía frío. Yo afuera estaba así, con calor. Y aquí hace frío en el estudio, así que muy bueno.
0: Pero no se le va a mojar mucho la gamuza.
1: No. No, contento, estamos esperando la agüita, sí. Ya, estamos preparándonos
0: Max
1: la casa.
0: Max Coloro, bienvenido. ¿Cómo está usted,
2: mi querido amigo? Muy bien, buenos días a todos.
0: Bien. No sé si saludarlo, darle el pésame al franco chileno Michel Mech.
3: Liberté, égalité, eliminé.
0: Eliminé. Pero parece que no jugué a nada. Francia no jugó a nada.
3: No, ahora juego hoy día. Si ayer
0: ayer no estuvo. Porque la verdad, lo que yo había visto de Francia, parece que fueron
3: lo que pasa totalmente que Francia quería,
0: anulado por los españoles.
3: Francia quiere eliminar a Argentina. Entonces, como saben que Argentina no gana hoy día, lo van a encontrar en la semifinal. Y ahí
0: Celebramos. Estamos bien. Ricardo Tuani, ¿cómo está usted? Bien. Muy abrigado también, ¿eh?
4: Sí.
0: Si el temporal viene mañana, no hoy día.
4: Pero ¿y qué piensas que está con parca que ando soy tú?
0: Perdón, ando con manga corta. Mira. Yo soy un tipo joven.
4: Bueno. Eres un tipo ardiente. Oye, bueno su editorial.
0: Sí.
4: ¿Puedo hacerle un comentario editorial? Lo que pasa es que el tema del trabajo y generar empleo, cuando te ha tocado emprender, porque es distinto hacer la clase de la teoría económica a cuando te toca emprender. Y cuando te toca emprender significa que tienes que preocuparte de pagar impuestos, pero además de pagar los sueldos y además de pagar, por supuesto, las leyes sociales y tratar de construir valor desde cero. Esa es la gracia de emprender. Cuando una idea, porque ideas hay muchas, de hecho me acuerdo, y voy a dar una anécdota, con Micho nosotros tuvimos una reunión con un personaje para uno de nuestros proyectos, un personaje que había sido un actor muy importante en emprendimiento en Chile, muy importante, muy amigo Michel. Y nos juntamos con él y le fuimos a presentar la idea, y el tipo, yo lo cuento esto porque a mí me impactó, se mete la mano en el bolsillo y tira como una moneda a la mesa y dice, te doy 100 pesos por la idea. Yo en lo personal me sentí como ofendido, porque yo la idea que llevaba era como súper buena, pero después del silencio y vio por supuesto la cara que teníamos, como, oye, dice, pero te doy 1 millón cuando lo seas capaz de construir, o sea, cuando la idea se concrete, cuenta conmigo. Ah, antes no, es una idea.
0: Era un proyecto chiquitito, porque era de 1 millón nomás.
3: ¿Dólares?
0: Dólares. Ya.
4: Pero lo que te quiero decir, que otra cosa es con guitarra en el emprendimiento. Entonces, cuando uno desarrolla emprendimiento, el capital más importante de cualquier emprendimiento es el capital humano. Entonces, cuando la gente hace la caricatura de que tú lo que quieres es explotar a los colaboradores, es un absurdo. Todo lo que quieres es tener el mejor capital posible y fidelizar a los valores dentro de los equipos, porque esos valores son los que hacen que tu proyecto pueda transformarse en realidad. El equipo humano es muy, muy,
3: pero
4: muy importante.
3: Pero el capital humano de Chile está complicado, porque cuando duela aquí la tele, después de todo lo que se ha anunciado, y dicen, llegó la policía marítima a sacar a los surfistas que están haciendo surf hoy día en Viña o en Valparaíso. Tú decís, el capital humano de Chile está complicado. Sí, está
5: ¿por
3: complicado.
5: Qué? Por decirlo suave.
3: Por decirlo suave, porque hay gente que no tiene inteligencia, no tiene criterio, no hay educación cívica, hay alarma. Digamos,
0: las alarmas no son por hoy día.
4: La Armada emitió formalmente una alarma. Sí, pues alarma.
3: Ah, están haciendo surf. No,
0: ya.
3: Pero por eso
0: no sabía que ya se había emitido la alarma.
3: Suiza, ni Noruega. No.
0: Está bien. Pero va, usted que estaba más en contacto con las necesidades de la población, por ser una persona que está en la política y que conoce el tema, la verdad que yo no veo otra salida que no sea hacer algunos movimientos, porque por último uno podría estar atento a que la oposición dice, no, sabes que esto es malo, esto es mucho mejor para generar empleo, pero callan con respecto a la alternativa. Pareciera ser que a ellos les gusta el statu quo, y el statu quo con 1 millón de cesantes no puede seguir, porque esto va creciendo. Y yo converso con gente de restaurantes, con las tiendas de los malls, y me dicen, aquí lo único que pasa es la familia Miranda, no se está vendiendo, la gente está cuidando el viejo. O sea, estamos frente a una situación económica realmente dura. Entonces yo me pregunto, ¿qué quiere hacer la oposición? Porque la verdad, negarse por negar, hay algunos que ni siquiera quisieron sentarse a conversar, que antes de leer la propuesta la rechazaron. Explícame, ¿qué está pasando en la cabeza? ¿Eso es solamente un ánimo de volver al poder?
1: Mira, yo creo que aquí han habido errores de todas las partes, Checho. Yo creo que las formas del ministro Quirós tampoco convencen, ¿no? La forma para negociar, ¿ah? Cuando tú eras oposición, este gobierno fue oposición, incluso fue oposición a Matei, y todo el mundo decía, oye, ¿cómo? No hay que negociar con la izquierda, hay que negociar con la izquierda. Y hoy día lo único que quieren es negociar, entonces... Yo soy de la política de los acuerdos, pero no vaculiemos los acuerdos y los utilicemos cuando nos convienen nomás. Yo creo que ellos nunca han creído en esa política. Pero hay senadores PPD que estuvieron disponibles para llegar a acuerdo, para que solucionemos el tema del empleo y que esta reforma avance, para ver cómo buscamos un plan B para los empleos y para los emprendedores en Chile y todo el tema. Pero el ministro Quiroz se vuelve a equivocar, tratando de meter una cuchufleta al Senado. Entonces, esos son errores políticos que no pueden pasar. O sea, la responsabilidad de que esta ley, la mega reforma, no esté hoy día de viento en popa, hoy día sí es responsabilidad del ministro Quiroz.
0: Pero dime una cosa, yo estoy de acuerdo contigo que él no se me, él políticamente tiene varios déficits, y eso es innegable, está a la vista. Sin embargo, si él se equivoca o quiere hacer la trampa de que después de llegar al arreglo, que en vez de 23 era 22, en un punto, ¿por qué no le dice, este no era el arreglo, se equivocó y se arregla todo el mundo? Pero retirarse de la mesa, decir, no, esto no fue lo que... Fue una chiva que usaron para poder salirse y que no lo siguieran haciendo funa a sus pares, porque al final de cuentas lo que pasó ahí fue que los bombardearon a los que estuvieron dispuestos a conversar. Y esa es la verdadera razón. No el 1%, porque el 1%... Simplemente si tú, oye, lo que acordamos era esto.
1: ¿Ah? Yo trabajé en el Senado, yo te puedo decir que el Senado funciona súper distinto a la Cámara de Diputados. Por lo general no escucha a la Cámara de Diputados. Los senadores son ellos y son un poder aparte de la Cámara de Diputados. Los diputados, yo lo dije aquí, eran como, era una cosa medio de el circo. El Senado es la champion. Acá y ahí no se juega. Entonces, cuando tú vas al Senado y planteas algo serio, eso se respeta. Tú pones la firma y ellos estuvieron disponibles para enfrentar a todo su sector, porque ellos sabían lo que venía. Si tú crees que esos senadores no sabían lo que venía, lo tenían súpermente claro. Pero aún así estuvieron disponibles a sentarse en la mesa y se sintieron engañados. Entonces ahí las formas de el cómo, volvemos al cómo tú haces las cosas, cómo las presentas,
0: Max,
1: cómo las defiendes.
0: ¿Tú crees que trató el ministro de meter una cuchufleta?
5: Yo todavía no tengo claro qué fue lo que intentó hacer el ministro realmente.
0: Sí, porque fue un error, sin lugar a dudas.
5: Es que no lo sé, me parece muy difícil que haya sido un error que el ministro de Hacienda no haya conversado una decisión tan relevante como modificar lo que era una de las ideas matrices
0: del corazón de la
5: corazón
0: reforma
5: de su proyecto, que era bajar de 27 a 23 el impuesto de primera categoría, modificar eso, bajarlo a 22, sin haber conversado ni con el equipo político ni con el propio presidente de la República. O sea, que el ministro de Hacienda pueda tomar una decisión de esa magnitud en medio de una negociación, en la etapa final de una negociación, cuando ya había un logro muy importante, que era tener al menos 3 votos de la centroizquierda a favor de este proyecto, es algo que yo todavía no logro
3: pero
5: explicarme.
3: Pero ayer yo escuché, no sé si usted, al ministro Alvarado, y poner un poco paño frío, diciendo que si hay un acuerdo eso se va a respetar, que
5: sí, bueno, pero
3: o sea, finalmente como que se entendió en la cúpula que eso había sido un error comunicacional y que eso se iba a revertir y que se iba a respetar el acuerdo.
5: Tuvo que entrar el Comité Político de la Moneda, claro, tuvo que entrar el ministro del Interior a quitarle el piso literalmente al ministro, bueno, de Hacienda. Pero todavía no entendemos qué fue lo que quiso hacer el ministro de Hacienda.
0: Yo estoy de acuerdo con Max, eso no es un error, Michelle. Es cuando está en una negociación, negociando justamente los puntos que se van a bajar del impuesto de primera categoría, una vez que llega a un acuerdo del 23, aparecer con 22.
5: O sea, la propuesta original del gobierno
0: es lo mismo que cuando. Oye, esto es lo mismo, claro, cuando tú llegáis a un arreglo compra-venta con una, claro, persona y llegáis a la notaría y habéis acordado que iba a comprar el departamento en 150 millones. Y llega el vendedor con el contrato que lo hizo su abogado por 160 millones. Pero ¿cómo se habíamos acordado?
5: Ahora, aquí en rigor lo que han corrido durante estos días son dos versiones. Una versión que es más cercana al propio ministro de Hacienda y al entorno del Ministerio de Hacienda, es que el ministro nunca estuvo muy de acuerdo con ceder y con hacerle concesiones a la oposición en temas en que no estaba convencido. Él no estaba convencido con esto de escalonar la invariabilidad. ¿Por qué? Porque tiene los 26 votos. Sí. Y por lo tanto siente que si se gana con 26 votos y el proyecto puede salir tal como él lo definió, no se necesita estar negociando con la oposición. Y la otra lectura, la otra hipótesis, es la que viene más bien del mundo más político, de la moneda, de los ministros del comité político, que sostiene que el ministro de alguna manera no quería que aquí el mundo de Chile Vamos, los dos ministros de la Moneda son de Chile Vamos, sí, de la UDI, sí, y de Renovación Nacional. Y sobre todo, la presidenta del Senado, que había estado jugando un rol muy relevante en esta negociación, se anotaron un triunfo político logrando un acuerdo con sectores de la centroizquierda.
4: Pero eso, perdona, pero eso me parece que es súper pequeño y miope, bueno, esa visión.
1: Pero es política.
5: Son hipótesis, no tengo claro qué es lo que ha pasado realmente.
0: Sí, creer que en un sector están los santos y en los otros sectores están los diablos.
1: La política es la política.
0: Sí. Vamos a seguir profundizando sobre este tema porque me parece muy interesante. Sí. Tenemos que respetar las pausas, así que vamos a ir a la pausa comercial y regresamos.
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2: Sí, tiene sabor a caramelo, está muy bueno.
0: Sí. 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Oye, me quiero quedar con el punto que planteó Max, de que efectivamente una de las teorías es que el ministro no quiere llegar a un acuerdo con la izquierda. Y hay un sector de la derecha más dura, digamos.
1: Perdón, básicamente porque tiene los votos asegurados.
0: Claro. Y hay un sector de la derecha más dura que... ¿Ese teléfono es tuyo?
3: Sí, lo corté recién.
0: ¿Lo voy a poner encima?
3: Sí, lo corté.
0: Lo corté. Don Michel, ¿cómo está? Oye, bueno, en realidad, Michel, lo que sea, pero estoy hablando y me distrae con tu llamado. Ya, no, lo que yo te quería decir, que hay una parte de la derecha que efectivamente no quiere negociar con la izquierda porque dice que todas las negociaciones con la izquierda, el país ha salido para atrás. Y dicen que por haber cedido en la reforma tributaria de Michelle Bachelet, estamos como estamos, que hay una derecha que por haber cedido en la reforma educacional, estamos como estamos, y así. Y pareciera ser
1: en el sistema electoral.
0: Y parece que, sí, el sistema político, claro. Y pareciera ser que el ministro viene de ese mundo, y quiere darle una señal a ese mundo de que él no va a transar y él va a seguir adelante con su proyecto. A mí me han tratado de derechita cobarde porque yo creo que las cosas hay que dialogarlas y hay que negociar las cosas, porque cuando tú las negocias tienen mayor validez en el futuro, porque no
1: más estabilidad.
0: Claro, porque las reformas que hizo Michelle Bachelet se podrían cambiar cuando uno tuviera mayoría, pero siempre nos decían, pero si ustedes también votaron por eso.
2: El acuerdo, o sea, se mantiene por muchos años.
0: Se mantiene por más años cuando hay, es más transversal. Pero estoy de acuerdo con esa derecha más dura, que hay acuerdos malos, que por malos que son, no hay que llegar a acuerdos porque le hacen mucho daño. Imagínate, hubiéramos llegado a acuerdo en el mamarracho.
3: Pero tengo una pregunta, Checho, corta. ¿Tú crees que con, por ejemplo, Camila Vallejo, su coalición, el Partido Comunista y, ¿no es cierto?, esa coalición, ¿se puede llegar a algún acuerdo? Entonces hay que apelar, apelar a la socialdemocracia. Si la socialdemocracia no está de acuerdo a abandonar esta coalición, estamos liqueados.
0: Estoy de acuerdo contigo.
2: No, pero ellos están de acuerdo. Sí, a ver, tú viste tres senadores, que no es menor, no es un número menor en la Cámara. Y tres senadores que con incidencia interna podrían haber arrastrado dos más, para no ser los únicos.
0: Sí, paz, pero
2: si el ministro Quirós dice blanco, que sea blanco, pues no me cambié el color del, si negociamos por blanco, no me lo cambié a gris. Entonces tienen que mantener la palabra.
0: Te doy ese punto, pero incorpora el punto de Michelle. Con el Partido Comunista y el Frente Amplio no se puede negociar.
2: No, pero yo estoy de acuerdo.
0: Porque son modelos de sociedad radicalmente.
2: Pero además distintos. Ellos no quieren, ellos están en la misma parada de la derecha, tampoco quieren negociar. Ni ellos quieren con ustedes, ni ustedes con ellos. Entonces hay que apelar a los que quieren.
3: Pero si a esos
2: que quieren negociar, le estáis metiendo, le estáis sacando un conejo el sombrero.
4: Yo estoy de acuerdo con la paz parcialmente. Yo creo que si uno mira hacia atrás, esa es la gracia de mirar con el diario El Día Lunes, digamos. Si uno mira hacia atrás, cuando el Partido Comunista se incorpora al gobierno, Michelle Bachelet,
1: 2014,
4: con la nueva mayoría comienzan a haber problemas. Y problemas fundamentalmente porque la socialdemocracia o el socialismo democrático, de hecho, si hay un socialismo democrático es porque probablemente hay uno que no lo es, digamos, por definición. Entonces, cuando se incorpora el Partido Comunista, la socialdemocracia o el socialismo democrático comienza a transar y comienza a desdibujarse y comienza a perder su capacidad de generar visión de país. Y ese es un tema profundo. Y el Partido Comunista, hoy día, el mismo Partido Comunista no ha transado un solo milímetro. Sigue definiéndose como leninista. O sea, cuando la historia ha demostrado que esa ideología lo único que ha generado, ¿no es cierto?, es dolor en todas partes, porque no existe hasta el día de hoy un caso de estudio donde haya sido exitoso. No existe. Entonces, de esa mirada, yo creo que lo que debería intentar hacer el gobierno es tender puentes, y puentes muy anchos y muy profundos, fundamentalmente con el socialismo democrático, para permitir que exista un clivaje profundo entre el socialismo democrático y la izquierda dura, porque con la izquierda dura tú no vas a lograr obtener ningún acuerdo.
2: De hecho, esa izquierda, Ricardo, tampoco quiere negociar con el gobierno. Entonces el gobierno tiene que aprovechar a los que sí quieren negociar, y esos que sí quieren negociar hoy día se sienten estafados porque sienten que el ministro le sacó un conejo del sombrero. Entonces, aquí esto se mueve con confianza.
3: El purismo de la socialdemocracia, cuando se alinea con el Partido Comunista y el Frente Amplio, estamos complicados. O sea, la señora Budanovich va a estar dispuesta a abandonar esa coalición para sentarse a conversar.
2: Pero fíjate que la Paulina estaba de acuerdo. Sí. Si ella iba en el grupo, ahí ella le quedó internamente la escoba.
0: Pero yo creo,
2: yo creo un poco más, disculpa, Checho, que es lo que dice Max. Esta lógica de que el ministro Quirós es un tipo rudo, es duro. Él no cree en la política de los acuerdos. Sus formas para generar puentes tampoco han sido las mejores dentro del Parlamento. Entonces, él no cree en que eso sea valioso. Ya la derecha que ya ha tenido más de un gobierno, la derecha que ya ha sido, digamos, tiene cierta experiencia, valora que esos tres personas se hayan salido de la formación para poder pactar. Pero el ministro no cree en eso. No, porque tuvieron que entrar dos ministros de Chile.
0: Pero yo no reduciría todo el problema solamente al hecho que el ministro cometió ese error o intencionalmente. Voy a leer un mail.
1: Y yo quiero comentar algo sobre lo que plantea Checho.
0: Y le doy la palabra a Max. Checho, saludos a todo el panel. Las mesas de diálogo que instaló Paulina Núñez demostró que la izquierda nunca estuvo dispuesta a dialogar, y para ellos el mínimo acuerdo posible es que el gobierno se rindiera con la reforma, a tal punto que funan y amenazan a los suyos que se atreven a dialogar con el gobierno. Checho, esto es súper preocupante. La izquierda no ve un legítimo interlocutor al gobierno para llegar a acuerdo, ya que los ven como un enemigo al cual hay que destruir. Pero lo que más sorprende aún es que esa centro izquierda amorosa que Chile Vamos tilda de democrática también se suma a este golpismo de declararle la guerra al gobierno y de rechazarle todo, sin importarle la crisis que estamos viviendo, y se atreven a funar a sus propios senadores que quisieron dialogar con el gobierno. Ese es el colmo, Checho. ¿Qué le pasa a la centroizquierda? ¿Por qué se rinden ante la extrema izquierda y dejan que los más radicales les peguen? Ellos saben que el país no está bien y que estamos viviendo una crisis, pero el miedo que le tienen a la extrema izquierda no los hace despegarse. Y si no es miedo, siguen enamorados de su golpeador. Qué lamentable que los senadores PPD no quieran honrar a su palabra de mantener el acuerdo y se agarren de cualquier tontera para echarse para atrás, porque el fondo no pudieron resistir la funa. Bueno, esta es una opinión de una auditora, Gatita Sexy se llama la auditora, y nos escribe de repente, así que Max, yo creo que este es un sentir bastante, bastante masivo de nuestro auditor.
1: Y yo estoy de acuerdo. A ver, primero respecto a lo que dice Paz, yo estoy de acuerdo en que el ministro de Hacienda de alguna manera mostró las cartas y mostró, confirmó que realmente no tenía una voluntad de llegar a acuerdo. Eso yo creo que es verdad. Pero también es cierto lo que nos dice la auditora, y yo comparto el fondo del asunto, es decir, la centroizquierda no quiere llegar a acuerdos con el gobierno porque no puede despegarse de la izquierda radical.
0: Eso sí.
1: Y Paulina Bodanovich, la presidenta del PS, el senador Castro, estuvieron negociando con el gobierno, pero después del matonaje que le hicieron Chicardini y Manucheri, tuvieron que recular. ¿Por qué? Porque no tenían respaldo interno en el partido para seguir con esa negociación. Y segundo, los senadores del PPD negociaron por la libre. Negociaron al margen de la directiva, al margen de la institucionalidad del partido, y después, de nuevo, la funa del partido, la funa interna, los hizo pescarse de un desacierto del ministro para finalmente poder validar el que ellos en definitiva tampoco iban a estar en el acuerdo.
0: Sin lugar a dudas.
2: Yo conociendo a la Loreto y conociendo a todos los senadores, les recuerdo, yo trabajé en el Senado, los conozco a todos, a ellos les da lo mismo lo que piensa el partido. O sea, el Senado funciona como Senado. Ellos no reciben órdenes de partido. Mm. Es súper simple. Ellos no funcionan. Y eso ha sido siempre, la ley también
0: lo
2: respalda.
0: Pero sí responden a la funa.
2: No,
0: se afectan por la funa.
2: Yo creo que aquí más bien hay este malentendido que se empieza a generar producto de que el ministro cambia la cifra. Más bien aquí el ministro toca los egos. Yo conozco a la Loreto.
1: Cierto, también
2: la Loreto,
1: algo de
2: la Loreto. Oye, ¿dónde, le cambiaste la cifra y lo mandaste a la punta, claro, del cerro. No, oye, no le importa que no le importa la Chile? Funa, no le importa la funa de su partido, le da, mira, lo mismo.
4: Pero pasa, es que sabéis lo que pasa, ¿dónde queda en toda esta discusión? ¿Dónde queda Chile?
2: Que por eso que el ministro le faltó esta sensibilidad por Ricardo, porque no conoce cómo funciona el Senado. Si conociera cómo funciona, jamás habría hecho eso.
4: Yo estoy de acuerdo contigo, pero a mí lo que me preocupa de todo esto es que en todas estas discusiones pasan los días y tenemos 1 millón de personas sin trabajo, y tenemos 2.7 millones de personas con trabajo irregular. O sea, hay casi 4 millones de adultos en Chile que no son capaces de poner adecuadamente el pan sobre la mesa.
1: ¿Sabes lo que te dice el ministro?
4: Y eso es una vergüenza.
1: Dice, en las próximas 24 horas este proyecto va a estar aprobado.
2: Sin votos del PPD.
4: No, pero yo estoy de acuerdo, Max, pero lo que yo quisiera que la clase política, para estos temas que son estructurales para el país, tuviéramos todo un punto de vista, que nos acerquemos, digamos, ¿sabéis qué? Transemos algunas cosas.
3: Claro, porque sabéis lo que pasa, al final es la última votación. Van a venir otros problemas, claro, otros temas país, y nos vamos a demorar 4 meses en cada tema, por justamente estas cosas que estamos conversando, el ítem país está, claro, fuera del radar.
2: Pero recuerden que este gobierno,
3: intereses personales, que
2: nos gobierna actualmente, cuando era oposición, criticaba a la famosa derechita cobarde por llegar a acuerdo. Entonces no deberíamos sorprendernos que el ministro Quirós no quiera negociar, porque muestra una cosa como que quiero negociar, pero apenas puedo te cambio
4: yo,
2: la cifra.
4: Yo no sé si quiere
2: eso
4: o no quiere negociar.
2: Extraño.
4: A mí
2: me preocupa
4: que no hay
2: no
4: ideas sobre, perdona, Checho, es una cuestión que me parece súper importante. Yo te niego la reforma, pero no tengo ninguna idea para aportar al país.
1: Ninguna contrapropuesta.
4: Tengo 4 millones de chilenos, claro, esperando, pero tu idea, que puede ser que funcione, que sí, tiene dificultades, pero hay que mejorarla, pero la voy a bloquear porque viene de tu lado. O sea, ¿qué tipo de personas estamos enfrentando, o sea, Chile necesita gente generosa, gente inteligente, ¿hasta cuándo
2: seguimos?
4: ¿Pero
2: a quién le corresponde presentar proyectos país hoy día para esas soluciones? Es al gobierno, al ejecutivo.
4: Pero si yo te digo que no, porque tu proyecto no me gusta, maravilloso, mejorémoslo. Mejora con ideas tuyas. ¿Dónde está tu colaboración? No, no hay ideas. Ese es el tema.
0: Oye, lo que tú decías de la derechita cobarde, yo algunas de esas críticas le encuentro razón. Porque, pero yo sacaría la palabra cobarde, porque claro, no es la palabra cobarde. Puede ser ingenuo, puede ser falta de visión, porque muchas de las leyes que se aprobaron le hicieron mucho daño a este país. Eso no significa que los que votaron en favor de esas leyes sean cobardes, simplemente se equivocaron. Y en eso estoy de acuerdo en la crítica. Ex post, cuando ya ves los resultados, te das cuenta que esas reformas no le hicieron bien al país. Y en ese sentido estoy de acuerdo en la crítica. Vamos a la pausa y regresamos.
2: Bueno, nos pasa con...
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0: panelista. 5 años ya. Bien, ya estamos al aire nuevamente, queridos amigos. Bueno, vamos a dejar esta polémica. Lo más seguro es que se apruebe esta reforma en el Senado. De ahí va a ir a la Cámara. Y lo más probable es que se ratifique, porque si ya lo aprobaron una vez, sería muy extraño que con algunas modificaciones que mejoró seguramente el proyecto, lo rechacen.
1: Además, el gobierno tiene acuerdo con el PDG
0: en la Cámara. La Pamela Giles salió diciendo que no estaban asegurados sus votos, pero conociendo a la Pamela, es una búsqueda de que inflen mal al partido de la gente, que está con una crisis interna bastante grande, acusaciones bastante serias de Rico y Forrado, ¿cómo se llama el nombre?
2: Gino Lorenzini.
0: Gino Lorenzini hizo unas declaraciones en Sin Filtro que Parisi se había robado 150 millones, que todavía no le habían pagado la plata de las elecciones porque no habían podido acreditar dos balances del 23 y del 24. No, sí, es cierto.
2: Eso es cierto. Sí, los balances es muy cierto.
0: Yo lo chequeé, es cierto, sí. Todavía no le han aprobado. Y ojo, que si no te aprueban esos dos balances, por ley puede disolverse el partido. Y si se disuelve el partido, ¿a quién le van a hacer caso los parlamentarios? ¿Va a pasar algo parecido de lo que pasó cuando se arrancaron? Entonces, está complejo el tema. Ojalá que no pase nada antes de que llegue a la Cámara este proyecto, porque yo soy de las personas que pienso que, si bien es cierto, los resultados de este proyecto son de mediano y largo plazo, es absolutamente urgente hacerlo ahora.
2: Oye, pero Cervel debería ponerse las pilas, Checho, porque esta denuncia, que es absolutamente grave, yo voy a tocar la parte de los balances, ya que es algo que consta, cómo un partido político en Chile no rinde en 5 años, no rinde 2 campañas parlamentarias, no las rinde, y sigue siendo partido político en este país. O sea, este problema se arrastra desde la elección anterior, donde Franco fue, no esta, la última, la anterior a esa, donde Franco también fue candidato presidencial desde afuera de Chile. Entonces, ¿cómo Cervel, que a los que somos candidatos, que estamos aquí, cuestiona todas las boletas? Te cuestionan el micrófono que te compraste, te cuestionan el PVC, te cuestionan la que no estaba la foto. ¿Y cómo un partido político que saca 14 diputados, 13 diputados, qué sé yo, no rinde la campaña completa? Entonces, yo creo que Cervel de verdad hace rato debió haber tomado acciones. Lo que dice el señor Lorenzini con respecto a las platas que salieron por Chile Express fuera de Chile, yo sé que en eso habían denuncias en su momento en la fiscalía, que no sé por qué no avanzaron, pero lo otro del partido político es súper grave, porque eso es plata pública. O sea, tanto que hablamos de las platas públicas, esas platas que entran son plata de todos los chilenos, finalmente.
0: Sí. Bueno, vamos a ver si tenemos la posibilidad de conversar más adelante con Parisi, que es la última palabra en esto. Renunció
2: Botuane
0: a media hora de esta denuncia en
1: Sin Filtro. El presidente del partido.
0: El presidente del partido, no sabemos si tiene que ver. Ayer él salió diciendo que no tenía nada que ver, que este otro señor Gino Lorenzini era un mitómano. Así que yo creo que estas cosas se aclaran con la justicia. que sigan los procedimientos, que se vea que es verdad, que es mentira, porque hoy día mucha gente dice que el probable presidente de la República próximo podría ser Parisi. Entonces, no estamos hablando de un personaje menor. ¿Ah? Claro. Estamos hablando de un personaje que salió a 2 puntos de Kast. ¿Ah?
1: A 2 puntos de pasar a la segunda vuelta.
3: Tú que estás con Pamela Giles acá los viernes y todo, efectivamente el partido de la gente, si algo tiene de gracia un poco lo que dice Ricardo, es que estamos entrados en una discusión que la gente no quiere entender, que la invariabilidad tributaria, que yo te aseguro que mucha gente no entiende todavía lo que es. Sin embargo, el partido de la gente está con propuestas que resuelven el día a día a la gente, como hasta llevar la comida a la casa, cómo resolver las cosas más elementales. En términos muy simples, tú podrás decir populista, no sé, pero la gente eso lo entiende, y lo entiende y lo vota, pues, y lo aprueba, porque le va a resolver su problema del día a día. Y no, esta cuestión es más confusa, que finalmente la gente no quiere más.
0: Oye, para cambiar de tema, voy a leer un mail que habla un poquito de este tema, pero de refilón. Dice: fútbol, Messi es a Piñera como España es a Kast. El fútbol no puede dar lecciones para la política. España derrotó a Francia con un impecable trabajo en equipo. Se impuso la práctica del dominio del balón coordinado frente a la explosión de las figuras notables del equipo galo. Hoy en la tarde Argentina puede perder frente a Inglaterra, porque todo el equipo juega para Messi, sin duda el mejor jugador de este siglo. Kast no es Piñera, sus virtudes son diferentes. El estilo de Piñera se asemeja al de Messi, controlaba todo y no le preocupaba compartir los aplausos y loas. Él era más que el equipo. Kast tiene la capacidad de trabajar en equipo y ser como el entrenador del equipo español. Puede mover piezas y sustituir a jugadores dañados, pero siempre conservando el valor del equipo. Que José Antonio Kast copie a Luis de la Fuente. El director técnico de España. ¿Fuente el director? ¿O Fiente?
3: No, Fuente.
0: Ah, sí, lo escribió mal. Entonces, ya, que no me sé el nombre. Muy bueno, Curcio Malaparte, el mail. hace una relación. Bueno, yo los quiero llevar a otro tema. Hay un proyecto fue pasado el 25 de junio, que diputados del Partido Nacional Libertario, Republicano y Renovación Nacional ingresaron una moción al Congreso para modificar el artículo 119 del Código Sanitario que regula el aborto en Chile. La iniciativa se llama Ley Escucha Su Corazón. A mí me parece, antes de comentar, ¿de qué se trata esto? Es que antes de hacerle el aborto en tres causales, el médico estaría obligado a preguntarle a la paciente o a la persona que se quiere hacer el aborto si quiere escuchar los latidos del feto antes de hacer el aborto. Yo de verdad, soy pro vida, no estoy por el aborto abierto.
2: Libre.
0: Pero sí me convencieron de que el aborto en tres causales era razonable, porque una persona violada y que no tiene ningún interés de tener un hijo con el violador. Me convencieron, ¿ah? Pero yo creo que esto raya en la estupidez. O sea, yo creo que una persona que se hace un aborto ya está pasando por una crisis gigantesca. No creo que nadie quiera hacerse aborto porque es divertido ir a hacerse. Hoy día voy a ir a hacer un aborto, en vez de ir a la discoteca voy a hacerme un aborto. No, una persona que se hace un aborto está viviendo un drama personal. Y que más encima obliguen al doctor a que esa persona que ha estado llena de dudas sobre qué hacer, lo dejo, lo aborto, qué hago, escuchar el corazón, me parece casi una actitud de tortura, ¿eh? Esa es mi opinión personal, la ¿cómo que se llama? La pongo aquí sobre la mesa para que opinen. Bueno, acá tenemos
1: a dos doctores aquí,
0: al especialista. Médicos. No, pero hay uno que es especialista que es antiaborto, y yo sé.
3: Además,
0: que él
3: toca temas éticos, sí, de tu especialidad.
0: Ricardo Tuane.
4: Gracias. Voy a alcanzar. Es que te lo digo en serio, porque este es un tema tan profundo que tocarlo así a la rápida me parece a mí que no corresponde, porque como dice Checho, toca temas biológicos, toca temas morales, toca la ética, toca sentimientos y toca además la praxis médica. Entonces,
3: pero antes que lo desarrolle, te voy a hacer una pregunta. En el mundo científico de tu área, ¿esto está ya, sí, es conocido ya? O sea, ¿hay experiencia afuera o no? ¿Esto es una idea absolutamente original? ¿O la sociedad científica de tu rubro ya tienen esto incorporado?
4: No, o sea, hay experiencia respecto, experiencia comparada, digamos, pero con distintos resultados, distintas miradas. Por eso que
0: te alcanza con una hora. Vamos a ir a las noticias. Nosotros nos vamos a ir a. Lo invito a comerse un empanada aquí abajo porque está abierto el restaurante abajo.
4: Pero cómprate unas de pino.
0: Unas de pino. Ya, bueno, en todo caso estamos festinando.
3: Esto tiene que ver con la situación. Consentimiento informado. No
0: el tema, por si acaso. Estamos festinando la situación porque nos tenemos que ir a las noticias y no el tema que a mí me parece.
2: Es un tema absolutamente ideológico. Esto no es un tema país hoy día. Así como
0: lo aquí abajo, porque está abierto el restaurante abajo.
4: Pero cómprate unas de pino.
0: Unas de pino. Ya, bueno, en todo caso, estamos festinando.
3: Esto tiene que ver con
0: la situación.
3: Consentimiento informado.
0: No el tema, por si acaso. Estamos festinando la situación porque nos tenemos que ir a las noticias.

0: dar noticias. Y a la vuelta,
1: yo te pregunté porque hay una serie de cosas en medicina hoy día que son bien importantes, de la ley de derechos y deberes, consentimiento informado, un montón de cosas. Esto va por otro lado, pero también va poniendo un poquito de
0: Priscila, reglamentos. Vamos a la pausa, regresamos.

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1: Soichiro Honda fracasó antes de triunfar y lo hizo en grande. Su primera fábrica de pistones fue rechazada por Toyota porque la calidad no era suficiente. La reconstruyó. Un terremoto la destruyó. La volvió a levantar. Durante la Segunda Guerra Mundial, los bombardeos la arrasaron dos veces. Siguió adelante igual. Lo que hace extraordinaria su historia no es que nunca cayó, es que cada vez que cayó, aprendió algo que no habría aprendido de otra manera. Honda decía que el éxito es el 99% de fracasos, no como frase motivacional, como método de trabajo. Fue mecánico autodidacta, ingeniero sin título universitario y fundador de una de las empresas de ingeniería más respetadas del mundo. En una cultura japonesa que valoraba la jerarquía y la formalidad, él se presentaba en overol al trabajo y prefería el taller a la sala de reuniones. Su gran lección para cualquier emprendedor es esta: la obstinación inteligente no es terquedad, es la capacidad de seguir cuando todo dice que pares, pero siendo honesto sobre qué hay que cambiar en el camino. Honda no construyó una empresa, construyó una filosofía, que las manos que trabajan saben más que las mentes que planifican. 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
7: Buenas tardes, es hora de noticias en agricultura y comenzamos la revisión de las noticias en el ámbito de la política, porque a esta hora se desarrolla la cuenta pública del Congreso Nacional, actividad en la que participan autoridades de los tres poderes del Estado, distintas instituciones, entre ellos también el presidente José Antonio Kast y varios de sus ministros. Y fue el viceministro del Interior y vocero Claudio Alvarado quien, a su llegada a la sede del Parlamento, se refirió a la mega reforma del gobierno que hoy va a ser votada en particular en la sala del Senado. Habló el ministro, lo escuchamos.
8: Yo creo que el debate ya se ha realizado con bastante profundidad, tanto en la Cámara de Diputados como en el Senado. Hoy día

0: Tenemos el corolario con la votación y como gobierno estamos optimistas. Creemos que esta reforma que va a reactivar la economía, ya que modifica las bases estructurales para ser más competitivo tributariamente, para tener reglas claras para la inversión y que a la larga va a permitir generar puestos de trabajo. Espero que los senadores hoy día respondan y aprueben esta reforma.
1: Votación que está fijada a partir de las 15 horas en la Cámara Alta y el gobierno requiere de 26 votos para aprobar los distintos aspectos de este documento, número de respaldos que el Ejecutivo tendría tras una serie de conversaciones que ha sostenido en los últimos días con distintos senadores, principalmente de la oposición, entre ellos representantes del PPD, como es el caso de Pedro Araya, quien se reunió precisamente con el ministro Alvarado. Y nos cambiamos de tema porque hay recomendaciones de la Subtel ante este sistema frontal que va a afectar a gran parte de nuestro país. Toda la información con Carolina Flores.
2: ¿Cómo está Francisco? En medio del sistema frontal que afecta a gran parte del país, la Subsecretaría de Telecomunicaciones anunció una serie de medidas para resguardar la continuidad de los servicios de telefonía e internet durante la emergencia. Según precisaron, el organismo instruyó a las empresas a reforzar sus planes de acción y mantiene un monitoreo permanente junto a las compañías operadoras y la Superintendencia de Electricidad y Combustibles. Entre las medidas exigidas se encuentra el refuerzo de cuadrillas técnicas, la supervisión de sitios considerados críticos y la autonomía de las antenas móviles, que deberán contar con un respaldo de hasta 48 horas según su categoría. Además, Subtel informó que en coordinación con Senapred se contempla el despliegue de antenas transportables en localidades que eventualmente puedan quedar sin conectividad y aseguró que el sistema de alerta de emergencia SAE deberá mantenerse operativo ante cualquier contingencia. Y en caso de que la red de una compañía presente fallas, podrá activarse el roaming automático nacional de emergencia que permita a los usuarios conectarse temporalmente a otra red disponible. Asimismo, las autoridades reiteraron el llamado a privilegiar el uso de mensajes de texto o aplicaciones como WhatsApp por sobre las llamadas de voz, mantener los teléfonos con suficiente carga y seguir la información únicamente a través de los canales oficiales. Informa Noticias en Agricultura.
1: Ya estaban las recomendaciones entonces para lo que va a venir dentro de los próximos días, acá al menos en la capital, con la llegada de las precipitaciones a raíz de este sistema frontal que está en la zona sur y que ya comienza a avanzar también hacia la zona centro-norte. A esta hora en Santiago les contamos que tenemos cielo cubierto, 14,9 grados de temperatura, alcanzando ya los 15 de máxima anunciados para esta jornada. Nos despedimos, usted continúe junto a Conectados.
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5: 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Bien, habíamos dicho que le íbamos a dejar un tiempo a Ricardo Tuane, pero sí, no, pero antes para poder cerrar los temas anteriores, vamos a escuchar a la gente que opinó sobre los temas anteriores que estábamos hablando. ¿Eh?
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7: Hola, Checho, buenos días. Buenos días, distinguido panel. Oye, qué lamentable lo que estoy escuchando. O sea, la clase política, por sus caprichos, por no ceder ante un ministro que, como decimos en el campo, se arranca ensillado, eso todos lo sabemos, pero lamentablemente los que sufrimos las consecuencias somos nosotros, la gente que vive un sueldo, los que nos afecta grandemente las decisiones de los políticos. Muchas gracias, Rodrigo Lea.
8: Hola, Chechito, invitados, panelistas, mi nombre es Juan Carlos, pero escuchando a ciertos panelistas tuyos, parece que viven en el país de las maravillas y no en el Chile real. Cuando Chile dejó de ser conservador cristiano, se fue a las pailas. Saludos.
9: Buen día, Sergio. Hoy se vota la mega reforma, pero la pregunta mía es la siguiente: ¿ya y si no se vota? ¿Y si se vota en contra, qué va a pasar? ¿Se va a acabar el mundo? ¿Quiénes van a ser los perjudicados? Otro tema: el accidente ocurrido en Santa Rosa con placer no fue casualidad. Fue premeditado, fue con alevosía. Saludos, Sergio.
10: Buenos días, don Chechito Irani. ¿Qué le diga, hombre? Por Dios mío, Chancho Viesco, su editorial, pues como todas las que tiene, pues siempre como está como el ministro de Hacienda, pues, ¿eh? Así está usted, pues cuenta unas partes nomás. Pero yo le diría que los inversores en general invierten a veces en condiciones que son increíbles, pero lo hacen porque siempre igual sacan una ganancia. Así que mire, eso no corre mucho, ¿eh? Porque ese es el miedo que siempre meten. Pero que aquí los que van a ser beneficiados siempre van a ser los inversores, porque ellos no pierden. Respecto de lo que pasó ahí, bueno, pero sí, es increíble la inoperancia de este gobierno, porque la falta, no sé, de organización, la falta, un presidente ausente totalmente. Puesto yo que es terrible este gobierno, o sea, se burlaban del otro, criticaron al otro, ustedes, sobre todo Chichirani, y ahora se comporta, es tan doble estándar, eso es lo que molesta, ¿ah? Lo que tienen ustedes y la hipocresía que tienen ustedes, porque criticaron tanto al gobierno anterior y este gobierno está haciendo las cosas peor. Entonces, no veo yo usted en una crítica en ustedes, sino que siempre tratando de liviandar la cosa solamente por el interés de mantener el poder. Yo no sé qué tanto puede ser tan espantoso aquí, yo, pues, ¿qué quiere que le diga? Poder por poder nomás, pues, ¿qué quiere que le diga? Los que hablan de no querer el poder y todas estas cosas, parece que son lo contrario, son los que más ansian el poder, y quieren vivir del Estado.
11: Estimado Checho Panel, Checho, tenés que hablarle a todo el mundo. Para ti fue una equivocación y se retiraron de la mesa. Viejo, para mí que voté por Kast y soy oficialista, se tiró el salto el ministro. Ahora, después tuvo como arreglo decir me equivoqué. Nadie se equivoque en eso, pues, viejo, perdóname que te diga. Si esta cuestión o se es transparente y están buscando producto de que se perdió la constitución, de que no quisieron lista única, de que todo el cuento del oficialismo está débil. Entonces, no entreguen todo, pero vamos buscando diálogo. El país sigue sufriendo en ese tema, porque en varias cosas no se ha hecho nada todavía, ni en obras públicas, ni en excesos de seguridad, ni nada. Entonces, estamos esperando.
5: Muy bien, al último auditor quiero decirle que yo no estoy defendiendo al ministro, yo dije, no me parece que sea un error, o sea, es raro pensar que un ministro de Hacienda comete un error sobre lo que se está discutiendo, porque si se está bajando el impuesto y después aparece con un punto más bajo, no fue un error, fue simplemente tratar de meter una cuchufleta, y yo lo critico como criticaría cualquiera, así que ahí no me pierdo. Le quiero hablar al Pepe Pato, que dijo varias cosas, que los inversores siempre ganan. Ojalá, po, mijito lindo, porque si no ganaran los inversores, se acabarían las empresas, pues, ¿me entiendes tú? Entonces que toda la gente que trabaja en la empresa quedaría cesante, pues, hombre. Así que ojalá que a todos los inversores les vaya regio y que ganen harta plata para que vuelvan a reinvertir en el país. O sea, muestras una ignorancia tan gigantesca con respecto a tus dichos, que la verdad que te convierte en el payaso del programa. Esto igual que el circo, los payasos entran cuando entra un número y entra otro número. Y a ti te vamos a meter siempre como payaso en el medio, porque hablas puras tonteras. Segundo, si tú dices que la derecha hace todo lo que hace para estar en el poder porque vivimos del poder, quiero decirte que Max Colodro es un profesor académico, analista, que no ha trabajado en el gobierno. Ricardo Toane es un doctor, además empresario, tiene una empresa gigantesca que construye edificios, otra empresa médica, su mujer tiene una empresa de cosméticos, nunca ha trabajado en el Estado. Michel Mech es un prestigioso oftalmólogo que hace conferencias internacionales, que trae médicos para estar al día, nunca ha trabajado en el Estado. Yo soy un ingeniero comercial, que me he ganado la vida haciendo humor y después como comunicador, y jamás he trabajado en ningún puesto del Estado. Entonces, si querés defender tu idea, defiéndela con verdad, no con mentira, porque las mentiras se desaparecen rápidamente. ¿Ah? Como hay un dicho que dice, las mentiras duran no, lo que dura no sé, algo, no me acuerdo el dicho, pero ahí está contestado. Y me falta contestarle a alguien. Ah, bueno, lo que decía el primer auditor, claro, si por el capricho de los políticos que buscan ventaja partidaria, ¿no es cierto?, y buscan, están más preocupados de conseguir el poder que del bienestar de Chile, los que pagan las consecuencias siempre es la gente, siempre es la gente. ¿Alguien quiere hacer un comentario? Va a pasar al otro.
12: Yo solo quiero decir que con el último auditor que siendo derecha critica esta mala práctica de cambiar los números, de sacar conejitos del sombrero. Yo creo que hay que dejar de hablar de que la oposición niega alzar el agua, que la oposición aquí, la oposición es oposición. Hay que empezar a hablar de los errores propios, porque la única forma de mejorar es que dejemos de mirar la vereda al frente y empecemos a mirarnos a nosotros mismos, qué hicimos bien, qué hicimos mal. Aquí hubo un error de parte del Ejecutivo que lo cometió el ministro Quirós. Y eso fue un dominó, ¿no? Eso fue un dominó. Entonces, yo creo que eso está corresponde, porque los que son empresarios, que son muchos los que escuchan esta radio, que son empresarios, saben que si te cambian un número, entramos en un problema inmediatamente. Saben inmediatamente eso. Entonces, en el Parlamento esto funciona y funcionó de la misma forma, y yo creo que cometió un error político el ministro, del cual no se está haciendo cargo. Yo encuentro que no se está haciendo cargo y está todavía que la oposición, y yo creo que él tiene que asumir su error y no salir el ministro, que son de la derecha tradicional, a tratar de apagar el incendio que él mismo generó.
5: Pero yo supuestamente soy un opinólogo de derecha, ¿no es cierto?, que interpreto bastante bien el sentimiento de la derecha, y lo hago durante muchos años, y te quiero decir que yo defiendo las cosas buenas y ataco las cosas malas. Ayer nomás dije que anunciar las contribuciones como que se van a acabar el pago de contribuciones es un error, igual como anunciar el término del CAE, porque la gente deja de pagar creyendo que le van a eliminar. Entonces eso se hace cuando ya está la ley. Prometer antes es un error del gobierno. El otro tema que acabo de decir que encuentro atroz esta ley de aborto, que ya la va a explicar bien Ricardo Toane. O sea, que si el doctor, si la niña se niega a escuchar el corazón, el doctor no le puede hacer por ley el aborto, me parece una barbaridad. Me parece traicionar las promesas de campaña. Yo recuerdo perfectamente que cuando quisieron hacerle una anticampaña a Kast, que este iba a llegar a eliminar el aborto en tres causales, él dijo que será ley y que no se iba a tocar. Y esto va en contra de eso. Son parlamentarios del oficialismo, no de republicanos, del oficialismo, porque no hay ningún parlamentario que presente esta ley. Yo creo que esta ley va a salir cagando del Congreso. O sea, no creo que la aprobación.
11: No es el gobierno, es un grupo.
5: Oye, que estoy fino para hablar. Sí. Ya, pero es que no se me viene otra palabra.
11: Estoy delicado.
5: Ya. Ricardo Toane.
13: Artista. Oye, sí. Le quiero recordar a todos que hay un drama afectivo siempre cuando una mujer se somete a una situación tan compleja, tan dura, tan dolorosa como es un aborto. Esa es la primera cosa importante. La segunda cosa importante, que yo no conozco ninguna mujer que se haya arrepentido de ser mamá. Entonces ahí hay una dualidad. Todas las mujeres pasan por situaciones complicadas, empujan, hay un sacrificio heroico. Muchas veces están extenuadas, exhaustas, sobrepasadas, pero a la larga siempre hay una mirada de amor profunda con respecto a los hijos. Dicho esas dos cosas, yo soy partidario de la ley de tres causales. Lo digo muy transparentemente. No soy partidario del aborto libre como control reproductivo, control de natalidad, bajo ningún punto de vista. Pero sí en estas tres causales que creo que la ley ha establecido muy adecuadamente.
5: Y quiero
13: recordarlas. La primera es con un caso de violación, donde es hoy día la principal causa de aborto que existe en las tres causales, donde ahí tenemos un vacío muy importante porque hay mujeres que legítimamente alegan que este embarazo es producto de una violación, pero la fiscalía...
5: Y el violador queda suelto.
13: Exactamente. Entonces, pero la fiscalía no establece la persecución penal que corresponde a un delito tan grave como la violación, digamos, porque es uno de los delitos más deleznables que hay, es la violación. El segundo tiene que ver con una malformación incompatible con la vida del niño que está por nacer, que son raras, pero existen y se mantienen constantes en el tiempo, un tiempo que se asociaron a algunos fármacos, algunas condiciones, pero hoy día se ha mantenido bastante estable porque toda esa circunstancia un poco externa, como las contaminaciones, etcétera, han ido desapareciendo porque se han ido controlando. Y la tercera causa es por enfermedad incompatible o con riesgo evidentemente materno, y que efectivamente el embarazo puede producir. Y eso ocurre fundamentalmente en algunas enfermedades autoinmunes graves, en algunas enfermedades oncológicas graves, en donde el tratamiento al que es sometida esa madre potencialmente puede por sí mismo generar alteraciones importantes y puede generar un riesgo sustantivo tanto para la madre como para el feto. Dicho eso, el proyecto de ley que algunos diputados han presentado dice lo siguiente, que si existiera la posibilidad de que se pudiese escuchar los latidos fetales por algún medio, fundamentalmente alguna forma de ultrasonido, el médico debe decirle a la paciente si es que la paciente quiere o no quiere escuchar los latidos de su guaguita. Y si la paciente dice no quiero escuchar esos latidos, el médico entonces debería rehusar continuar con un paso más adelante. Yo estoy profundamente,
14: o sea, no hacer el aborto.
13: Yo estoy profundamente en desacuerdo con eso, porque es absolutamente legítimo que quien está siendo sometido a una de esas circunstancias puede decir no quiero escuchar, y eso no invalida absolutamente bajo ninguna circunstancia la causal que la llevó a estar en esa situación. ¿Qué es lo que ocurre? Y esto es cierto. Hay pacientes que te llegan a la consulta que te dicen yo quiero hacer un aborto porque tuve una relación sexual, no por las tres causales, una relación sexual con un pololo o fue una noche y en realidad tengo, no sé, 10 semanas de embarazo. Y cuando tú le dices, ok, si tú te quieres someter o quieres terminar con tu embarazo, yo te aconsejo que primero te hagas una ecografía o escuches de tu guagua. Y en muchas oportunidades, la mujer en esa circunstancia dice, da marcha atrás, dice, no voy adelante con el aborto. Pero eso es una cuestión distinta de la mujer que ha sido sometida a una violación o que tiene una guagua que su destino es absolutamente incompatible por una malformación importante. O que la obliguen a escuchar. De tal manera que el médico, legítimamente, yo creo que es una buena cosa que pueda ofrecerle el médico, la matrona, ofrecerle a la madre escuchar los latidos.
5: Pero si la madre dice que no...
13: Ahí prometí una hora. Si la madre dice que no, evidentemente la madre tiene la más absoluta de las libertades para continuar adelante con el procedimiento, porque además está amparada por la ley. Y es lo correcto.
5: Sí, bueno, pero hay otro tema, perdón.
15: Pero en el proyecto dice que si la madre dice que no, el doctor
13: no puede continuar.
15: O sea, el proyecto nació muerto.
16: Pero hay
15: o
16: un
15: sea,
16: tema
15: definitivamente.
16: Que le importa mucho a Ricardo y que solamente para tocarlo rápido es la bioética. En el sentido que tú aquí tenéis que, como médico general, ya no especialista, tenéis que promover la autonomía primero del paciente, de la mujer. ¿Qué es lo que quieres? Y después proteger su salud. o sea, su integridad, aconsejarla, decirle cuáles son los riesgos o no,
13: por supuesto,
16: y proveerle la atención que necesita. Y en ese contexto está esto, digamos, sí, que puede ser los latidos, puede ser la ecografía, pero estar disponible a proteger todo eso que te estoy contando,
5: Max,
16: que
5: es Colodro,
16: bioéticamente importante.
14: Desde el punto de vista político, yo creo que aquí hay una cuestión que no tiene ningún sentido. El país ya asumió una ley de aborto en tres causales, es algo que se discutió latamente en Chile, que se resolvió, se votó en el Congreso. El presidente de la República actual, siendo contrario a esa ley, muy legítimamente, sí, estableció en su campaña que esto no se iba a volver a discutir ni a replantear. Entonces, la verdad, creo que esto es un contrasentido completo. Y desde el punto de vista del contenido del proyecto, el plantear, forzar al médico a plantear, hacerle este planteamiento a la paciente, es decir, el médico no tiene la libertad. Yo creo que un médico legítimamente puede plantearle a su paciente, si quiere o no quiere, escuchar los latidos de
16: la ecografía y un montón
14: de problema, pero forzarlo primero a preguntar, y segundo, que es lo que me parece más grave, forzarlo a interrumpir el procedimiento, si es que la paciente dice que no quiere escuchar los latidos, me parece realmente de un sinsentido completo.
16: Es temporáneo, está mal.
12: Mira, yo voy a decir lo que le dije al gobierno pasado cuando se le ocurrió, se pusieron creativos y empezaron a que hablemos del aborto libre. Todos criticamos porque no era tema país. Estaba a destiempo, la gente estaba, no teníamos filas de mujeres que quisieran abortar, o sea, era una cuestión totalmente vacía, y también nació muerta la idea del gobierno anterior. Y tuve la fuerza de decir, sabéis que ustedes se equivocaron, y yo que esto es una cuestión muy ideológica, y creo que este gobierno está haciendo lo mismo en materia ideológica. Creo que hay gente que se quedó pegada
13: algunos
12: parlamentarios que están dentro del gobierno y otros que están fuera también, ¿no? Entonces, al final, tienen que ponerse de acuerdo. Yo creo que las derechas tienen que ponerse de acuerdo si quieren ser gobierno nuevamente. En serio, o sea, hay gente aquí que está tratando de navegar y hay gente que está remando para atrás. Entonces, no entiendo, sí, yo si quieren volver a ser gobierno o no.
14: Además, con los problemas que el país tiene, estar planteando el tema del escuchar o no escuchar los latidos.
5: De verdad, este proyecto en particular me parece que de gente que quiere remar para atrás. Definitivamente.
12: Sí, absolutamente.
5: Le quiere generar un problema al gobierno, porque me parece lo más estúpido que hay. A ver, antes de ir a la pausa, Úrsula Silva dice... Checho, un doctor a favor del asesinato de niños inocentes en el vientre materno, insólito, no puedo creerlo. Qué pena, se me cayó el doctor.
16: ¿Pero
5: Michel?
16: ¿Qué dije yo yo estoy sumamente de acuerdo con estas tres causales que mencionamos. Lo que dije, que bioéticamente hay que estar a merced un poco de escuchar a la paciente, a la mujer, tratar de protegerla, y que su autonomía sea respetada. Pero eso, que yo estoy a favor del aborto, Úrsula, no, un no rotundo.
12: Pero tampoco le puedes imponer a la paciente que si ella quiere hacerse lo que se lo, no se lo pero haga.
14: Además,
12: o sea,
14: hay una ley que regula esto. Y hay una ley vigente.
16: Úrsula Silva, no.
5: Sí. Pausa y regresamos.
12: Sí, ¿no?
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5: Nos escribe nuevamente Úrsula, no sé si alcanzó a escuchar la explicación o no antes de este mail, pero un doctor a favor del asesinato de un niño inocente en el vientre materno, insólito, no puedo creerlo. Qué pena, se me cayó el doctor Michel. Nací hace 64 años con espina bífida. Checho me conoce, horroroso, sus opiniones.
16: No, pro vida, total.
5: Úrsula, es que ¿sabes lo que pasa? Que yo conozco a Michelle, conozco a Ricardo Toanes, y este tema lo hemos conversado infinidad de veces. Los tres estamos contra el aborto por principio.
16: Pro vida.
5: Por principio somos pro vida, pero aquí estamos frente a una ley que ya existe, ¿no es cierto?, de tres causales, y frente a esa ley, hacer que la madre tenga que escuchar el latido, si no lo quiere hacer, porque ya le es difícil hacerse un aborto, estamos en desacuerdo, que la obliguen a escuchar el, pero eso no quiere decir que estemos en favor del aborto. No entiendan mal, Úrsula, porque la verdad conozco a Michelle y sé cuánto ha luchado por que no exista aborto libre en este país, así que para que te quede claro. Bueno, hay gente que, hay países que el aborto libre funciona, que si yo no creo que tengan mucho desarrollado esos países. Se habla de países desarrollados. Otros que opinan que la mujer es dueña de su cuerpo y puede hacer lo que quiera. Yo creo que ahí hay una vida y no le preguntan a ese niño si quiere morirse o no. Pero bueno, es un tema que da para mucho y hay que respetar las distintas posiciones sin ponerse fanático. A ver, veamos. Antonio Paz dice, el Partido Socialista ahora tiene un nuevo jefe y es Manucheri. La Boanovich está de adorno. Y los duros del Partido Socialista sometidos a los irracionales de nuevos diputados. Una vergüenza. Estamos leyendo los ex. Anne Rose dice, si el pueblo se ajustó por el carecimiento costo de la vida, ¿cuál es el ajuste en sus gastos del Congreso de Chile? Cast es frío, no le importan los pobres, se va instalando una pésima estrategia comunicacional. Pero, ¿saben qué? Pucha, a mí me carga esta cuestión, esta imagen que quieren hacer del presidente, creyendo que todo lo que está haciendo es para proteger a los ricos, y no es así, no se traguen ese cuento. Van a ver ustedes, acuérdense en el gobierno de Piñera, cuando había pleno empleo, que se peleaban a los maestros, ¿no es cierto? No habían o no querían trabajar por el sueldo mínimo. La gente se regodeaba buscando empleo. A eso es lo que tenemos que llegar. ¿Y eso a quién favorece? A los más pobres, po. O sea, entiéndanlo bien.
2: Oye,
5: Gavita Fabres, perdón. En Chile los políticos roban y les sale gratis. No hay castigo, no hay cárcel y muchos siguen en política. En China, Indonesia, Singapur, Tailandia estaría en la horca o en la cárcel. Políticos ladrones sin moral. Bueno, en general, cuando se le comprueban los robos, deberían cumplir con la cárcel. Ahora, lo que sí estoy de acuerdo, que en Chile a los políticos que mienten descaradamente les sale totalmente gratis.
13: Ay, perdón, y la senadora Campillay no sabía que había contratado a su familiar que tenía antecedentes penales, y no sabía que, o sea, lo que te quiero decir,
5: y que la Camila Vallejo con la Yanel Jara diciendo que este gobierno iba a eliminar las 40 horas, o sea, es una mentira.
13: Pero lo que te estoy diciendo es que seguimos, en vez de tener una oportunidad de ir mejorando la opinión de la clase política porque tiene buenas prácticas, siguen en una cuestión cada vez peor. Y además la fiscalía se desiste de casos donde están involucrados políticos y dicen, no, yo no persevero en esta
14: cuestión. Y además los políticos transversalmente se protegen.
13: Entre ellos, increíble.
14: Lo de la senadora Campillay es una cuestión gravísima. Ah. Pero, y no ha habido de parte de la corporación, de sus colegas, una reacción a la altura de la gravedad de los hechos.
13: Hay alguien con antecedentes penales circulando por el Senado, como que aquí no pasa nada.
14: Con platas públicas.
13: Y contratado con platas públicas.
1: Ahora el filtro, diría yo,
16: la condición de minusvalidez la hace tan vulnerable que finalmente como que la gente no se atreve
1: abusa a juzgarla tanto.
16: Ella podría tener su marido, que creo que la choferea.
14: Bueno, su marido también está contratado por el Congreso.
16: Porque eso está acordado. Sí. Pero el yerno, que además es un delincuente, chuta, o sea...
1: Qué peligroso.
15: Sigo leyendo. Jaime García Molina dice, creo que el cambio climático como fenómeno cíclico natural cuya... a lógica estamos aún desentrañando, creo que en su uso como negocio por la política de izquierda, la academia de ambos lados y la tontera de la gente que cree mentira y se resiste a la verdad. No entendí mucho el tuit, pareciera ser que él está en él niega el cambio climático. Hay gente que lo niega, bueno. ¿Qué más me falta leer?
1: Es cosa de ir a mirar si hay nieve ahora en pleno invierno.
15: Sí, sí, no, pero los que niegan el cambio climático no están diciendo que no hay un cambio climático en la actualidad. Lo que están diciendo es que son ciclos que ha tenido la humanidad.
14: Que no depende de la intervención humana.
15: Que no dependen de la intervención. Esa es la explicación que dan. Yo personalmente... sobre el cambio climático y lo que afecta a Chile, a mí me parece que esta cuestión es un invento de las grandes potencias para perjudicar a los más chicos, porque ellos contaminaron más que nadie.
14: Y siguen contaminando.
15: El 90% de la contaminación viene de esos países poderosos y resulta que los más que se restringen somos nosotros, que aportamos un 0,05% al tema del calentamiento global.
13: Ay, pero tú estás diciendo que no existe el calentamiento
15: global. No, estoy diciendo que sí existe. Lo que te estoy diciendo que hacer responsable a Chile, cuando un país en desarrollo y que muchas cosas se dejan de hacer por respetar estas normas internacionales, mientras los otros, los poderosos, siguen sin respetarlas. Estados Unidos no la respeta, China no la respeta.
13: En el programa anterior conversábamos sobre la ONU, cuál era
1: el rol,
13: ¿no es cierto? Y vimos que efectivamente la ONU, claro, era capaz de poner casco azul en Haití, pero no es capaz de poner casco azul en Bielorrusia o en Ucrania o en Rusia o en Irán, digamos, por decirlo de alguna manera. Entonces, siempre las grandes potencias se saltan. Porque yo te pregunto, ¿por qué? ¿Desde cuándo nosotros decimos que Irán no puede tener armas nucleares y si puede tener Corea del Norte? ¿Por qué puede tener Israel armas nucleares o la India o Pakistán? O sea, ¿quién determina quién sí y quién no? O sea, es una cuestión de orden más bien político.
14: Geopolítico.
13: ¿No? Nada más.
14: Entonces, tiene que ver con la lógica de las fuerzas.
13: Exactamente. Entonces, esto de las normas que tú decís va en un sentido de única y exclusivamente. El mundo hoy día está regido única y exclusivamente por intereses geopolíticos de China, de Rusia, de Estados Unidos. Y el otro actor es el Imperio Rojo, que es Turquía, que está ganando cada vez más fuerza. Entonces, tú te
14: y la India.
13: Y la India.
14: Que también es una potencia
13: gigantesca. Entonces, tú esto no tiene que ver entonces con las reglas. Y evidentemente el hombre ha hecho, por decirlo muy poco académicamente, pero cagada gigantesca, si no hay que ver lo que ocurrió en el mar de Aral.
15: Ocupaste un garabato. Cuando yo dije una cagada, te reíste y te tapaste en la boca. Oye, yo quiero sinceridad en este programa. Por favor, seamos consecuentes.
13: Lo voy a golpear para que quede grabado. Lo voy a golpear en público.
15: Ya, oye, voy a leer el último ex que dice Ceci Vimat. Me parece mal que se escuche a Paz Suárez, que es de izquierda, y todo el programa se ha dedicado a criticar a Quirós y los panelistas no le discuten, por eso lo llamamos derechita de flan. ¿Cómo se te ocurre hablar mal de Quirós, Paz Suárez?
1: Claro,
15: yo no quiero ser derechita de flan. Yo te voy a criticar, Paz Suárez. Oye, este es un programa de opinión, y a mí también me parece mal que Quirós, haya cambiado la regla del juego en medio de una negociación, porque se compró un problema gratuitamente.
1: metió al gobierno en un problema, claro, si la gente problema. Derecha quiere aplaudir
15: tiene toda la razón la Pazuelo, y cuando no tenga la razón le voy a discutir.
1: Lo hemos más discutido, Checho, sí. En muchas ocasiones
15: muchas hemos veces hemos discutido, sí, por cierto.
16: Por pero, suerte pero, estoy yo en la mitad que intermedio y Checho y la Paz no
1: la gente tiene que ser realista,
14: no llegan a las manos, sí.
1: La gente tiene que ser realista, no es esto no es personalismo. Yo
15: con la Paz llegaría solamente a los besos, jamás a las manos.
1: Anita, atenta, Anita, estoy llamando a la Anita. Anita
15: es una mujer que solamente hay que darle cariño y ternura. Oye, bueno, sí, esta
13: es increíble lo generoso que eres.
15: Sí.
16: Te salió del alma.
15: Esta gente que de alguna forma anda buscando sentirse más de derecha porque uno habla de una u otra determinada manera, yo creo que no contribuye en nada. Yo creo que Ceci, de verdad, tú y tu grupo que andan encontrando a todos de derechita cobarde, qué sé yo, le están haciendo un flaco favor. Quiero decirte que José Antonio Kast salió con un 22%. Esa es la votación que tiene él. El resto de la votación, que fue gigantesca, fue de esa derechita cobarde y de la gente que estaba desilusionada de la izquierda, que votó por él y que no quería tener un gobierno comunista. Entonces, si de verdad tú quieres al país, trata de no seguir generando peleas internas, porque necesitamos otro gobierno. Y si estamos todos peleados y divididos, difícilmente vamos a tener otro gobierno que siga con la idea de la derecha.
14: Y además hay una cuestión evidente a la luz de este caso, y es que tuvo que salir el ministro del Interior a arreglar el problema que se generó por el ministro Quirós.
1: ¿Incendió la pradera el ministro Quirós?
14: Esa es la realidad.
15: Seguramente va a decir que el ministro del Interior es de la derechita cobarde, claro. Que si sale a arreglar. O sea, bajo esa misma lógica se diría de la derechita cobarde. No. Nosotros somos de la derechita que quiere el bien para el país, y que queremos que el país prospere. Y para eso necesitamos unidad. Y tu ex lo único que habla es de desunión y de destruir, tratando a los otros de derechita flan, derechita cobarde. Yo, la verdad que ya este tema me tiene chato.
1: ¿Verdad? Acostumbrado al maltrato. A mí me parece que se maltratan entre ellos y creo que la derecha que se cree, a la que pertenece esta auditora, si cree que es más de derecha por utilizar el maltrato constante a una derecha que ha gobernado, que tiene experiencia y que tuvo dos veces un presidente, eso la hace mejor, eso está equivocada. O sea, vulnera toda la sensatez que puede tener, que tuvo un sector político que gobernó en este país. Y créanme que si Piñera no hubiese fallecido, él sería el presidente y no sería José Antonio Kast. Como para que lo tengan claro también.
15: Yo de repente soy más de derecha que esa gente en algunos temas, pero en otros soy más racional, porque creo que hay que racionalizar, digamos. Ahora, yo personalmente creo que en esta pasada, y lo dije en el editorial de ayer, que decía yo que otra cosa es con guitarra, y que ya está bueno que el presidente se toque un solo en guitarra, porque no lo están acompañando el resto de la orquesta, que se mande un solo en guitarra y que haga las cosas que prometió. Por ejemplo, indultar a los carabineros que participaron del estallido, que esa sería una señal potente a las policías para un posible conflicto, ¿no es cierto? Que efectivamente agarre a todos los inmigrantes ilegales y los ponga en un campamento para que ellos sientan que la alternativa es seguir en ese campamento o irse del país, y que efectivamente hay una salida masiva y no. Entonces, a eso apuntaba mi editorial del solo en guitarra. Quisiera cosas por las que no necesita la votación, que por decreto, por orden administrativa, etcétera, etcétera.
1: ¿Puedo agregar?
15: Y ahí aparezco más de derecha que lo de derecha. Más.
14: ¿Puedo agregar algo? Un minuto. Y finalmente, yo creo, tengo la convicción de que hubiera sido muy bueno y muy importante que un proyecto tan relevante para el país como este proyecto de reconstrucción nacional hubiese logrado tener apoyos de la centroizquierda. Creo que el gobierno estaba bien encaminado en eso. El trabajo que hizo el ministro del Interior, que hizo el ministro de la SECPRES y que hizo sobre todo la presidenta del Senado, Paulina Núñez, iba bien encaminado en esa dirección, y lamentablemente este desacierto, esta desinteligencia del ministro Quirós impidió eso.
15: En esta no estoy de acuerdo con Max Katz, que normalmente estamos de acuerdo, porque yo de verdad creo que fuera de esos dos senadores, qué sé yo, que se salieron un poquito al rebaño y le llegaron latigazos por haberse salido, yo creo que esta oposición y esta izquierda en particular, que no es la Concertación, es una izquierda dominada por el Partido Comunista y el Frente Amplio, no iban a transar y no se iban a sentar una.
14: No te lo descarto. Yo creo que eso es probable.
15: Yo tengo esa idea. Entonces, si tenía al frente un interlocutor que no se quiere sentar a discutir y quiere a priori negar todo, sáltatelo y pero sigue esto, adelante. Porque,
14: sí, pero estos
15: porque
14: tres senadores del PPD habían firmado ya sí, el claro. acuerdo con el gobierno.
15: Bueno, si a eso ya quedó claro que fue un error.
14: Y eso, a eso me refiero. No, me refiero solo a eso.
15: Eso, porque,
2: no la Cámara de Diputados.
15: Porque esperar que el Frente Amplio, el Partido Comunista.
14: No, eso yo lo tengo claro que no.
16: Ya descarta que se abstengan o a lo mejor que apoyen. Pero
14: no sabemos lo que va a pasar.
15: Vamos a la pausa y regresamos.
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15: 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Bueno, hoy día tenemos un día muy entretenido. A las 3 de la tarde juega Argentina con Inglaterra. A propósito de conflicto y discusiones, recordemos que se viene a la memoria las Malvinas con este partido.
14: Se nos viene a la memoria Maradona.
15: Se nos viene la mano de Dios, ¿se acuerdan? Claro. Y también se nos viene a la memoria el gran partido que está jugando este gobierno. Porque así como decía un auditor, si no se aprueban estas reformas, ¿qué? No conozco el plan B, pero tendría que haber un plan B. No, el gobierno no puede dejar de
14: gobernar. Si se rechaza, el gobierno no puede ingresar un proyecto en las mismas materias durante un año.
15: Un año. O sea, perderíamos un año antes de poder convencer a la oposición de que este es un proyecto que le va a hacer bien al país.
1: Paz. Oye, yo quiero poner un tema. Discúlpame que me te cambie el tema. Me gustaría que la subsecretaria de Seguridad, yo sé que es nueva, que llegó hace poquito después de los cambios que ha tenido este gobierno, pero para este gobierno es muy importante las Fuerzas Armadas, es muy importante la PDI, la seguridad. Resulta que tú tienes funcionarios de la PDI que jubilaron hace un año, ya se acogieron a retiro después de 20, 25 años de trabajo, y hace un año la Subsecretaría de Seguridad no le firma su decreto para poder recibir su jubilación.
14: ¿Y por qué? ¿Cuál
1: porque
14: es la razón?
1: Nadie lo ha hecho nomás. Porque no lo ha, porque es una autoridad política. ¿Y qué le va a ir a decir algo a la subsecretaria, tanto del gobierno anterior como la de este gobierno?
14: ¿Y cuántos funcionarios están en esa situación?
1: Mucha gente. ¿Muchos? Mucha gente. Un año. O sea, ¿qué come una persona en un año? O sea, con todos los conocimientos que tiene, los podría reclutar fácilmente el Tren de Aragua y les paga sin ningún problema. Entonces, de verdad
15: ¿qué que... ¿Qué crees tú que puede ser por un tema de que...
1: Administrativo. No administrativo. Yo creo el Estado todo es lento.
15: Yo creo otra cosa. Yo creo que hay un problema de recursos gigantesco que tiene este gobierno. O sea, el desastre económico que dejó el gobierno de Boric, de verdad. O sea, yo ayer escuchaba en Sin Filtro a Arturo Barrios, que me parece que una persona bastante razonable, y al radical también, que son personas que de repente se puede conversar con ellos, decir, ustedes están gobernando, pues, ustedes prometieron mejoras económicas y la gente está peor. Eso me parece de una trampa intelectual gigantesca, ¿no es cierto? Una deshonestidad intelectual gigantesca, porque en 3 meses el problema que dejó el gobierno anterior no se puede arreglar. Yo se los digo con mis conocimientos de economía. Ningún economista del mundo, ni Mandrake el mago, arregla en 3 meses el problema deficitario que tenemos. Y hay una falta de recursos. Si cuando se gasta más de lo que entra, hay falta de recursos.
16: Oye, Chicho, pero...
15: ¿Y cómo se arregla eso? Endeudándose, que lo hizo el gobierno en 6,000 millones, pidió autorización para endeudarse, para poder pagarle a los proveedores que todavía no les paga. Entonces, dentro de esa lista de proveedores, yo creo que pueden estar también
1: nuestros funcionarios de la PDI.
15: Los funcionarios que están jubilados y que no están los recursos para pagarle.
16: Estamos hablando de una cuestión más filosófica, pero eso es lo que dice La Paz. O sea, si el tema está en que la seguridad es un gran ítem, Y estamos hablando de, como tú dices, digamos, de finalmente tratar de indultar a carabineros que tuvieron en conflicto del estallido social. hay que cuidar a PDI, hay que cuidar a Carabineros, no, hay que tenerlos bien y contentos a las Fuerzas Armadas. Entonces, aquí hay un desafío enorme, porque es una cuestión que hay que regularizar rápido.
12: La nuestros funcionarios de la PDI que se acogieron a retiro están sin comer hace un año. Piensa además, tú qué hace una persona que no tiene que pagar dividendos, colegios.
13: ¿Y qué pasa si en vez de que se jubilen, les alargamos la carrera funcionaria? También. Porque formar un carabinero, formar un oficial de la PDI.
16: Súper buena idea.
13: Es una cuestión. Sí, yo sé. Es una cuestión que requiere mucha energía, mucha inversión, mucho tiempo, mucha calle. Y hoy día, de repente, lo que uno puede pedir, ¿no es cierto? Porque además la biología objetivamente ha cambiado. Entonces, hoy día, una mujer o un hombre de 50 años es más joven que un
16: hombre muy joven. Pero muy probablemente estos funcionarios, cansados de la pega y del cuento, jubilan exprofeso a los 20 años porque tienen esa posición.
12: Piensa tú que la PDI Carabinero...
16: Yo sé que es así en las Fuerzas Armadas.
12: PDI Carabinero tienen un problema súper grande. No tienen un hospital psiquiátrico. ¿Dónde van? Piensa tú, ¿cuántos procedimientos ven a lo largo de su carrera? ¿Se van a jubilar? ¿Dónde van? No hay un psiquiátrico tampoco. Y también tienen tantos o más problemas que la gente en su casa.
16: Yo fui jefe de servicio de oftalmología del Hospital Fuerza Aérea por casi 20 años, que era un hospital flamante. Hoy día los hospitales Fuerzas Armadas están llenos de carencias, no pueden satisfacer la propia necesidad de sus funcionarios y familia. Cierran servicios como la maternidad del Hospital Fach, que cerró, o sea, están en crisis de servicio.
12: Es un tema que hay que levantar. Este gobierno tiene que hacer algo por los funcionarios. Imagínate que tú tengas...
13: Todo requiere recursos.
2: En el gobierno anterior, como le tenían alergia a la Fuerza Armada, le bajaron los presupuestos justamente a esos hospitales.
12: Sí, claro.
2: Entonces... cuando uno dice, ¿hasta cuándo le van a echar la culpa al gobierno anterior? Bueno, pues si tiene la culpa. Yo te digo, el tema de seguridad, puede que no le podáis echar la culpa al gobierno anterior, porque esto viene encrechendo desde hace varios gobiernos. Ya te lo compro. Pero el gobierno, el tema de económico, la profundidad del tema económico, porque también el tema económico viene del gobierno de los cambios que hizo Bachelet. Pero Piñera lo recuperó y después volvió a caer. Entonces, eso decir que ahora el problema es de ustedes. Ustedes dijeron que lo iban a arreglar y la gente está peor.
12: Claro.
2: Me parece deshonestidad intelectual.
12: Total.
2: De verdad,
12: ahora, los funcionarios, la subsecretaría de seguridad tiene 3 meses para firmar esos documentos y llevan 1 año. Ellos le vulneran los derechos por diversos motivos.
13: Qué bueno que hayas tocado ese tema, porque en realidad son cosas reales, digamos.
12: Claro, es una vulneración y son
14: que
12: muchos.
14: No se conocen, además. Además,
12: claro, entonces este gobierno, yo le pido a la subsecretaria de seguridad que vean este tema, que se hagan cargo. La gente tiene que seguir comiendo, viviendo, pagando dividendos, colegios, y están en un problema, en una crisis económica, y no le van a dar una caja de mercadería a la municipalidad, y no lo van a hacer.
2: Y me imagino que lo estás diciendo porque se te deben haber acercado muchos funcionarios para pedirte que, como tú estás en las comunicaciones, lo digas. Así que ojalá que lo escuche la ministra. Querido amigo, se nos acabó el tiempo. Yo me voy a ausentar una semanita nomás. Va a estar Javier Pérez conduciendo. Van a estar los mismos panelistas aquí. Serrucho. Así que,
13: al fin,
2: el serrucho, siempre uno corre el peligro que el serrucho opere, pero tengo confianza.
16: ¿Cuántos? ¿2 meses? ¿3 meses? ¿Cuánto?
2: Me voy por 5 meses, Michelle. ¿Para qué?
13: Yo pensaba que eran 7.
2: ¿Viste cómo la señora escuchó mal lo que tú dijiste y tú decís 5 meses? Más gente va a decir, se fue por 5 meses. No.
16: Una semanita y qué bueno.
2: Me voy por una semanita, ¿no?
13: Disfrute, páselo bien, descanse.
12: Regalonee a la Anita, que se lo merece.
13: Y venga relajado, venga en armonía, venga
16: zen.
13: Cuando
16: usted llegue, el país va a estar distinto.
13: Va a estar todo maravilloso.
2: Este es un viaje de mi sueño, viajar con todos mis hijos y con todos mis nietos.
16: Es un privilegio, bien viajar ganado, todo, bien trabajado.
13: ¿Estás seguro que viajas con todos tus hijos? Eso estás seguro.
16: No.
12: Por lo menos le dicen papá.
16: Legalmente reconocido. Es un trabajo extraordinario y hecho tú con la Anita, así que disfrútalo.
12: Eso.
16: Pero 24/7 disfrútalo.
2: La verdad que tenés razón, les voy a hacer ADN a todos antes de viajar.
12: Respiro profundo.
2: Chao.
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8: España espera rival en la final, y ese se definirá esta tarde cuando Argentina enfrente a Inglaterra por la segunda semifinal de la Copa del Mundo. El duelo programado para las 15 horas de nuestro país será el sexto en Copas del Mundo entre ambas selecciones, donde los europeos se han impuesto en 3 ocasiones, mientras que Argentina solo en una. Además, ha existido un empate. 3 de esos duelos han sido en fase eliminatoria, con un saldo a favor de los sudamericanos con 2 clasificaciones, la mítica de los cuartos de final de 1986 y la de los octavos de final de la Copa del Mundo. El duelo programado para las 15 horas de nuestro país será el sexto en Copas del Mundo entre ambas selecciones, donde los europeos se han impuesto en 3 ocasiones, mientras que Argentina solo en una. Además, ha existido un empate. 3 de esos duelos han sido en fase eliminatoria, con un saldo a favor de los sudamericanos con 2 clasificaciones, la mítica de los cuartos de final de 1986 y la de los octavos de final de Francia 98, donde la albiceleste avanzó por penales. Mientras que la única victoria en fase de mata-mata

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2: El sector frutícola chileno retomó el crecimiento en junio, registrando un alza de 3,4% respecto al mismo mes del año anterior, tras la contracción observada en mayo. Con ello, la actividad acumula un crecimiento de 1,6% durante el primer semestre del 2026. El repunte fue impulsado principalmente por el buen desempeño de las exportaciones de kiwis, manzanas y avellanas, destacando estas últimas como uno de los cultivos con mayor dinamismo y crecimiento en los mercados internacionales. El informe concluye con la recuperación que refleja una mayor diversificación de la fruticultura chilena y confirma que especies como las avellanas están ganando protagonismo como motor del crecimiento del sector exportador. 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
8: Buenas tardes, es hora de noticias en Agricultura y comenzamos la revisión de las informaciones a raíz del sistema frontal. Hablaron desde el Ministerio del Trabajo. ¿Qué fue lo que dijeron? Las recomendaciones nos cuenta de esto Felipe Sobarzo.
9: Ante el sistema frontal anunciado para gran parte del país y la declaración de estado de emergencia preventiva en 10 regiones, el ministro del Trabajo, Tomás Rau, y el director nacional del Trabajo, David Odó, llamaron a anticiparse al sistema frontal, protegiendo siempre la vida de las personas y recordando que la legislación laboral establece reglas claras al respecto sobre quienes no pueden concurrir a sus lugares de trabajo debido a cortes de caminos, interrupción de transporte u otras consecuencias derivadas del sistema frontal. La Dirección del Trabajo recordó que cada situación se tiene que analizar conforme a la legislación vigente y a las circunstancias particulares de cada caso. Si el temporal le impide llegar a su trabajo y lo justifica, eso no puede terminar en un despido ni en un descuento sobre sus remuneraciones. Nadie debe arriesgar su vida o su salud.

0: por llegar a trabajar. Más detalles entregó el ministro del Trabajo, Tomás Rau.
1: Chile enfrenta esta semana un sistema frontal importante, con viento y lluvia en gran parte del país. Como gobierno estamos coordinados y desplegados. Y quiero decirlo con claridad, la prioridad es la vida y la seguridad de las personas. El llamado es a cuidarse y que empleadores y trabajadores actúen de buena fe para resguardar ante todo la vida. Cuídense, infórmense por los canales oficiales y protejámonos entre todos.
0: Se habilitó el correo dtfrentemaltiempo@dt.gov.cl para recibir denuncias relacionadas con eventuales incumplimientos laborales derivados de la contingencia. En caso de consultas laborales, también se puede visitar la página de la Dirección del Trabajo, direcciondeltrabajo.cl, o contactarse al 600-450-4000. Informó Noticias en Agricultura.
2: Muchas gracias, Felipe, y nos cambiamos de tema, pero seguimos ligados al ámbito político. Hubo trabajos legislativos, avanzan algunas iniciativas, nos cuenta de esto Carolina Flores.
3: Buenas tardes, Francisco. Este miércoles la Comisión de Educación de la Cámara de Diputados aprobó en general el proyecto de ley que reforma el sistema de admisión escolar SAE, el cual, recordemos, fue una de las iniciativas anunciadas por el gobierno en su último mensaje presidencial. La propuesta avanzó con 9 votos a favor, 3 en contra y 1 abstención, y ahora iniciará su discusión en particular. En detalle, este proyecto propone modificar el SAE creando 2 mecanismos de admisión: elección mutua y asignación aleatoria. Y es justamente el primero, de elección mutua, el que ha generado mayor debate, ya que permitiría a los establecimientos educacionales definir criterios de selección como el mérito académico y la proximidad territorial cuando exista sobredemanda de postulantes, otorgándoles una mayor participación en el proceso de admisión. Al respecto, durante la discusión se registraron cuestionamientos tanto de la oposición como desde el oficialismo, lo que derivó en recriminaciones cruzadas entre los integrantes de la comisión. Tras la aprobación en general, se abrió un plazo de una semana para que los diputados presenten indicaciones al proyecto y posteriormente la iniciativa volverá a la Comisión de Educación, donde está programada para ser discutida y votada en particular el martes de la próxima semana. De superar esta etapa, la reforma continuaría su tramitación legislativa en la Cámara Alta. 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
2: A esta hora en Santiago les contamos que tenemos cielo cubierto, 15 grados de temperatura en la capital. Con esta información nos despedimos. 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Terminamos este boletín informativo. Usted continúe junto al programa Nuevas Voces.
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2: Muy buenas tardes, queridos auditores de Nuevas Voces. Empieza un miércoles, pero un miércoles algo particular porque vamos a tener el jueves de historia, este día miércoles precisamente porque mañana es feriado, por la Virgen del Carmen. Y vamos a estar hablando de cosas. Normalmente nos comenta aquí en el chat la gente que, si bien este es un programa con perspectiva histórica, hablamos harto de contingencia. Vamos a partir una patita de eso, pero después nos vamos a ir a la historia ya pura y dura, ¿no? Conversando sobre ciertas efemérides de esta semana que son más que relevantes y que por supuesto que vale la pena aquí conversar con dos grandes amigos y panelistas de este programa. Alejandro San Francisco, académico de la Universidad de Tarapacá, doctor en Oxford. ¿Cómo estamos, Alejandro?
7: Don Vicente, muy bien, pues muy contento. Miércoles de historia, pero nada, es lo mismo, pero es igual.
2: Así dicen. Oxford, haber estudiado allá, hoy día va por Inglaterra o por Argentina.
7: La verdad es que es una pregunta que es inconducente, porque uno puede estudiar en un lado, vivir en otro, cambiarse para allá, cambiarse para acá. Solo te puedo decir que mis tres equipos del Mundial están en competencia.
2: ¿Sus tres equipos del Mundial están en competencia?
7: Pues yo viví en España 2 años.
2: Son los únicos tres que quedan por lo demás.
7: Viví en Inglaterra 2 años y medio, 3 años. Pero voy, como siempre, desde mi infancia, por el viejo y querido fútbol argentino de toda la vida.
2: Eso es lo que vale. También nos acompaña Pablo Errázuriz, académico de la Universidad de San Sebastián. ¿Cómo estamos, Pablo?
8: Muy bien, Vicente. ¿Y tú?
2: Bien, bien, bien. Feliz, motivado con esta tarde mundialera, que no lo vamos a ver porque nos calza con el Consejo Municipal en Santiago, pero por lo menos encuentro muy interesante, ¿no? Para cualquier seguidor, no solo de la selección argentina, sino también de Diego Armando Maradona en particular, que se repita una sesión como la que hubo en la semifinal del 86 en el Mundial, ¿no?
7: Yo lo que sí sacaría, porque lo encuentro absurdo, es el tema de las Malvinas y el tema político.
2: Scaloni se puso en contra cuando se lo plantearon.
7: Cuando Chile juega con Argentina es un partido de fútbol, es disputado, es no sé qué, pero no le ganamos ni...
2: No es la Patagonia.
7: No es la Patagonia y tampoco decimos que con eso vamos a desahuciar el Tratado de Paz y Amistad. No, es que la política del fútbol van por carriles distintos. Sí. Y lo mismo con los equipos de fútbol. Una persona puede ser un hincha fanático de la U y estudiar en la Católica, o un hincha de la Católica y estudiar en la U. O sea, ¿qué tiene que ver?
2: Claro, aparte, antecedente histórico. El rock argentino, que es tan representativo de su patria, viene del rock inglés, y cuando va Oasis, por ejemplo, a Argentina, se llena repleto, y los Beatles eran también muy escuchados en Argentina. O sea, son cosas que no hay que mezclar tanto.
7: Ahora, probablemente la canción sobre la mano de Dios solo podría haberse hecho en Argentina.
2: Eso es muy probable. Alejandro, vamos.
7: Acerquémonos
2: a nuestra tierra, ¿no? Porque están pasando cosas importantes e históricas en nuestros días, y nosotros siempre le hemos dado espacio aquí a ciertos hitos, ¿no? Las cuentas públicas, le hemos dado espacio al cambio de mando en su época, y hoy día se puede estar firmando un hecho también histórico, porque a las 3 de la tarde inicia la votación en el Senado del Plan de Reconstrucción, Alejandro, esta mega reforma del gobierno que rebaja impuestos, que pretende el crecimiento económico, conseguir más empleo a una crisis de desempleo que es brutal, más de 1 millón de chilenos desempleados. Alejandro, te quería preguntar, hoy día estamos frente a un día histórico, ¿qué significa la posible aprobación de esta reforma y qué significa también para el devenir político del gobierno?
7: Primero voy a saludar a don Pablo.
2: ¿Ya lo saludé?
7: No, yo lo voy a saludar.
2: Ah, perdón.
7: Yo no lo saludé, pero que me puse a hablar de fútbol. Yo sé que Pablo es un fanático del fútbol.
2: Sí.
7: Entonces,
2: pero el Mundial estoy siempre pendiente, ¿eh?
7: Ah, ya. Pero ¿sabes lo que es el Mundial?
2: Sé lo que es el Mundial, de repente veo algún partido que otro.
7: ¿Sabes que el partido se define cuando la pelota entra al área?
2: Sí, no.
7: Traspasa la línea.
2: Tengo alfabetización mínima al respecto. Ya, Alejandro me ha hecho un gesto y yo dije, ¿querá que hablemos de...? Pero ese tema era el otro bloque, si íbamos a partir con él.
7: Yo quería saludar a Pablo, no lo alcancé a saludar, me puse a hablar de fútbol. Mira, hoy puede ser un día histórico, efectivamente, si se aprueba el plan de reconstrucción del gobierno. Es un plan que ha sido muy discutido, que básicamente ha tenido dos posiciones. No es como otro en que uno dice, ya, esta es la posición 1, esta es la 2, pero hay una tercera que tiene un acuerdo. No ha sido así. Ha habido comisiones, esfuerzos de conversación, pero como posiciones son dos. Uno, estoy por el plan de reconstrucción. Dos, no estoy por el plan de reconstrucción, estoy en contra. Esas son como las dos posiciones. Y las dos posiciones básicamente las sustentan el gobierno y sus partidos aliados en el Congreso, más el partido de la gente, que se sumó después de una conversación con el ministro Quiró, y se opone toda la izquierda y los partidos de centro izquierda que tienen mayor presencia en el Senado, en el caso de la Democracia Cristiana y en algunos otros lados. Entonces, yo creo que eso es lo primero que hay que tener sobre la mesa. Puede ser un día histórico, si se aprueba, va a ser un día histórico. O sea, el gobierno ha planteado una posición de que esto podría cambiar el curso que ha tenido Chile en los últimos años. Si bien eso no lo sabemos, sí sabemos un par de cosas. ¿Qué cosa? Uno, el país ha ido tendiendo a subir los impuestos y agrandar el tamaño del Estado en los últimos 16 años o 20 años. Dos, el país, Chile, ha tenido un crecimiento muy mediocre en los últimos 20 años, con la sola excepción del gobierno de Piñera 1, en que Chile creció al 5% y fue un gran logro, se crearon muchos empleos. Después de eso, básicamente hemos estado viviendo en la mediocridad, cuando no en la, en la decadencia. De esta manera, el proyecto del gobierno aparece conceptualmente contrario a lo que ha ocurrido en los últimos 20 años, y en segundo lugar, aparece como una posibilidad de cambiar el rumbo de, la, de las cosas. ¿Se va a lograr? Yo creo que va a influir, pero, y aquí hay un pero grande, no se acaba solo con este proyecto el desafío que tiene Chile, uno, de volver a crecer, dos, de que la gente viva mejor.
2: Alejandro, solo una patita que está arriba del debate. Hoy día, más o menos lo que informan todos los medios, lo que hemos podido preguntar, quienes tratamos también de ir reporteando estos hechos políticos sin participar de ellos, ¿no?, a la distancia, es que estarían, habrían 26 votos en el Senado para el proyecto y con eso se aprueba. Pero se ha generado una cierta conversación este último mes de, no, es que el gobierno debería tener más que solo un voto más que lo que exige la Constitución, porque eso le daría más legitimidad, que eso le podría dar precisamente un cierto acuerdo mayor que le permita trascendencia en el futuro. Yo escuché un argumento, y aquí lo vinculo con algo que conversamos en este programa, que decían, no, es que si el gobierno aprueba este proyecto por solo 26 votos, en tres años más va a llegar el Partido Comunista y lo va a ahorrar de un plumazo. Y a mí ese argumento me cuesta, porque seguramente con 26 votos, con 30, con 35, si llega el Partido Comunista después, también lo va a ahorrar de un plumazo. Me quiero referir, Alejandro, a... Tú hablaste en una columna del Mercurio hace poco sobre los, la capacidad de ser trascendente de los proyectos políticos de derecha, y no solo un paréntesis en el continente. También en estas medidas, más allá de la de un voto más, un voto menos, también se juega casi toda su posibilidad de mejorar la calidad de vida de las personas en la posibilidad que el gobierno se extienda o entregue la banda a alguien de su mismo color, ¿o no?
7: Primero, yo creo que hay que tener claro una cosa. Es mejor aprobar que no aprobar para un proyecto que alguien ha presentado. O sea, dos, es mejor aprobar con más votos que con menos votos. Eso es obvio. Tres, si se aprueba con menos votos, ¿se va a cambiar esa norma? Puede ser. Pero mira, la primera alza de impuestos que hizo el presidente Piñera en su primer gobierno zanjó el tema. Ya subimos los impuestos y esta es una alza transitoria, aprobada por inmensa mayoría. ¿Qué hizo la mayoría un tiempo después? Convirtió la alza transitoria en permanente. ¿Y qué hizo el gobierno siguiente? Habiéndose aprobado dos normas con inmensa mayoría, no por un voto, cambió las dos normas anteriores y aumentó los impuestos de nuevo. Pregunta, ¿garantiza tener más votos la estabilidad de la norma? Absolutamente no. Y eso hay que tenerlo súper claro, porque yo en esto lo hemos conversado como modelo de análisis político y de análisis histórico. Hay que rendirse a la evidencia. Si a mí me dicen que todas las normas anteriores aprobadas por un voto o dos votos han sido cambiadas al gobierno siguiente, yo digo, ok.
2: Consigamos 28.
7: Y todas las normas que no tienen eso, sino que tienen más votos, han tenido una estabilidad de décadas, me sumo a esa crítica. Pero no es verdad. Entonces uno no puede estar con la falsedad, para los que no saben, o con la mentira, para los que sí saben, dando la argumentación de que tienen algún grado de razón. Dicho eso, aquí van a pasar dos cosas, perdón, tres posibles cosas en tres años y medio más. Uno, que gane un sucesor del gobierno y que se sienta orgulloso de ser sucesor del gobierno el presidente Kast. Dos, que gane un opositor declarado del gobierno en cuyo caso lo más probable es que sea el Partido Comunista o el Frente Amplio y no de la Democracia Cristiana, del Partido Radical o del PPD. 3, que gane Franco Parisi o la abuela. ¿Por qué es

0: es tan relevante, porque evidentemente que el que gana tiene más posibilidades de manejar la agenda, tiene más posibilidad de cambiar las cosas, tiene la posibilidad última de vetar, etcétera, etcétera. Entonces, yo creo que es clave ganar para la izquierda, para la derecha, no sé qué, es clave tener mayoría parlamentaria para la izquierda, para la derecha, para quien sea, pero esa cuestión abierta. El gobierno del presidente Kast tiene dos grandes desafíos. Uno es tener un sucesor de su línea. Dos es restaurar las instituciones, fortalecer las instituciones que en los últimos 7 años, por decirlo de alguna manera, han estado complicadas.
1: Alejandro, Pablo, mencionabas hace unos minutos que este proyecto no acaba la necesidad de enfrentar una serie de otras urgencias que existen en la sociedad chilena. Pero estos primeros meses, la agenda legislativa del gobierno ha estado marcada por este proyecto. ¿Qué crees que podemos esperar una vez que haya salido esta discusión del proyecto de reconstrucción en materia de política legislativa por parte del gobierno? ¿Dónde verías tú que hay que fijarse cuáles son esos proyectos esenciales?
0: Primero, yo te diría que lo que ha hecho el ministro Quiroz es fruto del trabajo que él ha hecho durante 2-3 años en el mismo sentido. O sea, él tenía un plan, realizó un trabajo, se sumó a la campaña de José Antonio Kast, instaló esas ideas como parte del proyecto de José Antonio Kast, que no es que las instale a pesar de José Antonio Kast, son las mismas ideas llevadas a proyecto. Y el resultado está a punto de verse, pero el resultado del proyecto ahí está. ¿Qué esperaría yo para los próximos meses? En primer lugar, una cuestión política. El despliegue general del gobierno, particularmente de las carteras que tienen alto impacto social. Eso sería, yo creo, una cuestión clave. ¿Qué se puede hacer al respecto? Yo creo que tienes razón tú, que hay cosas que son legislativas, pero hay otras que no son legislativas, que serán de otra naturaleza, serán administrativas, serán de otra cosa. ¿Qué pensaría yo como urgencia primera? A mí me parece fortalecer el plan de terminar con las listas de espera. Obviamente alguien va a decir, oye, es imposible terminar con las listas de espera. Obvio, pues después hay otros que suman a la espera y todo. Pero es reducir sustancialmente la lista de espera y particularmente las de operaciones más graves que están pendientes. Dos, a mí me parece el tema de los campamentos y la vivienda. O sea, tú tienes que tener un proyecto muy macizo de decir, ya el próximo año vamos a construir 100.000 viviendas, me refiero a habitacionales propiamente tal, para las familias, o 120.000, o las que correspondan, y para los próximos 2 años también. ¿Y qué va a requerir esto? Bueno, va a requerir un liderazgo, que lo tiene el ministro Puig. En segundo lugar, va a requerir recursos, y en tercer lugar, un diseño político. Bueno, esas tres cosas tienen que estar. Y lo mismo se puede decir en educación. A mí me parece que el trabajo que ha liderado el ministro Daniel Mast en el modo empleo está en la dirección correcta. Si tú te fijas ahí, no ha habido ninguna ley. Varias de las cosas son de carácter administrativo. Hay un trabajo que es con los economistas, el otro día con los gobernadores que tienen recursos,
1: con la sociedad civil.
0: O sea, hay mucho por hacer, y en eso los ministros tienen una tarea extraordinaria por delante, pero para eso tienen que instalarse con una vocación real de que el tema social, de que la gente viva mejor, de que haya más trabajo, mejor salud, mejor educación y más viviendas y mejores viviendas, esté en el corazón del gobierno y en la realidad de los chilenos.
2: Bueno, y ahí está, quizá, me acordaba una entrevista que dio Poduje esta semana desde la redacción de La Tercera, donde el título, ¿no?, de la entrevista es: no me importa si es 1, 2 o 3 votos, yo necesito la plata. Y claro, ese tono tan coloquial, tan fuera de la política, bueno, es el tono de Poduje que por lo demás conecta mucho con la gente. Porque dice, yo necesito la plata, porque precisamente en el plan de reconstrucción está la plata para los dos proyectos de reconstrucción, tanto el Biobío como de Viña del Mar.
0: Y ponlo al revés, pues, Vicente, ¿qué va a decir la familia? Si es por 2 votos,
2: por
0: yo
2: 26.
0: No quiero la casa. No, en ese caso, por favor, yo no estoy disponible para eso.
2: O sea, esa cuestión, cuando se ponen bien en perspectiva estas cosas, es tan pequeña la disputa de la política, ¿no?, que se lleva mucha tinta en los diarios,

0: Lo que realmente está preocupado la gente es cuándo llega esa plata, cuándo puede dinamizarse la economía, cuándo ese millón de personas que busca pega, cuándo voy a poder encontrar pega.
1: Vicente, que la gente viva mejor, si no la política estorba. La política es para que la gente viva mejor, de lo contrario, estorba.
0: Vamos a seguir conversando de esto y otros temas, más históricos aún, en dos minutos más, a la vuelta a la pausa. Quédese con nosotros aquí en Nueva Moses.
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0: Ya estamos de vuelta aquí en Nuevas Voces de Radio Agricultura, viendo que íbamos a conversar, pero primero vamos a saludar, por supuesto, a quienes nos escriben aquí en el chat, como siempre, de YouTube de Nuevas Voces. Nos saluda Luis Pérez, nos manda muchos saludos y pone su like. Es fundamental el like para llegar cada día a más personas. Ramiro Gutiérrez también nos escribe aquí. María Jimena Contreras nos manda muchos saludos. Isabel Bustamante, ¿la conoce, profesor? Dice, bien, profe. Si es la Argentina Chávez, gana, dice.
1: Si es la Chávez, la conozco. Gran mujer, ¿eh? una patriota.
0: Renato Navarro, saludo desde el Biobío al gran profesor San Francisco.
1: Don Renato Navarro, y la boca le queda donde mismo.
0: Fred también nos escribe. Rosita Puelma, un cariñón saludo a los tres queridos panelistas. Aquí escuchando con la Isabelita, que ayer cumplió 5 meses.
1: 5 meses.
0: Desde chiquitita meses. Aprendiendo de historia gracias a ustedes. Lejos el mejor programa. Felicitaciones, ¿eh? Elizabeth.
8: Crece rápido la niña.
0: Pasan los días. Elizabeth Vega también nos manda muchos saludos desde Coquimbo.
1: Coquimbo, la región más importante de Chile, dicen en una encuesta que le dieron otro día.
0: Y la región que va a verse afectada terriblemente por las lluvias, pero ojo con ese afectada, porque también es muy positivo para la agricultura la zona.
1: Es que en el Choapa es donde está la zona más riesgosa.
0: Yo pregunté por allá a un conocido que tenía en las zonas precordilleranas de La Cuarta y me decía, no, esta lluvia nos asegura años de agricultura y contra la sequía. Que
1: a la ya agricultura lo por la vía actual y también por los embalses.
0: Pues. Obvio, sí. Por los embalses y después, si hace frío, por los de hielo.
1: Bueno, eso es ahora.
0: Eso ahora. Juan Zapata, Silvia y Jean Camil también nos escribe. Bueno, aquí ya se nos empieza la conversación entre las distintas los distintos auditores. José Luis González Bustos nos manda muchos saludos y mucha gente más. 100 Music
1: Lover. Fred.
0: También Alto Cafetería.
1: José Luis González, Samuel Morán.
0: Samuel Morán también nos escribe. Bueno, mandarle muchos saludos y agradecimiento a todos por acompañarnos día a día aquí de 1 a 2 de la tarde en Radio Agricultura. Saludemos, por supuesto, a quienes hacen posible este programa. 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Vamos a la historia, ¿eh? A la historia pura, a la efeméride de estos días. Pablo Rasuri.
1: Todo es historia.
8: O todo va a ser historia.
1: Todo es historia.
8: Está pasando. Esta semana tenemos dos efemérides muy interesantes que voy a comentar. Voy a partir de atrás para adelante porque me parece que es la forma más correcta. Ayer, 14 de julio, se cumplió un nuevo aniversario de la toma de la Bastilla, fecha icónica, ¿no es cierto?, como parte del proceso revolucionario francés que comienza en 1789. Historiadores han señalado que la fecha real en que inicia la revolución no es con la toma de la Bastilla en julio, sino que es más bien con los estados generales en mayo y especialmente con la formación de la Asamblea Nacional a mediados de junio. Pero el hecho es que rápidamente el proceso en 6 meses pasa de un intento del rey de reformar el sistema tributario francés por una crisis económica a un proceso propiamente revolucionario que busca reformar, ¿no es cierto?, el reino de Francia.
1: De la reforma a la revolución.
8: De la reforma a la revolución. Una reforma que el rey pierde el control muy rápido. Una cosa bien impresionante, cómo se pasa de los tres estados, de representación corporativa medieval, de la nobleza, el clero y el tercer estado, a una representación de tipo nacional, soberanista, moderna. Y rápidamente los revolucionarios van a iniciar una serie de reformas estructurales, primero a la monarquía, en un plano de monarquía constitucional. En ese plano podemos ver, por ejemplo, la constitución civil del clero, ¿no es cierto?, que es un ataque muy importante a la iglesia, que era uno de los pilares de la monarquía francesa hasta el momento de la revolución. La ley Chapelier, ¿no es cierto?, contra los gremios también, muy importante. Y, por supuesto, las constituciones monárquicas, ¿no es cierto?, de la época. Sobre todo con la Declaración de Derechos del Hombre y el Ciudadano, también como gran hito que va a ser después tomado por toda la tradición de los derechos humanos. Y finalmente el paso más radical desde este intento de constitucionalizar la monarquía a la república a partir del año 92, finales del 92, que es un nuevo calendario, es el gran arquetipo de la revolución que rehace todo de nuevo, con la ejecución posterior del rey a principios del 93.
0: Comentemos la revolución y después pasamos al otro tema, ¿no?
8: Esto tiene mucho más para comentar. Esto sí,
1: esa era la efeméride, ¿no?
8: En la efeméride, claro.
0: Pero quedémonos en este tema, me parece bien.
1: Comentó casi todo, pero era la efeméride.
8: Ojalá fuera todo.
1: Mira, yo creo que primero, como todo tema histórico crucial, vale la pena destacar lo esencial. ¿Qué es lo esencial? Primero, esta es una revolución. Una revolución es un cambio radical del orden existente. Y aquí existe este cambio radical del orden existente, al menos en el plano político. O sea, se pasa de la monarquía a la república, y con eso la verdad es que se echan varios siglos de historia de un momento a otro. Esto es lo que Marx va a llamar después las revoluciones burguesas, o sea, las que terminan con la sociedad feudal y crean la época, nuestra época, la época de la burguesía. Y la época de la burguesía se caracteriza por dos cosas. Por una, que ocurre en el plano económico, que el poder económico está en manos de los burgueses, esa es la gran revolución industrial. Y en segundo lugar, el poder político también está en manos de los burgueses, y esa es la democracia liberal, la república o como queramos llamarle. Tiene todas las características de lo que se puede llamar una gran revolución. Yo creo que los paradigmas en esto son Francia y Rusia. Son los dos grandes paradigmas. Podríamos agregar China. Y después, lo que hay en otros lados son un sucedáneo de alguna de estas revoluciones. Me
8: con
1: parece
8: la excepción
1: que
8: es, de la estadounidense y la inglesa, que además tienen...
1: Que tienen que otra lógica, sí. Tienen otra lógica y son grandes revoluciones también. ¿Qué otra cosa? ¿Cuál es la esencia de esta revolución? A mí me parece que la esencia es el cambio de monarquía a república. Tiene un elemento que podríamos llamar clave desde el punto de vista del derecho y de la política, que son las declaraciones de derecho. Esto no hay que minusvalorarlo, porque los derechos siempre han existido, los derechos de la persona siempre han existido. ¿Qué es lo que hacen las declaraciones de derechos? Declaran los derechos, tan simple como eso. No es que los consagren, si los derechos existían, pero los declaran. ¿Cuál es la ventaja de la...? Hay un libro notable de Lynn Hunt sobre las declaraciones de derechos, y lo que explica es que la declaración de derechos crea una orientación de hacia dónde va a ir. Porque tú puedes decir, ya, los hombres nacen libres, igual en dignidad y derecho. ¿Es verdad o no? No. Si los afroamericanos, los negros, eran esclavos. Sí, pero te crea una orientación de hacia dónde debe marcharse. Porque después tienes que discutir, bueno, ¿y los negros son hombres o no son hombres? Claro. Sí son hombres. Luego deben nacer libres, igual en dignidad y derecho. O sea, tiene ese sentido. Y el tercer elemento que lo nombró tangencialmente Pablo, pero muy, muy bien recordado, a propósito del calendario, es que es la persecución a la Iglesia Católica. La revolución es una revolución anticatólica. Ahora, esto puede ser por dos razones. Una, por una razón política, la Iglesia era cercana a la monarquía. Dos, por una razón religiosa, es decir, es la molestia de la religión. Y en este sentido, el calendario revolucionario que sucede al calendario cristiano tiene como objetivo reemplazar al antes y después de Cristo. Piensa tú que la cuestión más fácil de decir hoy, estamos en el Mundial de 2026. Y alguien pregunta, ¿2026 de qué? Después de Cristo. O sea, Cristo es el referente, el parteaguas de la historia. ¿Qué es lo que dice la revolución? La revolución se expresa a sí misma. Es decir, la revolución es el nacimiento de la historia. Aquí parte la revolución. Y luego cambian los meses. Y por eso hay fructidor, termidor,
8: brumario,
1: nivoso, pluvioso, ventoso.
8: Claro, es por las estaciones del año, además.
1: De la cosecha, sí. O del tiempo. Y además cambia la semana, pues si tú te fijas la semana, lunes, martes, miércoles, viernes, sábado, domingo, el domingo tiene un sentido. Es el día del Señor. Que lo que hacen los revolucionarios, crean una semana de 10 días, el de Cádiz. Y tú sabes que el domingo desaparece. Y cuando le preguntan a un revolucionario, ¿por qué ganamos con este calendario? Eliminar el domingo. O sea, es suficiente explicación, se autosustenta. Termino con una cosa, si me permite, Vicente. Traje un libro que es notable, ¿eh? La Revolución Francesa en debate, de la utopía liberadora al desencanto en las democracias contemporáneas, de François Furet, un historiador magnífico. ¿Por qué me interesa mostrarlo? Mira el título, La Revolución Francesa en debate, porque la Revolución Francesa se debate, se defiende, se ataca, se discute. Quienes hayan escuchado el himno francés, es un himno maravilloso, se escucha bien y a uno le gusta, pero es un himno profundamente antimonárquico, antitradicional. Entonces perfectamente alguien puede decir, oye, no me gusta. Bueno, como todos los himnos, el antiespañolismo de los himnos nacionales americanos está presente. ¿Es así? No, corresponde a una época, que es la época de la resistencia, de la lucha. Se debate la Revolución Francesa. Lo que decía Pablo, ¿cuándo comenzó la Revolución Francesa? No sabemos cuándo comenzó, pero lo que sí sabemos es que el 14 de julio es el Día Nacional de Francia, por ende comienza ahí. Pero podría haber comenzado antes. De hecho, me parece a mí, para cerrar, que aquí hay un cambio ideológico que precede a la Revolución, y ese cambio es la Ilustración, en lo que Paul Hazard llamaba en un libro magnífico La Crisis de la Conciencia Europea.
8: Gran libro.
1: Y el pensamiento europeo del siglo XVIII. Dos libros.
8: Alejandro, es interesante que incluso las primeras fases revolucionarias, que uno podría pensar son menos radicales, todavía no le cortan la cabeza al rey, quieren formar una monarquía constitucional, pero hay observadores muy perspicaces que se dan cuenta que está pasando algo distinto. Me acuerdo siempre de Edmund Burke. Año 91, el rey sigue vivo, no hay república, y Burke denuncia la revolución de una forma total, aun cuando pareciera ser que esto podía ser parecido a la Revolución Gloriosa inglesa. Y él justamente habla que no es lo mismo, que hay algo distinto en esa revolución. ¿Qué te parece a ti esa previsión que tiene Burke y la gran discusión que va a surgir en torno a la revolución prácticamente desde que comienza?
1: Yo creo que eso hay que hay que evaluarlo. Tú te puedes equivocar o no en esos análisis. Yo creo que Berg tenía razón. Yo creo que cuando el rey regala la Constitución del 91, es un suicidio de la monarquía, el fin de la monarquía, pese a que es una figura sacrosanta. Bueno, la figura sacrosanta la mataron después. O sea, no era tan sacro ni santo. Se acabó con él. Y ojo, ¿por qué se acabó con él? Porque en el discurso de defensa de la necesidad de pena de muerte para el rey, lo que se dice es que lo que se castiga es la reyesía. O sea, el hecho de ser rey. No es si hizo A o hizo B. Porque si tú discutes si hizo A o B, podría ganar el juicio.
0: Traen otro.
1: Podría ganar el juicio. No, es la reyesía. Ese es el crimen.
0: Lo matamos por lo que es.
1: Por lo que es, por ser. Sí. Entonces, bueno, está muerto y eso es lo que ocurre finalmente. Además, fue bastante pusilánime el rey y obviamente en estas cosas, en política, eso paga. Tienes razón. Como dice alguien por ahí, es malo autocitarse, pero yo cuando ocurrió el 18 de octubre, yo en mi artículo siguiente en el Libero, escribí la Revolución de Octubre. Y cuando nadie hablaba de revolución, no es que hoy día sean muchos los que hablan de revolución, pero son bastantes más que en ese primer momento. Porque tú percibes históricamente cuando algo es una protesta para cambiar el color de las paredes, cuando es para hacer reformas constitucionales, cuando es para subir los impuestos o para hacer fortalecimiento de las universidades estatales, a cuando es un sistema que busca cambiar el orden social existente. Y a mí me parece que eso hay que tratar de observarlo históricamente, porque hay algo, y ese algo es espiritual, es el espíritu de la revolución, que marca la diferencia.
0: Para hacer solo, nos quedan dos minutitos de este bloque, pero para hacer esa patita, porque al igual que nosotros vivimos acá en Chile un momento contrarrevolucionario, y acá no pido la comparación, es únicamente para explicarlo, en Francia también una contrarrevolución muy importante, incluso se vino abajo todo lo que en un inicio había logrado la revolución francesa. ¿Por qué se da o cómo se da, cómo se expresa esa contrarrevolución? Y también si, y aquí pongo el subtítulo que tú citabas, y no de la utopía liberadora, hoy día a mí me pareciese que la revolución francesa en el inconsciente colectivo todavía está como esa utopía liberadora instalada como la liberación de cierta época, cuando al parecer cuando uno empieza a entrar más en esta historia hay mucha venganza, mucha sangre, mucha injustificación y cosas que no pareciesen,
1: lo cual no es contradictorio, porque si tú dices la Revolución Francesa efectivamente liberó, obviamente que liberó, y significó en libertad, igualdad, fraternidad. No hay que interpretarlo como una realidad histórica, es un eslogan, pero tiene significado, tiene sentido, no es absurdo, es algo. Si tú pasas de la monarquía a la república, o de la monarquía a una monarquía constitucional, efectivamente lo que has hecho es abrir la libertad política en la forma que la entendemos en el mundo contemporáneo, en una fórmula republicana o democrática. Los ingleses lo hicieron de una manera, los franceses y los chilenos lo hicieron de otra manera. ¿La independencia de Chile significa la libertad? Sí, significa la libertad, en un doble sentido. La libertad exterior, es decir, se pasa de ser dominado a ser independiente, y la libertad interior, o sea, se pasa de no tener libertad política a tener libertad política. O sea, sí se puede hablar en ese sentido. ¿Y qué significa? ¿Que no hubo muerto? Pues hubo muerto. Cuando uno recorre en el bus rojo París, en una parte para y dice, miren ahí. Ahí se producían ¿cómo se llama? Ahí le cortaban la cabeza a la gente. Ahí se producía la guillotina. Los caballos estaban ahí, pero después se van un poco más lejos porque el olor a sangre los tenía mal. Bueno, ese asco, ese odio, esa venganza, ese asesinato, ese genocidio, podríamos decir en algún lado, cuando se mata a un grupo específico. Por ejemplo, los católicos de la Bondé. Bueno, tú lo que estás diciendo ahí es que también es parte de la revolución. Y es condición necesaria, al menos es condición que permite.
0: Perfecto. Y de ahí me imagino que ese mismo exceso viene también después la contrarrevolución.
1: Lo que pasa es que toda revolución tiene contrarrevolución, salvo que la revolución se afirme inmediatamente. Pero si tú te fijas, la revolución bolchevique también la tuvo, los rojos con los blancos.
0: Pero sin que perdieran el poder los rojos. O sea, la revolución
1: estaba así. Sí. Estaba así. Ahí terminan consolidando y aplastando a.
0: Bueno, hay un cambio como el de Napoleón en...
1: O como el chileno. La revolución de octubre, tú la reviertes. En el caso de. Pero lo que tú dices de Napoleón, es sí y no, porque efectivamente se termina la revolución tal cual era, pero termina siendo no la restauración de la monarquía, aunque sí. Napoleón es un emperador, sino que es del emperador Napoleón.
0: Claro.
1: Pero cae Napoleón y la historia marcha por un camino.
0: Se van a Roma.
8: No, y es muy importante que Napoleón no es emperador de Francia, es de los franceses.
1: Es emperador de los franceses.
0: Oye, vamos a la pausa porque ya estamos pasando este bloque y después volvemos con otra efeméride igual o más interesante que esta.
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0: Estamos de vuelta en este último bloque de Nuevas Voces de este miércoles de historia, conversando con Alejandro San Francisco y Pablo Errázuriz. Y como el tiempo es breve, vamos al tiro a la segunda efeméride de este día, Pablo Razzurris.
8: El 17 de julio de 1936, una parte del ejército español se subleva contra el gobierno de la República del Frente Popular. Ese hito comienza la Guerra Civil Española, una guerra terrible que marca la historia española antes y un después, pero que también enfrenta distintas formas de comprender lo que va a ser España, lo que debe ser España, y que es el culmine de unas décadas particularmente convulsas, desde la renuncia al trono del rey Alfonso XIII, ¿no es cierto?, el año 31, a los distintos bienios que va a tener la República desde entonces hasta el 36, va a estar marcado por estas divisiones que además vienen de largo tiempo. El siglo XIX también es un siglo de guerras civiles dentro de España, entre distintas visiones incompatibles. Finalmente, la guerra civil va a ser la que logre, de cierta manera, cerrar este periodo. Va a venir un largo gobierno del general Francisco Franco a lo largo de buena parte del siglo XX. Y de ahí va a surgir una nueva España desde finales de los años 70. Entonces la guerra civil es un hito esencial para comprender esto, que va a terminar en último término con la restauración de la monarquía y una fórmula más bien de tipo monarquía constitucional parlamentaria que cierra, ¿no es cierto?, la evolución política de España. Hay una gran tesis que dice François Xavier Guerra de que en último término España sufre el mismo proceso que Hispanoamérica, que de cierta manera nace con la independencia, algo nuevo que tiene que rearmarse, y eso va a demorar mucho tiempo.
0: Alejandro, este no solo por la efeméride de Pablo, sino que este es un tema que usted, quienes lo conocemos, sabemos que vivirá con
1: tremendo,
0: la guerra civil española.
1: Terrible. Hay un libro de Gironella que está en la trilogía de cuatro libros que publicó Gironella, es un caso curioso en la historia universal, que se llama Un millón de muertos. Y la explicación que da es que en realidad murieron 500.000, pero espiritualmente murieron otros tantos. Y eso revela el drama de las guerras civiles. Por eso la guerra civil hay que evitarla. Para los historiadores es súper choro estudiarlas, comentarlas y todo eso. Pero hay que evitarlas. Las guerras civiles son desastrosas para moros y cristianos, para nacionales y republicanos, para comunistas y falangistas. Eso es tremendo. Piensa tú que ese año 36 hubo asesinatos por los dos lados, hubo muerte, se entiende como una cruzada por la liberación de España. Eso estaba después consagrado en el Valle de los Caídos, donde estaba enterrado Francisco Franco y José Antonio Primo de Rivera, de quien recordaremos en noviembre también los 90 años de su muerte.
8: Es un día muy especial.
1: Y si tú miras además la actualidad, hace pocos días se cumplieron 50 años desde que llegó al poder, al gobierno, Adolfo Suárez. O sea, 40 años tardó España en tener un gobierno como se supone que querían con la República, pero ya sin el odio a los católicos, sin las matanzas, sin la destrucción de iglesias, sin la presencia soviética en muchos ambientes. Chile estuvo metido, por supuesto que estuvo metido. La Guerra Civil Española, estudios y reflexiones desde Chile. El editor es Juan Luis Carrellán, y ahí creo que es un libro que vale la pena leer, hojear, conocer. Yo lo conocí esto por la poesía, particularmente por la poesía de Pablo Neruda, que aparece en Tercera Residencia, y específicamente en la parte que se llama, en el apartado, España en el corazón. Y que tiene un poema maravilloso que se llama Explico algunas cosas, cuando Neruda transforma su poesía amorosa en una poesía comprometida. Venid a ver la sangre por las calles, venid a ver la sangre por las calles, venid a ver la sangre por las calles.
0: Me preguntarán.
1: No, preguntaréis.
0: Preguntaréis,
1: bueno. ¿Y dónde están las lilas y la metafísica cubierta de amapola y la lluvia que a menudo...
0: Que es muy notable.
1: Porque cabeza llenando el agujero y de pájaros, os voy a contar todo lo que me pasa.
0: Se da el tiempo para pasar de ese poeta romántico a decir, oigan, cambié y cambié por esto. Venid a ver la sangre por las calles.
1: No, tremendo. Un poemazo. Yo debo hacer una confesión, si me permite.
0: Por supuesto, por supuesto.
1: A mí un libro que me cambió la vida fue un libro de Cristian Garay, que leí, no sé si a los 18 o 19 años, El tradicionalismo y los orígenes de la Guerra Civil Española.
8: Muy buen libro.
1: Primero constaté cuán ignorante era. Lo sigo siendo, ¿eh? Pero ahí ya era una cuestión abismante. No conocía nada. Y fue una de las razones, no la única, pero una de las dos o tres razones que yo dije, yo quiero dedicarme a esto. Y ahí me cambié, fue una de las razones para cambiarme de derecho a historia. Yo pues imagínate, después al otro día tenía que estudiar procesal, pues. Entonces, decía, no, yo me voy a dedicar a la
18: deserción de la realidad.
1: Un libro maravilloso, además, que explica la Guerra Civil Española con prólogo del padre Osvaldo Lira, no como una lucha que antecede a la Segunda Guerra Mundial, sino como la última gran batalla de ideología del siglo XIX.
0: Y entre el liberalismo. ¿Por qué ese libro no ha llegado a la gente que te rodea, Alejandro?
1: ¿Cómo que no ha llegado?
0: Yo no lo tengo.
1: A mí
0: yo...
1: me lo han pedido varias personas y todos lo tienen.
8: A mí me lo regaló Garay.
1: Todos lo tienen.
0: Yo estoy de cumpleaños el 9 de agosto.
1: ¿9 de agosto?
0: No queda nada.
1: ¿Cuántos años?
0: 26.
1: 26.
0: Y sigo con esa misma ignorancia que tú detectaste en ti a los 18, yo la mía más profunda a mis 26.
1: Alejandro, entonces no necesitas el libro.
0: No, para salir, o por lo menos para concientizar.
8: Hay una novela, yo no la he leído, pero siempre me ha llamado mucho la atención el nombre. Los cipreses creen en Dios, que sobre la guerra civil, ¿no es cierto?
1: Es del mismo Gironella.
0: Sí, pues. ¿Qué es así otro elegido?
1: No, de la trilogía es Los cipreses creen en Dios.
8: Es parte de esa misma.
1: Un millón de muertos y ha estallado la paz. Esa es la trilogía, pero el punto es que después publicó otro libro que se llama Los hombres también lloran.
0: Ya,
1: y ese perfecto. Es el cuarto de la trilogía. Por eso uno se ríe de la trilogía de cuatro. Es que pero ese es el número uno.
8: Lo encuentro brillante.
1: Los cipreses creen en Dios. Un millón de muertos, ha estallado la paz. Maravilloso el título también.
0: Yo me leí el primero.
1: Ya, pues léete el otro.
0: Primero voy por el de Garay.
8: Me hicieron comprarlo hace poquito. Bueno, mi señora me dijo, mira, encontré esto. Y siempre una felicidad.
1: Tienes buena influencia en tu casa. Sí. Tienes buena influencia.
0: Veo libros que no están mostrados al público. Entonces no me preocupo.
1: Tenemos que hacer la recomendación del libro.
0: Tenemos
1: un minuto. Primero voy a decir los libros que han llegado.
0: Perfecto.
1: A mí me gusta decir que han llegado libros, pues después alguien dice, oye, yo quiero que promuevan mi libro y me lo mandan. Pues revista Átomo. Gran revista de la Fundación para el Progreso, la FPP. Aprovecho a agradecer a don Fernando Claro y al equipo de la FPP, donde he estado dando charlas en otras oportunidades, por el trabajo realizado. Este número tiene varias cosas interesantes y valiosas, pero yo me quiero detener en una, porque además cada uno tiene su donde el corazón le tira. Alejandro Vigo, filósofo, tratar de entender y lo demás es cuento. Una entrevista a este profesor notable de filosofía, Aristóteles. Pero cuando yo dirigía el IES, le pedimos un libro sobre Aristóteles
8: gran y lo publicamos ahí. Muy buen libro, esa introducción a Aristóteles.
1: Es que Vigo es genial y gran persona y muy, muy sencillo. Y espero que hoy celebre porque es argentino. Y mírenme el que llegó, el último libro de Bicentenario, Felipe Delgado. Ni él sabe que llegó. Ni tan explotados ni tan oprimidos, los trabajadores ferroviarios chilenos en el siglo XX, 1913-1958. Así que le estoy avisando a Felipe que llegó su libro, muy buen trabajo, publicado por el Centro de Estudios Bicentenario. Pero la recomendación de la semana, Vicente, es La Virgen del Carmen en Chile, Historia y Devoción, de Miriam Duchens, un libro precioso, realmente lindo. Si ustedes miran ahí, verán que tiene imágenes, está hecho a todo color, o sea, es un libro bonito. Pero además es un libro históricamente bueno, lo pueden leer con facilidad, por capítulos, por temas. Me parece que era el libro necesario para este día, porque mañana es el día de la Virgen del Carmen. Algunos estarán en procesiones, particularmente en el norte.
0: Pero que se están cancelando a propósito del temporal.
1: Tenemos un problema ahí. Y es muy importante cuidar la vía. Y si esto es un problema, bueno, le rezarán a la Virgen en su casa. Pero tienes razón de recordar eso. Y en algunos otros lugares se harán o dejarán de hacer por esta razón. Un libro muy, muy lindo. También lo pueden encontrar en Busca Libre, en librerías. Y vale la pena.
0: Oye, Alejandro, Pablo, muchas gracias por acompañarnos, por supuesto dejar recomendado este librito y por supuesto en esta época de temporales que se viene, por lo que han dicho, porque yo no he visto gotas, pero dicen que se viene muy terrible la cosa, también encomendarse a la Virgen siempre es una buena idea. Quédese usted aquí en Agricultura porque viene el deporte haciendo la previa de el partido yo creo más emocionante que hemos tenido.
1: ¡Qué momento, hasta la fecha! ¡Qué momento!
0: Inglaterra, Argentina por la semifinal del Mundial, viendo quién va a ir a jugar contra España.
1: Partido con
0: este
1: Morbo.
0: Domingo. Así es. Un gran abrazo a todos. Que estén muy bien. Nosotros mañana no hay programa, pero el viernes nos vemos aquí, como siempre, de la 1 de la tarde, en Nuevas Voces de Radio Agricultura. Un gran abrazo.
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0: sucediendo a esta hora, nos cuenta Marcelo Castro.
1: Buenas tardes, Francisco. Más de 100 milímetros de agua caída deja el paso del sistema frontal en la región del Biobío, con una afectación de 88 viviendas. De ellas, 70 son en la comuna de Talcahuano y 18 en Tomé. De estas 18, la mayoría se concentran en el sector de Punta de Parra, a raíz de la voladura de la techumbre de la escuela modular de ese sector. Parte de las vecinas afectadas relataron lo ocurrido la tarde de este martes a raíz de las ráfagas de viento que alcanzaron los 80 kilómetros por hora. Escuchamos a Girly Molina y Verónica Reyes.
2: Fue como todo tan rápido que nosotras llegué allá, me estaba bajando del auto cuando mi mamá me llama y me dice: hija, el techo del colegio se cayó en tu casa, así que vente. Llego acá y me encuentro con el techo, pero todo sobre mi hogar y sin poder entrar, pues sin saber cómo está, si acaso adentro se hizo tirar algo, nada, las cosas materiales se recuperan.
3: Tengo mi casita, atrás una casita que a mí me habían dado. Justo yo sentí que se cayeron, salieron unas latas. Entonces las latas yo fui y dije: oh, se va a volar una lata, así que voy a ir a colocarle los palos. En ese momento que voy a colocar los palos a la lata, yo siento que viene algo. Y ahí venía la Celsa, que la Celsa está botada al ladito de mi casa. Yo no sé cómo vi que yo me giré y yo arranqué. Si no, la Celsa a mí se me cae sobre mí. Y de repente miro para allá y veo cuando el techo viene todo y cae encima de la casa de mi hija.
1: Con respecto al futuro de la escuela modular, se adelantó que se retomarán las clases el día lunes. En caso de que la techumbre no esté lista, serán de forma telemática. Desde Concepción informó Noticias en Agricultura.
0: Y en esta misma línea, los empresarios se han referido a este sistema frontal, las medidas que se van a adoptar también para los próximos días. Nos cuenta de esto Felipe Soarzo.
4: Claro, ante la alerta meteorológica que afecta a distintas regiones del país, la Confederación de la Producción y del Comercio activó su Comisión de Prevención de Riesgos y Desastres, instancia que reúne a sus 6 ramas y que tiene como objetivo coordinar la capacidad de respuesta y colaboración del sector privado frente a eventuales necesidades que puedan surgir producto del sistema frontal. Los gremios que conforman la CPC están movilizados y trabajando de manera conjunta en coordinación con las autoridades para monitorear la evolución de las situación y articular posibles apoyos. El trabajo se desarrolla en el marco del convenio de colaboración que la CPC mantiene vigente con el Servicio Nacional de Prevención y Respuesta ante Desastres, suscrito en 2023, que permite establecer mecanismos de coordinación entre el sector público y privado para enfrentar situaciones de emergencia. La prioridad es mantener una coordinación permanente con SENAPRED y las autoridades para identificar qué apoyos son necesarios, dónde se requiere y cuál es el momento adecuado para desplegarlos, evitando acciones aisladas y focalizando los esfuerzos en las necesidades que determine la autoridad. Las empresas y gremios de Chile reafirmaron su disposición a colaborar activamente con las autoridades y las comunidades que puedan verse afectadas, tanto durante la emergencia como, de ser necesario, en las posteriores etapas de recuperación y reconstrucción. Informó Noticias en Agricultura.
0: Muchas gracias, Felipe. A esta hora en Santiago, cielo cubierto, 15,3 grados de temperatura en la capital. Ya han caído algunas precipitaciones, chubascos bastante débiles a esta hora en Santiago. Estamos atentos entonces al avance de este sistema frontal. Nosotros nos despedimos, usted continúe junto a nosotros. Ya llega el equipo de Deportes en Agricultura.
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0: Ya estamos aquí nuevamente, señoras y señores, 2:03. Ponga mucha atención, miércoles 15 de julio, hay semifinal, hay partidazo. Estos son los títulos acá en Deportes en Agricultura. Y lo de ayer, increíble.

hace historia en Dallas. La selección española supera a Francia y alcanza la segunda final de su historia. Mikel Oyarzabal y Pedro Porro fueron los goleadores de la Roja Española. Y en el otro lado de la vereda, no tuvimos el nivel para jugar la final. La dura autocrítica de Kylian Mbappé tras quedarse fuera de la definición de la Copa del Mundo. También dijo, tenemos que asumir la responsabilidad y dejar que la gente hable. Más del Mundial, un duelo con historia a favor de Argentina. La selección albiceleste se medirá esta tarde ante Inglaterra en minutos nada más, con la intención de meterse en su segunda final consecutiva. Los trasandinos tienen ventaja ante los europeos en los muere-muere. Y también hay novedades en la formación. Y acá en Chile, sufre el Tano Ortiz. Los refuerzos no llegan a Macul y se cae otra opción, Santiago.

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1: Aquí estamos, señoras y señores. Llegaron regalitos también. Patricio Yáñez, ¿qué tal? Ahí está. Estamos en un día especial. Hoy, día miércoles. Bueno, mañana feriado para descansar lastimosamente, un feriado sin partidos del Mundial. Eso es lo que yo lamento, pero el partido que tendremos hoy es de luces altas, es de esos partidos que uno guarda en la historia, páginas doradas, con mucho trasfondo. ¿Qué tal? ¿Cómo está el partido?
2: Está movida la cosa.
1: Es que llegaron regalitos. 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
3: No. Ojalá me pudiera comer 6. No. Yo creo que 2.
4: No, 2 yo creo.
3: Sí, 2. ¿Para qué no vamos a hablar?
2: No, 6 es mucho, ¿no? ¿Verdad?
3: Sí. Y 3 ya cuando está.
2: Bueno, pero 2 o 3.
3: 2 o 3 puede ser, sí.
2: Ya, pero 6
3: no. Pero cuando son buenas, cuando son ricas,
2: buenas. Sí, no,
3: está muy buena.
1: Yo conozco varios que después de se mandan
2: una vueltecita
1: y se comen 3, y no sé, increíble. ¿Cómo lo,
2: y más se comen?
1: ¿Cómo lo pueden hacer?
2: Comerse 3.
1: Realmente increíble. Afuera gente también, Camaño.
3: Sí, manoteando.
1: Tocando la puerta,
3: saludándome como nunca. Gente que no sabía mi nombre y ahora casi sabe hasta mi celular ya.
2: No, impresionante.
3: Por WhatsApp, oye, no sobró alguna. Para todo, siempre y para todo.
1: Vi varios manotazos, me acordé de los corazones Servi. ¿Te acordás, Camaño, cuando traía la caja de bombón y le manotean? Ya, eso mismo. Señores, señoras y señores, auditores queridos, vamos a meternos ya de a poquito en las formaciones. Vamos a ir dándoles la información a medida que vayan pasando los minutos, pero tenemos que comenzar con las reacciones del partido de ayer. Tema que se toma a los pasillos, estábamos grabando el camarín del Pato, ya lo empezamos a comentar, llegó Camaño, no lo podía creer. Muchas preguntas, algunas respuestas sí, de lo que pasó ayer con Francia, que no estuvo en la cancha. ¿Les parece si escuchamos a una de las figuras que también vienen llegando acá al estudio? Pedro Porro, es un sueño jugar la final. ¿Saben que Pedro Porro, ya, a la vuelta les contamos la historia de este jugador que se ha convertido en un fijo ahí en la formación de Luis de la Fuente? Pedro Porro, ya en la final, lo escuchamos.
5: Es un sueño hecho realidad, la verdad que ni en mis mejores sueños. Muy feliz por la actitud del equipo desde el principio hasta el final. Yo creo que hemos hecho un gran partido, hemos hecho todo lo que teníamos que hacer hoy para poder pasar. Sabíamos que era una selección muy, muy difícil, que venía haciendo las cosas muy bien y la verdad, esto es del equipo, no es nada mío. Simplemente es dar la enhorabuena a todos porque han hecho partidas. Por supuesto, sabíamos que uno de los puntos que nos acercaban a la final era ese, tener el balón. Sabíamos que contrarrestar su punto fuerte era clave, ¿no? Y yo creo que lo hemos hecho y la verdad que muy feliz.
1: Una historia realmente espectacular. ¿Qué tal, Mauro? ¿Todo bien? Ahí está.
6: Ahí, más o menos, me tocó pasar una noche larguita con una muela. Terminaste hasta con morfina.
1: No, 5
6: de la mañana. Así que ya mañana decidimos retirarla de nuestro cuerpo.
1: ¿De verdad?
6: Sí.
1: Pero Mauro, viejo.
6: He tenido 4 intervenciones ya esta muelita y tratamos de salvarla y no se pudo. Así que ya mañana nos despedimos.
1: Pero
6: no me sacaba el dolor.
1: Chuta, mi viejo, ya, vamos arriba con eso.
2: Bueno. ¿Ah? Es terrible.
1: Terrible.
6: Es el peor dolor, Pato, que se sintió.
2: Lo sufrió.
6: Terrible, terrible.
1: Mauricio, qué lástima, ahí, maestro. Ya, aquí tiramos para arriba. Claro.
6: Tuve 4 intervenciones, 4 operaciones a la muela.
2: No,
6: sacaron todo al final. No, la logramos salvar.
2: No sigáis con eso.
1: Así que, viejo, ya. Hay que dejar esa batalla.
2: Sácatela nomás.
6: Ya perdimos esa batalla.
2: Sácatela nomás, sácatela.
1: Grande Mauro, ya, aquí tiramos para arriba, maestro.
6: Vamos con todo, papá, vamos
1: hoy
6: con
1: día
6: todo.
1: Tenemos lindo partido para que te tomes tus anestesiantes ahí para el dolor, ¿o estás bien?
6: No, ya los tengo, ya.
1: ¿Ah? Ahí está.
6: Ahí está, mira.
1: No, increíble.
6: Metronol contra metamol, sublingual, de 30. ¿Cómo era?
1: Ah, vamos a ver, ojalá que bien.
2: Esa emergencia te hace muy bien, ¿eh?
1: Sí.
2: Si estáis complicado, estáis palaga, y ese te... ¡Wow! ¡Wow!
6: Sí, sí.
2: ¡Wow! Te deja, pero...
1: Te deja,
2: no,
1: pero,
2: en serio.
1: Como Pato Yáñez.
2: Sí.
1: ¿Ah? Por la banda.
2: Por la banda.
1: Por la banda.
2: Por la banda derecha.
1: Por la banda derecha.
2: Como Porro.
1: Patricio Yáñez, ya que me hiciste el enganche ahí, lo comenté.

0: Estábamos antes una historia de esfuerzo, él es de Badajoz, se va muy chico de su casa al Rayo Vallecano, después va al Girona, después Sporting de Lisboa, el equipo de Mauro, para pegarse el salto a la Premier y ahora en una final del Mundial. Más allá de eso, Patricio, España dominó, padreó ayer.
1: Porro.
2: ¿Ah? ¿Escuchamos a Porro?
0: Ya lo escuchamos. ¿Quieres escuchar a De la Fuente?
3: Sí. No, pero una palabrita a Porro antes. ¿Ah? Dale. Creo que después de las temporadas que ha tenido, que han sido algunas irregulares, que no han logrado firmarse en equipo grande, el tipo ha demostrado en este Mundial que está a la altura. Que tiene las capacidades como para aportar en una España que es importante. Ha hecho partidos muy, muy buenos y creo que este Mundial lo catapulta ya como uno de los jugadores importantes para por lo menos para los equipos que va a defender.
0: Ahora, más allá, el colectivo Camaño es el que España definitivamente muestra ayer en un engranaje que le funcionó perfecto, y todavía hay preguntas sin respuesta, porque más allá de lo bien que jugó España Camaño, Francia como que me da la impresión de desde el primer minuto que pasaba algo, que no se enchufaron nunca. Pero y después no, llega el penal y no levantó.
1: Lo que pasa es que cuando juegas contra un rival que no te presta el balón es muy difícil enchufarte, o sea, no tenía Francia la posibilidad de recuperar alto. Las veces que recuperaba en campo propio intentaba transiciones rápidas, por ahí hay un arranque Barcolá que no termina cerrando bien en el centro, y el resto eran situaciones muy individuales, muy muy aisladas dentro de un juego colectivo de España que donde participan todos, donde nadie se esconde, donde los triángulos surgen en todos los campos en todos los sectores del campo de juego, y Francia con pocos mediocampistas y con delanteros que no están muy acostumbrados a hacer persecuciones, porque ellos en el PSG son jugadores que hacen presión alta, pero bajo un sistema colectivo, bajo una organización de juego. Es muy distinto a la organización de un equipo al de una selección. En la selección, si no tienes lo que tenía Bielsa, San Paoli, que es algo requete contra, mecanizado, no nace natural que salta uno y vas a ir a recuperar. Lo decía Mbappé, íbamos 2-3 permanentemente. Sí. Y eso en el fútbol es lapidario. No, las matemáticas siempre generalmente tienen más lógica. 2 no es más que 3 en el fútbol. O sea, 2 futbolistas no son más que 3 jugadores que están en permanente dominio de balón, y eso Francia no lo corrigió nunca. Lo dijimos antes, no después, antes, que Deschamps venía de 2 derrotas, y uno imaginaba que ya en la tercera tenía que tomar lecciones y no las tomó. Entonces, volver a jugar con 2 mediocampistas,
0: o sea, tomó,
1: y 4 delanteros,
0: Rabiot y Tchouaméni no bastaron. No.
1: Es que 2 no son más que 3 y 2 no son más que 5, porque la elaboración
0: ¿Y por qué no Coné,
1: la rotación,
0: ejemplo, que venía mejor, por lo menos
1: sí,
0: para mí?
1: Por ahí, pero seguían siendo 2 volantes.
2: Yo recuerdo que el partido Cristian, que fue durísimo, el de Paraguay, lo hicieron.
1: Francia.
2: Claro. Ahí lo hicieron, que fue un partido durísimo.
1: En cuanto a instalarse en campo rival, dices,
2: claro,
1: de paciencia.
2: En cuanto a...
1: Pero el rival no sabía salir.
2: No sabía salir. No puedo comparar Paraguay, pero tú, de alguna manera, tú tienes la capacidad de generar ciertos movimientos que los tienes que ir...
1: Con Marruecos también, y con un rival más exigente también lo hicieron.
2: Claro, tú viste que hacían esa pega. Pero bueno, no voy a entrar ya a la discusión.
1: Pero tú, por ejemplo, Pato, jugaste con Mirko Josic,
2: sí,
1: como
2: sí,
1: técnico, sí, que sí. Fue el primero seguramente que te enseñó a jugar hombre a hombre. Porque generalmente en España...
2: En Europa sí jugaba.
1: ¿Jugabas contra un hombre a hombre? No, sí. Pero tú, no el rival, tú. Pocas claro, veces te hacían perseguir al lateral como te hacía Josic.
3: Ah, no,
1: como
3: punta,
1: como marcador. Pasa, como punta, sí, o sea, no. A ti te enseñó Josic a hacer persecuciones claro, individuales.
2: No, inclusive me decía Mirko, quédate arriba y que se vaya a tu lateral y generamos espacio. Es decir, no,
3: ya, pero cuando atacabais, también atacabais mano a mano.
2: Claro, por
3: porque
2: eso digo, no.
3: Tiene la doble marca, no, el triple. No.
1: Pero en tu caso.
2: Ya, sí, entiendo.
1: En tu caso, lo que te quiero decir es que las persecuciones individuales.
2: En el Zaragoza sí tenía obligaciones en el Betis.
1: Ya, pero
2: con Hipólito Rincón, con varios...
1: Pero
2: con,
1: no es habitual.
2: Pero no, y teníamos
1: eso,
2: que...
1: Eso es la prehistoria.
2: La pérdida, claro, no, la prehistoria del fútbol, la pérdida...
1: Hoy día todo es más organización.
2: Era no era en blanco y negro, Matías, como Matías cometió el insulto de decirme, bueno,
1: que era medio sepia.
2: No,
1: era un color, partido medio en Tijuana, sí.
2: Y teníamos obligaciones de...
1: Culiacán.
0: Pero obligaciones que tú las tenías, pero que estabas trabajando toda la semana en esa obligación.
2: Sí, sí, siempre.
0: Aquí a Francia
2: siempre.
0: Se encontró con algo que nunca lo trabajó.
2: Y si no lo hacía y te la corrección pero era tremenda yo, o sencillamente te quitaban de la cancha.
0: Lo emocional acá, porque pasaron varias cosas en el camarín que yo creo que pueden haber afectado. No es la única razón, obviamente. Sí, lo decíamos, Pato. Primera razón, España. ¿Cierto? Sí. España, o sea, aquí las
2: gran
0: loas
2: responsable.
0: Se las lleva a España. ¿Ah?
2: Gran responsable.
3: Lo que pasa, Mati, que cuando veía el equipo de Francia, aparte de verlo mejor físicamente que los españoles, más potente, más alto, más fuerte, más veloces quizás, y dices, ¿cómo esta Francia va a hacer este partido tan ridículo con España? Pero claro, te vaya el mérito, y el mérito es de España.
2: Claro.
3: No te dejó sí. jugar, no te dio espacio, no te dio posibilidad de la contra, jugó con una defensa alta, la defensa alta te bloqueó todos los ataques, y aplausos para la defensa.
0: Pero no, no es lo mismo, no. Mauro, perder partir 2-0, batallando.
2: No, si el gol
3: o sea, que no le dio.
2: Es que Francia el gol te cambia, no tuvo carácter, yo creo que arrugaron derechamente, la discusión ya la tengo instalada con Camaño hace largo rato. De arrugar le puedes llamar como quieras, ¿eh? Y suena más feo, suena más potente, suena más profundo, no estar a la altura, como han dicho los jugadores franceses, que autocrítica durísima, pero en definitiva, desde el minuto uno, España le hizo sentir, creo yo, a Francia el rigor de lo que iba a venir. Entonces,
0: pero ¿cómo puedes explicar de que cuatro dice, jugadores de élite
2: falta de carácter
0: hayan desaparecido obvio, prácticamente?
2: Porque Argentina, tú lo podés pillar así a la selección de Argentina, con menos fútbol, con no tanta respuesta física, pero tienen una respuesta, compadre, a la vena. Es decir, se meten, o sea, y te machacan, te agarran de acá y a lo mejor perdí. Sí, pero sí, perdí haciéndole sentir lo que la
0: ¿para
2: reacción,
0: quién fue el mejor Camaño para ti?
2: Rodri. ¿Ah?
0: Es que no, Rodri. No, de Francia.
1: De Francia. De Francia. El que logró sostener el partido de alguna manera fue Upamecano. Para mí, después los mediocampistas naufragaron, los delanteros desaparecidos, pero cuando cuatro no son más que siete. Cuatro jugadores,
0: pero no cualquier, no cualquier cuatro.
1: Ya, pero
0: cuatro que son los mejores del mundo.
2: Es una cuestión técnica, una cuestión del técnico. Y ahí esto es lo que me decía Matías hace un rato. Yo no sé si tiene razón o no. Me gustaría que lo escuchara y para que
0: yo creo que sí. Yo creo que sí. ¿Qué cosa? ¿Cuál técnico? De todo, ¿ah?
2: Lo del técnico que no está enfocado.
0: Ah, no, yo solamente puse un antecedente sobre la mesa que
2: a veces
0: no.
2: La información que habíais visto, exacto, y habíais leído, que no estaba el técnico al 100%
0: por la muerte de su madre. Sí, estoy seguro. Sí. Por la muerte de su madre, que lo obligó a viajar.
1: Pero habría perdido Francia. No,
2: un elemento.
0: Por eso te digo, es un elemento. No. Un elemento. No, yo todavía no encuentro la respuesta a esa falta de actitud, porque te pueden ganar Camaño jugando bien,
1: pero si es que cuando un equipo es muy superior al otro, siempre va a haber una respuesta que no está a la altura del rival. Cuando tú tienes un mal partido, evidentemente que puedes argumentar muchas cosas, pero lo primero es que España te hizo ver muy mal. O sea, ese es el primer argumento. Después tú le puedes echar cualquier papa a la sopa, fideo, poroto verde, zapallo, choclo. Pero la proteína es que España jugó mejor, que es mejor equipo.
2: Pero tú podés decir, las cazuelas son diferentes, pero te falta solo el choclo. Acá en Francia faltó el choclo, la papa,
0: era
2: el zapallo.
0: Era un agua perra.
2: Entonces,
0: era
2: no.
0: Un caldo,
2: caldillo,
0: exacto.
2: Yo a lo que voy es que no puede ser que una selección de este tipo no tenga respuesta y esté 10 pisos o menos 10 con relación al partido que tenía
3: que jugar. Era lo que no te esperabas de Francia. Si, ¿quién se esperaba un partido así de Francia o un partido tan cómodo para España?
0: Claro. Nadie.
1: A ver, entendamos una cosa también. Porque antes del partido, no voy a decir que es para que no parezca autorreferente, pero dijimos
0: tú
1: que
0: España, sí.
1: No solamente dije España, es que el partido se va a jugar al ritmo de España. Y la posesión era profunda, el Pato me decía, ya, pero es que si no hace daño, no sirve de nada. Pero te agota mentalmente este juego.
2: No, yo te planteaba que si no tenía la corrección que ya había encontrado hace varios partidos.
1: Sí, pero yo te digo que muchas veces
2: Porro
1: la transición.
2: Y Cucurella eran clave para que esta tenencia tuviese el valor
1: de conseguir. ¿Y qué es lo que dijimos antes?
2: Y pasó, yo no, tampoco quiero...
1: ¿Qué es lo que dijimos antes? Que cuando te ataca Francia, perdón, cuando te ataca España, si los delanteros y los volantes no acompañan a los volantes y laterales rivales, te hacen superioridad porque te aparecen por pasillos que no están totalmente cubiertos, porque Francia te defiende con 4 y te suman los 2 volantes, 6. Pero España te pone 8 alrededor del área. Entonces, si los delanteros no están
4: en modo concentración y absolutamente compenetrado sí. en el trabajo defensivo, en algún momento, ya de tanto ir, España te va a encontrar el espacio. Y claro. no lo encontró antes porque Lamine todavía no está fino, claro. porque Oyarzabal sí, no, si no en, tiene en esa, ese desequilibrio uno contra
2: en
4: uno.
2: Esa línea, sí. En esa línea tenés toda la razón. Si
4: lo, y después lo que viene yo voy, el tema
2: ahora,
4: de...
2: Ahora, tienes cuatro, ¿mm? Más dos volantes son seis. No, evidentemente Pato. No llegaba con ocho España.
3: Ahora tampoco.
2: Pero si los seis no son capaces, es porque además tuvieron bajo a nivel individual, ¿no? Además,
3: ahora tú te esperáis para un lateral izquierdo. Te esperáis un rendimiento en este mundial como el de Baena. Espectacular. Ah,
4: sí, es decir, es no, que no, lo sostiene, no, lo sostiene no, el no. equipo, o sea,
3: pero estuvo siempre bien ubicado.
4: Cucurella tampoco es, o sea, espectacular y todo, se lo recuperó al Madrid, pero
2: en algún momento la recuperación de Nico Williams.
4: Ay, pero ¿cómo no te va a llenar el gusto?
0: Me encanta Cucurella, pero no es
4: ¿Qué quieres de Cucurella si es el lateral el que no la regatea o nada en el mundial y enfrentó a Bélgica, Portugal,
0: pero
4: y
0: si
4: a
0: no
4: Francia.
0: Estoy te digo que es un jugador más bien ahora recién pasó al Real Madrid, pero un jugador no es uno de los mejores laterales de la historia ni nada. Es un jugador correcto, físico, que cumple, que no se equivoca, todo eso sí.
3: Pero es lo que necesita un equipo apurado como España.
0: Por eso que
4: es un gran lateral.
0: Pero el colectivo lo tira arriba.
4: Cuesta 60 millones de euros un lateral. Un lateral que bien ganado se tiene los traspasos.
2: No, lo que pasa es que no es Marcelo, Roberto Carlos.
0: No es un...
2: No es Cafú.
4: Ellos atacaban, pero él es lateral.
2: No son ese tipo de lateral, es un lateral moderno.
4: Un lateral moderno. O sea, que defiende como nadie. Y que ataca correctamente.
2: Y que al principio fue criticado porque no pasaba ni.
4: Cuando pasó no el pasaba, Brighton.
3: Ni, era no lateral pasaba. Antigua y se modernizó.
2: Sí, sí. Y fue creciendo. Y en este sí, mundial me parece a mí que pero, claro, el técnico le.
4: No hay mejor lateral izquierdo del mundial.
2: Le dio en este momento.
4: No, en la Eurocopa también fue fundamental. Cucurella.
2: Sí, o sea, sí, sí.
4: Cucurella aparece en el gran sí, mundo con esa Eurocopa porque en el Chelsea era discutido. Claro, el Chelsea que no venía bien. No, levantaba.
2: No, yo te hablo de este mundial que no partió todos los partidos.
4: Perfecto,
2: no comenzó todos los partidos jugando.
4: Porque España no estaba en la sintonía. Acuérdate que con Austria hace asistencia.
2: Dos partidos atrás antes de enfrentar este ya. ¿Te acuerdas que un día dijo el técnico? Y partido perfecto. Sensación. Ya tengo, claro, partido perfecto.
4: Ya sé dónde estoy ubicado.
2: Ya, y lo comentamos acá, ¿te acuerdas? Que dijimos ya, encontró. ¿Y por qué? Porque ya tuvo dos laterales que a lo mejor él sentía que necesitaba.
4: Claro, la duda estaba más en la derecha. Porque
2: en la derecha, claro,
4: jugó dos partidos,
2: exactamente.
4: Escalando hasta
2: y
4: que se decidió por Porro.
2: Le metió.
4: Lo supera.
2: Claro.
4: Pero imagínate, pero volvemos a algo que dijimos antes.
2: Yo no minimizo España.
4: España tiene
2: Cristiano.
4: Los mejores volantes de titulares y de suplentes. O sea, te entran los jugadores del PSG y te salen los jugadores del Barcelona, del Real Madrid, del Arsenal, del que equipo top que quiera. O sea, no, en eso, en Argentina hay un titular de la Liga Argentina. O sea, por muy buen futbolista que sea Paredes, en algún momento ya te empieza a sentir el hecho de estar hace un año en Argentina. El otro día contra Suiza no le dio más el físico. Estaba absolutamente reventado.
0: Esta exigencia
4: te va marcando.
3: Cuando
4: tú tienes esa clase de jugadores y el que entra, no sabes si es mejor que el que estaba, porque ayer entra Pedri, a mí me gusta más Pedri que Fabián Ruiz.
3: Pero entonces, Pedri no ha hecho un buen mundial.
4: No, pero cuando tú ves que va a entrar Pedri, si tiene una versión top, dices,
0: claro.
4: Mamita, lo que me espera.
2: Pedri lo quita porque no está rindiendo y aparece
4: Fabián Ruiz del PSG.
2: Claro, el otro, el de los goles, ¿cómo se llama?
4: Merino.
2: Aparece Merino.
4: En vez de Olmo.
2: Y tú decís, bueno, ya.
4: Por eso, entonces.
2: Y Olmo tampoco partió bien.
0: Pero entonces, ¿qué pensó de Champs? Porque,
2: se
0: por ejemplo, hoy día. Ya nos metemos en Argentina, que estamos viendo ahí a Giuliano Simeone, que podría ser la.
2: Vamos a ver el partido.
0: La gran novedad.
3: Es ahí, problema,
0: Novedad de Paul. Entonces, de Champs.
3: Ahí está,
0: ¿qué?
4: No, va Simeone por de Paul. Va Simeone por de Paul.
0: Exacto.
3: No te digo, el gran pecado de España.
0: De Champs no lo planteó.
3: Fue que quiso jugarle palo a palo a España. Le quiso ganar el mediocampo, le quiso ganar el.
0: Pero ¿cómo le ganas el mediocampo con Tchouaméni y Rabiot contra todo lo que está diciendo Camaño?
3: Ahí están los
0: mejores del mundo. O sea,
3: ahí está el error,
0: pero una cosa básica, por lo menos agrega un volante más, no sé. O porque
4: lo que pasa
0: la vocación
4: es que,
0: ofensiva lo que pasa de los es que, cuatro ver, de arriba, defensiva
4: hay algo,
0: digo,
4: hay
0: no,
4: algo,
0: no era mucho.
4: Hay algo que tú puedes corregir. Pero si tú tienes una forma de juego como la tiene Francia, no te va a alcanzar una pequeña corrección o dos correcciones. No es llegar y juntar o poner cinco defensores si tú no lo tienes trabajado. porque de alguna manera España te va a ir encontrando las soluciones. Te puede tardar más el gol, te puede tardar menos, te puede tardar más el control, tardar menos. Pero el tema puntual acá es que España le tiene tomada la mano a toda la selección europea. O sea, y no es casualidad, porque puede no ser casualidad. Con este técnico, no, pero es que Luis Enrique también, claro. Y anteriormente también. Entonces, cuando tú ves la estadística, tú dices, oye, ¿sabes qué, compadre? España no le gana a nadie en torneos mundiales y en Eurocopa. La última derrota, o la única en los últimos tres mundiales, fue con Japón, un partido increíble.
0: Increíble.
4: Que lo tenía absolutamente dominado. Y después tenemos que remontarnos 90 minutos a ese partido de Chile. Entonces, tú dices, ¿cómo una selección que domina tanto no puede ganar? Bueno, porque afortunadamente esto es fútbol, afortunadamente también el rival juega, claro, también se defiende, también le encuentra grieta.
2: España no le fue bien, pues
4: claro, no tenía a Lamín, no tenía a Nico Williams, claro, sí, se cansó de tocar el balón, también. De hecho se fue al aeropuerto tocando la pelota en el boom. Bueno, faltaron 20 claro, pases,
3: 1200 toques,
0: no, impresionante,
4: claro. Pero ahora le va encontrando respuesta y, claro. Y tiene fórmulas que antes no tenía con Lamín y Nico Williams.
3: Y aparte que nosotros de repente hacemos alguna crítica a Oyarzabal, que es un tipo que quizás no tiene la mayor potencia,
0: no,
3: pero el tipo te ha marcado 35 goles en 45 partidos.
0: Oye, histórico, con España, con la Real Sociedad, también ganando un título en España con un penal.
2: El camino también, eso tiene el técnico. Claro,
4: se retira Morata, o sea, claro. Él era el suplente de Morata. Él, te recordemos que Oyarzabal le hace el gol a Inglaterra en la final, de 9.
3: Claro,
4: de 9. Un puntín ahí dentro del área, un centro de la izquierda. Él actuaba ya de 9 en la selección, reemplazando a Morata. Claro. Morata se va al Como, pierde espacio en la selección, claro. Y evidentemente ya no juega tanto, entonces De la Fuente empezó a encontrar esta fórmula en volante.
0: Pero otro estilo totalmente distinto. Sí,
4: pero una cosa es que la característica de Morata sea más nueva y otra cosa es que Oyarzabal no sepa llegar al gol, claro. Porque él tiene 17 goles en 19 partidos con la selección española desde el 2023.
0: Buenísimo.
4: O sea, hay algo que él hace perfecto.
0: Bueno.
4: Y Merino también, cuando a él lo ponen de 9, porque es Oyarzabal o Merino, tienen lo mismo, son jugadores que aparecen, pero pueden intercalar posiciones con el 10, pueden aparecer de 8, o sea, participan permanentemente del circuito.
2: La crítica era que no tenemos goles.
3: Oye, Oyarzabal estuvo en un partido media hora sin tocar la pelota.
2: 31 sí, minutos.
0: Primero.
2: Correcto, el primero. Por eso te digo que los equipos y las selecciones también, y tú lo viviste en los mundiales sí. Que jugaste, muchas veces se van haciendo y creciendo en el camino.
0: Sí.
2: Y España ha sido una muestra clara. De cómo
3: nosotros cambiamos formación con Australia, después con Holanda, después con España, después con Brasil. Hubieron siempre cambios de algunos salía y el equipo se iba acomodando igual. La ventaja que teníamos nosotros es que el que entraba lo reemplazaba de la misma manera.
0: Yeah.
3: Hacía muy bien igual.
0: Bueno, es que
4: eso tiene que ver mucho con el entrenador que había. Porque el entrenador... La repetición, la mecanización, los momentos en que entraba sabía muy bien lo que hacía el anterior. O sea, el que entra
0: tenía que meterse
4: tenía
0: en un
4: muy
0: engranaje.
4: Claro, sí. Tenía muy claro cuál era su labor, su pega,
0: sí.
4: Para qué lo necesitaba el técnico en esa fase del partido. Lo mismo ocurre con España. El que entra cumple el mismo rol o va intercalando posiciones o de repente te aparece en otra zona del campo de juego que tú no lo tienes tomado. Pero indudablemente que esa cantidad de variantes tú no la ves en Francia. Tú ves a los dos volantes centrales o muy muy posicionados delante de la línea 4.
0: Sí.
4: Y los cuatro delanteros siempre haciendo la misma.
0: Exacto.
4: Dembélé por afuera, Dembélé por afuera, tratar de ganar mano a mano.
2: Los cuatro la fama tienen muchos recursos, tienen más recursos que cualquiera.
0: Sí.
2: Si sí, eso es, pues sí, imagínate.
0: Te puede fallar uno o dos, Pato, pero...
3: No digamos que la banca fama... de Francia es un desastre.
2: No.
3: La banca
2: no.
3: Primer entonces, nivel también.
2: Ayer
0: parecían, ¿por qué no nos dimos cuenta de
2: aparecían unos aprendices, perdón,
0: de que en la defensa habían problemas?
2: Aparecían aprendices, el miedo escénico. Yo no sé qué les pasó para esos jugadores con tantos recursos no hicieran nada. Nada más. Yo sé que España es la responsable, como ha planteado Cristiano hace rato. Pero no me vengan con historias si esta
0: yo te jugaron con mira, lo que me pasó a mí
2: metieron y
0: Pato Camaño
2: y tuvieron carácter
0: fue que quizá que fue lo que me pasó a mí con Francia y que quedé tan sorprendido. Me olvidé un poco, como ningún equipo efectivamente hasta ahora en la Copa del Mundo había apretado tanto a Francia, como que no sé si lo olvidé o lo dejé de ver, de que por ejemplo Digné está en el equipo desde el año 2010 y ayer cometió un error que te saca de una final. Y, sí. Y por ahí va la crítica. Bueno, después se te lesiona si Saliba, no, como que me olvidé de que había una defensa.
2: Iba a llegar de otra forma.
0: Iba a llegar
2: de lo de España, claro. Ayudó ya rápidamente. Te ayuda. Lo de Viñé ayer fue un. Le metieron con todo por ahí. Fue un. Defendió horrible, ¿no?
3: Pero Viñé es, por eso, es el jugador más normal de Francia.
2: Bueno, pero te digo que había estado
3: de ayer alguna manera, en la Roma, lo enfrenté todo.
0: Por eso ya, lleva jugando ya.
4: El segundo gol no tiene culpa de Iñé, el segundo gol tiene culpa el Dogüe, que no sigue a Barcolá, o sea, a Porro, el volante que no cierra, el porque el que está con Lamine es Iñé, no tiene responsabilidad. Olmo anticipa a Lacroix o a Upamecano, no recuerdo cuál de los dos. O sea, Iñé en el gol no tiene responsabilidad. El tema es que queda marcado por el penal. Si el punto es ese. No, Lamine no fue figura.
2: No necesita jugar. Claro, pero yo digo en el juego, pero fue eso, muy débil.
4: Pero Pato, mira, es que esto siempre nosotros discutimos que con el diario del lunes, no nosotros, sino que los periodistas siempre dicen que el diario del lunes es más fácil. Pero siempre dijimos, los laterales franceses son laterales que van por los carriles normales, no tienen otro movimiento que no sea el aparecer.
2: Claro.
4: Los laterales españoles son laterales modernos, te juegan de volante, central,
2: profundo,
4: se acomodan por los pasillos,
0: hacen interior.
4: Distintas funciones dentro del campo, pero fundamentalmente defienden. O sea, esa es la principal cualidad que tienen los primeros que defienden. Pero cuando el equipo tiene el balón, los tipos participan del circuito, se integran en zonas de volante para ir a recuperar, están permanentemente al lado de Rodri, fuera a la mitad de la está saliendo el área rival. O sea, ellos tienen una mecanización, ellos entienden el juego que necesita España. Y por eso cuando van a sus equipos por ahí a lo mejor no tienen el mismo rendimiento, porque finalmente el Chelsea no juega como España.
2: Increíble,
4: claro. Tottenham no juega como España. Entonces, claro, tú ves, a lo mejor todas las falencias quedan desnudadas. Oye, sabéis que en el mano a mano, compadre, con 40 metros y sin el respaldo de un líbero rápido, Porro, Cucurella quedan muy expuestos. Pero acá en España tienen dos libros que son extraordinarios, o dos centrales extraordinarios, que llegan siempre, están a tiempo, un volante central que está permanentemente llano a las coberturas.
3: De memoria.
4: Entonces esas cosas, en la pareciera que ellos son más jugadores hasta de selección que de clubes. Y esa quizás es la mayor virtud de España. Que es un equipo, que es una selección como si fuese un equipo de fútbol.
0: Les gusta jugar así a los jugadores, por más que la
4: encanta,
0: les encanta jugar así.
4: Porque finalmente es lo que ellos sienten.
0: Pie educado, todos.
4: Nacieron todos bajo la escuela de Luis de la Fuente.
0: Pie educado, ¿te gusta esa frase, Patricia? Pie
4: educado. Zurda
0: educado. Zurda educado. No hay zurdo malo.
4: Buen al Olmo.
2: Buen al Olmo.
4: Pie educado. Buen al Olmo. Un zurdo educado.
3: Tiene un montón de zurdos muy malos.
0: No hay zurdo malo, dicen por ahí. Increíble. Oye, 37 partidos sin perder España. Esto es increíble. Más allá de los resultados en los mundiales que mencionaba Camaño, 37 partidos sin perder en todas las competencias.
4: Incluido amistoso.
0: El último
4: fue un amistoso con Colombia, fíjate.
0: Colombia
4: le ganó a 2-0, España, ¿no? Después de la.
3: Sí,
4: Euro.
3: Colombia.
4: Y antes le ganó Escocia en el debut de La Fuente en las clasificatorias de la Eurocopa. Y ahí todas las críticas de La Fuente, que cómo se le había ocurrido convocar a este entrenador que no sabía, que no tenía la experiencia, y mira dónde están hoy día, 3 años después de ese partido en Glasgow.
2: Ahí en menor medida me acordé lo de al otro lado de la cordillera.
4: Con Scaloni.
2: Que eso no me olvidó nunca.
0: ¿Cuál?
2: Lo que
4: cuando
2: sufrió,
4: querían sacar a Scaloni.
2: Lo que sufrió Scaloni cuando llega.
0: No, lo querían. ¿Ah?
2: ¿Tú
0: decían quién es?
2: Pega un recorrido. Ahora, a propósito de.
3: Sí,
2: uno se pega un recorrido, de repente entra y ve ahí alguna tontera.
3: Él queda como ayudante.
0: Se hicieron un festín los comentaristas ahí, nunca lo pensaron.
2: Te morí.
0: Nadie le puso
2: los ojos. Que uno
3: ¿cómo
2: puede,
3: que no? Yo le puse el ojo, si yo fui compañero de él. Yo veía cómo movía los pasitos y las botellas en la mesa, ya haciendo táctica
2: almuerzo. Uno de repente opina y cree que no pasa nada. Pues, sí, eso, lo que quiero decir es cómo uno puede, no estoy hablando solo de lo de Scaloni.
3: Aparte, llegar a la selección argentina no es para cualquiera.
2: Es difícil.
0: Ya tenemos dos casos, De La Fuente y Scaloni.
3: Sí.
0: Gente que
2: Fuente
0: no
2: tenía las divisiones menores.
0: El de Marruecos.
3: Ya, 30 años trabajando en divisiones.
0: Ya, pero súmale otro. Sin debut.
2: Está bien. Primera división. Adulto es distinto, es otra cosa.
0: El de Marruecos también, sin dirigir ningún equipo o un AVI.
2: Bueno.
0: 37. Si gana Camaño la final, va a superar a Italia en la racha. Además,
4: y va ganando mundial, que Italia, ganando Italia con su racha no llegó a ninguna parte. Bueno, ganó la Eurocopa, pero no clasificó ni al mundial con esa racha. De hecho, se la corta Montenegro. perdón, Macedonia del Norte.
3: Macedonia
4: del Norte. Cuando elimina, fue Macedonia del Norte que le quita el invicto y lo deja fuera del Mundial.
0: Imagínate, un equipo... Multifruta.
4: Equipo dulce, pero que a veces te amarga la tarde. Equipo dulce, pero que cuando lo dejáis pasar, te amarga.
0: No, te amarga, sí. Se pone latigudo si lo dejáis pasar. De la Fuente, y nos metemos en Argentina, De la Fuente, que dice... ¿qué otra cosa iba a decir? Difícil describir lo que se siente.
1: Decime qué se siente.
5: Ahora es difícil describir lo que uno siente, pero sí, creo, entiendo que sería que es algo parecido a la felicidad y al orgullo que reitero una y otra vez de dirigir a un grupo de jugadores tan excepcionales como este. Y todavía queremos seguir haciendo mejor las cosas y nos queda un paso más. Vamos a intentar conseguirlo. Ahora hay mucha tensión acumulada, es una grandísima responsabilidad estar en la final del Mundial. Es un lujo y ahí es solo para los elegidos y uno tiene que asimilar todo esto. Allá cuando empezamos, no en esta concentración, no, no. Allá cuando empezamos años, bueno, hace casi cuatro años atrás, y con una idea, y esta idea, pues hemos sido fieles a ella y nos ha traído hasta aquí. Así que orgulloso, insisto.
0: Sí. Ya, ahí está, es simpático el De la Fuente, buena onda. ¿Ah? La tiene clara, eso es lo que decíamos con Martín y con el Pato.
4: Ahora les voy a recomendar, para que porque tienen tiempo para llegar a la final el domingo, para que conozcan un poco cómo trabaja De la Fuente. Hay una serie en Prime que se llama Más que una familia, en la historia de la selección española que ganó la Eurocopa el 2024.
0: Perfecto.
4: Y son cuatro capítulos, muy entretenida, muy buena para conocer un poquito.
2: Nico Williams y lo de
4: Lamine estudiando todas las cosas, cómo trabaja con sus ayudantes, cómo la labor de los ayudantes, muy buena. Está dentro del camarín, dentro de la concentración, dentro de la sala de audiovisuales. Así que extraordinaria serie, más que una familia. España 2024 en Prime.
2: Ahí hay un tema.
3: Oye, muchachos.
2: Espérate, antes que la tiré, ahí hay un tema, lo que decía Cristian. Y antes los técnicos tenían, el único ayudante era el PF. No tenían nada.
3: Ahora son 15.
2: Y ahora tenéis por lo menos
0: entrenador de jugadas,
4: 8-10 por lo menos.
0: Jugadas de
4: normal 8-10.
0: El de los corners.
2: Yo me acuerdo
3: de los videos.
4: Cuando hablamos de los del multidisciplinario, incluye los audiovisuales también.
0: También.
4: O sea, eso está dentro.
2: Los técnicos que yo tuve, las diferentes clasificatorias.
4: Al Mundial del 82, ¿quién fue? Luis Santibáñez.
2: Lucho y estaba don Gustavo Olguín.
4: Y después nadie más.
2: Y en algún momento creo que se sumó. Y ya me voy a acordar un técnico que era amigo de él, que el hijo es periodista.
4: Ah, Cornejo.
2: Don Germán estuvo asistiendo, pero en España los dos solos. Después, camino 86, Orlando Aravena solo con Armando Aravena.
0: Don Nelson con Traverso, ¿no?
4: Nelson tenía a Gustavo Huerta ayudarte
0: y llevó a Víctor Hugo también Gustavo, pero igual eran ellos nomás,
2: no había nadie más, es decir, no existía nada, era la prehistoria
0: del utilero.
4: Acá te das cuenta que en las charlas técnicas el técnico no habla de fútbol, en las charlas técnicas hablan solo los ayudantes, que son los que les marcan a los jugadores.
0: En esos documentales sale.
4: Les marcan a los jugadores cuál es su labor y por qué tienen que hacer eso. Eso no lo hace el técnico. El técnico está para la charla más motivacional, la última arenga. Después, el técnico desarrolla todos los trabajos en cancha. Pero vean la muy entretenida, Más que una familia, Eurocopa 2024, España.
2: Hay una imagen de Argentina que la vi el otro día con Aymar.
0: ¿Ya?
2: Que como
3: Aymar está trabajando en la serie menores, po.
2: No, pero Scaloni le quiere tomar el apunte y el cual le dice, no, ven para acá. Y él lo corrige, sirve.
4: Claro que Aymar está viendo permanentemente la tabla.
2: Está
4: viendo el software con todo lo que está ocurriendo en el partido.
2: Y le pasó a nosotros lo que captaba Scaloni. En ese momento viene Pablito Aymar y lo ilumina y lo aclara.
3: Oye, lo pasó con el CEA de Cachese, él hacía todos los trabajos. Y te indicaba y te movía. Y después, en un momento, llega San Paoli y ordenaba un par de cosas los últimos 20 minutos. Pero el resto era todo el Beca.
0: Llegaba Beca.
3: Todo Sebastián.
0: Con su pelo ahí, maravilloso. Mauricio Ricardo, estamos viendo la pantalla. Los jugadores de Argentina acaban de hacer el trabajo precompetitivo y ya se meten en las entrañas del estadio ahí en Atlanta. ¿Cómo formaría, señoras y señores? Tú tienes la formación.
3: ¿Con quién quiere partir? ¿Con Argentina o Inglaterra?
0: Argentina.
3: Vamos con Argentina. Emiliano Martínez en portería, Nahuel Molina, el Cuti Romero, Lisandro Martínez y Tagliafico. Simeone, Paredes, McAllister, Enzo Fernández. Ahí está, De Paul para casa. Messi y Julián Álvarez.
0: O sea, Camaño,
4: 4-4-2.
0: Un
4: 4-4-1.
3: No, me huele más a 4-4-2.
4: Simeone Álvarez por las bandas, con Paredes de volante central y Messi solo arriba, sin pelota. Ya después, cuando se despliegue, seguramente Álvarez cargado a la izquierda, Simeone abierto sobre la derecha. Pero trata de establecer un jugador externo más natural como Simeone por sobre De Paul.
3: Claro, y que se apoye con Molina para no darle esa banda a Gordon y Spence, que pasan bastante por ahí.
0: A ver, ¿quién sería? ¿Qué dice Tuchel?
3: Hay cambios en, por ejemplo, no está O'Reilly.
0: Ya, a ver, tírate la de England.
3: Jordan Pickford en portería, Rhys James, John Stones, Mark Gehi y Jed Spence.
0: Ya.
3: Declan Rice y Anderson, que repiten.
0: Mira.
3: Aquí está el cambio. Morgan Rogers,
0: no, por Declan Rice y
3: Anderson.
2: Que repite.
3: Sí, repite. Sí. Aquí está la novedad. Sí. Morgan Rogers por derecha, Jude Bellingham, Gordon y Harry Kane.
0: Igual
4: no le gustó ni Saka ni Madue, que al final ninguno de los dos rindió. Va a poner a Rogers.
0: Pero Rogers
4: bien. En el momento.
0: O sea, de los tres, Saka y
4: Madue. Lo que pasa es que los mejores jugadores están en Inglaterra. Mira. El lateral derecho, Chelsea. Después tienes City, y después tienes Tottenham. Después tienes City, Anderson, la nueva figura, Arsenal. Después tienes Aston Villa, tienes Real Madrid, tienes Bayern Múnich y tienes Barcelona, nuevo fichaje. En cambio, Argentina tiene Boca, tiene Lyon en Tagliafico,
0: Inter Miami.
4: O sea, ya ahí tienes tres jugadores que no tienen la misma dinámica. O sea, ya tienes tres jugadores que no están en la elite. Sí. Pero Argentina eso lo suple con un trabajo colectivo, digamos. O sea, o a lo mejor una mejor respuesta como equipo. Pero claramente los mejores jugadores están del lado de Inglaterra, de eso no hay duda.
0: No hay duda.
4: No me vengan a mí.
0: Y con dos superclases que son Kane y Bellingham.
3: Claro, pero lo comentamos. Lo comentamos ayer en el canal, Mati.
0: Ya.
3: Está el miedo escénico
0: de Inglaterra.
3: Sí. Es el único problema, lo único que me deja en duda.
0: O más que el miedo
3: que lo puede ganar Inglaterra.
0: Es el aura que tiene Argentina. Si el partido está apretado, igual Messi te puede clavar un tiro libre en el ángulo. Ay, ay, ay. Vamos a hacer un corte y ya anticipamos. Tenemos declaración, estamos calentando el partido de Argentina con Inglaterra, antecedentes, papitas, fútbol chileno, Patricio. Ya tenemos que, de a poquito, no vamos a hacer la transición.
2: Pero no hay fútbol.
0: Sí, pero hay mercado de fichaje y esas cosas.
2: Eso me gustó. ¿Ah? ¿Tenéis novedades?
3: ¿Cacho Mercato?
0: Sí, de a poquito. Para que
3: el Cacho Mercato del bueno, o nos vamos a pegar una humedad.
0: Mira, antes del corte, ahora te voy a dar un Cacho Mercato, pero puro filete. Manly Clervaux en el traspaso más bullado y que ha llamado más la atención. Manly Clervaux, señores, se va de Puerto Montt y llega al archirrival, a Provincial Osorno. Mira. Manly. Pórtate bien, maestro.
4: O sea, de la primera vez va a la segunda división. O sea,
0: correcto, señor.
2: ¿Por qué? Un retroceso. ¿Por qué decís eso, pórtate bien?
0: Porque
2: ¿tienes información?
0: No, pero ha tenido problemas. Pero es un extraordinario jugador.
3: ¿Quién es uno para jugarlo?
0: ¿Ah? Bueno. Pero digo, Manley, en Osorno te van a tratar muy bien. Cuidado con los quesitos, ¿ah? Porque se come muy bien ahí. Pórtate bien, que en Osorno, si te va bien, maestro... Vamos para arriba con Manley.
2: ¿Sabes tú? ¿Alguna info tenés?
0: Te recibimos con los brazos abiertos, Manley.
2: A los chicos, las
0: chicas. En Osorno.
3: Ojalá no tenga nada que ver con Bob.
0: ¿Mm? ¿Con qué?
3: Con Bob.
0: ¿Con Bob?
3: Barley.
0: ¿Ah? Bob. No, ya. Córtenla, señores. 2:42. 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
3: ¡Sí, maestro!
0: Y tía, sí que andan bien, ¿ah? 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Pausa cortita, pero de verdad cortita. Estamos atentos. Se viene el partido. Pausa y volvemos.
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0: Ya no más, 13 minutos faltan para las 3 de la tarde y 13 minutos faltan para que comience a rodar la pelotita ahí en Atlanta, en el Mercedes-Benz Stadium, para un partido con historia, espectacular. Y hay antecedentes. Y hay imágenes y también hay declaraciones que, a ver, es difícil abstraerse de todo el contexto histórico que tiene este partido. ¿Ah? Muy difícil. Mira, te invito, Mauricio Ricardo, a escuchar a Scaloni, que dice, es solo un partido de fútbol. Lo ha dicho en varias oportunidades, pero la historia no se puede borrar. La historia está ahí. Scaloni, ya estamos a punto de que los equipos salten a la cancha. Lo escuchamos.
16: La realidad es que es un partido de fútbol. ¿Qué vamos a hacer?
17: Sí, sí, tal cual.
16: ¿Qué podemos hacer nosotros con todo lo que pasó hace años atrás? Es inútil. Forma parte de nuestra historia todo lo que pasó. Triste, pero yo no me puedo poner acá a decir que es más que un partido. No me parece que corresponda. Hay gente que ha sufrido mucho como para que yo pueda... Sería una locura. La realidad es que es un partido de fútbol con las connotaciones que tiene, porque es un gran rival y nada más. Yo no estoy acá para meter todavía aún más hasta el fuego. Me parece que no corresponde. Y mis jugadores saben muy bien que es un partido, una semifinal de un mundial. Ya eso es un montón. Y todo lo otro fue toda una historia muy triste para nosotros como para volver a removerla. Y sí, tenemos memoria, nos acordamos, pero no es necesario ahora mismo hablar de esto y hablar de solamente una semifinal de un mundial.
0: Lo dijo todo, o sea, ¿cómo no importa, pero sí importa? No voy a hablar porque es un tema demasiado sensible para nosotros.
2: Puso la pelota al piso, le puso baño frío, sí, desde el comienzo.
0: Pero tiroso, deslizó igual.
2: Bueno, pero
0: deslizó Patricio.
2: Que hay una cantidad de termos, Cristian, ¿cómo le llamáis todos los termos argentinos? Sí. Termo argentino.
0: Termo argento.
2: Que estaban pidiendo el bofe de los ingleses, pues. Sí. Entonces no.
0: Bueno, ese es el fanatismo ya, pues ese claro, es ya lo más ortodoxo.
2: Y criticaron. Y Cristian, perdona, criticaron a tú que lo leís todo, lo miráis todo, cuando hizo las declaraciones de Julián Álvarez, ¿no?
0: Claro.
2: Que dijo que era una buena selección, habló como bien de Inglaterra.
4: Y de inmediato saltaron, al enemigo no se le tiene que reconocer
0: no,
4: nada.
0: No, pero
4: siento un poco recordando la frase de Bilardo, que ¿viste? Al rival hay que pisar en la cabeza del suelo.
2: Eso diría que.
3: Castañeda decía eso. Cuando tengamos el piso, hay que pisar en la cabeza.
0: Sentido figurado.
2: Eso es lo que quería decir, entonces. De alguna manera tiene que tirar algo.
4: Sí, pero acuérdate la imagen de Bilardo en Sevilla, que le costó el puesto finalmente, aunque lo echaron después.
0: A ver, ¿cuál fue esa?
4: Cuando va el utilero, le comete una falta a Maradona y le cometen una falta. Choca con un futbolista rival. Maradona está en el Sevilla. Y va el utilero y empieza a auxiliar al jugador rival, pues. Y está la imagen de Bilardo pegándole al banquillo. A los rivales no. Y cuando vuelve al banquillo, lo sube, lo baja, lo insulta.
0: Pero es que siendo utilero de Bilardo, vos, Camaño, no podía hacer eso.
4: Sé que el rival había que pisarlo en el suelo.
0: No era bilardista, o sea,
3: Está más 10 minutos, muchachos.
4: Eso es un poco lo que piensa buena parte del fútbol argentino. Por algo, Estudiante tuvo mucho adepto y muchos títulos con esa forma de hacer trampa directamente. O sea, los alfileres, está absolutamente reconocido. Esa estrategia la llevó también Bilardo a Colombia, cuando dirigió el Deportivo Cali, lo reconocen los propios colombianos. O sea, esa forma de ver el fútbol, en que el rival es tu enemigo y no es simplemente un deporte.
3: Hoy vendíamos a Colombia y nos dejaban el camarín con 40 grados, sí, sin aire, seguro, sin agua, sin nada.
4: Seguro, sí. Las trampas en Ecuador también, el Pato no estaba en ese Colo-Colo en el 92, pero sus compañeros sí lo sufrieron en Guayaquil.
0: ¿A quién fue que le dejaron un camarín recién pintado? le habían hecho la remodelación, me acuerdo. No sé. No
3: era pintura.
0: Ah, ¡buf! Una cuestión.
2: Que se acuerda Cristian con Barcelona.
4: El 92.
2: Quitaron el aire acondicionado en Guayaquil, partido que se jugó al mediodía, ¿no?
4: Claro, se jugó al mediodía. Podía jugar a la hora que quisiera.
2: Quitaron el agua fría, pues, el agua normal, digamos, no fría.
4: Claro, no el agua fría, con esa temperatura. El agua natural. Digamos.
2: Entonces, eso ya es parte de la prehistoria,
0: sí. Oye, tú, que gente que vive de eso también.
2: Sí,
0: lamentablemente.
2: Es verdad.
0: Pero afortunadamente, el fútbol de hoy. No, ya no hay mucho espacio para esas cosas. Además, en las ligas, quizá en algo más oculto. No,
3: imagínate cuando yo.
0: Pero a los estándares de fútbol.
3: Tengo una historia muy buena.
0: ¿Cuál? A ver.
3: Me marcan Manteca González.
2: Oh, querido amigo.
3: Estamos por la banda derecha donde estaba Víctor Hugo Castañeda. Y le dice: Víctor Hugo, mira este cabro chico. Me levanta el chorro y dice: ¡Está todo cagado!
0: No, pero ¿cómo? ¿Y estaba? No,
3: hice dos goles, ganamos 2-1.
0: ¿Viste? No estabas con la popó. ¿No? No estabas con la pelada de forro.
3: Pero grande el Manteca.
0: El compañero tuyo en
3: Colo-Colo. Sí. Ese metía miedo en los partidos. Era guaso.
4: Me reconoció
0: cuando fue a San Felipe.
2: Fue compañero. Me dijo, perdona.
0: ¿En Unión? ¿Antes de llegar a Colo-Colo?
2: Claro, cuando estaba en Unión, después compañeros.
0: Es que Colo-Colo, sea defensa marca personal.
2: Perdona, Pato,
0: lado por lo, Costa te
2: por lo que te hice. No voy a repetir, pero me dice, Pato, perdona por lo que te hice. O sea, es que el pelado de la gota.
0: Oye,
2: Manteca personaje.
0: Ya, mira, están amigo a punto de salir. Ya nos vamos.
2: Vamos.
0: Mauricio Ricardo, no. Dame un pronóstico.
2: Sigue tú.
0: Dame un pronostiquito, dame algo. ¿Por quién vas? ¿Te atreves? Quedan 3 minutos, Patricio, me están diciendo.
3: Lo gana Inglaterra 2-1.
0: Lo gana Inglaterra 2-1. ¿Qué dice? ¿Cómo ves este partido si no quieres, Camaño, jugártela con un resultado?
4: Inglaterra pasa. Yo creo que va a terminar inclinando la balanza al tema físico. Y en eso Inglaterra tiene una ventaja. Más que lo anímico y lo futbolístico, creo que el tema físico de Inglaterra le va a dar un cierto favoritismo en este partido.
0: Y Patricio, da lo mismo el partido porque me están diciendo que nos actualice de acá, ¿no? De acá de producción, nos dicen, tiempo. Por favor, que sí, que nos actualices, que la gente está muy interesada en escuchar tu actualización de cómo se viene la lluvia y todo eso.
2: Dicen que mañana, ya en la mañana, mediodía, comienza a llover intensamente.
0: ¿Región metropolitana estamos hablando?
2: Sí, estamos hablando acá, porque ya en el sur está la Escoda, también ya cayó mucha agua.
0: ¿Cuándo sería lo más ya potente el viernes?
2: Viernes, es decir, jueves la tarde, mediodía tarde, mucha lluvia, mucha intensa, pero el jueves se cae el cielo, es lo que han dicho.
3: Bueno, y ojalá, yo estuve en el sur el fin de semana, ya venían bajando las temperaturas, y se esperaban ahora para estos días 50 kilómetros de viento.
0: 50 kilómetros por hora, mira.
2: Acá en Santiago también se prevé.
0: ¿Alguna recomendación para la gente, Patricio?
2: Pucha, yo que se cuide.
0: Los techos, el tema de las hojas.
2: Que se cuide, que no salga a la calle si no tiene nada que hacer mañana. Yo sé que mucha gente está desprovista de tener y soportar un invierno, pero ánimo, que somos solidarios y si necesitan algo, ahí vamos a estar dando la mano.
0: ¿Qué le dices al vendedor de sopaipilla? Camaño, ¿qué le decimos? Que ya están subiendo los precios de antemano.
4: El
0: precio de la sopaipilla se está elevando.
4: Me dicen que el departamento del pato va a servir de albergue. Para quien quiera, tenga problemas, alguna gotera, se le corte la luz, el pato va a recibir.
2: Siempre
4: va a ser un centro de acogida.
2: Ándate, cabrito. Siempre recibo amigos.
0: Ya, perfecto. Yo llego con llego con un pack de chela
4: con
0: Patricio.
2: Ningún problema, lo recibo a todos.
0: Y tengo mi saco de dormir ahí.
4: Ya,
0: chao. Faltan cinco, acá ya están cantando los himnos. Gracias, Patricio.
2: Si quieren ir, los espero allá.
0: Gracias, Camaño. Gracias, Mauro.
3: Nos vemos.
0: Que esté bien, maestro. Nos vemos el viernes, Viernes, acá estamos. Chau.
4: Te quiero poner una mano, pato.
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21: Desde Uruguay 1930 hasta Qatar 2022, se han jugado 22 Copas del Mundo de Fútbol. En ellas se han disputado hasta el momento 964 partidos y los jugadores con más presencias, atención, son los siguientes: 26 juegos Lionel Messi de Argentina, 25 Lothar Matthäus de Alemania, 24 el goleador Miroslav Klose de Alemania, 23 partidos un defensor Paolo Maldini de Italia, 22 Cristiano Ronaldo de Portugal, 21 partidos, Diego Armando Maradona de la Argentina, VC de Alemania y Vatislav Smuda de Polonia. Messi en esta Copa del Mundo llega lesionado, pero puede mejorar su récord.
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4: Hola, ¿cómo están? Bienvenidos a las informaciones. La Fiscalía ha confirmado que en el operativo concretado en la costa de Valdivia, en la región de Los Ríos, que ha dejado a dos carabineros heridos a bala, uno de ellos en el rostro, ha sido detenido Carlos Esteban Cancino Tapia, a quien se apunta como presunto autor material del homicidio del cabo Eugenio Naín en un crimen ocurrido en octubre del año 2020, en un hecho que ha ocurrido durante esta jornada en el sector costero Las Minas de la comuna de Valdivia. El equipo ECO se ha constituido en el sitio del suceso para dirigir las diligencias de investigación que han sido instruidas en la sección de investigaciones policiales especiales de la Policía de Investigaciones. Hace poco, el presidente José Antonio Kast se ha referido a través de su cuenta de X sobre este hecho. Ha dicho: el violento ataque a carabineros en Valdivia es absolutamente inaceptable y los responsables van a responder con toda la fuerza de la justicia. Ha agregado que el ministro de Seguridad va en camino a Valdivia para coordinar las acciones con carabineros. En otras noticias, el juzgado de garantía de Viña del Mar ha decretado la medida cautelar de prisión preventiva para el cabo de la Armada imputada por el atropello con resultado de muerte de 6 personas en una feria libre de Viña del Mar el domingo pasado. La magistrado consideró que el acusado era un peligro para la seguridad de la sociedad, por lo que deberá ingresar al centro de detención preventiva de Casablanca y ha otorgado 120 días para la investigación. El hecho ocurrió el pasado domingo cuando, por hechos que se investigan, un funcionario de la Armada que transitaba a bordo de una camioneta SUV impactó contra la feria libre, donde arrolló a transeúntes y también trabajadores. Nos despedimos, los dejamos invitados a seguir en sintonía de Radio Agricultura.
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5: Bienvenidos, bienvenidas a un nuevo capítulo de Hoy por Hoy Chile Es, cuando son exactamente las 3 de la tarde con 3 minutos. Soy Cata Droguet, acompañándote todos los días en este que es el Magazine de Sostenibilidad de Chile, donde conectamos también esta conversación, ¿no?, con la sostenibilidad, esta sostenibilidad más social, más actual, y también con estos dos pilares, ¿no?, que son la actualidad y la sociedad. Estoy con nuestro panelista estable, itinerante, ya podríamos decir, Víctor Palma. ¿Cómo estás, querido Víctor? Bienvenido el día de hoy.
6: Muchas gracias, Cata. ¿Todo bien? Preocupado, sí, por lo que se viene con las lluvias, que ya comenzaron, ya están en varias regiones.

0: Así que va a ser un tema que nos va a preocupar y a ocupar durante estos días y varios días.
1: Bueno, estamos acá en la comuna de Providencia, nosotros ubicados, y ya se sienten las primeras gotitas de agua. Y sin duda, Víctor, claro que sí, que hay muchísima preocupación. Se ha advertido que esta pudiera ser una tormenta perfecta, ¿verdad? Es el pulso de los alcaldes de la región metropolitana de cara al arribo ya de este intenso sistema frontal. A puertas de que ya comience, digamos, con todo, porque como les decía aquí recién, estamos sintiendo algunas gotitas aquí en la comuna de Providencia. Tenemos 18 grados en este minuto aquí en la región metropolitana. El propio presidente José Antonio Kast señaló que son días de emergencias, ¿verdad?, por este fenómeno meteorológico que afectará a 10 regiones del país con caída de agua acumulada con valores inéditos. En la región metropolitana, un estudio del gobierno de Santiago, ayer estuvimos con el señor Orrego aquí con el gobernador Orrego acá en la radio, y nos contaba, son 175 puntos críticos de muy alto riesgo definidos por Senapred, asociados a inundaciones por desborde de cauces, anegamientos de caminos y pasos bajo nivel, colapso de colectores de agua, lluvia y alcantarillado, también activación de quebradas. La verdad es que, como tú lo señalabas, Víctor, son momentos bien preocupantes, sobre todo para las personas más vulnerables de nuestro país.
0: Así es, viendo el vaso medio lleno, hay que tener la mirada de que tenemos un fin de semana largo. Suspendieron las clases también el día viernes, eso también es una ventaja de que vamos a poder estar prácticamente encerrados en nuestras casas y poder también hacer frente a este frente mal tiempo y tomar todos los resguardos, que creo que también es importante, de cosas que nosotros podemos hacer, desde tener las linternas preparadas, volver a las radios a pilas, que claramente la radio es el principal canal de comunicación que vamos a tener durante estos días. Otro consejo también interesante son las antenas de televisión digital. Ahí hay un tema súper interesante, muchas veces se puede cortar wifi, pero no necesariamente la luz, o también podemos tener luz por generadores, hay muchos edificios que tienen generadores un par de horas, así que ahí también una ayuda para estar comunicados y para entender lo que está sucediendo son estas antenas digitales que toman la señal de los distintos medios de comunicación en la señal abierta de los distintos canales.
1: Mira qué interesante, porque, oye, estamos a puertas de quedarnos probablemente incomunicados, muchos chilenos y chilenas. Es así, sabemos lo que ocurre cuando hay estos episodios meteorológicos, y no de la magnitud de lo que estamos hablando ahora, y ya se producen cosas. Vamos a estar abordando ese tema en unos minutos más con nuestro invitado el día de hoy. Pero bueno, la información señala que este temporal entrante será uno de los 5 más grandes del último siglo, Víctor, y esto realmente es impactante.
0: Sí, o sea, también uno ahí rápidamente recuerda y se remonta en los años 80. Hay bastantes imágenes icónicas de aluviones por temas de también de la isoterma que no es tan baja, y también del río Mapocho con autos cayendo. Y claramente Santiago en particular, y yo creo que varias ciudades de nuestro país están mejor preparadas después de esos eventos, pero de todas maneras creo que se va a poner a prueba estas adecuaciones que se han realizado en los últimos años, en la última décadas, para ver si podemos soslayar este frente de la mejor manera posible, que va a ser fuerte y tenemos que estar preparados para poder llevarlo de la mejor manera posible, porque contra la naturaleza no podemos hacer nada.
1: Bueno, estos son episodios que hemos vivido, hay varias recomendaciones, hemos visto también que en distintos medios de comunicación se van generando también las comunicaciones al respecto, pero mira, vamos a ir primero a una llamada telefónica que ya tenemos conectada, ya pronto les presentamos a nuestra invitada el día de hoy, pero me dicen que ya tenemos en sintonía, en conexión, esta primera llamada, así que vamos con el contacto. Él es Manuel Eizaguirre, gerente general de Caltem, y vamos a conversar con él precisamente sobre este sistema frontal que pone nuevamente a prueba la preparación de los hogares frente a los cortes de energía, Víctor. Así que ya está en sintonía. Manuel, buenas tardes, ¿nos escuchas?
2: Hola, buenas tardes, Cata. Buenas tardes, Víctor. Sí, lo escucho bien. ¿Usted a mí?
1: Muy bien, muchísimas gracias por estar conectado a esta hora con Radio Agricultura. Y cuéntanos, Manuel, hoy hay más de 50.000 clientes sin luz, de acuerdo a la información que tenemos ahora acá. Por favor, actualízanos ese dato en caso de que haya alguna actualización. ¿Por qué seguimos viendo cortes tan masivos cada invierno? ¿Qué es lo que no estamos aprendiendo o qué es lo que en definitiva no se puede manejar?
2: Mira, Caltem es una empresa especializada en la climatización y vendemos generadores eléctricos. La verdad que hoy día los hogares están cada vez necesitando más electricidad, ya cada vez las casas están más eléctricas y la infraestructura eléctrica que tenemos en el país, a pesar de que es buena comparado con el resto de nuestros vecinos, a veces se transforma insuficiente, sobre todo cuando ocurren estas catástrofes. Entonces, ahí es donde entramos nosotros a prestar soluciones para que los hogares justamente puedan hacer frente a estos desastres y tener luz en sus casas.
0: Manuel, Víctor Palma por acá. Lo que te quiero comentar y preguntar es qué deben hacer las familias previamente y con las pocas horas que quedan para hacer frente a lo que se viene.
2: Mira, al final cuando ocurren cortes de luz, lo primero que uno tiene que hacer en el fondo es ojalá tener baterías, luces cargadas, los celulares cargados, computadores cargados, porque te sirve como fuente de poder. El refrigerador, idealmente abrirlo lo menos posible, y el freezer lo mismo. Ya tienen generalmente muy buenos paquetes de aislación, entonces la comida dura. Pero cuando el corte de luz se extiende por más de un día o dos días, ya ahí es necesario ya tener una fuente de energía. Y ahí es donde nosotros ofrecemos generadores eléctricos para justamente este tipo de emergencias que no requieren de una instalación y podemos, en el fondo, suplir ese corte de luz.
1: Manuel, hoy día, ¿qué es lo que es lo esperable, de acuerdo a la data que tú manejas y sin tener, nadie tiene la bola mágica para ver el futuro, claro, pero ¿qué es lo esperable para los próximos días, dado lo que señalábamos recién, este suceso climático que es uno de los más relevantes de los últimos años? ¿Qué es lo que es esperable en términos de el tema eléctrico?
2: Mira, este suceso es muy raro porque justamente en invierno ha sido un invierno poco lluvioso. Y cuando hay lluvias, las canaletas de la ciudad y todo eso como que fluyen y se limpian. Lo que se espera ahora es que con la cantidad de lluvia que va a caer en tan pocos días, es que ocurran cortes de luz justamente porque todo el sistema va a estar como sucio, por así decirlo, no va a estar el agua corriendo, no va a estar todo funcionando, y además se vienen vientos fuertes que producen caídas de árboles, que eso como visto en ocasiones anteriores, son cortes que después se demoran días en repararse. Entonces lo esperable es que se produzcan cortes de luz, tanto en región metropolitana como en otras regiones, y que esos cortes de luz sean prolongados y no sean de poca hora, que también cuando son poca hora generalmente no es un problema, pero cuando son de mucha hora sí es un problema al hogar.
0: Manuel, ¿y si alguna familia quiere invertir, quiere comprar un generador, cuáles son las recomendaciones que tú le darías para una familia promedio, una familia que hoy en día puede, si es que alcanza hacerlo en un par de horas?
1: ¿Y cuánto cuesta? Porque me gustaría a mí saber algún precio.
2: Sí. No, mira, esa es una pregunta muy importante. Al final, tú tenés diferentes tipos de generadores. Ya hay generadores con más capacidad que te sirven para que la casa entera funcione, que por lo general requieren de una instalación de un técnico que está certificado por la SEC, entonces es más engorroso. Ya a pocas horas del temporal, esa opción queda un poquito fuera de la mesa, ¿ya? Y después vienen generadores que son un poquito más chicos, que son capacidades más chicas, ya que vendrían siendo como de 3.500 watts hacia abajo. Ahí les explico un poco el tema de la potencia del generador, que ya te sirven para zafar una emergencia o para operar un par de horas con luz, como para justamente darle este impulso eléctrico a la casa para todo lo que es estrictamente necesario, ¿ya? Entonces, acá las potencias de los generadores es súper importante que lo tomemos en cuenta, porque esto depende si necesitamos una instalación o no, ¿ya? De 2.200 watts hacia abajo, que son generadores por lo general más transportables, chiquititos, que tienen menos autonomía y que son más silenciosos, que es también un tema importante, se pueden conectar directamente a la red de la casa, bajando el automático general. Uno conecta un cable macho macho, ahí si no me entienden lo que estoy hablando me lo preguntan, y con eso nosotros energizamos la casa y entregamos 10 amperes a la casa. Las casas por lo general tienen 40 amperes, los departamentos tienen como 30 amperes, con 10 amperes funcionamos a un tercio de la capacidad, no podemos prender toda la vez, pero es suficiente para el refrigerador, un par de teles, los que tienen una caldera, les prende la calefacción y funciona la casa.
1: Ya, con eso estamos ready, digamos, podríamos zafar, como se dice en buen chileno, de lo que es esto. También importante hablar de los riesgos, ¿ah? ¿Qué riesgos puede haber al mal utilizar un generador? Porque uno dice un generador, capaz que es difícil, es complicado, igual da miedo, no sé, como que sí. Da cosita tener ahí un generador, siento yo.
2: A ver, tienes toda la razón, o sea, al final tiene riesgo involucrado, estamos hablando de electricidad y combustión, que son dos cosas que generalmente son un riesgo. Primero, el generador tiene que estar en un lugar ventilado, porque es un motor, por lo tanto tiene combustión, si lo dejáis adentro de la casa, que es una de las preguntas que hacen mucho, sí, pues. Tenía un problema porque estáis metiendo combustión adentro de la casa, ya es lo mismo que tener una estufa a gas, estas de terraza dentro de la casa también, es súper peligroso. ¿Ya? Entonces, ese sería como el primer riesgo que siempre hay que dejarlo afuera, y por eso es importante el tema del ruido, porque uno le mete ruido a los vecinos con los generadores. ¿Ya? Por eso nosotros vendemos un generador en Caltem que es silencioso, que es inverter, que es cuatro tiempos, que baja el nivel de ruido. ¿Ya? Y si quieren, podemos entrar a los decibeles que tiene cada uno de los generadores, que es súper relevante. ¿Ya? Y después, el otro tema que también es importante, es cómo yo transmito esta electricidad a la casa. Los generadores de potencia sobre 2200 requieren de una instalación. Eso es súper importante dejarlo claro, porque si tú llegas y enchufas un generador, por ejemplo, de 4000 watts a un enchufe común y corriente de la casa, vas a quemar el circuito, puedes producir cortos de circuito en la casa y puedes provocar incendios. Entonces, muy importante que se fijen en la potencia, que se asesoren bien. 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Entonces es importante llegar y asesorarte antes de comprar.
1: Bueno, hay soluciones, hay alternativas, Víctor, y a mí hay algo que igual creo que tenemos que señalar, porque claro, a uno le cortan la luz y te quedas sin tele y te quedas sin el celular y en fin. Pero hablemos de cosas que son realmente de vida o muerte y qué pasa con los hogares con personas electrodependientes. Por ejemplo, con situaciones como esta, yo me imagino el nerviosismo que tienen los parientes, las personas que les toca la ruda misión de también de cuidar. Estos generadores te pueden sustentar una preocupación como esta, ¿te pueden ayudar a, por ejemplo, situaciones con personas electrodependientes?
2: Nosotros con Enel, el año pasado, que creo que en agosto fue que se cortó la luz, el antepasado. De hecho, hicimos una iniciativa donde le vendimos hartos generadores y ellos se la repartieron a todos los hogares electrodependientes, y Enel tiene una empresa subcontratada que tiene una ambulancia para estos hogares, que justamente hoy día han de estar trabajando a full, van, le llenan de bencina los generadores, se preocupan de que estén con las mantenciones hechas y lo hacen prender cuando hay un corte de luz, ¿ya? Entonces, los electrodependientes sí sirven, nuestros generadores se compran harto para eso, son fáciles de transportar, por lo tanto son fáciles de usar. Eso también es un buen punto.
1: Perfecto. Manuel Eizaguirre, gerente general de Caltem. 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Pueden ver ahí en redes sociales, también en la página web, distintas alternativas. Te agradecemos, Manuel, este contacto con Radio Agricultura.
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1: Perfecto.
0: ¿Y hasta qué hora está abierto hoy día? Eso.
2: Hasta las 7 y el viernes abrimos a las 9 de la mañana.
0: Importante eso. También hay que, claro, hay que recordar eso, que el viernes es un día operativo, pero va a ser un día complejo. Pero
1: mañana
0: también
1: además
0: está,
1: tenemos feriado.
0: Y mañana es feriado.
1: Sí. Ya, Manuel, muchas gracias por este contacto. Que estés muy bien. Interesantes las alternativas, interesantes también, además de lo que estamos comentándoles, los datos, la información que viene por parte de las autoridades, comentar también alternativas que nos pueden ayudar a sobrellevar mejor, ¿verdad?, estos 10 días. Se habla de 10 días de lluvia. lluvias. ¿Qué le parecerá a ella? Bueno, se lo vamos a preguntar. Ya está también nuestra invitada el día de hoy acá en el estudio. Ella es gerenta de gestión de personas de BCI Seguros. Marcela Soto, ¿cómo estás? Bienvenida a nuestro programa. Que te recibimos con esta previa, pero es el tema del día. ¿Cómo estás, querida Marcela? Bienvenida.
3: Muchas gracias por la invitación. Muy contenta de estar acá. La verdad que el tema que estamos hablando no es muy ajeno al rubro donde yo trabajo, que son los seguros, y que probablemente muchas personas también están pensando en cómo proteger su patrimonio, que es su casa, su vehículo, frente a estos problemas del mal tiempo. Y bueno, después vamos a profundizar probablemente, pero cuidar el patrimonio también para nosotros es importante, pero también hacer prevención. Todo lo que estábamos conversando ahora de que cómo nos preparamos para enfrentar estos inclemencias del tiempo también es relevante para prevenir justamente que nos pasen cosas en nuestro hogar. Ahí después podemos profundizar, como les decía, pero es un tema que hemos conversado en la oficina por nuestros colaboradores, por nuestros asegurados. Agradecer enormemente la invitación de estar aquí hoy día.
1: Bueno, sin duda, Marcela, para nosotros también es muy grato tenerte acá, porque claro, estas conversas están todas de una u otra manera conectadas, vinculadas. Somos personas y las personas, bueno, ocupamos distintos espacios en nuestro día a día, nuestras oficinas, nuestras casas, obviamente, y bueno, ¿cómo están cambiando estas áreas también de personas en las empresas? Es muy atractivo para nosotros entender eso, porque la cultura interna se volvió un valor estratégico. Y ahí, Víctor, yo creo que los chilenos también tenemos una forma, una idiosincrasia y también una relación de amor-odio, diría yo, como con el trabajo, ¿no?
0: Es que, o sea, hay que partir de la base que uno donde más tiempo está es en el trabajo. Entonces, de lunes a viernes al menos, bueno, muchas empresas tienen distintos turnos, tienen también horarios diferidos, sobre todo las empresas que atienden público, pero si lo llevamos a un cotidiano, de lunes a viernes estamos de tal vez muchas veces de 8:30 de la mañana a 6 de la tarde y es donde pasamos gran parte del día. Entonces, el tener, primero, que en una empresa exista cultura es sumamente relevante, y si esa cultura también se traspasa a la identidad y que esas empresas puedan tener identidad, se hace ese día a día mucho más grato y uno se camisetea con la empresa y se siente, en este caso, parte de, y no esas como que te levantáis con esas ganas de no querer ir a trabajar, y sino todo lo contrario.
1: Uy, mañana es lunes, qué terrible. No, hay que salir de esa rueda del hámster. Yo creo que hay que ver el trabajo con gratitud y también encontrar el propósito, encontrar aquello que te hace vibrar, que te hace sentir rico levantarse en la mañana. Bueno, vamos a hablar de eso y mucho más con nuestra querida Marcela, pero antes tenemos una pausita comercial. 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Vamos a la pausa y ya regresamos.
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1: 3:24 PM, estamos aquí en Radio Agricultura y recordarte que en WOM tenemos nuestra campaña de reciclaje en curso. Me encantan los WOMers, son lo más buena onda que hay. A propósito, que vamos a hablar, querida Marcela, de cultura organizacional. Por Dios, que hay buena vibra en esa empresa. Me encanta ir para allá. 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Estamos en la conversación con Marcela Soto, ella es gerenta de gestión de personas de BCI Seguros. BCI Seguros, insisto, para que hayan confusiones. Y bueno, estábamos conversando recién junto a Víctor Palma, nuestro panelista estable, sobre este tema que se divulga harto, pero hay que ser, decir y parecer y sacarlo del PowerPoint, y que es estos cambios que se han vivido, ¿no?, en las culturas internas de las compañías. Y esta antigua idea, no sé, Marcela, y yo quiero tu opinión, ¿es tan antigua esta idea de recursos humanos? Hoy día ya se habla de personas, esta visión como administrativa del recurso humano, ¿está retro ya, chao?
3: Sí, absolutamente, hace mucho rato. Hace mucho rato que las compañías cambiaron el nombre de recursos humanos a gestión de personas u otros nombres. Incluso algunos fueron más creativos, hablaron de gerencias de la felicidad. Sí. Que ahí, bueno, todas las culturas también hay que pensar bien cómo abordamos el tema de personas. En nuestra organización es gestión de personas y hace mucho rato. Es una organización que hoy día tiene 90 años, que siempre ha puesto a las personas en el centro, porque tiene esta lógica de no solo poner a los colaboradores en el centro, sino que obviamente a sus asegurados, donde hoy día también estamos acuñando un propósito que dice que nosotros queremos ser el socio estratégico para cuidar historias únicas, que cada persona que se acerca a nosotros es una historia particular, una historia, como les decía, del cuidado de su patrimonio, del cuidado de la salud. Hoy día las mascotas que son parte de la familia, eso también ha cambiado. Ahora, desde el punto de vista de recursos humanos, claramente yo creo que tuvimos un gran punto de inflexión con la pandemia. O sea, no podemos estar ajeno a ese gran momento mundial histórico que vivimos, claro, y donde yo creo que las áreas de gestión de personas cobraron una relevancia brutal, porque hasta antes de la pandemia probablemente, si bien estábamos modernizando el nombre, estábamos hablando de cultura, yo creo que aquí se dio el valor de gestionar cambios en las organizaciones tremendamente profundos. Primero, cuidar a los equipos humanos, pero también la forma de trabajar. Yo creo que en muchas partes veníamos pensando hacer teletrabajo como un beneficio, como cuidar la calidad de vida. Pero no nos atrevíamos culturalmente. Yo creo que somos una sociedad donde no tenemos a los equipos frente y nos preocupamos si realmente están trabajando.
1: Como desconfianza,
3: es como,
1: ¿no?,
3: de desconfianza, ¿cierto? Y yo creo que ese punto de inflexión nos demostró que sí podíamos hacer cambios profundos en la sociedad y otorgar beneficios a nuestros colaboradores, que por cierto hay que cuidar, hay que controlar, supervisar, poner reglas, pero era posible, y a veces nos cuesta tanto atrevernos a hacer cambios. Y creo que fue un tremendo resultado el que se logró. Muchas empresas como la nuestra mantenemos los modelos de trabajo híbrido y los cuidamos como un tremendo beneficio, porque la forma de vida de las personas, su propósito personal también cambió. Cambió a raíz de la pandemia. Muchos decidieron irse fuera de Santiago, por ejemplo. Y hoy día no es terrible trabajar desde otra ciudad. Se puede gestionar. Le perdimos el miedo a gestionar estos nuevos modelos y hemos ganado mucho. Yo creo que hemos ganado mucho en calidad de vida y hay que cuidarlo.
0: Claramente aprendimos a trabajar por objetivos, que sí. Creo que era algo que no lo teníamos desarrollado. Y una pregunta en función de grandes compañías como la de BCI Seguros, donde trabajan una cantidad importante de personas, ¿cómo esa cultura se puede bajar? ¿Cómo llega a todos los colaboradores, a todas las personas que trabajan? Que creo que cuesta mucho permear eso en una compañía.
3: Sí, bueno, yo tengo la fortuna de trabajar en esta compañía que durante sus 90 años de vida ha sido un gran precursor de poner a las personas en el centro y cuidar la cultura organizacional. Finalmente, la cultura organizacional es el terreno donde trabajamos, son los principios por los cuales nos movemos, es aquello que nos da la hoja de ruta para tomar decisiones éticas, de negocio, es lo que sustenta también la estrategia. Yo creo que las compañías tienen que pensar en la cultura organizacional como el gran valor de la organización, y no tiene que ver con si la organización es grande o pequeña, porque en las pymes también hay una forma de hacer las cosas, en las grandes también, pero también es súper relevante que seamos consistentes y coherentes de arriba hacia abajo. Y como decíamos, no es solo declarar principios, sino que es vivirlos. Si yo declaro ciertos valores, todos tenemos que liderar esos valores en comportamientos visibles, accionables con los equipos. Es la consistencia del día a día. Por ejemplo, nosotros medimos clima organizacional. Creemos que es sumamente importante, pero el clima organizacional, que es parte de la cultura, no es el asado de equipo, no es la celebración de los cumpleaños, no necesariamente, sino que es como todos los días nosotros gestionamos buenas relaciones con nuestro equipo, les damos feedback, los acompañamos, nos conocemos. Esto se construye, como digo yo, es lluvia fina, así como estamos hablando de la lluvia, es esa lluvia fina que te empieza a empapar de a poquito hasta que la cultura permea en la organización. Es un trabajo de día a día, de mucho compromiso, de muchas ganas, pero como digo yo, de consistencia y coherencia de arriba hacia abajo en las organizaciones.
1: ¿Y qué rol tienen ahí? Porque yo he escuchado como las dos caras de la moneda, chiquillos. Por un lado, la empresa donde todavía es retro y se tiene esta visión del recurso humano y solamente la productividad, y marca la tarjeta y cierra la tarjeta, entra y salía. Y por otro lado, está la cultura de, o más bien dicho, esta información de la empresa que entrega beneficios, teletrabajo, que impulsa KPIs vinculados a la felicidad, el bienestar, la calidad de vida, y siente como que las personas no retribuyen en torno a lo que la empresa está tratando de gestar, bajo compromiso con el puesto de trabajo, itinerancia, no cumplimiento de objetivos, o sea, si está ahí una reunión por Zoom y no llegan, o no estoy en la feria, sí. O no, resulta que mi perrito necesita cariño, entonces no puedo sumarme a la reunión. Entonces también hay un factor generacional, cambiaron las generaciones. Entonces, sí. ¿Cómo están? Porque quisiera poner los dos lados de la moneda, sí, en la conversación.
3: A ver, todas las compañías construyen sus propias culturas, uno no puede decir a lo mejor si esta es buena, esta es mala. Yo creo que cada una, en una empresa productiva que tiene muchas normas, la cultura es la seguridad. Entonces, por ejemplo, ahí yo no puedo transar en que las personas utilicen los mecanismos de seguridad que les entrega la organización, que cumplan con las reglas, quizás un poco más rígido, pero es necesario en empresas productivas. En otras empresas nosotros tenemos quizás una mayor libertad de la flexibilidad hoy día, como lo estamos hablando, de entregar otro tipo de beneficios, pero esa es una construcción de cada organización. Cuando uno declara su cultura, tiene que poder comunicarla bien a sus colaboradores, porque estar en una organización, esto es lo que yo siento, también es una elección personal. Uno elige también el lugar donde quiere estar, y a veces uno dice, ¿sabes qué? Esta no es la cultura en la que yo quiero estar. Y yo creo que también tenemos que tenerlo muy claro, porque hablamos de las nuevas generaciones que probablemente terminaron de estudiar en pandemia y partieron trabajando después y el mundo corporativo no lo han vivido como lo hemos vivido nosotros que tenemos más años. También es distinto porque la confianza que nosotros ponemos de por medio para, por ejemplo, el trabajo híbrido, el trabajo a distancia, el que el horario sea más flexible, también obedece a que cumplamos objetivos. Y al finalmente las empresas, para que puedan dar empleabilidad, también tienen que cumplir su KPI, su objetivo, reportar a un directorio. Es parte de, si no, no podríamos sustentar a los 1,000 colaboradores que tenemos. Pero también la cultura, como les decía, son las reglas del juego. Así somos, así nos vamos a comportar, hay cosas que no vamos a transar, y yo creo que esto tiene que ser una co-construcción mutua, que todos entendamos que una organización tiene un objetivo superior y que si cuidamos lo que tenemos, nos va a ir bien a todos.
0: Y ahora cuando vamos a los liderazgos internos de los equipos, que creo que también ahí hay una responsabilidad del traspaso de la cultura, ¿cómo funciona, insisto, en una empresa tan grande, en una compañía que tiene
3: 1,000 colaboradores,
0: que no es menor, no sé cuál será la cantidad de jefaturas o de liderazgos que hay internamente, que cuesta que se traspasen, porque no todos comprendemos lo mismo. Y eso muchas veces distorsiona lo que realmente queremos comunicar.
3: Sí, bueno, siempre tiene que haber un acompañamiento, y en el caso de nosotros, el tema de la cultura se vive, pero hoy día, por ejemplo, tenemos una iniciativa que es una academia de liderazgo. Si bien durante todos los últimos años, yo llevo 15 años en esta organización, trabajamos con talleres de cultura, repetimos el mantra de los valores, de la misión, de la visión, porque de verdad no queremos que se quede guardada en un libro o en las murallas, en un cuadro. Lo medimos en los comportamientos, por ejemplo, del liderazgo, en las evaluaciones que hacemos, en la evaluación de los líderes. Le preguntamos a los equipos respecto del clima, pero trabajamos con esos resultados. O sea, si salimos bien en clima, fantástico, pero igual vemos qué cosas tenemos que trabajar de nuestra cultura, porque la tenemos aquí, grabada en la mente, como nuestro norte. Y por ejemplo, la Academia de Liderazgo que tenemos hoy día, como nosotros declaramos un nuevo propósito para esta etapa de la organización, es donde también trabajamos esos pilares, pero le decimos a los líderes, los ayudamos. O sea, realmente nadie nace siendo líder o jefe, y tener equipos a cargo también es una tremenda responsabilidad. Entonces los ayudamos a autoliderarse y también cómo liderar equipos y cómo llevar este propósito de la organización al día a día. Yo creo que hay cosas que no pueden ser tan espontáneas, tenemos que acompañarlo, y ahí yo también me siento muy contenta de que este rol más estratégico de gestión de personas está calando hondo también en esta forma de trabajar actualmente.
1: Marcela, sabemos que has liderado esta gestión y esta, ¿cómo dijiste? Lluvia fina y que va paso a paso, ¿no? Sí. Es como llegar y poner un papel, un PowerPoint, y cambió todo, ¿no?
3: No se puede forzar.
1: No, claro. Si pudieras tú definir este nuevo propósito de BCI Seguros, los pilares, ¿cuáles son los más robustos? ¿Qué es lo que ustedes quieren poner como sello también dentro de la casa?
3: Sí, a ver, nosotros no lo pensamos hacia adentro porque creemos que a nosotros nos parece maravilloso, bonito y accionable, sino que vemos las necesidades hoy día de nuestros clientes internos y externos. Para nosotros el éxito de la cultura es que tengamos colaboradores contentos cuyo trabajo, motivación, se refleje en lo que nosotros entregamos a nuestros asegurados. Y los pilares son las necesidades que tenemos hoy día de hacer las cosas. La simplicidad. ¿Por qué? ¿Por qué hacerlo difícil si lo podemos hacer fácil? Somos una compañía sumamente regulada, y por lo tanto cuando entregamos un seguro tenemos que tener pólizas que probablemente tengan mucha información técnica, mucho detalle, pero en eso es donde nosotros también queremos facilitarle la vida a las personas.
1: Qué bueno, porque uno no entiende nada cuando te pasa
3: eso. O sea, tú contratas algo y probablemente si un día llueve y te pasa algo en tu casa, tú no vas a saber si tu póliza te cubre la lluvia, el granizo, una caída de un techo. Uno no sabe, el viento. Y nosotros tenemos ahí el deber de formar mejores asesores, de explicar mejor las condiciones. Eso es uno de los pilares, la empatía. O sea, primero que todo, cuando viene un asegurado con un problema grave, ¿cómo estás? Mi asegurado no es un número, es una persona que pudo haber tenido una pérdida de un bien, de un patrimonio, o de una pérdida de una vida de un familiar, o estar en una enfermedad catastrófica. Y los otros dos son la innovación, que tenemos que estar permanentemente mirando cómo hacemos lo que hacemos para hacerlo mejor, distinto, y no requiere tampoco de demasiado esfuerzo. Es como miramos nuestros procesos diariamente para hacerlo cada vez mejor. Y bueno, también la excelencia. O sea, todo lo demás, hacerlo fantástico. Así que esos son nuestros nuevos pilares de nuestra cultura y, como les decía, bajo este propósito que es cuidar historias únicas.
0: Y desde la experiencia del consumidor, lo que tú mencionabas es bastante importante. Uno tiene dos instancias con una aseguradora. El día que asegura que y contrata, que estamos todos contentos, todos sí, felices, pero normalmente cuando vamos con molestos, vamos porque nos pasó algo terrible. Sí. Entonces, el traspasar eso al cliente de esta cultura es realmente importante. Y ahí llegamos al como a la cara visible de la compañía, que son muchas veces los ejecutivos, los que sí, atienden, y cómo también en ese día a día ustedes van también informando estos valores, van informando esta cultura, cómo trabajan. Sí. Esa parte desde la comunicación, que muchas veces también podemos tener un excelente plan estratégico de cultura, pero si no la sabemos comunicar y no llega a las personas que están en conexión con los clientes, no va a servir de nada.
3: Sí, tal como tú decías, cuando hablamos de la experiencia de los clientes, el momento wow en nuestra industria no es el momento como cuando alguien se compra un producto y te llega a la casa en el día y haces el unboxing y lo publica en tus redes. No, cuando alguien usa su seguro es un momento difícil. Entonces, ese momento es la experiencia que nosotros debemos cuidar. Y por eso hay que formar personas, primero que tengan buena información, pero que también tengan esta visión de que al otro lado hay una persona. Nosotros siempre decimos, somos personas trabajando para personas. Eso no se nos puede olvidar. Y de nuevo, lluvia fina, repetir ese mantra todos los días. Y también en empresas donde ponemos mucho la tecnología por delante, a veces a la gente no necesariamente le sirve un bot o un contacto, ¿no? Necesita ese valor humano y esas conductas irreemplazables que te da la humanidad y que no te da un chatbot. Tenemos que trabajarlas desde el pilar de la empatía. Hay mucha capacitación, mucha comunicación, tenemos equipos que se preparan constantemente. Nuestros equipos también están expuestos a momentos difíciles, porque escuchan también muchos problemas de otras personas, entonces también los cuidamos de cómo ellos pueden enfrentar estas conversaciones más complejas para que tengan las herramientas, pero hay harto trabajo ahí de acompañarlos diariamente.
0: Porque absorben mucho y de alguna manera también eso hay que soltarlo y devolverlo.
3: Sí, así es.
1: Ahí yo quisiera recordarle a nuestros auditores que estamos conversando hoy día con Marcela Soto Santis. Ella es gerenta de gestión de personas de BCI Seguros, es periodista, colega Marcela, periodista, magíster en gestión estratégica de personas y comportamiento organizacional. Y bueno, Marcela ha tenido una trayectoria enfocada, ¿verdad?, en la cultura organizacional, también en la innovación, que es parte de todo esto, el propósito, la calidad de vida y esta experiencia de los colaboradores. Tenía preparada esta pregunta porque todavía no he logrado entender qué es lo que está buscando hoy, qué busca hoy un colaborador, un trabajador en una empresa, qué es lo que más uno busca. Estabilidad, propósito, flexibilidad, bienestar, desarrollo de carrera. El otro día leía que nadie quiere ser jefe, que nadie quiere más responsabilidad.
3: Sí, entonces, la nueva
1: generación uno quería, ¿cachai? Uno quería algún día llegar y ahora la gente no quiere ser jefe. Entonces, por favor, aclárame esto, querida Marcela.
3: Uf, no sé si tengo una bolita cristal, pero por lo que conozco de la experiencia que he vivido, yo creo que hoy día las personas buscan conectar su trabajo con su propósito personal. Y ese propósito personal tiene que ver con múltiples cosas, con su desarrollo profesional, con conciliar la vida laboral con la personal, tener tiempo, ¿cierto? No solo dedicarlo al trabajo, como probablemente antes de la pandemia lo veíamos así, teníamos un horario más rígido, teníamos que ir todos los días a la oficina. Como hablábamos hace unos minutos, la flexibilidad horaria, el teletrabajo, ha permitido que yo pueda pasar más tiempo con mis hijos, que estudie, que tenga un hobby, o que simplemente hay un par de días en la semana que yo esté en mi casa y pueda ahorrar el tiempo, el traslado, el costo de lo que es movilizarse, ¿verdad? Y hoy día yo creo que eso es clave, porque, por ejemplo, nosotros hoy día cuando hacemos las entrevistas de laborales, nos preguntan inmediatamente si el trabajo es híbrido. Esa es la primera pregunta, porque hoy día el tiempo se valora mucho, mucho. Después está el desarrollo profesional, si puedo crecer, pero tal como tú decías, no, quizás no todo el mundo aspira a una jefatura, porque de verdad es mucha responsabilidad, pero si hay oportunidades de estudiar, de crecer, obviamente también de mejorar tu remuneración, porque finalmente estamos en una época donde el costo de la vida es importante, y que además esto esté conectado con el bienestar general, todo eso es fundamental.
1: Uy, harto, me echaste, pero así, una cantidad
3: es harto, a la sopa. Pero, no, pero fíjate que a veces uno piensa que tiene que hacer cosas como demasiado extraordinarias, y a veces las empresas pueden pensar en beneficios que van un poquito más allá de lo legal. Por ejemplo, un postnatal masculino que legalmente son 5 días, oye, ¿por qué no doy 10 días? No pasa nada, o 15, o
1: 5 días, nada.
3: O nada. Pero te fijas que yo puedo dar esos días y marco la diferencia. Oye, el retorno paulatino de las mamás al trabajo, está bien, son no son 6 meses, son 84 más 84 días, pero oye, puedo hacer teletrabajo a la vuelta y las personas van a estar contentas en su casa cuidando
1: total,
3: su guagua.
1: Aparte, 6 meses una guagua es enana. Yo, sí. De verdad que encuentro... No me hagáis hablar de eso, sí, Marce, porque
0: a veces hay cosas,
1: 6 meses y dejar tu guagua es tremendo.
0: Hay cosas más simples de estos beneficios emocionales que se llaman, que yo creo que se minimizan, pero creo que son súper relevantes. El primer día del colegio, los niños. Sí. Eso de que tengáis esa flexibilidad de ir, de no tal vez que tener pedirte un día. Creo que eso también te, cuando yo entrego, también recibo. Entonces eso también predispone a las personas a tener una mirada distinta a la interna.
3: Sí, y yo creo que también tener entornos saludables donde trabajar, pero no significa que yo implemente muchos programas de salud, sino que es como yo trabajo las relaciones interpersonales, cómo yo logro hacer buenos feedback, cómo yo, a propósito de la ley Karen, que ha sido tan bullada, mecanismo de prevención para que ciertas cosas no pasen. No se trata de buscarle la quinta pata al gato, sino que, de nuevo, hacerlo simple, volver a lo simple y escuchar a tus colaboradores, pero también diseñar un camino donde se entiendan las responsabilidades y los compromisos de ambas partes.
1: Nos vamos a quedar con eso. Me gustó esto de hacerlo simple, cercano, empatía. Creo que tú eres una líder, Marcela, que siempre transmite eso, lo aplica también, porque hay que sacar esta cuestión del PowerPoint y del blabla y que practicarlo. Así por que gracias, favor. Marcela, por esta visita y cariños a todo tu equipo, a todo el equipo de personas que trabaja ahí en BCI Seguro.
3: Muchas gracias a ustedes. Fantástica la invitación y que les siga yendo muy bien.
1: Cuando quieras tú bien, estamos aquí.
3: Yo feliz.
1: Todos los días
3: invítenme
1: a las 3 de la tarde.
3: Estable.
1: Ya, estupendo. Él es el presidente de los panelistas estables.
3: Hay que hablar con él. Listo, le voy a mandar mi currículum.
1: Él y Claudio Centelices se encargan de eso. Y se viene una junta de panelistas. Ya les va a llegar la invitación.
3: Maravilloso.
1: Gracias, querida. Gracias, Marcela.
3: Gracias.
1: Seguimos la tarde aquí en Radio Agricultura. Vamos a ir a una breve pausa y al regreso con Víctor tenemos preparados unos tips, los tips infaltables para prepararnos para este frente meteorológico que se acerca. 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
1: 3:48 en este día que es 15 de julio ya, querido Víctor, se ha pasado así el año.
0: Volando el año, y este año que estamos en modo mundial, a propósito, y hacer un honor a nuestro...
1: ¿Cómo el partido, todo
0: eso esto? Quería decir, a nuestro Claudio Santelices, que van 0-0 todavía.
1: ¿Te llamó Claudio Santelices?
0: No, no, pero un...
1: ¿No está paqueando ahí, Claudio?
0: En honor al modo mundial, van 0-0 y están a un par de segundos de irse al entretiempo, así que creo que se vendrá un segundo tiempo bastante intenso en el
1: Inglaterra y Argentina. ¿Por cuál vas tú, Víctor Palma?
0: Uy, qué buena pregunta. Mira, por un tema de sudamericano con Argentina, pero creo que va a ganar Inglaterra y la final va a ser España contra Inglaterra.
1: Oye, igual he escuchado, N gente como que no va por Argentina, le caen mal los argentinos,
0: sí,
1: lamentablemente, que sean latinos.
0: Sí, hay un tema que está, muchos países están contra Argentina, pero yo creo que...
1: Pero ahí hay un cagüín, hay un chisme.
0: Sí, pero en algún minuto cuando Chile ganó la Copa América el 2015, también estaban todos contra Chile y nadie quería que ganara Chile, así que es parte del folclore, del fútbol, así que... Pero eso es transitorio, va pasando en el tiempo.
1: Querido Víctor Palma, vamos a ir a las redes sociales porque aquí hay 5 medidas para prepararse antes de la lluvia. Primero, cargar tu celular y las baterías externas, esa que uno lleva para los viajes. Ante un corte prolongado de electricidad, mantener los medios de comunicación disponibles, que va a ser fundamental para los próximos días.
0: Ya quiero sumar una idea de también mantener las computadoras, los notebooks cargados, porque también pueden servir como fuente de alimento para los celulares.
1: Sí.
0: Lo segundo, importante, revisar linternas, tenerlas con pilas, que las luces estén funcionando, si tienen luces de emergencia, ampolletas también que funcionan como que se prenden al cortarse la luz, es importante, y no depender de velas que pueden ser más peligrosas, pero de todas maneras, cuando hay niños y adultos mayores, puede ser muy peligroso.
1: Agüita, el agua es básica, compres unos bidones de agua, almacene un poco de agua y alimentos básicos para que estén disponibles, porque si los cortes se extienden por varias horas, se van a cortar varias reservas también que facilitan el agua, así que importantísimo tener agüita ahí que dentro del kit de emergencia.
0: Y en lo que queda la tarde, importante, si tienen generador, revisar que estén funcionando, que tengan combustible, que esté funcionando el aceite, todo lo que tenga operativo el generador, revisarlo y que esté funcionando y operativo y que para poder que dure estos días que va a ser el frente mal tiempo.
1: Y una radio a pila, recuerde, es antigua, bien antigua, pero por Dios que salva una radio a pilas. Y también, Víctor, tener a mano los números de emergencia, guarda los contactos de la empresa distribuidora eléctrica que te corresponde, mantenerte informado a través de los canales oficiales de información como Senapred y también la SEC, así que ustedes también déjennos aquí sus datos, tips, cómo podemos prepararnos antes de que llegue este frente de al tiempo, que realmente es uno de los más relevantes de los últimos años que va a vivir nuestro país.
0: Sí, y muchas veces los equipos municipales, tener los números de los equipos municipales, que normalmente tienen estos números cortos, por ejemplo, en el caso de Providencia, que es el 1414, por eso es importante que cada uno sepa esos números, porque son muchas veces los primeros que pueden llegar ante una emergencia y poder también canalizar y poder pedir la ayuda que corresponda por lo que va a pasar. El viernes van a ver casi 60 kilómetros de viento, y eso es bastante para la región metropolitana. Entonces, todo lo que va a ser caída de árboles, caídas de postes, va a ser complejo. Entonces, el tema de las municipalidades puede ser muy relevante para apoyar estos casos.
1: Ya lo saben. Entonces, hay algunos de los tips que estamos compartiendo en esta tarde de Radio Agricultura, en donde, por supuesto, que el foco está puesto en la contingencia nacional. Hemos visto la cobertura en todos los medios de comunicación. Hay mucha información también, Víctor, dando vuelta en las redes sociales. Yo creo que es importante tampoco entrar en un pánico, tratar de mantener sobre todo la calma. Nuestros niños están en casa también, algunos de vacaciones, otros porque las clases fueron canceladas, pero es importante también manejar la parte emocional estos días.
0: No, de todas maneras, y también aprovechar este tiempo, porque vamos a tener que estar en casa, aprovechar de generar juegos con los niños, devolver volver un poco a esa vida. Yo ahí vuelvo con los ochentas que, sí, que disfrutábamos bastante, jugar, no sé, bachillerato, cosas que son análogas y que hoy en día no cuesta nada hacerlo, es un lápiz, una hoja, sacar las cartas, jugar al Monopoly o a la Gran Capital, lo que cada uno tenga, y creo que son espacios también de conversación, de reflexiones y poder estar en familia, que creo que también es importante, y tal vez este frente mal tiempo nos va a dar un espacio que tal vez no teníamos contemplado. Muchas personas también se iban a ir fuera de la región metropolitana a la región de Valparaíso, donde tienen las casas de veraneo, y también lo están reconsiderando porque también el frente va a estar bien complejo en la región de Valparaíso y desde la región de Atacama hacia el sur de nuestro país. Así que aprovechar estos días de poder reflexionar y estar en familia y poder pasar un grato momento.
1: Ver la oportunidad también dentro de lo que implica la emergencia, ¿verdad?, que estamos viviendo como país, y también, como decía Víctor, esta oportunidad, ¿no?, de reencontrarnos con nuestros hijos, con estas actividades que son costo cero. ¿Cuánto te sale jugar un bachillerato? Nada. Entonces, reencontrarnos también con las familias. Y es imposible no hacer el paralelo, ¿no? Porque acá, en el lado sur del planeta, estamos viviendo este sistema frontal que será inédito, con fuertes ráfagas de viento, lluvias intensas en acotados periodos de tiempo y muy bajas temperaturas. También se esperan probables nevazones, ¿no? Estamos ahí a la espera de la actualización del pronóstico del tiempo. Y por otro lado, tienes Europa con esta ola de calor brutal, más de 1.500 muertos ya solo en París. Es impresionante ver las imágenes del otro lado del planeta, ¿no? La capital francesa ha superado los 40 grados durante 10, 15 días consecutivos, y esto no se detiene, generando una emergencia también, por supuesto, en el sistema de salud público de Francia y puntualmente de París.
0: Sí, también lamentablemente uno no puede preparar a la ciudadanía con estos temas que son climáticos, y lo más probable es que tengamos que cambiar ciertas culturas de horarios de ir a la oficina, de no moverse en ciertos horarios, porque un shock de calor puede generar esta cantidad lamentable de muertes, y que uno cree que no le va a pasar nada, pero claramente le puede pasar, y que también uno no está acostumbrado a hidratar el cuerpo con más frecuencia, y una serie de cosas que pueden ir ocurriendo y que tal vez nosotros los vamos a vivir en el próximo verano que nos toca en el 2027. Así que no está fácil también el tema en el otro lado del mundo.
1: Santiago Providencia y Las Condes. El alcalde de Santiago, Mario Desbordes, mencionó que están enfrentando y que estamos enfrentando como país un evento de alto riesgo, y por lo mismo las alertas ya están encendidas. El municipio está preparado para tener operatividad total en materia de emergencia. Hemos reforzado, dice, la revisión del arbolado, la limpieza de suministros, el monitoreo de puntos críticos, y todos nuestros equipos estarán desplegados durante todo este, entre comillas, fin de semana largo. Se combina, ¿no?, esta situación meteorológica con el feriado de mañana y con el interferiado del viernes, que yo creo que sin duda mucha más gente también decidió tomarlo, y ojalá que sea acá en Santiago. Yo creo que no es el momento para salir de vacaciones, no, ni de paseo, lamentablemente.
0: Para nada, y justo las comunas que tú mencionaste tienen una buena circulación de las aguas lluvias. Santiago, el centro de Santiago, impresionante cómo se mantiene, y esa mirada que tuvieron en algún minuto estratégica de hacer una ciudad como se dice, a la antigua, funciona bastante bien.
1: Así es. Bueno, querido Víctor, muchas gracias por habernos acompañado el día de hoy, Víctor Palma, y también a todos ustedes por estar en sintonía de Radio Agricultura. Soy Cata Droguet. Continúa, por supuesto, toda la gama de programas durante toda la tarde. Que estén muy bien y nos encontramos mañana en un próximo capítulo. Chao, chao.
0: Chao.
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6: Buenas tardes, bienvenidos a las informaciones. Se traslada el ministro de Seguridad a Valdivia tras el hecho delictual que ha dejado a dos carabineros heridos en la región de Los Ríos. Ha hablado el viceministro Claudio Alvarado, nos informa hasta ahora Matías Guerrero. Matías, buenas tardes.
7: Así es, Cristóbal, muy buenas tardes. El viceministro del Interior y vocero de gobierno, Claudio Alvarado, descartó sacar los militares a la calle luego de que dos carabineros, recordemos, resultaran gravemente heridos en Valdivia tras un operativo para capturar al presunto autor material del homicidio del cabo Eugenio Naín, crimen ocurrido en octubre del año 2020. El secretario de Estado también confirmó que uno de los funcionarios policiales heridos se encuentra en riesgo vital tras ser herido en el rostro. Por otro lado, ante la solicitud de la senadora de RN por la región de Los Ríos, María José Gatica, de implementar como medida temporal que los militares salgan a la calle allá en Valdivia, el viceministro Alvarado descartó esa posibilidad, asegurando que el hecho ocurrió en un operativo policial y que en estos momentos la preocupación se encuentra en la salud de los carabineros heridos. Pasemos a escuchar sus declaraciones.
8: En primer lugar, esta situación ocurre en cumplimiento de una orden judicial en la búsqueda de un prófugo de la justicia. Y en segundo término, hoy día la preocupación del gobierno es el estado de salud de los funcionarios policiales y cualquier otra consideración más adelante se podrá conversar. Yo he sido claro en orden a señalar anteriormente que el orden público corresponde a las fuerzas policiales.
7: Luego de que se conociera este hecho, la fiscalía también confirmó que el individuo que estaba siendo buscado por estos carabineros ya está detenido. El presidente José Antonio Kast condenó este hecho a través de sus redes sociales, mensaje al que se sumó hace unos minutos el ministro de Seguridad Martín Arrau, quien postó lo siguiente en su red social X: no vamos a permitir que vestir un uniforme con honor signifique convertirse en blanco de delincuentes cobardes y miserables. También agrega: quien dispara contra un carabinero no solo ataca a una persona, ataca directamente al Estado de Chile y a todos los chilenos. Nuestro respaldo a carabineros es absoluto. Suspendo mi agenda, también comenta el ministro Martín Arrau, en el norte para viajar a Valdivia y acompañar a la institución y sus familias. Parte de las declaraciones que emite el ministro de Seguridad, donde confirma que suspende su gira por el norte para viajar a la zona donde ocurrió este hecho. Informó Noticias en Agricultura.
6: Mientras tanto, se siguen sumando medidas preventivas en medio del desplazamiento de este sistema frontal para la región metropolitana. Nos informa Carolina Flores. ¿Cómo estás, Carolina?
9: Muy buenas tardes, Cristóbal. Ya lo adelantabas tú. Debido a esta emergencia por el sistema frontal, la Delegación Presidencial Metropolitana dispuso el cierre preventivo de las rutas que llevan a centros de esquí en la comuna de Lo Barnechea. Se trata de las rutas G21, camino de acceso a Farellones y La Parva, G249, acceso al Colorado, y G251, camino de acceso a Valle Nevado, además del camino Juan Pablo II y las quebradas Nilhue y Guaya Lolén. El documento firmado por el delegado Germán Codina dispone el cierre preventivo del tránsito de todo tipo de vehículos en las rutas ya mencionadas a contar de las 23:59 horas de este miércoles hasta las 6 de la mañana del sábado 18 de julio. Esto con la finalidad de resguardar la vida e integridad física de las personas. La medida tendrá carácter preventivo y temporal y el cierre se materializará mediante puntos de control y restricción de acceso según lo determinado previa coordinación.

0: y dependiendo de la evolución del evento, las condiciones de seguridad, transitabilidad y las necesidades operacionales derivadas de la emergencia. Precisa el Cristóbal que mientras se mantenga la medida, solo estará autorizado el tránsito de vehículos de carabineros, PDI, bomberos, el MOP, ambulancias o servicios de emergencia. Reiteramos entonces que desde hoy se mantendrán cerradas las principales rutas que llevan a centros de esquí. Informo Noticias en Agricultura.
1: Mientras tanto, Senapred ha activado la mensajería SAE para algunos sectores de la región del Ñuble, esto por una alerta de la crecida del río Niblinto. Se solicita evitar este sector en la región de Ñuble. Nosotros nos despedimos, los dejamos invitados a seguir en sintonía de Radio Agricultura.
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4: Día miércoles de cuentas claras de panel económico acá en Al Pizarrón y Radio Agricultura. Bienvenidos todas, todos, y etcétera. Espero que estén viéndonos a nosotros y no ese partido que está... Iban a cero, parece, así que todavía no vale la pena, no vale la pena ni verlo. Aquí en Al Pizarrón les va a ir mucho mejor y lo van a pasar estupendo con nosotros. ¿Sí o no, Michelle Lave?
5: Así es. Además que... No vamos a decir por quién queremos que gane, ¿no es cierto?
4: ¿Por qué no?
5: No.
4: Ayer dijimos todo. Hoy día ya no me acuerdo. ¿Vas por algún país en especial?
5: Es que todos han ido cayendo mis países, así que mejor no lo digo. Voy a decir que voy por Argentina.
4: Ya, se entendió. Ricky, Ricardo Delgado, ¿cómo
5: estás
4: tú?
5: Nada contra los argentinos, por cierto, solo personal contra Messi.
4: Así de enemiga de Messi, ¿no te gusta?
5: No enemiga, no, me cae mal, lo puto pesado.
4: Ya, sí, medio pesadito. Porque en general ha sido como, la gente como que lo quiere. Pero
6: sí,
4: bueno,
6: pero yo no encuentro, pero es pesado. Que es buen futbolista, pero yo creo que es por ahí salva.
4: Ya.
6: Bien,
4: no has visto ni un partido de
6: nada. Como tampoco. Buen homosexual, no me gusta el fútbol, así que me ha pasado por arriba.
4: Andrés Alessandri.
5: Le voy a decir eso a mi marido,
4: Andrés Alessandri, socio de Menay Alessandri, asociado. Hace tiempo que no estabas por acá, Andrés. Bienvenido, qué rico.
7: Hola,
4: que estés
7: gracias.
4: Aquí en este panel de Cuentas Claras. ¿Has visto Mundial?
7: Sí, bastante.
4: Ya, qué bueno, porque para levantar cualquier...
7: De hecho, cualquier duda. Me duele un pelito estar acá, pero bueno,
4: sí,
7: tenía muchas ganas de estar. Así
5: pero
7: que...
5: puedes mirar igual.
7: Sí, sí, de reojo lo estoy viendo.
5: Te cubrimos si es que de repente estás mirando el gol.
4: Exactamente, siguen a cero Inglaterra-Argentina. Este partido además tiene detrás las Malvinas, una carga bastante sustanciosa, histórica, así que bueno.
7: Imagínate hoy día si Messi mete un gol a lo Maradona, ya... Se consagra como Dios para los argentinos.
4: Totalmente. Pero más Dios que Maradona, yo creo que no. Acuérdate que existía...
5: Tendría que meter un gol con la mano.
4: Acuérdate que existía la iglesia maradoniana, ¿se acuerdan? Sí, no sé si era una locura, existió. No sé si que será de ellos, digamos. Pero bueno.
7: Sí.
4: Oye...
6: No voy a decir nada mejor.
4: No voy a cantar hoy día, se van a perder mi canto porque no había ni una efeméride especial. Y les cuento que un día como hoy, pero en 2003, murió en Barcelona el escritor chileno Roberto Bolaño. Un gran escritor chileno considerado como uno de los autores más importantes de la literatura hispanoamericana. ¿Les gusta Roberto Bolaño? ¿Alguien ha leído a Roberto Bolaño?
6: Yo me acuerdo de un... ¿Cómo decirlo? Una morada con ese personaje que mataron al Chavo el Ocho.
4: Sí,
5: ¿quién fue que dijo?
4: Carolina Zúñiga se llama, que creo que tiene un programa acá en Radio Agricultura. y fue una chambonada de Carolina.
5: Son cosas que pasan.
6: Dejémoslo un lapso.
4: Sí. Pensó que era Chespirito, digamos. Sí, ¿cómo olvidarlo? Bueno, oye, vamos a ver, en este momento, ¿con qué noticias partimos hoy día? ¿Hubo cuenta pública en el Congreso? ¿Qué pasó?
6: Interesantísimo.
4: Se pasó sin pena ni gloria, se dio cuenta de la cantidad de proyectos que se habían analizado, aprobado, etcétera. No hubo ni un chascarro, ni nadie que se arrancara con los tarros, así que listo, check. Cheque noticia. Quería partir el programa mandándole un cariñoso saludo a carabineros, porque hubo dos carabineros baleados en Valdivia hoy en la mañana, de 29 y 32 años, en un allanamiento en el sector de Punucapa, en la región de Valdivia, que estaban buscando a un involucrado en el asesinato del cabo Naín.
5: ¡Qué horror!
4: Sí, terrible. Uno de los dos carabineros fue trasladado a Santiago, al hospital del carabinero, así que esperemos que se encuentre bien. Por lo menos el sospechoso que se estaba buscando ya fue detenido. Así que bueno, alguna buena noticia en este baleo a dos carabineros. Así que un gran saludo a toda la familia carabinero. Bueno, y después de eso nos vamos. No quiero empezar por la mega reforma, que no se ha empezado a votar en el Senado. Están en peleitas de reglamento, poniéndose de acuerdo, cada uno ahí tira
6: no te puedo creer.
4: No, en serio. ¿En bueno, serio? Va a estar hasta a total despacho.
6: ¿Ah, así van a
4: que
6: trabajar?
4: Sí, y van a trasnochar quizás también. Así que ojo ahí.
6: No, van ya a cobrar hora extra.
4: Les vamos a ir contando, pero quiero empezar por un... Es que no nos habíamos dado cuenta del Hayek o del... No sé, tenemos un prócer acá económico en nuestro país, que yo no sé si le habíamos tomado el peso mientras fue autoridad.
6: El gurú.
4: El gurú de la inflación. ¿Se acuerdan que las pymes salían ganando con la inflación porque les pagaban más o que no pagábamos en dólares?
6: Claro.
4: Entonces no nos influía el precio del dólar.
6: Sí.
4: Yo no sé cómo no aprendimos nada y hoy Nicolás Grau nos vuelve a sorprender en una carta al Mercurio.
6: Es como Guaripola de la economía, pero merluciana.
4: Algo que comentar Andrés Alessandri antes de preguntarle a...
7: La verdad, aún no leo la columna. Hoy día tenía un día muy ocupado, así que...
4: Pero si te la pasamos ahora, Andrés Alessandri.
7: Estaba muy preocupado con la invariabilidad y la votación del Congreso.
4: Oye, vamos a hablar después de la invariabilidad tributaria, Andrés Alessandri, porque yo sé que es el tema que más te interesa, pero vamos a empezar con este prócer que nos ilumina hoy día de nuevo. Porque, Michel, él parte su carta diciendo una aseveración que yo no me atrevería a confirmar. Dice, la productividad se estancó incluso antes de 2010, que el IMASEC tuvo un quiebre en 2012. O sea, que ese año fue cuando empezó a crecer la economía al ritmo actual, contra el mito urbano, según él, no son palabras de él, de que todo decayó.
5: No, sí, dijo
4: desde
5: que era
4: 2000.
5: Un mito.
4: Ah, textual, sí. Bueno, un mito de que fue empezó en 2014 con las reformas de Michelle Bachelet. Partamos por esa aseveración. Sí. ¿Qué te parece?
5: Claro, y a él se le olvida que hubo una crisis subprime justo antes. Entonces, claro, él quiere considerar la crisis subprime como parte de la desaceleración de Chile.
4: Mira, o cherry picking, si se la saben por el libro. ¿Eh?
5: Pero lo cierto, y quizás para aquellos que todavía le creen, es que cuando uno hace los números... de hecho, uno mira lo más fácil siempre para aquellos que no le creen mucho a esta gente que tira números así, es mirar los números, mirar los gráficos. Uh-huh. Y el quiebre en la tasa de crecimiento, el quiebre en la tasa de inversión es radical. Entre el año 1985 y el año 2013...
4: Ya.
5: Mientras la tasa de impuesto corporativo estaba al 20%, la inversión crecía al 9,5% real anual.
4: Ya.
5: 2014 a la fecha, la inversión ha crecido al 0,8% real.
4: Él habla del 2,5 después, además, para unir los temas. O sea,
5: no, de crecimiento de la economía. Solo inversión. Después,
4: ya,
5: si uno se va al crecimiento del PIB, el PIB en esa época crecía 2,3% más que el PIB mundial. O sea, si el PIB mundial era 3%, Chile crecía al 5,3%. Hoy día crece menos... 0,9% que el PIB mundial. O sea, 2,1 si el PIB mundial es 3. ¿No les coinciden los números?
4: Oye,
6: ¿qué tiene problemas con los números?
5: Sí, no, tiene serios problemas.
4: Tiene problemas, diría
5: sí,
4: yo.
5: Después él dice sí. Que...
4: Pero espérame. Hay que ser Es que el Dunning-Kruger y el carepalismo por ser fina.
5: Pero no, si es que ni siquiera es eso. Si la realidad de las cosas es que ellos mienten. O sea, salió la ex ministra vocera de gobierno con la ex ministra del trabajo a mentir descaradamente. Entonces, esto para ellos es un deporte mentir. O sea, no tiene. Y además, no sufren ninguna consecuencia. Entonces, es muy fácil mentir. Pero lo más. Solo para aquellos que todavía no están convencidos, si fuera cierto lo que él dice, que en el fondo esta mega reforma es mala, ¿por qué su gobierno la propuso? Porque fue Marcel, su gobierno claro. El que la propuso, no fue este gobierno tomó la idea, fue su gobierno el que la propuso. Entonces,
8: no todos los puntos, para ser exacta, pero sí no, la rebaja del impuesto corporativo.
5: O sea, claro. Exactamente. Sí. Y solo déjenme decirles, porque él concluye con algo que es para asustar a la gente. Y dice que con esta mega reforma van a haber menos recursos para hacer política social. Yo aquí puse los números, porque los números no mienten. Entonces, en vez de palabras, ocupemos números. Tomé el Excel que se publica en el Ministerio de Hacienda hasta el año 2050. Y lo que hice fue calcular el valor presente neto. O sea, traer todos los flujos futuros a presente a una tasa de 4% real anual, que es una tasa que es 7%, que es la tasa un poco más alta incluso que los bonos de gobierno, que es la tasa de descuento del gobierno. El valor presente neto son 23 millones de millones de pesos.
8: ¿Ya?
5: O sea, 23 billones de pesos. No, a uno no le hacen sentido los números porque son demasiado grandes. Solo déjenme decirlo, si yo evalúo esta reforma como si fuera un proyecto de inversión, la TIR es 28%. Con esa TIR estarían hasta los comunistas invirtiendo.
8: Y eso es mucho decir. Explica bien, porfa, qué es la TIR.
5: La TIR es la tasa de retorno del proyecto.
8: Yeah.
5: Este proyecto efectivamente durante los primeros años tiene gasto, o sea, genera un flujo negativo porque tú rebajas el impuesto corporativo para que después haya más crecimiento, y cuando hay más crecimiento cobras esa tasa más baja, pero sobre una base más
8: perfecto.
5: Grande. Entonces, al principio, efectivamente, el gasto es un poquito, o sea, lo que recibes en ingresos es un poquito más bajo, pero eso se más que compensa. Y de hecho, solo déjame decirte que lo que en ingresos más bajo, lo que dejas de recibir en los cuatro primeros años, al noveno año ya más que se compensó.
8: Perfecto. Oye, gol de Inglaterra, Andrea Alessandri, lo siento. ¿Estaba mirando o no?
7: Estaba mirando a la Michelle, estaba muy concentrado en su explicación.
8: Pucha, bueno, gol de Inglaterra.
5: Pero lo van a repetir porque todavía no han mandado la repetición. Así que todos los que quieran pueden poner el ojo,
8: claro,
5: pero no el oído.
8: Multitasking. Exacto. Oye, Michelle, te tengo una pregunta para que me llama la atención. Él dice que hay poca evidencia mundial de que la rebaja en el impuesto corporativo tenga un efecto en el crecimiento de los países.
5: Sí. Bueno, de hecho, lo que él dice es que hay poca evidencia que la rebaja en el impuesto, en los impuestos, que fue lo mismo que me escribió a mí cuando yo escribí el artículo que hablaba de rebaja en el impuesto, tenga consecuencias sobre la inversión. Y eso solo demuestra que nunca le ha trabajado un día a nadie. ¿Por qué digo,
8: danos más, danos
5: ¿por qué
8: más.
5: Digo esto? Ya. Porque resulta que esto es un problema de oferta y demanda. Si, así de simple, si tú bajas la rentabilidad de un proyecto, vas a invertir menos. En el fondo le subes
8: Es muy evidente.
5: Es muy evidente, uh-huh. Exacto. Entonces, él nunca ha hecho una PYME nada, porque él sabría que si tú le aumentas la rentabilidad a un proyecto, vas a invertir más. Si tú aumentas la rentabilidad esperada de una acción, vas a invertir más, ¿no es cierto? Bueno, lo mismo pasa con la rentabilidad de un proyecto. ¿Qué es lo que él dice? No hay evidencia, y fíjense ustedes que él nunca habla de impuesto corporativo, de que la rebajan impuestos, y habla de Estados Unidos. Lo que él habla es que se rebaja impuestos generales, impuestos personales.
8: Pero
5: aquí
8: dice,
5: no hay rebaja de impuestos personales. Aquí
8: dice, diversos académicos han dicho que la mejor evidencia mundial muestra un efecto limitado.
5: Limitado. Si nadie dice que es infinito el efecto.
8: Ya, claro, claro.
6: Y tampoco se puede garantizar un rendimiento absoluto.
8: Bueno, pero es que esa, hay un además que engaño, claro, de que hablan que esto es una apuesta de Quirós, así como que fuera, como que estuviera apostando en el casino.
6: Ciego, el ciego, claro.
5: Claro, y además, primero, esto lo teníamos, si no estamos diciendo algo que no se haya hecho antes. Esto
6: lo tuvimos.
5: Lo teníamos, funcionaba y lo echamos a perder. Totalmente. Primero. Y segundo, y más importante, claro, si tú tienes

0: 10% impuesto corporativo y lo bajas a 8, probablemente no va a hacer mucho el efecto. Pero si tienes un impuesto que te hace menos competitivo que el resto del mundo y te pone competitivo, es muy distinto.
1: Muy totalmente evidente, muy buena explicación. Y lo último, que ya un tema más político, Ricky, no sé si quieres opinar de esto, porque él dice que nunca se había impulsado una reforma tributaria con tan poco acuerdo. Y yo creo que esa es una mentira, es una falacia, pero una mentira de tomo y lomo, digamos, porque, a ver,
2: aquí hay varias cosas. Primero, asumir de que una ley aprobada con poco acuerdo transversal per se sería bueno, cosa que ya hemos tenido el ejemplo explícito de que la reforma que se hizo en 2014 de Bachelet tenía un acuerdo amplio y resultó ser un desastre. Entonces, esa premisa es errónea. O sea, tú puedes tener una buena ley con pocos votos, aprobada con el quórum bajito y funcionando muy bien. Así que esa premisa es absolutamente errada. Pero el historial de Grau tiene harto chascarro, porque partió perdiendo 120 millones en la universidad.
1: En una fiesta en la universidad, sí.
2: Exactamente. Sí. ¿Qué pasó con eso? Nada. Él calculó mal las cifras para el presupuesto durante su último periodo como ministro de Hacienda, inflando las cifras de ingresos. O sea, ya partimos mal. Entonces, él no tiene cara como para venir.
0: Él dijo que la inflación, o sea, que el alza del tipo de cambio no afectaba.
2: Claro, ¿no? Los cálculos.
0: Los precios en Chile, claro.
2: Exactamente. Entonces, ¿cómo creerle a este personaje, siendo que él en la evidencia empírica de su labor como ministro y encargado de la cartera ha sido un desastre? Entonces, de partida eso. Y lo otro, este personaje se merecía la acusación constitucional que se le intentó hacer. Y el hecho de que se haya rechazado da cuenta de que tiene el descaro de seguir hablando de economía, dar cátedra de economía, porque se siente en sus anchas, pues se siente que con el pecho inflado después de esta resucitada que se pegó con la acusación constitucional por no haberse aprobado. Así que,
1: pobre alumno de la Universidad de Chile. Oye, vamos a volver a hablar de invariabilidad tributaria con Andrés Alessandri. El Senado no había dicho yo que habían suspendido la sesión un rato porque se habían ido a comisiones a ver el tema de las votaciones, a ponerse de acuerdo en los reglamentos. Acaban de volver, así que ahí vamos a ir a hablar. Vamos a volver a hablar de mega reforma con Andrés Alessandri e invariabilidad tributaria. Vamos y volvemos acá en el Pizarrón.
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2: Estamos acá de vuelta en nuestro miércoles de cuentas claras de Al Pizarrón con Michelle Labé, Andrés Alessandri y Ricky Delgado. Oye, ya analizamos, yo creo que aprendieron todos, muchos con Grau, mentira, con Michelle. Analizamos la carta que mandó hoy al Mercurio. Pobres alumnos, digo yo, porque realmente un tipo que se ve que no, de verdad, no sabe nada. Yo, ¿en qué minuto se le dio este poder a este hombre? Bueno, en fin. Oye, se está votando, se empieza a votar ahora, empezaba a las 3, ya, la mega reforma, en particular en el Senado, una ley de reconstrucción que ha tenido negociaciones, acusaciones, en fin, pero se está votando ahora y yo creo que es urgente entregar algo de certeza a los inversionistas, al país, de que vamos a salir adelante, que no nos den un par de meses, que no, pero no podemos seguir decreciendo. Tiene que haber empleo, tenemos casi 1 millón de desempleados. Andrés Alessandri, el próximo miércoles además quiero tocar más en profundidad el tema del empleo, pero te quería preguntar, Andrés, porque tú te has metido harto en ese tema. ¿En qué nos influye a nosotros como ciudadanos comunes y corrientes? Porque la gente dice, bueno, si a una empresa le aseguran el impuesto por 2 años, por 10 años, ¿qué me importa a mí? Yo creo que es muy importante, pero tú lo puedes explicar mucho mejor que yo.
3: Sí, la verdad es que a la persona le influye de forma indirecta por lo que es evidente. Las empresas que inviertan en Chile van a generar crecimiento y van a generar empleo. Ahora, ¿por qué estamos teniendo esta discusión de invariabilidad? Y la verdad es que es triste, porque lo estamos teniendo porque somos percibidos como poco serios en el extranjero.
2: Claro, Chile, claro, si fuéramos percibidos como un país estable, que respeta su legalidad, etcétera, nos estaríamos legislando sobre esto.
3: Si uno mira qué países ofrecen este régimen, en Sudamérica, Perú, Argentina tienen regímenes parecidos, Chile tuvo el DL600 que se eliminó. No vemos a Noruega ofreciendo invariabilidad tributaria a los inversionistas que vayan a invertir allá.
2: Claro.
3: Lamentablemente, los últimos años de la política fiscal chilena y la política en general, en que hemos tenido un péndulo y pasamos de visiones de en un sentido y otro, obviamente nos traen a esta situación en que una empresa extranjera que tiene que hacer un proyecto de largo aliento de inversiones significativas tiene el razonable temor a que se invierte bajo este gobierno con una reforma que quizás va a bajar el impuesto corporativo a un 23%. Cuando tenga utilidades de su proyecto, quizás ya no va a ser un 23, va a ser de nuevo un 27, un 30, y quién sabe qué impuestos puedan proponerse en el futuro, dado que el Congreso cambia todo.
2: Eso también es triste, o sea, tan poca certeza de una racionalidad en estas leyes, de que depende al final de las mayorías circunstanciales y que no entienden, bueno, si el ministro de Hacienda da estas declaraciones, digamos. Entonces,
3: cuando hay
2: ex ministro de Hacienda, perdón.
3: Cuando hay una oposición que dice que no le gusta este proyecto y que lo va a votar en contra, que uno puede intuir que el día de mañana, si es que llegan a ser de gobierno nuevamente, van a intentar dar pie atrás a esta reforma, porque los últimos 15 años lo único que han hecho es subir impuestos. Lamentablemente estamos en esta situación, y se ha buscado un mayor acuerdo en este tema de la invariabilidad, porque finalmente la invariabilidad es como el niño chico que está castigado y que no se puede portar bien solo, entonces tienen que amarrarlo.
2: Ajá.
3: Porque en el fondo la invariabilidad implica, y es algo súper relevante, renunciar a tu potestad tributaria a tu potestad como país de modificar leyes en el futuro respecto de ciertas empresas. Obviamente no se puede restringir completamente, pero respecto a ciertas empresas que accedan a este contrato con el Estado, se va a incorporar este derecho de invariabilidad.
2: La invariabilidad, el mayor tramo quedó para las inversiones de 20 años hacia arriba, ¿cierto?
3: Claro, o sea, se estableció...
0: Inversiones de más de 350 millones.
2: De más de 350 millones, perdón, era al revés. De 350 millones hacia arriba, 20 años de invariabilidad tributaria.
3: Sí, se hizo una escala, por así decirlo.
2: Sí.
3: Esto solamente lo pueden aprovechar empresas que hagan inversiones por arriba de 50 millones de dólares. Uh-huh. Y hay tres tramos, entre 50 y 100 millones, y entre 100 y 350, y más de
4: 350
3: y 500.
2: Sí.
3: O sea, hacia arriba, no hay tope.
2: Claro.
3: Esperemos que llegaran inversiones de 1,000 millones de dólares. Y además, lo que es importante es que se aclara que el plazo cuenta desde que el proyecto empieza a generar utilidades.
2: Oye, eso no lo explicaba y yo creo que eso no... Bueno, no sé si la gente se ha preocupado tanto del tema, pero es para mí fue novedoso, porque yo pensé que era desde que empezaba a desde que empezaba el proyecto como idea, como estudiando la
3: desde que ingresaba el capital,
2: claro,
3: por ejemplo.
2: Exactamente.
0: Es que no pagan impuestos cuando ingresa el capital.
3: Y los primeros años
0: tampoco.
3: Imagínate un proyecto minero que se demora años en desarrollarse, en hacer toda la operación, la obra, y recién de 4 o 5, no soy experto en minería, pero
2: claro,
3: uno imaginaría que son varios años,
2: pero años
3: recién se empieza a salir mineral. Entonces, yeah, obviamente la idea es que no se coman años de esta invariabilidad mientras están solamente gastando.
2: Ya. Yeah.
3: Y que es cuando también se generan muchos beneficios, o sea, cuando una empresa, un proyecto minero nuevo se empieza a desarrollar, esa inversión se traduce en trabajo directo e indirecto, en proveedores, en hasta inmobiliario. O sea, uno mira cuando hay una mina nueva una inversión grande en Copiapó, en Antofagasta, cómo explota el sector inmobiliario. Entonces genera beneficios que van mucho más allá del impuesto que pagan las empresas mineras.
2: O sea, la empresa mientras gasta, no paga este impuesto, empieza a ganar plata, para decirlo súper en simple, y se le empieza a cobrar este impuesto.
3: Empieza a correr el plazo.
0: Corre el plazo.
2: Sí.
4: De la invariabilidad.
0: Desde además, que empieza a ganar utilidad. Claro.
2: Sí.
3: Y además las empresas que se acojan a esta invariabilidad van a pagar un impuesto adicional de 1.5 puntos, que es el costo de esta invariabilidad. Y también eso nos hace ver... El DL600 no tenía también una regla de un tope, pero no tenía esta sobretasa. Mm. Entonces, nos hace ver que es tan valiosa esta invariabilidad que incluso podría ser que las empresas estén dispuestas a pagar más impuestos por asegurarse que en el futuro no le cambie la regla. Lo que, de nuevo, sigue siendo triste.
2: claro, volvemos a la
3: tristeza. Tenemos que dar garantía de que nos va a portar bien.
2: Claro, claro. No, sí, esto es, y es algo además que vivimos, que durante tanto tiempo no tuvimos que entregar ninguna garantía de que nos íbamos a portar bien, pero bueno eso se ha hecho en los últimos años.
4: Teníamos herramientas que garantizaban esa estabilidad, como una constitución con quórum alto para que los políticos no hicieran lo que quisieran, que la terminaron bajando, y eso afectó la credibilidad de Chile, más los cambios de leyes que tienen que ver con impuestos, y los cambios que han hecho también en la legislación laboral. Entonces, todo eso genera incertidumbre. En los últimos 5 o 6 años, tú eres obviamente experta en esto, ha generado el desastre que tenemos hoy día. Entonces, estamos pagando los costos por hacer mal las cosas durante mucho, mucho tiempo. Y eso hay que arreglarlo.
2: Espérenme, tenemos una pregunta en nuestro chat. Paren las imprentas. ¿Crees que durante esta jornada el Senado aprobará la mega reforma? La primera alternativa, sí, por el mínimo de votos que va ganando con un 88% esa alternativa. La otra alternativa es sí, por amplia mayoría. Nadie está apostando por eso, qué triste. Ya. Y no se va a aprobar. Chuta, eso 12%. Sí que es más triste. Un 12% dice que no se va a aprobar. Yo creo que los votos están, así que debería... Bueno, uno no puede poner las manos al fuego por ninguno de esta gente, pero debería aprobarse. Michelle, no sé si querías comentar algo sobre la invariabilidad tributaria, esa palabra por fin que me la aprendí.
0: Sí, yo creo que es importante entender que después de del 2019, del estallido delictual, la visión del mundo respecto a Chile cambió. Dejamos de ser el Mateo del grupo de Latinoamérica y pasamos a ser uno más. Y cuando pasamos a ser uno más, tuvimos que empezar a pagar las consecuencias de no ser el Mateo del curso. A nosotros nos daban muchas ventajas por ser el Mateo del curso. Éramos los que más reuníamos inversión extranjera, pese a ser un país pequeño, con pocos habitantes, con baja demanda, porque teníamos pocos habitantes. Pero pese a ello, teníamos muchas ventajas en términos de inversiones, de los que llegaban a Chile. Íbamos a ser el centro financiero de Latinoamérica, no sé si ustedes se acuerdan. Iba a ser un hub, ¿no es cierto?, de aeropuertos también acá en Chile. Todo eso dejó de existir, dejó de ser un sueño después del 2019. Y eso solo quiero recordarlo porque, en el fondo, este tipo de cosas tienen consecuencias, y tienen consecuencias que se transforman en costos para todos los chilenos. O sea, que quede claro acá que quienes impulsaron todo el estallido delictual están haciendo que todos los chilenos tengamos consecuencias, entre ellos el que no haya empleo, y entre ellos, ¿no es cierto?, el que para que alguien venga a invertir a Chile tengamos que hacerle promesas adicionales.
3: Sí, y es increíble, ya han pasado 7 años desde el estallido. Estamos en 2026, sí. Pareciera que fue hace poco.
2: Fue hace poco.
3: Pero llevamos 7 años pagando las consecuencias. Uh-huh. Y pagando justamente el precio de dejar de proyectar esa estabilidad que Chile la haya logrado proyectar, incluso con cambios de gobierno. Entonces...
2: Es que ha faltado... Sí. Valentía, no sé.
3: Y eso nos tiene creciendo y con todas las implicaciones que hemos hablado en tantos capítulos en cuanto al empleo. Entonces, la verdad es que, de nuevo, es triste tener que estar teniendo esta conversación. Ojalá que se apruebe y ojalá que eso pueda impulsar una inyección fuerte de inversión, porque la verdad es que es urgente.
2: Sí, lo que yo siempre trato de perdón si parezco disco rayado, pero los inversionistas no están obligados a invertir. Una persona que tiene un capital grande en un fondo mutuo va a seguir con el capital en el fondo mutuo si no le dan ciertas garantías de que de todo lo que se va a pelar el lomo, todo lo que va a tener que trabajar, de contratar gente, que como dijo David Bravo, un cacho el trabajador, que es lo vilipendiaron tanto. O sea, todo eso no lo va a hacer si al día siguiente le cambian las reglas del juego, si no va a ganar plata. O sea, es muy básico lo que estoy diciendo, yo lo sé, pero yo creo que la izquierda no cree en eso y no es capaz. O sea, a lo mejor lo visualiza, pero no está en su pensamiento, digamos, no le influye. Ellos no van por eso.
4: No, porque están con la cantaleta pegada en la cabeza y todavía están con la banderita. Acuérdate de Boric cuando decía que había... No sé quién fue quien dijo que había que meterle inestabilidad al sistema.
2: De Polo. De Polo, el que estaba solito ahí en Brasil porque no le recibían las cartas.
4: Claro. La mentalidad de que hay que acabar con el modelo neoliberal. De que Chile va a ser la tumba del neoliberalismo.
2: Y eso lo dijo Gabriel Boric en segunda vuelta, creo que fue. Pero claro, que va a ser la tumba del sistema.
4: Exacto. Entonces tú, cuando tú ves eso, que te puede gustar o no, qué sé yo, un producto, pero cuando tú quieres cambiar toda la estructura en la cual Chile se ha sostenido para poder salir adelante como país pequeño dentro de Latinoamérica, que no tenemos tantos recursos naturales como Argentina, como Brasil, y que logramos crecer a nivel... sobre incluso Latinoamérica o sobre el mundo, corríjame si me equivoco, durante mucho tiempo, pitearse ese modelo y querer, sorry por el chilenismo, pero cagarse a la gente solamente por querer instaurar un modelo socialista, asistencialista, pseudo progresista, para tener el chiringuito y tener a la gente cautiva con el voto, pero con el costo de que la gente al final termina dependiendo del Estado.
2: Oye, y otra cosa, André, es que en este siglo, o sea, entre 2000 y 2025, los países de la OCDE en general han bajado sus impuestos corporativos. O sea, ya han visto, vieron la luz, digamos. Bueno, nosotros lo vivimos desde el 90 en adelante y fue cuando tuvimos grandes inversiones en nuestro país y desempleo bajísimo. Solo 4 de los 38 países que conforman la OCDE se han exceptuado esta regla de bajar impuestos corporativos. Chile, Colombia, Costa Rica y Francia.
3: Sí, y Costa Rica es un país que tiene bajos impuestos en general y tiene un régimen territorial, entonces es distinto.
2: Es siempre engañoso comparar impuestos entre países. Es
3: que siempre tú no puedes comparar tasas, porque eso es un error.
2: Sí.
3: Porque los impuestos son sistema.
2: Sí.
3: Entonces hay que entender cuál es la carga tributaria efectiva porque puedes tener una tasa alta, pero muchas deducciones, entonces es compleja la comparación.
2: Eso es lo que pasa con Brasil, ponte tú, que dicen, pero si Brasil tiene un 34% de impuesto corporativo, pero cuando te lo explican, tú ves que no es tan así.
4: Ya, pero
2: que
4: no andan cambiando la constitución dos veces en menos de 10 años.
2: Pues. ¿Que nosotros?
4: Brasil.
2: Pues. Ah, no, no, no, pero las inversiones que se han ido a Brasil, la izquierda dice, pero tienen una tasa de impuesto corporativo mucho mayor, pero hay otras cosas, además de la estabilidad, que te disminuyen igual, yo no soy la experta, pero sí, que le hacen que el impuesto al final no sea tan grande.
3: La tasa es un factor, pero hay que ver el sistema. Pero más allá de cómo uno determine, efectivamente, la OCDE ha bajado los impuestos, Chile los ha subido, vemos las consecuencias de eso. Y también hay que recordar que hoy en día, en un mundo globalizado, y como decía un profesor, el capital es cobarde. Y no solo es cobarde, sino que es calculador.
2: Claro.
3: Entonces analiza dónde gana más, y esto, el que invierte no lo hace por filantropía.
2: Obvio.
3: El que invierte, sí, va a comparar Chile con Perú. Además, también es importante cuando se habla de la OCDE, y nos encanta compararnos con la OCDE, pero no podemos comparar directamente a Chile con Australia, con Noruega, son realidades distintas.
2: Yo creo que estamos en la OCDE como para pa hacer el desde.
3: Entonces,
2: como para decir dónde está.
4: Aquí estoy.
2: Baja la vara es Chile, porque, Chile y Colombia.
3: Porque están los impuestos, pero también están las otras cosas que rodean la inversión. No solo es el costo del impuesto. ¿Qué se ofrece como infraestructura, como certeza jurídica? Entonces, el impuesto es un factor y compararse con la OCDE es importante, pero también hay que compararse no solo con lo que ofrecemos en impuestos, sino con lo que ofrecemos como país, como estabilidad. O sea, lo que hablas al principio del programa, cuando jalean a carabineros, cuando hay una serie de cosas que pasan en Chile,
2: claro,
3: no basta entonces con decir cuánto cobra Chile, cuánto cobra Australia de impuestos a los proyectos mineros, sino que también hay que ver qué ofrecen como país al inversionista.
2: Lógico.
3: Y a tener una mirada un poquito más amplia.
2: Claro.
3: Y entender que tenemos que ir a competir contra esos países.
2: Si tú tienes la misma tasa que Australia, pero una situación nefasta en lo social y en la seguridad, no te sirve de nada. Nos vamos a otra pausa acá en El Pizarrón, en nuestro panel de Cuentas Claras, y ya volvemos.
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11: ¿Sabías que muchos jóvenes técnico profesionales en Chile egresan con talento, motivación y ganas de trabajar, pero no siempre cuentan con las redes, herramientas digitales o certificaciones necesarias para entrar al mundo laboral? Por eso, hoy te quiero contar sobre Escuela WOM, un nuevo programa que busca impulsar el desarrollo laboral de jóvenes entre 18 y 22 años, egresados de liceos técnico profesionales vinculados a Belén Educa, Technovation Girls y también Fundación 99. Durante 3 meses, los participantes recibirán formación en apresto laboral, ventas consultivas, comunicación efectiva, Google Workspace, inteligencia artificial y cloud, obteniendo además 4 certificaciones oficiales respaldadas por Google y Sense. Y lo más importante, al finalizar el proceso, estos jóvenes tendrán la oportunidad de integrarse al equipo de ventas de WOM. Además, la compañía inició un ciclo de tutorías junto a estudiantes de cuarto medio de Belén Educa, a donde colaboradores voluntarios acompañarán a jóvenes en decisiones clave sobre su futuro vocacional y profesional. Porque cuando una empresa abre espacios reales de formación, mentoría y empleabilidad, no solo entrega oportunidades, también ayuda a emparejar la cancha.
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2: Estamos acá de vuelta en nuestro panel de día miércoles con Michelle Lavé, Andrés Alessandri y Ricky Delgado. Como todos los terceros bloques, voy a saludar un poquito a mi chat, a nuestro chat. Perdón, Luis XIV no se atrevió tanto, claro. Oye, es que Loreto...
4: Está como salgan de aquí.
2: Salgan de mi playa. Oye, Loreto Espinosa me decepcionó súper harto. Porque ¿por se fue a ver al partido. Dijo no. Que sí, dijo que estaba sucumbiendo. Qué pena contigo.
4: Qué pena con usted,
2: Loreto. Oye, un saludo para David, un saludo para Marisol, para
4: Sergio Montero.
2: Exacto, ¿a quién más ves?
4: David.
2: Oye, estaba en una discusión paralela aquí, Iván Ayala también. Nos preguntan por Campillay y su chofer, lo hablamos ayer y hoy día estamos en economía y pero tenían una discusión paralela en cuanto a los funcionarios estatales que no se han podido sacar. Entonces, es parte del estatuto.
3: Sí, o sea, la gran mayoría de la administración pública tiene un estatuto administrativo que simplemente no permite a la administración que entra modificar sustancialmente el personal ni reducirlo.
2: Perdóname, a uno. Argentina e Inglaterra. Empate.
3: No se puede creer lo argentino.
4: Le quitaste toda la inspiración.
2: Pero es que ese tigrito afuera, ¿qué vamos a hacer?
3: Sí.
2: Claro.
4: No, pero siguiendo
2: bueno,
4: con
2: pero
4: lo que...
2: Pero no se pueden sacar.
4: No, es que, a ver, el año pasado salió una polémica, ¿te acuerdas tú? Del ¿cómo se llama? Del reajuste al sector público. Uh-huh. Y en ese maniobra que hizo el gobierno cambió mucho los contratos de mucho personal del Estado, pasándolos a contrato ya y sacándolos de honorario. Entonces tú para sacar a alguien tenés que echarlo con estatuto administrativo, que significa hacerle un sumario, y ese sumario puede durar años. O sea, no es una cosa llegar y despedirlo como en el sector privado, que tú justificas la razón por despedirlo y chao nomás.
2: Además, en los gobiernos de Sebastián Piñera, me acuerdo, yo tenía gente conocida en el gobierno y decían, bueno, cambia algo el signo del gobierno y yo me voy, porque hay una cosa como de decencia, digamos, que tú no vas a seguir trabajando para un gobierno de izquierda si tú no crees en eso. Y en este gobierno, hasta el momento, en muchos casos no ha pasado. O sea, conozco gente
3: ahora,
2: en ministerios que dicen
3: que ahí,
2: no se han ido.
3: Ojo que eso, los países que logran crecer y logran desarrollar una burocracia sana,
2: ya,
3: tienen funcionarios de planta que son independientes del gobierno, porque trabajar en el Estado es percibido como algo, en primer lugar, muy destacado, y en segundo, con una vocación país. Entonces, justamente lo triste es que muchos cargos sean un botín político.
4: Sí. Para algunos sí es un botiquín.
3: Y que el que llega, quiera llegar con su... Séquito de empleados públicos, y que vayan a, como dicen, servirse del Estado y no a servir al Estado. Entonces, lo que uno buscaría sería justamente lo contrario, funcionarios de carrera, pero que sean evaluados y que se les exija un rendimiento, y que el que no funciona y que no aporta realmente pueda salir bajo un procedimiento justo pero sencillo. Sí. No que se tenga que sumariar, claro, y que prácticamente tener que demostrar que la persona no solo fue insuficiente, sino que fue directamente actuó en contra del servicio. O sea, es muy difícil sacar a alguien por sumario. Sí. Y eso obviamente premia la mediocridad, el que basta con calentar la silla y no hacer nada. Totalmente. Tan terrible, sí, para que no te saquen.
2: No, si tú tienes toda la razón, en un estado que funcionara probamente, digamos,
4: en Suecia,
2: claro,
4: no funciona,
2: claro,
4: así.
2: Noruega, para irnos al país de moda. Oye, queríamos comentar también la falacia, mentira, engaño, de la que hablaron Janet Jara y Camila Vallejo. Sabía que venía tu frase.
4: No te puedo creer. Me entiendo otra vez.
2: El fin de semana hicieron unos videos, sí, en el fondo diciendo básicamente que las 40 horas están en peligro, porque nos quieren hacer trabajar hasta 52 horas semanales, lo cual es una mentira. Porque,
4: mentira total.
2: Michelle, a ver si explicáis un poco, mucho mejor que nosotros, de qué se trata esto.
0: Ya, ¿qué es lo que pasa? Cuando se negocian las 40 horas semanales, lo que se negocia es flexibilidad en la forma en que se van a calcular las 40 horas semanales. Esto no significa que todos tienen que trabajar a la misma hora y la misma cantidad de horas semanales, sino que la idea era que tú pudieras trabajar 40 horas semanales, por ejemplo, trabajando una semana 35 horas y a la semana siguiente 45, y en promedio te daba 40 horas semanales. Uh-huh. Con ciertos límites. El límite que se estableció por ley son las famosas 52 horas. Entonces, lo que ellas están diciendo es, nos van a obligar. Nadie te va a obligar a nada. Primero, esto es una transacción entre los trabajadores y los empleadores. Uh-huh. Y segundo, ¿no es cierto? Si alguien llegara a trabajar 52 horas semanales una semana, la semana siguiente trabajaría 28 horas semanales. Y eso se les olvidó decirlo en el video.
2: Ay, pobre.
4: Quizás
2: es la edad.
4: Y es para ciertos rubros, no es para todos. Es
0: exactamente. Y son los famosos turnos, ¿no es cierto? Los turnos que hay en determinadas jornadas, claro.
2: Oye, ahora que se nos viene este fin de semana del terror que nos vienen anunciando, ayer hablábamos un poco de eso, ¿tú te imaginas a las cuadrillas de las compañías eléctricas o de agua o etcétera siendo, veis que ya cumplí la estamos en 42 horas, ojo, ya llevo 42 horas esta semana, ahora las tienen que arreglar con una nueva cuadrilla, un nuevo equipo? Me parece que es de toda lógica que una empresa pueda pactar con sus trabajadores y de nuevo volver a esta figura de que vamos todos para donde mismo, digamos, pongámonos de acuerdo sin que haya abuso, negociemos, porque fíjate que la próxima semana tenemos que entregar este número de la revista, tenemos que entregar el proyecto X, tenemos, o sea, son circunstancias en que tú dices, bueno, me pongo la camiseta, trabajo hasta las 12 de la noche.
4: Pero
2: si querís.
4: No se trata solamente de ponerse la camiseta, sino que entender cómo funcionan ciertas cosas. Tan los cyber, tan las semanas del 18, que son fechas específicas donde claramente la gente de la fonda, si fuéramos tan estrictos, a una semana deberían trabajar solamente 8 horas y nada más.
2: Claro.
4: Y sabemos que trabajan mucho más esa semana. La semana de, qué sé yo, de Halloween, la semana de, qué sé yo, de fin de año, año nuevo y Navidad. O sea, esto es para ese rubro, para ese tipo de empresas, para que esas semanas puedan sacarse la cresta y ganar lucas, que pasa que la gente trabaja para eso, no trabaja porque quiere matarse, porque sí,
2: lógico,
4: trabaja porque quiere llevar comida a su familia, quiere salir adelante y quiere tener empleo.
0: Lo que pasa es que, nuevamente, ellas nunca han trabajado.
4: No, po.
0: Entonces no tienen ni idea cómo funciona el sistema.
3: Y también es importante,
2: es que no es broma,
3: recordar que esto aplica, obviamente, a quienes tienen empleo formal. Y con un desempleo que pega en el 10%, con una informalidad que estaba en el 26%.
2: Sí, 27%.
3: Entonces también es importante fomentar el empleo formal, buscar ciertas facilidades.
2: No te iba a interrumpir. Y lo gol de Argentina,
3: y lo dieron vuelta de nuevo, qué locura.
2: Las dos veces le toca a Andrea Alessandri.
3: ni siquiera pudo ver los goles.
4: Puta, estamos mal. Programa en vivo.
2: Me pillaste mi sorpresa, pero bueno, en vivo, sí.
4: Estamos en vivo.
2: Oye, pero Andrés, entonces, te puedes inspirar de nuevo.
0: Ya se descorazonó.
2: Pobrecito, ya.
3: Es importante buscar mecanismos en que obviamente se proteja al trabajador, pero que la mayor protección del trabajador es que tenga trabajo. Si el trabajador sin trabajo no le sirve mucho toda esta regla de que son, tienden o pueden caer en un paternalismo de sobreproteger y sobreregular y no dar este espacio, de nuevo, dentro de ciertas reglas básicas y un contexto, pero que permita a las empresas y los trabajadores en su conjunto llegar a acuerdos que sean beneficiosos para los dos y como sistema que permita a las empresas crecer y dar más trabajo formal, que es lo que hoy en día nos pena de forma muy, muy grave.
2: Sí, qué bueno que lo recordaste, el tema del desempleo, partimos con eso, pero se nos suele olvidar, y además la izquierda lo tiene totalmente borrado. Incluso alguno de representantes de ese sector dijo en algún minuto que el alto, le preguntaron, oye, pero con todas estas leyes que ustedes han impulsado, el desempleo está altísimo. Y dijo textualmente, y me tengo que buscar quién fue, que era como un costo hundido, como que era parte de el costo de tener tantos beneficios laborales. Pero oye, el mejor beneficio que tú puedes tener es tener pega. Cuando tú tienes esta cantidad de desempleados, ninguna de estas cosas importa. Pero sí, bueno, no,
4: el mejor programa social es tener pega, básicamente.
2: Exactamente.
4: Para salir adelante solo, sin la dependencia del Estado.
2: Oye, teníamos un super chat sin texto de
4: nada.
2: Geraldine. Muchas gracias, Geraldine.
4: 2.500 pesos.
2: Sí, su like es mi sueldo y el super chat es el sobresueldo. No se les olvide el like y quiero leer la encuesta. Gracias por haber contestado a pesar de los goles y a pesar de todo, estar ahí. Y si no lo pudieron ver entero, ustedes lo pueden ver en YouTube, así no aumentan las visitas.
4: La tía Maida lo va a dejar anclado a su Twitter para que lo vean después.
2: Lo tengo botado. Twitter está llorando. Twitter, la tarde está llorando. El Twitter está llorando y es por mí. Oye, ¿crees que durante esta jornada el Senado aprobará la mega reforma? Sí, por el mínimo de votos ganó con un 85%. Las otras alternativas eran por amplia mayoría, que 3%, y no, un 12% de nuestros encuestados dice que no se va a aprobar. Esperemos que estén súper mega equivocados. Michelle Lavé, Andrés Alessandri, Ricky Delgado, muchas gracias por haber estado hoy día acá y muchas gracias a todo nuestro público de la radio, de YouTube, de todas nuestras plataformas.
4: Cuídense de la lluvia.
2: Sí, pues sí. Cuídense de la lluvia. ¿De veras? ¿Se lo viene el fin de semana largo?
3: Recuerden.
2: Cuídense, claro.
3: Preparar su mochila de emergencia.
2: El kit de emergencia que me tienen hasta la corona con el kit de emergencia. Sigan aquí con Enfoque Público en Radio Agricultura. Chao, chao, que lo pasen bien.
4: Chao.
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6: Hola, ¿cómo están? Bienvenidos a las informaciones. Tras el término de la audiencia de control de detención de la exalcaldesa de Antofagasta, Karen Rojo, se determinó que quedará detenida en el centro penitenciario de San Joaquín en calidad de rematada. La orden de remate se dicta cuando una persona está condenada y ya se han agotado todas las instancias o recursos de apelación. Recordemos que arribó durante esta mañana al país en el marco del proceso de extradición autorizado por las autoridades de Países Bajos para cumplir la condena que mantiene pendiente por fraude al fisco. Nos cambiamos de tema en una tarde donde se debate la mega reforma, esto hasta total despacho en la sala del Senado. Nos informa Matías Guerrero. ¿Cómo estás, Matías?
7: Así es, Cristóbal, muy buenas tardes. Tú lo decías, pasadas las 3 de la tarde comenzó esta votación en particular de la mega reforma en el Senado hasta total despacho. Se prevé que la instancia sea maratónica, ya que cada senador dispondrá en total de 10 minutos que podrá ocupar y distribuir durante esta sesión, mientras que la defensa y argumentación en contra de una indicación será solo para un senador hasta por 2 minutos. En estos momentos la sesión se encuentra suspendida para que la Secretaría del Senado ordene documentos para tramitar la larga votación que se espera. Hasta el momento solo se ha aprobado de forma unánime el primer artículo de este megaproyecto, que eleva el monto de fondo de reconstrucción para los incendios ocurridos en Valparaíso y también en las regiones de Ñuble y Biobío. Se espera también esta jornada que la sala esté marcada por los votos del PPD, donde los senadores de la tienda aseguraron que votarán en contra del acuerdo al que llegaron con el gobierno por la invariabilidad tributaria, además de la incertidumbre por el ingreso de indicaciones por parte del Ejecutivo en materia de contribuciones para asegurar algunos votos más en ese aspecto. Sin embargo, desde el oficialismo y el propio gobierno existe un ánimo de confianza de que la mayoría de las indicaciones se aprueben, ya que el sector cuenta con la mayoría simple de 26 votos para darle el visto bueno a los artículos que serán discutidos. Cristóbal, informó Noticias en Agricultura.
6: 19 grados 9 décimas en este momento en la región metropolitana. El cielo está nublado. Los dejamos invitados a seguir en nuestra sintonía.
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1: Acaba de finalizar la segunda semifinal de la Copa del Mundo 2026 y la selección de Argentina logró revertir un 1-0 en contra y se metió en la definición de la Copa del Mundo. Va a enfrentar el próximo día domingo a España por su cuarta corona. Para el cuadro inglés había abierto el marcador Anthony Gordon a los 55 minutos. Pero a los 85 en la parte final del partido, Enzo Fernández marcó con un remate de distancia y a los 92 de cabeza, Lautaro Martínez puso el 2-1 a favor de la selección sudamericana. Argentina jugará su séptima final y la segunda consecutiva. Además, van en busca de su cuarto título ante la selección española. Recordemos que esto va a ser el próximo domingo 19 de julio, 15 horas en Nueva York. La selección europea va a ir en búsqueda de su segunda corona. Mientras que Inglaterra se quedó con las ganas entonces de avanzar a una nueva final y tendrá que disputar el partido por el tercer y cuarto puesto el próximo sábado 18 de julio ante Francia. Ese partido entonces que va a precedir lo que va a ser, lo que va a ser la gran final de la Copa del Mundo. Argentina finalista va a jugar su segunda Copa del Mundo consecutiva, la selección de Lionel Scaloni y Lionel Messi. 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
4: ¿Qué tal, amigos? Muy buenas tardes, son las 5:07 y estamos dando el puntapié inicial a Enfoque Público, el programa de la tarde destinado a dar una segunda mirada a los temas que más importa a los chilenos, y lo hacemos después del término del partido de Inglaterra con Argentina, en que Argentina se acaba de imponer por 2-1 en los minutos finales a Inglaterra, así que a ser finalista en compañía de la madre patria, España. A fines de esta semana vamos a tener ahí el partido de la final del Mundial. Las pantallas están transmitiendo en este momento a Lionel Messi celebrando el triunfo. Yo hoy día debo confesar que le pregunté a varias personas por quién iban, confieso que la gran mayoría me dijo que Inglaterra. Yo quiero decir que en este Mundial he apoyado Cabo Verde, he apoyado Egipto, he apoyado Inglaterra, así que saben muy bien qué es lo que pensamos de este partido. Y bueno, la final va a tener a la madre patria presente, y aquí nosotros de cuerpo presente en Enfoque Público tenemos un invitado internacional, a Jorge Martín Frías, el licenciado en filosofía por la Universidad Complutense de Madrid, director de la Fundación Disenso, también eurodiputado por el partido Vox. Muy bienvenido, querido Jorge Martín Frías.
5: Muchas gracias, es un placer estar aquí con vosotros y contemplar la victoria de Argentina.
4: Sí, tú estás muy contento. Usted tiene una rivalidad histórica y el Peñón de Gibraltar está en juego.
5: Por ejemplo. Entonces, bueno, preferimos a Argentina, aunque sea un partido duro. Y en mi caso particular tengo un problema mayor, que es que mi mujer es argentina. Entonces, yo creo que esa noche habrá que verla por separados.
4: Va a haber una casa dividida en la final del Mundial. Bueno, entrando en materia, usted puede sumarse a esta conversación en TikTok, Twitter e Instagram, @enfoque921. Jorge, primero, muchas gracias por aceptar la invitación. Este es un programa que naturalmente analiza la coyuntura política nacional, y cuando los países están en crisis o viven momentos difíciles, tienden a mirarse el ombligo, tienden a sobredimensionar sus problemas. Cuando uno adquiere una perspectiva internacional, puede darle una justa medida a la situación interna. Y en ese sentido, un país que estamos permanentemente mirando es precisamente España, porque algunos fenómenos políticos se repiten, porque a veces las identidades políticas son similares, en algunos casos ustedes nos llevan una amplia delantera, en otros Chile, por desgracia, la discusión constitucional aceleró más de la cuenta y es una discusión que ustedes todavía no han tenido, o tienen discusión constitucional, pero no al nivel que nosotros tuvimos con los procesos constitucionales. ¿Cómo estás viendo tú ahí la situación política de la madre patria? Las noticias que llegan a Chile tienen que ver principalmente con el acorralamiento judicial del presidente Sánchez, pero obviamente hay mucho más agua en la piscina.
5: Bueno, es un placer estar aquí. Esperemos que todo lo que veis no llegue nunca aquí. Evidentemente es una situación bastante compleja y muy lamentable para cualquier español. Tenemos un gobierno que está acorralado judicialmente con la mujer del presidente del gobierno. El juez le retiró el pasaporte. El hermano del presidente del gobierno acaba de ser condenado en el día de ayer. El que era número dos del presidente del gobierno, Pedro Sánchez, en el Partido Socialista Obrero Español y ministro, está en la cárcel con una pena con una condena de 24 años. El que sustituyó al segundo de Pedro Sánchez también tiene abierto un proceso judicial y también ha pasado ya unos días en la cárcel. Y ahora tenemos también a José Luis Rodríguez Zapatero, que no es una figura menor por distintos motivos. Uno de ellos porque es un referente del socialismo. De hecho, es quien abrió ya un poco, que marcó el camino al Partido Socialista desde el año 2000 hasta la fecha.
4: Así es.
5: Y que además ha sido y es una figura muy importante para este gobierno, asesor principal en el ámbito internacional del presidente, y además a quien le atribuían el éxito, para ellos, de la campaña electoral del 23 de julio de 2023. José Luis Rodríguez Zapatero tiene ahora mismo, es investigado por cuatro causas: una por falsedad documental, otra por organización criminal, por tráfico de influencias y por blanqueo de capitales. En ese proceso, además, la policía, cuando entró en el despacho, encontró en la caja fuerte unas joyas que han sido tasadas y han sido tasadas por lo bajo. Ha sido una tasación conservadora la que han hecho para ser más garantista, que están valoradas en 1,3 millones de euros. Y hay otra serie de causas. Ahí está también por medio hidrocarburos venezolanos, también el haber sido un actor de China. En fin, y todo esto es además la punta del iceberg, porque vamos a ir teniendo conocimiento de más casos. Y a su vez todos estos casos van tapando otros que han estado por el camino y que tienen muertos, porque la corrupción mata. Y eso lo hemos visto.
4: Ahora, en ese mismo orden de idea, no quiero detallar cada una de las causas, pero en el caso precisamente del expresidente Zapatero, tiene una relación, en Chile tú sabes que hay una comunidad venezolana muy grande y que en el fondo hemos sido muy receptores de migración venezolana, que ha significado ciertas dificultades de la discusión política nacional, pero te lo comento también porque el expresidente Zapatero ha cumplido un rol muy legitimador de la dictadura de Maduro frente a organismos internacionales, frente a las mismas instituciones españolas, y se ha viralizado en Chile un video que dado lo que tú describes de que algunos de los bienes que han encontrado el presidente Zapatero están más cerca de 1.300.000 euros, que en Chile será 1.500 millones de pesos, para ponerlo en perspectiva nacional. Hay un video que se ha viralizado diciendo que ser socialista muchas veces es tener muy poco, pero dar mucho.
5: Sí.
4: Claro, dado lo que nos estás contando, la verdad es que termina siendo totalmente irónico, ¿cierto? Es una persona que está hoy día procesada, juzgada. Yo en su momento veía los videos y cómo él agitaba la polarización. Obviamente nadie lo acusaba de antidemocrático, de polarizador, por nada, porque hay una vara distinta entre izquierda y derecha, pero ¿cómo está viendo tú también la posición de Zapatero? ¿Se influye en lo que hoy día ha sido un presidente Pedro Sánchez que ha sobrevivido casos peores y que sorprendentemente sigue siendo el presidente del gobierno de España?
5: Bueno, hay una vara distinta de medir. Primero, Zapatero no solo es que haya legitimado al régimen corrupto y criminal de Maduro. Zapatero era el embajador de Maduro, claro, en Europa, era el operador. Pero incluso era un operador que, aquí volvemos y tenemos que poner sobre la mesa también, y está unido a esto que luego desarrollaremos después, de la doble vara de medir. También se da una doble vara de medir cuando al final incluso una de las partes acaba legitimando esas ideas e incorporándolas o legitimándote. Rodríguez Zapatero, poca gente lo sabe, pero Rodríguez Zapatero fue propuesto por avalado por el gobierno del Partido Popular en 2016 como mediador de la Unión Europea ante Venezuela. Entonces, hubo muchos actores que contribuyeron a crear esa imagen, ¿no?, de hombre de diálogo, cuando todos sabíamos y estábamos denunciando constantemente el lamentable papel que estaba jugando, y que muchos venezolanos lo saben, y muchos venezolanos además, cuando han ido ya saliendo de las cárceles, lo han ido denunciando, cómo él les amenazaba con que estuviesen callados. Como bien dices, hay una doble vara de medir, que de insistir. Tú me preguntabas, ¿cómo es posible todo esto? Y sobre todo, me imagino que me será es, ¿cómo es posible que la... que ¿En qué estado está la institucionalidad española? Claro. ¿No? Creo que puede ser la gran pregunta que podríamos hacernos. Pues, por un lado, podemos tener esperanza, porque a pesar de todo sigue funcionando la justicia, como estamos viendo, todo esto sale por la justicia. Pero todo esto se ha ido, Pedro Sánchez ha ido respirando, porque las grandes, porque entre los dos grandes partidos, Partido Popular y Partido Socialista Obrero Español, se han repartido el poder, se han repartido el Consejo del General del Poder Judicial, pactaron el Tribunal Constitucional, Radio Televisión Española está haciendo un papel lamentable, de cancelación, de señalamiento a quien no piensa igual, se repartió en el Tribunal de Cuentas. Entonces, al final, sobreviven porque tienen gran parte de las instituciones cooptadas. En algunas lo han alcanzado gracias a la complicidad voluntaria, involuntaria, por desconocimiento, por pensamiento naif del Partido Popular, y otras por un plan que han diseñado. Ahora estamos denunciando, por ejemplo, la alteración que están llevando a cabo del censo electoral, claro, con la denominada ley de nietos, a través de la cual hay 2,5 millones de peticiones de nacionalizaciones, de gente, por supuesto, que va a poder votar. Esos datos a los que no tiene acceso la oposición. Hay que tener en cuenta que España es una democracia parlamentaria, y que por tanto alguien que conozca bien el sistema, si tú le das 80.000 votos, puede tener la capacidad de variar 15 o 20 escaños que pueden marcar el gobierno. Para que se hagan sus oyentes una idea, si el censo electoral de residentes ausentes, es decir, de españoles que viven fuera de España, entre el 2000 y el 2023 tuvo un incremento del 2,7%, entre el 2023 y el 2026 ha tenido un incremento del 17%.
4: Imagínate. Oye, tú dijiste algo recién que a diferencia de Chile usted tiene una democracia parlamentaria, nosotros tenemos un sistema presidencialista. El sistema presidencialista, yo hago clase de derecho constitucional, tiene sus fortalezas pero también tiene sus debilidades, ¿cierto? En tiempos de crisis, como todo sistema, la salida es muy compleja. Chile no tiene un botón de bomba atómica de nuestro orden político, lo vimos a propósito de la revolución de octubre de 2019 acá en Chile. El presidente de la República no tiene posibilidades, ¿cierto?, de salir del poder sin una acusación constitucional que es por causa muy bochornosa. Entonces, en el fondo, no existe el modelo que usó el presidente Lasso en Ecuador, que él dice, ya termina mi periodo anticipadamente, pero se disuelve el Congreso.
5: Tenía un nombre muy potente.
4: La muerte cruzada.
5: Muerte cruzada.
4: La muerte cruzada. Yo disuelvo las Cortes, como sería en España, disuelvo el Congreso, pero también termina anticipadamente el periodo presidencial y se elige a alguien con el solo efecto de cumplir el periodo pendiente. Chile no tiene eso. Y por tanto, la salida de un presidente de la República es un problema en sí mismo. El sistema parlamentario, al revés, o sea, se supone que una de sus fortalezas es que en caso de que haya un mal gobierno, hay un gobierno que no cuenta con la confianza popular o con la confianza legislativa, sale por la puerta. Pedro Sánchez ha sobrevivido una y otra. Sí,
5: España tiene mecanismos, efectivamente, para que pueda salir. Primero, el presidente del gobierno puede convocar elecciones anticipadas y a llamar a consultas a los españoles. El otro lado, por otro lado, es la moción de confianza, por la que busca renovar la confianza, y la otra es la moción de censura. La moción de censura requiere tener mayoría más uno. Esos números no daban, pero aún así tampoco se hizo todo lo que se podía hacer, porque Vox, por ejemplo, presentó dos mociones de censura. Primero, para poner al presidente ante el espejo y también a los socios.
4: Claro.
5: Ante la opinión pública española.
4: Claro, que expliciten si de verdad quieren que salga Pedro Sánchez o no.
5: Claro, que queden reflejados. Que, por cierto, el Partido Popular votó en contra de la primera y se abstuvo en la segunda. Y luego también porque la moción de censura, que además es una herramienta constitucional, permite no tener límite de tiempo.
4: Ok.
5: Que es una oportunidad para poder dirigirte a los españoles, para poder relatar todos y cada uno de los casos por los que el gobierno está haciendo una mala gestión y proponer una alternativa. En España el sistema parlamentario está muy limitado el tiempo. O sea, por ejemplo, el presidente de Vox, que es la tercera fuerza política, solo puede intervenir una vez al mes, hacer una pregunta al presidente del gobierno, creo que son de 2 o 3 minutos. El presidente del gobierno nunca tiene tiempo. O sea, tiene tiempo ilimitado, siempre más, claro, para poder responder en todas las comparecencias. El resto no. Entonces, bueno, son mecanismos que sirven, además, para desgastar al gobierno, en su caso, para ofrecer una alternativa. Y sobre todo cuando nos encontramos en una crisis de una gravedad que me atrevería a calificar de existencial. Porque estamos en un momento en el que en España se ha tocado todo. Y tú me dices, ¿pero por qué sigue? Bueno, primero, sigue porque es una persona que tiene una ventaja competitiva respecto del resto.
4: No tiene escrúpulo.
5: Esa es la ventaja competitiva.
4: Está dispuesto a hacer lo que muchos no están dispuestos a hacer.
5: Claro, entonces, eso es una ventaja competitiva.
4: Sí. En política.
5: El resto tienen límites. Y luego, porque los socios de gobierno, que son desde el separatismo vasco y catalán, de izquierdas y derechas, de los herederos de la banda terrorista ETA, de los comunistas que además están en el gobierno, haga lo que haga le mantienen, porque nunca han tenido una oportunidad como la que están teniendo hasta ahora. De hecho, Pedro Sánchez amnistió a Carles de Puigdemont, una medida totalmente al margen de la Constitución, aunque luego el Tribunal Constitucional haya dicho lo que haya dicho con el presidente del Constitucional que puso Pedro Sánchez, puso indultos. Entonces, estamos en un momento muy crítico por la desconfianza generada ante los propios españoles hacia sus propias instituciones, por una serie de problemas muy graves, como es el problema que tenemos del acceso a la vivienda, el problema de la inmigración, es un problema muy importante, la deuda, y luego por la asfixia impositiva.
4: Sí, claro.
5: Los españoles cada vez son más pobres. Los números macro son buenos, sí, pero la micro es mala. Y además los números macros son falsos, porque mucho viene de dinero de Europa, que además se está acabando.
4: Bueno, y vamos a volver a hablar del rol de Europa, ¿cierto? No solo la relación con España, sino lo que está haciendo Europa. Estamos conversando con Jorge Martín Frías, director de la Fundación Disenso de España, eurodiputado. Vamos a una pequeña pausa comercial y ya volvemos aquí en Enfoque Público. No se vaya.
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4: Ya estamos de vuelta, querido amigo, aquí en la segunda patita de Enfoque Público, siendo las 5:28 de la tarde, completamente en vivo, conversando con Jorge Martín Frías, director de la Fundación Disenso y eurodiputado. Aprovechamos de saludar a aquellos que hacen posible este espacio. 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Y como le comentamos hace unos minutos, las pantallas siguen mostrando, ¿cierto?, el triunfo de Argentina. La selección trasandina sigue en la cancha de fútbol celebrando su triunfo sobre Inglaterra 2-1 y se enfrentará a España el domingo a las 3 de la tarde. Así que, dado que estamos con una alerta importante en materia climática, vamos a tener que tener todo asegurado, las baterías, sí, para poder ver el partido. Domingo 19 de julio a las 3 de la tarde se transmitirá España con Argentina. Y precisamente aquí, desde la Madre Patria, nos acompaña nuestro querido amigo Jorge Martín Frías, eurodiputado. Antes de ir a Europa, déjame quedarme en España unos pocos minutos, porque tú decías que Vox, para la gente que nos está escuchando, el PP es lo más parecido a Chile Vamos, Vox es lo más parecido, si tuviéramos que hacer, a Republicano, así como el Partido Socialista Obrero Español a nuestro socialismo democrático, y como se llaman las fuerzas de izquierda, que antes eran Podemos, pero hoy día es Sumar.
5: El Partido Socialista ya no es socialismo democrático.
4: Claro, aquí tampoco, aquí se autoperciben como socialismo democrático, es una manera de criticar a la izquierda más dura. Ellos mismos se bautizaron así, para distanciarse del Partido Comunista, del Frente Amplio, el Partido Socialista, el PPD, una parte de la DC, se autodenominó socialismo democrático, como una manera de marcar un contrapunto respecto a sus propios socios en el gobierno. Jorge, hablamos de la doble vara de medir. Tú dijiste que Vox es ya la tercera fuerza de España. En Chile llegó ya Republicano a ser la primera fuerza nacional. El presidente de la República es el líder natural del Partido Republicano y se convirtió en la persona más votada en la historia de Chile en diciembre recién pasado. ¿Por qué te lo digo? Porque ustedes son la tercera fuerza, en muchos lugares van creciendo con mucha fuerza, pero a veces el ecosistema de los medios es muy en contra. Entonces yo digo, ¿cómo será la fuerza de estos movimientos que, teniendo todo en contra, la radio, la televisión, los diarios, las noticias, aún así la gente los vota? O sea, esa es la noticia. La noticia es que, teniendo todo en contra, tienen buenos resultados electorales, el PP en muchos lugares, comunidades, no puede gobernar si no fuera por Vox. Y a veces, y con esto te doy la palabra, pero hablamos mucho. Yo me acabo de leer un libro que se llama Boric Frente a Frente, una periodista de TVN, que es un balance del gobierno del presidente Boric. Pero cuando habla de Kast, dice el ultraderechista José Antonio Kast enfrentó a Boric. ¿Por qué no dice el ultraderechista José Antonio Kast enfrentó al ultraizquierdista Boric, al ultraempobrecedor, al ultraestatista, lo que tú quieras? Y el Partido Comunista, el Partido Republicano, perdón, el ultraconservador enfrentó al Partido Comunista. No pone el Partido Comunista cómplice de las dictaduras del siglo XX, no. Entonces, hay, desde el punto de vista de una periodista que se ufana en los medios de decir que trabaja en un canal público. Entonces, ¿cómo ves tú esa realidad política comunicacional en la Madre Patria? Presumo que sufre los mismos dolores.
5: Sí. Y precisamente el canal donde hay un mayor sesgo ideológico es en el canal público, claro, de la televisión española. Y todos aquellos que normalmente más se les llena la boca hablando de ser periodistas o de respeto a la democracia y al pluralismo, siempre suele haber un denominador común, que suelen ser los más sectarios y que siempre sus informaciones tienen un sesgo claramente marcado. Esto es algo que pasa, evidentemente, es un milagro, como tú bien has dicho, que todavía en Vox estemos vivos. A Vox han intentado matarlo muchas veces.
4: De varios lados.
5: De varios lados, de izquierda, también del Partido Popular, los medios de comunicación del Partido Popular. Hay que tener en cuenta que en España el modelo de medios es un modelo bastante complejo, que sobrevive bastante del dinero público. Por ejemplo, estoy pensando en el gobierno de Isabel Díaz Ayuso, que yo sé que a este lado del Atlántico es contemplada como una figura liberal, pues sin embargo esa figura liberal da 27 millones de euros para publicidad institucional. a los medios de comunicación, así como lo hace a través de otra serie de empresas públicas. Eso no es muy, muy liberal y tampoco es muy transparente. Y entonces, evidentemente, hay aquí dos cosas. Por un lado, el intento de los medios de comunicación por hacer desaparecer a Vox, y por otro lado, los partidos políticos. Y luego hay incluso un tercer factor, que es, digamos, el de los partidos que han estado en el poder e incluso de esas grandes empresas que también sobreviven gracias al boletín oficial del Estado, que tienen miedo al cambio y que están empeñadas en que todo siga exactamente igual, en que la gente esté resignada. Pero sin embargo, ese tiempo ya se ha acabado. Los medios de comunicación, gracias a la asistencia de las redes sociales, a las cuales cada vez quieren cancelar más, claro, desde la Comisión Europea.
4: Vamos a hablar de eso, de los chats.
5: La Comisión Europea, como desde otras instancias, como desde también el propio Gobierno de España, porque son la alternativa que ofrecen directamente muchos de los temas que los medios tradicionales de comunicación ignoran o simple y llanamente los ocultan a la ciudadanía. Ahora en España se está empezando a hablar de inmigración. Hace 3 años, cuando Vox hablaba de inmigración, éramos unos fachas y éramos de todo. Ahora ya los medios de comunicación hablan de ello.
4: Claro, la realidad terminó por imponerse.
5: No parece que ellos sean muy fachas ahora. Entonces, todos los temas que hemos ido poniendo sobre la mesa, todos los debates públicos, todos, insisto, cuando digo todos, es todos los debates, están teniendo lugar en España. No por nuestra insistencia, que también, sino porque la realidad se ha impuesto y porque la verdad, por mucho que lo intenten, no se puede llegar a ocultar. Porque además siempre habrá una grieta a través de la cual se podrá abrir camino.
4: Oye, escuchándote, la de la primacía de la realidad, ¿qué pasa? Algo muy similar. Tenemos una comisión presidencial para estudiar políticas por natalidad. Acaban de ver el éxito que está teniendo las Trump Accounts en Estados Unidos, de el aporte del Tesoro a cada niño nacido de $1,000 para apoyar su pensión en 60 años después. O sea, la verdad es que hay una discusión pro familia, pro natalidad. Bueno, en Chile hace 5 o 10 años el que hablaba del tema de natalidad era un ultraconservador, lo peor del mundo, parroquiano, que presumían que todo eran del Opus Dei y no sé qué cosa, y hoy día, izquierda y derecha, habla del problema de natalidad que afecta a Chile, pasó a ser un tema política pública.
5: Bueno, si la izquierda en Chile habla del problema de la natalidad, es decir, que la izquierda chilena está un poquito más aventajada o racionalizada que la española. Porque la izquierda española lo que propone, bueno, primero, insisto, aquí siempre hemos tenido dos problemas. Primero, que la izquierda siempre ha puesto las ideas, ¿ok? Y luego la supuesta alternativa, lo que supuestamente no era izquierda, aplicaba y gestionaba las ideas de izquierda. Es el gran problema que hemos tenido en España y que tenemos en Europa, donde tanto el Partido Popular Europeo como socialistas votan en el 90% de las cosas. En España ha llegado en España es tal la gravedad que incluso los medios de comunicación, que han hecho campañas diciendo que se está mejor, que se vive mejor sin tener hijos, claro, que incluso se vive mejor viviendo en un cuarto. Que esto que estoy contando, que podría, que cualquiera que nos esté escuchando debe pensar, este hombre me está engañando, puede meterlo y puede ver, encontrarse incluso reportajes del periódico El País, por ejemplo, en los
4: que se ufanan de esto,
5: que se ufanan de esto, de que se vive mejor en una habitación en vez de en una casa, que es mejor no tener hijos. Entonces, toda esa cultura, de ahí la importancia de lo que todo lo, de aquello que denominamos guerra cultural, que además es muy importante porque la cultura es previa a la política y la cultura, por tanto, además condiciona la política.
4: Tú sabes que en Chile hay un sistema muy amplio de radios, televisión, y hay una radio, cuyo nombre no diré, pero que publicó en Instagram una encuesta que hizo el Centro de Estudios Públicos a propósito de la natalidad. Y le pregunta a los chilenos, ¿usted qué tan de acuerdo está con esta frase? Y yo leí la encuesta y luego veo esta publicación de la radio que dice 85% de los chilenos entiende a alguien que no quiere tener un niño. Por supuesto, obviamente que lo entendemos. El punto es que cuando tú ves la encuesta, el número uno no era eso. El número uno era que el 86% de los chilenos decía que no hay alegría más grande en la vida que ver crecer un hijo. Pero eso no fue noticia. El titular del medio fue la segunda mayoría. La primera mayoría es que el 86% de los chilenos dijo que la alegría más grande que tú puedes tener en tu vida es ver crecer a un hijo. Y esa es la realidad de la familia y de la vida de las personas. ¿Por qué uno está dispuesto a trabajar, renunciar a cosas, sacrificarse por los niños, por la familia? Respeta a una persona que libremente decidieron no tenerlo, por supuesto. Pero no nos chocas con la realidad. Oye, llevándote un poquito a Europa, te quiero contar una anécdota.
5: Perdóname, que quiero matizar una cosa. Además, se nos dice que los problemas de natalidad se deben de arreglar con inmigración.
4: Claro.
5: La natalidad se debe arreglar con inmigración, por un lado, y las pensiones también se deben arreglar con inmigración. Y toda esa gente, todos esos progresistas y la derecha boba, que digo yo, que acepta esos postulados y que se deben de sentir muy solidarios, sin embargo, no hay nada más egoísta que privar a esas personas que puedan desarrollarse en sus patrias, en sus países.
4: Claro. O sea, en el fondo es... Acá se habla mucho, profesor.
5: Dejando de lado todo el efecto llamada y todo el tráfico de seres humanos que...
4: Que involucra esto.
5: Que involucra todo esto.
4: Bueno, las palabras tienen consecuencias. A mí siempre me llama la atención la gente de izquierda que hablan permanentemente en Chile que el lenguaje construye realidad. Usan las peores palabras y después se sorprenden de su resultado. Acá a nuestros carabineros, que son la Policía Nacional, le dicen pacos. Bueno, en medio del estallido social canonizaron una imagen de un perro matapacos. Y lo usaban en sus poleras y luego decían, oye, pero si esto era simplemente retórica. Pero claro, hoy tenemos gente que le dispara a carabinero. Hoy día mismo estamos lamentando, por desgracia, una vez más, la muerte de un carabinero. Así que aprovechamos de acompañar a su familia y a toda la institución de Carabineros de Chile en estos momentos de mayor dificultad. Nos quedan algunos minutitos antes de la pausa comercial. Jorge, estamos conversando con Jorge Martín Fría, director de la Fundación Disenso y eurodiputado. Hace algunos años, en mi año joven, Jorge, fui invitado al Parlamento Europeo. Pocas veces lo había pasado tan mal en mi vida.
5: Y me imagino que sin embargo te volverías muy contento a Chile de qué gran país tenemos, que bien funciona todo.
4: Oye, encontré que echaba de menos estaba Chile, o sea, imagínate, ya era como que quería volver a Chile, canté el himno desde que subí el avión. No, pero te lo digo porque no quiero criticar a Bruselas ni nada, pero lo que te quiero decir había un aire asfixiante. Había una burocracia asfixiante. Y lo que más me molestó, yo era un joven que iba a un circuito turístico, o sea, era una guía turística que nos mostró el Parlamento Europeo y nos decía, una guía turística, o sea, una funcionaria del Parlamento Europeo, nos dijo con total desparpajo dos cosas. Uno, que había que construir un muro sanitario respecto a partidos como Vox. Yo encuentro insólito que una funcionaria del Parlamento, cuyo sueldo lo paga todos los europeos en el fondo, se atreva a decir que hay que construir un muro. O sea, era un líder político y no una funcionaria. Y segundo, que encontraba lo más normal del mundo que el Parlamento Europeo tuviera dos sedes y estuvieran los funcionarios trasladándose de una ciudad a otra con el gasto público que eso significa. Los ambientalistas no critican mucho todo el CO2 que se genera, pero quedé con una sensación de debilidad. Lo que pretendía mostrar como fuerza europea, yo solo quedé con la impresión de debilidad europea, de un lugar capturado por burócratas, de un lugar capturado por procedimiento y no por objetivos ni por fines, y peor aún, cuando uno dice hay problema en el mundo, ¿a quién llamo? En Europa uno no sabe a quién llamar.
5: Bueno, eso era lo que decía Kissinger, ¿no?
4: Claro, ¿a quién contesta el teléfono?
5: Se pone al otro lado. Sí, mira, yo siempre cuento, yo llevo muy poco en el Parlamento, ahora apenas 2 años, y siempre cuento una anécdota, que es que yo me consideraba euroescéptico, pero una vez que he estado 2 años me he dado cuenta que realmente era eurooptimista.
4: Todo puede ser peor.
5: Entonces, todo es susceptible de ser peor. Es bastante traumático el ejemplo que has puesto y que es perfectamente creíble. Europa, además, al margen ya de la propia Comisión Europea, del Parlamento Europeo, esa anécdota que has contado de la funcionaria es previsible, es normal. No la comparto, faltaría más. Pero...
4: Y no lo dijo escondida, lo dijo orgullosa.
5: Bueno, es que es la dinámica del Parlamento Europeo y de la Comisión Europea. Hay una comisión que se llama la Comisión de Escudo Democrático, y esa comisión, que lleva el título de Escudo Democrático, realmente el objeto y la razón de ser es censurar y cancelar a las fuerzas emergentes que engloban el grupo político de Patriotas, Vox y otra serie como la de Soberanistas y ECR. Están cancelando porque están con miedo, porque ahora mismo el proyecto agoniza. Agoniza porque lo han matado, porque la Comisión Europea, que es quien da la dirección política a la Unión, sus políticas han empobrecido a los europeos. Han abierto las fronteras a una inmigración que es contraria a los a nuestra forma de ser. No estamos en Europa, cada vez hay una inmigración ilegal. Todos aquí también lo conocen mucho, solo hay que ver las calles. Y hay tanta burocracia. No saben ni siquiera cuánta burocracia tienen. Yo recuerdo, por ejemplo, que la señora Ursula von der Leyen, del Partido Popular, dijo en un discurso que iban a hacer una reducción del, creo recordar que era del 35% de la burocracia para las medianas empresas y del 25% para las grandes. Bueno, muy bien. O sea, si yo te digo a ti eso, pues tú estás pensando, vale, pero respecto de cuánto. Pues si me estás diciendo un 35, un 25%, usted sabrá cuánto es ese total. Yo hice esa pregunta. A día de hoy, 2 años después, nadie me ha contestado. Claro. La propia Comisión Europea no sabe la cantidad de normativas que tiene. Una empresa que quiera prosperar, que quiera crecer dentro de la comisión de esas normas, necesita como mínimo disponer de un departamento jurídico de 25 abogados, lo cual hace imposible que las empresas puedan crecer. Europa, mientras que Estados Unidos innova, China imita, y Europa lo que hace es regulación y regulación. Así es. Siendo asfixiante. Cuando Europa tiene una potencialidad muy importante, cuando Europa además lo que tiene que hacer es volver a sus valores fundacionales, y tiene que respetar además la Comisión a los Estados miembros, porque la Comisión Europea está al servicio de los Estados miembros, no los Estados miembros al servicio de la Comisión, porque nunca fue diseñado para ser un supraestado o un superestado, nunca. Y porque además como contaba Thatcher en uno de sus discursos, en el discurso de Brujas, ella lo que decía era: mientras que la Unión Soviética se está desmantelando, no es posible que la Unión Europea esté empeñada en una centralización asfixiante. Y ese es el camino que está llevando, insisto, a que el proyecto de la Comisión Europea vaya agonizando, porque hay cada vez menos europeos que se sienten identificados con eso, porque la realidad de los europeos dista mucho del mundo que tienen en sus cabezas los líderes y los burócratas europeos. Dista muchísimo.
4: Bueno, el típico problema es la burocracia que europea o estatal, que mira el mundo desde arriba y viene a decir a la gente cómo tiene que vivir, en vez de conocer la realidad y contemplar cómo viven las personas. Estamos conversando con Jorge Martín Frías, director de la Fundación Disenso, europarlamentario. Vamos a una pequeña pausa comercial y ya volvemos aquí en Enfoque Público. No se vayan.
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4: Ya estamos de vuelta, querido amigo, en la última patita de Enfoque Público, conversando con Jorge Martín Frías, director de la Fundación Disenso en España, eurodiputado por el partido Vox en el Parlamento Europeo, y usted puede sumarse a esta conversación en TikTok, Twitter e Instagram, @enfoque92.1. Oye, quería aprovechar de conversar contigo, Jorge, dos cositas, nos va quedando pocos minutos, pero primero, por un lado, la labor que Disenso está cumpliendo en la formación de jóvenes profesionales, la difusión de ideas, promoción de nuevo liderazgo en España. Y segundo, también hay varios libros interesantes para contemplar el mundo actual. Estoy pensando en El regreso de los dioses fuertes y otros más que están siendo tan interesantes. Y te lo digo por qué, porque, por ejemplo, acá cada página de los diarios en materia internacional lleva una noticia de Donald Trump. Estoy seguro que el gobierno del presidente Biden, el presidente estadounidense, no hacía tanta noticia. Pero España, o Europa más bien, se ha ido volviendo un poquito escéptico del liderazgo de Donald Trump, ni que decir la discusión con la OTAN. El secretario de la OTAN dio unas palabras muy, muy duras respecto y muy claras respecto a lo que había sido el liderazgo del presidente Trump. ¿Cómo ves tú hoy día el liderazgo mundial, que cada vez más está como centrado en la figura de Donald Trump y luego da la impresión de que se diluye? ¿Cómo lo ve ahí Jorge Martín Frías?
5: Yo creo que está habiendo una corrección del orden internacional respecto de la OTAN, por ejemplo. Me podrá gustar más o menos, pero es verdad que Estados Unidos estaba sufragando la seguridad europea. Entonces es totalmente legítimo que se pida una mayor contribución. Es también la doctrina que denominan Donro, pues si yo fuera chileno, pues diría que ya era hora de que Estados Unidos volviera a mirar a América, que la tenía abandonada y dejada de lado. Venezuela hoy está mejor que ayer. Falta todavía mucho por hacer, falta que se cumpla ese proceso de estabilidad, recuperación y transición.
4: Mejor que esté Trump metido en Venezuela que Zapatero.
5: Efectivamente.
4: Para el pueblo venezolano, infinitamente mejor.
5: Cuba, pues estamos hablando de lo mismo. Irán, también. Entonces lo que pasa es que aquí lo que se ha dejado es avanzar el mal, y sobre todo aquellas potencias que además estaban desestabilizando a muchas otras naciones. Venezuela tiene más de 8 millones de venezolanos fuera. Entonces, Europa, evidentemente la Unión Europea, para ellos Trump es un sarpullido, pero porque también les ha venido a recordar sus flaquezas y sus debilidades, que son debilidades de las propias decisiones de la Comisión Europea. La dependencia energética es fruto de los gobiernos de Angela Merkel y de la dirección que impuso eliminando la energía nuclear e imponiendo la energía verde. En Alemania ahora mismo están yendo al paro muchísima gente. La Volkswagen acaba de echar 50.000 personas.
4: Imagínate.
5: Entonces, toda nuestra vulnerabilidad europea es fruto de las decisiones de los líderes. Es decir, de los líderes europeos, no de Donald Trump. Claro. Donald Trump los ha puesto ante el espejo. Y Donald Trump, obviamente, tiene su agenda y nosotros tenemos la nuestra. Y en ocasiones chocaremos porque tenemos unos intereses nacionales distintos. Pero la Unión Europea lo que tendría que hacer para empezar es colaborar estrechamente con la administración americana y además dejar de financiar con el dinero de los contribuyentes europeos, para empezar, a Venezuela. La legislatura pasada la Comisión Europea dio 400 millones de euros. Para seguir a Cuba, a la que se están dando anualmente más de 100 millones, y sigue vigente un acuerdo de diálogo con Cuba, a pesar de que el Parlamento Europeo en más de dos ocasiones pidió que se aplicara la cláusula democrática. La cláusula democrática consiste en poner fin a ese acuerdo de diálogo. Por cierto, ese acuerdo de diálogo, que fue iniciado en 2006, lo fue por una alta representante socialista e italiana, la señora Mogherini, que se refería a Cuba como una democracia de partido único.
4: Una democracia sui generis.
5: Sui generis. Y la Comisión Europea debe dejar también de financiar a organizaciones como la UNRWA. La UNRWA, como todo el mundo sabe, tuvo participación directa en los atentados del 7 de octubre contra Israel. Hay ya más que documentación probada, incluso dentro de la propia ONU, que demuestra la implicación de empleados y de instalaciones de la UNRWA en el asesinato, mutilación y violaciones de miles de israelíes. Y la Comisión Europea está dando dinero a esas organizaciones. Dinero del contribuyente europeo, que en muchos casos no se entera de dónde va su dinero. Por tanto, efectivamente, Europa lo que tiene que hacer es ponerse las pilas, por decirlo de algún modo, trabajar de la mano con Estados Unidos, defender cada uno sus intereses nacionales y encontrar acuerdos allí, en aquellos espacios en los que sea posible.
4: Bueno, queremos agradecer a Jorge Martín Fría, director de la Fundación Disenso, eurodiputado, por acompañarnos hoy día en Enfoque Público, un programa con una perspectiva internacional para dotar a todos nosotros para permitirnos ampliar la mirada, ampliar las ventanas de nuestra perspectiva y poder contar con mayor insumos para nuestro análisis y discusión. Así que muchas gracias, Jorge. Espero que tenga un buen viaje y retorno a la madre patria y pueda ver el partido del Mundial el domingo.
5: Lo veré en casa con cuidado, con mi mujer argentina. Muchas gracias.
4: Aquí vamos a tener la baterías cargadas en caso de emergencia y, por supuesto, el mensaje que estaba transmitiendo el gobierno y todos los medios de comunicación a cuidarse este fin de semana. El gobernador regional Claudio Rego dijo que en 3-4 días podría caer toda la lluvia que el país y que Santiago particularmente recibe durante un año. Así que a seguir las instrucciones, las redes sociales del gobierno y las autoridades del país. Nosotros nos vamos y los dejamos invitados a acompañarnos en el rompecabezas con el gran Pedro Carcuro. Que estén bien. Chao.
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19: La presencia de la mosca de la fruta ya ha provocado la pérdida de 40.000 kilos de paltas en la comuna de Montepatria, afectando a cerca de 60 productores como parte de las medidas sanitarias para evitar la propagación de la plaga. El Servicio Agrícola y Ganadero informó que hasta ahora se han retirado 950.000 kilos de la fruta desde las zonas bajo control sanitario y mantiene un amplio operativo con 480 funcionarios, además de controles carreteros para impedir el traslado de fruta desde las áreas restringidas. El SAG estima que las medidas de control podrían extenderse hasta enero del 2027, siempre que no se registren nuevas capturas o focos larvarios de la plaga en la zona. 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
2: ¿Cómo les va? ¿Cómo están ustedes? Muy buenas tardes. Iniciamos el rompecabezas con un intenso tráfico informativo en esta jornada de día miércoles. Dos carabineros baleados en el sur de nuestro país, en Valdivia. Karen Rojos, la ex alcaldesa de Antofagasta, se encuentra recluida ya después de haber sido extraditada desde Países Bajos. Está recluida en la cárcel de mujeres de San Joaquín. Era un hecho que también conmueve al mundo político por la condena que sufrió en algún momento Karen Rojas a 5 años de prisión por malversación de fondos públicos. Y estos son los temas que de alguna manera nos convocan, lo de la lluvia. Llueve con cierta intensidad en algunas localidades del centro sur de Chile. Estaremos pesquisando lo que ocurre en este momento, mientras que el gobierno se prepara para enfrentar la eventualidad de fuertes temporales, y vamos a estar pesquisando lo que pasa en distintos lugares. Se dan cuenta entonces que no hay tiempo para conversar, sino que para escuchar a los protagonistas de los acontecimientos aquí en el rompecabezas. Una cosita corta, les cuento que hay carnaval en el Obelisco, en Buenos Aires, en este momento. Argentina le ganó por 2-1 a Inglaterra en un partido de aquellos para la historia. Segunda final consecutiva de Argentina en campeonatos mundiales, con mucha cara de enfrentar a España con grandes posibilidades. En fin, también vamos a estar revisando esto del fútbol con Pancho Sagredo. El rompecabezas está con ustedes, 6:03. Cristóbal Vercesio, las noticias de la hora.
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3: Pedro, buenas tardes. Durante la tarde, actividades del presidente José Antonio Kast de inspección en el canal Santa Marta, en la comuna de Maipú, mientras se desplaza desde el sur hacia el centro este tren de sistemas frontales pronosticado por meteorología. De hecho, durante esta tarde se han actualizado los montos que van a caer en la zona centro-norte de nuestro país por estas lluvias intensas que principalmente van a afectar a 4 regiones durante este fin de semana. La mayor cantidad de agua se concentraría entre el viernes, sábado y domingo. Entre los rangos, la región de Coquimbo avisora ser la más afectada, entre 130 y 180 milímetros de agua se espera que caigan durante estos 3 días. Para la región de Valparaíso, la acumulación iría entre 120 a 160 milímetros de agua, mientras que para la región metropolitana se pronostica montos entre 100 y 150 milímetros de agua. ¿Qué pasa hasta ahora? Las lluvias se concentran en la región de Ñuble, alerta amarilla para Pinto, Chillán y Chillán Viejo por la crecida del río Chillán, donde las autoridades regionales están monitoreando lo que ocurre allá. Usted lo mencionaba, lo que ha ocurrido en la región de Los Ríos, en Valdivia. 2 carabineros han resultado heridos, participaban de un procedimiento por el asesinato del cabo Naín en 2020. Uno de ellos en riesgo vital, También ha hablado el presidente Kast, ha condenado el ataque a carabineros en Valdivia. El ministro de Seguridad ya está en la zona. Y cerramos con lo que ha ocurrido en Viña del Mar, porque han declarado prisión preventiva para el conductor imputado por el atropello a seis personas.

0: personas en esta ciudad el fin de semana. Se trata del cabo de la Armada, quien deberá ingresar al centro de detención preventiva de Casablanca. La fiscalía aseguró que al momento del accidente conducía a más de 85 kilómetros por hora. Seguimos en el rompecabezas.
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3: Vamos a conversar a partir de este momento para tener un panorama de lo que está pasando en Chile con el subsecretario del Interior, Máximo Pavés. Antes de entrar al tema de los temporales, del frente de mal tiempo que nos preocupa, saber más detalles, don Máximo, el presidente de la República hace un rato acaba de referirse al baleo de dos carabineros en Valdivia, un hecho que me imagino que al Ministerio del Interior lo debe estar preocupando de una manera muy, muy fuerte, muy potente. Buenas tardes, gusto saludarlo.
4: Hola Pedro, ¿cómo está usted? Gusto de saludarlo, un honor conversar con usted aquí en la Radio Agricultura. Sí, pues la verdad es que tenemos una situación que se está monitoreando minuto a minuto, minuto a minuto. El ministro de Seguridad partió a la zona, a la región de Los Ríos, para hacerse de los antecedentes, para poder acompañar a la institución. El presidente de la República también se refirió al asunto, hizo una declaración, y es muy triste ver cómo, esperemos no pase, ¿no? Pero estamos en presencia de dos carabineros que están graves, lesionados, que están siendo atendidos en la región de Los Ríos.
3: Tengo entendido, subsecretario, que uno de ellos está en riesgo vital.
4: Sí, así, uno de ellos está en riesgo vital, pero ahora lo que corresponde es ser muy responsables, esperar la evolución de ambos carabineros y que apenas nos enteramos de esta noticia, el ministro de Seguridad, que tiene a su cargo la relación con las policías, ya se desplegó hacia la zona para poder acompañar a los carabineros, y también entiendo que iba a viajar el general director de carabineros también.
3: El involucrado en los hechos del asesinato del cabo Naín en el 2020, también está herido. En el intento de la policía de detenerlo, está herido. ¿Dónde se encuentra? ¿Está detenido? ¿Cuál es la situación de este tercer personaje en esta historia, subsecretario?
4: Entiendo que esta persona también está detenida. Bueno, evidentemente que cuando hay estas circunstancias médicas, las personas quedan con vigilancia en el establecimiento respectivo, digamos. O sea, no están en, si él fue lesionado, no corresponde que esté en un centro de detención, sino que en un centro asistencial, y ahí se procuran los resguardos policiales para poder ponerlo a disposición de la fuerza policial y de la justicia. Pero como le digo, Pedro, ahora tenemos que dejar que esta noticia vaya evolucionando, monitorearla, no adelantar juicios todavía ni tampoco desenlaces, porque lo más importante, y por respeto a Carabineros y a su familia, es que en esta delicada situación se sientan muy acompañados y que el país también acompañe a Carabineros de Chile.
3: Como tiene que ser. Cuénteme, se ha decretado por parte del gobierno emergencia preventiva desde Atacama hasta Los Ríos, ¿no es cierto? ¿Estamos con esto ya funcionando en algún lugar de Chile o todavía estamos a la expectativa? Se habla de lluvias más o menos importantes en algunas zonas del centro sur, ahí en el Maule y un poquito más al sur, incluso en Ñuble, tomando en cuenta que este temporal debería avanzar desde el sur hacia el norte, hacia el centro del país, Máximo.
4: Así es, es un sistema frontal importante, es un tren de sistemas frontales importantes que está abarcando con bastante intensidad desde la región. Está pronosticado que en distintas fechas abarque desde la región de Atacama a la región de Los Ríos, ¿ya? El sistema frontal está avanzando hacia el norte. Llovió gran parte de la noche con viento en la región del Biobío, se puso a llover en la región de Ñuble hoy día en la mañana y está llegando con mucha intensidad a la región de O'Higgins.
3: Ah, ya estamos, ya pasó el Maule entonces y está llegando a O'Higgins.
4: Así es, y de hecho esa es la razón por la cual, además de esta emergencia preventiva, se ha dado a conocer una alarma meteorológica para las regiones de Valparaíso, Coquimbo, la metropolitana, y se sumó Higgins, ¿ya? Pues son dos cosas distintas. El gobierno, a través de un instrumento jurídico, decreta la emergencia preventiva que nos permite poner a las instituciones en alerta, que permite destrabar eventualmente algunos trámites para poder disponer de ciertos elementos.
3: Como por ejemplo, disponer de
4: la maquinaria.
3: Disponer del ejército
4: de
3: también.
4: Claro, lo que pasa es que eso siempre está disponible, Pedro. Sí, lo importante es que aquí hay como una forma especial de alerta, ¿ya? O sea, esto no es un requisito jurídico para poder disponer de los recursos, pero sí hay una forma especial de enfrentar la emergencia donde están todos en la lógica de la alerta, ¿ya? Y además eso nos permite que todas las instituciones del Estado estén mucho más a la mano y dispuestas para hacer lo que haya que hacer. En el fondo, está todo el gobierno en estas 10 regiones en modo alerta, en modo emergencia preventiva, ¿ya? Ahora,
3: la alarma meteorológica,
4: la alarma es otra cosa. Claro, porque la alarma meteorológica lo que hace es alertar las precipitaciones extremas, ¿ya? Entonces, son dos cosas distintas. La alarma es lo que permite es alertar que van a haber mucha caída de agua en un corto periodo de tiempo. En el caso de las regiones que le comenté, que son Coquimbo, que son la región de Valparaíso, que es la región metropolitana, y que se sumaría la región de O'Higgins, es porque va a empezar a llover con mucha intensidad entre la madrugada del viernes y hasta la noche del domingo, ¿ya? Entonces, nosotros por ahora no tenemos. Yo quizás estoy recordando hacia atrás, no es que el temporal haya llegado a la región de O'Higgins todavía, se está moviendo entre Ñuble, Maule, hacia el norte, ¿ya?
3: Correcto.
4: Y O'Higgins hoy día en la noche, ¿ya? Va a empezar a llegar con mucha fuerza, va a empezar a llegar la lluvia y va a caer mucha agua, ¿ya? De hecho, estamos especialmente preocupados, Pedro, por la región de Coquimbo, va a caer mucha agua en lugares donde generalmente no precipita con esta intensidad. Nosotros tenemos los embalses, hay 3 embalses ahí que son importantes en la región de Coquimbo, pero la activación de las quebradas es lo que nos tiene especialmente preocupados, así que toda la red de Senapred ha dispuesto observadores de campo, ha dispuesto evidentemente todo el monitoreo climatológico y también toda la dimensión de preventiva de poder acudir a tratar de revisar los niveles de alertamiento y de buscar los lugares que generalmente van a tener afectación, que nuestro delegado presidencial regional ya está en coordinación con los alcaldes para poder hacer lo que haya que hacer, ¿ya? Y aquí es muy importante entender, Pedro, que aquí esto es un tema dinámico que hay que monitorear minuto a minuto, donde nosotros hacemos un llamado a la población de que se ponga a disposición de la autoridad. Fíjese que anoche en la región en la provincia de Arauco se dictó la primera mensajería SAE, ¿ya? Para poder impedir que las personas se acerquen al río, al río Pichilo, ¿ya? Y no hemos tenido más nivel de alertamiento de ese tipo, pero la idea es que herramientas como esa nos permitan alertar, y si hay personas que viven cerca de quebradas, con tiempo procurar que salgan del lugar donde pueden ser afectados.
3: Me imagino que en este sentido es muy importante el contacto, el vínculo que exista entre las autoridades de gobierno, como el caso del propio Ministerio del Interior y el Servicio Nacional Meteorológico, porque ellos van a estar, creo yo, siempre con información muy a la mano de lo que ocurre en el último minuto. Y aquí, mientras más pronto se reaccione, el panorama puede ser mejor.
4: Aquí lo importante es decirle lo que, en el sentido que usted señala, nosotros tenemos una institucionalidad nueva en este sentido, que es todo el sistema del SENAPRED, ¿ya? Nosotros tenemos todavía, quizás en el horizonte, en el recuerdo, ¿cierto?, el Ministerio del Interior con la antigua ONEMI, bueno, todo eso se ha ido reforzando con el paso del tiempo, y hoy día hay una institución muy robusta que parte con la SENAPRED, que es un organismo técnico que está bastante modernizado, y que en cada una de las regiones va replicando coordinaciones con las delegaciones presidenciales regionales, ¿ya? El Ministerio del Interior lo que hace, por supuesto, es facultar y facilitar toda la coordinación. Pero nosotros llevamos, Pedro, varias semanas con mesas técnicas, con COGRID, que es la instancia de coordinación. Cada delegado presidencial ha hecho su propio COGRID en las regiones. Nosotros hemos tenido mesa técnica anoche, la vamos a tener un rato más también, con el objeto de que nos vayan informando en tiempo real qué es lo que va pasando. Entonces, todo el sistema que busca coordinar en todas las fases de la emergencia, la parte temprana, que es la prevención, la respuesta durante la emergencia y después la parte de la recuperación. Todo esto hoy día está modernizado, por supuesto, no va a impedir de que caiga el agua, que hayan sectores que puedan verse afectados, pero hoy día la coordinación y la respuesta está muy afinada. Y eso creo que es una buena noticia para nuestros compatriotas, por eso que es importante hacer caso a las recomendaciones de la autoridad cuando pueda verse afectada la integridad de las personas con hechos, Pedro, que son dinámicos, que no sabemos cuál es la quebrada que se va a activar en Coquimbo, ¿se fija, no? Entonces, hay que estar atento.
3: Meteorología juega un papel importante también.
4: Total. Oiga. Bueno, Meteorología de Chile es parte de este sistema también. De hecho, me llegan reportes del clima oficiales de la Dirección Meteorológica de Chile, que es un organismo dependiente del Ministerio de Defensa, y que nos manda cada 5 horas la forma en que se está comportando el sistema frontal. Entonces, eso nos permite monitorear en tiempo real todo lo que va pasando y transmitir la comunicación de riesgo de forma eficaz.
3: Finalmente, un minuto. El presidente Kast tenía programada una visita a Maipú, tengo entendido, hoy por la tarde.
4: Así es. El presidente de la República está en este momento visitando el sector del Canal de Santa Marta, ¿ya?, en Maipú, ya con varios ministros de Estado, incluyendo nuestro delegado presidencial regional, y también el alcalde de Maipú. Lo que es una señal también de que en este momento lo importante es la unidad en torno a las acciones de emergencia, y eso es lo principal para el gobierno. El presidente ha estado muy involucrado en el manejo de la emergencia, donde ha delegado muy claramente las tareas en el biministro Claudio Alvarado y también, por supuesto, en el subsecretario que habla, que tenemos la coordinación técnica específica. Pero el presidente ha estado muy involucrado, hoy día estuvo en el CHOA, ya, para hacerse en terreno de cómo la Armada va monitoreando los aspectos que hice en relación con las marejadas, por ejemplo, y que también es parte del sistema de emergencia y desastre. Entonces, mire, estamos haciendo todo lo que hay que hacer para poder afrontar bien la emergencia, Pedro. O sea, el gobierno está preparado, nosotros tenemos identificados los puntos críticos, nosotros tenemos desplegado maquinaria, tenemos a las Fuerzas Armadas en estado de alerta para efectos de poder estar a la mano, como se diría en buen chileno, y poder ayudar. Fíjese que ayer, ejemplo, en el sector de Tomé, en Biobío, hubo dos incidentes en la región del Biobío menores, se creció el estero Bellavista.
3: ¿En Tomé?
4: Teníamos la maquinaria en Tomé, claro, anoche, teníamos la maquinaria disponible cerca, porque así lo planificó el delegado presidencial regional, se activó rápidamente ese mecanismo, hay 9 viviendas afectadas que las estamos evaluando en su daño, pero el canal hoy día está en niveles normales, altos pero normales, porque se activó también una respuesta temprana en materia de movilización de maquinaria. Bueno, ese es el desafío que nos ha impuesto el presidente y estamos intentando cumplir.
3: Correcto.
4: Para que estemos en buena sintonía con este fenómeno que va a afectar mucho. Entonces, yo aprovecho estos micrófonos, este minuto, Pedro, además de conversar con usted, también decir a las personas, ¿no? Estos días van a ser, sobre todo en estas regiones, van a ser días de mucha lluvia, hay que cuidarse, planificar los traslados, no acercarse a la precordillera ni a la cordillera, para qué decir el sector costero, donde hay marejadas anormales, ¿cierto? Entre el Golfo de Penas y Huasco, y de esa forma estar muy atento a lo que las canales oficiales del gobierno y de las entidades técnicas puedan ir comunicando.
3: Muy gentil, pues buenas tardes, estimado subsecretario del Interior, Máximo Pavés. Creo que
4: gracias, Pedro,
3: ha entregado información valiosa que nos ayuda a todos a entender un poco lo que está pasando.
4: Muchas gracias, Pedro, un gran abrazo para usted.
3: Igual, pues hasta luego. 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Vamos a Coquimbo a comerciales. Gracias, Hugo. Hay anuncios de que Coquimbo se va a ver sometido como lugar a una lluvia intensísima con números que son intimidantes. Don Cristóbal Juliá, o Juliá, gobernador de la región de Coquimbo, me rectifica el apellido, por favor. Don Cristóbal, gusto saludarlo.
5: Hola, Pedro, ¿cómo estás? Buenas tardes, es Juliá el apellido, Cristóbal Juliá.
3: Perfecto, quedamos en paz entonces con la duda que tenía. Me imagino que se tiene que haber trabajado fuerte allá en la región de Coquimbo para intentar una preparación a un fenómeno natural que habla de cerca de 150 milímetros producto de estos temporales que pueden caer, entendiendo que la cifra de agua caída en un año normal en la zona es mucho, pero mucho más baja.
5: Sí, efectivamente, Pedro. Acá en lo que es la Serena Coquimbo, en promedio llueven al año 60 milímetros, y esos 150 podrían llegar a 180 inclusive, lo que estamos hablando que en un periodo de tiempo de 4 días puede caer lo que cae en 3 años. Y por cierto que hay mucha preocupación, pero ya estamos trabajando junto a la delegación presidencial junto también a todos los servicios en APRED, precisamente para estar lo más coordinadamente posible y enfrentar esta situación que es el evento del siglo, porque es una situación que yo al menos en mis 20 años de meteorólogo nunca me había tocado ver, analizar.
3: Ah, usted es meteorólogo más encima, así que está sí. Sufriendo muy de cerca lo que se puede vivir en Coquimbo, La Serena y en toda la región.
5: Sí, efectivamente, muy de cerca lo he estado siguiendo este sistema frontal, que genera preocupación porque, como te decía, yo al menos no había visto esta situación. Los modelos son sumamente consistentes, hay prácticamente un consenso entre la mayoría de los expertos respecto de cómo va a ser el comportamiento de este sistema frontal acá en la región de Coquimbo, bueno, y en otras regiones, pero en lo que respecta a mi región genera preocupación porque hay asentamientos humanos en lugares donde la naturaleza tiende a recuperar lo suyo. Tenemos tomas también en distintos puntos donde hay niños o adultos mayores, y esa es nuestra principal preocupación ahora.
3: ¿Cuáles son los lugares más críticos, entendiendo que la región tiene más de 1.800 puntos críticos bajo monitoreo? Así que estamos hablando de que la preocupación es ancha y larga, muy intensa.
5: Efectivamente, son muchos los puntos críticos que hay acá en la región, pero hay algunos identificados que ya son muy conocidos, donde se sabe que bajan las quebradas, se activan las quebradas. Hay un lugar en Huentelauquén que está, lo estamos monitoreando muy de cerca. Tenemos algunas quebradas en Combarbalá, en Canela, acá mismo muy cercano a la urbe, en la ciudad de La Serena, tenemos la quebrada Santa Gracia, la quebrada de Marquesa, un poco más hacia el Valle de Elqui, la quebrada de Los Loros, que son quebradas que tienden a bajar con mucha fuerza, con mucha energía cuando tenemos este tipo de eventos, y son donde tenemos puestos los ojos y tratando de alertar a los vecinos a que se mantengan lo más alejado posible esos lugares.
3: Gobernador, el Valle del Elqui puede verse muy afectado. La gente conoce mucho, este es un lugar emblemático de su región.
5: Sí, totalmente, Pedro. Ya tuvimos hace muy el año pasado, el antepasado, yo no recuerdo bien, un aluvión, de hecho, que afectó por 10 días una localidad en Paihuano, en el Valle de Elqui, que quedaron sin agua, con el pueblo cortado. Acá tienden a quedar localidades aisladas, así que está esa preocupación. Lo bueno es que también hemos estado en coordinación con todos los alcaldes, los 15 de la región, precisamente para atender lo que ellos ven con mayor preocupación. Nosotros levantamos esa información y como gobierno regional estamos destinando recursos primero para atender lo que sea la emergencia en lo inmediato y posteriormente para lo que sea la mitigación de los efectos que pueda tener este sistema frontal.
3: Hay ciudades, localidades que están más hacia la cordillera, como Ovalle, como Vicuña. ¿Por dónde va? ¿Puede atacar? Le hago la pregunta a un técnico. ¿Por dónde puede atacar más fuerte este sistema frontal? ¿A los pueblos, a las localidades, ciudades que están sobre la costa, o más adentro, más al interior, más cerca de la cordillera de los Andes, como ocurre con Vicuña y Ovalle, por ejemplo?
5: Sí, en general son esos lugares, los más rurales, los que se pueden ver más afectados, más que las ciudades que están acá en el sector del litoral. Sí. Y son aquellas localidades precisamente las que están rodeadas de quebradas, que por muchos años no ha bajado el agua, donde lamentablemente el ser humano tiende a tirar escombros en esos lugares y que son arrastrados por las aguas. Entonces, además, nuevos asentamientos, acá ha llegado mucha gente a vivir en la región de Coquimbo porque es una región tranquila, y eso es lo que genera mucha preocupación. Acá también tuvimos casos de loteos brujos donde se instalaron muchas poblaciones de manera irregular, donde no tienen, por ejemplo, alcantarillado, no tienen condiciones básicas de los caminos, y eso tiende a generar problemas cuando tenemos mucha agua en pocos periodos de tiempo. Me parece que son los lugares, los sectores rurales, como bien mencionas tú, Pedro, Vicuña, Ovalle, y Montepatria, donde se pueden dar estas situaciones de más alto riesgo.
3: El nombre de Gabriela Mistral viene de inmediato a la memoria cuando usted, gobernador, menciona Montepatria, por ejemplo. ¿Y los embalses? ¿Cuál es la situación?
5: La situación de los embalses en estos momentos es precaria. Nosotros estamos pasando por una escasez hídrica de más de 20 años y en estos momentos están muy bajos. Por lo tanto, sería muy extraño que se llenen con esto, entendiendo que son los embalses más grandes los que están más vacíos. Y aquellos que son más pequeños están en una mejor condición, sobre todo los que están al sur de la región de Coquimbo. Pero esos embalses están bien regulados, por lo tanto, no representan un riesgo. Y al contrario, el hecho de que esta lluvia llegue va a permitir tener certeza, seguridad hídrica para la próxima temporada estival, que es cuando se produce la mayor demanda de este recurso en la región.
3: Y la lluvia está anunciada fundamentalmente, al igual que en lugares críticos como Santiago, Valparaíso, en Coquimbo, está anunciada para entrar fuerte a actuar hacia el viernes en la madrugada, es decir, la noche ya bien avanzada de mañana jueves.
5: Exactamente, mañana ya a partir de las 8 de la noche debería comenzar de manera permanente, de manera intensa, y podemos tener cursos de precipitaciones que incluso pueden superar hasta los 8 o 9 milímetros por hora, lo cual es mucha agua, y concentrándose después durante la madrugada del día viernes y gran parte del día viernes, que es cuando debería descargarse gran parte ahí, de esta cantidad proyectada.
3: Ahí está, ahí hay una cuestión fundamental, que la gente entienda que se toman riesgos cuando uno sale de la casa con situaciones climáticas extremas como la que estamos comentando, gobernador.
5: Totalmente. El llamado que hemos hecho permanentemente desde que ya tenemos certeza de las condiciones de este evento meteorológico, el llamado ha sido el quedarse en casa si está cerca de un lugar de riesgo climático que está identificado, que usted lo conoce, tratar de pernoctar las próximas noches en un lugar de un familiar, etcétera, tener kit de emergencia, una radio, porque sabemos que las radios siempre siguen funcionando, informando, también informarse a través de los medios oficiales, dejar cargados los celulares, en general, tomar los resguardos, sobre todo no ir a ver, no pecar de curioso, porque eso puede significar arriesgar la vida de las personas.
3: Muchas gracias, pues muy buenas tardes. Esperemos que todo resulte lo mejor posible, que podamos soportar este acontecimiento como tantos otros que han ocurrido en nuestro país, que nos estremecen de verdad. Pero tenemos capacidad y tenemos determinación para enfrentar situaciones como la que estamos viviendo en estos momentos. Gobernador Juliá, muchas gracias.
5: Muchas gracias, Pedro. Un abrazo.
3: Saludos. Estamos entonces también conociendo lo que ocurre en el Norte Chico, en el denominado Norte Chico, con Coquimbo y La Serena como centros habitacionales más importantes de la región, pero que, de acuerdo a lo que ha dicho, el gobernador Juliá, no se verán tan afectados como aquellos que están más cerca de la costa, y nombró puntualmente a Vicuña, a Ovalle y a Monte Patria. Me cuenta nuestro editor periodístico Hugo Vergara que Juan Eduardo Prieto, delegado presidencial de la región del Maule, está en contacto con nosotros. ¿Cómo le va? ¿Cómo está, Juan Eduardo? Qué gusto, un abrazo a la distancia.
6: Muy buenas tardes, estimado Pedro, un gusto siempre poder compartir y conversar un rato aquí con usted.
3: ¿Cuál es el panorama hoy? ¿De espera o ya tienen algunas zonas amagadas por la lluvia de un modo más o menos importante?
6: Bueno, el panorama en la región del Maule es, si lo podríamos categorizar, un poco más de espera, porque la verdad, si bien hemos tenido lluvia intensa en algunos sectores, podríamos dividir la región del Maule en Maule Norte y Maule Sur. Ha sido mucho más intenso en el Maule Sur, que han caído la última 24 horas alrededor de 80 milímetros, y en el Maule Norte bastante menos, estamos hablando de 20 milímetros de agua caída. Por lo tanto, si bien tenemos activado todos los procesos, los protocolos, una coordinación bastante buena con los equipos municipales, con los encargados de emergencia, tenemos el despliegue también de todo el gabinete regional a las distintas comunas. Hasta ahora la situación ha sido bastante tranquila en comparación a lo que se está viendo en otras regiones y lo que vivimos hace unos años atrás acá en el Maule.
3: Usted habló de Maule Sur. ¿Qué localidades más importantes se encuentran en ese lugar, en esa zona, en el Maule Sur, Linares, por ejemplo, para que la gente se ubique y sepamos cómo está funcionando, cómo está atacando el temporal, Juan Eduardo?
6: Sí, Linares es una de las zonas del Maule Sur, pero es un poco más al sur donde hemos tenido más cerca de la de Ñuble, que es la comuna de Parral, por ejemplo, que ahí hemos visto algunas calles inundadas, pero no hemos tenido afectación propiamente tal de casas. Así que ahí está el equipo de la municipalidad, los equipos de Senapred ya están monitoreando, están en el lugar trabajando de la mano con el alcalde, con todas las personas y las instituciones para ir monitoreando e ir viendo las distintas realidades. Pero el panorama es bastante alentador hasta ahora en comparación a otras regiones.
3: ¿Y lo que viene? ¿Cómo se vislumbra?
6: Sí, debiera entrar el sistema frontal más fuerte, sobre todo más para la zona central y norte de la región, durante la última hora de esta noche y la madrugada de mañana. Por lo tanto, estamos con todos los equipos preparados precisamente. Yo vengo aquí llegando a la oficina de Senapred para tener una nueva mesa técnica ahora a las 19 horas. Estuvimos monitoreando la zona costera de la región del Maule durante el día. Yo estuve en la mañana en Constitución, donde hubo hay más viento, más ráfagas de viento en la zona costera, pero estamos dispuestos y coordinados todos esperando lo que se nos venga el día de mañana.
3: Esperemos que esa tranquilidad que existe hasta ahora se mantenga, que tengamos... ustedes están preparados para enfrentar estos acontecimientos porque han ocurrido con más frecuencia que acá en la zona central, ¿no es verdad? Ya ustedes están acostumbrados al mal tiempo, pero ahora estamos frente a una emergencia casi. Esa es la impresión que tenemos todos.
6: Así es, estamos frente a una emergencia. Efectivamente, nosotros en la región, el año 2023, tuvimos sectores muy complejos, principalmente en el río Achigüeno, en el río Mataquito, en la comuna de Licantén, donde se inundó. Pero esa experiencia también nos ha llevado a seguir trabajando muy de la mano con los equipos que tienen más experiencia, como en el caso acá de Senapred, con muchos equipos municipales que se han coordinado, se han profesionalizado mucho y esperamos estar mañana todos desplegados y pendientes de la situación que nos afecte a la región del Maule.
3: Buenas tardes, Juan Eduardo. Seguramente el próximo lunes estaremos conversando con usted para saber de lo que ha ocurrido, de cómo hemos salido de esta situación tan, tan compleja. Les cuento que en Buenos Aires la multitud está reunida en el obelisco, que es mucha gente la que ha salido a la calle a festejar lo que los argentinos consideran una histórica victoria frente a los ingleses. Desde el Mundial del 2002, que no jugaban en partidos oficiales argentinos e ingleses, y como nunca antes, el tema de la guerra de las Malvinas y lo que significaba para el pueblo argentino estuvo golpeando en la puerta de este partido. Un partido que fue muy duro, muy intenso, con muchos golpes en el primer tiempo y con una Argentina que dominó el segundo tiempo para remontar un 0-1 y obtener, como dicen en Buenos Aires, una victoria histórica que los pone a los campeones del mundo en la final del próximo domingo en New Jersey frente a España. Una final en un país anglosajón en idioma castellano. Sí, España y Argentina.
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3: No para de trabajar, 24 horas sobre 24. Eduardo Sáez siguiendo los acontecimientos, esperando qué. ¿Cómo viene la mano, Eduardo? Porque la amenaza de estos temporales están cada vez más cerca en el pronóstico meteorológico, fundamentalmente respecto al día y la hora de arribo a la zona centro-sur. Buenas tardes.
12: Hola Pedro, ¿qué tal? ¿Cómo estás? Buenas tardes. Sí, ya empezó la cuenta regresiva de la llegada del sistema frontal. Hoy día ya la tenemos prácticamente frente a nuestras costas y va a empezar teniendo una combinación con los restos del otro frente que está dejando las lluvias en el centro sur, ahí entre sectores del Maule hasta la región de Los Ríos, y se va a intensificar esta lluvia, así como ya ha sido fuerte en algunos sectores del Biobío, donde hemos visto que algunas crecidas de caudales. Ya mañana vamos a ver una lluvia más intensa entre Constitución, la región del Ñuble, Biobío y la Araucanía, y también acompañados por momentos de fuerte viento. De hecho, las rachas que se están estimando en la bahía o las cercanías de la región del Biobío hasta la Araucanía podría estar entre los 100 y 140 kilómetros por hora. Hablo de la bahía, en la playa misma podría estar cercano a los 100 kilómetros por hora, y eso se podría replicar también en la medida que avance hasta la región de Valparaíso, incluso sur de la región de Coquimbo. Y por lo tanto, marejadas que van a ser anormales, con olas que la rompiente podría estar entre los 3, 4 metros, que es bastante bastante fuerte. Así que el temporal mañana ya va a empezar desde temprano, pero como te decía, parte por el sur y va a ir avanzando para que a media tarde o después de la hora de almuerzo ya definitivamente alcance la capital.
3: O sea, mañana a esta hora. No vamos a hacer el programa mañana porque es día de fiesta religiosa de la Virgen del Carmen en nuestro país. Mañana a esta hora ya vamos a tener presencia de lluvia fuerte aquí en el área metropolitana y también Valparaíso, Viña del Mar, Concón, etcétera.
12: Claro, mira, lo que yo veo, Pedro, es que primero va a empezar fuerte en la playa, Puerto Costero,
3: ¿sí?
12: y en sectores de cordillera. Nosotros vamos a estar un poco más débil acá en el valle, y después del almuerzo yo estimo que esto va a empezar a aumentar para que ya sea lluvia definitivamente hacia el final de la tarde o hacia la noche.
3: Perfecto.
12: Y ahí, y en la previa también vamos a tener algo de viento, más que el que tuvimos ahora en la tarde.
3: Y el viernes en la mañana, porque ahí hay mucha gente que está en la duda. ¿Qué pasa si voy a ir a trabajar o no voy a ir a trabajar? Los colegios sabemos que suspendieron sus clases, pero las oficinas, las empresas, las industrias, ¿qué va a pasar con el movimiento de gente con calles anegadas, a lo mejor producto de una lluvia de toda la noche de jueves hacia el viernes?
12: Y también lluvia de todo el viernes, porque esto no va a parar, va a seguir lloviendo, va a llover. Yo creo que va a ser el día con la mayor precipitación de todo el evento. Y esta precipitación empezaría a terminar en la tarde del sábado, empezaría por lo menos a perder bastante fuerza para que el domingo, entre la tarde del sábado o noche del sábado y la mañana del domingo, hay una pequeña pausa y después, hacia el final del domingo, vuelve otra vez la precipitación y eso nos acompañaría hasta el martes de la madrugada probablemente.
3: O sea, se mantienen las expectativas de algo duro, algo fuerte que va a ocurrir con la zona centro-sur del país.
12: Sí, eso se mantiene. Y no solamente la zona centro-sur, sino que también centro-norte, porque es el mismo evento.
3: Claro, tenés razón, porque hablamos con el gobernador de Coquimbo recién.
12: Claro, y llegaría hasta la región de Atacama. Por lo tanto, vamos a encontrar, yo creo que ya a la altura de Vallenar, más o menos como esa latitud, debiésemos ya estar encontrando unas precipitaciones más fuertes. Creo que a la altura de Caldera, Copiapó, va a ser un poco más suave, pero sí, sur de la región de Atacama, Coquimbo, y se va a poner bastante, bastante intenso, y sobre todo, el segundo pulso, el que viene el domingo, para allá, para el norte, es más fuerte, por lo menos lo que se calcula ahora, del que va a pasar, del que vamos a recibir nosotros. Por lo tanto, va a ser un fin de semana largo, muy intenso, con mucha precipitación. Los montos de lluvia siguen siendo cuantiosos para la contabilidad de 4 o 5 días de lluvia, y por lo tanto el escenario es bastante complejo. Hay que ver, mucha lluvia, mucho viento borde costero, por lo tanto significa algunas crecidas en algunos sectores. Lo más probable es que algunas villas o sectores bajos puedan inundarse por la gran cantidad de agua. Y eso significa que podríamos tener por el viento también cortes de energía eléctrica. El punto positivo que tiene este sistema frontal, que siendo un frente, o sea, un río atmosférico categoría 4, va a tener nieve. Y por lo tanto vamos a tener una línea de nieve medianamente baja, por lo menos acá en la región metropolitana va a ser del orden de 2.000 metros, en la región de Coquimbo sería del orden de 2.400, 2.500 metros, y eso significa que gran parte de la cordillera va a recibir una buena cantidad de nieve.
3: Y ahí se almacena agua para los próximos meses.
12: Claro, y no solamente eso, que el almacenamiento a posterior, sino que también significa que los caudales que van a bajar no van a ser con tanta fuerza, con tanto volumen. Por lo tanto, la lluvia que vamos a tener, si bien es cierto, es fuerte, no va a estar acompañada también de lo que tiene que bajar de la cuenca en sectores más altos.
3: Te entiendo. Seguiremos pispando, como dice Amaro Gómez Pablo, lo que pasa con el temporal en los próximos días. Gracias y éxito en tu trabajo, que sabemos que es intenso en esta jornada que se va a prolongar por una semana, a lo mejor sin día libre, Eduardo, así que darle nomás. Pues. Mucha fuerza.
12: Sí, ¿no? Y tenemos programa especial en Chilevisión Noticias, vamos a estar todo el día transmitiendo ya a partir de mañana, así que la invitación ahí para que nos puedan acompañar.
3: Un gusto, pues. Gracias, Eduardo, un abrazo. Eduardo Sáez despidiéndose de nosotros, complementando el informe meteorológico, complementando la victoria argentina, Pancho Sagredo. Le bastaron 45 minutos de fútbol porque en los primeros 45 minutos Argentina no jugó, no quería jugar el partido, pero en el segundo tiempo apabulló a Inglaterra, que se puso en ventaja de 1-0. Notable lo de Argentina, Pancho, gusto saludarte.
13: Hola Pedro, ¿cómo estás? Ayer conversábamos, me decías tú si veías favoritismo. Yo te comentaba, ¿me escuchas bien?
3: Perfecto, perfecto.
13: Yo te comentaba que era un partido pronóstico abierto. Exacto. Que quizás uno pensaba que Inglaterra llegaba un poco mejor, pero que para mí Argentina era favorito, porque Argentina siempre para mí va a ser favorito en un muere-muere. Y hoy día además pasó algo que yo creo que es una lección para técnicos desde el nivel amateur, sub-12 o en una liga, hasta la máxima elite mundial, como es esta, que en el deporte hay que ser valiente, sí. Que en el deporte generalmente los cobardes a veces pueden obtener resultados y todo, pero cuando tú renuncias a competir es muy complejo. Y hoy día primer tiempo apretado, en que Argentina no jugó bien, pero tampoco es que entró a colgarse el
3: sitio. Hubo un poco de predominio inglés, ¿ah? Por lo menos Inglaterra siempre intentó jugar más que Argentina en esos primeros 45 minutos.
13: Pero Argentina, uno diciendo, bueno, ensuciando un poco el partido, muy rioplatense. Termina el primer tiempo.
3: Muy de Copa Libertadores, fíjate.
13: Exacto. Muy cultural del fútbol rioplatense. Y en el segundo tiempo, sin merecerlo, pero rápido, Inglaterra se encuentra con ese muy buen gol de Gordon. Y Pedro, a los 10 minutos del segundo tiempo, tú decides, siendo una potencia mundial, y obviamente esta es una instrucción, supongo, que hizo el entrenador Tuchel, que fue lo mismo que hizo con México, pero ahí con un hombre menos.
3: Claro.
13: Dejar de jugar el partido. O sea, si tú piensas que te puedes comenzar a defender en el minuto 10 del segundo tiempo frente al campeón del mundo y que te van a salvar 4 veces y no 2, como ocurrió, los palos, que te van a salvar 5 veces.
3: Y el
13: no
3: portero Pickford fue una figura notable.
13: Exacto. O sea, absolutamente merecido el triunfo argentino.
3: Sí,
13: se lo llevó por delante. O sea, yo creo que no hay que ser entrenador de liga para darse cuenta en el minuto 25 el segundo tiempo que están haciendo una y otra vez por el sector derecho del ataque argentino, izquierdo de la defensa de Inglaterra, el 1-2 para que Messi haga la diagonal y cambie de frente para que ingrese González, que entró muy bien, o que la abra hacia la derecha para que venga el centro de Molina. No hizo nada Tuchel ante eso. El fútbol inglés, que se caracteriza por tener un juego aéreo extraordinario, es que Argentina le ganó 7 pelotas aéreas, de las cuales 3 pegaron en el palo, 2 se las ganó, las tapó el portero y otra fue gol. Entonces, es más, Argentina terminó ganándolo en los 90, 99 al final con los descuentos.
3: Claro, pero el gol fue como a los 92.
13: Exacto, pero tal como mencionó varias veces Mariano Clos, yo lo vi en Disney Plus en el relato, es que si Argentina, esto lo empezó a decir en el minuto 30 del segundo tiempo, si Argentina empata, va a ganar este partido, porque Inglaterra ya renunció a jugar.
3: Sí,
13: metió a un basquetbolista de 2 metros 1 para que no le cabecearon 7 veces a Inglaterra, se dedicó a solo defender, Harry Kane jugó de 6 de central, entonces Pedro, al final, yo estaría realmente caliente si fuera periodista, comunicador o hincha del fútbol inglés, porque lo que un día hizo Tuchel fue, a mi juicio, impresentable en una semifinal del Mundial.
3: Tú has enfatizado en una crítica dura, pero muy certera respecto a lo que no hizo o a lo que no debía hacer Inglaterra. Pero hay un detalle que te lo quiero dejar para que tú lo mastiques. Cuando consigue el empate, hay una imagen, una toma en la televisión internacional en la que aparece Messi con su equipo festejando. Y lo que uno podía escuchar, sin escucharlo, sino que sentir lo que allí estaba pasando, vamos con todo, vamos a ganar ahora. O sea, Argentina creo que en ese momento no pensó en la posibilidad del alargue. Quería ganar en los 10 minutos más o menos que quedaban de partido.
13: Pero sí, cuando Argentina ya perdía minuto 30, 35 el segundo tiempo, o sea, complicado, se nos acaba el partido, la pelota pega en el palo, el arquero ataja a todos, es decir, estamos en esa típica que el gol no te sale nunca. El cancha de ESPN, que estaba ahí al lado de la banca, contó que Walter Samuel, el ex central, uno de los asistentes técnicos de Scaloni, le decía a los jugadores, sigan así, estamos bien, sigan así, estamos bien. Es que era evidente la superioridad. Y en una de esas, Pedro, el gol no caía y Argentina se iba para la casa.
3: Claro.
13: Pero yo me imaginaba, yo como comentarista argentino, si eso ocurría, yo hubiera dicho, nada que reprochar, este equipo llegó a semifinales y hoy día mereció mejor suerte y no se dio. Lo ganó, se lo llevó por delante el segundo tiempo. Y yo entiendo cuando un equipo, como le pasó ayer a Francia, cuando tienes un rival que te maniató, que es muy superior, que jamás pudiste entrar en el partido. Pero acá fue tan evidente que Inglaterra decidió dejar de jugar después del 1-0, que fue lo mismo que hizo contra México, insisto, pero ahí estaba con un hombre menos, tenía esa justificación.
3: Y estaba contra México, no contra Argentina. Pues eso también, exacto, es una diferencia.
13: Exacto, entonces ahí no pudo México, pero ahí también fue llamativo, yo lo hablaba con Caamaño el día siguiente, sé que fue un partidazo, y le decía, igual me llamó la atención esa postura de meter 5 centrales de inmediato, de decir ya, se acabó, no juego más, aguanto. Bueno, intentó hacer eso hoy día y no solamente no ganó, no solamente lo empataron y lo terminó perdiendo, sino que tampoco aguantó, Pedro, si cuántas oportunidades tuvo Argentina, le pegó 3 veces al palo.
3: Sí, o sea, Pancho... un minuto, porque ya tenemos un corte pendiente. ¿Cómo vislumbras tú, cómo ves el partido entre España y Argentina del próximo domingo, la final en castellano de sí. New Jersey?
13: Me parece que se enfrenta el mejor equipo del mundo en términos colectivos de elaboración de fútbol, que es España, contra el equipo más competitivo del mundo, que es Argentina. Vamos a ver quién termina. Algunos pueden decir, no, pues si el más competitivo es también el mejor. No, son conceptos distintos. Entiendo. Es el mejor equipo del mundo, un equipo que funciona, que te adormece, que tiene un sistema, que tú sabes perfectamente a lo que juega.
3: Que tiene orden, que tiene talentos individuales.
13: Que logra anestesiar al rival contra un equipo que tiene individualidades, como es Argentina, que tiene mucha entrega, como es Argentina, que tiene experiencia, como es Argentina, pero que además... tiene un gen competitivo, porque al final, Pedro, ¿cuál ha sido el mejor partido argentino en el Mundial?
3: Yo creo que el de hoy, el segundo tiempo de hoy fue extraordinario.
13: Es que así es, sí. Fíjate, Argentina siempre va apareciendo cuando es el partido más importante.
3: Cuando lo necesita,
13: y ahora aparece. Va a jugar el más importante de todo, exacto. Vamos a ver, Pancho, qué pasa, pronóstico abierto total.
3: Hasta el viernes, pues. ¿Ah?
13: Hasta el viernes.
3: Un abrazo grande. Chao. Chao.
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3: A ver cómo se va a armar el rompecabezas de la final del próximo domingo y a ver cómo enfrentamos esta emergencia meteorológica que nos amenaza y que se puede y se debe concretar lamentablemente en las próximas horas. En Radio Agricultura seguiremos todo esto que está aconteciendo en detalle de aquí hasta el martes o miércoles de la próxima semana y después seguimos. Gracias. Felicidades en el Día de la Virgen del Carmen. Mi mamá se llamaba Carmen, mi hermana menor Carmen, así que era una fiesta familiar en casa cuando yo era chico. Por eso me llega muy, muy fuerte esto de la Virgen del Carmen, que nos acompañe, ojalá en este momento. Es un gusto, ¿eh? Gracias, chao.
0: 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Producción, Hugo Vergara. Programa creado y conducido por Pedro Caracuro.
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25: ¿Sabías que muchos jóvenes técnico profesionales en Chile egresan con talento, motivación y ganas de trabajar, pero no siempre cuentan con las redes, herramientas digitales o certificaciones necesarias para entrar al mundo laboral? Por eso, hoy te quiero contar sobre Escuela WOM, un nuevo programa que busca impulsar el desarrollo laboral de jóvenes entre 18 y 22 años egresados. ¿Sabías que muchos jóvenes técnico profesionales en Chile egresan con talento, motivación y ganas de trabajar, pero no siempre cuentan con las redes, herramientas digitales o certificaciones necesarias para entrar al mundo laboral? Por eso, hoy te quiero contar sobre Escuela WOM, un nuevo programa que busca impulsar el desarrollo laboral de jóvenes entre 18 y 22 años, egresados de liceos técnico profesionales vinculados a Belén Educa, Technovation Girls y también

0: Y lo más importante, al finalizar el proceso, estos jóvenes tendrán la oportunidad de integrarse al equipo de ventas de WOM. Además, la compañía inició un ciclo de tutorías junto a estudiantes de cuarto medio de Belén Educa, a donde colaboradores voluntarios acompañarán a jóvenes en decisiones clave sobre su futuro vocacional y profesional. Porque cuando una empresa abre espacios reales de formación, mentoría y empleabilidad, no solo entrega oportunidades, también ayuda a emparejar la cancha.
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2: Hola, ¿cómo están? Bienvenidos a las informaciones. La Sala del Senado ha aprobado esta tarde un primer paquete de normas del proyecto de reconstrucción nacional y de desarrollo económico, conocido como la mega reforma impulsada por el gobierno del presidente José Antonio Kast. Mientras continúa la discusión en particular de esta iniciativa que se prevé se extienda hasta la madrugada de este jueves, las disposiciones visadas por la Cámara Alta corresponden a artículos que ya habían sido respaldados por la Comisión Mixta y abarcan materias de reconstrucción, evaluación ambiental, educación superior, empleo público, probidad administrativa, comercio exterior y también seguridad privada. Hablamos ahora del caso de los carabineros baleados en Valdivia. Nos informa Matías Guerrero. Matías, buenas tardes.
3: Buenas tardes, Cristóbal. Así es, el presidente José Antonio Kast condenó el ataque hacia los dos carabineros que resultaron heridos de gravedad en Valdivia, afirmando también que el aparato estatal se encuentra trabajando para dar con el paradero de personas relacionadas con el autor de este ataque. Recordemos que esta jornada un cabo quedó en riesgo vital y un suboficial herido en la región de Los Ríos, producto de un operativo para capturar al presunto autor del homicidio del cabo Eugenio Naín ocurrido en 2020, el cual opuso resistencia y fue posteriormente detenido esta jornada. Al respecto, el mandatario calificó el hecho como inaceptable y también que no se trata de un tema de colores políticos. Además, el presidente Kast aseguró que es una organización criminal aquella que atenta contra las fuerzas policiales y que las autoridades están mandatadas para encontrar a los encubridores del criminal en cuestión. Pasemos a escuchar los descargos del presidente de la República.
4: Esto es inaceptable y esto no es un tema de sectores políticos. Esto tiene que tener un enfrentamiento directo dentro de las normas legales con aquellas personas que son parte de organizaciones criminales. Es una organización criminal aquella que atenta contra nuestras fuerzas policiales. Y el ministro de Seguridad que va en camino a Los Ríos y el general de Carabineros con el cual pude tener contacto han recibido las instrucciones de buscar a todos aquellos que hayan sido encubridores de este criminal. Esto tiene que enfrentarse con todas las fuerzas al Estado.
3: Tal como lo ha dicho el presidente Kast, el ministro de Seguridad Martín Arrau canceló su gira por el norte del país para dirigirse en estos momentos a Valdivia. Y por otro lado, hace instantes, el director general de Carabineros, Marcelo Araya, que se encuentra también en Valdivia con las familias de los afectados monitoreando sus estados de salud, también comentó que la institución entregará todos los antecedentes al Ministerio Público. Informó Noticias en Agricultura.
2: Nos despedimos, los dejamos invitados a seguir en sintonía de Radio Agricultura.
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6: Hola a todos, muy buenas tardes, bienvenidos nuevamente a Llegó la Hora, miércoles previo a un feriado de la Virgen del Carmen, patrona y reina de Chile, y también miércoles previos con anuncios de lluvia. Recuerde que puede seguirnos a través de Llegó la Hora 921 en X, en Instagram, y Llegó la Hora 921 con la L mayúscula en YouTube. También puede encontrarnos a través de nuestras redes sociales personales como

0: A Iriarte Barón en Instagram, a don Álvaro Iriarte, y a mí me pueden encontrar como MJ Olea con 2A NX en Instagram, en TikTok, YouTube y recientemente también Facebook. 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Vamos a recordar qué es lo que pasó un día como hoy, 15 de julio, en el año 1799, en algún lugar de Egipto se descubre la piedra de Rosetta, que permitirá descifrar los jeroglíficos egipcios. En 1815, los británicos encarcelan y destierran a Napoleón Bonaparte a la isla de Santa Elena, en el Atlántico Sur. Y también un día como hoy, 15 de julio, pero en el año 2003, muere Roberto Bolaño, escritor y poeta chileno. Y con esto, y terminada la famosa sección de las efemérides, vamos a dar inicio a nuestro primer bloque de Llegó la Hora. Vamos a hablar de grandes noticias relacionadas con la arquitectura, el patrimonio y el urbanismo, porque Santiago, la ciudad de Santiago, fue elegido por Uruwalk como la mejor ciudad de Latinoamérica para caminar. A los que les gusta caminar, entre las que me incluyo, mucho ojo con esto. Mientras que en paralelo, la arquitectura chilena brilló en dos vitrinas mundiales, el Congreso de la UIA en Barcelona y la Bienal de Venecia, con una ausencia institucional que generó mucho ruido. Y para hablar de todo esto, ya está conectado con nosotros Ricardo Ababuad, decano del Campus Creativo de la Universidad Andrés Bello. Ricardo, muy bienvenido, Llegó la Hora y gracias por estar con nosotros hoy.
1: Muchas gracias a ti, María José, por invitar.
0: Ricardo, ya lo adelantamos un poco al inicio, que Santiago quedó entre las 30 ciudades más caminables del mundo según Uruwalk, pero quería preguntarte primero sobre esto, ¿qué es lo que se entiende por caminable y qué es lo que mide este ranking? ¿De qué estamos hablando cuando hablamos de esto?
1: Mira, claro, uno dice que Santiago quedó en esta situación tan extraordinaria, ¿no es cierto? La mejor de América Latina y entre las 30 mejores del mundo para caminar, pero hay que hacer un doble clic en el ranking, porque este ranking en particular nos mide la caminabilidad en el sentido tradicional que tratamos los urbanistas, es decir, veredas, accesibilidad universal, cercanía a servicio, etcétera, sino que básicamente, María José, esto mide datos de uso y satisfacción de viajeros que recorren las ciudades a pie.
0: Perfecto, no es tanto de la infraestructura como tal.
1: No, es la percepción de viajeros que miden. Entonces, básicamente lo que está midiendo es la experiencia de descubrir la ciudad caminando, mucho más que otras variables. Entonces, eso inmediatamente te permite entender que, y claro, que una cierta percepción que tenemos los santiaguinos de que hay barrios mejores que otros para caminar en nuestra ciudad no se contradice con esta posición en el ranking, porque en realidad lo que está midiendo es otra cosa. ¿Te fijas? Uh-huh. Entonces, en realidad, lo que nosotros vemos es que hay zonas de Santiago que invitan a caminar, y eso es bueno, evidentemente, porque caminar en una ciudad, como todos sabemos, reduce emisiones, reduce congestión, mejora la salud física y mental también, fortalece el comercio local, fomenta la cohesión social y hace más vivibles los barrios, particularmente cuando todos sabemos que tenemos que luchar contra sedentarismo por un lado y soledad por otro. Soledad que es un factor clave, ¿no es cierto?, deterioro la calidad de vida en estas mediciones de salud mental.
0: Y en ese sentido, Ricardo, ¿qué es lo que hace atractivo o beneficioso a Santiago como senda para caminar respecto a otros países, pero también dentro de la misma ciudad? ¿Cómo se diferencia entre un espacio y otro?
1: Mira, en ese sentido lo que hay que entender es qué es lo que te están contestando los encuestados. Los encuestados te dicen, cuando venimos a descubrir Santiago, personas que vienen a eso, tenemos una experiencia especialmente grata, la encontramos linda, segura, más bien continua, con los equipamientos y servicios que necesitamos, etcétera. Pero, si es que, por eso te digo que hay que hacerle doble clic a este ranking, porque la caminabilidad, por lo menos para los habitantes, no se mide solo por algunos circuitos, se mide por una propensión a caminar, no de manera exclusiva, porque una ciudad de este porte, obviamente, que tiene que depender de un sistema conjunto de modos de transporte variable en función de el tipo y longitud de los viajes. Pero es cierto que una ciudad que es equitativamente caminable requiere y debería requerir veredas continuas y accesibles, cruces seguros, arbolado abundante, iluminación adecuada, mobiliario urbano y barrios donde vivienda, comercio, educación y servicios convivan a una distancia peatonal, porque si no, caminar no tiene sentido. También hay que reducir la fragmentación en las ciudades, por ejemplo, la autopista urbana, la avenida Hostiles, las zonas monofuncionales donde hay o solo vivienda o solo oficina y que por lo tanto no tienen muy buenas razones para que alguien camine encontrando otra cosa distinta de aquella que encuentra en el lugar donde está. Y en esto, y esto es importante decir, básicamente estos encuestados visitan las zonas céntricas de la ciudad. Y por lo tanto, esta percepción que tenemos de que las periferias no necesariamente son especialmente aptas para caminar, estamos hablando de Santiago, tiene este matiz de que, claro, las comunas más vulnerables no son especialmente aptas para caminar porque son inseguras, porque no tienen el equipamiento, etcétera,
0: Sí.
1: y porque tienen pocas sombras, pero por otro lado, las comunas más bien ricas, que son ferozmente dependientes del automóvil, no están necesariamente mejor que las pobres porque las distancias no son peatonales.
0: Claro, o sea, pareciera ser que comunas ricas y pobres viven la misma realidad en el sentido de caminabilidad, pero por razones distintas.
1: Por razones diferentes. Entonces, aquí yo creo que el mayor interés que tiene este ranking y esta posición tan importante en el ranking es que nos hace una pregunta que estamos obligados a intentar contestar, y es que si Santiago es tan atractiva para ser descubierta caminando por personas que vienen a esto, ¿por qué no lo es siempre para quienes habitamos sus barrios, sus periferias ricas y pobres? Y en ese sentido, el desafío es que esa experiencia deje de ser privilegio del visitante ocasional y se transforme en una realidad cotidiana para todos los que vivimos aquí, para la señora que va de compra, el adulto mayor que va de compra, el niño que vuelve del colegio, la persona con movilidad reducida que entiende que quiere cruzar una calle, pero también para el conductor que se mueve unos pocos kilómetros en una sub enorme y que en realidad debería hacer eso mismo a pie o eventualmente en bicicleta. Entonces, creo que lo que está haciendo este ranking es poniendo el dedo en la llaga en una cuestión que para algunos, los visitantes ocasionales, es extraordinariamente positivo, por eso es que la califican tan bien y la ciudad aparece en este ranking, pero para muchos de los que habitamos la ciudad, no tenemos esa misma percepción.
0: Estamos conversando con Ricardo Ababuat, decano del Campus Creativo de la Universidad Andrés Bello. Y Ricardo, ¿qué es entonces lo que le falta hoy a Santiago para dar ese salto de pasar de una ciudad de caminata ocasional a una ciudad que realmente esté diseñada para caminar y para que todos se sientan parte de la ciudad?
1: Mira, hay que hacer lo que muchas otras ciudades ya hicieron, es decir, un plan general de fomento de la caminabilidad, como te digo, en complemento de los otros sistemas de movilidad. Los otros sistemas de movilidad no van a desaparecer para una ciudad de este tamaño, pero tenemos que estimular cuestiones como las que te acabo de mencionar, que tienen que ver con el arbolado, tienen que ver con los barrios multifuncionales, con equipamiento a relativamente cortas distancias, esto que se ha llamado en otras partes del mundo, particularmente en París, la ciudad a los 15 minutos. Siempre hay que recordar que Madrid y Roma no son, por ponerte dos ejemplos cualquiera, no son exitosas en este sentido porque a los madrileños y a los romanos les guste caminar y a los santiaguinos no. Son exitosas porque a través de su historia han construido una ciudad donde caminar es fácil y a veces es mucho más fácil que moverse de otra manera. ¿Ah? Y eso que te estoy mencionando para el caso de Ciudad Europea también lo es para una gran cantidad de ciudades en todas partes del mundo, latinoamericanas entre ellas, y que en Santiago se produce más bien en algunos barrios, pero no en otros.
0: Y eso, Ricardo, se ha producido porque en el diseño de las ciudades se ha privilegiado el caminar, el paso peatonal como el principal medio de transporte, o es algo que se ha dado espontáneo naturalmente.
1: Mira, en algunos lugares se dieron espontáneamente a través de la historia, y en otros, como el caso de París que te estoy comentando, que ha tenido una transformación radical en los últimos años a través de esto que se llama la ciudad de los 15 minutos, es el resultado de una operación, de una planificación sumamente consciente para estimular este tipo de cosas. Entonces, esto de la ciudad a los 15 minutos no es otra cosa que decir que donde quiera que tú te ubiques en una ciudad, tienes en un radio de 15 minutos peatonales en bicicleta acceso a los principales equipamientos y servicios que requiere la ciudad. Esa es una operación concertada, nosotros estamos muy lejos de eso. A pesar de que hay barrios en Santiago que ya son ciudades de 15 minutos per se, de hecho, desde hace mucho tiempo. La pregunta es, ¿cuándo podríamos homologar ese estándar a las zonas que claramente no lo tienen en este momento. O sea, de alguna manera, la meta es que si Santiago parece haber aprendido a ser una ciudad atractiva para recorrer caminando, todavía le falta convertirse en una ciudad fácil de habitar caminando. Y eso no es necesariamente lo mismo.
0: Ricardo, en una de tus columnas hablabas de otro tema, del Congreso Mundial de Arquitectos y de la Bienal de Venecia, en la que celebrabas la destacada participación chilena que tuvo en este congreso en Barcelona, con arquitectos chilenos muy destacados ante más de 4.000 personas. Pero ¿qué es lo que dice este protagonismo actual de los arquitectos chilenos, pero también de la arquitectura chilena?
1: Sí, mira, un pequeño matiz, ¿no es cierto? El caso del Congreso en Barcelona es un congreso, el Congreso Mundial de Arquitectos de la Unión Internacional de Arquitectos, un evento enorme que estaba pensado para 10.000 personas, estaba lleno de gente, los máximos exponentes de la disciplina del mundo, y Chile fue uno de los grandes protagonistas, entre otras cosas, pero no únicamente, porque una de las conferencias más atendidas fue la del Pritzker de este año. Sabemos que el Pritzker es equivalente al Nobel. Similian Raet, arquitecto chileno, que conversaba con otro arquitecto chileno en un auditorio para 4.000 personas, donde la gente prácticamente no cabía, así era el interés por atender esta conferencia. Pero también estuvieron Max Núñez, Peso von Ehrlichhausen, Plan Común, otro arquitecto chileno, oficinas chilenas en sociedad con extranjeros, y por lo tanto realmente tuvimos una participación destacadísima, que esto te dice que no estamos nada de mal, en esta disciplina al menos, para un país pequeño y lejano. Yo creo que no tenemos ese lugar en el concierto internacional en ninguna disciplina que no sea la arquitectura hoy día. Y por otro lado, en la Bienal de Arte, esta Bienal era de arte, la de Venecia, también los artistas chilenos tuvieron una participación sumamente destacada. Me tocó recorrer ambos eventos, estar ahí. Y el pabellón chileno, que es una obra de nuestro artista Norton Massa, en conjunto con un equipo súper competente, entre los que están la Claudia Pertusé como coordinadora general, la Beatriz Girolamo como asesor y Matías Klotz como asesor arquitecto, tuvieron, como te digo, el pabellón chileno fue uno de los más comentados en un lugar extraordinario y enorme, que es la Bienal de Arte de Venecia, donde están los mejores exponentes del mundo. Entonces, que comenten el nuestro es una gran cosa. Y el pabellón también de Alfredo Yar, otro artista chileno, también concitó la atención, no solamente los visitantes, sino que la prensa internacional. Así que yo creo que estamos en un muy buen momento, que habla de que las disciplinas creativas en Chile, no solamente arquitectura, pero las disciplinas creativas en general, están en una situación excepcional, con un vigor que se destaca en todas partes del mundo.
0: ¿Y crees, Ricardo, que ese mismo interés que está despertando la arquitectura chilena y las artes a nivel internacional genera el mismo impacto, la misma repercusión en Chile?
1: Yo te diría que... Sí, perdón.
0: No, si se equipara una cosa con la otra, ¿cómo nos ve el mundo desde afuera y cómo se ve Chile a sí mismo desde adentro?
1: Mira, nosotros somos súper críticos, es parte de nuestra naturaleza, y tiene algo bueno también, en el sentido nos incita a mejorar, por ponerlo en términos positivos. Pero yo te diría que en general hay un consenso en nuestro país de que hay creadores, así grosso modo, diseñadores, artistas, arquitectos, paisajistas, etcétera, de nivel internacional, sin duda alguna. También hay escuelas de arquitectura, arte, diseño de nivel internacional. Hay instancias de debate, hay publicaciones. La capacidad que tenemos de editar libros en estas materias también es relevante. Por lo tanto, yo creo que hay una noción de que estamos viviendo un momento muy extraordinario. El hecho de que tengamos dos Pritzker, dos Nobel de arquitectura, que además son prácticamente compañeros de generación en la misma escuela, es una situación absolutamente extraordinaria, que solo, te digo, es comparable con lo que pasó con los premios Nobel de literatura hace varias décadas atrás. No existe ninguna otra disciplina, además de esta, donde tengamos un nivel así de destacado.
0: Ricardo, tú en tu columna también mencionabas una especie de punto negro, que es la ausencia institucional del Colegio de Arquitectos, perdón, en este mismo congreso. ¿Qué consecuencias reales tiene esta ausencia para el gremio y para el país?
1: Mira, te voy a ser súper grave, María José, con mi opinión, que no fue la única. Yo estaba ahí, escuché lo que se dijo, escuché cómo se comentó. Había stand de distintas asociaciones gremiales, de distintas instancias, etcétera, y el de Chile estaba completamente vacío. Esa es una oportunidad perdida enorme, sin hablar del descrédito, ¿no es cierto? Porque obviamente que todos los que pasaban por ahí, que eran muchos, te estoy hablando de 10.000 asistentes, todos los que pasaban por ahí se preguntaban, pero ¿cómo puede pasar una cosa así?
0: O sea, era
1: Y
0: algo
1: los chilenos
0: demasiado
1: que estábamos,
0: evidente, además, porque
1: era
0: lo
1: súper
0: veías
1: evidente.
0: directamente.
1: O sea, no, digamos, no lo veías, digamos, que no había nada que ver, pero se
0: Veías el
1: comentaba y se
0: vacío.
1: comentó en todo. Veías el vacío, claro, veías el doloroso peso del vacío. Entonces, por un lado, no sé, era el gran comentario, o uno de los grandes comentarios, ¿no? Así que, claro, porque había conferencias de los más importantes arquitectos del mundo, había miles de cosas de las que hablar, pero esto era un buen tema de copucha, por ponerlo en ese plano, ¿no? Y eso no es bueno, pero por otro lado, hay que evaluar también la oportunidad perdida. El Colegio de Arquitectos, porque es una oportunidad de marcar una pauta, marcar una agenda, dar a conocer cosas que no necesariamente son las más conocidas, dar a conocer nuevos creadores y arquitectos que podrían hacerse un camino internacional o digamos, a la sombra o siguiendo los que ya tienen esa posición. El Colegio de Arquitectos emitió una declaración que básicamente apunta a decir que no estaban los recursos para hacer ese stand, que no es nada del otro mundo, no es un stand grande, pero era suficientemente grande como para aprovecharlo. Y mi opinión, pero la de muchos también, es, bueno, si no existían los recursos, ¿cómo no se pidió ayuda? ¿Cómo no se llamó a las escuelas y facultades de arquitectura para que se coordinaran para hacer una presentación? ¿Cómo no se consultó a la Asociación de Oficinas de Arquitectos? O por último, María José, ¿cómo no se instaló ahí una de las muchas exposiciones que están circulando en todas partes del país y fuera de él también, que hablan de arquitectura chilena en sus muchas derivadas, una exposición ya existente? Yo creo que era una oportunidad que no había que dejar pasar y se dejó pasar, y me parece que es algo de lo cual hay que aprender, porque creo que es un punto negro.
0: Y este evento, Ricardo, se realiza todos los años. ¿Con qué frecuencia? ¿Cuándo más podríamos volver a Chile en una instancia de esta magnitud?
1: Mira, no recuerdo exactamente cada cuánto se celebra, pero no es todos los años, creo que me parece que cada 4, pero es una cosa así. Y va a haber que esperar una próxima instancia como esta. Yo creo que cuando pase el tiempo, María José, cuando pase el tiempo, cuestiones como lo que te acabo de mencionar del pabellón no van a tener mayor relevancia porque se olvidan fácil, y en cambio va a quedar la sensación de que los arquitectos y conferencistas que participaron ahí desde nuestro país tuvieron un papel súper destacado. Yo creo que lo que hay que preguntarse es cómo, están del Colegio de Arquitectos, sí o no, cómo logramos que este momento extraordinariamente bueno se continúe en el tiempo y algunos de los jóvenes que se están formando en nuestras universidades o que están iniciando el camino profesional, tienen frente a ellos modelos y también recursos, oportunidades y apoyos que les permitan seguir este tranco tan destacado a nivel internacional.
0: Sí.
1: Estoy hablando de los arquitectos, pero en realidad lo mismo para el caso de los artistas.
0: Justamente te quería preguntar esto, Ricardo, como, ¿qué lecciones o qué inspiración deja para las próximas generaciones, los próximos profesionales de arquitecto, instancias como esta? ¿Cuál es el legado vocacional también que dejan estas participaciones de Chile a nivel internacional?
1: Mira, yo te diría que esto es una señal para todos aquellos que ya están en las escuelas de arquitectura, arte, diseño, etcétera, pero también para los que están pensando qué carrera seguir en el futuro, ¿no es cierto? Los que están a punto de dar la prueba, en el sentido de que aquí hay una oportunidad extraordinaria, una oportunidad que ha sido pavimentada por otros que vinieron antes de ellos y que tiene un prestigio internacional bien único, bien único. Y que hay un campo posible para desempeño no solamente en el interior del país, sino que fuera de él. Cuestión que, por ejemplo, los estudiantes de arquitectura, arte y diseño tienen súper claro hoy día en nuestras universidades, lo sé porque me toca conversar con ellos todo el tiempo, y tienen la mitad de la cabeza puesta en Chile y la mitad de la cabeza puesta fuera de Chile. Y para los estudiantes, como te digo, que están terminando su colegio, están pensando qué sería posible estudiar, si sienten esta vocación. El modelo que les estamos presentando, un modelo que dice, mira, siguiendo estas formaciones, tal vez no todos, ¿no es cierto?, pero algunos de ustedes tendrán estas oportunidades, serán oportunidades que les permitan carreras especialmente destacadas.
0: Que pueda despertar el bichito, la curiosidad, ese interés, que sirva como un gatillante.
1: Sin duda alguna, sin duda alguna.
0: Y Ricardo, ¿cuáles son los desafíos actuales de la arquitectura? ¿Cómo debería seguir, de la arquitectura, la arte en general, para aprovechar este buen momento por el cual está pasando la actualidad chilena y que no sea solo un momento, sino que sea un estado de excelencia?
1: Mira, yo te voy a hablar de... Es que en realidad los desafíos profesionales son uno, pero los desafíos de la formación son otros. En el caso de los desafíos profesionales, hoy día en Chile tenemos una cuestión que es bastante sabida y se discute en varios lugares, en el sentido de que la arquitectura chilena es extraordinariamente buena y, sin embargo, muchas de nuestras ciudades adolecen de problemas graves. Por lo tanto, tal vez la escala del barrio, tal vez la escala de la planificación de la ciudad, de los espacios públicos, de nuestra capacidad de hacer proyectos urbanos más coordinados, la que se ha quedado atrás con respecto a la calidad de la obra arquitectónica aislada. Obviamente que tenemos el problema de la vivienda, de la falta de vivienda, de la falta de acceso a la vivienda, que es un problema histórico. Y en cuanto a la formación de nuestros profesionales, yo creo que tenemos por delante grandes preguntas que debemos resolver. La erupción de la inteligencia artificial es una de ellas, ¿no es cierto? La responsabilidad ecológica, una ética, nuestra capacidad de formar estudiantes preparados para ejercer no solo en Chile, sino que en el mundo. Yo creo que tenemos grandes desafíos en estas disciplinas. El modelo que hemos usado hasta ahora ha sido un modelo exitoso, por lo que te acabo de comentar, pero los desafíos que vienen por delante requieren una reflexión que se está haciendo al interior de las universidades y que seguramente va a rendir fruto.
0: Ricardo Abaguad, decano del Campus Creativo de la Universidad Andrés Bello, muchas gracias por acompañarnos hoy en Llegó la Hora para tratar estos temas tan relevantes y la invitación queda abierta entonces a caminar, a aprovechar nuestra ciudad, nuestro patrimonio.
1: A caminar.
0: Y así es. Muchas gracias por estar acá.
1: Eso. Gracias a ti.
0: Nosotros nos vamos a una pequeña pausa comercial, pero no se vaya a despegar de la 92.1 porque ya volvemos con más Llegó la Hora.
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0: Ya estamos de vuelta en Llegó la Hora y, como siempre, saludamos a todos quienes hacen posible este programa. 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Un reconocimiento al compromiso de UNAP con aportar con nuevo conocimiento al desarrollo del país. 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Y con esto, señoras y señores, damos inicio al segundo bloque de este programa, porque vamos a tratar un tema muy contingente y trascendente, porque el sistema de admisión escolar, el SAE, cumple una década en Chile y hoy enfrenta una reforma impulsada por el propio gobierno que ya fue aprobada, al menos en general, en la Cámara de Diputados. Y para hablar de esto, los alcances de esta iniciativa y cómo va a seguir discurriendo la discusión, nos acompaña hoy el senador Gustavo Sangüesa, miembro de la Comisión de Educación del Senado. Senador, muchas gracias por estar con nosotros hoy en Llegó la Hora.
11: Muchas gracias a ustedes por la invitación para hablar de un gran tema que ha aquejado y que tantas familias en Chile esperan que se modifique prontamente.
0: Un temazo que sin duda tiene a muchas familias expectantes de en qué va a quedar finalmente esto. Senador, antes de ir al tema como tal, quería preguntarle cómo evalúa usted en términos generales el diagnóstico que justifica el realizar una reforma. ¿Por qué, a su juicio, cree que es necesaria hacer esta reforma y qué es lo que está fallando del sistema actual?
11: Bueno, si uno hace un poquito de historia, nosotros en el Senado el año pasado, durante la discusión de diferentes temas, establecimos en la discusión de presupuesto que se estableciera una mesa técnica que permitiera tener las bases técnicas para realizar un proyecto de ley, cosa que hicimos en el Senado, pero el gobierno tomó la decisión de ingresar un proyecto nuevo a través de la Cámara de Diputados. Y en ese sentido, creo que hay diferentes antecedentes respecto de las fallas que tiene el actual sistema de admisión escolar, conocido como la tómbola, en el sentido que se producen muchas injusticias y radica principalmente en que al final del sistema existe una aleatoriedad, es lo mismo que ocurre en el juego, es el azar el que determina en qué establecimiento queda un alumno, independiente de los diferentes parámetros que se le van estableciendo al sistema. En el último ratio, finalmente, es el azar el que define dónde queda un alumno. ¿Y qué es lo que ha hecho esto? En términos generales, ¿qué es lo que sienten las comunidades? Tiene que ver con, una, que no se reconoce el mérito como un elemento al momento de tomar la decisión de acceder a un establecimiento educacional. O sea, hay personas que efectivamente hacen un esfuerzo adicional al resto para que les vaya bien en el ámbito académico. Esto no se ve retribuido por el sistema. Y otro tema que ha saltado también, que tiene que ver mucho con la situación actual de convivencia en los establecimientos educacionales, tiene que ver con que finalmente, al final del día, yo lo planteo así, al final del día, ¿a quién le doy gracias yo por el establecimiento donde quedó mi hijo o mi hija? Se la doy al computador, porque en el fondo todo el sistema se hace a través de una plataforma. Y eso genera que se pierde la vinculación entre las familias y los establecimientos educacionales. Entonces, lo que se ha deteriorado finalmente son las comunidades escolares. Y es por eso que es tan importante poder tener un proceso de admisión previo, sobre todo en aquellos establecimientos que tienen una sobredemanda, que eso, a eso apunta el proyecto de ley, es aquellos establecimientos que cumplen ciertos requisitos, y uno de esos es que efectivamente tengan sobredemanda, para que esto sea un proceso de selección en aquellos establecimientos que tienen problemas para poder definir quiénes son sus alumnos finalmente. Entonces creo que se avanza de manera importante en una necesidad que yo creo que la inmensa mayoría de las familias chilenas quieren que se realizaran estos cambios, sobre todo aquellas familias que ven en la educación un camino efectivo para la movilidad social.
0: Y senador, dentro de los temas que se ha discutido a propósito de la reforma al SAE es se le ha denominado la elección mutua, o sea, es el poder darle a los colegios mayor participación para definir también a quién admiten en esos casos cuando hay sobredemanda. ¿Cómo lee usted este cambio de lógica de un sistema donde solo la familia elige a que el colegio pueda poner sus propios criterios?
11: Lo que pasa es que hay diferentes proyectos educativos. Es algo que está establecido en nuestra ley, que existen diferentes proyectos educativos. Entonces, ¿cuál es la gracia de esto? Que los establecimientos también puedan establecer que esas son reglas que debiesen corresponder a aquellas personas que postulan a ese establecimiento educacional. Es decir, un establecimiento educacional que es técnico y que tiene ciertas áreas de donde se desarrolla, las comunidades escolares que postulen a ese establecimiento deben querer efectivamente ese tipo de enseñanza. Entonces creo que ahí se pone en valor nuevamente el concepto del proyecto educativo de cada establecimiento educacional. Yo creo que eso es muy importante. Y ese establecimiento, de acuerdo a esas reglas, o sea, esos objetivos que tiene, hace sus procesos de selección. Ahora, los procesos de selección también va a ser responsabilidad del Estado de Chile el salvaguardar que efectivamente no sean procesos discriminatorios, que efectivamente la inclusión sea parte del proceso de selección también. Entonces hay que salvaguardar ciertos elementos que van a estar debidamente regulados en el proyecto de ley, pero lo que permite que finalmente el establecimiento diga ciertas características de cómo es su proyecto educativo y las familias puedan postular de acuerdo a que si quieren adscribir finalmente a ese proyecto educativo o no.
0: Y en ese sentido, senador, ¿cómo se podría, no sé si garantizar es la palabra, pero poder ayudar a que efectivamente se resguarde por una parte los proyectos educativos y que al mismo tiempo no hayan estas discriminaciones que segreguen en el fondo?
11: Lo que pasa es que cuando tú haces procesos que son transparentes, que además tienen que ser supervisados y validados por la propia superintendencia, establece ciertos requisitos mínimos que tienen que tener cualquier proceso de admisión. Eso es algo que hoy día ya está internalizado en los diferentes establecimientos, y nosotros tenemos que confiar también en que las comunidades educativas lo van a hacer también, obviamente, bajo lo que establece nuestro sistema legal.
0: Y, senador, remontándonos un poco más a los cambios de paradigma, de percepción en la ciudadanía, hay muchos quienes dicen que la famosa tómbola, como se le ha conocido, terminó destruyendo el mérito y la excelencia dentro de las comunidades educativas. ¿Por qué, después de 10 años de implementado este sistema, el mérito vuelve a cobrar tanta fuerza y es una de las principales preocupaciones y ocupaciones de los padres hoy, como un criterio de admisión?
11: Porque hemos visto con tristeza cómo aquellos establecimientos que fueron el faro de la educación pública se fueron deteriorando, y cuando nosotros recibimos la comisión a mí me tocó presidir la Comisión de Educación del Senado el año pasado y también este año. Entonces nosotros estuvimos con centros de alumnos de los denominados liceos emblemáticos, y una de las causales que ellos manifestaban de por qué estaban viviendo estas situaciones de violencia y que están capturados finalmente y secuestrados por grupos minoritarios tenía que ver con la eliminación de los procesos de selección. Y entonces tú ves que esto finalmente generó un daño muy profundo en nuestra educación pública, sacando de los primeros 100 lugares prácticamente a toda la educación pública en los diferentes rankings. Entonces creo que ese daño finalmente la ciudadanía dice, oiga, esto hay que hay que cambiarlo. Hoy día tenemos la posibilidad porque existen mayorías y además existe conciencia entre los parlamentarios que efectivamente esto, este modelo había que modificarlo. Tuvimos un avance importante durante el gobierno del presidente Boric, con bastante consenso incluso con el Ejecutivo, así que yo creo que esto ya es parte de una realidad y que había que implementarla de manera adecuada a través de un proyecto de ley, que es lo que hizo el gobierno del presidente José Antonio Kast a través de su ministra de Educación, María Pajar Sola.
0: Estamos conversando con el senador Gustavo Sangüesa, miembro de la Comisión de Educación del Senado. Senador, viendo esto desde afuera, digamos, ¿qué tan incidente cree que va a ser esta reforma o qué tan acotada va a ser en el sentido de que se ha focalizado básicamente en aquellos establecimientos educacionales en que tiene sobredemanda? ¿Qué tan relevante es este cambio de paradigma?
11: Lo que pasa es que ahí radica el principal nudo, ¿eh? Aquello, el sistema es muy positivo en el sentido de que efectivamente distribuye de manera armónica los cupos que existen. Por lo tanto, aquellos establecimientos que no tienen problemas de sobredemanda no tienen ningún problema coyuntural. Esto radica principalmente que hay algunos establecimientos, que es el 30% de los establecimientos, que recibe más del 50% de las solicitudes de admisión. Entonces ahí es donde efectivamente tú tienes que determinar un modelo para poder ir determinando la selección. Eso hoy día es a través de estos algoritmos. Lo que pretende el proyecto de ley es que exista un proceso de selección determinado por cada establecimiento de educacional de acuerdo a la normativa legal vigente, estableciendo ciertos parámetros. También van a quedar establecidas obviamente las sanciones, las penalizaciones que tiene que haber en el caso de incumplimiento, y eso va a quedar radicado en la Superintendencia de Educación, pero va a permitir que los establecimientos educacionales, de acuerdo a sus proyectos educativos, traten de buscar a aquellas personas que son más adherentes a ese proyecto educativo, es decir, que les permita seleccionar de acuerdo a como ellos lo determinen, establecido siempre un marco legal que son los mínimos que tienen que existir en este tipo de selecciones. Creemos que la recuperación del mérito como un elemento de selección va a permitir también que la educación pública vuelva a recuperar el estándar que tenía. Hay algunas excepcionalidades. A mí me toca representar la región de Ñuble, donde tenemos un liceo, emblemático, el Liceo Bicentenario Polivalente de San Nicolás, que tiene unos resultados extraordinarios. Entonces, eso te demuestra que la educación pública sí puede, y nosotros tenemos que fortalecer la educación pública, pero fortalecerla de buena manera, nivelando hacia arriba, y no quitando los patines como fue lo que finalmente se hizo con este sistema de admisión escolar, que es un sistema que al final del día sigue siendo aleatorio. Por eso es que es tan importante que esta reforma avance con celeridad para poder implementarlo, ojalá ya en el proceso de admisión ojalá de este año para el próximo, y de esa manera podamos corregir este daño que se le produjo a la educación pública.
0: Y, senador, ¿cuál es el perfil de aquellos establecimientos educacionales que tienen actualmente sobredemanda? ¿Por qué se produce esta sobredemanda y qué es lo que están buscando los padres al querer ingresar a su hijo a esos establecimientos en particular?
11: Las definiciones por qué los padres definen qué establecimiento quieren que estudien sus hijos son variadas. Está aquellos que efectivamente, aquellos establecimientos que tienen alto rendimiento académico, pero también están aquellos establecimientos que tienen una buena convivencia escolar, también están las tradiciones familiares. A mí me tocó en el terremoto del 2010, yo era concejal de Chillán en esa época, y cayeron dos establecimientos que eran muy emblemáticos, que eran conocidos como el grupo escolar, y que tenían enseñanza hasta octavo. Y lo único que querían esas comunidades es que se reconstruyeran los establecimientos educacionales, porque venían tradiciones que, o sea, ahí a mí me tocó hablar con viceabuelas que tenían a sus bisnietos estudiando ahí, entonces había una tradición familiar.
0: Claro, un tema de arraigo también.
11: Pero mucho, con mucho arraigo. Entonces, esa es una decisión que permite. La otra es, a veces opera la cercanía, pero en otras veces no. En ciudades como Santiago, por ejemplo, hay gente que se desplaza y se traslada y cruza 2-3 comunas para llegar al establecimiento educacional donde quiere que estudien sus hijos. Son decisiones que toma cada familia. Nosotros tenemos que dejar que esa libertad siga funcionando y que esas familias efectivamente puedan tener la opción de, si no quieren estudiar en la comuna donde están, puedan realizarlo en otra, porque por esta multiplicidad de factores que son parte de la toma de decisión de cada familia. Pero tenemos que dar por lo menos la posibilidad de que la familia efectivamente tenga un proceso de admisión. Si su hijo o hija no quedó por diferentes motivos, porque no cumplió los requisitos que tenía el establecimiento educacional, esa familia entiende, pero nosotros lo dejamos hacer ese esfuerzo necesario para... Hoy día es un sistema informático el que hace ese proceso, y eso obviamente que te quita y te frustra de una manera muy fuerte.
0: Y senador, ¿cómo está viendo esta discusión? ¿Cómo cree que va a seguir avanzando? ¿Cuáles van a ser los puntos críticos que va a sortear próximamente la reforma al SAE?
11: Siempre hay gente que defiende a rajatabla un sistema u otro. Nosotros hoy día creo que existe, y por lo que uno ve en la Cámara de Diputados, en este tipo de cosas, que creo que existe una visión mucho más amplia. Por lo tanto, yo creo que va a avanzar con una amplia mayoría hacia el Senado.
0: Perfecto. Senador Gustavo Sangüesa, miembro de la Comisión de Educación, muchas gracias por acompañarnos hoy en Llegó la Hora, y estaremos pendientes de cómo sigue la discusión, cómo decanta esto, porque hay muchas familias, muchas comunidades educativas, muchos jóvenes también a la espera de esta reforma.
11: Mira, cuando uno escucha diferentes, yo me acuerdo un caso de Atacama, un joven donde le dijo, oiga, ¿por qué yo que me hago el esfuerzo, que tengo un promedio altísimo, no puedo optar al colegio donde yo quiero? Era frustrante porque es como que había todo un esfuerzo detrás. O familias, como el caso que nos tocó cuando el presidente firmó este proyecto de ley, que tenía 5 hijos y los 5 hijos quedaron en establecimientos diferentes. Entonces tú dices,
0: una locura.
11: Algo no funcionó en el sistema. Entonces, todas esas cosas se busca corregir con estas modificaciones. Así que vamos a estar muy expectantes de que ojalá que avance rápido este proyecto en la Cámara de Diputados y podamos ponerlo en discusión en el Senado, y ahí como presidente de la comisión lo colocaremos lo antes posible.
0: Muchas gracias, senador. Quedamos en contacto nosotros. Por mientras tanto, nos vamos a una pequeña pausa comercial, pero no se despegue la 92.1 porque ya volvemos con la última sección de Llegó la Hora.
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0: Ya estamos de vuelta en Llegó la Hora, última patita del programa. Y vamos con la pregunta del día de hoy, que dice así, señor director. Lo proyecta a continuación en pantalla la gran pregunta del día, donde también aprovechamos, ya la proyectarán, nos dice nuestro productor aquí por interno. Luego también vamos a comentar sus audios y aprovecho a hacer el minuto promocional para invitarlos a que por favor nos envíen sus audios. Para nosotros es un gran plus el contar con su opinión aquí en vivo y en directo. Recuerde que puede enviarlo al siguiente WhatsApp, más 569-5304-3903. Se lo repito otra vez por si se le perdió, al más 569-5304-3903, y estaremos escuchando todos sus audios. Que colapse el celular de nuestro productor, que se llene de audios, de más opinión, que se genere realmente debate y que podamos escuchar nuevas voces aquí en Llegó la Hora. Es un gran espacio. Escuchamos a continuación. No, primero vamos con la pregunta. La pregunta que dice, la voy a leer directamente desde aquí. Dice: republicanos anuncian una mesa oficialista para impulsar un proyecto de ley que reduce la cantidad de diputados. Volvamos a lo que funcionó mejor, que era tener menos diputados, distritos pequeños con mayor competencia electoral, señaló el diputado Benjamín Moreno. ¿Estás de acuerdo? Aquí el resultado fue unánime, para variar. Un 100% de los encuestados dice que sí está de acuerdo con que haya menos diputados, mientras que un 0% dice que estima que no es necesario una modificación. Y para profundizar en esto y poder escuchar su opinión, procedemos entonces a escuchar los audios.
18: La Patricia Castro, estoy de acuerdo en que haya mucho menos diputados y espero que, no sé si es que hay que llevarlo a votación, de los parlamentarios que apoyen, porque como hemos visto últimamente, Chile Vamos no apoya estos cambios. Y el Frente Amplio, el Partido Socialista, no creo que lo apoyen. Así que si tienen que votar ellos, bueno, no sé si se podrá conseguir lo que Republicanos quiere.
19: Buenas tardes, Radio Agricultura. Hoy día voto por el número uno. Sí, menos diputados. Silvia de Quintero.
0: Perfecto. Ahí escuchamos un par de opiniones de nuestros señores auditores, y procedemos también a escuchar lo siguiente y después voy a hacer un breve comentario al respecto.
20: Estoy harta de pagar tanto impuesto para mantener tanto parásito. Todo lo que sea menos funcionarios, menos diputados, menos senadores, hay que apoyarlo.
21: Buenas tardes, amigos. Yo colaboro. Oye, sigamos con la mesa, sigamos con los proyectos de ley y bueno, la idea es que no siga creciendo la mesa ni los proyectos de ley, o sea, ya basta. Si hay que volver al modelo anterior, volvamos. Pero tenemos un poquito menos tiempo que Estados Unidos y Estados Unidos no cambia ni una ley ni de la Constitución. Aquí estamos cambiando cada una semana, estamos con el proyecto de ley. Ahora, claro, sería lo ideal, pero si no, vamos a tener que cambiar el parlamento de que está, el Senado que está, el Congreso que estaba antes en Santiago, porque quedó chico, lo mandaron para el paraíso. Mucho más gasto, porque benzina, y después vamos a tener que hacer uno más grande para que caigan más partidos. No, ya basta, que estén bien chiquillos, basta.
0: Ahí está reflejado el hastío ciudadano. Voy a leer un par de comentarios más que también nos llegaron a través del WhatsApp. Dice así, Patricio: en realidad la calidad del trabajo parlamentario no está totalmente condicionado a la cantidad de diputados, sino que a la calidad política y de conocimiento de los elegidos por voto popular. Mientras que Gustavo dice que la cantidad de los secuaces de Alibaba en la cueva de los 40, como en una época que se le llamó, debe disminuirse, pero además establecer requisitos más estrictos para llenar esos cargos. No es posible que personajes como la Fabiola Campillay se apoderen de un cargo inmerecidamente. Yo también comparto esto, soy una fiel creyente que muchas veces menos es más. Creo que es necesario reducir el número de parlamentarios, volver a lo que era antes de la reforma del sistema electoral, cuando eran, no sé, 120, actualmente son 155, y preguntarse, ¿cuánto diputado va actualmente a calentar el asiento del Congreso? ¿Cuántos gastos en asignaciones, en personal, en asesores, en oficina, etcétera, que no es bien utilizado? Ya sabemos antecedentes sobre eso, hay para comentar. Y yo espero realmente que este anuncio de la mesa no quede solo en un anuncio, en una pirotecnia de anuncio, sino que efectivamente se cumpla y que aquí no prevalezcan los conflictos de interés, sino que realmente la mirada esté puesta en ser más eficientes y en no solo tener en consideración que todo esto es con cargo al bolsillo del contribuyente, por lo tanto debe ser efectuado de la forma más eficiente posible. Pero bueno, eso es lo que opino yo, no sé si concuerden conmigo, quizás sí, quizás no. Lo que sí es cierto es que el programa ha llegado a su fin. Prepárese para la lluvia, no nos vemos mañana, tengo entendido, pero sí nos vemos el día viernes con la entrevista en profundidad. Cuídese y nos vemos. Un gran abrazo. Chao, chao.
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30: Hace como un año y medio hablamos acá de un Fiat Topolino que se iba a lanzar 100% eléctrico, un City Car, y la hija de un auditor de Radio Agricultura me escribió diciendo que ella quería ese auto. Le dije, espérate un ratito porque recién se lanza, para que prueba y error. Y hoy día ya sí se puede comprar, hay unos planes de 50 euros en Italia y funciona perfecto. Hay club de los fanáticos del Topolino, pero ahora el Topolino 100% eléctrico pasa a ser el auto oficial del Vaticano. Hicieron un convenio en el cual 30 Fiat Topolino pasan a ser los autos oficiales del Vaticano. 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Soy Luis Undurraga, Pura Tecnología en Agricultura FM.
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